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1: Las 9 de la noche en la República Argentina. Nuevos anuncios económicos. El ministro de Economía, Luis Caputo, brindará mañana miércoles una conferencia de prensa en el Palacio de Hacienda. Será antes de que el Congreso trate la reforma de la Carta Orgánica del Banco Central y una nueva versión de la Ley de Inocencia Fiscal. Más sobre la reunión de legisladores oficialistas con el presidente, escuchamos al senador Bartolomé Abdala.
2: Tenemos que saber que Argentina tiene un proceso que por delante que tenemos que seguir trabajando con muchísimas expectativas o con optimismo. Se hablaron de los temas que, por cierto, va a tratar el Congreso, tanto en diputados como senadores, y bueno, salimos como con mucho optimismo y reforzado por el mensaje que nos dio el presidente.
1: En Jujuy aumenta la circulación de gripe, el informe de Alejandra Bejarano.
3: El infectólogo Gustavo Echenique llevó tranquilidad al señalar que la provincia de Jujuy se encontraría en una meseta de casos de H3N2, mientras que actualmente habría una mayor circulación de influenza B, otro tipo de gripe estacional.
4: Primeros síntomas a los 3 o 4 días de incubación son tos muy intensa, dolor de cuerpo, fiebre muy elevada que comienza en forma brusca, dolores musculares muy intensos que lo llevan a la necesidad de cama, no automedicarse con antibiótico, hacer la consulta a las 48 o 72 horas, puede haber necesidad de antibióticos a posteriori por una sobreinfección bacteriana del epitelio respiratorio.
1: La información deportiva con Eladio Arregui.
5: Mañana finalizan los octavos de final de la Copa Sudamericana. En la cancha de River, el millonario recibirá a Independiente Santa Fe. El partido de ida terminó 0-0. En River serán titulares Montiel, Acuña y Driussi. River deberá ganar para avanzar a los cuartos de final, donde lo espera ya al ganador del partido de mañana, Botafogo de Brasil.
1: El tránsito con Ernesto Arriaga.
6: Mucho tránsito a la de Lepiani y la Riccieri hacia el aeropuerto de Ezeiza, teniendo en cuenta que el aeropuerto de Ezeiza está operando con todos los vuelos de todo el país, teniendo en cuenta que Aeroparque Jorge Newbery está cerrado y van todos a Ezeiza, salidas y llegadas. Por favor, circular con precaución, reiteramos, en la autopista de Lepiani y la autopista Riccieri.
1: En La Quiaca, en donde nos escuchás por AM560, la temperatura es de 16 grados, con cielo nublado. Aquí en Buenos Aires, 13 grados 2 décimas, humedad 73%, cielo algo nublado.
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0: Allí estábamos escuchando a Los Decadentes junto a Mon Laferte, Amor. 8 minutos, pasan de la hora 21 en toda la República Argentina y estamos en contacto telefónico con el padre Andrés Riveros de nuestra Iglesia Catedral en la provincia de San Juan. Padre, Elena Balmaceda de Radio Nacional los saluda, buenas noches. A ver si nos está escuchando.
1: Hola Elena, qué alegría volver a encontrarnos. Buenas noches para vos, para todo el equipo de Radio Nacional y para toda la audiencia que, como cada tarde-noche, están ahí con vos acompañando este momento del día.
0: Gracias por atendernos en primer lugar. Coméntenos, padre, porque vamos a tener la visita del Papa y realmente sabemos que somos un pueblo prácticamente católicos y la idea es poder estar lo más cerca. ¿Qué pasa con los sanjuaninos?
1: Bueno, la verdad que nos tiene muy contento a todos la confirmación del viaje del Santo Padre a la Argentina los días 8, 9, 10 y 11 de noviembre. Aquí en San Juan, realmente sorprendido o no, porque uno conoce al pueblo y el pueblo siempre, bueno, a los sanjuaninos nos gustan que nos visiten, ¿no? Sí. Tenemos como pueblo esa idiosincrasia, nos gusta que nos visiten y sentimos esta visita del Papa León, aunque estaremos tal vez a 600 kilómetros geográficamente hablando, pero la sentimos muy cerca, ¿no? Entonces vamos a llegar hasta allí, hasta Córdoba, otros lo harán hasta Buenos Aires, pero bueno, muy cerquita, ¿no? Y decirle, Papa León, bienvenido, sucesor de Pedro, hermano de nuestro, a confirmarnos en la fe, ayudarnos a seguir caminando en la esperanza, a trabajar por un mundo más unido, más justo. Sí, bueno, muy muy contentos estamos, Elena.
0: Nos hace falta, creo, la visita, ¿no?, del Papa, ¿no? Tuvimos la suerte de que nuestro Papa Bergoglio, ¿no?, Jorge Bergoglio, estuviera con nosotros, pero creo que eso puede darle a la gente también mayor capacidad de fe, de tener esperanzas en la vida también.
1: Sí, lo tuvimos de mil formas al Papa Francisco, ¿no? Porque él no escatimó saludos, videos, sí, mensajes, cartas, estuvo de mil maneras. No estuvo físicamente solamente, pero creo que lo hemos sentido cerca y lo seguimos sintiendo cerca ahora ya desde la eternidad.
0: Pero siempre está presente.
1: La providencia quiso que fuera el Papa León quien casi a 40 años de la visita del Papa Juan Pablo II retornar a estas tierras para confirmar a sus hermanos en la fe, esa es la misión del Papa, ¿no?, en nombre de Jesús, alentarlos a seguir creyendo, a seguir esperando y a seguir amando.
0: ¿Y qué le dicen los feligreses cuando van a misa, padre, de la visita? Yo me imagino que la gente está tan feliz, exultante.
1: Sí, realmente es así. De hecho, ya hemos comenzado con este fin de semana pasado a preparar todo un camino espiritual, ¿no?, para que no sea solamente un evento turístico, ¿no?, o una visita de un mandatario más, de un jefe de Estado, sino que sea realmente Dios el que visite a su pueblo a través de este hombre que es de carne como nosotros, pecador como nosotros, frágil y débil, pero que Dios le ha dado una misión muy especial y que le ha asegurado su presencia, ¿no? La misma que le dio al apóstol Pedro. Yo te daré las llaves para que puedas abrir la puerta a tus hermanos, ¿m? Y en mi nombre apacienta el rebaño. Entonces, bueno, sabemos que Robert Prevost, el nombre del Papa León, es un hombre más como uno más de los nuestros. Creo que tiene una asistencia del Espíritu Santo especial para esta misión que le ha conferido Dios. Así que muy contento está el pueblo, Elena.
0: Y, padre, cuando en estos contingentes, que me imagino que ya no debe haber mucho lugar, ¿no?, a la iglesia, ¿se acercaron las personas para poder ver cómo podían viajar?
1: Sí, te diría que fue algo instantáneo. De hecho, me animaría a decirte que, a ver, nosotros los colectivos que teníamos a disposición se completaron en 2 días y estamos en la colectivos y confirmando nuevas posibilidades que van apareciendo de los pocos colectivos que van quedando vacíos, ¿no? Porque las empresas nuestras, cuando uno les consulta, dicen, no, ya no tengo más disponibilidad. Entonces, bueno, creemos que va a ser una linda peregrinación que como sanjuaninos haremos y bueno, ojalá también nos reditúen muchas bendiciones para la provincia. Hay situaciones, Elena, que necesitan de la bendición de Dios porque hay gente que está triste, hay gente que está dolida, hay gente que padece injusticia, hay gente que se siente muy sola, es muy poco escuchada. Entonces, bueno, esperamos que esta visita del Papa sea un bálsamo para todos esos corazones, pero también sea para el pueblo argentino un compromiso renovado en la acción, ¿no? No solamente queremos una foto, un grito, sino volver con más ganas, después de ese encuentro con el Papa, con más ganas de trabajar por la justicia, por la verdad.
0: Padre Andrés, y ustedes que más o menos pueden llegar a conocer cómo va a ser el protocolo, ¿quiénes pueden estar cerca? ¿Los arzobispos? ¿Quiénes? ¿Quiénes pueden estar ahí muy cerca del Papa?
1: Qué buena pregunta, Elena. La verdad que no lo sé.
0: Porque todos quisiéramos estar
1: Imagino que
0: cerca, pero no creo.
1: los obispos sé que tienen un encuentro con el Papa. Creo que es de los primeros encuentros que va a tener el Papa Dios el domingo cuando llegue. También el presidente y por supuesto la plana que gobierna con él tendrán en lo suyo. Se va a encontrar con los seminaristas, está confirmado ese encuentro también. Y tendrás un encuentro con los jóvenes, están viendo dónde, cómo, y tal vez con otros ámbitos, ¿no? De la política, de la cultura, pero ¿quién podrá estar cerca? Será aquel que lo necesite y que Dios permita, ¿no?
0: ¿Usted va a viajar, padre?
1: Sí, ¿cómo?
0: ¿Usted viaja?
1: Sí, viajo acompañando a los parroquianos, vamos a salir cuatro colectivos de la catedral. Pero bueno, viajo para, como me dijo alguien, para ver un puntito blanco a 200 metros. Bueno, no importa,
0: Claro.
1: porque lo importante es como iglesia encontrarnos con el Santo Padre, como hermanos, poder fraternizar y rezar juntos. Sí, yo no estoy para cholulaje a esta altura, entonces sí, estoy a 200 a 500 metros, como si tengo la posibilidad de saludarlo. Sí, la verdad que no es eso lo que más me motiva.
0: Claro.
1: Sí, acompañar a mi pueblo y estar con los sanjuaninos viviendo una experiencia única. Quienes estuvieron de la visita del Papa Juan Pablo II, han pasado 40 años prácticamente de esa visita y siguen contándola como si fuera del año pasado, ¿no? Porque, claro, son momentos muy sobrenaturales que se viven en torno a una visita del Santo Padre.
0: Y
1: Entonces,
0: sí.
1: bueno, por eso quienes tengan la oportunidad, bueno, que no dejen de buscar a ver si existen las posibilidades y los medios para ir.
0: Claro que sí. Padre Andrés Riveros, quiero agradecerle muchísimo estos minutos para Radio Nacional y que la gente, bueno, se siga acercando a las iglesias, las parroquias, porque hay mucha comunidad organizada para poder viajar. Sé que algunos van a ir más a Córdoba, algunos irán a Buenos Aires, pero Córdoba nos queda mucho más cerca a nosotros. Así es que, bueno, que ese viaje sea maravilloso y que después nos puedan contar, ¿no? En noviembre a su regreso, bueno, todas las vivencias que seguramente espirituales van a ser maravillosas.
1: Elena, seguiremos en contacto, como siempre, Radio Nacional. Gracias por abrir sus micrófonos y compartir con tanto respeto estas cosas tan caras al corazón de muchos. Así que bueno, estaremos también al servicio de la comunicación, preparando este viaje del Santo Padre. Por lo pronto encomiendo toda tu audiencia, a tu programa, a la intercesión de San Juan Bautista, el patrono de los sanjuaninos, que este próximo sábado, así como el 24 de junio, celebramos el nacimiento de Juan Bautista, el 29 de agosto celebramos el martirio, ¿no? Este hombre que da la vida por la justicia, por la verdad, y entonces, bueno, los encomiendo a él para que, bueno, cada uno reciba la gracia que más ha necesitado en su corazón.
0: Muchísimas gracias, Padre, y no puedo despedirlo sin pedirle la bendición, por favor, para todos nuestros oyentes.
1: Sí, con gusto, especialmente para aquellos que están tristes, que hoy andan con ganas de bajar los brazos, que se sienten solos, para aquellos que no están pasando un buen momento, que puedan experimentar en esta noche cómo el Señor los está abrazando, nunca los ha dejado ni los dejará solo, y que puedan sentir también que la iglesia como casa y como familia reza por ellos y los acompaña. Que Dios les bendiga y les proteja en el nombre del Padre, del Hijo y del Espíritu Santo. Amén. Amén.
0: Muchísimas gracias. El Padre Andrés Riveros.
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0: Y sentico en la música, esclavo de tu amor, Diego Torres, Sueños.
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0: En la música, Carlos Vives y Camilo Baloncito Viejo, Enrique Iglesias, Chayanne y Lulu, Ritmo que enamora.
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0: Estamos en contacto telefónico con la directora de Cultura de la Municipalidad de Sarmiento, Adriana Bolívar. Adriana Elena Balmaceda de Radio Nacional la saluda. ¿Cómo le va? Muy buenas noches.
4: Un placer escucharla y bueno, y a través de su medio saludar a toda su gran audiencia.
0: Este martes 25 de agosto, el Departamento Sarmiento cumple 118 años de su creación.
4: Así es, estamos con un todo, hoy comenzamos directo la parte ya festiva, esta mañana estuvimos con la misa solemne y un acto protocolar muy bonito, posteriormente nos acompañamos con todas las personas que estuvieron en la misa a una exposición muy original denominada Donde Nacen Nuestras Historias. Y bueno, después nos trasladamos a la plaza departamental, donde también estuvimos con una serie de actividades de exposición, danza, canto, como para anticiparnos lo que sería el 29 y 30 de agosto.
0: ¿Qué tiene organizado para estas dos fechas?
4: Bien, para esas dos fechas tenemos el día sábado, comenzamos a las 9 horas con el lanzamiento de nuestra enseña patria, y después comenzamos con el trabajo de campo, donde tendremos la visita de tropillas de la provincia, jinetes de distintas partes del país, relatores de Comunico Membriani, todas distintas partes de que son muchos participaron en Jesús María, y bueno, los tendremos acá, y sería hasta las 19 horas. De las 19 horas en adelante seguiremos con la parte artística en el escenario mayor, cerrando el día sábado con la actuación de Valentino Merlo. Nos vamos al domingo 30. El domingo 30 comienza a las 10 horas un gran desfile cívico-militar. Se prevé más de 2 horas de instituciones y todas, escuelas.

0: del campo a partir de las 13 horas. Hay un homenaje fantástico, emotivo. Como este año hemos sido muy movilizados con nuestra selección argentina y también con nuestras Malvinas, aunamos ambos aspectos y hacemos un gran homenaje a nuestra Malvina, a nuestra selección argentina, a las 19 horas. Y de ahí nos volvemos a trasladar al escenario mayor, donde, bueno, el desfile de artístico de tanto departamental, provincial, y cerramos con la actuación de los Rocheros.
1: La verdad, van a festejar estos 118 años tirando el departamento por la ventana, en este caso.
0: Sí, y lo mejor de todo, que eso nos llena de orgullo, que es la entrada totalmente gratuita. Entonces, para nosotros es un placer ver a la gente que no va a tener posibilidades de ir a otra provincia, a ver un Jesús María, a ver a los artistas nacionales que tenemos, que es muy difícil que por alguna condición u otra no puedan ir. Saber que Sarmiento, el intendente Castro, Alfredo Castro, porque fue su misión tratar de darle su fiesta a los sarmientinos, que pueda poder gozar de ese espectáculo de manera gratuita. Ellos llevan su recocera, si quieren llevar su canastita con su comida, con su asadito, lo pueden hacer con total libertad.
1: Qué bien. La verdad, Adriana, felicitarla porque han tenido en cuenta todas las partes para darles participación. Que todo sea un éxito y será hasta cualquier momento. Felices 118 años.
0: Gracias por estar y bueno, por ayudarnos a compartir esta iniciativa y este evento que nos está llenando de orgullo, sinceramente.
1: No, por favor. Gracias. Adriana Bolívar, la directora de Cultura del Departamento de Sarmiento.
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0: Allí escuchábamos a Lali. Miranda, mejor que vos. Miranda también, despierto amándote.
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0: Con 14 grados 8 décimas en nuestra ciudad capital sanjuanina, vamos despidiendo a el periodista Jorge Floride. Adelante, te escuchamos.
3: Bueno, muchas gracias, Elena, muy amable. Vamos a continuar hablando de actividad deportiva. Bien. La selección argentina de vóley ya se encuentra en la provincia de San Juan para los amistosos que va a jugar ante Japón. Esta selección, bueno, ha completado hoy su primer entrenamiento en el estadio Aldo Cantoni, donde comenzó a ultimar algunos detalles de cara a estos dos amistosos internacionales que tiene este fin de semana, el viernes 28 y el sábado 29 de agosto, desde la hora 21 frente a Japón. El plantel nacional realizó una intensa jornada de trabajo en el mítico estadio Aldo Cantoni, ajustando aspectos técnicos y tácticos con mira a los dos compromisos que tendrá como local. Los encuentros van a servir como una nueva instancia de preparación y competencia para el seleccionado argentino. Los entrenamientos, además, bueno, tuvieron una presencia especial para la provincia de San Juan, ya que dos jugadores de la provincia integran el plantel nacional, Manuel Armoa y Matías Sánchez. Ambos tendrán la posibilidad de vestir la camiseta argentina y jugar ante su público en el estadio Aldo Cantoni. La presencia de los dos sanjuaninos genera una expectativa especial entre los aficionados locales, que podrán acompañar de cerca a dos representantes de la provincia que formen parte del seleccionado argentino. La venta de entradas, Elena, está a disposición. Popular, 15.000 pesos. Platea, 25.000 pesos. Hay que recordar que no habrá venta online. Los tickets se pueden comprar de manera presencial en la Federación Sanjuanina de Vóley, en horario de atención, en todos los clubes afiliados de San Juan y en el estadio Dr. Aldo Cantoni. Eso es importante para tenerlo en cuenta. Bueno, más de 80 patinadoras participaron del provincial. La competencia reunió a más de 80 patinadoras de diferentes niveles y categorías: escuela, formativa, copa, de quinta a primera, nacional básico, nacional intermedia, World Skate, debutantes, adaptados y divisionales A y B. Todos formaron parte del programa Las Disciplinas de Danza, con solo dance y free dance. Durante las tres jornadas, las deportistas mostraron el nivel técnico y artístico alcanzado a lo largo de la temporada, una competencia que contó con un importante acompañamiento del público y de las familias sanjuaninas. Esto fue este fin de semana, Elena, el 22 y 23 de agosto. Así es que, bueno, un nuevo torneo en la provincia de San Juan de patinaje artístico, con más de 80 participantes. Vamos a cerrar recordando que este fin de semana, el día viernes, vamos a tener una fecha en la provincia de San Juan del de la temporada de ciclismo de pista. Se va a llevar a cabo allí en el velódromo Vicente Alejo Chancay toda la actividad, sexta fecha, Elite Sub-23 y Junior, damas y juveniles, el viernes 28 de agosto. A partir de las 5 de la tarde, Elena, la concentración, 16 horas, 2x2000, kilómetro compartida detenida, eliminación y 120 vueltas puntuables. organiza Huracán Cycles Club y fiscaliza la Federación Ciclista Sanjuanina. Bueno, esto tiene que ver con la temporada de ciclismo de pista en la provincia de San Juan, que va a tener continuidad este próximo viernes 28 de agosto. Elena, muchas gracias. Muy buenas noches.
0: Muy buenas noches para ti, Jorge, y un gracias enorme por tu trabajo. Mañana nos reencontramos. Jorge Floridia, nuestro periodista.
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Erupción, boleto de ida y Bonnie M. Sani. Nos vamos despidiendo muy rápidamente a Rubén Caballero, a todo este equipo. Gracias en las palabras, Elena Balmaceda. Simplemente hasta mañana nos conectamos con Nacional Buenos Aires.

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2: ¿Cómo andas, Flores?
3: ¿Qué tal? Me estaba acordando de dos preguntas. Subí una foto de Cacho Fontana, otra pregunta.
2: Ah, yo también.
3: Sí, problema.
2: Lo vi por televisión el otro día, que hicieron un programa.
3: ¿A Cacho?
2: Para él. No.
3: Ah.
2: Grabaciones de él.
3: Sí.
2: Mirá, vi un aviso, creo que esto te lo conté. Vi un aviso de, debe ser de los años 60 y pico, sí. Más no, 60 y pocos, de un auto. Argentino, un auto argentino, no me acuerdo ahora el nombre. Un Rambler.
3: Rambler.
2: Ah, qué calidad.
3: Vendía, ¿eh?
2: Qué calidad. No te olvidabas nunca de esa marca, como la dice Cacho.
3: Sí, sí. Y que él con seguridad, ¿no?
2: Qué genio, ¿eh?
3: Cuando en vez de decir acertó, decía con seguridad.
2: Con seguridad. Trabajaba bien en radio, que trabajaba sí. Bien en televisión. Sí. No le quedaba nada.
3: Sí.
2: Era buen locutor, buen animador, buen conductor.
3: Y buena gente. Divertido como poco.
2: Sí. Gran contador de cuentos, me hace acordar a Sandro.
3: Sí, bueno. Sí,
2: porque
3: sí.
2: Eran ambos, son grandes contadores de cuentos. Yo nunca noté los cuentos que Sandro me contaba una vez, creo que esto te lo dije también, si repito me lo decís. Yo estaba enfermo, me habían operado. A mí me operaron dos veces, en el 2000 y en el 2001. Y él me llamaba para contarme cuentos, pero me contaba 30 cuentos originales. Y vos te encontrás con Cacho y también. Hay cuentos que no son para la radio.
3: No.
2: Porque la gracia está en la palabra que no debe ir. ¿Se comprende?
3: Sí, lo retengo, sí.
2: Pero bueno.
3: Bueno, ahí tenía.
2: Eso te quería decir, que Cacho también, además, es gracioso.
3: Ah, sí. Bueno, ¿qué anda, Héctor?
2: Bueno, ando en la búsqueda de cosas latinoamericanas lindas.
3: Ah, bueno.
2: No sé si alguna vez traje a Eva y León.
3: ¿No?
2: Eva y León es una peruana,
3: sí.
2: Que es el orgullo de la música peruana, y fue premiada con una distinción cuyo título es Baluarte de la Cultura Peruana en el Mundo. Así la consideran a Eva y León, una potente morocha afroamericana, que incluye afroperuana, que es muy particular, porque afroamericana sería una generalidad.
3: Sí.
2: Si la persona es afroperuana, tiene particularidades que otros no, o es afrocolombiana, o es afrovenezolano, o es afroargentino.
3: Me imagino que debe tener algo oriental también, ¿no? Si es afroperuana, porque es afro, negra, mucho oriental en Perú.
2: Sí, también. Bueno, pero ella se refiere casi siempre al rescate de composiciones folclóricas, de gran nivel.
3: ¿Qué país musical, Perú?
2: Bobby, ingreso días pasados para armar este programa en el universo de mi discoteca.
3: Otra vez.
2: No, el mismo
3: ¿para
2: día.
3: ¿Para qué sale de su discoteca? ¿Por qué no se pone la cama ahí?
2: No me voy nunca, si la tengo en mi casa.
3: Yo la tengo en la cama. Tengo una cama en la discoteca.
2: Sí. Bueno, y entonces yo digo, empiezo a escuchar a esta mujer. Dice, qué felicidad, encontré a Bailón, qué lindo para llevarla, mirá lo que te traje. Bueno, mirá lo que te traje. Empiezo a escuchar el disco de Bailón y yo digo, este disco, esta canción, yo la conozco de antes. Después me fijo en el cuadernito que trae los discos, y que había sido popularizado, música latina popularizada en todas partes por la Sonora Matancera, en los años 50 y 60. Este tema complace a la multitud en cualquier concierto, en cualquier lugar, ella lo sabe, y este disco lo abre con esa canción.
3: Claro, lo abre bien el disco. Lo abre a todo trapo.
2: Claro, el ritmo se caratula como festejo. Y es un festejo, se llama El Muñeco de la Ciudad. Este disco me lo regaló Eva. Estuvo en Buenos
3: Ella
2: Aires.
3: Ella misma, mire.
2: Sí, acá. Sí. Yo estaba trabajando en la M, en Nacional, y nos visitó un día. Cantó con una buena voluntad extraordinaria. Ella abre los shows en vivo con El Muñeco de la Ciudad. Vas a ver ¿qué capacidad de cantora tiene? Porque a favor de ella surge que tiene un buen aparato de fonación óseo y muscular.
3: Sí.
2: Entonces, aquel que tiene un buen aparato óseo y muscular para emitir, y los dientes en la posición adecuada,
3: sí,
2: y además tiene oído, proyecta bien la voz.
3: Claro.
2: Y ella, que es una mezzosoprano ligera, tiene una capacidad de comunicación extraordinaria, gran figura de la cultura peruana. Yo te invito, Flores, extraído del universo misterioso de Videodiscoteca,
3: sí,
2: el muñeco de la ciudad por la afroperuana Eva Ailión.
3: Uh-huh.
2: ¿Eh?

0: Ay, qué lindo. Me gustó.
1: Es lindo, pero no de gusto ella lo usa siempre. Y el artista tiene que recurrir a esas cosas.
0: Claro.
1: Los shows, empezar fuerte, muy arriba, sí, ir bajando y después finalizar
0: arriba.
1: Hay que
0: tener un show que empieza con esto, ¿eh?
1: Claro. Bueno, pero después tienen derecho a bajar. Pero fuerte tenés que empezar fuerte. Sí. Eso es como una ley, sí, ¿no? Claro. Como el ABC del show.
0: Sí. Sí.
1: También de la radio, también de la televisión.
0: Claro.
1: Hay que empezar arriba, arriba, arriba.
0: Sí.
1: Vos
0: sí.
1: Sabemos, vos,
0: sí.
1: A vos.
0: Sí, creo que aprendí
1: ¿quién
0: usted?
1: ¿Quién te va a enseñar?
0: Creo que aprendí de usted.
1: ¿Quién te va a enseñar, brother?
0: Empezó los programas.
1: Eso lo sabés de memoria. Eva Ailión, el muñeco de la ciudad.
0: Bueno, yo le traje música argentina, vinculada al ritmo del rock.
1: Uh-huh.
0: ¿Sí? Soda Stereo.
1: Ah, bueno.
0: Trío. Único.
1: Yo conocí Soda Stereo por invitación de mis hijas. Estamos una vez de veraneo y me dijeron, ¿querés venir, papá?
0: A Soda Stereo.
1: ¿A ver a Soda Stereo? Qué grata sorpresa.
0: Sí, qué show tenés, qué lindo que era Cerati en el escenario. Era...
1: Qué grata sorpresa.
0: Qué muñeco de escenario que era ese. ¿Eh?
1: Sí, tenían mucha música.
0: Sí.
1: Eso es lo que encuentro yo repetidamente en el rock. Hay veces que no entiendo lo que dicen. Porque viste que hay rock, hay algunos sí, otros no.
0: Sí, sí.
1: Que no le entendés lo que dicen. Los chicos le entienden. Vos le entendés.
0: Sí,
1: ¿por
0: sí.
1: qué será? ¿Por
0: sí.
1: qué será? Pero lo que no se puede discutir, lo que yo siempre aprecio en muchos artistas del rock, es la originalidad para la música.
0: Sí.
1: Conocen música, vienen. Sí. ¿De dónde? ¿Por qué saben música?
0: Bueno,
1: ¿por qué los rockeros saben
0: bueno,
1: música? ¿Por qué Soda sonaba también, ¿no?
0: Le voy a explicar si quiere esto. Que
1: sí, quiero,
0: los
1: claro.
0: Los conocí bastante. Yo los conocí gracias a quien hacía los videos, al querido Alfredo Lois, inolvidable Alfredo Lois, que lo perdimos, no sé si tenía 30 cuando sí, cumplió 30.
1: Che, qué joven.
0: Era el que hacía los videos de Soda, Alfredito Lois. Yo vivía a la vuelta de la casa, por eso, por una cuestión así vecinal, nos conocíamos. Gustavo era muy fan de los discos, muy fan. Era... Tenía más discos que yo, Gustavo Cerati.
1: No
0: ¿sí?
1: me digas.
0: Sí, sí, sí. Me acuerdo
1: pero
0: de...
1: ¿Pero todos los géneros yo, o...?
0: Sí, sí, básicamente... Sí, sí, tenía tango, jazz y rock. Mucho rock, obviamente, ¿no?
1: Oh.
0: Mucho jazz. Bueno, Gustavo, me acuerdo de... Yo estaba pasando música a veces y venía a la cabina y empezaba a hurgar los discos que yo tenía ahí en la cabina para pasar, ¿no? De las discotecas y eso.
1: Ajá.
0: Un tipo se sentaba una hora a ver discos y leerlos y le ponía capaz a alguno con un auricular en una bandeja estuviera libre.
1: Yo entiendo eso.
0: Era muy claro, estaba todo el tiempo, ¿me explico?
1: Yo entiendo eso, sí.
0: Estaba todo el tiempo buscando algo,
1: sí.
0: El estímulo. Charlie Alberti es el hijo de Tito Alberti,
1: sí.
0: Gran baterista de jazz, también nacido en una...
1: Y linda gente, además.
0: Zeta es un tipo que era amigo de Gustavo, era uno de los mejores amigos de Gustavo, también buscadiscos y tipo que se preocupaban en informarse, ¿no?
1: Uh-huh.
0: También un bajista sensacional, Charlie Alberti, un baterista sensacional, discutido en algún punto.
1: ¿Qué formación tiene esta gente?
0: Guitarra baja,
1: ¿de dónde
0: musical.
1: Viene? Viene de conservatorio.
0: No sé si de conservatorio, vienen de profesores.
1: Por lo menos los pianistas, sí. Bueno, de buenos profesores.
0: Sí, sí, bueno, Charlie del padre.
1: Porque se nota que conocen mucho.
0: Sí, sí, sí, claro. Charlie del padre.
1: Charlie del padre.
0: Heredó la batería al padre.
1: Ah, no me digas.
0: Y Tito Alberti tenía una, era un baterista.
1: No, de... ya sé, pero la batería de Tito Alberti.
0: Sí, sí, Charlie empezó a tocar.
1: Yo lo traté
0: con la batería.
1: A Tito Alberti.
0: Sí, no, Tito, sí, un genio. Bueno, Charlie de chiquito ya tocaba la batería al padre. Gustavo estudió siempre, supo que iba a ser guitarrista, era un guitarrista rítmico sensacional, y Zeta era un tipo que si bien empezó con el piano y la guitarra, se dedicó al bajo, con lo cual estaban bastante preparados. Y también Gustavo era un compositor para mí a la altura de los más grandes compositores de música argentina.
1: Ah, sí.
0: Sí, sí, tiene canciones... Héctor, quien la escucha hoy, después de 20 o 30 años de haber sido hechas, y se da cuenta que Gustavo estaba en una búsqueda... Que...
1: Eso me parecía, pero no sabía que vos tenías ese criterio.
0: Sí,
1: pero...
0: sí, Gustavo el, para el mí...
1: tenía ese nivel.
0: Sí, sí. Gustavo ha hecho temas que aún hoy uno dice, ¿qué está haciendo acá? Esta es una canción que no está en ningún grandes éxitos tampoco de Soda Stereo. Uh-huh. Es una canción que quedó ahí en un disco que ya tenía de por sí muchos éxitos. Esta canción se llama Fue, ¿sí? Fue. Es una de las canciones que más me gusta, amigo, de Soda Stereo. No sabría explicarle por qué.
1: Ahora será Fue.
0: Fue.
1: Será lo que fue.
0: Sí. ¿Quiere escucharla? Vamos.

0: ¿Sabe que yo creo? Esto es una suposición personal que tengo, que no está fundamentada en ningún dato certero. Es una especie de intuición sensorial que uno tiene, ¿no? Cada tanto. Que tener un programa musical hoy es una bendición.
1: ¡Ah! Pero sí.
0: Tenerlo a mano, o bien nosotros haciéndolo, o bien la gente escuchándolo
1: sí,
0: también,
1: sí,
0: ¿no?
1: Sí.
0: Porque hay un bombardeo de noticias de una realidad que no sé si es tan real, pero bueno.
1: Y bueno, hay sobre un mismo tema diversos puntos de vista, siempre ha sido así.
0: Sí.
1: Y vos estás en el medio.
0: Y mucha gente opinando de temas que a uno no le interesaban hasta hace un minuto que ellos empezaron a interesar. Y no sé.
1: Sí. Y como es el trabajo de todo el día, por ejemplo, de los canales o las radios periodísticamente, desmenuzan todo.
0: Sí.
1: Cosas que no sé si tienen un gran interés, pero para el periodista sí, porque si no, ¿cómo hace su programa?
0: Y hay que llenar, como decía un periodista de Clarín, hay que llenar 70 páginas con noticias todos los días.
1: Sí.
0: Y sabe que me doy cuenta también que nosotros, que somos muy fervorosos partidarios de las viejas escuelas, de la old school, de la generación del asunto, de lo que sea.
1: Sí, señor.
0: Los noticieros ahora, que los veo en una nueva modalidad de estar plagados de gente.
1: Ah, sí.
0: Cuando yo era chiquito, el noticiero era un tipo atrás del...
1: Claro.
0: Y como mucho uno que le hablaba cada tanto, que entraba...
1: Pero tenés que mantener el interés con todo... He notado que está bien bien orientado el hecho de elegir inclusive estéticamente a los participantes.
0: Las chicas del clima suman...
1: Las chicas suman, los chicos suman con esos cortes de cabello muy modernos
0: muy
1: y especiales de cierto sector de jóvenes. Pero esto no es una crítica, es una apreciación de que el canal tiene que tratar, el canal y las radios, tiene que tratar de abarcar la máxima audiencia que pueda.
0: ¿A usted cree que es una cuestión de empatía?
1: Es una cuestión de empatía, y es una cuestión de marketing, muy bien estudiada.
0: Sí.
1: Trabajan en serio. ¿Para qué trabaja un canal?
0: Sí.
1: Para tener más gente, porque ¿qué vendés vos?
0: Sí.
1: Vos vendés gente. Vos a mucha gente, para usar un término de Mario Sánchez, a mucha gente, para que... Porque el anunciante no te compra porque vos sos lindo. Te compra porque si vos tenés mucha gente que te ve, porque va su aviso ahí.
0: Claro.
1: Entonces la cotización del anuncio va a estar relacionada con la gente que vos, canal, o radio, o diario, amuchaste.
0: Sí.
1: La gente que juntaste. Bueno, los medios son juntadores de gente y después eso se vende. Entonces hay que tratar de tener muchos interesados.
0: Claro. Es muy nuestro eso de amucharse. Ante todo nos amuchamos.
1: Yo lo aprendí de Sánchez.
0: Sí, todo lo aprendí de Sánchez. Usted al lado y yo en la radio.
1: Sí.
0: Pero...
1: Son vocablos que... neologismos que inventaba él.
0: Sí, pero si no están bien hechos no funcionan.
1: Ah, no...
0: O sea, estaban bien, estaban
1: porque
0: muy...
1: Porque tenían gracia.
0: Y tenía una visión no, muy particular.
1: Y tenía una lógica.
0: Claro.
1: Es decir, tarde o temprano, a mucharse, no sé dentro de cuántos centenares de años, será aceptado generalmente. Porque
0: ya
1: es lindo.
0: Sí.
1: Y se amucharon.
0: Claro. Sí, bueno, la radio generaba mucho de eso, ¿eh?
1: Sí.
0: Yo me acuerdo de un programa que puso Trucho.
1: Claro.
0: El Trucho no existía hasta que
1: se
0: empezó a oficializar.
1: Y después es imprescindible en el habla cotidiana, ¿no?
0: Se llama
1: en lo coloquial.
0: UD ha sido parte de gran variación de nuestro lenguaje, ¿eh?
1: No crees.
0: Sí, que no.
1: Yo he ido siguiendo, uno va sin querer tomando lo que se dice por ahí. ¿Qué trajo, Flores?
0: ¿Qué traje? Cuestión que Queen fue muy popular en todo el mundo, en Argentina también. Tuvo dos discos. ¿Usted se acuerda de los hermanos Marx?
1: Sí.
0: Bueno, los hermanos Marx tenían dos películas muy famosas, Una noche en la ópera y Un día en las carreras.
1: Ah, sí.
0: Bueno, Queen...
1: Freddie Mercury. Noche en la ópera puede haber sido más famosa que la otra.
0: Sí. Bueno, pero eran las dos de los hermanos Marx. Freddie era muy fan de los hermanos Marx. Tanto es así que le pone al que tiene Rapsodia Bohemia, se llama Una noche en la ópera, el álbum.
1: Sí.
0: Y el que viene después se llama Un día en las carreras.
1: Sí.
0: En una especie de homenaje, un tributo a los hermanos Marx. Mucho éxito. Descomunal éxito. Consagratorios, esos dos discos. Viene uno después, que había que hacer un disco después de eso. Muchos ya vaticinaban el fin de la banda, muchos ya vaticinaban que Freddie Mercury se iba a cortar solo, los llamaban de todos lados, a uno como guitarrista, al otro como bajista, ¿sí? Me explico, un momento difícil de la banda.
1: Sí.
0: Entonces la banda tenía que salir con un disco que marcara algo. Era el comienzo de algo nuevo. Hasta acá llegamos, ahora vamos a por otra cosa. Ese disco se llamó Noticias del Mundo, News of the World.
1: Ajá.
0: Donde cambian, ya la tapa era un cómic de ellos, eran dibujitos de ellos, uh-huh. Una tapa desplegable con un monstruo muy de la época, un super robot que los tiraba, una cosa muy de época, ¿sí? Estoy hablando año 77, 78, ¿ok? Ese disco tenía, mire con qué salieron también, We Are the Champions, otro himno de Queen, nosotros somos los campeones, We Will Rock You, pam, pam, pam, pam, que es el que se canta en las canchas de básquetbol hoy,
1: uh-huh.
0: Aún. Quiero decir, redoblaron la apuesta y les salió fenómeno. Y tenía también canciones que, si bien no fueron un gran éxito, no están en los grandes éxitos,
1: uh-huh.
0: Tienen una búsqueda que hasta ese momento no habían encarado los tipos. Más por la armonización más básica del rock, si se quiere. Con algunos toques de rock sinfónico. Otro sonido. ¿Le interesa?
1: Muchísimo.
0: Escuchar algo de News of the World. Esta canción se llama Spread Your Wings, despliega tus alas,
1: uh-huh.
0: ¿Sí? Un poco una declaración de principios de ese disco.
1: Dale.
0: Queen.

0: tenía Spread Your Wings de
1: Hay
0: Queen.
1: Música, ¿eh?
0: Más bandas, sí, acá se dejaron un poco los efectos de lado, más allá de una cámara y todo eso que habían usado en Rhapsody Bohemia y todo eso, sí, sobre grabación.
1: Creo que bien hecho, está todo pensado, ¿eh? Incluso hasta el bajo, sí. El bajo toque ese tipo.
0: Sí,
1: bueno, los, si no tocas, ahí no.
0: Los cuatro eran buenísimos.
1: No pueden, sí, ni entrar.
0: Más vale.
1: Hay un universo, Flores.
0: Sí. Paralelo.
1: Me puse a pensar, hay muchos universos, pero está el universo de las discotecas. Que te debe suceder
0: las
1: a vos
0: discotecas
1: también.
0: Personales.
1: La discoteca, las discotecas personales, sí, sean voluminosas o no, sea de muchos ejemplares o no.
0: Sí, sí, sí.
1: Puedes tener 10 discos y eso es hermoso. Tener 10 discos y son los discos que te placen.
0: Y sí, quien pudiera, ¿no?
1: Los que armamos programas de música, tenemos una y además somos melómanos,
0: sí,
1: tenemos como el vicio de comprar, de conseguir. Sí. Siempre nos falta algo.
0: Una codicia musical.
1: Es la pasión. Sí. Melómano es un apasionado por la música. Es un tipo que tiene pasión por,
0: sí,
1: la música. El otro día escuché decir, no me acuerdo de dónde, que podés no tener talento, pero lo que no te fue faltar en la vida es pasión. Por algo. Por algo te tenés que apasionar.
0: Y si no, el corazón se...
1: Nosotros tenemos la bendición de ser apasionados de la música, como mucha gente que nos está acompañando en este momento.
0: Seguro.
1: Entrar en el universo de una discoteca, para mí, puede ser muy sorpresivo, porque hay veces que yo voy con la idea, por ejemplo, voy a armar, mirá lo que te traje. Bueno, voy con una idea, fulano de tal, pero tengo que conseguir más para el programa. A veces... yo no encuentro los discos me encuentran a mí, entonces empiezo, sí, a buscar en cualquier lugar, empiezo a buscar y es seguro que voy a encontrar. Entonces yo tengo la sensación, me digo a mí mismo, que ese disco de alguna manera me estaba buscando, que se estaba ofreciendo, si es de calidad.
0: Sí, claro.
1: Yo no había pensado en traer hoy a Camarón de la Isla.
0: Yo el Camarón.
1: Y traje Camarón de la Isla.
0: Yo el Camarón, qué guitarrista.
1: Elegí dos discos. Pero ahora voy a ofrecer solamente uno, porque el otro es el del último recital, cuando,
0: sí,
1: yo estaba muy enfermo,
0: sí,
1: poco antes,
0: sí,
1: de morir.
0: Sí,
1: Camarón,
0: sí,
1: de la Isla es un personaje, yo leo, bueno, varias veces.
0: Perdón, ¿alguna vez ha traído el último show de Camarón?
1: Sí, sí,
0: ¿eh?
1: Sí.
0: Sí, ese lo escuchamos.
1: Sí, pero uno, ahora encontré,
0: sí, sí,
1: más. Que el que lo hizo, el que le dio valor para que saliera a escena, porque estaba mal, tenía un cáncer,
0: sí,
1: que
0: sí,
1: lo tenía loco, pobre pibe. Era muy joven, 41 años.
0: 41, sí.
1: Al poco tiempo de ese recital murió. Que ese recital es en el colegio no sé cuánto, el Colegio Mayor San Juan Evangelista de Madrid.
0: Sí.
1: Bueno, pero eso será otro día.
0: Sí.
1: Yo iba a traer eso. Pero me encuentro con un disco que yo ni me acordaba que tenía, que fue el que más éxito tuvo de Camarón de la Isla. Es un disco extraordinario que se llama Yo Gitano. Soy gitano. Que dicen que es el disco que más vendió en la época moderna, es decir, de la mitad del siglo para acá,
0: sí,
1: lo que más vendió de cante jondo.
0: Puede ser.
1: Era muy cuestionado Camarón de la Isla. Sí, claro, porque él trajo una renovación,
0: sí,
1: absoluta.
0: Sí, sí.
1: Se encargaba de temas que antes el flamenco no se encargaba.
0: Claro.
1: Pero él era muy vivo.
0: Sí.
1: Era muy inteligente. Grababa, había empezado muy joven, ¿sabes? A los 7 años ya conocía los tablados,
0: claro,
1: con la flor y nata,
0: claro,
1: con
0: su familia.
1: Con su familia y los amigos de la familia,
0: claro,
1: y todo tipo de primera. Camarón de la Isla, que no ni fue a la escuela, no tuvo tiempo de educarse.
0: No.
1: Pero sin embargo era muy inteligente y muy sabio.
0: Sí.
1: Aún sin estudios especiales.
0: Bueno, él fue el primero que metió arreglos. Él había escuchado los Beatles. Por una cuestión,
1: claro, ahí va. Ahí está.
0: Claro, él fue el primero que metió arreglos de los Beatles en un tema de una bajadita de lo que, para los que tienen oído. Ah, esa de Lennon. Bueno,
1: sí,
0: él la usaba.
1: Sí, sí. Y lo usaba por vocación.
0: Claro.
1: No para impresionar.
0: No.
1: Porque
0: no,
1: él sabía que inclusive el público del arte gitano,
0: sí,
1: lo iba a desdeñar. Pero... ¿por qué te digo que era vivo? Porque grababa una cosa y cuando iba a los tablados tocaba otra.
0: Sí.
1: Había mucho jaleo, había,
0: sí,
1: mucha vida, había mucho cante jondo, verdadero, genuino y nada de otra cosa. Y un día...
0: ¿El cante jondo qué es, para el que no sabe?
1: El cante jondo es el gitano.
0: El género.
1: El género, es el género.
0: El estilo, digamos.
1: El cante hondo.
0: El cante hondo, se llama.
1: Bien. Bajo, no, muy, muy pulsudo, ¿eh?
0: Sí.
1: El flamenco es muy pulsudo.
0: Sí.
1: Se haga como se haga, siempre que se haga bien. Es decir, vos lo podés enfocar de distintas partes, pero tenés que hacerlo bien.
0: Claro.
1: lo que hagas, si incluís a Lennon, tenés que incluirlo con responsabilidad, y tiene que ser algo que enriquezca la obra.
0: Sí, no forzado.
1: No que lo enriquezca Lennon, que enriquezca lo que vos estás haciendo.
0: Claro, tiene que ser algo que fluya.
1: Ahí está, que fluya. Entonces un día graba el 26 de enero del 92, graba este disco.
0: 92.
1: Con algunos, sí, con algunos visitantes. Hace algunos duetos, y uno de ellos lo hace con Ana Belén, esa hermosa mujer, extraordinaria cantante española, extraordinaria primera actriz.
0: Sí.
1: ¡Qué hermosa mujer!
0: Hermosa.
1: Una pequeña y hermosa mujer, Ana Belén. El disco que grabó con él se llama Conuco, Amor de Conuco. Es Camarón de la Isla, con gran orquesta.
0: Ah.
1: Y con
0: la voz de Ana Belén.
1: Y la voz de Ana Belén.
0: Qué lindo.
1: Integrando la grabación.
0: ¿Quieres escucharla? ¿Cómo no?
1: Dale.

0: Unos dicen que Camarón grabó 17 discos LP y otros dicen que grabó 19, es lo mismo. Pero no tuvieron mucho éxito, porque los tradicionalistas los pateaban, entonces no tenían una gran venta, ¿comprendés?
1: Claro. Sí, sí, sí.
0: Este disco sí. Este fue el más vendido, creo que lo dije,
1: sí,
0: de la especialidad en todo el mundo. Camarón de la Isla. Dentro de algunos días te voy a traer lo nuevo que conseguí. Nuevo, no.
1: Una cosa que yo no tenía
0: y ahora tengo. De el Colegio San Juan Evangelista de Madrid.
1: Muy bien. Muy bien. Bueno, le traje una... Esto es una especie de curiosidad, ya no musical, sino social, le voy a decir.
0: Ah, la flauta.
1: Un tipo que...
0: ¿Por dónde han dado esa discoteca?
1: Vio que hay esos que se llaman One Hit Wonder, que son los tipos que tuvieron un solo éxito.
0: Ajá.
1: Que tienen un disco y tienen un tema, y de ahí no pudieron salir, y quedó esa historia, ¿no? Este hizo una canción sola, grabó. Es un tipo que grabó una sola canción.
0: Uh-huh.
1: Cualquiera diría que tuvo una sola idea. Un melómano, nunca había grabado, fan de la música soul de Filadelfia, es de ese lugar el tipo, que un día contrata, juntó guita para esto. Estas historias están existen ya, a mí siempre me la habían contado y siempre se dudaba de la historia hasta que se ha comprobado que era cierto. El tipo contrata 4 o 5 músicos de una banda que se llamaba MFSB, que era la banda oficial del sello Stax. Sello que grababa Billy Paul, los OJs, ellos eran la banda, ¿sí?
0: Uh-huh.
1: El tipo los contrata y contrata un estudio y graba un tema solo, ¿sí? Que queda como en esa época como un disco simple, si bien el tema dura más, era de 3 minutos, de 3 minutos.
0: Lo que no quiere decir un simple disco.
1: No, claro, claro, mire. Por ejemplo, con el tiempo, estoy hablando años 73, 74, ¿sí? 20 años después, se arma una banda, Massive Attack, una banda famosísima en el Reino Unido, que entre las curiosidades que tenían es que todos eran fans de este tema.
0: Ah, mira.
1: El tipo, le ofrecieron después grabar un disco, completó un disco, que fue un fracaso, no pasó nada. Y como cuando aparece Massive Attack, lo llaman de nuevo, le hacen grabar este tema otra vez, ya con otro ritmo, y no pasa nada. Era esa canción la que funcionaba nada más. Explíqueme eso. Un tipo que tuvo una iluminación musical así de que le
0: y
1: duró...
0: Son cosas que pasan en la música. No, no tienen una explicación concreta, pero existen.
1: Existen.
0: Repetidas veces.
1: Sí, sí. El tipo se inspiró y hizo esto.
0: Sí.
1: Que es una canción que hoy es un himno de lo que se llama Easy Listening.
0: Y no me pidas más porque no se me ocurre.
1: No se me ocurrió nada.
0: Sí, sí, sí, sí.
1: Hoy la canción es un himno del Easy Listening, de la música relajada, de la música reposada, muy de lo que hace Massive Attack. Massive Attack hace una versión de este tema en su primer disco, que para muchos era desconocido. Reconozco que yo lo había escuchado y no le había prestado atención hasta que lo hace Massive Attack y digo, ah, mira. La canción se llama Be Thankful for What You've Got. Da gracias por lo que tenés. ¿Sí? El tipo se llama William de Vaughan.
0: Da gracias por lo que tenés.
1: Da gracias por lo que tenés.
0: Interesante como título.
1: Sí. Y rítmicamente es única. Es una gema. Es una canción que hizo esta canción.
0: ¿Y la canción tiene correspondencia con ese título?
1: Sí. ¿Quieres escucharla?
0: Sí, cómo no.
1: Aquí está William de Vaughan.

0: tiene diamantes en la guantera, antena de televisión atrás en tu auto, ropa de gángster, puedes tener todo lo que quieras, pero si no estás bien adentro, todo eso no te sirve para nada.
1: Qué gran verdad.
0: En realidad lo que tenés quizás sea poco, pero da gracias, y a partir de eso, no, un mensaje, todo lo contrario de lo que tenía la cultura afroamericana en la época, que era vamos a conseguir todo, tenemos que ganar.
1: Bien.
0: Sí, sí, Damos in the Back, Song of the... nada. Sí.
1: Qué manera relajada que tiene de cantar, a mí me gusta.
0: Es único, sí, una canción que es una cosa única, una cosa rarísima. Bueno, nos tenemos que ir unos minutos, Héctor, y volvemos.
1: Como usted diga,
0: sí, sí.

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10: Yo creo en muchas cosas que no he visto, y ustedes también, lo sé. No se puede negar la existencia de algo palpado, por más etéreo que sea. No hace falta exhibir una prueba de decencia de aquello que es tan verdadero. El único gesto es creer o no. Algunas veces hasta creer llorando. Se trata de un tema incompleto porque le falta respuesta, respuesta que alguno de ustedes quizás le pueda dar. Es un tema en Technicolor para hacer algo útil del amor. Para

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1: Las 11 de la noche en la República Argentina. El presidente se reunió con legisladores de La Libertad Avanza. Allí Javier Milei compartió conceptos desarrollados en sus últimas exposiciones ante el Consejo de las Américas y remarcó en seguir adelante con las políticas económicas. Participó del encuentro el diputado Lisandro Almirón, quien decía:
2: la Cámara no sesiona hace un poco más de un mes y era importante tener la perspectiva del presidente. Hace poquito tuvimos una reunión y abordó varios temas también muy técnicos, muy de masterclass, que la verdad que es muy interesante compartir su visión respecto a todo, digamos, no solamente a los proyectos, sino opinión pública, a la situación del país, a los números macro, los índices que tiene el presidente respecto al crecimiento, a la perspectiva que le espera a la Argentina para los próximos meses, y la verdad todo positivo.
1: Accidente en Vaca Muerta, dos trabajadores murieron tras una falla en una línea de gas de alta presión en la localidad neuquina de Rincón del Mangrullo, que es operado por la empresa estatal YPF. La información deportiva con el Alberregui.
3: Mundial de hockey sobre césped. Las Leonas estarán jugando el jueves a las 15:30 la semifinal ante Australia. En tanto, los varones jugarán el viernes en el mismo horario ante Alemania. Semifinales de la Copa del Mundo del Hockey sobre Césped que se disputa en Países Bajos y en Bélgica.
1: El tránsito con Ernesto Arriaga.
4: Continúa totalmente cortado el paso Cristo Redentor en la ruta 7 Mendoza, de Uspallata, Chile. El paso optativo es el paso Cardenal Zamoré y el paso Pinachado en Neuquén. Por favor, acatar las órdenes de Gendarmería Nacional.
1: En Santo Tomé, provincia de Corrientes, en donde nos escuchás por AM780, la temperatura es de 14 grados, con cielo algo nublado. Aquí en Buenos Aires, 13 grados, 2 décimas, humedad 73%, cielo algo nublado.
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3: Disponga de las cámaras, señor director.
4: Disponga de las cámaras, señor director. Esos lugares comunes de la televisión.
3: Te lo ha dicho alguna vez, ¿no?
4: Sí. No. Yo trataba que ya en mi generación ya estaba hecha la primera etapa. Entonces se trataban de evitar los lugares comunes. Pero es una expresión tan linda, porque el director era señor.
3: Disponga usted de las...
4: Ahora ya se llama Juan, Pedro,
3: sí.
4: Juancho, Toto.
3: Sí.
4: Pero antes no, es decir, señor director, disponga de las cámaras. Era como un pope.
3: Se hacían vivo también la televisión, era una forma de darle
4: vivo,
3: pie.
4: Vivo, y sí.
3: Pues no tengo más nada, director, siga.
4: Era bravo, disponga de las cámaras, claro. Señor director.
3: Sí.
4: Y el director era como un ser extraordinario, como el gran hermano era.
3: Era un gran hermano.
4: El señor director.
3: Sí. ¿Usted en dónde debuta en la tele? ¿Qué programa?
4: Ay,
3: ¿en vivo? ¿Debutó así, haciendo en vivo?
4: Yo empecé en vivo... haciendo un programa que producían...
3: Pero Ud era locutor.
4: Yo era locutor y debuté en un programa, sí. Debuté en dos programas simultáneos con la misma organización.
3: A lo grande siempre.
4: Nah. Sí. Pero te voy a explicar por qué. Habían hecho una sociedad...
3: Sí.
4: El...
3: ¿Qué año? ¿60?
4: Tipo 61, 62. Ah. Habían hecho una sociedad, el esposo de Hilda Bernard, que en este momento no me acuerdo el apellido.
3: No sé.
4: Ignacio de Soroa, que era un animador, y Carlos Agostino, que era otro animador.
3: Tenía un programa con un blanco. El blanco, de Agostino, me
4: acuerdo.
3: Algo
4: así, sí.
3: Pero
4: forma una sociedad para poner un negocio,
3: sí.
4: Y hacer programas de televisión para promocionar ese negocio.
3: Ah.
4: El negocio se llamó Galería de las Sorpresas, no tuvo éxito. También los programas eran flojos y querían locutores nuevos. Y ponen a una chica que trabajaba en Radio Libertad, que se llamaba Lidia Suárez. Y Hilda Bernard, yo estaba haciendo de locutor de un radioteatro acá.
3: Sí.
4: Acá no, en Radio El Mundo.
3: Sí.
4: Y yo digo acá porque es el mismo edificio.
3: Sí.
4: Entonces ella se lo recomendó, le dijo al marido, hay un muchacho joven...
3: Muy bonito, joven.
4: No, al revés, ciertamente gordito.
3: ¿Era gordito?
4: Era yo, sí. Y que a mí me gusta cómo sale, dijo Hilda. Entonces nos pusieron ahí a la chica Suárez y a mí.
3: En cámara.
4: En cámara. Y hacíamos un programa en Canal 9 y un programa en Canal 7.
3: En el canal, no se grababan en un estudio. Se iba al canal, iba de un canal a otro.
4: No, al canal. No había estudios adicionales en ese tiempo.
3: No había, claro.
4: Yo ya nací con el 13, recién empezaba el 11.
3: Claro.
4: Era todo nuevo.
3: Claro.
4: Y ya de entrada nomás, por ejemplo, yo hacía avisos que a veces se grababan y a veces no. Y así conocí, por ejemplo, a Palito Ortega. Un día compartimos un camarín. Y yo hacía un jabón... que se llamaba Prozan. Palito, que siempre fue un tipo muy generoso,
3: sí.
4: Sabiendo que yo era un tipo nuevo, y él ya era Palito Ortega.
3: Él ya vendía discos. Sí.
4: Porque habían empezado en ese momento, se va Carrizo de sábados, de un sábado que hacían... Sábado continuado era de Mancera.
3: No, sábados circulares era de Mancera.
4: Sábados continuados. Tenés razón, Flores.
3: Sábados continuados.
4: Y se va con todo el Club del Clan.
3: No,
4: y con Palito Ortega.
3: Que la vi.
4: Todos.
3: Sí, entonces, Néstor Fabián estaba ahí también.
4: Sí, todos. Y estaba Palito, que ya era Palito. Palito fue Palito enseguida, ¿eh?
3: Sí, Johnny Tedesco.
4: Y le hace la música, bienvenido sábado. No te vas a reír de mí, ¿eh?
3: No.
4: Bienvenido sábado, ¿cómo te va? Esa película la hizo Palito Ortega. Entonces él me decía, yo pasaba por el pasillo, y salía a la puerta del Palito y me decía, ¡Prozan! Oíme, que te cargue Palito
3: no,
4: Ortega.
3: Más vale.
4: Impresionante.
3: Sí.
4: Era como admitir al nuevo.
3: Sí,
4: siempre fue muy generoso Palito.
3: Qué
4: en
3: bueno,
4: eso.
3: Palito. Sí, era
4: y
3: muy
4: bueno,
3: querido.
4: Hice dos programas, yo estaba muy gordezuelo, y decidí no continuar después, seguí en la radio, hasta que me dijeron, tenés que hacer televisión. Pero andaba un canal en serio. y hacer un programa. Es ahí que me fui a ofrecer al 13.
3: Sí, Eduardo Mestre.
4: Ya en forma, ya con traje.
3: Sí, son trajes.
4: Y sí, me hice dos.
3: Dos trajes.
4: Me empeñé por un largo tiempo. Pero me tuve suerte, porque mis amigos, los que me apreciaban y sabían, decían, si no te conocen por la televisión, nunca te van a dar ese programa que vos querés hacer. Muchas ideas no he tenido.
3: Sí, pero Héctor.
4: Tuvieron suerte, me ofrecían el Canal 13, me dijeron que sí, me bancaron 8 años, hasta que le sacaron el canal. Porque ¿cómo se llama cuando
3: los militares?
4: No, cuando vuelve Perón.
3: Cuando vuelve Perón, 73.
4: Le sacan el canal a todos los dueños, claro.
3: No me acuerdo.
4: Sí, y entonces, bueno, no, yo me fui antes de que se lo sacaran, porque había un ambiente.
3: Me imagino.
4: Antes de que se lo expropiaran.
3: Expropiaron.
4: Le pagaban, ¿eh?
3: Sí, pero no...
4: Le pagaron todo. Sí. Bueno,
3: mire, le voy a contar algo yo, Héctor, ahora.
4: A ver.
3: Estaba leyendo en una revista, la revista Uncut, una revista de música muy importante en Londres, ¿sí? ¿Sabe cuál es el programa de más éxito en la BBC? ¿Cuál fue el programa de más éxito?
4: Tengo
3: el programa que más ha crecido, un radioteatro.
4: No me digas.
3: Sí. Parece que...
4: Radioteatro.
3: Radioteatro, sí. Pequeñas historias de media hora.
4: Mira vos.
3: La vieja escuela de... Bueno, usted ha vivido esa época también.
4: Sí, yo la escuchaba de chico y después alcancé a participar como locutor. Como locutor comercial, y a mí me gustaba mucho ir a los ensayos, que les llamaban ensayos en seco.
3: ¿Que eran actores?
4: Todos actores. Y buenos actores. La compañía para la cual yo trabajaba era la de Eduardo Rudi e Hilda Bernard.
3: Eduardo Rudi.
4: Una gran actriz de radioteatro. Sí. Televisión también, pero el radioteatro le debe a Hilda Bernard con aquellas famosas obras de Nené Cascallar, le debe mucho.
3: Nené Cascallar empezó en el escribiendo. Bueno, Migré también empezó.
4: ¿Sabes cómo lo escuchábamos con mi madre desde Bragado?
3: Claro, claro.
4: Qué lindo eso que me decís, ¿no?
3: Bueno, mi tío, el que me impulsa a mí en la radio, el que por primera vez me mete en una radio, acá, en este edificio.
4: ¿Tu tío?
3: Héctor Miranda.
4: Así es.
3: El que hacía radioteatro con Miguel Bebán.
4: Sí, sí. Y
3: me contaba que hacían giras y él hacía siempre el malo. Miguel Bebán hacía el bueno y él era el malo.
4: Y le querían pegar.
3: Y no podía salir
4: de la tele. Lo querían fajar.
3: Lo andaban buscando. Ese es el malo.
4: Así que usted
3: es muy guapo en la radio, ¿no?
4: A ver.
3: Bueno, Héctor. ¿Tiene música, Héctor?
4: Yo tengo.
3: Vamos.
4: ¿Sabes que a mí... Soy un apasionado por los grandes músicos que se han preocupado por investigar cómo es, cómo son los secretos de la música.
3: Sí.
4: Algunos se ve que lo descubrieron.
3: Sí.
4: Por ejemplo, Waldo de los Ríos.
3: Sí, ¿dónde aparece Waldo?
4: Waldo de los Ríos me merece el mayor respeto. Sí. Mira, murió tan joven, por otra parte, se quitó la vida, desgraciadamente.
3: Se suicidó, es verdad.
4: Sí,
3: se suicidó. Hijo de
4: los Ríos.
3: ¿La mamá cómo se llamaba? La mamá era... ¿No? ¿O me equivoco?
4: Marta de los Ríos. Acá te lo traje yo con Marta de los Ríos.
3: Sí, sí.
4: Era un gran investigador, Waldo.
3: Sí.
4: Los grandes músicos siempre han buscado lograr lo que algunos dicen, algunos músicos dicen, yo quiero lograr un color. Logré establecer un color. La música no tiene colores.
3: No.
4: Es en sentido figurado que se dice... Y el color es el timbre que los distingue.
3: Claro, que es lo que los hace diferentes.
4: Hay timbres parciales y un timbre totalizador que une esos timbres parciales.
3: Sí.
4: Eso se nota mucho en Waldo de los Ríos.
3: Sí.
4: Y vas a ver ahora, hoy te traje una canción que se llama Llorando Estoy. Es un tema popular de La Rioja, recopilado por Waldo de los Ríos. Con arreglo propio. La madre canta toda una parte del tema, él acompaña cuidadosamente, recatadamente, no hay que desplazar a la cantante, que eso era el momento de la primera figura, y luego, desde un poco más de la mitad hasta el final, es la orquesta. Lo termina la orquesta el tema, con algo que logra Waldo de los Ríos, con todo su conocimiento, el gran timbre de Waldo, que eso no se puede definir. No. Lo define tu oído, lo define tus sensaciones, lo define tu cerebro.
3: Él había estudiado en la academia.
4: Había estudiado profundamente. Esa equivocación mía vale también, porque sí, había escuchado mucho él.
3: Claro, claro.
4: Investigó, aprendió armonía, aprendió
3: pero profundidad. Pero claro, había que armar una música así para la orquesta.
4: Y además
3: ¿no?
4: aprendió, y después lo demostró, aprendió mucho de música clásica, muchísimo.
3: Claro.
4: Y es... Acá me lo confirmó mucha gente, uno de los mejores pianistas que ha tenido el país. Waldo, pianista solista, ¿no? Pero acá está con la orquesta. ¿Querés escuchar Llorando Estoy?
3: Sí, cómo no.
4: Vas a ver cómo un músico logra su color.
3: Ahí va.

0: arreglo tan particular, ¿no?
1: Muy particular. Mucha gente se opone a que se pongan instrumentos ajenos a los orígenes de la música de determinado lugar. Pero a mí me parece, yo no me opongo. A veces aciertan, a veces no. En el caso de los músicos de talento, de los arregladores de talento, como era Waldo de los Ríos, acertaban. Porque vos decís, ¿cómo? Un clavecín, un clave allí, en medio de La Rioja, no lo veo mucho. Pero, y sí, tiene que ver, porque son esos misterios de la música.
0: Bueno, para eso el tipo sabe.
1: Claro, era un gran investigador y tenía talento.
0: Y sí. Muy lindo.
1: ¿Qué trajiste, Flores?
0: Le traje un músico que se murió hace unos años, Terry Callier. Terry Callier de Chicago, ¿no? Del 45.
1: ¿45?
0: Del 1945, ¿sí? Quiero decir, de la generación de Marvin Gaye, de Curtis Mayfield, de todos los grandes de la música negra, de Stevie Wonder, ¿no? Del soul, digamos. Terry Callier era un tipo que estaba medio al mar, era muy amigo de Curtis Mayfield, crecieron juntos, en el mismo vecindario, ¿sí? En las primeras banditas de preadolescentes estaban juntos. Terry hizo un disco que le voy a contar porque yo sabía la historia y la quise, me parecía muy rara la historia y terminó siendo cierta. Él graba un disco que a fines de los años 60, que se llamó The New Folk Sound of Terry Callier, el nuevo sonido folk de Terry Callier, ¿sí? Disco que se grabó en el año 64, pero salió en el año 69. Este disco estuvo 4 años desaparecido. ¿Por qué? Porque el productor del disco, ¿sí? Que se llamaba, no sé cómo se llamaba, pero ya lo voy a averiguar. El productor del disco se pelea con los del sello y se va a vivir al campo. Se va 4 años. Y se llevó el disco con él. Se llevó todos los discos que había hecho y nadie sabía dónde estaba. Hoy sabemos dónde estaba el tipo, pero durante 4 años el tipo desapareció. Vio los hippies. Bueno, el tipo desaparece con el disco y él lo tocaba, pero no estaba el disco. Cuestión que Terry Callier tiene una carrera bastante despareja, por momentos iba bien, por momentos iba mal. Tanto es así que en el año 83 él se retira de la música y se hace, anda con el mundo de la computación, ¿sí? Programador informático, en el National Opinion Resource Center, ¿sí? Hace una carrera ahí. Cuando aparece el acid jazz en Londres, 10 años después estoy diciendo, ¿sí? Año 90, le preguntan a Paul Weller, uno de los que había iniciado el movimiento de este acid jazz, ¿cómo se toca esto en vivo? Ah, no sé, hay que llamar a Terry Callier, dijo. Él lo tocaba hace mucho. Entonces lo van a buscar, lo llevan a Londres, el tipo se calza la guitarra otra vez y termina sus días siendo una figura en Londres de los músicos más modernos de Londres. ¿Sí? Mire la historia del tipo. Altibajos.
1: Sí, muy bien.
0: La música de él también es una música que no es habitual. Yo le voy a... Ahora le voy a mostrar una grabación del año, de las últimas que hizo en su retirada, en el año 80, que es el tema que rescataron todos los músicos de ese movimiento acid jazz de los 90 en Londres. Esta canción se llama I Don't Wanna See Myself Without You. Yo no quiero verme sin vos. Es un soul muy especial, es muy original. Para los orientales el original no es el que hace algo primero, es el que no se puede imitar, ¿sí? Este tipo era inimitable. ¿Le interesa Terry Callier?
1: Sí, claro.
0: Bueno, esto se llama I Don't Wanna See Myself Without You, Terry Callier.

0: Qué lindo,
1: me gustó,
0: Yo decía, ¿por qué no nos vamos a bailar por ahí? No,
1: es
0: no,
1: muy...
0: ¿Cómo contagia esto, no?
1: Es este... ¿Sabes qué es esto? Es una banda de música folk cantando soul.
0: ¿Sí? Nota.
1: No, pero es una banda
0: linda la diferencia.
1: Que no tiene vientos.
0: No tiene vientos.
1: Tiene mucha guitarra, mucho
0: mandolín. Pero lindo sonido,
1: Terry Calia. Bueno, me alegro de que le haya gustado, Tito.
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1: Ay, esto, qué bueno verlo otra vez después de...
0: ¿Qué tal, tiempo? Flores, creí que no venía más.
1: No, no, es que fui al baño.
0: Mentira. Bueno.
1: ¿Qué tiene?
0: Para ¿qué mí? Vida artística, la vida artística de Astor Piazzolla. No fue nada fácil la vida de Astor.
1: No. Y habla con Pipe, un día vamos a traer a Pipe acá que cuente las anécdotas de las hogareñas.
0: Tenemos que traer a Pipe.
1: Sí, sí, sí.
0: Pero digo, la vida artística de Astor...
1: Sí.
0: Fue muy difícil.
1: Y se había planteado una que no era fácil.
0: Era una grieta.
1: Él sabía, era grieta.
0: Era una grieta.
1: Bueno, como dice Leonard Cohen en una gran canción, por la grieta entra la luz.
0: Sí, en definitiva sí. En definitiva, sí. Por la grieta, finalmente...
1: Sí, sí, cuando dejan de taparla entra la luz.
0: Entra la luz.
1: Ahí está.
0: En Astor entró la luz.
1: Sí.
0: Él... Pone la orquesta del 46, que un día trajiste un tango, sí, que se llama Chiquet. Sí. Luego tiene un montón de orquestas, después se va a Nueva York, muere el padre en el 56, hace Adiós Nonino.
1: Él está en una película de Gardel, es el diarero.
0: Sí,
1: es
0: el
1: una
0: diarero, sí, más chiquito, con una gorra.
1: Con una gorra. Sí. Qué presagio ese.
0: Creo que tenía 11, algo así.
1: Qué presagio.
0: Qué cosa. Dicen que Gardel quería llevarlo a la gira y el padre dijo que no.
1: ¿Ya tocaba él?
0: Tocaba el bandoneón. Entonces Gardel le decía, vos, tocás el bandoneón, pero tocás como un gallego, decía. Tocás tango como un gallego. No sé si era cierto.
1: Puede ser.
0: Bueno, Astor tuvo una gran cantidad de grupos.
1: Sí.
0: Un disco que se llamaba Piazzolla en Hi-Fi, el octeto. Después, más adelante, después del quinteto, el noneto. Pero siempre volvía.
1: Sí.
0: Discos con una orquesta de cuerdas. Todo eso entre el 60. Entre 60 y 61 aparece el primer quinteto. El primer quinteto, que tuvo algunas diferencias.
1: Mire, justo cuando aparece el primer quinteto de Miles Davis.
0: ¿Ah,
1: 60,
0: sí?
1: 60.
0: Ahí aparece el quinteto.
1: Sí,
0: claro,
1: sí.
0: Claro, mire, tenés razón.
1: Mire.
0: Entonces graba un disco, hay algunos cambios. En el segundo interviene el Vino Bardaro en lugar de Cinzia Bayur. Violinista, ¿no?
1: Sí, violinista.
0: Él admiraba a ambos, pero él tradicionalmente y desde chico seguía toda la trayectoria del Vino Bardaro. Finalmente en el primero no está Bardaro, en el segundo sí.
1: Sí.
0: Pero llega a un... ¿Sabes cómo se llama este disco? Se llama Piazzolla, puntos suspensivos, o no. Bailable y apiazzolado. Piazzolla o no. Era difícil, sí, porque la gente de la Víctor, sí, de la casa Víctor, la grabadora Víctor, admiraba a Piazzolla,
1: claro,
0: desde el primero hasta el último. Pero decían, hay que vender discos, y la gente dice que con Piazzolla no se puede bailar. ¿Por qué no lo haces bailable, Astor? Bueno, yo voy a demostrar que se puede bailar. Bueno, pero no mandé todos los tangos tuyos. Mandá otros tangos. Entonces él pone dos tangos de él y pone Tierrita, María, Redención, Don Juan, Chiqué, Triunfal,
1: sí,
0: La casita de mi viejo, Cristal, Queja de bandoneón.
1: Qué lindo repertorio.
0: Claro, y es bastante bailable.
1: Sí.
0: Y pone dos de él, que son, como todos los tangos de Astor, hermosos tangos.
1: Sí.
0: gran melodista, un compositor total, un gran conocedor de música, conseguí un color. Hay un color Astor. Hay un color Piazzolla, claro. ¿No?
1: Sí, muy difícil. Una paleta que no puede lograr cualquiera ese color.
0: Sí. Todos los colores. Acá yo te traje hoy Triunfal, que es un tango bellísimo.
1: Divino.
0: Y fue la presencia de Astor en este disco que tenía todos los autores y Astor solamente en dos. ¿Lo escuchamos?
1: ¿Cómo no?
0: Dale.

0: Había contenido ahí, ¿eh?
1: Qué lindo. ¿Cómo tocaba, aparte, cómo tocaba, bueno, más de componer y arreglar, cómo sí tocaba Piazzolla, ¿eh?
0: Menos mal que la grieta desapareció ya hace tiempo y se le reconoció y es Astor y está sí definitivamente incorporado a las máximas, a una de las máximas verdades de la música argentina.
1: Sí.
0: Tenía tango, sí, como él mismo decía, si el tango no tiene mugre, no es tango.
1: ¿Si el tango no tiene?
0: Mugre.
1: Ah, sí, no, claro.
0: No es tango. Lo que dicen del jazz,
1: sí, sí,
0: que tiene que tener alcantarilla.
1: Sí, sí, sí, claro.
0: Y lo mismo.
1: Sí, sí.
0: Hablábamos hoy fuera del micrófono antes de empezar el programa que el tango se gesta en arrabales. ¿Qué quiere que surgiera? El barrio de las latas, ¿vale? Parte del tango.
1: Sí, el barrio de las latas.
0: Sí, que era la quema.
1: Parque Patricio.
0: Parque
1: sí
0: Patricio. Era la sí quema, sí, macho. ¿Qué quiere claro esa gente pobre?
1: Claro. Bueno, ahí le contaba yo que me contaba Iván Noble, mi querido amigo Iván Noble, uh-huh, que los Caballeros de la Quema, el nombre era la murga de Marrone, la murga donde empezó José Marrone.
0: Sí, sí. Y la quema porque ahí quemaban la basura.
1: Ahí quemaban la basura.
0: Fue por una ley de Sarmiento.
1: Claro, los Caballeros de la Quema se llamaba la murga,
0: sí, sí,
1: del barrio.
0: Sí, claro. Y de la quema la gente sustraía algunos elementos.
1: Sí, sí.
0: Entre el fuego metían las manos, sacaban elementos para vender.
1: Sí.
0: Para lo que podían vender eran los quemeros y quemeras.
1: Sí.
0: Le decían, y de allí sale, le decían cirujanos, y después el apócope fue el ciruja.
1: Cirujano era.
0: Era cirujano.
1: La palabra original era cirujano.
0: Claro, hay un tango que se llama El Cirujano.
1: Que era un tipo que metía la mano en la basura.
0: Metía la mano en la basura, tenían que meterlo con tan habilidad para
1: claro
0: no quemarse, que le llamaban al cirujano por la delicadeza con que lo hacían.
1: Claro.
0: Después se entendió mal, se creía que había sido la palabra, había sacado la palabra ciruja, y por eso le decían cirujano. No,
1: no
0: habían sacado nada.
1: Claro.
0: Era el cirujano que después, por apócope natural, por esas vueltas que tiene el lenguaje popular,
1: sí,
0: que va para donde quiere, por más que las academias digan lo que digan,
1: sí,
0: el idioma va para donde quiere.
1: Obvio.
0: Y después si lo aceptan o no lo aceptan es otro
1: sí
0: tema.
1: Sí,
0: la
1: otro
0: cuestión es lo que vos y yo tenemos costumbre
1: sí
0: de usar cuando hablamos.
1: Sí,
0: ¿o
1: y,
0: no?
1: Y lo que se entiende.
0: Y lo que se entiende. Nos entendemos por eso.
1: Sí, sí.
0: ¿Cómo
1: se puede contar la historia de una sociedad, de una, sea donde sea, a través de la música, que
0: sí
1: se escuchaba en ese momento?
0: Sí.
1: Haciendo un análisis.
0: Y ahí está la importancia del tango, ahí está la importancia posterior del rock, mi
1: sí
0: querido.
1: Y el blues y el soul.
0: Sí,
1: y
0: claro. Y,
1: sí,
0: y esas músicas tienen base.
1: Sí, sí.
0: Tienen una base, raíces muy robustas.
1: Y muestran algo siempre. Siempre están mostrando algo.
0: Siempre están mostrando algo, están sí descubriendo algo.
1: Sí. Algo que anda.
0: Cosas muy interesantes.
1: Sí, sí. Bueno, Héctor, hablando de
0: amigo, ¿qué trajo, amigo?
1: De contar, hubo una banda argentina, un dúo argentino que fue quizás el dúo más popular.

0: comienzo de los años 70, una época brillante también para el rock argentino, donde Spinetta arma y desarma Pescado Rabioso, donde surge Santa Olalla con Arco Iris, donde surge Lito Nevia solista, con Astarita y con el Negro González, se va a grabar discos a México. Una época que florecía el rock, ¿no? Empiezan los festivales, Festival Pinap, el festival el Barrock, ¿sí? Empiezan a juntar, empieza a tomar el color el rock, si se quiere. Bueno, Sui Generis generó dos carreras solistas, la de Charlie y la de Nito. En el año 2007 se juntan otra vez. 2007, ¿sí? Hacen unos shows, graban un disco que queda en la nada porque no lo presentan nunca. Era la época, para que Ud se ubique, que Charlie se tira del noveno piso. Que Charlie se tira a la pileta.
1: De un hotel.
0: De un hotel en Mendoza. Ahí estaba con Nito.
2: Ah, sí.
0: Claro, el que está en la habitación de arriba es Nito.
1: Nito no ganaba para susto, ¿no?
0: Es que no. No,
1: pobre Nito.
0: Un día lo vendré para que cuente acá la historia de ese
1: sí,
0: día.
1: Por el amor de Dios.
0: Porque Nito lo vio ese día, Charlie.
1: Qué lindo que... programa podemos hacer con Nito.
0: No, Nito. Aparte es muy gracioso, Nito.
1: Sí, sí.
0: Y nos contaba el otro día en una mesa, así, en un bar, que él estaba en la habitación. Ya veía que algo. Charlie estaba mal. Charlie estaba mal, estaba incómodo. Y entonces Nito se va ese día. Se va, se nos invitan a una, no sé a dónde, a pasear a Mendoza. Él se va. Cuando vuelve. Encuentro a los periodistas, la ambulancia, todo en el hotel. Y yo no sabía qué imaginarme, pero nunca me imaginé que se iba a tirar del balcón a la pileta. Bueno, Sui Generis.
1: ¿Qué cosa?
0: Charlie y Nito, ¿sí? En ese disco del 2007...
1: Nito se ganó el cielo, ¿no?
0: Nito se ganó el cielo, sí, sí. En ese disco del 2007, ellos tienen algunas canciones nuevas, digamos... que la verdad no tuvo mucha trascendencia, porque ya le digo, nunca pudieron presentarlo ese disco, quedó como un eslabón perdido.
1: ¿Por qué habrá sido, no?
0: Y porque Charlie estaba imposible.
1: Ah, claro.
0: Era el momento que Charlie se pintaba con aerosol y... Bueno, Nito tenía que seguir, vio cómo es. Entonces en ese disco hacen una canción de un músico que ellos admiraron siempre, todos los que estamos en el rock lo hemos admirado. Lo admiramos habitualmente, que se llama James Taylor. James Taylor fue el primer artista contratado por los Beatles para su sello Apple.
1: Ajá.
0: ¿Sí? Lo descubre Paul McCartney en una pava.
1: ¿Ellos tocando. Producían?
0: A dos o tres artistas, sí. James Taylor fue uno. Otro fue... El otro fue Badfinger, una banda que justo en pleno éxito se muere el cantante y terminan mal.
1: Qué mala suerte.
0: Sí, sí, sí. Pero dos o tres artistas produjeron los Beatles en el sello Apple.
1: Ajá.
0: James Taylor fue el primero, ¿sí? Y esta canción es de un tipo que se llama Terry Southern, que es el hermano de Jerry Southern. Jerry Southern es un escritor, beatnik, americano, es el que escribió Busco mi destino. ¿Se acuerda la película Busco mi destino?
1: No.
0: El hermano es el que escribe esto. Y el otro escribe canciones. Para James Taylor, para los Eagles, para todos sus amigos escribía canciones.
1: Ajá.
0: Él no es músico profesional, no le interesa, él compone. La canción se llama Her Town Too, y es también tu ciudad, también tu pueblo. Nito y Charlie la hacen en una versión en castellano hermosa, bastante literal a la letra de Southern que cantó James Taylor. Y lamentablemente quedó en el olvido porque nunca tuvieron la oportunidad de presentarla mucho. No la tocaron mucho esta canción y a mí me encanta. ¿Quiere escucharla? Sí, Sui Generis.
1: Sí, señor.
0: El regreso de Sui Generis en el 2007 haciendo una de James Taylor.

0: estaba Sui Generis. ¿Sabe quién toca la guitarra en esta versión, en esta canción?
1: Andrés Segovia.
0: No, la inolvidable, la hermosa María Gabriela Pumer.
1: Ah, no me diga.
0: Era la guitarrista de Sui Generis.
1: Sí,
0: Pumer. Sí, sí. Divina María Gabriela, una guitarrista. Sí, sí. Y una corista, es la que hace los coros.
1: Sí, sí, sí.
0: Sui Generis.
1: Gracias, amigo.
0: Ahí tenía.
1: ¿Sabe qué traje?
0: ¿Qué trajo?
1: Otro artista con vida difícil. Con carrera difícil, pero por distintos motivos que los de Astor. Astor tenía una vida, él cuidaba mucho. Porque el músico, el cantante, necesita gozar de buena salud. Si un músico no tiene buena salud, no puede trabajar porque compromete todo el organismo. No solamente, por ejemplo, un cantante, no solamente compromete el diafragma, los pulmones, compromete el corazón, la circulación sanguínea, el cerebro.
0: Sí, sí.
1: Por eso yo lamento mucho que no ande bien Luis Miguel, uno de los más grandes cantantes melódicos de todos los tiempos, para mi gusto.
0: Es la historia de los niños cantantes. Michael Jackson.
1: ¿Por qué es eso?
0: No sé, no sé. De Michael Jackson es Smokey Robinson, que lo conoció de chiquito.
1: Sí.
0: Él dio una explicación bastante lógica de lo que fue la debacle moral y física de Michael.
1: ¿Por qué? ¿Qué dijo?
0: Él dijo, de chiquito vivió la vida de grande, entre giras, sesiones, ensayos.
1: Qué buen razonamiento.
0: Cuando se hizo grande.
1: Concierto.
0: Y cuando se hizo grande, ¿qué fue lo primero que hizo? ¿Qué se compró? Un zoológico. Claro. Hizo todo lo que no hizo de chico, lo hizo de grande.
1: Y debe haber más ejemplos de esos, ¿no?
0: Debe haber muchos ejemplos, sí. Seguro. Y yo creo que con Luis Miguel pasa algo parecido. Luis Miguel era un pibe que tenía 8 o 9 años y ya estaba de gira con músicos de...
1: Siempre cantó bien. Años. Nació cantando bien, sí, ese pibe.
0: Yo trabajé en el... Yo trabajé en la transmisión que hizo este Turner de El Viña del Mar 2010, donde tocó Luis Miguel.
1: Ah,
0: era
1: sí.
0: Insoportable.
1: Sí, sí.
0: Era insoportable él.
1: Antes
0: él.
1: Había estado en Viña
0: Antes
1: del
0: había
1: Mar.
0: Sí, en Viña del Mar, de la noche de él fue sensacional.
1: Antes había estado y cantó en inglés. ¿Yo te acordás que la vez pasada
0: sí,
1: te lo traje
0: sí,
1: cantando en inglés?
0: Sí, sí, pero ya es como... Se había hecho hacer una... Se había hecho hacer a 30 metros del escenario, en línea recta, a la entrada que tenía del escenario, una casita de madera.
1: ¿Para qué?
0: Y donde estaba, entraba ahí 40 minutos antes, nadie sabía qué hacía ahí adentro.
1: Ay, Dios.
0: Y le avisaban, entonces salía, y nadie le podía mirar ni hablar.
1: No sé por qué sucede eso.
0: Y él entraba como un boxeador al escenario. Bueno, no sé, Héctor, yo creo que es eso, que no lo dejan ser chicos cuando tienen que ser chicos.
1: Y puede ser eso.
0: Entonces cuando son grandes hacen todos los, tienen todos los caprichos que tiene un niño.
1: Ahora, vos, yo acá tengo un disco que tiene canciones creadas en diversos años, el 60, 58, etc.
0: Sí.
1: ¿Escuchés lo que escuché? Yo escuché todo este disco. ¿No le encontrás una?
0: No, canta bien.
1: En contra.
0: No, no.
1: Una en contra. Ningún problema de expresión, de respiración, de afinación, sí. Ni hablar, ¿no?
0: ¿Y cuánto escenario tiene también?
1: Tiene mucho escenario, es muy musical.
0: Sí.
1: Por eso quería recordarlo bien yo.
0: Muy bien.
1: Quiero recordarlo bien a través de dos canciones. Una se llama, que van juntas, ¿no?
0: Sí.
1: Voy a apagar la luz y Contigo aprendí, que son lo suficientemente famosas.

Estamos en todo el país. Tucumán. A 126 kilómetros de la capital provincial y hacia el oeste de la provincia de Tucumán se encuentra Tafí del Valle, entre sierras y cumbres de los valles calchaquíes y la Sierra de la Conquija. Fue durante mucho tiempo un sitio habitado por jesuitas que desarrollaban actividades agropecuarias. Recién en 1943 el lugar se popularizó. Uno de sus atractivos es el sendero mirador de los cóndores, un espectáculo único que tiene como atractivo principal el avistaje de cóndores sobrevolando la montaña. 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

me encanta esta hora del día, la que me da la posibilidad siempre de abrirles de par en par las puertas de la Discoteca Nacional.

La dupla rosarina, Juan Carlos Baglietto. Silvina Agarré con una de Adriana Bonicio, abriendo la discoteca nacional del día de hoy, el Témpano. Pasaron 9 minutos. De la hora cero, claro que sí, para algún desprevenido oyente, esta es la discoteca nacional extra larga. Estamos arrancando nuestro encuentro y hasta las 6 no paramos, en ausencia de Fabián Pomelo Codevila, que finalmente ha caído víctima de la fiebre, de las anginas, de la gripe, no sé, se acaba de autodefinir como una piltrafa. Así que, digo, porque nos acaba de avisar justamente que era lo que le había dicho el médico, tiene para unos días para recuperarse. Verdaderamente ayer lo escuché en un mensaje y sinceramente percibí que ya no daba para más, había que parar la máquina. Así que, un beso grande para Fabi. Hoy no habrá de a dos, seremos de a muchos, de a montones, y si les parece, en esta discoteca que arranca a partir de este momento, en su edición del miércoles, ya, 26 de agosto de 2026. Con el señor Jorge Falcone en la puesta en el aire, nos quedamos aquí un ratito, supervisados desde el control central de Radio Nacional Buenos Aires, por Marcelo Díaz. Agradeciendo a nuestros compañeros de la planta transmisora de General Pacheco, Enrique y Claudio Aparicio, que son los que hacen posible que este mensaje de madrugada, que he estado en Maipú 555, entre Tucumán y Lavalle, pleno corazón del microcentro porteño, llegue a todos los rincones de la patria, merced a nuestras 49 emisoras, y eso verdaderamente nos llena de orgullo. Así que muchísimas gracias a los compas allí en Pacheco. Y hoy vamos a saludar a los compañeros y colegas de nuestra LRA 17, Radio Nacional Zapal en la provincia de Neuquén, AM710, FM93.9, si por allí te desplazas y, bueno, querés ubicarnos en el dial. ¿Cuánto tenemos para contarnos? Hay por allí, en cuanto al clima, unos alertas naranjas que están vigentes para la cordillera de Mendoza. Se esperan ráfagas de viento blanco también, así que estaremos atentos a lo que vaya sucediendo. Por estos lados, alguien me preguntaba hace un ratito, ¿qué pasa con el clima? Mirá que me tomo unos días y quiero saber si sube un poco la temperatura. Bueno, al menos en el área metropolitana de Buenos Aires suben, sí, suben un poquito las marcas térmicas. Se espera un jueves de paraguas mañana, para eso falta, estaremos lógicamente hablando también. El niño, este niño travieso que marcará el clima hasta el fin del verano, bueno, se esperan muchas lluvias, así que vamos a estar hablando de eso. ¡Ay, cuánto hemos traído para compartirnos! Así que, si les parece, sin más preámbulos, nos ponemos en marcha. ¡Y allá vamos! Arranca la discoteca nacional extra larga del día de hoy, junto a Ciro y los Persas. ¿Vas a bailar?

aquí lo teníamos a Pedro Aznar. Ella se perdió antes, la planadora del rock. Divididos. Par 1023 en la República Argentina. Y ya estamos en marcha. Esto ya no se detiene, no para, salvo que, bueno, alguna nos haga alguna seña en alguna estación. Puede que contemplemos la situación y nos detengamos por allí. Por lo pronto, ya nos conectamos. Si gustan, amigas y amigos de Radio Nacional, cofradía de madrunocheros en todos los rincones de la patria, hay un WhatsApp que nos conecta desde todos los rincones del país. 11-3-870-74-85. Con tiempo para que tomes nota, con tiempo para que nos agregues en la agenda del celu, ¿sí? 11-3-870-74-85. Aprovechemos, ¿viste? Porque dijo Elon Musk que se viene el fin del celular. En 5 o 6 años, finiquita. Sí, parece que la IA va a reemplazar algunas funciones de los móviles. Por Dios y la Virgen. Yo pensé que iba a demorar un poquito más el tema, ¿no?, de la IA. Si gustan, en un ratito lo comentamos esto, ¿sí? Por lo pronto ya van llegando los primeros mensajes a través del WhatsApp Nacional. Yo quiero ir agradeciéndoles a Ana María, que está por allí en Santa Fe, como siempre, buscando pasar un lindo rato escuchando Radio Nacional. Así va a ser, o por lo menos así, a eso apuntaremos. ¿Lo intentamos? Vamos todavía. Tito canta presente desde San José de la Dormida, en el norte cordobés. Abrazo para vos. Juan y Mabel los están escuchando en Monte Comán, San Rafael, provincia de Mendoza, y nos comparten algunas imágenes del baile y de la elección de la reina y el rey del adulto mayor en Monte Comán. Claro, que fue el fin de semana, ellos nos habían comentado. Feliz y bendecido miércoles también para ustedes. Juan, Mabel, me encanta, nos encantan las fotos que nos han enviado y se nota que lo pasaron hermoso. Así que gracias por hacernos partícipes, ¿eh?, cómplices y testigos de ese lindo rato. Buena madrunoche, soy Luis, el camionero de Mar del Plata, volviendo de Salta, esperando escucharlos. Un abrazo fuerte, besos, gracias Luisito, buena ruta, buen viaje, buen destino. Buen día, Sonia, excelente miércoles, con la bendición de Dios, soy José de San Pedro, provincia de Jujuy. Abrazo fuerte, José. Buena madrunoche, estoy en la dulce espera. Mirá vos, Mabel, bueno, se entera el país. Ah, era de vuestra compañía. Un beso grande para vos, Mavi. Nos encanta acompañarte también ahí en Santa Fe. A Héctor del barrio Tres Cerritos en la provincia de Salta. Besos para vos. Muy buena madrunoche, Sonia querida. Qué lindo escucharte una vez más. Pero qué lindo saberte del otro lado también, Raúl. Gracias a nuestro amigo transportista de los helechos, provincia de Misiones. Y sigo de viaje, me voy a Neuquén. Buenas madrunoches, Sonia, desde una Neuquén con lluvia. Comenzaste con Jairo, cantorazo de los argentinos. Besotote, Carlos. Carlitos querido, hace algunos años, cuando fui a verlo a Jairo en el Teatro Coliseo Podestá de la ciudad de La Plata, redescubrí esta, que es una de las canciones que más me gustan, ¿no?, de Jairo. Me encanta esta hora del día, que la interpretó con su nieto, con Fran Pose. Y bueno, es justamente la versión que elegimos para abrir la Discoteca Nacional en esta temporada 2026. Así que me gusta mucho que te haya gustado, y valga la redundancia. Gracias, Carlos, porque nos encanta esta hora del día, ¿viste? Atair Suárez, desde Sao Paulo, también se va sumando por aquí. Nos envía unas fotos bellísimas de la ciudad de Sao Paulo. Nuestro Fabián, ¿por qué no está hoy con nosotros?, pregunta Atair. Porque está en Camucha, así nomás. Está afiebrado y bueno, tomando por allí algunos medicamentos para ponerse bien. Atair lo ha visto el médico laboral, así que está cuidado, ¿sí? Si Dios quiere, seguramente ya la semana que viene, ¿no?, estará reincorporándose por aquí. Beso para vos. Luisito Salas, del paraje Esperanza, allí en la provincia de Santa Cruz, también se va sumando. Buena madrunoche, Sonia, escucharemos la discoteca. Y mira, muchas opciones no tenemos, Luisito. Un abrazo fuerte, que se mejore pronto, Fabián. Gracias, ¿eh? De a poquito nos vamos haciendo parte. De a poquito se van sumando amigas y amigos a este fogón imaginario con forma de radio, que es la Discoteca Nacional. Con forma de programa de radio, ¿no? Y si le ponemos un poquito de ritmo, ¿qué te parece?
Laferte, claro que sí. Amo a Mon Laferte. Sépanlo. Los acompaña a ellos, a los auténticos decadentes. Ya estamos promediando la semana y se va agosto, ¿eh? ¿Qué me contás? ¿Cantamos? ¡Amor!

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Desde Tercer Arco, qué lindo recuerdo, año 1996, ahí teníamos a Los Piojos, con Verano del 92 a 20 minutos apenas de la una de la madrunoche en la República Argentina. Bueno, recién te sumás, Fabi no está hoy, ¿sí? Nos ha avisado con la debida antelación que le era imposible acercarse hacia estos lares. Ha caído víctima de, finalmente, de este resfrío que lo venía aquejando, así que está en cama cuidándose para volver Dios mediante, como decíamos, ¿no? Quizás ya la semana que viene, el próximo lunes. Porque viste qué pasa esto, ¿no? Si vos decís, no, me tomo por ahí alguna pastillita y repunto, ya la recaída después es mucho peor, que es lo que le pasó hace algún tiempito. Así que estaremos acompañándonos con la Discoteca Nacional de Madrunoche hasta las 6 en esta versión extra larga. Entre las cositas que estuve mirando ayer, me conmovió mucho este atleta de 92 años, ¿no? Que se coronó campeón mundial de los 100 metros. Seguramente muchos de ustedes han escuchado la noticia sobre este mongol. Radna Seren, que ganó la final de la categoría M90 con 18.29 segundos en el Mundial Master, celebrado en Corea del Sur. Realmente toda una proeza. Y lógicamente,

Comité Mundial reunía competidores mayores de 90 años, ¿no? Provenientes de distintos continentes. El argelino Abdelkader Banguela, también de 92 años, finalizó segundo, mientras que el japonés Ikuya Motoshike completó el podio con 19.77 segundos. Así que realmente era conmovedor, ¿no? Ver las imágenes y lógicamente la proeza de este atleta mongol, que sin duda se viralizaron en las redes sociales y en todos los medios internacionales. 0:43, en un ratito paseo por el país, ¿sí? A través del Servicio Meteorológico Nacional, y obviamente hablamos de estos alertas que comentábamos en el arranque de la discoteca, que tienen que ver con nevadas intensas que vuelven a la cordillera, puntualmente de la provincia de Mendoza. Bienvenida Gladys, nuestra amiga de Santo Tomé, allí en la provincia de Corrientes. Sonia, querida, espero que se mejore pronto. Fabián, muchos mimos, besitos para vos. Gracias Gladys, seguramente con los mimos que reciba se va a mejorar y pronto. Sonia, querida, un abrazo desde acá y un saludo a Fabián, que se mejore pronto. Nos escribe Betty del puesto Las Taguas, Malargüe. Mira, a propósito que hablábamos de la cordillera mendocina, un beso para vos, Betty, querida. Mario, de San Luis. Saludos, Sonia, espero que se recupere Fabián. Podrás pasar un tema de pastoral, pero cómo no, ya tendremos en cuenta tu pedido, Mario. Gracias, y gracias también por esa frase alentadora de hoy. A veces nuestras canciones favoritas suelen contar una parte de nuestra historia. Y a veces hay frases, ¿no?, que llegan en los momentos oportunos. Justamente la canción que elegíamos hoy en el comienzo, El Témpano, cuenta la historia de alguien. Seguramente alguien se ha sentido identificado o identificada con ese tema. Así que muchísimas gracias, Mario. A veces nuestras canciones favoritas suelen contar una parte de nuestra historia. Sonia, muy buena madrunoche. Ojalá Fabián mejore pronto. Bendiciones desde La Plata. Emma, beso enorme. Emita, gracias. Saludos. Que haga caso. Lo esperamos a Fabián. Sonia, querida, buena madrunoche. Aquí me quedo. Beatriz de Paraná, muchas gracias, mi reina. Buena madrunoche, Sonia. Comelo, espero que te mejores. El gato de Corina firma por allí. Cecil Hughes, desde Esquel, también va asomando. Buenas noches, Sonia y equipo. Saludos a la piltrafa de Fabián. Que se mejore. Aquí descansando y sintonizando. Abrazos esquelenses. Está bien, él se definió así. Pero claro, había una aclaración que nos hacía Jorgito Falcone, ¿no?, nuestro operador. Dijo, estoy hecho una... me siento una piltrafa. No, es una piltrafa. Dijo... Dios mío, que no se entere, que esto quede entre nosotros, por favor. Beso grande, Cecil. Gracias por acompañarnos. Me voy a Jujuy. Muy buena madrunoche. Excelente programa. Bendecido miércoles. Sonia, querida, por aquí. Te acompaño todas las noches. ¿Podría hacer algo por los chalchaleros? Pero cómo no, Dieguito. En un ratito nada más, cuando hagamos un bloque de nuestra música de raíz folclórica, ahí vamos a ubicar a los chalcha para vos. Diego nos escucha en Pálpala, provincia de Jujuy. ¿Cuántos amigos? Mirá, va arrancando su día Norberto, allí en Israel. Buen día, Sonia, qué bueno recibir a mi DJ preferida. Gracias por empezar con Baglietto y Garré. Gracias a vos, Norberto, por tu valoración. A esperar que se descongele el pomelo y vuelva a transmitir con vos. Bueno, por aquí lo estaremos esperando con la silla calentita. Norbert, un abrazo fuerte, que tengas un buen arranque de día. Ya claro, por allí, por Ashdod, las 6 de la mañana con 46 minutos. Arrancando entonces, prendido a la discoteca nacional, nuestro compatriota amigo. Se va sumando Gabriel Octavio Ceni, hablando de todo un poco. Nos pondrá en el aire a partir de este momento y por un largo tramo en la discoteca nacional. Es más, es él quien nos invita ahora a viajar por Brasil a través de la música.

0: Qué lindo, ¿no? Esto de la música, me refiero a la magia, ¿eh? Alguien nos decía hace un ratito que a veces una canción puede contar parte de nuestra vida. A mí me gusta decir muchas veces que hay canciones que tienen la particularidad de convertirse instantáneamente en una persona, ¿no? Cuando uno las escucha. Y además hay canciones y hay artistas que nos invitan a pasear al escucharlos, como nos acaba de suceder, ¿no? Imaginariamente sé que muchos hemos cerrado los ojos y nos vimos disfrutando de las maravillosas playas brasileñas. Ahí los teníamos, ¿eh? A Caetano Veloso con Capullito de Alelí, Omar Aportuondo y María Bethania. ¡Qué linda dupla! Tal vez, y recién, Gal Costa, Tim Maya, Un día de domingo. Faltan segundos para llegar a la una de la madrugada. Se va cumpliendo la primera hora de esta discoteca nacional extra larga del día de hoy, que no para hasta las seis. ¿Eh? Ahora sí, un alto para informarnos. Ya está preparado para contarnos lo que hay que saber el señor Darío Burstin. Y seguimos con más Discoteca Nacional.
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2: La una de la mañana en la República Argentina. El ministro de Economía anuncia medidas. La conferencia de prensa de Luis Caputo está prevista para antes del debate en la Cámara de Diputados por los proyectos de reforma de la Carta Orgánica del Banco Central y el de Inocencia Fiscal. Al concluir la reunión del presidente con los legisladores oficialistas, el diputado libertario por Córdoba, Gabriel Bornoroni, señaló:
3: va a ser para los argentinos un día histórico, porque tener la reforma del Banco Central es importante para ponerle un candado al Banco Central y que no se vuelva con las emisiones históricas de los últimos 90 años. Hay varios proyectos de ley. Los proyectos de ley que ha enviado el presidente lo hemos trabajado durante más de 20 días en las comisiones y nosotros creemos que los números están, pero no hay que ser exitista, vamos a esperar que en la sesión tengamos los números.
2: 4.200 camiones llegan a los puertos de exportación en Santa Fe. Según un reporte, este martes trasladaron más de 136.000 toneladas, la mitad de maíz, un tercio de soja y el 10% del total trigo. Se estima un crecimiento del movimiento exportador de más del 23%. Colombia anuncia la deportación de venezolanos. El presidente Abelardo de la Estrella ordenó operativos para localizar y expulsar a inmigrantes. La medida afectará especialmente a la población que llegó del vecino país y, según el gobierno colombiano, hay casi 850.000 venezolanos que se encuentran en situación irregular. 8 provincias cordilleranas con alerta meteorológico. Mendoza, Neuquén y Río Negro esperan lluvias persistentes y fuertes vientos en Catamarca y La Rioja. En Rosario, donde nos escuchás por AM 1300, la temperatura 12 grados, está nublado con humo. En Buenos Aires esperan 19 grados de máxima, con viento norte sin lluvias. A esta hora en la ciudad el cielo está nublado. 13 grados la temperatura, humedad 69%.
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Y hay canciones que son bonitas, ¿no? Pero según quien las interprete, se vuelven más bonitas todavía. Este es uno de los clásicos de Por su Hijieco. El autor es Charly García, de Quiero Ver, Quiero Ser, Quiero Entrar. ¿Quién la cantaba? María Rosa Llorio, en la Discoteca Nacional, abriendo la hora.

0: 8 minutos han pasado de la una. Bienvenidas, bienvenidos. Es el miércoles 26 de agosto. Sí, claro. Yo sé que estás esperando la historia en la voz de Fabián, pero te la debo. Sí, ese su menester. Ahí no me introduzco. No es mi campo. Fabi, bueno, obviamente para quienes se van sumando a partir de este momento al aire de Radio Nacional, está con algunas nanas en cama, así que seguramente la próxima semana ya se esté reincorporando a nuestro día 2. Así que seremos de a muchos, de a montones en la discoteca nacional. Serán todos y todas bienvenidos y bienvenidas. Gracias porque van llegando por allí algunos mensajes a nuestro WhatsApp. En un ratito, nada más, vamos a estar, lógicamente, haciendo la recorrida, agradeciéndoles a todos y a cada uno de ustedes el hecho de ser parte, de ser cómplices, de ser testigos. Y hablando de historias, hay una que nos quedó pendiente, justamente ayer con Fabi, sobre este hombre que contaba los ciclos de la luna para no perder la noción del tiempo. Hablamos de un pescador que sobrevivió 438 días a la deriva en el Océano Pacífico. Sí, José Salvador Alvarenga pasó más de 14 meses perdido en el mar tras salir desde México y llegar a las Islas Marshall en una travesía de 10.800 kilómetros marcada por el hambre, la sed y el aislamiento. ¿Gustan introducirse en esta historia? Bueno, decíamos, José Salvador Alvarenga, este hombre que sobrevivió 438 días a la deriva en el Océano Pacífico tras salir a pescar desde la costa de México y aparecer más de un año después en las Islas Marshall, a unos 10.800 kilómetros de su punto de partida. Bueno, un caso que ha quedado registrado como una de las travesías de supervivencia más extensas documentadas, ¿no?, en mar abierto. El pescador salvadoreño había partido el 17 de noviembre de 2012 desde Chiapas junto a Ezequiel Córdoba, un joven que reemplazó a su compañero habitual en una faena que se preveía breve. La embarcación de unos 7 metros llevaba provisiones limitadas y una hielera con suministros pensados para un día, para una jornada. La emergencia aparentemente comenzó cuando una tormenta golpeó la nave. Dañó el motor y dejó a los dos hombres sin posibilidad de retomar el rumbo hacia la costa. Bueno, ¿cómo inicia el naufragio? Bueno, la salida de pesca se transformó en una deriva sin comunicación, sin combustible útil y sin margen de maniobra frente a las corrientes del Pacífico. Alvarenga y Córdoba empezaron a depender de lo que lograran recolectar o capturar en el agua. Peces, tortugas, aves marinas, lluvia acumulada en recipientes improvisados. La rutina de supervivencia quedó marcada por la exposición al sol, las tormentas y la falta de agua dulce. Con el paso de las semanas, el cuadro físico de Córdoba se agravó. El joven se enfermó luego de ingerir carne de ave en mal estado y dejó de alimentarse. El propio Alvarenga relató después que intentó asistirlo durante días en una embarcación cada vez más deteriorada. A los 5 días me entregué a Dios, dijo más tarde. La muerte de su compañero cambió por completo la travesía. Aparentemente, bueno, Alvarenga permaneció varios días junto al cuerpo antes de arrojarlo al mar, y desde entonces el náufrago quedó solo, luchando a diario por mantener la lucidez, mientras el bote seguía a la deriva. La hidratación fue uno de los desafíos centrales. Alvarenga dijo que recurrió a su orina y a sangre de animales marinos para evitar el colapso. Se alimentó de carne cruda y agua de lluvia almacenada, sobrevivió con peces crudos, tortugas, aves pequeñas, tiburones y agua de lluvia, de acuerdo, lógicamente, a lo que declaró luego de su rescate. A medida que la deriva se prolongaba, el principal riesgo dejó de ser solo físico. El aislamiento absoluto abrió un frente psicológico igual de severo. Sin relojes, sin calendario y sin señales estables del exterior, José Salvador Alvarenga desarrolló una referencia mínima para no perder por completo la dimensión del tiempo. ¿Cuál fue? Contar los ciclos de la luna. He mirado la luna crecer y menguar durante más de un año, describió el pescador mientras atravesaba soledad, desesperación y pensamientos suicidas, ¿no? La observación del cielo operó como una forma de ordenar los días dentro de una experiencia sin puntos de apoyo. El conteo lunar no modificaba el hambre ni el desgaste físico, pero le ofrecía una estructura mental básica, ¿no?, para resistir. El dato también ayuda a dimensionar lo que fue la duración del viaje. Desde la salida, en noviembre de 2012, hasta la llegada a tierra, el 30 de enero de 2014. 438 días. El pescador apareció en las Islas Marshall, tras haber quedado a la deriva a unos 10.000 kilómetros de la costa mexicana, una distancia que, bueno, distintas reconstrucciones ubicaron hasta en 10.800 kilómetros, según la posible trayectoria de las corrientes del Pacífico, ¿no? En ese periodo, la embarcación sufrió cambios bruscos de clima, noches sin resguardo y largos lapsos sin avistar otros barcos. El agotamiento físico se sumó a una rutina extrema sin margen de error. ¿Cuál era? Conseguir alimento, almacenar agua y sobrevivir un día más. Increíble. El final del naufragio llegó cuando Alvarenga distinguió tierra y abandonó la embarcación. Alcanzó la costa de un islote del atolón Ebon, en las Islas Marshall, donde dos habitantes de la zona lo encontraron exhausto el 30 de enero de 2014. Para ese momento había cruzado una vasta porción del Pacífico en una de las derivas más largas verificadas en una pequeña lancha de pesca. Bueno, la aparición generó dudas iniciales por la magnitud del relato, aunque el caso ganó luego el respaldo, ¿no?, con el paso del tiempo. La distancia estimada de hasta 10.800 kilómetros convirtió su historia en un caso excepcional dentro de los antecedentes conocidos de supervivencia en el mar. Alvarenga regresó a El Salvador el 10 de febrero de 2014. Bueno, tuvo controles médicos, exposición pública, secuelas emocionales, ¿no?, por el aislamiento. Contó su experiencia en entrevistas, incluso escribió un libro, relató el impacto al volver. La travesía iniciada como una pesca frente a la costa de México, sin dudas, se convirtió en un episodio que seguimos internacionalmente y en un testimonio extremo de lo que es la resistencia humana. Así que es una historia que nos había quedado pendiente compartir con Fabián ayer, y me parecía que hoy era cuando. La de este hombre que contaba los ciclos de la luna para no perder la noción del tiempo, para no volverse loco, mira, básicamente. 438 días a la deriva. 1:16. Aquí nos quedamos hasta las 6. Me quedé pensando, ¿no? A veces una brújula viene bien, ¿no? Qué lindo eso. Digo, alguien me regaló una hace unos días y eso me hace sentir un poco más segura. Beso grande para Alejandro, que está por allí en Coluel Caique, provincia de Santa Cruz. Genia de las genias, Sonia. Aquí estoy. Gracias por acompañarme siempre. Me encanta disfrutar de la Discoteca Nacional desde tempranito. Bueno, Ale, será un placer acompañarte. Qué lindo. Es compartido. Hola, Sonia, atento y escuchándolos. Mejoras para Fabián, nos escribe José Luis desde Gálvez, allí en la provincia de Santa Fe. Nazareno Merino, nuestro amigo camionero de Chivilcoy, también se va sumando por aquí. Buenas noches, genia. Volviendo de Comodoro Rivadavia, fiel a tus madrunoches. Vamos todavía. Pásate algo por Manceros. Nasa, dalo por hecho. En un ratito nada más. Porque se viene la música de nuestra tierra. Junto, en este caso, a Carlos Di Fulvio, Tomás Lipán y Peteco, junto a Jacinto Piedra.
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Ahí teníamos a Peteco Carabajal junto a Jacinto Piedra, el dúo santiagueño y hermano Cacuy, Tomás Lipán antes con un carnavalito de Máximo Gregorio Puma, Mamacoya y Carlos Di Fulvio había pasado con su chacarera Cerro Salamanca. 1:27 en la República Argentina, y hace un ratito nuestro amigo Nazareno, camionero, oriundo de Chivilcoy, que anda por allí recorriendo las rutas argentinas, nos sugería algo por los manceros santiagueños. Así que para vos, Nasa, esta polca de Pablo Truyén y Onofre Paz, piel chaqueña.

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2: 3 de la mañana, 6 minutos.
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Y qué lindo es poder recorrer, ¿no?, nuestra geografía, en este caso a través de una zamba. Situada a 17 kilómetros de la capital, la cuesta del Portezuelo es el punto geográfico referencial de Catamarca. Por ella se asciende al Cerro Ancasti y se tiene una visión panorámica de todo el Valle Central. Por el camino, el turista contempla en el recorrido la Iglesia de la Chacarita, el Camino de la Virgen, el Monumento a Felipe Varela y la Iglesia de San Isidro. En la Villa del Portezuelo, los turistas saborean algún dulce o compran alguna artesanía y quizás alguien hace sonar en su guitarra este poético tema del Polo Jiménez, cuya primera estrofa tiene acentos machadianos, ¿no?, que recuerdan algunos de sus poemas más famosos. Entre las innumerables versiones, por aquí, nosotros hemos seleccionado la de los chalchaleros. Paisaje de Catamarca, en la Discoteca Nacional.

27. Un poquito de geografía también, ¿no? Para quienes no tenemos la dicha de conocer todas las provincias, todos los rincones de nuestra patria, a veces nos nutre el hecho de compartir una bonita zamba, como en este caso. Y hablando de Catamarca, nos vamos hacia allí, donde el cielo está despejado, la temperatura es de 20 grados 8 décimas, la humedad del 51%, y el pronóstico está indicando, mira, y porque invita realmente Catamarca a ser visitada. Una máxima de 30 grados hoy, con cielo despejado durante todo el día. 20 grados 8 la actual, me voy a Salta, donde el cielo también está despejado. 11 grados una décima, esa es la temperatura en este momento en la capital del Salta. 78% la humedad y la máxima para hoy está prevista en 29 grados. También se espera cielo despejado durante todo el día en Salta. Y mañana jueves una máxima de 32. Me voy a Neuquén, donde el panorama es totalmente diferente. Ahora el cielo está parcialmente nublado. La temperatura es de 12 grados 6 décimas. Hay alerta amarillo por vientos fuertes en Neuquén hoy. Se espera una máxima de 17 grados y pronóstico de lluvias aisladas desde la madrugada y también durante la mañana. Sigo paseando, me voy a Paso de la Patria, en Corrientes, donde el cielo está ligeramente nublado y la temperatura es de 15 grados 3 décimas. La humedad, 76%, y se espera una máxima de 27 grados hoy, con cielo parcialmente nublado. Mientras tanto, por la Ciudad Autónoma de Buenos Aires, el cielo está mayormente nublado, la temperatura es de 12 grados 8 décimas, 71 el porcentaje de la humedad, y se espera una máxima de 19 grados. Alguien me preguntaba por allí, ¿cuándo afloja el frío? Bueno, te digo, hoy máxima 19, mañana máxima 18, viernes y sábado, inclusive el domingo, máximas de 17, y así seguirá el termómetro estacionado, entre los 17 y los 18 grados, hasta el martes próximo inclusive. Así que de todas maneras vamos a ir siguiendo paso a paso lo que vaya sucediendo. Por lo pronto, a 20 minutos de las 2, voy a saludar muy especialmente a Juan de Dios, del barrio Santa María 2, allí en la provincia de Salta. Sonia, ¿cómo estás? Aquí acompañándote como siempre. Que tengas un día lleno de bendiciones. Gracias, Juancito. Un beso enorme para vos. Bienvenida. Gracias por venir. Muy, pero muy buena madrunoche. Sonia, por fin aquí estoy acompañándote como siempre. Gracias, gracias por estar vos también haciendo lo propio, Michelle, desde Albardón, allí en la provincia de San Juan. Me encanta. Hola, buenísima madrunoche, Sonia. Llegué tarde, pero nunca es tarde para escuchar la Discoteca Nacional. Es un placer. Qué buen ritmo estamos teniendo. Ahora, además de sin dormir, ¿nos querés tener bailando? Y sí, imagínate. Esa es la idea, Griselda. Un beso grande, mi reina, ahí en San Rafael, siempre fiel a nuestras madrunoches. Buena madrunoche, Sonia y equipo de la Discoteca Nacional. Que Fabián se recupere prontito. Te deseo un hermoso programa. Bella música, gracias totales desde Jujuy. Muchos cariños y todo mi amor, Tití. Mortal el tema, Sonia, Mon Laferte y los Auténticos Decadentes. Gracias por este mimo al cuore. Tití, qué lindo, coincidimos en el gusto musical, me encanta. Hola, señora Sonia, atento, acompañándolos como siempre. Mejoras para Fabián, nos escribe José Luis desde Santa Fe. También se va sumando Juan Manuel desde San Miguel de Tucumán. Muy buenos días, Sonia querida, buen miércoles para todos. Bendiciones. Buena música, gracias por la compañía, la locución y los recuerdos. Me gustan mucho los recuerdos en la música. Gracias por eso. Gracias a vos, Juanma. Por aquí nos llega otro mensaje, en este caso desde Salta. Mirá, desde Chicoana. Muy buena madrunoche, gente linda, Sonia, compañeros de madrugadas. Los acompaño hasta las 6. Gustavo, ¿qué pasó con Fabián? Sonia. Bueno, lo decíamos, finalmente cayó preso de la fiebre, de la gripe, así que Dios mediante prontito, ya cuando esté recuperado estará por aquí. Gus, gracias, gracias por preguntar. Hola Sonia, buena madrunoche, ¿cómo estás? Siempre acompañándote, aguante la discoteca y pronta recuperación para Fabián. Abrazo, nos escribe Luisito, nuestro amigo camionero de Malargüe, allí en Mendoza. Y una más, vuelvo a Santa Fe. Sonia, buena madrunoche, soy Marcos, de Ibarlucea.
un gusto escucharte. Por una pronta recuperación de Fabián, gracias por la compañía y la buena música. Bendiciones, besos y abrazos. En ese orden, son

Momento ultra sensible, pasadito por el mundo a través de la música en la discoteca nacional. Cuántas vivencias, ¿no?, afloran cuando uno escucha a Javier Solís con Esclavo y Amo, a Pedro Vargas con María Bonita, a Olga Guillot con Cuenta Conmigo de Chico Novarro, o a Aidy Gourmet y Los Panchos, Cuando Vuelva a Tu Lado de María Grever. Y si les parece, para ir poniendo punto final a otra hora compartida, una versión renovada de uno de los clásicos del gitano, Sandro junto a Il Volo, Penumbras.

Y ahí vamos, tratando de estar mejor junto a Diego Torres, abriendo la hora. 4 minutos y se fueron de las 2. Señoras y señores, bienvenidas, bienvenidos al horario habitual. Ahora sí, de la Discoteca Nacional. Esta historia la arrancamos tempranito, ¿no? Minutos después de las 0 del miércoles 26 de agosto de 2026, en ocasión de la ausencia de Fabián hoy. Estaba leyendo por allí un mensaje de Beatriz de Paraná. Era como escucharla a mamá Marta, ¿no? Retándolo a Fabián. Claro, entrena, anda en pantalón corto, transpira y aquí tiene las consecuencias. Este muchacho no gana para sustos. Te juro que así lo interpreté. Y tenés razón, Beatriz. Yo le voy a pasar este reto a Fabi, obviamente en un ratito nada más. ¿Cómo va la vida por ahí? Bienvenidas, bienvenidos quienes se van sumando a partir de este momento al aire de Radio Nacional. Es un placer recibirlos con los brazos abiertos en nuestra discoteca extra larga. Gracias a quienes nos vienen acompañando, ¿no? Desde el arranque y a quienes por aquí van agradeciendo, ¿no? Estos momentos especiales que buscamos generar a través de la música, como Víctor desde Bécar, ¿sí? Con respecto a ese bloquecito con Javier Solís, con Pedro Vargas, con Olga Guillot, con Eddie Gourmet y los Panchos, y con Sandro junto a Ilbolo, nada más y nada menos. Mi mamá emocionada también por allí, cantando todas las canciones en ese bloquecito sensible, así que es un mimo al alma saberlos a todos en sintonía. Hasta las 6 nos quedamos, paseando por el país, a través de la música. Tengo por aquí un beso grande para Luchito, a propósito, que nos está escuchando en Tierra del Fuego. Hola, Morocha Infernal, hermoso miércoles para vos, por acá en el campo, hermosa noche. Un saludo al compañero, el capitán. Gracias por la compañía de siempre. Lucho, gracias a vos, al capitán, lógicamente. Siempre es un gusto acompañarlos allí, haciendo patria en la isla. Y hablando de la isla, todo tiene que ver con todo, porque Lucho me dio pie para contarles que ahora vamos a seguir disfrutando de nuestra música, porque se viene una banda que se formó en Ushuaia hace algunos años, allá por el año 2013, compuesta por Ariel Durán, Fernando Singolani, Gabriel González. Por allí también hacen sus aportes Federico Dalmolín y Leo Viturro. Voz en off en la Discoteca Nacional y Sur Vigentes.

Tremenda la vigencia de los airbags. Casi 27 años de carrera desde aquel, la partida de la gitana de los años, casi de los finales de los 90, ¿no? Aquí los teníamos con Cae el Sol. Antes, Jorge Drexler, Todo se transforma. 2:19 en la República Argentina, y claro que sí, nada se pierde, todo se transforma. Y si no, decíselo a Elon Musk, que tiene claro cuándo será el fin del celular. Él dice 5 o 6 años, nada más. Para el CEO de Tesla, la inteligencia artificial va a reemplazar funciones que hoy cumplen los teléfonos móviles. ¿Qué me contás? Así que toma nota de nuestro WhatsApp antes de que llegue el colapso, ¿sí? 11-3-870-74-85. Elon Musk anticipó la desaparición de los celulares. Fue, bueno, en una entrevista donde aseguró que los teléfonos móviles, tal como se conocen en la actualidad, tienen muy poco tiempo de vida. Según su visión, en un plazo de 5 o 6 años, es decir, hacia 2030, 2031, estos dispositivos serán completamente obsoletos y reemplazados por tecnología basada en inteligencia artificial. Musk no solo plantea el fin del teléfono móvil tradicional, sino que describe en detalle el tipo de dispositivo que, en su opinión, va a tomar la posta. La propuesta rompe con los sistemas operativos rígidos y pantallas saturadas de aplicaciones que reinan hoy en el sector. El calendario que Elon Musk maneja para el final de los teléfonos móviles es claro, aproximadamente en 5 o 6 años, es decir, antes de 2031, estos aparatos dejarán de ser relevantes en la vida diaria. Fue enfático el empresario, ¿no?, al afirmar que para esa fecha la humanidad habrá dado el salto hacia formas de interacción mucho más avanzadas gracias a los progresos en inteligencia artificial y conectividad. Falta, pero cuando querés acordar, estamos ahí, mirá, cambiando nuevamente de década. 2:21 en la República Argentina. Beso grande para Héctor, que nos está escuchando por allí en Córdoba. Muy, pero muy buena madrunoche, Sonia. Es una emoción estar contigo en cada amanecer. Ah, qué lindo. Muchas gracias, Héctor. Gracias. Gracias por acompañar cada comienzo de día. ¿Qué pasó que estás sola? Yo por aquí, junto a tu compañía en esta madrunoche. Gracias por acompañarme, como siempre, Oscarcito, en Del Viso. Habíamos comentado que Fabi está con unas nanas, ¿sí? En Camucha, así que seguramente ya el próximo lunes se esté reincorporando por aquí. Muy buena madrunoche, siempre en compañía y sintonía, nos escribe Analía desde María Grande, provincia de Entre Ríos, allí presente, como siempre. Ricardo, nuestro cocinero neuquino, por fin te puedo escuchar mientras estudio gastronomía por internet. Gracias, Richard. Beso enorme, enorme para vos. Horacio y Dorita se van sumando también desde Quemú, Quemú, provincia de La Pampa. Mirá, desde bien temprano. Gracias, gracias por acompañarnos siempre. Nos encanta la variedad musical. Gracias por nuestro folclore. Te queremos a ustedes. Muchísimas gracias por acompañarnos. Hola, buenas noches, dama de la madrugada. Una petición, si se puede pasar la nostalgiosa por los chalchaleros. Es cuando va un salteño a Buenos Aires. Por favor, saludos, abrazo grande desde el norte. Eduardo, nuestro amigo veterinario de la provincia de Salta. Qué lindo, Edu, por supuesto, que vamos a sumar esa historia contada y cantada por los chalchas, la nostalgiosa. Hola, Sonia, acá haciéndote compañía desde la distancia, desde el Parque Los Alerces. Lindo el folclore que estás pasando. Abrazo, Néstor. Muchísimas gracias, Néstor. Es un gusto acompañarte. La flaca Esther también se suma desde Salta. Hola, Sonia, buena madrunoche. Acá Iván de Comodoro, recorriendo el yacimiento hasta las 6, haciéndote compañía. Un abrazo grande y que sea una buena semana. Iván, un abrazo enorme, enorme, enorme también para vos, ¿eh? Qué lindo saberte cerca. Claro que sí, prendido a la discoteca. Me gusta la onda de Iván. Leo, desde Córdoba, buena madrugada de miércoles. ¿Cómo están? Yo volviendo de la cocina. Gran presencia la del doctor Edgar René Di Fulvio y su guitarra. Gracias. Gracias a vos, Leo. Gracias por tu valoración.
Buenas madrugadas, Sonia. Digo presente desde Ushuaia, Tierra del Fuego. Soy Eduardo, camionero de Escobar. Todavía sigo esperando carga. Bueno, Edu, buen viaje, buena ruta. Sí, cuando cargues, allí estaremos nosotros dispuestos a acompañarte un tramito en las rutas argentinas. Besos. Oscar, desde Merlo también se suma también. Querida compañera, hoy de a una, muy buena madrunoche, nuevamente contigo. Alegrón inmenso estar en sintonía. Besos. Gracias. Gracias por estar cada madrunoche junto a nosotros. Bendiciones a montones. Gracias a vos, Oscar, por acompañarnos también. Uno más. Buenas noches, mi querida familia de Nacional, mi querida Sonia. Hoy camino a Mendoza y, lógicamente, toda la noche juntos. Como creo, si no calculo mal, hace 5 o 6 años, desde cuando compartías aire con Claudio. ¡Upa! ¡Qué lindo! No recuerdo el apellido. Claudio Orellano. Diego, un abrazo bien fuerte con mi bombón Antonella. Nos dice, bueno, allí Dieguito, nuestro compañero oriundo de Bransen, hoy acompañado por su amor, también recorriendo las rutas argentinas y escuchando la Discoteca Nacional. ¡Qué lindo! ¡Qué lindo eso! Por favor. Somos un montón, muchos más que dos en esta madrunoche de miércoles. Acordate que en un rato tenemos la materia de Don Luis, ¿sí? Imperdible, imperdible, como cada madrunoche, nunca deja de sorprendernos, ¿eh? Hoy me parece que la historia viene por el lado eclesiástico, nos va a contar alguna historia que la tiene como protagonista a una monjita, que tuvo algún desperfecto con su vehículo. Ya me anticiparon, ¿viste? De qué se trata. Habemos una bonita historia por compartir minutos después de las 3. Habemos un súper especial de música surera, un encuentro, un frente a frente imperdible a partir de las 4. Bueno, en un ratito nada más les cuento de qué se trata. Ahora, digan ellos, Soledad, Abel, tocando al frente.

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Linda letra. Ahí la teníamos a Zoe Gotuso con Camionera, una canción que sin dudas nos transportó, nos llevó a recorrer nuestras rutas. A propósito, yo quiero saludar y dedicar, ¿no?, regalar este tema a Juan José, que está llegando a Trenquelauquen, va rumbo a San Luis por la ruta 33. Bueno, muchísimas gracias, Juanjo, por hacernos saber que allí vamos acompañándote. Bueno, a Diego, nuestro amigo camionero de Bransen, que también está por allí escuchando Radio Nacional. A Claudio, otro amigo transportista, oriundo de Villa Pueyrredón, que nos han dejado sus mensajes en nuestro WhatsApp. Gracias, gracias enormes. Y escuchándola recién a Zoe Gotuso, ¿no? Cuando contaba y cantaba que había pintado un corazón pensando en ella, ¿no? En el parachoque del camión, empecé a recordar algunas de esas frases de camión. A mí me gusta mucho cuando me toca viajar ir leyéndolas, y si puedo tomar nota de ellas, mucho mejor. Hay una que no voy a olvidarme nunca, que es una de las que más me gustó haber leído alguna vez en un camión. Los mates más dulces que tomé en mi vida son los que compartí. Los mates amargos que compartí con mi viejo son los más dulces que tomé en mi vida. Me quedó ahí como... Ahora se me había traspapelado en la mente, pero la idea era esa, ¿no? Que de alguna manera me la apropié, de alguna manera la sentí mía también. Pero bueno, es bellísimo eso de ir leyendo las frases de camión en las rutas argentinas. 2:38. Besos para José, que nos está escuchando allí en Gualeguaychú. Gurisa, hoy salió su majestad el sol, como dijo el mister. Festejemos. Salud, salud por esa evocación al Indio Solari. José, gracias. Gracias por acompañarnos. Por aquí Oscar se suma también. Buena madrunoche, Sonia. Como siempre, todo excelente. La música, las historias. Bendiciones a montones. Oscar de Tortuguitas, estoy trabajando en Pilar. Un placer acompañarte, Oscarcito. Gracias. Gracias por elegirnos. Jorge de Neuquén también se está sumando, como cada madrunoche, presente en la Discoteca Nacional. Nada que agradecer, Emma querida. Qué lindo, bellos temas estos que nos estás haciendo oír. A nosotros nos gusta, nos gusta y mucho cuando acertamos en la elección de la música. ¿Cómo creo que va a suceder en este caso? Vamos a recorrer parte de nuestra Argentina profunda en el comienzo junto al Chango Spasiuk.

Ahí estaba Quique Ponce con la zamba, que le pertenece junto a Argentino Luna, Gallito del Aire. Antes, José Simón pasó con Churito, de Raúl Salaverón y Simón, y habíamos escuchado al Tango Espaciuc con Viejo Caballo Alazán, de Héctor y Félix Chávez. Estamos a 10 minutos, apenas de las 3. ¿Qué les parece un cierre de hora a pura música ciudadana?

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0: lindo bloquecito de música ciudadana. Me encantó encontrarte en la pista, para ir poniéndole punto final a otra hora compartida en la Discoteca Nacional. Habíamos escuchado a Raúl Verón en la orquesta del maestro Miguel Caló en un tango de Armando Valiotti y Santiago Adamini, Trasnochando. Luego cantó Armando Laborde en la orquesta de Juan D'Arienzo, de Puro Kurda, de Carlos Olmedo y Abel Aznar, y recién era Enrique Campos en la formación del maestro Ricardo Tanturi con la uruguayita Lucía, de Eduardo Pereira y Daniel López Barreto. Segundos para llegar a las tres. Nos informamos y les cuento una bonita historia de amor, la de Karen Boyer y Gene Wilder, Cuando la noche invite, cuando la noche convide.
1: 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Las 3 de la madrugada en la República Argentina. El presidente Javier Milei se reunió con legisladores de La Libertad Avanza. El titular del Poder Ejecutivo remarcó la necesidad de defender las ideas de La Libertad y evitar caer en planteos populistas. En tal sentido, destacó que el rumbo que lleva adelante el gobierno es el camino correcto para transformar la Argentina. En ese sentido, reafirmó la consistencia de las políticas implementadas y la importancia de sostenerlas frente a los distintos desafíos políticos y económicos. Caso Loan, sobreseyeron a los 8 principales acusados por el delito de trata en el caso por la desaparición del niño. La medida fue adoptada por la jueza federal de Goya, Cristina Poser Penso, que siguió la hipótesis investigada desde los primeros días posteriores a la desaparición. La decisión alcanza a Victoria Cailiaba, Carlos Pérez, Walter Macién, Laudelina Peña, Antonio Benítez, Daniel Fierrito Ramírez, Mónica Miliapi y Francisco Méndez. Causa a Cuadernos, un exgerente de Techint dijo que pagó coimas a Barata. Se trata de Héctor Zabaleta, quien declaró en el juicio que investiga el pago de coimas de contratistas del Estado a funcionarios en los gobiernos kirchneristas. El exdirectivo de Techint declaró como testigo y aseguró que pagó $1,000,000 en coimas al ex subsecretario de Planificación Federal, Roberto Barata. En la ciudad de Buenos Aires y alrededores, temperatura 12 grados 6 décimos, cielo mayormente nublado, humedad 71%. En tanto, rigen dos alertas naranja para el oeste de la provincia de Mendoza. Uno es por nevadas y el otro por lluvias.
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Karen Boyer conoció a Gene Wilder porque él quería aprender cómo se comunicaba a una persona que no podía oír. Casi 3 décadas después, ella debió aprender a comprenderlo cuando el Alzheimer comenzó a quitarle las palabras. Era 1989. Jean se preparaba para interpretar a un hombre sordo en la película Ciegos, Sordos y Locos y acudió al consultorio de Karen, una especialista del habla que trabajaba con personas con dificultades auditivas. En aquel momento el actor estaba casado con Gilda Radner, quien atravesaba la etapa final de un cáncer de ovario. El encuentro con Karen fue profesional. Luego de la muerte de Gilda, Jean volvió a buscarla y la relación entre ambos comenzó a crecer. Se casaron en 1991. Durante los siguientes 25 años, viajaron, jugaron tenis, pintaron acuarelas y construyeron una pista en el jardín para bailar bajo las estrellas. Jean ya era conocido por Willy Wonka y la fábrica de chocolate, los productores y el joven Frankenstein. Pero su vida junto a Karen transcurría en gran medida lejos del personaje excéntrico que el público conocía. Los primeros cambios parecían demasiado pequeños para anunciar una enfermedad. Un día reaccionó con una dureza inusual hacia su nieto. Durante un paseo en bicicleta creyó que iban a chocar contra unos árboles que estaban lejos. En una reunión, alguien mencionó el joven Frankenstein y Jean no consiguió recordar el título de una película que él mismo había escrito y protagonizado. Tuvo que representarla con gestos para que los demás entendieran. Los estudios médicos detectaron primero un deterioro cognitivo leve y con el tiempo el diagnóstico fue Alzheimer. Karen observó su avance durante aproximadamente 6 años. La enfermedad afectó la memoria, la percepción de las distancias, el lenguaje y finalmente acciones sencillas que antes no requerían ningún esfuerzo. Cuando Jean dejó de manejar correctamente los cordones de sus pantalones, ella los retiró. Cuando se lastimó la muñeca tratando de quitarse el reloj, ella guardó el reloj. Cada modificación hacía su vida un poco más segura, pero también confirmaba que otra capacidad se estaba apagando. Karen decidió cuidarlo en casa, primero en California y después en Connecticut. La tarea ocupaba el día y también la noche. Debía anticipar peligros, organizar rutinas, vigilar sus movimientos y aparentar tranquilidad incluso cuando sentía que su compañero se alejaba lentamente. Jean todavía conservaba parte del humor que había definido su carrera. En una ocasión cayó en el patio y no pudo levantarse. Después de luchar durante varios minutos, miró hacia un público imaginario y anunció, con voz teatral, que regresaría en un momento. Su familia decidió mantener el diagnóstico lejos de la prensa. Jean no quería que los niños, que todavía lo reconocían como Willy Wonka, escucharan inmediatamente hablar de una enfermedad que no podían comprender. Prefería que aquel encuentro continuara produciendo una sonrisa.
El Alzheimer le quitó mucho, pero no llegó a borrar por completo su carácter ni el reconocimiento de las personas más cercanas. Karen afirmó que su esposo nunca olvidó quién era ella. Pocos días antes de morir ocurrió algo inesperado. Jean, que llevaba tiempo sin caminar solo, atravesó la cocina y anunció que quería nadar. Entró en la piscina, avanzó apenas un par de brazadas y realizó el mismo movimiento de siempre para sacar el agua de sus oídos. Luego regresó a la cama. El 29 de agosto de 2016, Karen permanecía acostada junto a él. Jean llevaba varios días sin hablar. Mientras sonaba una interpretación de Ella Fitzgerald, de Somewhere Over the Rainbow, abrió los ojos y miró a su esposa. Repitió que confiaba en ella. Después, le dijo que la amaba. Fueron sus últimas palabras. Tras su muerte, Karen decidió contar lo que había ocurrido dentro de su hogar. No lo hizo para transformar el cuidado en una historia perfecta, sino para mostrar la otra parte de la enfermedad. El agotamiento físico y emocional de quienes acompañan a una persona mientras pierde capacidades que antes definían su vida. También colaboró con organizaciones dedicadas al Alzheimer y permitió que imágenes de Willy Wonka fueran utilizadas en una campaña de concientización. La mujer que había ayudado a Jean a comprender la sordera utilizó después su historia para dar voz a cuidadores que suelen permanecer invisibles. El mundo recuerda a Gene Wilder por su risa, sus gestos y la imaginación de sus personajes. Karen conserva otro recuerdo, el de un hombre que cuando ya le quedaban muy pocas palabras, utilizó las últimas para decirle a la persona que lo había cuidado que todavía confiaba en ella.

hawaiano, Israel Kamakawiwo, su ukelele y Somewhere Over the Rainbow. 3:18 en la República Argentina. Paseamos por el mundo a través de la música de la Discoteca Nacional.

0: teníamos la música junto a Cheyenne, bailando bachata, poniéndole un poquito de ritmo a esta madrunoche, en este paseo por el mundo. Antes, Donato y Estefano, mi Dios y mi cruz. Había pasado Gloria Estefan con Los años que me quedan. 3:30, miren qué prolijitos. Hacemos una pausa y a la vuelta, lógicamente, nos introducimos en la materia de Don Luis. Y les cuento además quiénes serán los protagonistas de nuestro especial de las 4.
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0: escuchamos el cuyanito, qué lindo, Jorge Viñas ocupándose de Sandalio Castro y Florencio Orozco. 3:36 en la República Argentina, y qué lindo sabernos acompañados, ¿no?, en esta madrunoche de radio. Gracias a Dante, nuestro amigo camionero oriundo de San Carlos de Bariloche, recorriendo las rutas argentinas allí en nuestra Patagonia, siempre, siempre, siempre sintonizando la discoteca nacional. Buena ruta, querido amigo, gracias. Gracias por elegirnos una vez más. Se va sumando Laurito Ferreira, nuestro riojano amigo de González Catán, mi Sonia querida. Buen miércoles, pero gracias. Gracias también por estar aquí presente. Buenas noches. Desde el Océano Atlántico te saludo. Soy Sergio, navegando en zona de pesca, a la altura de Bahía Blanca. Debo llegar a la altura de Comodoro Rivadavia. Somos 15 tripulantes, pesquero de altura. ¡Vamos todavía! ¡Qué orgullo, qué placer, qué lindo se siente! A vos, Sergio, por supuesto, muchísimas gracias por escribirnos. Y lógicamente vaya desde aquí un abrazo bien fuerte a toda la tripulación, ¿eh? ¡Buenos vientos para ustedes, queridos compañeros de travesía, y buena pesca, claro que sí! Gracias también por aquí a Luis Alberto Weingart, que se va sumando desde Algarrobo, escuchándote, querida Sonia, fuerte abrazo a la distancia. Besos para vos. Mi vida, me partiste el corazón, qué compañera, qué historia, qué lealtad. Las últimas palabras maravillosas de Wilder, y tú que lo has contado maravillosamente, me encanta. Gracias, Oscar de Del Viso, haciéndose eco, ¿no?, de la historia de hoy con la que invitó y convidó la noche, la de Karen Boyer y Jim Wilder. Realmente, realmente, muy pero muy emotiva. Gracias, gracias Oscar por hacerte eco. Hermoso relato, Sonia, me encantó además cómo lo contaste. Me encantó. Ricardo, de Joaquín B. González, allí en la provincia de Salta, muchísimas gracias. Hola hermosa, aquí estoy con vos hasta las 6. Me gustó mucho la historia que contaste hoy y también la de ayer, la de Jimi Hendrix. Mira qué bien, Arielito de Zárate. Gracias, Ari. Cómo me gusta esto, cómo me gusta cuando acertamos, ¿no? Lo digo siempre, con una canción, con un intérprete o con alguna historia, la que solemos contar a las 3. Una historia a la altura del programa Amor del Más Puro. Excelente. Nos escribe Jorge desde Aedo. Muchísimas gracias. Ay, Sonia hermosa, luego de escucharte contar esa historia tan triste, pero a la vez tan bonita, comenzó ese tema divino que me erizó la piel. Hace rato que no sentía tal emoción. Te escuché mientras hacía mis palabras habituales, con mucha atención. Bella historia. Sonia, abrazo enorme. Gracias de corazón, Mirta, nuestra amiga del barrio de Mataderos. Qué lindo, Mirta. Muchas gracias. Gracias por sumarte. ¡Qué lindo madrusueño! Sonia, dama de mi despertar. ¡Qué alegría arrancar el día con tu voz, que agiganta mi deleite de vivir! ¡Epa! Y háblame de motivar. Gracias a Camilo Zárate de Cañada de Gómez, a Osmar de Fray Ventos, allí en Uruguay. Miriam de Quilmes, hola mi querida Sonia. Gracias por la compañía de siempre. Gracias por la música. Me encantó el bloque de tangos de ayer con Jorge Falcón, con María Graña. Te deseo un lindo miércoles. Gracias, Miri. Lindo miércoles también para vos. Madru noche, madru vida toda. Gracias por acompañarme siempre. Feliz vida, feliz futuro. El cielo es más celeste si me cubre un manto de nacional. ¡Qué lindo! ¡Qué impactante selección musical, Sonia! Gracias. Rubén Alegre, desde Paso de la Patria, allí en Corrientes, presente. Hola, Sonia, buena madrugada. Es un placer volver a escucharte. Gracias por tu compañía, por estar del otro lado. Aunque no te veamos, te sentimos. Un abrazo infinito. Envíale un saludo a Lucho, que tenga una buena jornada laboral, y un abrazo grande. Gracias. Gracias. Y, por supuesto, nos sumamos. Alberto, a tus condolencias a los familiares, amigos y conocidos, además de compañeros de trabajo de los compañeros petroleros que han perdido la vida en el norte del país, como en Neuquén ayer en Vaca Muerta. Fuerte abrazo para cada uno de ellos que están pasando este momento de tristeza. Gracias, Alberto. Lógicamente nos sumamos, allí en Río Grande nos está escuchando nuestro amigo. Ignacio de Cerro Dragón también, allí en Comodoro Rivadavia, se suma. Hola, buena madrugada, noche, Sonia, como siempre, un placer escucharte acá trabajando. Hermosa noche, linda luna y más con tu compañía. Saludos y abrazos. Nacho, saludos y abrazos también para vos, nos encanta acompañarte. A Juan Carlos de Pilar también. Sonia, buena madrunoche, como siempre, acompañándote y acompañándome en mi trabajo. Te cuento que la semana pasada estuve por Chaco visitando a mi familia y amigos. Volví con las pilas recargadas y, como siempre, disfrutando de la excelente música y las lindas historias. Hasta las 6 estoy. Linda semana. Gracias, Juan Carlos. Lo feliz que me hace que hayas tenido la posibilidad de reencontrarte con tus afectos. Beso enorme, enorme, enorme. Muy buenos días, gracias por acompañarme siempre y por la respuesta a la gente por parte de la Discoteca Nacional. Sonia Ferraris, bueno, muchísimas gracias. Héctor Almirón, mira, desde la ciudad de Paraná, se va sumando también. Un abrazo bien fuerte para vos y es un placer enorme responderles siempre en la medida de mis posibilidades. Rubén de Bahía Blanca, muy buena madrunoche, mis amigos. Sonia, ¿te acordaste de Jorgito Viñas? Siempre me acuerdo. Siempre Viñas se da una vuelta por nuestra discoteca. Abrazo fuerte. Hola, soy Mauricio de Guaymallén. Bienvenido, Mauricio. Otro amigo que se va sumando a nuestra discoteca nacional, porque hay lugar para todo el mundo. Claro que sí. Llegó el momento. ¿Cuál? El de introducirnos en la matera de Don Luis, que nos va a contar esta historia. ¿Qué le pasó a esa monjita? Cuéntenos.
1: Así que venía una monjita por la ruta manejando un auto. El auto entra a tironear. La monjita estaciona a la banquina. En la banquina, mejor dicho. Y hace lo que hacemos todos los automovilistas. Levanta el capó para ver qué pasa. Cuando se da cuenta que no entiende nada, baja el vuelto. Y se queda en el medio de la ruta. En eso viene un señor con un furgón. Apurado el hombre porque traía cargas perecederas, traía embutidos y carnes para el restaurante de otro pueblo. Entonces la ve a la hermanita y dice, ¿qué le pasa, hermanita? Pero no sé, usted sabe que venía lo más bien. Y entró a toser el auto. Y se quedó. Bueno, dice, mire, yo apurado estoy porque tengo que llegar al otro pueblo y sigue en horario, pero no la voy a dejar en la sacada. Así que estaciona el furgón, baja y hace lo que hace todo hombre que está acostumbrado a andar en la ruta, tiene la cancha lógica del hombre de ruta, ¿no? Va al tanque derecho y manda un palo hasta el fondo. Lo saca y seco. Dice, hermana, ni

0: Bueno, vaya nomás, dice, vaya, usted está apurado.
1: Pero hermana, ya estoy con manguera, todo, ya.
0: ¿Tiene o no tiene un...? Tengo, pero no tengo.
1: Y se entró a poner colorada la hermanita. Entonces este hombre, apurado y además expeditivo, un hombre acostumbrado a problemas de ruta, va él decidido al baúl de la hermana y levanta. Y lo que la hermanita la hacía sonrojar era que era, el recipiente era una pelela. Entonces pobre estaba... Y le dice él, pero... Hermana, dice, para una circunstancia así, déjese embromar, también no hay que ser exagerada. Este es un trance que usted tiene que salir y cualquier cosa sirve, no se me ponga así, pues. Muy atento el hombre. Y bueno, pero a mí no sé qué me da, pero faltaba más, hermano. Y va y llena hasta ahí. Entonces la hermanita le dice, bueno, miren, ya hizo bastante por mí, ¿eh? Déjeme, si yo tengo embudo, yo voy a cargar. Pero no, hermana, dice, si hice 30 o 31, ¿qué problema hay? No, no, no, dice que usted tiene su problema, usted tiene que llegar, dice, y además no le agregue cargos a mi conciencia porque todavía va a llegar tarde y va a ser por culpa mía. Demasiado que me ha dado un astito. O no, usted se arregla, hermana, ¿pero qué no me voy a arreglar? Y se va el hombre y queda la hermanita sola en el medio de la ruta con la el embudo y el recipiente echando, ¿no? En eso viene un camión por la ruta. El camionero venía. Y entra a mirar, ¿eh? La ve a la hermana y medio no quiere creer. Entonces va parando el camión y se le para justo al lado de la hermana. Baja el vidrio y le dice, hermana, está bien que tenga fe, pero no es para tanto, ¿eh?

Aquí estaba Laura Albarracín con esta chacarera de Homero Manzi y Oscar Alem. Aña tuya es un lugar. Antes, Lorena Astudillo, la chacarera de Un triste, de los hermanos Simón, y había pasado Georgina Hassan con Tierra movida. ¿Y qué les parece ahora cerrar otra hora compartida en la Discoteca Nacional a pura música ciudadana?

0: orquesta, punto final a esta hora en la Discoteca Nacional. Escuchamos de vuelta y media la milonga de Máximo Barbieri y Héctor Varela por la orquesta de Héctor Varela. Recién Aníbal Troilo y a Pedro Mafia, un tango que Pichuco le dedicó al bandoneonista. Llegamos a las 4, nos informamos y se viene nuestro súper especial de hoy, Frente a Frente.
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2: Las 4 de la madrugada en la República Argentina. El ministro de Economía, Luis Caputo, dará una conferencia de prensa en el Palacio de Hacienda para anunciar medidas económicas. La novedad se dio a conocer luego de la reunión de la mesa política encabezada por la secretaria general de la presidencia, Karina Milei, en Casa Rosada. Si bien evitó anticipar el contenido de las medidas, trascendió que Caputo anunciará a las 10 nuevas líneas de créditos. Cristian Aguadra expuso en la bicameral de inteligencia sobre el Plan Nacional de la CIDE. Bajo el hermetismo que establece la ley, ese cuerpo legislativo se reunió durante casi 3 horas con la presencia del responsable de la Secretaría. Aguadra presentó el informe anual de gastos reservados y los lineamientos del programa que lleva adelante la dependencia. Expulsaron de la Argentina un narcotraficante peruano. Se trata de Nick Alcalde, alias Yujo, que había sido condenado a 9 años de prisión por formar parte de la banda criminal liderada por Raúl Maigi Rivera. La organización operaba en el complejo Padre Mujica de Villa Lugano, llegaba a barrios del sur de la ciudad y tenía conexiones con la Villa 1114 del Bajo Flores. En San Martín de los Andes, provincia de Neuquén, donde escuchan Radio Nacional en AM 1440 y por la FM 92.5, rige una alerta naranja por lluvia y amarilla por viento. En la ciudad de Buenos Aires y alrededores, la temperatura es de 12 grados 4 décimos, el cielo está mayormente nublado, la humedad es del 71%.
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4 y 3 del miércoles 26 de agosto de 2026 y por aquí nos estamos reencontrando con quienes de a poquito se van sumando al aire de la radio, a Nacional, en todo el país. Así que la bienvenida, el abrazo a quienes nos vienen acompañando, ¿no? Desde que arrancamos la jornada con esta discoteca nacional extra larga en ausencia de Fabián Codevila y que se han quedado hasta este momento en sintonía. La bienvenida también a Mónica Gabriela Lisi, que a partir de este momento nos pondrá en el aire, se va renovando por allí el plantel de operadores y nosotros quedamos paso a nuestro especial de hoy. Hemos ubicado un frente a frente, un encuentro de dos de los máximos referentes de la música surera en nuestro país. Por un lado, mi gauchito de la guarda, Omar Moreno Palacios, el hombre de Chascomús, y por el otro, ella, una de las referentes femeninas justamente de la música surera en nuestro país. Recuerdo haberla presentado en alguna oportunidad como la surera en todas partes, ¿no? Parafraseándolo a Omar. Lucía Cerezani, la chica de Berazategui, provincia de Buenos Aires, en un frente a frente entonces, lleno de historias de nuestra música surera. Omar Moreno Palacios, Lucía Cerezani, la provincia de Buenos Aires, haciéndose canción en nuestro especial de hoy. Espero que lo disfruten. En el comienzo, Omar nos cuenta y nos canta. ¿Qué de inconvenientes para visitar La Mancha?

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0: Encuentro entre Sureros, en nuestro especial de la Discoteca Nacional. Ahí lo teníamos a Omar Moreno Palacios, allí estaba Lucía Cerezani, que me contaba alguien, la dama de Berazategui, ha sido convocada nada más y nada menos que para representarnos en Suiza junto a su hermano en un encuentro rural. Así que orgullosos desde aquí. A Omar lo escuchamos en Qué de Inconvenientes, Para Visitar la Pancha, Sencillito y de Alpargatas, Campos del Alma, Huella de Santa Rosa, Martín Pescador, Me Dejará Pasar, Otra Milonga Cualquiera, Piso de Tierra, Patio de Casa, Milonga Corralera, Domingo de Truco, Trampa de Seda, Nunca Te Dije Nada y de No Sé Dónde. A Lucía, en A Dónde Te Irás Milonga, de Marcelo Verbel y Roque Martínez, Cuequita del Desengaño, de Pampa y Cielo, de Víctor Velázquez, Ando por la Huella, de Argentino Luna, Hasta Tu Rancho, de Alberto Merlo, Patria, Remedio Pampeano y Tristeza de Luna. Huellas, milongas, gatos y rancheras, hoy con estos dos representantes, máximos exponentes, sin lugar a dudas, de la música surera, Omar Moreno Palacios, Lucía Cerezani. Sureros en todas partes, ambos. Estamos a segundos de las 5 de la madrugada. Esta es la Discoteca Nacional. Gracias a quienes por allí se van sumando. Qué lindo darles la bienvenida. En un ratito vamos a hacer la recorrida, como hacemos habitualmente, no solo a través del Servicio Meteorológico Nacional, sino también desde los mensajes que siguen llegando al WhatsApp Nacional. Ahora hacemos un alto en nuestra discoteca, porque hay que informarse. Nos cuenta lo que hay que saber a las 5, Fernando Pedernera.
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2: Las 5 de la madrugada en la República Argentina. Diputados de La Libertad Avanza buscarán aprobar la reforma a la Carta Orgánica del Banco Central de la República Argentina y la Inocencia Fiscal Segunda. El primero de los proyectos prohíbe que la autoridad monetaria financie al Tesoro y busca preservar la moneda. En tanto, la segunda iniciativa elimina topes patrimoniales para exteriorizar dólares y refuerza garantías para atraer capitales al circuito formal. La Cámara de Diputados sesionará a partir de las 12 con un temario que también incluye un tratado de libre comercio entre el Mercosur y Singapur. El gobierno modificó la reglamentación de la ley de tránsito para validar homologaciones de vehículos estadounidenses. El decreto 796/2026 reconoce a la carta de moño azul como documentación suficiente para acreditar el cumplimiento de los requisitos de seguridad en unidades fabricadas bajo estándares federales de seguridad. Los fabricantes e importadores deberán informar de inmediato cualquier sanción o campaña de retiro de las autoridades de Estados Unidos y replicar esas acciones en nuestro país. El Ministerio de Economía aprobó la adhesión al RIG y del proyecto Ampliación de Compañía Mega. La medida beneficia a la sucursal dedicada de la firma para ampliar en 1.500 toneladas diarias la capacidad de producción de líquidos de gas natural del complejo industrial Mega. La inversión total asciende a 365 millones de dólares y contempla nuevas instalaciones en Loma La Lata, el poliducto hasta Bahía Blanca y la planta de fraccionamiento. En Chilecito, provincia de La Rioja, donde escuchan Radio Nacional en la M620 y por la FM 102.5, rige una alerta amarilla por viento sonda. En la ciudad de Buenos Aires y alrededores, temperatura 11 grados 4 décimos, cielo mayormente nublado, humedad 77%.
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0: Está la pareja bailando lento, el tipo muy enamorado dice, cuando bailo con vos, siento que se me sale el corazón. Y la chica dice, fíjate bien, tiene corazón muy abajo.
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Llegamos agradeciendo estar vivos un día más en la faz de la Tierra. Claro que sí, agradeciendo al sol, a la luna, a la lluvia, al mar. Agradeciendo poder abrazar, poder decir te quiero. Agradeciendo la música, agradeciendo el viento, poder cantar, tener este corazón que bombea siempre, siempre, ramitos de ilusiones. Agradeciendo que el aquí y ahora nos pueda encontrar en este rinconcito de la madrunoche, en este rinconcito del dial. Bienvenidas, bienvenidos. ¡Feliz miércoles para todo el mundo! Qué lindo sabernos por aquí todos, juntos y juntas, alrededor de este fogón imaginario, con forma de programa de radio, como dijo alguno de ustedes alguna vez. Es el 26 de agosto de 2026, Día Mundial del Actor. Y es en recuerdo de San Ginés, actor y notario romano, decapitado en el año 303 o 308, según diferentes fuentes históricas, por negarse a transcribir un edicto del emperador Diocleciano para perseguir a los cristianos. En Argentina, bueno, también se celebra el segundo lunes de mayo, pero bueno, hoy es a nivel mundial el Día del Actor. También se celebra el Día Internacional contra el Dengue, instituido por la Organización Mundial de la Salud, y fue para crear conciencia en la prevención de esa enfermedad transmitida por mosquitos. Se calcula que un tercio de la población mundial está bajo riesgo directo de contraer dengue. Además, y es una buena ocasión para ponerla en práctica, ¿no? Es el Día Nacional de la Solidaridad. Es en homenaje al natalicio de la Madre Teresa de Calcuta. Fue instituido en 1998 mediante el decreto 982. Se eligió el 26 de agosto por cumplirse el nacimiento de Agnes Gonya Boyacchu, la Madre Teresa, allá por 1910. ¿Qué es lo que se busca? Bueno, promover la participación ciudadana, la responsabilidad social y, por sobre todas las cosas, la ayuda al prójimo. Reflexionemos sobre la empatía y la acción comunitaria. 5:10. ¿Cómo va arrancando esta jornada climatológicamente hablando? Al menos por la ciudad autónoma de Buenos Aires, con cielo mayormente nublado, con 14 grados 6 décimas de temperatura, 77% la humedad, 1010 decimal 8 hectopascales la presión y con viento del norte a 12 kilómetros en la hora. Dos cosas. Por un lado, atenti con los nervios. Viste que con el viento del norte dicen que los cables pueden llegar a hacer algún cortocirculito, diría mi papá. Por otro lado, por esta parte del mapa va a subir la temperatura, ¿sí? Unos graditos con respecto a días pasados. Si bien mañana se espera un jueves de paraguas, no va a descender la máxima. Para hoy se pronostican 19 grados de temperatura máxima con cielo parcialmente nublado. Para mañana, lo dicho, tormentas aisladas desde las primeras horas del día hasta la tarde inclusive, con una mínima de 14 grados y una máxima de 18. Y los valores se van a mantener ahí. Entre 17 y 18 grados, las máximas, insisto, en la ciudad de Buenos Aires y alrededores, hasta el martes próximo, inclusive. En un ratito, lógicamente, paseo por el país. Ahora lo hago por regiones. El pronóstico, por ejemplo, para el NOA, noroeste argentino, Jujuy, Salta, Tucumán, Catamarca, Santiago del Estero y La Rioja, se espera cielo parcialmente nublado con máximas de entre 25 y 30 grados. Vientos del oeste con posibles ráfagas y sonda en zonas precordilleranas. En el NEA, Formosa, Chaco, Misiones y Corrientes, se espera cielo parcialmente nublado, ambiente cálido con máximas superiores a los 30 grados. Por la región de Cuyo, Mendoza, San Juan y San Luis, el pronóstico está indicando cielo nublado, viento sonda con ráfagas intensas, puntualmente en San Luis, temperaturas en ascenso y posibles nevadas en las zonas altas del sur de Mendoza. De hecho, está vigente una alerta naranja justamente por nevadas en la cordillera de Mendoza. En el centro de la patria, Córdoba, Santa Fe, Entre Ríos, Buenos Aires y La Pampa, cielo parcialmente nublado con vientos leves del noreste. Y en la Patagonia,
Neuquén, Río Negro, Chubut, Santa Cruz y Tierra del Fuego, lluvias persistentes y fuertes, con la alerta naranja en el oeste de Neuquén y nevadas en altura. Así que ambiente frío por nuestra Patagonia también, el pronóstico por regiones en la Discoteca Nacional. 5:13, hoy qué rico compartir los primeros mates del día, mientras les cuento cómo sigue el calendario de pagos de ANSES. Hoy, miércoles 26, se pagan jubilaciones y pensiones que superen los haberes mínimos a quienes tengan documentos terminados en 2 y 3. También se abona la prestación por desempleo a beneficiarios y beneficiarias con DNI concluidos en 4 y 5. Dicho esto, voy a saludar a Oscar Suárez, de Los Ralos, allí en la provincia de Tucumán, que se va sumando. Gracias, gracias por las cosas lindas que nos decís. ¡Qué lindo! ¡Madrusueño! ¡Cómo canta esa niña! Voz estridente y cautivante, con su guitarra, en referencia a Lucía Ceresani, nos escribía Camilo Zárate, desde Cañada de Gómez. Gracias, amigo. Me gustan los sureños, ambos dos. Oscar de Del Viso, vamos todavía. Buena madrunoche, querida Sonia. Te escuché desde la historia que contaste a las 3. Gracias, gracias por acompañarme. Elenita Belloso, desde Viedma, como siempre, allí en Río Negro presente. Gastón de Gualeguaychú, mirá, tempranito nos escribió. Me sumo a los del club de las 4:30. Buen día, Sonia. Saludos. Gastón, bienvenido. Es un placer acompañarte. Sonia, te cuento que se agregaron dos amigas a la Discoteca Nacional. Les gusta mucho la música que pones en el aire. Son Juanita Roldán y Anita Alvarelo, de Quemú Quemú. Te quieren. ¡Uy, qué lindo! Esto nos lo escribe Horacio, de Quemú Quemú, provincia de La Pampa. Así que Juanita Roldán, Anita Alvarelo, bienvenidas. Es un placer acompañarlas. Hola, Sonia. Como siempre te digo, no te abandono. Simplemente, a veces, me dormito. Sos la mejor. La Discoteca Nacional, genial. Falcón, los tucutucu, todo. Me encanta lo variado. Abrazo enorme. Juan, de Villa Constitución. Juan nos escucha a través de Radio Nacional Rosario. Fontana Rosa, gracias. Juancito, un abrazo bien fuerte para vos. Hablando de la provincia de Buenos Aires, mirá quién llega. Buena madrugada, acá estamos escuchando música y a la mejor locutora. Gracias, un gran abrazo desde Olavarría. José, bienvenido, un placer acompañarte. Buena madrunoche, Sonia y equipo, excelente la discoteca. Soy Pedro de Resistencia, provincia de Chaco, reportándose. Con cielo despejado y 14 grados, mirá, por allí en Resistencia. Gracias, Pedro. Buen día, hermosa. Gracias, gracias. Fabuloso el programa de hoy. Te vengo escuchando desde la una. Teco, desde General Pacheco también, en la provincia de Buenos Aires. Muchísimas gracias, Tequito. Claro, estos días, para quienes se van sumando, arrancamos a la cero. La Discoteca Nacional extra larga en ausencia de Fabi Codevilas, bueno, víctima de estos fríos intensos. Está con algunas nanas, así que ni bien se recupere estará por aquí. Gracias, Teco querido. Michelle, de Albardón, también se va sumando. Yo me pregunto, ¿cómo hacen para hacer semejante programa? Sos muy generoso, Michelle. Muchísimas, pero muchísimas gracias, sea de corazón. Sonia, qué lindo es escucharte. Gustavo de Chicoana, allí en la capital nacional del Tamal. Besos para vos. Sol de Castelar también, mira, va arrancando, una de las del Club de las 5. Buen miércoles para todos. Hoy hay jornada de capacitación docente. No hay clases en colegios, los tres niveles, de 8 a 12, en mi caso. Así que estoy ahora haciendo fiaca en la camita mientras los escucho. ¡Qué linda, Solcito! Gracias, ¿eh? Gracias, gracias por acompañarnos, como digo siempre, por sumarte en esta parte del día. También nos pregunta si nos estará visitando la tormenta de Santa Rosa. Bueno, justamente, hablábamos de pronóstico de lluvias y de tormentas para mañana en esta parte del mapa. Y bueno, en apariencia se va a adelantar unos días la tormenta de Santa Rosa, seguramente. Solé, beso para vos. Dos grandes, Omar y Lucía. Buen día, Sonia. Héctor, nuestro camionero amigo de Marcos Paz, también agradeciendo nuestro frente a frente en el especial de la discoteca. Así que muchas gracias a vos.
Buen día, Sonia. Ya preparando unos amargos. ¡Ay, qué rico! Y escuchándote. Antonio, de Tartagal. Fíjate vos, la recorrida que estamos haciendo por nuestra patria. Abrazo fuerte, Antonio, allá en el pórtico norte de la patria. Patricia Torrilla, de General Enrique Galarza, allí en la provincia de Entre Ríos, también se va sumando. Buen día, Sonia querida, un encanto escucharte. Y es un encanto saberte cerca, Pato. Así que muchísimas, pero muchísimas gracias. 5:18 en la República Argentina. Vamos a seguir adelante. Mientras arrancas tu miércoles, a pura discoteca. Miranda, Andrés Calamaro, tu misterioso alien.

Supersónicos irresponsables, antes ella es tan cargosa, llueve. Bueno, todavía no, por lo menos por estos lados, ¿eh? Pero habrá que esperar un poquito porque, como decíamos hace un rato, parece que Doña Rosa se adelanta este año. Me voy a Tartagal, provincia de Salta, a las 5:30, donde el cielo está despejado, 16 grados 6 décimas la temperatura, 76% la humedad y el pronóstico que indica una máxima de 30 grados, hoy con cielo algo nublado. Por Viedma, Río Negro, bueno, está lloviendo. 12 grados la temperatura, 84% la humedad, máxima para hoy 18 grados y lluvias pronosticadas hasta la mañana de hoy. Hacia la tarde ya se espera cielo parcialmente nublado en Viedma. En Resistencia, provincia de Chaco, 14 grados, nos lo reportaba nuestro amigo Pedro hace un ratito. El cielo está algo nublado y la máxima está prevista en 27 grados, con cielo parcialmente nublado. Mañana en Resistencia, 30 grados, la máxima con cielo algo nublado, según el pronóstico. En Neuquén, capital, alerta amarillo por vientos fuertes. 10 grados 2 décimas la temperatura, cielo algo nublado, máxima para hoy 17 grados y lluvias aisladas, indica el pronóstico durante la madrugada y parte de la mañana. De Neuquén me voy raudamente a Jujuy, a la Tacita de Plata. Aprovecho y la saludo a Marta, que se va sumando por ahí. Cielo despejado, 11 grados 3 décimas la temperatura, ahora 82% la humedad y se espera un miércoles con cielo despejado todo el día, máxima 27 grados. Y mañana, bueno, esto lo decíamos hace un ratito cuando hacíamos la recorrida, ¿no? Desde el pronóstico por regiones. El hecho de que en algunas provincias las máximas iban a superar los 30 grados. Bueno, es el caso de Jujuy. 32 grados la máxima prevista para mañana jueves. En Malargüe, Mendoza, allí al pie de la cordillera, dos alertas. Uno por lluvias fuertes y otro por vientos fuertes. 9 grados la actual, 5 grados 9 la térmica y la máxima pronosticada para hoy es de 10 grados. Bienvenida Roxy de Guaymallén, la capital del pimiento allí en la provincia de Mendoza. Beso para vos. Para Mario de San Rafael también, un abrazo bien fuerte, gracias. Gracias por acompañarnos. Ya lleva 10 horas, mira, trabajando le quedan 2. Gracias por la compañía, a vos por elegirnos, Mario. Reparador descanso luego. Hola Sonia, soy Carlos de Tartagal. Gracias por tu preciosa compañía de cada madrunoche. Gracias por ampliar mis gustos musicales. Que tengas un maravilloso miércoles. Besos y abrazo. Qué bueno eso. Gracias, gracias por la mención, Carlos, porque lo que buscamos justamente en la Discoteca Nacional es abordar géneros, estilos, poetas, intérpretes. Así que nos da gusto que se cumpla lo que nos proponemos. 5:33, algunos llegan, otros preparamos la retirada. Mientras en la Discoteca Nacional escuchás a Memphis, la blusera, la bifurcada.

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Vemos si será mañana, así que vamos con todo para que sea hoy. Hasta aquí llegamos. Muchísimas gracias por habernos elegido. Ha sido un placer haberlos acompañado. Si gustó, genial. Y si no, mañana volvemos a intentarlo. Recuerden, minutos después de las cero, con otra discoteca nacional extra larga. Fabi está con algunas nanas, así que hasta su regreso aquí estaremos, ¿eh? Como dice él, aguantando los trapos. El mejor día del año para todos. Se viene el panorama federal de noticias a partir de las 6, pero antes, el cierre musical de nuestra discoteca de hoy, con Vicentico, y en el comienzo, se despierta la ciudad, sale el mundo a trabajar. Chao, hasta mañana.

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1: Bienvenidos al Panorama Federal de Noticias. A partir de este momento y hasta las 7 de la mañana, toda la información nacional e internacional se desarrolla en Radio Nacional AM870, Radio Nacional Folclórica 98.7 y por supuesto las 50 emisoras distribuidas en todo el país. Y también nos escuchan a través de las aplicaciones en el país y en el mundo. Y ya te cuento que en la ciudad de Buenos Aires tenemos una temperatura de 11 grados 2 décimas. Sí, una temperatura muy agradable para esta época del año, reitero, 11 grados 2 décimas, la humedad relativa ambiente 77%, el cielo nublado. El viento sopla del norte a 10 kilómetros en la hora. La temperatura máxima para este miércoles será de 18 grados y vamos a tener cielo parcialmente nublado. En un ratito te cuento cómo va a estar los próximos días con el pronóstico ampliado para jueves, viernes, sábado y domingo, por supuesto, y vamos a estar recorriendo el país a través de los distintos pronósticos de las distintas regiones. Mi nombre es María Fernanda Heras, como siempre es un placer, un gusto poder acompañarlos en este Panorama Federal de Noticias, y quien me acompaña, como siempre, es Fernando Pedernera.
2: Muy buenos días, María Fernanda, muy buenos días para todos.
1: Y comenzamos nosotros el desarrollo de la información, y como siempre comenzamos recorriendo las calles.
0: Tránsito. Atención, que tenemos registro de dos incidentes ocurridos durante la madrugada con intervención del SAME. Caja La Villa, entre Manzoni y Avenida Escalada, el SAME atendió a cuatro personas y el otro fue un choque de dos autos en el microcentro, Córdoba y Reconquista.
1: Nos vamos a repasar el estado de los accesos y las autopistas a esta hora. El tránsito es fluido y con buena marcha sobre los puentes Pueyrredón, La Noria y Alsina. En las autopistas Buenos Aires-La Plata también el funcionamiento es normal. Richeri, 25 de mayo, de Lepiane, Cantilo, Lugones, Cámpora, Ilia, 9 de julio, Perito Moreno, Camino del Buen Aire, Autopista del Oeste, Panamericana y Avenida General Paz.
0: Servicios, los trenes, los ramales Tigre, Mitre y José León Suárez de la línea Mitre circulan a horario.
1: En la línea Roca, los ramales La Plata, Gleu, Ezeiza y Bosques corren dentro de los cronogramas previstos.
0: También están operando a horario las líneas Belgrano Norte, Belgrano Sur, Urquiza, San Martín y Sarmiento.
1: El subte y el premetro comenzaron a operar de acuerdo con los cronogramas previstos.
0: En el Aeropuerto Internacional de Ezeiza la operatividad es normal, en tanto recordemos que en el Aeroparque Metropolitano Jorge Newbery la actividad se encuentra paralizada por obras de mantenimiento y retomará sus funciones habituales mañana, jueves, a partir de las 16.
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1: Y ahora sí, como les anticipaba, vamos a recorrer el país para conocer el pronóstico por regiones para este miércoles 26 de agosto del 2026.
0: En el NOA, Jujuy, Salta, Tucumán, Catamarca, Santiago del Estero y La Rioja, se espera cielo parcial a algo nublado, máximas de 25 a 30 grados, vientos del oeste con posibles ráfagas de sonda en las zonas precordilleranas. Escasas lluvias.
1: Y nos vamos para el NEA, Formosa, Chaco, Misiones y Corrientes. Cielo parcial a algo nublado. Ambiente cálido con máximas superiores a 30 grados. Vientos leves del norte y noreste. Baja probabilidad de precipitaciones.
0: En Cuyo, Mendoza, San Juan y San Luis, cielo nublado, viento sonda, ráfagas intensas, temperaturas en ascenso, posibles lluvias o nevadas en zonas altas del sur de Mendoza.
1: En el centro de nuestro país estamos hablando de Córdoba, Santa Fe, Entre Ríos, Buenos Aires, La Pampa y la Ciudad Autónoma de Buenos Aires. Cielo parcial a algo nublado, mínimas de 8 a 12 grados, máxima de 17 a 21 grados. Cielo, vientos leves del noreste con baja chance de lluvia.
0: Patagonia, Neuquén, Río Negro, Chubut, Santa Cruz y Tierra del Fuego, lluvias persistentes y fuertes con alerta naranja en el oeste de Neuquén. Nevadas en altura, vientos intensos del oeste, ambiente frío.
1: En el sector antártico argentino e islas del Atlántico Sur, cielo nublado, temperaturas bajo cero, vientos moderados a fuertes y posibilidad de nevadas, ambiente gélido.
2: Y a las 6:05 vamos a repasar el cronograma de pagos de la ANSES para este miércoles 26 de agosto.
1: Para ello tomamos contacto con Diana Costanzo con toda la información de la Administración Nacional de Seguridad Social.
3: Este miércoles 26 de agosto cobran las jubilaciones y pensiones que superen un haber mínimo los titulares con documentos finalizados en 2 y 3. Además, perciben la prestación por desempleo quienes poseen documentos terminados en 4 y 5. Las fechas y medios de cobro pueden consultarse desde el sitio web de la ANSES, opción calendario de pagos, también desde Mi ANSES, con CUIL y clave de seguridad social.
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0: 3:06 en la República Argentina. Y te acompañamos a esta hora de la mañana, mientras que haces tus tareas, mientras que estás trabajando, mientras que te estás preparando para salir de casa. Bueno, tuviste insomnio y somos tu compañía, estamos aquí para informarte. Y te cuento que en la ciudad de Buenos Aires la temperatura es de 11 grados 2 décimas. La humedad relativa ambiente del 77%, el cielo nublado, el viento del norte a 10 kilómetros en la hora. Y la salida del sol será a las 7 de la mañana, 20 minutos. Comenzamos con el desarrollo de las principales noticias nacionales e internacionales.
1: El presidente Javier Milei se reunió con legisladores de La Libertad Avanza.
0: El titular del Poder Ejecutivo remarcó la necesidad de defender las ideas de La Libertad y evitar caer en planteos populistas, y destacó que el rumbo que lleva adelante el gobierno es el camino correcto para transformar la Argentina.
1: En ese sentido reafirmó la consistencia de las políticas implementadas y la importancia de sostenerlas frente a los distintos desafíos políticos y económicos.
0: Frente a diputados y senadores de La Libertad Avanza, Milei explicó que una de las principales estrategias de la oposición consiste en instalar determinados temas como mercados repugnantes, capaces de generar división en la sociedad y ser utilizados como ejes de confrontación política.
1: Señaló que buscan encapsular distintos segmentos del electorado y convertir situaciones concretas de la economía o de la vida cotidiana en conflictos políticos.
0: Se refirió también a los cuestionamientos sobre la morosidad y sostuvo que es necesario analizar los datos y las causas detrás de cada situación sin convertirlas en un problema macroeconómico.
1: Más información con nuestra acreditada en Casa Rosada, Liliana Arias.
2: Ante diputados y senadores nacionales de La Libertad Avanza, el presidente Javier Milei expuso en Casa Rosada las razones y fundamentos que impulsa el Poder Ejecutivo para ser debatidos en el Parlamento. Pero uno de estos temas también fue la morosidad, y al respecto la diputada Patricia Vázquez señaló:
3: hay mucho de un relato populista que está con el pochoclo desde el primer día, queriendo voltear al gobierno y todas las ideas del gobierno y las reformas que propone el Javier Milei, y en realidad hay una realidad que nos pone en un paradigma totalmente distinto a los argentinos. Claramente estábamos acostumbrados a vivir con inflación, y justamente lo que el presidente quiere terminar es con esa inflación, que es el impuesto más grave para los pobres.
4: ¿La situación económica de la gente cómo la ve en general?
3: No, la economía está creciendo, y esos son datos empíricos, no es una opinión. La economía está creciendo.
0: El presidente Javier Milei también destacó la consistencia de la política fiscal y monetaria y remarcó que la Argentina lleva 27 meses consecutivos de crecimiento.
1: El jefe de Estado compartió conceptos desarrollados en sus últimas exposiciones ante el Consejo de las Américas y la Bolsa de Comercio de Rosario, vinculados con los desafíos económicos y políticos enfrente del gobierno.
0: Salimos con mucho optimismo por el mensaje que nos dio el presidente, expresó por su parte el senador Bartolomé Abdala al retirarse de Casa Rosada.
5: Tenemos que saber que Argentina tiene un proceso que por delante, que tenemos que seguir trabajando con muchísimas expectativas o con optimismo. Se hablaron de los temas que, por cierto, va a tratar el Congreso, tanto en diputados como senadores. Y bueno, salimos con mucho optimismo y reforzado por el mensaje que nos dio el presidente.
0: Diputados de La Libertad Avanza buscarán aprobar la reforma a la Carta Orgánica del Banco Central e Inocencia Fiscal.
1: El primero de los proyectos prohíbe que la autoridad monetaria financie al Tesoro y busca preservar la moneda.
0: En tanto, el proyecto de Inocencia Fiscal 2 elimina topes patrimoniales para exteriorizar dólares y refuerza garantías para atraer capitales al círculo formal.
1: La Cámara de Diputados sesionará a partir de las 12.
0: Vamos a compartir la palabra del diputado Gabriel Fornoni sobre la importancia de los proyectos del Poder Ejecutivo.
6: Va a ser para los argentinos un día histórico, porque tener la reforma del Banco Central es importante para ponerle un candado al Banco Central y que no se vuelva con las emisiones históricas de los últimos 90 años. Hay varios proyectos de ley. Los proyectos de ley que ha enviado el presidente los hemos trabajado durante más de 20 días en las comisiones y nosotros creemos que los números están, pero no hay que ser exitista, vamos a esperar que en la sesión tengamos los números.
1: El gobierno impulsa diversas obras viales, ferroviarias y de infraestructura.
0: Con metodología de inversión privada, los proyectos se desarrollarán en todo el país.
1: El vocero presidencial Adrián Ravier confirmó el avance de la restauración de la red vial.
7: Estamos trabajando para que las rutas nacionales estén en buen estado. Hemos hablado de un cambio de paradigma y en este sentido hemos planteado 4 puntos, empezando por las concesiones de los 9.000 kilómetros de ruta, siguiendo con la licitación de otros 6.000 kilómetros de ruta que se van a agregar, sumado al acuerdo con algunas provincias que se están haciendo cargo de algunas rutas nacionales que pasan por sus jurisdicciones, y además el bacheo del cual se hace cargo hoy Vialidad Nacional.
0: Además, Ravier sostuvo que el objetivo también es recuperar la reforma ferroviaria.
7: Esta convocatoria es un hito histórico y es el primer paso para recuperar una red ferroviaria de cargas a la altura de la Argentina que viene. La concesión transferirá al sector privado la operación, el mantenimiento y las inversiones de las líneas ferroviarias bajo un régimen de acceso abierto.
1: Asimismo, el vocero presidencial remarcó la importancia de las obras del oleoducto Vaca Muerta Oil Sur.
7: El tercer hito de infraestructura que quiero remarcar hoy es la finalización de las obras del oleoducto que forma parte del proyecto Vaca Muerta Oil Sur, BMOS. Este es un testimonio de la superioridad del modelo de ejecución privado en el desarrollo de infraestructura.
0: Causa Cuadernos. Un ex directivo de Techín confirmó que entregó dinero a un ex funcionario kirchnerista.
1: Héctor Zabaleta, quien se desempeñaba como gerente administrativo de la compañía, declaró que el pago fue efectuado a la mano derecha de Julio Devido en el Ministerio de Planificación.
0: Recibimos un informe de Lourdes Marchese.
8: Héctor Zabaleta de Techín reconoció haberle pagado a Roberto Barata cerca de $1,000,000, pero en pesos.
9: 600.000 pesos, 700.000 pesos. El total de las entregas, la instrucción que me había dado Benaza era que tenía que ser de cerca de $1,000,000, de $1,900,000. Y mal no recuerdo, más o menos se cumplió.
1: Salud. Investigadores de la UBA desarrollan un test para detectar trastornos de neurodesarrollo en niños.
0: Buscan un diagnóstico más accesible y efectivo a través de una muestra de sangre.
1: Recibimos un informe especial de Diana Costanzo para el Panorama Federal de la Mañana.
10: Un equipo científico de la Universidad de Buenos Aires desarrolla un método diagnóstico de trastornos del neurodesarrollo a través de una muestra de sangre. La mayoría de estos casos recibe tratamientos genéricos sin conocer exactamente la causa de su condición. Científicos del Laboratorio de Sinapsis y Neurobiología Celular del Instituto de Biología Celular y Neurociencia exploran un mecanismo que consiste en buscar las huellas de ciertas proteínas que podrían permitir un diagnóstico más preciso. La investigadora Verónica Báez dio detalles.
11: Existen patologías asociadas al desarrollo motor o cognitivo que pueden englobarse bajo un paraguas clínico muy amplio llamado trastornos generalizados del neurodesarrollo. En la Argentina, ante la falta del diagnóstico preciso, el tratamiento para estas patologías suele ser por ensayo y error hasta encontrar una que funcione.
10: Además, la docente de la Universidad de Buenos Aires agregó:
11: nosotros queremos detectar estas proteínas o algún derivado de ellas en la sangre para poder llegar a el diagnóstico de las patologías relacionadas con estas proteínas. Y así que las familias que tienen algún trastorno del neurodesarrollo puedan llegar a un diagnóstico y un tratamiento más efectivo, más rápidamente.
0: El aeroparque permanece cerrado por obras.
1: El cese de operaciones comenzó a las 9 de este martes y se extenderá hasta las 16 del día de mañana.
0: Durante ese lapso, Ezeiza absorberá entre el 50 y el 60% de los vuelos habituales de cabotaje e internacionales que despegan o aterrizan en aeroparque incrementando así su flujo de movimientos diarios de 530 a 940 operaciones.
1: El informe es de Miriam Mariotto.
12: Por un poco más de 48 horas estará sin operar el aeroparque Jorge Newbery. Todos los vuelos pasaron al aeropuerto internacional de Ezeiza. Se están realizando remodelaciones en la pista principal y también en el área de check-in, donde se van a instalar máquinas para hacerlo de manera online. En los comercios que están ubicados en la galería principal también aprovechan para hacer tareas de mantenimiento y limpieza.
13: Aquí estamos limpiando todos los racks. Entre hoy y mañana va a estar así porque están refaccionando todo lo que es el aeropuerto.
0: Juicio por la desaparición de Loan Peña.
1: El informe de Nerina Álvarez desde Radio Nacional Santo Tomé.
14: Declaró el sargento primero Carlos Cáceres. Según su testimonio, el llamado que alertó sobre la desaparición de Loan se recibió a las 15:38, pero aseguró que el entonces comisario Walter Maciel le indicó modificar el horario y registrar aproximadamente las 16:15. Cáceres también señaló que el libro de guardia permaneció durante varias horas en poder de Maciel y que recién le fue devuelto al día siguiente. Y ante su cuestionamiento, afirmó que el excomisario le respondió: pone lo que yo te digo. En la jornada de hoy también declaró el periodista Cristian Balbo, quien relató haber mantenido una conversación con Nicolás Soria, conocido como el americano, quien se presentaba como experto en trata de personas. Según Balbo, Soria le manifestó que la cifra mencionada por los medios sobre el valor de un menor era errónea y afirmó que el precio rondaría los $370,000.
1: Deportes. El River de Eduardo Coudet buscará enderezar el rumbo ante Independiente Santa Fe por la Copa Sudamericana.
0: Recibimos el informe de Eladio Arregui.
15: Hola, muy buenos días. Vamos a comenzar a hablar de lo que va a ocurrir hoy en materia deportiva. Va a jugar River enfrentando Independiente Santa Fe de Bogotá por los octavos de final, partido de vuelta de la Copa Sudamericana. El de ida terminó 0-0 en la capital colombiana. River necesita un triunfo para pasar de ronda y enfrentar al Vasco da Gama en la próxima instancia, pero más allá de eso, también para la continuidad de su entrenador, Eduardo Coudet, que pende de un hilo, teniendo en cuenta que los resultados no son óptimos. River tendrá el regreso de Gonzalo Montiel, marcando el sector derecho de la defensa, al igual que Marcos Acuña, que después de un tiempo prolongado jugará nuevamente en el primer equipo millonario. Otro que vuelve a ser titular, más allá que ingresó algunos minutos en el partido del último fin de semana ante Vélez, será Drussi. De esta manera River intentará pasar de ronda ante Independiente Santa Fe en una campaña que no es buena, a pesar del alto contenido de dólares económicos que ha gastado River para reforzar el equipo. De esta manera entonces River buscará la clasificación. Además, en el aspecto también de las figuras que River separó del plantel ya hace un tiempo, más de 2 meses, bueno, otro que ha rescindido el contrato y que fue Germán Pesela, ya no es más futbolista de River, rescindió su contrato y solamente quedan en el famoso container, como se le llama, separados del plantel, el futbolista Fabricio Bustos y también Galoppo, ambos todavía sin destino fijo y sin rescisión del contrato, continúan entrenándose con River. Así que este es el partido que va a marcar el futuro de River en la Copa Sudamericana esta noche a las 21:30. Además, en la jornada de hoy habrá Copa Argentina, el encuentro que van a estar jugando Aldo Civi e Independiente Rivadavia de Mendoza, los octavos de final de la Copa Argentina, que también decidirán la suerte de estos dos equipos. En lo que tiene que ver con otras novedades, bueno, todavía no se cierra el libro de pases y en Boca se sigue hablando que podría llegar un marcador central, pero hasta el momento no hay ninguna información oficial de lo que vaya a ocurrir. Hablando de Boca, es muy posible que Paredes vuelva a jugar el próximo viernes, pasado mañana, cuando Boca retorne a su cancha después de mucho tiempo a jugar nuevamente en la Bombonera debido al inconveniente que tuvo con el césped y que ahora podrá afrontar su compromiso ante Lanús en la apertura de la fecha 7. Entonces, en esta primera entrega de esta mañana, lo más importante, River ante Independiente Santa Fe, la rescisión del contrato de Germán Pesela, la Copa Argentina octavos de final y además Boca que vuelve a jugar en la Bombonera. La retornamos.
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0: 6 de la mañana, 22 minutos en la República Argentina. 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Y te cuento que en la ciudad autónoma de Buenos Aires la temperatura es de 11 grados 2 décimas. Actualmente el cielo está nublado. La máxima para hoy será de 18 grados con cielo parcialmente nublado. ¿Qué pasará en los próximos días? Bueno, está atento, porque mañana jueves la mínima será de 13 grados, la máxima de 18, pero tenemos pronóstico de tormentas y chaparrones durante toda la jornada del jueves. Para el viernes, ya sin lluvia, una mínima de 10 grados, una máxima de 17, con cielo algo nublado. Y el fin de semana, las mínimas estarán rondando en los 10 grados, las máximas en 17 grados. Ambos días, cielo parcialmente nublado.
1: Y atención, la Antártida Argentina, porque tenemos temperaturas extremas de frío. En la base Belgrano 2, la temperatura actual es de 34 grados 5 décimos bajo cero, con una térmica de 59 grados 5 décimos bajo cero y una humedad del 27%. En la base San Martín, 24 grados bajo cero es la temperatura actual, la térmica 31.6 bajo cero, humedad 79%. Y completa el podio la base Marambio, con 10 grados 4 bajo cero y una térmica de 17 grados 2 décimos bajo cero. En la base Esperanza, donde funciona nuestra LRA 36, Radio Arcángel San Gabriel, la temperatura es de 7 grados 1 décimo bajo cero y la térmica de 10 grados 8 décimos bajo cero.
0: Vamos a presentar ahora las efemérides del día en la voz de Magdalena Arnú.
2: Hoy, miércoles 26 de agosto, recordamos el día de 1886 en que nació Ceferino Namuncurá. Se lo considera un santo popular, más allá de no haber sido canonizado por la Iglesia. Esto nos decía al respecto María Andrea Nicoletti, directora del Centro de Estudios Patagónicos y de las Fronteras de la Universidad de Río Negro y autora de dos libros sobre la vida y la figura de Ceferino.
3: Para la Iglesia es un beato. Su canonización como santo está en proceso. Para ser santo le falta a Ceferino un milagro aprobado por la Iglesia. Pero esto es en lo formal, en la Iglesia. Ceferino es santo porque el pueblo lo hizo santo, porque el pueblo lo siente cercano y porque además es uno más de aquellos que fueron acorralados por Julio Roca en la conquista y desperdigada su familia. Es una víctima del genocidio, diría yo. Yo creo que la santidad de Ceferino radica en esto.
2: Y también conmemoramos la muerte de Pío Collivadino, uno de los grandes nombres de la pintura argentina de comienzos del siglo XX. Se formó en Buenos Aires y en Roma, donde permaneció durante varios años. A su regreso a la Argentina, encontró una Buenos Aires completamente cambiada y ese sería uno de los grandes temas de su pintura. Así nos lo contaba Paula Hortale, integrante del Museo Pío Collivadino de Banfield.
4: Esa transformación se convirtió en uno de los grandes temas de su obra. Avenidas, fábricas, puertos, calles, usinas, barrios, fueron los nuevos protagonistas de sus obras, en la que registró el nacimiento de la gran ciudad moderna. Obras como Paseo Colón y La Hora del Almuerzo son parte de ese legado, que permanece vivo en el Museo Pío Collivadino, en Banfield, perteneciente a la Universidad Nacional de Lomas de Zamora. Allí se conserva gran parte de su acervo patrimonial. Recordar a Pío Collivadino es entonces volver la mirada hacia aquella Buenos Aires que crecía y se transformaba. Una ciudad que él supo observar, interpretar y de alguna manera dejar para siempre pintada.
2: Y también hoy, miércoles 26 de agosto, recordamos el día de 1931 en que fallecía en circunstancias dudosas Miriam Stefford, primera esposa del escritor y político cordobés Raúl Barón Viza. La historiadora Paula Caldo, docente de la Facultad de Humanidades y Artes de la Universidad Nacional de Rosario y especialista en la historia de las mujeres, nos habló así de ella y de su muerte.
5: Ellos se conocen en Europa en 1926, en 1930 se casan en una fiesta íntima en Venecia y vienen a vivir a Argentina y van a vivir entre Buenos Aires y Altagracia. En el año 1931 ella muere en un accidente aéreo muy comentado y de dudosa resolución. Dos acciones él realizó con respecto a ella. Primero la construyó como actriz, él mismo financiaba la revista Charleston que publicaba sobre la obra y la vida de esta actriz europea, pero por otro lado le va a cumplir el sueño de ser aviadora, sueño que la va a eyectar a la muerte. Ella muere en ese accidente de avión piloteando con el instructor que su pareja mismo había traído para que la forme. Muchas dudas sobre esa muerte de esa mujer tan joven, pero en el año 1933, una cosa que a mí siempre me llamó la atención es que su marido escribe una novela que va a tener muy poca circulación, incluso va a ser censurada, novela llamada El derecho de matar, donde cuenta la historia de amor entre un varón llamado Jorge, que es un millonario argentino que viaja a Europa, se enamora de una joven de familia muy humilde, la trae a vivir con él, se casa con ella, la trae aquí a Argentina, y ante un acto de infidelidad de Cleo, él la mata. La novela es un argumento sobre el derecho de matar que tienen los varones a aquellas mujeres que les son infieles. Y además, en toda la literatura de Barón Visa, él va a agradecer a aquellas mujeres que le hacen el favor a la cultura de morir jóvenes.
6: Extraño en la cruz del sur.
2: Y también celebramos el nacimiento en 1914 en Bruselas del escritor Julio Cortázar. Es uno de los autores más leídos y traducidos de la Argentina. Vivió casi toda su vida en Francia y eso le dio a su obra una particular melancolía.
6: Extraño.

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1: Mañana 29 minutos en la República Argentina, en la ciudad de Buenos Aires, 11 grados dos décimas la temperatura. El cielo en estos momentos está nublado, pero va a estar parcialmente nublado durante toda la jornada. Así que es posible que veamos el sol, que va a salir a las 7 de la mañana, 20 minutos.
2: Atención, avanzan las obras en las rutas nacionales 3, 205 y 226 y se realizan tareas de bacheo y reparación de losas de hormigón, por lo que se recomienda circular con precaución.
1: Nos vamos a información que tiene que ver con la autopista 2 y autopista 11. El tránsito se encuentra sin demoras en ambos sentidos de circulación. Atención, que también en la autopista Buenos Aires-La Plata el tránsito se encuentra sin demoras también en ambos sentidos de circulación. Vamos a estar ampliando la información del tránsito porque ahora suena el top y nosotros vamos a repasar los principales títulos.
2: El presidente Javier Milei reunió a diputados y senadores de La Libertad Avanza para ordenar la estrategia legislativa.
1: Hoy en Diputados, el oficialismo y sus aliados buscarán aprobar la nueva Carta Orgánica del Banco Central e Inocencia Fiscal.
2: Causa Cuadernos, un exdirectivo de Techint, confirmó que entregó dinero a un exfuncionario kirchnerista.
1: Investigadores de la UBA desarrollan un test para detectar trastornos de neurodesarrollo en niños.
2: El River de Eduardo Coudet buscará enderezar el rumbo ante Independiente Santa Fe por la Copa Sudamericana.
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0: 11:32 en la República Argentina. Si recién te sumás, te damos la bienvenida, los buenos días a este panorama federal de noticias que va hasta las 7 de la mañana. Estamos transitando juntos este miércoles 26 de agosto del 2026. Y continuamos desarrollando la principal información de la mañana.
1: Luis Caputo dará una conferencia de prensa con anuncios de medidas económicas.
0: Será hoy a las 10 de la mañana antes de que diputados traten los proyectos de reforma del Banco Central y de inocencia fiscal.
1: Más información con Alejandra Gallo.
2: La agenda económica de este miércoles estará muy cargada de temas. En primer lugar, todas las miradas van a estar puestas en la conferencia de prensa que durante la mañana dará el ministro de Economía Luis Caputo en el quinto piso del Palacio de Hacienda. Se confirmó la realización de esta conferencia ayer al caer la tarde, mientras el presidente Javier Milei estaba reunido con legisladores del oficialismo en la antesala del otro capítulo económico que tendrá muchísima importancia hoy. La sesión en el Congreso, donde se discutirán temas troncales para la economía. Por ejemplo, la iniciativa de inocencia fiscal 2 y la troncal reforma de la Carta Orgánica del Banco Central, que el propio presidente Milei anunció y explicó por cadena nacional y que básicamente apunta a modificar las funciones de la autoridad monetaria, concentrándolo en el rol de preservar la moneda, y se prohíbe la emisión, es decir, los giros del Tesoro, tanto al gobierno nacional como a las provincias y a los municipios.
1: Salud.
0: Destacan internacionalmente la manera en que la Argentina manejó la crisis sanitaria por antivirus en un crucero.
1: El informe es de Diana Costanzo.
3: El desempeño de profesionarios argentinos en el marco del brote de antivirus en un crucero tuvo reconocimiento internacional. Así lo aseguró el vocero presidencial Adrián Radier, quien agregó que la salida de la Argentina de la Organización Mundial de la Salud no provocó perjuicios al país y se refirió al trabajo de Landis Malbrán.
4: Hoy nos enorgullece compartir que la revista científica de Lancet reconoció la respuesta de la Argentina frente al brote de antivirus y en particular el trabajo coordinado por la ANLIS Malbrán. El Instituto Malbrán lideró las investigaciones epidemiológicas y ambientales en Ushuaia y Mendoza de forma conjunta con las provincias y equipos científicos nacionales e internacionales.
0: Advierten que el fenómeno del Niño ya está presente.
1: La ciudad entrerriana de Paraná fue sede del encuentro del Plan Nacional de Coordinación Federal.
0: El informe de Eli del Mar Otman desde Radio Nacional Gualeguaychú.
5: Entre Ríos organizó el cuarto encuentro regional para enfrentar el impacto del fenómeno con referentes de las provincias del litoral. El director ejecutivo de la Agencia Federal de Emergencias, Santiago Ardie, puntualizó que se busca ordenar capacidades y fortalecer la respuesta ante el fenómeno climático.
6: Coordinando y anticipando escenarios conjuntamente con las provincias para poder dar una mejor respuesta. Este fenómeno del Niño que ya estamos transitando, la parte más complicada seguramente va a ser a partir de la primavera y hasta fines del verano, que esta situación no se encuentre con una lógica de comando unificado para poder, a partir de anticipar esos escenarios, dar una respuesta más eficiente.
1: En Santa Fe, en tanto, se profundizan las acciones por el inicio de la corriente del Niño.
0: El informe de Gabriela Bruno desde la emisora de Radio Nacional en la capital provincial.
7: La vocera provincial Virginia Caudales manifestó que las obras que cada localidad ejecute tengan que ver con la prevención del fenómeno climático. Enfatizó además que hace 30 años que la provincia no adquiría maquinaria específica para enfrentar estos fenómenos con accesos y servicios. Por otra parte, los equipos de salud llevan adelante capacitaciones específicas y equipos territoriales de contingencia de enfermedades asociadas.
8: Pero también un protocolo puntual de contingencia con cuatro etapas que tiene que ver con la preparación, el alerta, la respuesta y la recuperación, y cómo se viene trabajando en prevención y abordaje en contingencia de enfermedades asociadas.
0: El Senado define si sesiona mañana con una agenda concentrada en pliegos judiciales y tratados internacionales.
1: Habrá labor parlamentaria desde las 14.
0: La agenda concentra más de 50 pliegos judiciales y diversos tratados internacionales ya dictaminados y listos para ser votados.
1: El consumo de bienes y servicios creció un 2% en julio.
0: Recibimos un nuevo informe de Alejandra Gallo.
2: Según el relevamiento de consumo que realiza la Cámara Argentina de Comercio todos los meses, el consumo en bienes y servicios de hogares creció un 2% en julio comparado con el mismo mes del año pasado. Y respecto del mes anterior, ese mismo indicador creció un 0,9%.
1: En indumentaria y calzado, la suba del consumo fue del 12,9%, mientras que en recreación y cultura, el incremento alcanzó el 8,7%.
0: En vivienda, alquileres y servicios públicos, en tanto, el crecimiento estimado fue del 2,1%.
1: Adrián Ravier aclaró que el buque británico que amarró en Ushuaia fue autorizado por Tierra del Fuego.
0: El vocero presidencial dijo además que el episodio no representa ningún riesgo para la soberanía argentina.
1: Más información con nuestra acreditada en Casa Rosada, Liliana Arias.
9: A raíz del amarre de un buque británico en el puerto de Ushuaia, el vocero presidencial, Adrián Ravier, explicó que se trata de un barco que cargó petróleo crudo en la cuenca del puerto Puyén. Asimismo, el portavoz dijo que la monoboya es jurisdicción provincial, por lo que fue el propio gobierno cueguino quien avaló el ingreso del buque a Ushuaia para aprovisionarse. También Ravier indicó:
10: el accionar del buque no viola ninguna ley. La ley provincial existente indica que los buques asociados a Inglaterra no pueden amarrar en puertos cueguinos si están trabajando desde la cuenca Malvinas. En este caso, esa ley no aplica. En tanto, la ley Gaucho Rivero no prohíbe indiscriminadamente el ingreso a puertos cueguinos de todo buque vinculado al Reino Unido. Su artículo 2 alcanza a aquellos relacionados con la exploración o explotación de recursos naturales en la cuenca de Malvinas.
0: Volvió a prorrogar el impuesto a las ganancias.
1: El organismo extendió el plazo correspondiente al periodo fiscal 2025, pero mantuvo la fecha de pago. También postergó el vencimiento del primer anticipo de 2026.
0: Los contribuyentes alcanzados tendrán tiempo para cumplir con esa obligación hasta el 22 de septiembre del 2026.
1: Policiales. Detuvieron a 15 agentes del servicio penitenciario bonaerense por torturas y abusos a presas del penal de Magdalena.
0: Más información con Andrea Valdivieso, nuestra especialista en temas policiales.
11: Tras 2 meses de investigación, la Policía Federal arrestó a 15 trabajadores y trabajadoras penitenciarias acusadas de torturas y abusos sexuales a 4 presas en la cárcel de Magdalena, en la provincia de Buenos Aires. Los hechos que investiga el fiscal Álvaro Garganta comenzaron a partir de la represión de una pelea en la celda número 3 de la prisión el miércoles 3 de junio último. Según la denuncia presentada por la Comisión Provincial de la Memoria, les lanzaron gas lacrimógeno en la cara a las víctimas y se las llevaron arrastradas hacia otra celda. El relato de las mujeres torturadas y abusadas sexualmente congela la sangre. Se relatan escenas de tormentos y vejaciones propias de un centro clandestino de detención de la última dictadura en la Argentina, con las frases como: acá se hace lo que digo, besame las botas y las quiero a todas ataditas. Cabe aclarar que entre las 15 detenciones se encuentra la jefa de vigilancia y tratamiento del penal, Diana Belén Balmaceda, con el rango de alcalde mayor, quien estuvo a cargo del operativo de represión que terminó en las supuestas torturas y abusos. Los delitos imputados son tortura y abuso sexual con acceso carnal gravemente ultrajante y agravado por el rol de funcionario de una fuerza de seguridad.
1: Expulsaron del país a un narcotraficante peruano.
0: Se trata de Nick Alcalde, apodado Yujo, que había sido condenado a 9 años de prisión por formar parte de la banda criminal liderada por Raúl Rivera.
1: La organización, que estuvo activa entre 2018 y 2021, operaba en el complejo Padre Mujica de Villa Lugano y tenía llegada en los barrios del sur de la ciudad y conexiones con la Villa 1114 del Bajo Flores.
0: La extradición de Aicalde, que estaba alojado en la cárcel de Ezeiza y fue trasladado con custodia a Lima, es la cuarta correspondiente a la investigación sobre la banda narco.
1: Deportes. Retomamos el contacto con Eladio Arregui.
12: Vamos a hablar un poquito de Julián Álvarez. Continúa la incertidumbre sobre su futuro. El Arsenal de Inglaterra está interesado, pero Julián Álvarez no quiere jugar en ese país, teniendo en cuenta que su familia no puede vivir allí, y de esta manera quedaría descartada la posibilidad de volver a jugar en Inglaterra. Recordamos que Julián Álvarez desde River se fue al Manchester City y luego fue transferido al Atlético de Madrid. En tanto, el Barcelona en las últimas horas manifestó que no va a incorporar más futbolistas en este mercado de pases, que de esta manera el mercado de pases en Europa finaliza el próximo martes 2 de septiembre y lo único que puede quedar para ver qué ocurre con el Barcelona es que pueda incorporar a Julián Álvarez, que hasta él, a esta altura de las circunstancias, parece imposible, pero la novela no está cerrada. Julián Álvarez está en conflicto con el club, la hinchada lo silbó en el último partido, no se sabe bien qué va a ocurrir en los próximos encuentros, más allá de si sigue jugando en el Atlético de Madrid o no. La situación es muy difícil de vaticinar. Además, en lo que tiene que ver con otras novedades, cambiamos de deportes, dejamos el fútbol, dejamos lo que es en este momento la incertidumbre del futuro de Julián Álvarez y pasamos a hablar del Campeonato Mundial de Hockey sobre Césped, que se está disputando en Países Bajos y en Bélgica. Bueno, mañana a las 15:30 van a jugar las semifinales las Leonas, el seleccionado femenino de hockey sobre césped, enfrentando a Australia en la ciudad de Coimbra, allí en Bélgica. Argentina tendrá la posibilidad de ganar y de acceder a una nueva final en el hockey femenino. Con respecto a los varones, los Leones en el mismo escenario, pero será el viernes a las 15:30 enfrentando a Alemania, también para alcanzar la soñada final del Mundial de la Especialidad que se disputa este torneo entre dos países, Países Bajos y Bélgica. Más información, hablamos de la Primera Nacional, se juegan partidos pendientes de la fecha 21, San Martín de San Juan con Chicago, a las 15 también a Casuso San Telmo en el mismo horario, Chaco Forever San Miguel, este partido va a 15:30, Defensores del Grano de los Andes, Patronato Atlanta, 21:30, Central Norte de Salta ante el Deportivo Morón. Copa Libertadores de América, terminó en la fase de octavos de final, el partido que debió haberse jugado una semana antes, pero se postergó esa llave por el terremoto que ocurrió en Colombia. Bueno, se completó la llave de octavos e Independiente del Valle de Ecuador le ganó a Deportes Tolima 3-1 y jugará los cuartos de final ante Flamengo. Además, Real Madrid va a estar jugando su partido correspondiente a la Liga Española en el Santiago Bernabéu esta tarde a las 4 ante el Real Sociedad. Recordamos, hoy juega River, el partido que va a jugar 21:30, deberá ganar para alcanzar los cuartos de

0: 46 minutos en la República Argentina. Ampliamos la información relacionada al tránsito. La autopista del oeste, altura kilómetro 22, mano Luján. La banquina derecha está reducida por el choque entre un auto y una moto. A tener precaución. Y por el otro lado, un dato importante que estamos siguiendo de cerca, ya desde hace tiempo, el paso internacional Cardenal Zamoré abrirá hoy miércoles a las 9 de la mañana, en tanto que el paso internacional Pino Hachado abre hoy a las 8:30 de la mañana.
1: Y atención, repasamos el sistema de alerta temprana del Servicio Meteorológico Nacional. Rige una alerta naranja por nevada para todo lo que es la región occidental de la provincia de Mendoza. En el resto del territorio hay dos alertas amarillas, una por viento y la otra por viento sonda. En la provincia de San Juan, alerta amarilla por viento sonda, lo mismo que en la provincia de La Rioja. En el noroeste de la provincia de Catamarca hay alerta amarillo por viento. Provincia de Neuquén, alerta amarilla por lluvia y también alerta amarilla por viento. Centro oeste de la provincia de Río Negro, alerta amarilla por viento. Y en el centro noroeste de la provincia de Chubut, también alerta amarilla por viento. ¿Qué significa? Que puede haber fenómenos meteorológicos con capacidad de daño y riesgo de interrupción momentánea de actividades cotidianas.
2: Internacional.
0: Abelardo de la Espriella ordenó la deportación inmediata de inmigrantes irregulares y extranjeros que estén cometiendo delitos.
1: El anuncio forma parte de la estrategia de seguridad del presidente de Colombia.
0: Primero, los colombianos. Segundo, los colombianos. Tercero, los colombianos, expresó de la Espriella, que con esta medida busca proteger al ciudadano de a pie y devolverle a Colombia la seguridad y la tranquilidad con hechos contundentes.
1: Un tornado en el suroeste de Francia borró un pueblo entero en 3 minutos. O más de apenas 1.000 habitantes, perdió 300 de sus 476 casas y la población debió ser evacuada.
0: Se registraron más de 40 heridos, dos de ellos de gravedad.
1: Más información con Cecilia Díguan.
3: Un devastador tornado afectó el sur de Francia, principalmente a la localidad de Comas, en el departamento de Aude. El balance oficial registró al menos 41 personas heridas. El fenómeno meteorológico provocó graves daños materiales, destruyendo o afectando 300 viviendas por vientos que superaron los 100 kilómetros por hora. Equipos de emergencia trabajan activamente asistiendo a los damnificados.
2: Provincia.
0: El paso Cristo Redentor continúa intransitable por las nevadas en la cordillera.
1: Desde Radio Nacional Mendoza, el informe de Daniel Badano.
4: El sistema integrado Cristo Redentor permanece cerrado este martes 25 de agosto para todo tipo de vehículos debido a las fuertes nevadas que se registran en la alta cordillera mendocina. Por el momento no hay horario definido para su reapertura. La situación meteorológica de este martes mantiene complicada la transitabilidad en sectores cordilleranos, por lo que se prioriza la seguridad de quienes circulan por la Ruta Nacional 7. La reapertura quedará supeditada a la evolución del tiempo y a la evaluación de las vialidades, tanto de Argentina como de Chile.
0: Osvaldo Valle, vocero de Gendarmería Nacional en Alta Montaña, aseguró que las malas condiciones climáticas prevalecerán hasta el próximo domingo.
5: Cerrado por nevadas hasta nuevo aviso. Fuertes nevadas desde las primeras horas de la madrugada de hoy, teniendo en cuenta que este pronóstico nos va a acompañar hasta el domingo.
1: Encontraron muerto al abogado condenado por femicidio en Salta.
0: José Figueroa falleció en la cárcel de Villa Las Rosas.
1: Desde Radio Nacional Salta nos amplía este tema Melina Sola.
6: Se trata de un condenado a cadena perpetua por el femicidio de quien en vida fuera su esposa, Mercedes Quevedara. El crimen de la mujer ocurrió el 4 de agosto del 2023 dentro del domicilio que compartían con sus 3 hijos. El secretario de Justicia Provincial, Javier Mónico, brindó algunos detalles.
7: Alrededor de las 18 horas se realiza el conteo habitual. Minutos después de esto, uno de

0: interno que estaba alojado en el mismo pabellón que Figueroa, da aviso de que Figueroa se encontraba ahí en una posición un poco extraña. No tenemos registros, al menos así me lo hacen saber del servicio penitenciario, que mientras haya estado bajo la custodia del mismo, haya intentado atentar contra su vida.
1: Aumenta en Jujuy la circulación del virus de la gripe.
2: El informe de Alejandra Bejarano desde LRA 22.
3: El infectólogo Gustavo Echenique llevó tranquilidad al señalar que la provincia de Jujuy se encontraría en una meseta de casos de H3N2, mientras que actualmente habría una mayor circulación de influenza B, otro tipo de gripe estacional.
4: Primeros síntomas a los 3 o 4 días de incubación son tos muy intensa, dolor de cuerpo, fiebre muy elevada que comienza en forma brusca, dolores musculares muy intensos que lo llevan a la necesidad de cama, no automedicarse con antibióticos, hacer la consulta a las 48 o 72 horas, puede haber necesidad de antibióticos a posteriori por una sobreinfección bacteriana del epitelio respiratorio.
1: Mendoza creó una aplicación para advertir sobre los efectos del fenómeno de El Niño.
2: Victoria Lupu nos amplía la información desde la emisora de Radio Nacional en la capital mendocina.
5: A través de la aplicación Mendoza por mí va a llegar el alerta de los fenómenos que se avecinan y sobre las medidas preventivas ante los pronósticos del Super Niño. Nazario Mema, ministro de Gobierno de la provincia, explicó cómo funcionará la plataforma.
6: 3 radares provinciales, 70 estaciones meteorológicas, la cual vamos a tomar algunas más. Hemos tomado estaciones meteorológicas también de distintas fincas de privados para poder generar información de prevención. Esa información la vamos a tener los organismos públicos, cada uno de los municipios, pero también queremos que la tenga la gente como una alerta temprana en cada uno de sus hogares para que sepan.
1: Imputan a la madre de Izan Aguirre por el crimen del niño.
2: Gabriel Barilá con más información desde Radio Nacional Santa Fe.
7: La joven de 22 años quedó detenida en el servicio penitenciario provincial mientras se realizan los estudios de la Junta de Salud Mental, que deberá determinar si la madre del menor de 6 años es imputable. La fiscal de la causa, Laura Urquiza, explicó
8: que le atribuyó el homicidio agravado por el vínculo que mantenían víctima y victimario. La fiscalía solicitó una medida de restricción de la libertad ambulatoria para poder evaluar si la imputada se encuentra en condiciones de afrontar este proceso de entender un proceso penal.
1: Crecen las exportaciones de vino a granel.
2: El informe de Esteban Rodríguez desde LB8 Nacional Libertador.
9: Fuerte repunte de las exportaciones de vino a granel argentino, crecieron 46,5% en volumen durante los primeros 7 meses del 2026. Al respecto, brindó detalles Brunella Suriano, presidenta de la Cámara Argentina de Vino a Granel.
10: Realmente estamos muy contentos, ha habido un crecimiento con respecto al año pasado, es una unidad de negocio que viene creciendo y que es importante que estemos al tanto y que las bodegas puedan tener esta unidad de negocio y exportar de esta manera también. Se exporta mucho vino Malbec, principal varietal exportado de vino granel.
1: Un adolescente de 13 años murió electrocutado en una escuela de Misiones.
2: El menor habría subido al techo del establecimiento cuando recibió la descarga.
1: Carmen Segovia nos amplía la información desde Radio Nacional Puerto Iguazú.
11: Tragedia en la ciudad de San Antonio. Un adolescente falleció electrocutado en una escuela. El hecho ocurrió en la tarde del domingo, cuando el menor ingresó al predio escolar con una prima y por circunstancias que todavía se indagan, habría trepado hasta el techo del establecimiento, donde sufrió una descarga eléctrica. La escuela permanece con custodia policial y peritos trabajan en el lugar.
1: Por la muerte de un yaguareté.
2: El informe de Mauro Molina desde Radio Nacional Formosa.
12: Carlos Yagra, comerciante de 52 años, que fue acusado de cazar a un yaguareté en la provincia y luego jactarse del hecho en un video, reconoció la matanza y fue condenado este martes a 3 años de prisión en suspenso, la pena máxima prevista por la ley nacional. La condena fue dictada por el juzgado federal número 2 de Formosa, a cargo de la jueza Belén López Macé, mediante un juicio abreviado acordado entre la Fiscalía, la Defensa y las 3 querellas.
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1: De la mañana, 57 minutos en la República Argentina. Seguimos aportándote, ampliando la información relacionada al tránsito, y en este caso hablamos del subte, porque la línea D de subterráneo, la verde, hoy tendrá horario extendido desde la estación Congreso de Tucumán por el partido en el Monumental. Ingreso únicamente por esa estación. Los trenes se detendrán en Ollero, Plaza Italia, Pueyrredón y 9 de Julio. Por otro lado, también ampliamos la información que tiene que ver con los trenes. Tren de la línea San Martín circula con demora para llegar a Retiro. Reitero, tren de la línea San Martín circula con demora para llegar a Retiro.
2: Repasamos el pronóstico por regiones para este miércoles 26 de agosto.
1: En el NOA, cielo parcialmente nublado, máximas de 25 a 30 grados.
2: En el NEA, cielo parcial algo nublado, ambiente cálido con máximas superiores a los 30 grados.
1: Nos vamos para Cuyo, allí el cielo nublado con vientos ondas con ráfagas intensas.
2: En el centro, cielo parcial algo nublado, mínimas de 8 a 12, vientos leves del noreste.
1: En la Patagonia, lluvias persistentes y fuertes con alerta naranja en el oeste de Neuquén.
2: En el sector antártico argentino y en las islas del Atlántico Sur, nuestras islas, cielo nublado, temperaturas bajo cero, con vientos moderados a fuertes y posibilidad de nevadas y ambiente gélido. En resumen, mal tiempo con lluvias, nevadas y vientos fuertes en Cuyo y la Patagonia, norte y centro más estables, con temperaturas en ascenso. Precaución en zonas de alerta.
1: Y repasamos rápidamente el cronograma de pagos de ANSES para este día de 26 de agosto.
2: Las jubilaciones y pensiones que superan el haber mínimo se abonarán desde hoy a los TNI terminados en 2 y en 3.
1: La prestación por desempleo Plan 1 correspondiente a agosto se pagará a beneficiarios con documentos finalizados en 4 y 5. Y antes de despedirnos, como siempre, repasamos los principales títulos.
2: Luis Caputo dará una conferencia de prensa a las 10 con anuncios de medidas económicas.
1: Destacan internacionalmente la manera en que la Argentina manejó la crisis sanitaria por antivirus en un crucero.
2: El consumo de bienes y servicios creció un 2% en julio.
1: ARCA prorrogó hasta el 22 de septiembre el plazo para presentar la declaración jurada de impuesto a las ganancias.
2: Detuvieron a 15 agentes del servicio penitenciario bonaerense por torturas y abusos a presas del penal de Magdalena.
1: Un adolescente de 13 años murió electrocutado en una escuela en Misiones. Y hasta aquí llegamos, deseándoles que tengan una excelente jornada. Quédense con la mejor programación en Radio Nacional. Chau, gracias por estar.
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0: Mejor arranquemos. Porque acá me están bulineando entre las dos, ¿sí? ¿No es cierto? Arranquemos. Ahora sí. 4 minutos nos están separando ahora de las 7 de la mañana en la República Argentina de este día miércoles 26 de agosto de 2026. En todo el mundo, mi nombre es Nico Yacoy. Esto es Primer Round en el móvil lindo aire de Radio Nacional AM870 hasta las
1: 10 de la mañana.
0: María Fernanda Heras, ahora sí oficialmente, muy buen día, bienvenida, ¿cómo le va?
1: Buen día, Nico, buen día a los oyentes, buen día a todo el equipo.
0: ¿Hasta cuánto cuenta usted antes de enojarse?
1: No.
0: Sí, dice, cuento tres, ¿y usted cuenta tres o más?
1: No, yo cuento cero.
0: Ah, ya, yo también tengo mecha corta. Tengo mecha corta, sí. Usted, sí.
1: Yo, más que corta, yo.
0: Sí, nadie corta. No sé, está comenzando, si cuenta mucho antes de enojarse, hasta tres, hasta cuánto. Bastante más.
1: Lo noto más.
0: Sí,
1: más
0: yo tranquilo.
2: Soy de enojarme poco.
0: Ah, pero cuando me enojo.
2: Y bueno. Hoy estoy un poquito enojado.
0: ¿Ah, sí?
1: ¿Por qué?
0: Pero si es título me lo dices.
2: No, le conté a Ceci cuando llegó. Estoy como China Zorrilla. Nos cortaron el agua.
0: Ah,
2: ¿qué? Me cortaron el agua.
0: Ay, ¿en serio? Ay, no.
1: Eso ya te...
2: Hasta el jueves.
0: Ah, es mucho rato además.
2: Sí, van a hacer los tanques, no sé qué.
0: Hasta mañana. Bueno, pero acopiaste.
2: Sí, acopié. Sí, me habían avisado, así que ya hay un par de bidones en casa.
0: Está bien, ya con eso, todas las ollas, la bañera, viste, uno empieza a llenarlo todo, después no usa
1: tanto. ¡Ay, qué tragedia tan horrible!
0: ¿Qué va? Bueno, nada, que le sea leve.
2: Gracias.
0: Que le sea leve. Bueno, 6 minutos ahora de las 7 de la mañana, me decía.
1: Con una temperatura de 10 grados 8 décimas, con cielo parcialmente nublado, la salida del sol será en 14 minutos. Mira cómo te hago la cuenta.
0: Ah, bueno, yo venía, ¿no? Digo, escúchame una cosa.
1: Me gusta.
0: ¿Está creciendo más temprano?
1: Sí, 7:20. 7:20. En cualquier momento ustedes entran ya con el amanecer.
0: Sol. Hermoso. Y sí. Queremos entrar ya con el sol.
1: Sí.
0: Ay, no sé.
1: Sí.
0: ¿Sí? Ah, me gusta entrar de noche. ¿Qué?
1: Que las dos lo dijimos a la vez.
0: Me gusta entrar de noche.
1: ¿Te gusta?
0: Salir de noche. Ay, no. Exagerar.
1: Eso porque no trabajo de madrugada.
0: Es vampiro. No, claro que no, eso no me lo...
1: Es vampiro. Bueno,
0: respeto
1: gusta
0: a todos los trabajadores
1: vampiro
0: de la madrugada.
1: Claro, totalmente.
3: Yo a la noche no tengo sueño.
0: Claro.
1: Ayer estaba por escribirte alrededor, ajá, de las 8 de la noche, pero digo, por ahí estás ya
0: no,
1: cenando.
0: Ah,
1: está...
0: Bueno, no, tampoco, a las 8 por
1: tampoco, tan temprano.
0: Después me dice que me iba a contar.
1: Bueno, la máxima de 18 grados para hoy, con cielo parcialmente nublado. Pero atención, yo ya les voy avisando que mañana, en realidad ya lo veníamos charlando, que mañana vamos a tener tormentas y chaparrones.
0: ¿Sí?
1: Para Nico, y antes de ir
0: tengo que terminar de juntar la ropa, la estoy juntando en cuotas porque no me gusta juntar la ropa.
1: Te quiero compartir.
0: Cada día junto un poco.
1: Un datazo, ahora está un poco mejor, ¿qué? Pero un datazo, hoy cuando estábamos haciendo el panorama, en la base, en una de las bases,
0: ajá,
1: de
0: Argentina en Antártida.
1: Sí, exactamente, había 59 grados bajo cero.
0: Ah, bueno, es todo el frío posible,
1: sí,
0: es todo el frío posible.
1: Y estábamos atentos porque decíamos tiene que ver, obviamente, con el niño. En estos momentos, en la base Marambio, hay 15 grados bajo cero de sensación térmica.
0: 15 grados bajo cero.
1: Es un montón.
0: Bueno, ¿qué hay que saber hoy miércoles 26 de agosto entonces a esta hora? La mesa política analizó los proyectos que abordarán hoy en diputados. Se trata de Inocencia Fiscal 2 y la reforma de la Carta Orgánica del Banco Central. También se repasó la agenda del Senado, que mañana analizará los pliegos de jueces y distintos tratados internacionales. Además, se realizó una actualización de las primeras reuniones que el Gobierno Nacional mantiene con representantes del Episcopado argentino por la visita del Papa León XIV al país. León 14 recibirá la conducción del Episcopado Argentino para definir el itinerario y la seguridad de su visita al país. El encuentro entre el Sumo Pontífice y las autoridades eclesiásticas argentinas se llevará a cabo mañana en el Vaticano. Asistirán el presidente de la Conferencia Episcopal, Monseñor Marcelo Colombo, y el secretario general del Episcopado, Monseñor Raúl Pizarro. León 14, recordamos, visitará el país entre el 8 y el 11 de noviembre de este año. Causa Cuadernos, un ex director de Techint, confirmó entregas de dinero a Roberto Barata. Es Héctor Zabaleta, quien se desempeñó como director de administración de la empresa, que ratificó ante la justicia la veracidad de los registros realizados por el ex chofer Oscar Centeno. En su testimonio detalló que los pagos se realizaban por orden superior y en el subsuelo de la compañía para evitar ser vistos. Además, Zabaleta reveló que el propio Barata le exigió en una oportunidad que las entregas fueran realizadas en dólares bajo la amenaza directa de cortar el suministro de gas a la planta productiva de Campana. Caso Loan, los 7 acusados que están en juicio por la desaparición del niño fueron sobreseídos en otra causa por el delito de trata de personas. Se trata de María Victoria Callaba, Carlos Pérez, Laudelina Peña, Daniel Fierrito Ramírez, Mónica del Carmen Millapi, Walter Maciel, Antonio Bernardino Benítez y Francisco Amado Méndez. La jueza federal de Goya descartó esa hipótesis por falta de pruebas directas. Murieron 2 operarios en un accidente en Vaca Muerta. Las víctimas fueron identificadas como Jonathan Meliqueo y Cristian Latorre. La tragedia ocurrió en el bloque Rincón del Mangrullo, cerca de Añelo, en Neuquén. YPF confirmó que ya están investigando las causas en las que perdieron la vida sus trabajadores. Detuvieron al secretario general de la UOM de Quilmes por circular en un auto con 2 armas, cuchillos y un bate de béisbol. Es el sindicalista Vicente Adrián Pérez, que fue arrestado en Mataderos durante un operativo en el que además quedaron demorados otros 2 hombres. El hecho ocurrió mientras la policía investigaba una serie de robos de autos en la zona y detuvo al Peugeot 308 en el que viajaban los 3. Donald Trump extendió por otro año el bloqueo a Cuba. El presidente estadounidense prorrogó hasta el 17 de septiembre de 2027 el embargo contra la isla bajo la ley de comercio con el enemigo, vigente desde 1917. El embargo, aplicado desde 1960 por Eisenhower y convertido en bloqueo casi total en 1962 por John Fitzgerald Kennedy, fue renovado cada año por los sucesivos presidentes norteamericanos. Andrea Chinita Valdivieso, muy buen día, bienvenida, ¿cómo le va?
1: Buen día, Nico, equipo, a todos los oyentes, con mucha información. 3 temas centrales en lo que tiene que ver con policiales en el día de hoy y la definición 2 meses después en el penal de Magdalena. 15 detenidos, todos parte del sistema penitenciario bonaerense por torturas y abuso sexual con acceso carnal de 4 internas de la unidad 51 de Magdalena. Entre los detenidos está Balmaceda, la directora del penal. Es gravísima la causa.
0: ¿Son mujeres las detenidas o hay
1: mujeres? Hay hombres, hay hombres y mujeres.
0: Pero hay hombres como guardacárceles, sí, de cárceles femeninas.
1: Sí, así es.
0: ¿Y eso está bien?
1: Es así como funciona el servicio penitenciario bonaerense. ¿Es cuestionable? Sí, claramente.
0: Me parece que sí. Uno ve series, por ejemplo, y son mujeres.
1: Pero
0: también hay.
1: No, sí. La mayoría de quienes cometieron las vejaciones son mujeres, que eso también es llamativo en tanto y en cuanto las torturas. Sí, esto de las frases que constan en la denuncia de cómo después de una represión por una pelea en una de las celdas, la llevan a una especie de celda oculta, lo que se llama buzón, y mientras cometían las torturas y abusos sexuales, besame las botas, te quiero así de atadita, casi hace lo que yo digo, por parte de la directora del penal, ¿sí? De apellido Balmaceda.
0: Ah, pero qué locura.
1: Los Balmaceda,
4: la familia de La Plata,
0: bueno, ¿qué controla
4: muy importante
0: respecto a
4: controladora de medios?
0: Digo, de autoridades, de establecimientos penitenciarios, porque pocos lugares como eso te pueden dar vuelta la cabeza, ¿no? Si tenés un poder casi
4: precisamente
0: absoluto, vos podés jugar en chiquitito a ser el dictador no sé qué. Digo, tu cabeza puede jugar a eso.
4: Y de eso se trataba,
0: claro.
4: De eso se trataba.
0: Con un brazo ejecutor que es el cuerpo de guardacárceles, que no.
4: Penal de Magdalena, donde
0: usa la violencia mucho más que uno ve en la calle.
4: Recordamos que está la hija de Jorge Rial detenida en el penal de Magdalena.
0: Estuvo
4: algún tiempo detenida ahí, pero lo cierto es que avanza la investigación. Se inició en junio con la denuncia de algunas de las internas, cuatro en este caso serían las víctimas, y realmente abruma, congela el relato,
0: claro,
4: de las internas. Dos meses después, 15 detenidos en total, que es muchísimo, son todos los que protagonizaron ese operativo
0: de
4: represión.
0: ¿No es cierto? ¿De cuántos guardaespaldas? Porque
4: 8 son guardiacárceles.
0: Guardiacárceles. Que no te cuidaban la espalda, precisamente lo contrario.
4: Pero lo habíamos contado acá, que se había iniciado esa causa, esa denuncia, y por hoy ya la Policía Federal procedió a las detenciones. En Santa Fe, dos peones rurales calcinados en una estancia de San Cristóbal. ¿Qué pasó? Todavía no está claro. Se habla de una hipótesis para mí poco probable, que es la de homicidio seguido de suicidio. Digo, porque suicidarse a lo bonzo es extraño. Digo, los dos cuerpos calcinados es raro. Se sospecha de una tercera persona y tal vez un ajuste de cuentas, porque eran peones que habían ido a trabajar de manera temporal en la colocación de alambrados.
0: Claro, no había nada que explotara, digamos.
4: ¿Qué
0: no
4: vieron?
0: Un accidente.
4: ¿Qué vieron alambrando el campo? Digo, estamos hablando de la provincia de Santa Fe y una fiscal que todavía no tiene elementos para considerar la actuación de una tercera persona. Y lo dicho, el secretario general de la UOM, de Quilmes, detenido con armas de fuego. Digo, los cuchillos y tal vez el bate de béisbol no es llamativo.
0: Hasta el bate,
4: las armas de
0: otra
4: fuego.
0: Vez lo vio la serie, no sé, el bate.
4: Lo tenés como para defenderte si tenés algún hecho de inseguridad. Lo cierto es que tenía dos armas de fuego en condición de disparar, es decir, cargadas. Y eso no está, más allá de que él sea legítimo usuario, no está permitido.
0: ¿Del vehículo qué sabemos? Porque digo, ahí dábamos las
4: era sospechoso.
0: ¿No es cierto que es un Peugeot 308 que te dice algo? ¿Es nuevo, es viejo? ¿Qué es?
4: Es de alta gama en principio,
0: okay,
4: no sé el modelo, pero lo cierto es que la descripción de ese vehículo está involucrado en robos.
0: Eso te digo, porque
4: en la zona donde ocurrió el operativo.
0: Eso quería llegar, de un operativo por robos. ¿Y este hombre qué tiene que ver con eso?
4: Y
0: casualidad cayó en
4: causalidad, yo, pero porque hay otros dos detenidos. Se sospecha que era parte de una banda que realizaba robos en esa zona, por eso hay otros dos demorados. Pero lo cierto es que estaban esas armas en condición de disparar con cartucho en recámara y demás, que eso no está permitido por la ley, aunque sea
0: legítimo
4: usuario.
0: Cecilia Díguanú, buen día, bienvenida. ¿Cómo le va?
5: Buen día, Nico. Bajó el precio del petróleo en las últimas horas $2.50 casi, se está ubicando en $86 por barril. Es un precio muy bajo teniendo en cuenta las hostilidades de las últimas semanas. ¿Y por qué ocurre esto? Porque Irán y Omán están negociando y por anunciar un pacto entre los dos países que son los que tienen sus costas en el Estrecho de Hormuz, que recordemos en este Estrecho de Hormuz en Medio Oriente pasa un 20% del flujo del petróleo que se comercia internacionalmente. ¿Para qué están negociando? Para abrir un corredor temporal y que se pueda navegar por el estrecho. Van a armar un plan para desminar esta zona mientras el presidente de los Estados Unidos, Donald Trump, había asegurado que sus fuerzas navales le informaron que ya estaba desminado el Estrecho de Hormuz. Esto trae un alivio y hay que ver qué es lo que está negociando Irán y Omán, porque Irán quiere cobrar un peaje y Omán no estaría en desacuerdo. Así que eso también cambiaría las reglas internacionales y también es un golpe para Trump, porque él dijo que él dominaba este estrecho.
0: Bueno, hay que ver, me gustó la imagen el otro día, ¿no es cierto?, de estamos en un momento de caos, aparentemente controlado, nunca sabemos cuánto el caos se controla, que debería parir un nuevo orden. Bueno, vamos a ver si
5: que se propone
0: es el orden definitivo o es parte, ¿no es cierto?, de una negociación en la que están en algún punto asomando también ellos como actores relevantes, al menos geográficamente, y diciendo algo de lo que venga tiene que dejarnos ganancia a nosotros, ¿no?
5: El nuevo orden ya se está vislumbrando y esta semana el Congreso de los Estados Unidos va a debatir en el Senado el plan nuclear que llegó Estados Unidos con Arabia Saudita. Las fuerzas en Medio Oriente se están absolutamente reconfigurando, Nico. Y también te voy a contar, estuve viendo cuál es la situación hoy en La Guaira, en Venezuela, a 2 meses del terremoto, y traje un relevo de cómo están los comercios. Se ha perdido una cantidad muy importante de negocios en esta ciudad, que es una ciudad turística, que es la que ha dejado más de 6.000 muertos por el doble terremoto del 24 de junio, de cerca de 8.000 negocios que había públicos, hay 1.700. Se han perdido más de 8.000 puestos de trabajo. Era una ciudad turística, industria...
0: Claro, ahora viene todo eso.
5: La industria hotelera bajó en un 80%. No está llegando la ayuda que prometió el gobierno para los comercios que puedan tener subsidios para rearmarse. Todo esto en un ratito.
0: Muy bien. Ahora después quiero ir con usted, que nos lleva de la mano por el mundo,
5: sí,
0: a Valencia puntualmente. Y a Buñol, porque está por ocurrir la tomatina.
5: La tomatina,
0: sí. ¿Iría la tomatina?
5: No, durante una hora,
0: ¿no es cierto? En Buñol la gente va a las calles a lanzarse toneladas y toneladas de tomate.
5: Sí.
0: ¿Viste cómo quedan?
5: Sí.
0: Qué loco, porque hay algo de purgar. El turista va porque va y en todo caso se saca la bronca abstracta encima. A los vecinos se dan entre ellos, ¿o no?
5: Claro. ¿Vos escuchaste la música fuerte todo el año?
0: ¿Sabes qué?
5: Yo
0: te voy a dar con las latitas estas que se llaman Inca, ¿no? ¿Cómo es? Con las latitas de tomate te voy a dar directamente.
5: No, bueno, en Buñol, ¿no? En Valencia.
0: Así que vamos a decir, da con alguien en Buñol que se esté preparando para la tomatina, porque está... Ah, pues sí, lo juntás y te haces un filete.
1: Claro, una buena salsa.
0: Una buena salsa.
5: Y el olor que arde.
0: Sí,
5: pues no, porque por más que limpien...
1: El operativo de limpieza.
0: Pero entre eso y que te corre un toro, prefiero eso. No sé, digo.
1: Pero son todas festividades que son muy ancestrales y allá... Vos viste que
5: desde
1: los españoles...
5: Desde 1945 existen.
1: Claro.
0: Desde 45. Ah.
2: Yo puedo ser malo. Yo celebro cuando un toro cornea uno de esos bancos.
0: ¿En serio?
2: No hay que molestar a los animales.
0: No.
2: ¿Por qué sacan a los
0: animales? Pero bueno.
2: Y los molestan. No, yo
0: mira. Bueno, ya están jugando al palo. Ahí está, mira, están todos con, mira, empezaron todos con eso, 150, sí, en una hora, vamos. Ya empezó el palo jabón, que es el famoso palo así enjabonado que da comienzo a la prueba, ¿te parece?
1: A mí me encantan esas fiestas.
0: Ahora vamos a jabonar la antena y hacemos,
5: dale,
0: ¿te parece?
5: Empezó por una pelea, ¿eh?
0: ¿Ah, sí?
5: Sí, empezó, estaban en un desfile y había un chico que, claro, había mucha gente, entonces uno medio que lo empujó, sin querer o queriendo, no se sabe, se enfureció y le empezó a arrojar tomates de un puesto de verduras que estaba cerca de ese desfile, y al año siguiente, en 1945, los vecinos repartieron en la pelea parada por diversión, tomatitos, y arrancó.
0: Bueno, no, hay reglas, lo que tienes que aplastar el tomate con la mano antes de tirárselo a otro,
1: porque si no
0: lastima. Y se recomienda ahí con ropa vieja o casi sin ropa, te diría yo, y protección ocular.
1: Y preferentemente blanco te piden, para que se nota mucho más la mancha.
0: Hay gente que le cae mal las semillitas, por ejemplo, que le tenés que tirar el tomate sin semilla, o el tomate pelado, por ejemplo.
5: Sí, se cae mal
0: la cascarita.
5: Hay gente que se entrepuga el tomate.
0: Es como eso.
5: Y vamos a aclarar que los tomates... según dicen, no son aptos para el consumo.
0: No,
5: son tomates
0: que...
5: de descarte.
0: Ah, previamente, no después.
5: Tomate. Claro. Antes ya son tomates que no
0: podridos.
5: Están aptos. Claro.
0: Ponele que podrido. Bueno, cuenta la leyenda, después lo comprobaremos, que luego todos los vecinos ayudan en el operativo de limpieza de las calles que quedan impolutas gracias al ácido del tomate.
1: Que Valencia está muy, muy aceitados en los operativos de limpieza, porque en las últimas inundaciones que habían tenido los vecinos, la verdad que tuvieron un papel protagónico.
0: Muy ensalzado.
1: Sí.
0: ¿no es cierto? Más que aceitado. Pero bueno. Rubén Santos, buen día, bienvenido.
2: Buen día, ¿cómo les va? Bueno, hoy un día especial para la gente de River. Se juega todo, casi el semestre, lo que le queda al año, se lo juega River esta noche frente a Independiente de Santa Fe por Copa Libertadores. Porque claro, mirás la tabla, quedó eliminado en Copa Argentina. No, Sudamericana está. Sudamericana. Y está decimocuarto de 15 equipos en la tabla de posiciones.
0: O sea, juega.
2: Está fuera porque clasifican 8. Está fuera de todo. Así que hoy tiene que ganar sí o sí para llevar un poco de tranquilidad a su gente. Y
0: que ya no tiene que ver con cómo quede los respectivos campeonatos, tiene que ver con tranquilizar la...
2: Y yo creo que a esta altura sí. A esta altura sí, pero
0: la
2: 12, bueno.
0: ¿Cómo se llama?
2: ¿Cómo?
0: ¿Cómo se llama?
2: Los millonarios, sí. Son los clausura y el tema es que...
0: Los borrachos también no son los de River,
2: sí. Sí, los de River, claro.
0: Sí, claro. Sí, claro. Bueno, es que todos los días se tiene algo, ¿no? Pero estamos bien.
2: Sí, los borrachos del tablón. Que, de hecho, hay algunos que están presos, históricos, sí. Todavía. Sí. Así que bueno. Y te voy a estar contando algo, Nico, que está pasando en Independiente, que ya pasó, mejor dicho. Que va a tener elecciones en un par de meses, yo creo en noviembre. Pero esta comisión directiva, que está a 2 meses, a lo sumo 3 de irse, tomó una decisión que indignó a la oposición, que indignó a los socios, y te voy a estar contando bien de qué se trata.
0: Bien, lo anoto entonces.
2: Anoto.
0: No, ¿sabes con qué me quedé pensando? Que alguien me dijo, River ganó ayer.
2: No, River juega hoy.
0: Por eso, no. Ese es Pato, ¿eh? Decirle a Pato, dice, estaban contentos los de River, no, pero si no jugó.
2: Claro.
0: Te das cuenta, me venden tomate podrido. En el camino. Por suerte tengo a Romina Wiener. Romina Wiener, muy buen día, bienvenida, ¿cómo le va?
6: Muy buen día, ¿cómo andamos por ahí?
0: Bien, preparando los tomates, ¿usted?
6: ¿Sabes cuántos tomatazos tiraría yo?
1: Con ganas.
0: Estaría bárbaro.
6: Sí, ¿qué vamos a hacer? Vos sabés que es una mañana que arranca, Nico, con un choque sobre la autopista de Lepiane. Es a metros de Avenida General Paz, ni bien la cruzás, en sentido hacia Capital Federal, y está muy trabada la autopista de Lepiane. Te digo que está onda rojo desde el enlace con General Paz hasta el enlace con la autopista 25 de Mayo. Entonces son muchísimas las demoras, salgan con tiempo, y también van a ver la marcha trabada sobre la autopista Richeri desde el Mercado Central, todo en sentido a Capital Federal. Se acaba de liberar un choque entre un auto y una moto en acceso oeste. Este fue en el kilómetro 22 en sentido a Luján, hacia provincia. No generó demasiados contratiempos, pero estuvo el operativo de seguridad en el lugar. Una General Paz que también está al rojo vivo, los primeros barrios de Mataderos, Linier, Devoto, todo en sentido hacia Lugones, y lenta Panamericana entre 197 y 202. Y hay otro incidente de tránsito en el camino al Buen Aire, a la altura de Campo de Mayo, en sentido al norte, hacia Panamericana. Así que arrancó bastante movida en la mañana en los accesos a Capital Federal y en autopista urbana de Lepiane. En cuanto a los servicios, trenes, subtes y premetro están a horario, es una buena noticia.
0: Sí.
6: Recordar que Aeroparque sigue cerrado, Nico. Esto va a ser hasta mañana a las 4 de la tarde. Toda la operatividad, lo veníamos contando, se trasladó a Ezeiza.
0: Sí.
6: Así que planifiquen esa salida con tiempo para
0: Romy,
6: llegar.
0: Pero con antelación, esto se sabía, nosotros empezamos a comunicarlo hace unos días, pero las compañías aéreas lo tenían presente hace bastante y los vuelos ya estaban desviados, ¿no es cierto?
6: Sí, esto es todo
0: de manera programada,
6: y
0: tal cual, no hay un caos.
6: Acá no hay nada de sorpresa.
0: No, acá
6: no hay nada de sorpresa, tenés que salir antes porque ir a Ezeiza no es el mismo tiempo que ir a Aeroparque. Y vas a tener más volumen de personas en Ezeiza que lo habitual, porque están absorbiendo toda la operatividad de Aeroparque. Entonces vas a tardar más en hacer la fila para el check-in o controlar pasaportes y demás. Eso es lo único. Por eso ir un rato antes para poder moverte tranquilo, digamos, y no tener que salir corriendo. Es eso, pero está todo organizado y planificado.
0: Acá los nacionales salen de otro lado en Ezeiza, ¿no es cierto? ¿Cómo es? Yo siempre me pierdo, no sé ni dónde estoy en Ezeiza.
6: Y porque tienen distintas terminales.
0: Son las terminales, ABC, claro.
6: Claro, se hizo la obra nueva, entonces quedó todo bien organizado. Y está muy bien señalizado, con lo cual es fácil moverse. Después, rutas nacionales. La novedad sigue siendo el Paso Cristo Redentor, que viene cerrado desde el día lunes. Esto se hizo como una medida preventiva, por el ingreso de un frente frío. Vamos a ver hasta cuándo dura. También está cerrado el paso Pehuenche, que está ubicado en la ruta 145, que de hecho Pehuenche nunca abrió desde que cerró, no tuvo esta ventana de 7 días que se dio en Mendoza en el paso Cristo Redentor. Pehuenche también está en Mendoza. Así que bueno, eso tenerlo en cuenta. En el norte de la República Argentina también siguen cerrados los pasos internacionales. Jama, que está ubicado en Jujuy, en la ruta 52, también viene con un cierre. Tiene camiones aguardando y esperando cruzar el país vecino, pero el volumen es mucho menor, ¿no? De hecho, Gendarmería Nacional junto con SAME están implementando un operativo ahí en el norte de la República Argentina, donde asisten a los transportistas de carga que necesitan algún tipo de ayuda o de manera preventiva también, para evitar esto de estar tantos días ahí en condiciones que son difíciles. También está cerrado el paso Sico en Salta, en la ruta 51. Cerrado el paso San Francisco en la ruta 60 en Catamarca. Vamos a ver cuándo tienen operatividad. De hecho, quienes circulen por la ruta nacional 60 a la altura de la quebrada de la Sevilla, hay un desvío desde hace un tiempo largo porque están realizando una obra. Entonces ahí tienen que ir a baja velocidad y respetar las indicaciones de señalización. Todo lo que es la Patagonia Austral siguen las condiciones climáticas adversas. Ayer estuvo lloviendo bastante en todo lo que es Río Negro y Neuquén, con lo cual la calzada estaba húmeda y resbaladiza. Hoy a la mañana algunos sectores presentan esas condiciones de humedad, con lo cual hay que transitar con mucha precaución. Se espera a partir de las 9 de la mañana que se habiliten los pasos Pino Achado y Cardenal Zamoré en Neuquén, que ayer estuvieron operativos, así que eso es un buen indicio de que hoy estaríamos ante la misma situación, pero bueno, hay que esperar hasta las 9 de la mañana. Así que esta es la principal información a tener en cuenta, Nico.
0: Muy bien, Romina Wiener, muchísimas gracias, que tengas lindo día.
6: Ustedes también, chau chau.
0: Un beso grandote.
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0: Muy bien, 35 minutos ahora de las 7 de la mañana en la República Argentina.
1: Voy a tirar un título, después lo vamos a ampliar. Una de las cantantes más famosas en este momento de la Argentina, estamos hablando de Tini Stoessel, le hizo una auditoría a su propio padre. En realidad hizo una auditoría sobre lo que supuestamente eran sus bienes.
0: Lo que es lógico, 29 años tiene Tini.
1: 29 años.
0: Que es grande, ya 11 años más, ¿no es cierto? Lo que uno hubiera pensado en qué fecha debía independizarse, digamos.
1: Sí, a los 25, o sea, uno empieza...
0: Sí, pero ella es la que generaba.
1: Ella es la que
0: generaba. Un montón de tiempo siguió confiando en el papá, porque hasta los, ¿qué? 18, pongámoslo así.
1: Sí.
0: No le quedaba otra.
1: Claro.
0: O era muy complejo elegir otro administrador y, ¿sabés qué? Si querían cagarla, le iban a cagar. Ahora, después de eso, no. Después de eso, no.
1: El tema es que ella tenía una relación muy particular con su papá. Recuerden
0: que se abusó de esa relación.
1: Claro, cuando se enfermó, ella entró en una crisis muy profunda.
0: Y bueno, es lógico.
1: Bueno, tenía una relación
0: porque
1: muy
0: especial. Porque ella es buena, entonces.
1: Extremadamente buena. Y todo esto saltó por dos motivos. Uno, porque se estaba por casar y quiso poner todos sus números en regla. Y otra, te tiro el título y después lo desarrollamos, porque se quiso ir a comprar una cartera y le dijeron... No, señora, disculpe, no le alcanzan los fondos que tiene en la tarjeta.
0: Pero ¿sabes quién soy yo? El hijo, no.
1: En un ratito te cuento los
0: no
1: detalles.
0: No la puedo comprar con una T, tengo tres.
1: Claro,
0: tiene. Claro. ¿Qué cartera? Una Virgin. Qué
1: pobre,
0: bueno. ¿Qué cartera quería comprar?
1: No, $2,500. Euros. 2.500 euros.
0: No, dice, ¿cómo?
2: Qué decepción.
1: No, para. No, es un montón de plata. Claro. Es un montón de plata. Para Tini no.
0: No, dice ella. Claro,
1: para Tini no. 43 millones de dólares. Ganó en el último circuito que hizo de...
0: El papá los ganó.
2: O sea, bueno, pero es, digo, qué decepción, ¿no? Con tu propio padre.
1: ¿Esos 43 millones cuánto le dieron? $300,000.
0: Bueno, comparemos eso con el papá de Messi, ¿no? Que en este punto vuelve a venir al caso. Empezamos a esta hora, 37 minutos de las 7 de la mañana, nuestra linda ronda de amaneceres provinciales. Y vamos primero de todo a Zapala, provincia de Neuquén, con Nélida López. Nélida López, muy buen día, bienvenida, ¿cómo le va?
3: Muy buenos días, Nico, muy buenos días al equipo. Muy bien, aquí en Zapala, con una temperatura de 4 grados a esta hora. La sensación térmica de cero, con un cielo parcialmente nublado y viento a 16 kilómetros en la hora. Las rutas de la provincia, con precaución por presencia de animales y húmedas las calzadas.
0: Contanos un poco, Nélida, bueno, qué pasó en este accidente que sabemos a esta hora se cobró la vida de dos operarios de YPF.
3: Así es, Nico. Este lamentable hecho ocurrió ayer por la tarde. En cerca de la localidad de Añielo está esta base donde dos operarios de allí de Cutralcó eran oriundos, perdieron la vida. Bueno, rápidamente en las redes sociales se expresaron los vecinos de la comarca petrolera. Como decía, fue en la planta UPS-2, unidad separadora primaria del bloque de Rincón del Mangrullo, se llama. Es operada por la empresa YPF. Primeramente, una de las víctimas que fallece en el momento del accidente es Jonathan Meliqueo. Luego queda grave Cristian Latorre, que es derivado inmediatamente. Se activaron los protocolos que están previstos para esto. Lo derivaron en helicóptero hacia Neuquén, donde, bueno, finalmente fallece. Este accidente se debe a una falla en una línea de gas de alta presión. Aparentemente se reventó un caño al ingresar a una trampa receptora. Se desprendió parte de ese metal que alcanzó a estos operarios.
0: Es lo que los golpea. Ahí estaba tratando de reconstruir un poco los detalles y efectivamente, es tal cual contás, Nélida, un tema en una línea de gas de alta presión. Uno tiende a pensar que es más presión de la soportada y aparentemente fue un tema de descompresión, ¿viste?
3: Exactamente. Claro. Todavía decimos aparente nosotros porque, bueno,
0: contrario.
3: Está todo en investigación, se está trabajando. Lo que sí, bueno, lamentablemente fallecieron estos dos operarios, vecinos muy cerquita de aquí de Zapala, de la comarca petrolera, como decía. Uh-huh. Y bueno, de acuerdo a la información, que se supo ayer por la tarde. Primero es una de las víctimas que es en el momento, luego Cristian, que yo decía que finalmente fallece en una clínica allí de Neuquén. Y bueno, también desde la empresa informaron que el incidente, o sea, la situación con este caño ya estaría controlado, ¿no?
0: Así que probablemente fue una suerte de implosión, ¿no es cierto?, de uno de los caños, claro. ¿No?, que provocó que se desprendiera y dio contra estas dos personas, ambas entonces fallecidas. Nélida, te agradecemos muchísimo por el reporte.
3: Gracias, Nico y equipo. Hasta pronto.
0: Un beso grandote. Que tengas lindo día. Nélida López, de LRA 17, Radio Nacional Zapala, provincia de Neuquén. Nos vamos ahora a Formosa con Javier Ruiz. Javier Ruiz, muy buen día, bienvenido. ¿Cómo le va?
4: Buen día, Nico. Buen día a todo el equipo. Buen día a toda la audiencia. Sí, acá arrancamos en la ciudad de Formosa con un cielo despejado, 16 grados y una máxima para hoy de 32 grados aquí en el norte del país. Bueno, disfrutando obviamente de este, como te decía ayer, de este falso verano, ¿no?
0: Así es, así es. Bueno, y de este fallo histórico también.
4: Sí, exactamente, fallo histórico por la muerte del Yaguareté. Los querellantes y la defensa acordaron prisiones de 3 años en suspenso y de 5 millones de pesos en reparación. Este hecho, para contarte un poquito más, se desarrolló en el día de ayer en lo que tenga que ver en el foro judicial de Formosa. El cazador acusado, la defensa, la Fiscalía Federal y los querellantes llegaron a este acuerdo que contempla 3 años de prisión en suspenso y una reparación económica de 5 millones de pesos. Así lo confirmó el día de ayer la doctora María Belén López Macé, de este acuerdo considerado que formalmente, y ahora obviamente hay que plasmarlo obviamente en la sentencia definitiva, que será una resolución a partir del 7 de septiembre con todos los fundamentos, ¿no? Los 3 años de prisión en suspenso obviamente corresponden al máximo de la pena previsto para este delito que fue acusado este cazador, ¿no? Recordemos obviamente que de este hecho, desde que matan a este yaguareté, han pasado aproximadamente ya 4 años, pero finalmente ayer en el foro judicial se condenó a otra persona más. Ya son 5 los condenados por otro hecho de por matar a un yaguareté.
0: Que bárbaro, entonces no se abrió camino, no le resultó exitosa esta defensa, ¿no es cierto?, que había estructurado este hombre ya en términos de la cuenta no es mía, la foto me la trucaron, ¿no? No tuvo mucho más que eso para decir.
4: No le sirvió para nada, ¿no? Había plasmado alguna defensa en aquella época, en esto sí. Me parece que aceptó los cargos, por así decirlo, y bueno, finalmente la querella y la fiscal y lo que tenga que ver la parte, la doctora Macé, finalmente condenó a 3 años de prisión en suspenso y una represión, una suma también millonaria de 5 millones de pesos.
0: Bueno, que termina siendo la pena más efectiva, ¿no es cierto?, el efectivo, porque si la otra es en suspenso no la va a sufrir, ¿no?
4: Claro.
0: Pende sobre su cabeza con una espada de Damocles por si se porta mal o hace otra cosa, pero mientras tanto no. Entonces, que la plata sí la ponga, porque, bueno, es un yaguareté de los que están en extinción. Ese es el punto, ¿no es cierto?
4: Exactamente. De aquí en adelante, como se dice, va a tener que portarse bien, ¿no? No más, no se puede dedicar más a la casa.
0: Efectivamente. 5 millones de pesos, que para todos nosotros es un montón. La verdad, para matar un yaguareté, ¿de cuántos? 100 y pico que quedan, es poco.
4: Es poco, sí, es exactamente,
0: poco.
4: Es poco.
0: Javier, muchísimas gracias. Que tengas lindo día.
4: Abrazo para todos.
0: Abrazo grandotes, Javier Ruiz, de LRA 8, Radio Nacional Formosa. Y nos vamos ahora a Comodoro Rivadavia, provincia del Chubut, con Jaime González. Jaime González, muy buen día, bienvenido. ¿Cómo le va?
5: ¿Cómo anda, estimado? Buen día, gusto saludarlo. ¿Todo bien por ahí?
0: Bien, muy bien, lo mismo digo. ¿Cómo arranca la jornada en Comodoro?
5: Muy bien, la verdad, con 9 grados 8 décimos de temperatura, una térmica de 6 grados 8, venimos atravesados por precipitaciones desde hace un tiempo, pero ahora comienza a aparecer el viento, el otro fenómeno que nos acostumbra a tener aquí en Patagonia, donde vamos a tener a partir de la tarde de hoy ya importantes ráfagas entre 51 y 59 y va a continuar por lo menos hasta el día viernes. Hoy la máxima va a llegar a 16, en este momento tenemos 9 grados 8 décimos y, como siempre decimos, la precaución para transitar por las rutas nacionales, la 3 y la 26, que están transitables con precaución, con animales sueltos, pero afortunadamente sin ningún tipo de complicación sobre la cinta asfáltica.
0: Bueno, recordarnos un poco el caso de Nico, ¿no es cierto? El perro que había sido hallado atrapado y cubierto casi completamente, ¿no? Por hidrocarburos ahí en una pileta o pozo de petróleo.
5: Correcto. Sobre el fin de semana en la zona de kilómetro 5, sector costero al norte del ejido urbano de la ciudad, una comisión de rescatistas de Conciencia Activa lograron recuperar al perrito Nico, así denominado, que afortunadamente va saliendo despacio de las secuelas que dejó el empetrolamiento, prácticamente ya está caminando con alguna recuperación a través de antibióticos. En una tarea solidaria de este grupo de rescatistas y una veterinaria local. Pero ayer la fiscal Verona Dagoto
0: expone ahí Jaive es un grave pasivo ambiental, ¿no es cierto? Que queda en la zona de Comodoro.
5: Terrible, Nico. Si vos mirás, te encontrás con más o menos, de acuerdo a un informe, un relevamiento que hay 1.700.

0: metros, 5 metros por 5 metros, con una importante cantidad de fluido de petróleo. Entonces, bueno, esto es un riesgo, porque es zona donde habitualmente la gente sale a hacer running, a caminar, claro, montaña, ¿viste? Se da mucho para esto.
1: Claro, no están ni cerradas ni cercadas, que es de suponer lo que hay que hacer en términos preventivos, pero tampoco se está seguro de que no haya filtraciones directas hacia la tierra, ¿no? Que es...
0: Claro, ahí está el tema, porque bueno, esta situación afectó a dos perritos, pero imagínate que pueden andar chicos por ese sector. Bueno, ya hemos tenido varias experiencias negativas a lo largo de tantos años, ¿no?
1: Sobre el tapete.
0: Me parece que es importante, pues bueno, esto también ya viene siendo alertado, porque bueno, hay una situación controversial que seguramente conocen, que tiene que ver con el ámbito judicial, con algunos reclamos para subsanar este tema de los pasivos ambientales. Es una cuestión que viene discutiéndose hace mucho tiempo. Bueno, esto obviamente alimenta aún más esta situación que se viene dando de reclamos y de decisiones de empresas que dejan de operar, pero que se olvidan de atender esta cuestión ambiental, y bueno, por eso es necesario también aplicar la ley.
1: Ahora están un poco tirándose la pelota el municipio de Comodoro Rivadavia, que solicita informes, y el Ministerio de Hidrocarburos de la provincia, ¿no?
0: Totalmente, y aparte hay dos demandas judiciales que andan dando vuelta. Entonces, bueno, hay varias cuestiones que también se miran desde lo que sucede en el terreno, pero también desde la parte política.
1: Totalmente. Jaime, muchísimas gracias. Que tengan lindo día.
0: Igualmente para todos, un abrazo.
1: Abrazo grande. Es Jaime González, de LU4, Radio Nacional Comodoro Rivadavia, provincia de Chubut.
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0: Tapia, muy buen día, bienvenido. ¿Cómo le va?
1: Nico y equipo, ¿cómo andan? Buen día.
0: Muy bien, aquí promediando la semana. ¿Usted también?
1: Sí, tranquilo.
0: ¿Cómo se amanece, César? ¿Ya se
1: bien,
0: sol?
1: Bien.
0: Porque está amaneciendo más temprano.
1: Sí, ya se nota mucho el día.
0: Mucho. Hoy
1: ya
0: es la primera vez que, no sé si es que está despejado después de mucho tiempo, lo que pues sea, que noto el cambio, ¿no?
1: Sí, sí, sí. Bueno, el sábado, como les comentaba, que andaba por Paraná y ahí en la orilla del Paraná, bueno, el programa arrancábamos a las 7 y cuando estábamos arrancando ya casi el sol estaba asomando. Ya estaba muy clarito todo, pero ya claro. Aparecía el sol muy temprano.
0: Qué bárbaro, qué bárbaro.
1: Sí.
0: Che, el sol y el niño, ¿no es cierto? Nos seguimos preparando para eso.
1: Sí, sí, porque, bueno, mientras en algunos lugares, municipios y demás, continúan con los reclamos, con algunas situaciones muy puntuales que tienen que ver con caminos rurales, que tienen que ver con algunos puentes que han mencionado, por ejemplo, en algunas ciudades como Bragado y demás, con esa infraestructura muy muy local, muy provincial, esos reclamos de hace varios años que ante estas situaciones pueden llegar a agravar la situación ante la llegada del niño y el impacto, ¿no? Hoy por hoy, según como lo venimos mencionando y lo vienen mencionando los profesionales de la meteorología, hay que ver cómo se da en cada lugar, pero sí, obviamente, en esos sitios donde hay ya un anegamiento, obviamente esos reclamos están para ver cómo se va deliberando y la situación en cada lugar. Pero por otro lado, se llevó adelante la cuarta reunión de la Agencia Federal de Emergencias, un encuentro que tuvo la

0: coordinación de la situación federal frente al Niño, y que están coordinando entre nación, provincias, porque con este diseño para profundizar los planes de prevención, ¿no? Trabajar en conjunto. Esto es algo importante, ya lo han mencionado de diferentes lugares, Nico, trabajar en conjunto, ¿no? Que no sea todo muy aislado, y hoy por hoy, claro, ese trabajo en conjunto, la coordinación tiene que ver con el desarrollo y con el impacto, ¿no? Porque han presentado este plan ENOS 26-27, y que tiene que ver en conjunto que cada uno de las provincias que están como defensa civil, con cada uno de los estámenes de las provincias, estén muy alertas ante estas situaciones. Entonces me parece que es un dato importante, Nico, para tener en cuenta.
1: Bueno, bien, es una forma de abrir el paraguas antes de que llueva, y está muy bien.
0: Sí, sí, sí. Y sobre todo, más allá de que hay algunas provincias, lo hemos venido diciendo, Nico, aquí, que están trabajando ante esa situación, que el impacto sea lo menos posible. Eso es importante porque, bueno, en otros tiempos estas situaciones nos agarraban de improvistos y eran situaciones mucho más complejas porque, bueno, la ciudadanía, los pueblos, los campos, el impacto cuando te agarra improvisto es mucho más fuerte, ¿no?
1: Claro.
0: Teniendo estos datos, teniendo estas previsiones, el impacto puede ser mucho menor, más allá de que se puedan llevar adelante las obras que también puedan minimizar ese impacto, pero sobre todo en el sector agropecuario, en este caso que nos toca a nosotros, ese es el dato que hoy se está afrontando, más allá de las entidades que están participando con datos y también aportando desde ese lugar.
1: César, clarísimo. Muchísimas gracias. Que tenga lindo día.
0: Abrazo, Nico. Igualmente para ustedes.
1: Un abrazo grande. Es César Tapia.

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0: country eso.
1: Claro, no, Dolly Parton es...
0: A César Tapia.
1: Claro. Bueno, ¿sabés que en la provincia de Buenos Aires,
0: en San Pedro,
1: sí, claro, no, hay un festival muy grande de música country, que va gente de todo el país a bailar
0: que
1: esa
0: van,
1: música.
0: Pero religiosamente todos los años. Sí, y Dolly Parton,
1: murió a ser un emblema, ¿no?, de la música country. ¿Sabes lo que dicen en Estados Unidos? Que es lo único en lo que la mayoría de los estadounidenses está de acuerdo. Mira, en Dolly Parton, mira, una figura que no divide a la población de ese país.
0: Ayer estaba en una reunión cuando, bueno, nos anunciaron que murió, estaba Fer Carbonell y mostraba la imagen y digo, tenía hasta un look Ivana Trump, ¿no?
1: Bueno, sí, bueno, esa es de mucho antes, claro. ¿No? Súper voluptuosa, con toda una figura entazada, un pelo batido enorme de un color rubio muy fuerte. Es una mujer... ¿Por qué no divide? Porque nunca quiso expresarse políticamente y no es que no se lo preguntaron, ¿eh? Muchas veces le preguntaron a quién votaba y ella decía, no quiero decir cuál es mi preferencia política porque no quiero dividir a mis fanáticos.
0: Está,
1: y esto hace en que
0: no se lo contó a Felicia Peña, por ejemplo, no.
1: Que sea, según las... ¿Sabés que en Estados Unidos la mayoría de los artistas se expresan políticamente y hay una división muy grande? Hay demócratas y hay republicanos, pero es una tradición. Por eso ella se lo preguntaban insistentemente y nunca quiso expresarse. Y salió una encuesta hace poco de YouGov que dice que el índice de aprobación de ella, de Dolly Parton, es del 65%. En comparación, te va a gustar este. El de Taylor Swift es del 3%,
0: muy bien.
1: Según YouGov.
0: O sea, solo acá la quieren, a Taylor Swift.
1: Y... El de Donald Trump es del 19%. Así que imagínate el apoyo que tiene Dolly Parton en los Estados Unidos. Dos veces le quisieron entregar la Medalla Presidencial de la Libertad. Se lo ofrecieron distintos presidentes, Trump y Biden, y ella se lo rechazó porque no quiere una foto con, no quería una foto con un político.
0: Ni siquiera eso. Mira vos qué mensaje que deje, que me parece que está muy bien. El punto es que falleció ayer a los 80 años,
1: ¿no? A los 80 años.
0: 80 años. Qué interesante. Y me pedía alguien que pasáramos para él. ¿Cuál es el tema? ¿Night to Five o algo así? ¿Night to Five? ¿Walking Night to Five? Sí,
1: lo ponemos y hacemos las coreos, ¿viste? Ahora sí quiero ver cómo bailas de la música country.
0: Que es una buena manera de honrar. Oh, claro. ¿Country qué es? ¿Qué hay que hacer como así?
1: Claro.
0: ¿Saltito en el costado?
1: Claro. Vamos haciendo todos con el pie. No trajimos las botas, pero no importa.
0: Te lo rehago. Vamos al info, así yo hago ese pasito. ¿Qué nombre tiene? Debe tener un nombre.
1: No sé cómo se llaman los pasos.
0: El pasito de la música.
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3: 8:00 a.m. en la República Argentina. Luis Caputo anunciará medidas económicas. La conferencia de prensa del ministro se llevará a cabo a partir de las 10 en el Palacio de Hacienda. Una falla en la línea de gas provocó la muerte de las dos personas en Vaca Muerta. Así lo dijo la periodista de Radio Nacional Zapala, Nelida López.
4: Lamentable hecho ocurrió acerca de la localidad de Dañielo, esta base, donde dos operarios de Cutralco eran oriundos, perdieron la vida. Una de las víctimas que fallece en el momento del accidente es Jonathan Meliqueo. Luego queda grave Cristian Latorre, que es derivado inmediatamente, se activaron los protocolos, lo derivaron en helicóptero hacia Neuquén. Este accidente se debe a una falla en una línea de gas de alta presión. Aparentemente se reventó un caño al ingresar a una trampa receptora.
3: La información del deporte con Rubén Santos.
5: Será una noche muy importante para River y en especial para su técnico, Eduardo Chacho Coudet. Se juega todo River en este partido de Copa Sudamericana frente a Independiente Santa Fe de Bogotá. Será esta noche a las 21:30 en el Estadio Monumental. Recordemos que en el partido de ida jugado hace una semana en Colombia empataron 0-0. River se juega el resto del año en el partido de esta noche.
3: El estado del tránsito con Romina Wiener.
6: Atentos en la provincia de Río Negro, transitar con suma precaución en la ruta nacional 40 entre Bariloche y El Bolsón. En diferentes sectores, calzada húmeda y resbaladiza por lluvias y aguanieve. Extremar las medidas de precaución al circular y llevar siempre luces bajas encendidas. En Mendoza, el paso internacional Cristo Redentor, ubicado en ruta nacional 7 que conecta Argentina con Chile, sigue cerrado por un temporal en zona de alta montaña. Paso Pehuenche, ruta 145. También cerrado.
3: En Mendoza, donde nos escuchás a través de AM960, la temperatura es de 21 grados dos décimas, el cielo está nublado y rige una alerta amarilla por viento sonda. En Buenos Aires, la marca actual, 10 grados 8, la humedad 81%, cielo parcialmente nublado.
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0: Muy bien, 4 minutos nos separan ahora de las 8 de la mañana de este día miércoles 26 de agosto de 2026 en todo el mundo.
1: Y por supuesto que nos quedamos con Nico Yacoy hasta las 10 de la mañana en primer round y repasamos el pronóstico por regiones para este miércoles 26 de agosto en el NOA, cielo parcial a algo nublado. Una máxima que van a llegar en algunos lugares a los 30 grados. Estamos hablando del NOAA, con vientos del oeste, con posibles ráfagas y sonda. En el NEA, cielo parcialmente nublado, ambiente cálido, también con máximas superiores a 30 grados. En Cuyo, cielo nublado, vientos sondas con ráfagas intensas, temperaturas en ascenso. En el centro, cielo parcial a algo nublado, mínimas de 8 a 12 grados, máximas de 17 a 21 grados. En la Patagonia, lluvias persistentes y fuertes con alerta naranja en el oeste de Neuquén. En el sector antártico argentino, islas del Atlántico Sur, Nico, cielo nublado con temperaturas bajo cero.
0: Muy bien, ¿qué hay que saber entonces hoy que es miércoles 26 de agosto a esta hora? El gobierno anunciará hoy nuevas medidas económicas. El ministro de Economía, Luis Caputo, brindará a las 10 de la mañana una conferencia de prensa en la sede del ministerio. Diputados, el oficialismo buscará avanzar también hoy con la reforma de la Carta Orgánica del Banco Central, la Ley de Inocencia Fiscal 2 y el Tratado de Cooperación de Patentes. La sesión comenzará a las 12 del mediodía. Ayer, la mesa política del gobierno analizó los proyectos que abordarán hoy los legisladores. Al término de la reunión habló el senador Bartolomé Abdala.
2: Tenemos que saber que Argentina tiene un proceso que por delante que tenemos que seguir trabajando con muchísimas expectativas o con optimismo. Se hablaron de los temas que, por cierto, va a tratar el Congreso, tanto en diputados como senadores, y bueno, salimos como con mucho optimismo y reforzado por el mensaje que nos dio el presidente.
0: El Papa León XIV recibirá la conducción del Episcopado argentino para definir el itinerario y la seguridad de su visita al país. El encuentro se llevará a cabo mañana en la Ciudad del Vaticano. Asistirán el presidente de la Conferencia Episcopal, Monseñor Marcelo Colombo, y el secretario general del Episcopado, Monseñor Raúl Pizarro. León XIV visitará nuestro país entre el 8 y el 11 de noviembre. Causa Cuadernos, un ex director de Techint confirmó entregas de dinero a Roberto Barata. Fue Héctor Zabaleta, que se desempeñó como director de administración de la empresa y ratificó ante la justicia la veracidad de los registros realizados por el ex chofer Oscar Centeno. Además, reveló que el propio Barata le exigió en una oportunidad que las entregas fueran realizadas en dólares, esto bajo la amenaza directa de cortar el suministro de gas a la planta productiva de la compañía en Campana.
3: Una vez a uno le sale del momento, no sé si trató de hacer presión o no, me dijo, no, me tenés que dar dólares. En cierta medida nos estudiábamos desde ese momento, porque si no, le voy a cortar el gas en la planta de Campana. Cosas me decían, pero nada, nada intimidatorio, sino quejoso y enojado porque yo no le daba dólares.
0: Caso Loan, los 7 acusados que están en juicio por la desaparición del niño fueron sobreseídos en otra causa por el delito de trata de personas. La jueza federal Cristina Poser Penso dictó la medida en favor de Callaba, Pérez y Laudelina, entre otros. El petróleo cae ante las expectativas de un acuerdo con Irán para reabrir el estrecho de Hormuz. El descenso del precio del crudo se produjo después de que los países de Medio Oriente anunciaran el martes que discutieron un corredor de navegación temporal conjunto a través del estrecho y acordaron retirar las minas de la vía marítima.

0: 8 minutos, ahora de las 8 de la mañana, y tenemos en línea a Monseñor Jorge Eduardo Jaini, que es arzobispo de Mercedes Luján. Hola Jorge, Nico, Jacoy, equipo nacional Argentina, buen día, gracias por atendernos.
1: Buen día, Nico, gracias por llamar.
0: Muchas Jorge, gracias. Bueno, nos estás atendiendo desde Roma.
1: En Roma estoy, porque el lunes tuve una entrevista con el Santo Padre, y entonces vuelvo el viernes. Cuando venimos los obispos a Roma, aprovechamos a tener distintos encuentros con los que llamamos dicasterios, ¿no? La organización de la Iglesia.
0: Ahí contame eso, era una visita particular por la cuestión del Papa, digo, de la visita papal a la Argentina, como suponemos, ¿o es la visita que tienen periódicamente?
1: No, era una visita programada, porque yo quería hablar con el Santo Padre de cuestiones de la diócesis, pero también aprovechamos para hablar sobre su viaje, que por supuesto me dijo que estaba muy contento, que estaba con muchas ganas de viajar, ¿no? La verdad que lo vi sereno, lo vi atento, lo vi fraterno, un hombre muy agradable estar con él. Para mí era la primera vez que el primer encuentro que estuve con él. Él hace poquito que está. Yo tengo 9 años de obispo, pero él hace poquito también que es papa.
0: Totalmente. Claro, es la primera visita que te toca. Qué importante eso, ¿no? Estoy tentado preguntarte, Jorge, cómo se vive en lo personal, porque es bueno, es todo un tema, ¿no es cierto?
1: A ver, te cuento, ¿no? Esto es muy propio de la Iglesia, pero cuando Jesús arma el grupo de apóstoles, eso continúa hasta el día de hoy, ¿no? Los obispos somos los encargados de iglesias particulares, de diócesis, Pedro es el obispo de Roma. Pero bueno, Jesús quiso que Pedro fuera, entre el colegio apostólico, alguien particular, ¿no? Entonces formamos un colegio de obispos, pero Pedro para nosotros es como el jefe, ¿no? Y entonces, bueno, venimos al encuentro de él. Él es un hombre con sabiduría. Además, la visión de un papa, todos los papas posconciliares son papas con una visión de lo universal, del mundo, que uno se admira, ¿no? El conocimiento que van teniendo. Conocimiento directo, además, porque así como vengo yo de la Argentina, vienen de todo el mundo y bueno, los informes de los nuncios. La verdad que un papa hoy tiene una función muy importante en el mundo, una función de liderazgo, ¿no? De conocer bien qué está pasando en el mundo. Cuestiones que muchas veces vemos y otras que no vemos, ¿no?
0: Te tendría además, que haber hecho yo, Jorge, esta nota antes del examen de Derecho Canónico.
1: Pero pero yo no sé si me daba
0: bueno, los dicasterios, la visita, todo eso me ha tocado. Jorge, bueno, así que fue una reunión agradable, él muy tranquilo y nosotros los argentinos tan ansiosos por recibirlo, ¿no?
1: Yo creo que va a ser una visita importante. El mundo está en un momento así. Bueno, cada momento de la historia se pone con sus propios desafíos, ¿no? Hoy la Argentina tiene sus desafíos, pero yo creo que una palabra de un pastor de este tamaño, de esta calidad de pastor, es una palabra espiritual que puede hacernos mucho bien, ¿no? Porque en el fondo el pastor orienta, cuando uno está metido dentro del laberinto y es tan difícil salir a veces, ¿no?, de las cuestiones coyunturales, que venga alguien y oriente de sentido, ¿no? Diga, bueno, no se olviden de que esto es lo fundamental, no se olviden de que por acá va la vida y las cosas importantes de la vida. Bueno, nos va a hacer mucho bien, tanto a los creyentes como a los no creyentes.
0: Bueno, es que
1: ¿no?
0: la Iglesia tiene eso, entiendo, Jorge, como método, ¿no es cierto?, muy marcado, que es el salir y volver, porque si no te mimetizás.
1: Es una necesidad de hacer una lectura de la realidad, pero desde un lugar distinto, ¿no?, que para nosotros lo distinto es el Evangelio. Bueno, no es que la Iglesia pueda darse el lujo de vivir fuera de la realidad.
0: No
1: sé tampoco si sería lujo. La Iglesia vive en la realidad, pero al mismo tiempo podemos nosotros intentar dar una palabra de aliento, una palabra de esperanza, una palabra de sentido, ¿no?, de sentido profundo. Yo espero que eso sea la visita de León, ¿no? Que nos dé una orientación que nos ayude.
0: ¿Hay alguna precisión que te llevas de la reunión respecto de su agenda acá, más allá de lo que conocemos?
1: No, mira, porque ahora él delega, alguna cosa estuvimos charlando así de precisión, pero él delega en sus equipos y entonces claro, ahora justamente yo adelanté la vuelta, estoy llegando el sábado porque ya el domingo el equipo de acá del Vaticano va a Buenos Aires, Córdoba y Luján para hacer el fino de la visita, ¿no? Y entonces el fino va a ser la semana que viene, ahí, bueno.
0: Está perfecto. Jorge, y por supuesto pasaste por la Basílica Santa María la Mayor y estuviste...
1: Ahí estuve frente a la tumba de Francisco rezando, la primera vez que también estaba. Yo había compartido con el Papa antes mucho y bueno, fue fuerte también encontrarme ahí, recé la misa, fue un momento lindo. Seguro. Un momento de memoria agradecida por tanto vivido con Francisco.
0: Jorge, te dejo seguir atendiendo tus cosas y agradezco un montón por la charla.
1: No, gracias a vos, Nico. Te agradezco, gracias a vos y a tu audiencia. Y ojalá que estemos con el corazón abierto para recibir al Santo Padre.
0: Un abrazo grandote.
1: Gracias, un abrazo.
0: El Monseñor Jorge Eduardo Scheinig, que es arzobispo de Mercedes Luján, nos atendía desde Roma, donde se encuentra por haber tenido ayer una audiencia con el Papa León XIV para tratar, entre otras cosas, detalles de su visita a la Argentina el próximo mes de noviembre.
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0: en último momento.
1: Un último momento porque ocurrió un terremoto en Nepal, en la frontera con el Tíbet, con China, que desató un desastre natural con inundaciones repentinas y hay más de 384 personas que están desaparecidas. La mayoría de ellos son extranjeras. Se están identificando las personas con las cuales se perdieron contacto. Entre ellos hay malayos, sudafricanos, estadounidenses, australianos, holandeses, británicos. Es una información que está en transcurso, actualizamos en un rato.
0: Sí, después sacamos a un geólogo y nos dice lo que es verdad, ¿no es cierto? Que es que está esto dentro de los parámetros de movimientos sísmicos de todo el mundo, pero también sucede esto otro que decimos, ¿viste? Normal, pero ocurren en lugares poblados, tienen consecuencias, ¿no?
1: Sí, como una zona muy turística, 384 viajeros desaparecidos.
0: Sí. Bueno, y charlábamos hace un ratito en los títulos, sobre todo respecto de lo que fue ayer el encuentro de legisladores de La Libertad Avanza con el presidente de la Nación. Vamos a charlar de esto y de la agenda, en realidad, de esos legisladores, ¿no es cierto?, hoy y mañana en el Congreso. A Berti Venegas Lynch, es diputado nacional por La Libertad Avanza, Provincia de Buenos Aires. Hola, Berti. Nico Yacoyer, Nacional, buen día. Muchas gracias por atendernos.
2: Un placer, gracias por llamar, Nico. Buen día, ¿cómo estás?
0: Te agarramos temprano, ya molestando de temprano, Berti, nosotros.
2: No, soy re madrugador, bueno, no hay problema.
0: Sí, Berti, bueno, reuniones en el gobierno de cara a esta agenda que se acelera, bueno, hoy sobre todo, ¿no es cierto?
2: Sí, tuvimos una reunión ayer con el presidente, todos los senadores y los diputados. Siempre me parecen como hasta conmovedor, te digo, todo lo que la impronta de Javier en cuanto a la batalla cultural, y reconocer que la batalla cultural también pavimenta el futuro de las reformas que se quieren seguir haciendo. Gracias. La batalla cultural nunca tiene fin porque siempre va a haber gente que quiere vivir a expensas de otros, con lo cual esa lucha siempre va a estar. Y la forma también es de prepararnos nosotros en los argumentos. Entonces, bueno, en resumidas cuentas, bastante también pivoteó en aspectos, te diría, académicos. Nos regaló a cada uno un ejemplar de economía en una lección, que también, bueno, está disponible para algunos que no les llegó a alcanzar. Está ya, creo que no tiene el tema de copyright, así que está abierto en PDF en internet. Ajá. Economía en una lección de Henry Hazlitt.
0: Okay.
2: Un libro que sí, yo leí hace mucho, tengo varios ejemplares, pero bueno, ahí está un poco el punto central de muchos temas de debate que muchas veces la gente por intuición por ahí llega a conclusiones equivocadas. Entonces creo que hay que prepararse para dar la batalla, porque nos pasó y llegamos a esta instancia porque justamente los supuestos defensores del liberalismo y la sociedad liberal no estaban preparados para el debate.
0: Sí, bueno, claro.
2: y se dedicaron demasiado a sus negocios, sus actividades, y no saben, como yo le digo a mis amigos que me dicen, bueno, yo colaboro con el país dando empleo, yo le digo, no, vos das empleo para ganar guita y está muy bien, lo que te estoy preguntando es qué haces vos para que no te expropien.
0: Pero ese es el tema, para asegurar las condiciones de posibilidad de tu propio desempeño privado después, porque es eso, ¿viste?
2: Así es, Nico.
0: Y hablando de condiciones de posibilidad para eso, apagar la maquinita del Banco Central, ¿no?
2: Bueno, ese es uno de los temas, te diría, el más importante de hoy, que empieza como a rodearle la manzana al robo de la política.
0: Así es.
2: A través de la cuestión de ponerle un brete al ABC, porque es ponerlo en una instancia razonable de la concepción, que después podemos discutir en este proceso de evolución cultural, después hablar sobre el tema del origen del Banco Central y una serie de cosas, pero en principio es llevarlo a las instancias que es, bueno, mínimamente preservar el valor de la moneda y no ser reconocido a nivel mundial como el Banco Central de delirantes, donde la legislación y la última modificación de la Carta Orgánica, que fue de 2012, era para el desempleo, la igualdad, fines sociales, con lo cual eso te abre la ventana a herramientas que no sé si lo escuchaste, no quiero hacer algo personal, no quiero mencionar porque no quiero hacer algo personal, es conceptual. Okay. Un diputado kirchnerista que seriamente, yo pensé que bueno, también era de forajido para robar de la política, pero seriamente creen de decir, pero ¿cómo puede ser que la herramienta que tenemos para justamente la asistencia social la estemos apagando y cerrando, que es el Banco Central? ¿Pero qué es la emisión monetaria? Es darle un pesito a la gente para el bolsillo, ¿viste? Que dicen, ponerle plata en el bolsillo a la gente.
0: Sí, sí, sí.
2: Para robarle a sus espaldas 4 pesos más del otro bolsillo con el tema del
0: ahora, qué bárbaro, porque justo das en el clavo de la pregunta que quería hacerte, que era qué argumentos hay dando vueltas para defender lo indefendible, que es dejarle la maquinita al Banco Central, ¿no? Ahí aparecen estos argumentos, entonces.
2: Sí, increíble, increíble. Entonces, tenés de todo, tenés gente que es más o menos avispada y quiere justamente tener la financiación de la política, además de los impuestos, que estamos en la región, el más alto era la Argentina, y a nivel mundial es uno de los más altos, que se ha ido bajando, pero digamos, tenemos mucho camino por recorrer. El tema de la deuda, que es el primer gobierno que está pagando deuda en vez de acrecentarla, y después el tema de la maquinita. Entonces, pues yo digo, cerrarle, rodearle la manzana al robo de la política y que pueda hacer el gobierno con funciones específicas y muy limitadas como un administrador de consorcio.
0: Ahora hay una vuelta de tuerca para darle a eso, Berti, que es que la política se está autolimitando con esta ley. Por eso va a ser muy interesante ver las manos que se levanten en contra, ¿no es cierto?, o que no se levanten, porque son los que no se quieren atar de manos a sí mismos.
2: Exacto, y fíjate vos también esto que decís, me dispara el hecho que es el primer gobierno que, teniendo la tentación de justamente de hacer populismo, como dice Javier, no podemos combatir el populismo con más populismo, además de la presión que existe, que hay que, esta cuestión que hablan de las deudas,
0: sí,
2: y todo,
0: eso
2: es otro tema que quieren instalar hoy, que bueno, abordando ese tema, vos te das cuenta primero que los forajidos que se dedicaron en el Congreso a romper toda la cuestión legislativa en 2025, que hicieron subir el riesgo país, con lo cual las tasas de interés y todo, es como que siguen ese guión. El primer paso era romper, el segundo paso es seguir con el guión de llorar de las deudas de la gente que no puede y que poco menos se está muriendo de hambre y no puede pagar las cuentas. Bueno, una cosa que no tiene absolutamente ningún gollete si vos vas a los números cuando se ha bajado la pobreza. Aparte son tipos que vienen con el discurso siempre contra el sistema financiero usurero y todo, y ahora están defendiendo eso porque quieren el bailout de los bancos.
0: ¿Sabés que eso me pareció muy interesante como argumento? Claro, es exactamente lo contrario de lo que dicen defender, están defendiendo a los bancos.
2: Exacto, porque ¿qué pretende decir cuando decís salgamos a defender a los deudores? No vas caso por caso, bueno, cuál es tu problema, cuál es tu caso, cada uno tomó a nivel particular las deudas, pero se agarra todo y ahí entran las motos, los electrodomésticos, el tipo que compró la televisión para el Mundial y ahora Argentina no salió campeón, entonces no quiere pagar la deuda, apuestas también, que hubo un montón de deudas por apuestas, uno mismo compra tarjeta con tarjeta en el súper y es una forma de entra dentro del crédito, vos lo pagás a fin de mes, pero entra en el circuito crediticio. Por eso tenemos que entender que los bancos hace mucho que no vienen trabajando de bancos porque estaban con el tema de las letras,
0: los bonos, y con la historia.
2: Claro, entonces todos los bancos, hasta incluso los privados, se ensuciaron sus balances en la comodidad de que de ser acreedores del gobierno. Entonces era, digamos, pan para hoy, hambre para mañana.
0: Claro.
2: Y ahora empezaron a ser de bancos y pasaron de préstamos de 3% del PBI al 12%, que sigue siendo un número bajísimo en nuestra región, es mucho más alto. Entonces, lógicamente, en esa misma proporción aumenta también proporcionalmente la mora. Pero que se hagan cargo los bancos,
0: claro.
2: Esto termino acá, Nico, que se hagan cargo los bancos que dieron préstamos eventualmente malos, jamás socializar una deuda de un tipo que no tomó un préstamo a través del Estado, tiene que pagarle la deuda a otro.
0: Sí, no, hay dos cositas. Uno es que nos sirve como parámetro, hablábamos con Salvador Di Stefano el otro día y nos decía 100% de crédito es lo que hay que aspirar, ¿no es cierto? Estamos en el 12, ¿coincidís con ese parámetro? ¿Es tanta la diferencia?
2: Sí.
0: Mirá vos.
2: Bueno, Estados Unidos ni te digo, en Chile también, en la región te digo.
0: ¿Quién del PBI?
2: Del PBI, sí, es mucho más, o sea, no es absolutamente nada, pero es todo el discurso mediático que hace justamente el kirchnerismo, que me parece no...
0: Que ya hizo con los discursos UBA, y que en su momento pudimos, bueno, algunos ver mejor que otros, ¿no? Pero que ya nos vendió eso.
2: Exacto, siempre buscan la victimización, y generalmente, Javier decía ayer, y es cierto, no sé si lo citaba a Milton Friedman, que decía... Claro, a los socialistas no los miden por los resultados de sus medidas, los miden por sus intenciones, por su cosa sensiblera, por su discurso. Entonces, a ver si los argentinos podemos entender, en definitiva, que esa receta no nos lleva a nada, y por eso es importante el aspecto que decíamos al principio de la batalla cultural y entender aspectos filosóficos o el fondo primero del diagnóstico de dónde venimos y después cuáles son los pasos a seguir para reencauzar a la Argentina. Entender eso hace que también la transición en el sinceramiento de una economía que estaba toda subsidiada, con inflación y no se podía hacer ninguna inversión y se podía trabajar, porque la gente también tiene esta idea del valor absoluto del salario, ¿entendés? Entonces te agregaban por ahí un cero y pensabas que te aumentaba el salario, cuando en definitiva por el poder adquisitivo cada vez llenabas menos changuitos. Claro. Y esa era la realidad de la Argentina.
0: Total.
2: Entonces hay que tener paciencia. Yo di este ejemplo, Nico, cuando te dicen, bueno, mi hermano, qué sé yo, perdió el trabajo, entonces yo digo, bueno, ¿qué trabajaba tu hermano? Y resulta ser, y te pongo un ejemplo burdo, y sé que no es la generalidad de los casos, pero si el Estado estaba subsidiando la industria del pegamento para cáscara de huevo, que a nadie le interesa, para mantener una industria viva, obviamente eso genera empleo, genera que también contraten camiones y las gomas, o se crea toda una cadena de valor alrededor de algo que está subsidiado, y
0: sí,
2: es una mentira,
0: es,
2: estamos consumiendo capital.
0: Y no es real.
2: Claro,
0: no es real. Y después te corren la economía real, no es real esa economía.
2: Exacto, entonces cuando vos decís, bueno, vamos a sincerar, el Estado no tiene por qué estar financiando cosas que el mercado no ha convalidado, que la gente decida. Entonces, obviamente, dice mi hermano, sí, trabajaba en la industria del pegamento para cáscara de huevos y perdí el trabajo. Bueno, eso permite también que se acomode en otro lugar. Y los neumáticos de esa industria, bueno, eso era una industria genuina que bajará su nivel de actividad, pero se va a reencauzar cuando apuntemos bien a lo que estamos haciendo. Eso es lo mismo que la economía de una casa. Si vos estás consumiéndote capital y no estás pagando las cuentas ni estás comprando las cosas para tus hijos y todo, en algún punto te terminas mal.
0: Sí, seguro.
1: Buen día, ¿cómo le va? Alejandra Gallo lo saluda. Hoy, por todo esto que usted está contando y lo que trascendió respecto de, que usted lo está confirmando, la charla del presidente con todos los diputados y senadores, se preanuncia una jornada intensa, no solo desde el debate, sino desde el tiempo. ¿Cómo imagina la sesión de hoy?
0: Larga.
1: Eterna.
2: Sí, larga. Creo que nos adelantaron que depende de la labor parlamentaria de ahora en las próximas horas que se decide, pero están apuntando y ya se habló algo de reducir las exposiciones de bloques y las cuestiones de privilegio, estas cuestiones también que hay que cambiar el reglamento, estas cosas, pero bueno,
0: rápido,
2: paso a paso, ¿no?
0: Por los números.
2: Porque
0: ¿no?
2: Claro, también, exacto, se crean, pretenden muchos diputados tener audiencia cautiva, que nos juntamos para una determinada cosa y empiezan a hablar de cualquier otra, incluso usando mal el recurso de la cuestión de privilegio y los homenajes. Yo siempre digo, pero ¿por qué no reservan el salón? El salón Parodi o algo y convocar a la gente que quiera para el tema de un homenaje. Bueno, pero
0: después te voy a compartir
2: la 14 horas sale.
0: Después te voy a compartir qué estamos haciendo, con de qué se trata, una iniciativa que coordino, unos análisis, ¿no es cierto?, de análisis legislativo y cómo no hablan los legisladores sobre lo que está en discusión en esa sesión. Y ahí
2: no, lo ves en las comisiones también.
0: Va a quedar claro, tal cual, no es ninguna novedad, pero va a quedar
2: claro. Te estás tratando el tema de presupuesto en la comisión de presupuesto, sí. Y te hablan de Palestina, o te hablan de, viste, es una
0: cosa que
2: hay que pensar siempre que, y yo he dicho alguna vez en la comisión, muchachos, si esto fuera una empresa privada y dependiera de accionistas, o si los ciudadanos que están financiando esto, la luz, la gente que nos asiste en la parte técnica de los micrófonos y todo, se echan a patadas.
0: Sí, pero la gente, desde que seguimos por televisión parte de los debates, empezamos a decir, hablan de cualquier cosa. Viste que ya es una interpretación esa bastante extendida, así que esa magia se le está acabando, ¿no?
2: Vos sabés que desde que creo que Javier incursionó en la política, el seguimiento de la actividad parlamentaria es mucho más fuerte,
0: sí.
2: Y se sabe quién votó qué cosa,
0: sí,
2: qué
0: claro.
2: Se va a votar.
0: Uh-huh.
2: Sí, la verdad que está bueno eso desde el punto de vista cívico, que la gente sepa quién es quién también.
0: Berti, te mando un abrazo grande, muchísimas gracias por la charla, buena sesión y la seguimos en cualquier momento.
2: Gracias, Nico, vale. Un beso a los dos.
1: Buen día.
0: Un beso enorme. Berti Venegas Lynch, es diputado nacional por la Libertad Avanza, provincia de Buenos Aires.
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4: 8 de la mañana, 30 minutos en la República Argentina. La Cámara de Diputados debatirá la reforma del Banco Central y la Ley de Inocencia Fiscal 2. El proyecto para modificar la Carta Orgánica de la Entidad Financiera tiene como objetivo la lucha contra la inflación y la preservación de la moneda. En tanto, la otra iniciativa fomentará el uso de los dólares de ahorro privado a través de la reducción de multas por falta de presentación de la declaración jurada. En diálogo con el programa Primer Round, el legislador Berti Venegas Lynch destacó el compromiso del presidente Javier Milei con esas propuestas y, por otra parte, también se refirió a la situación de deudas en el país.
5: Que hay que, esa cuestión que hablan de las deudas, es otro tema que quieren instalar hoy. Y bueno, abordando ese tema, te das cuenta primero que los forajidos que se dedicaron en el Congreso a romper toda la cuestión legislativa en 2025, que hicieron subir el riesgo país, con lo cual las tasas de interés y todo, es como que siguen ese guión. El primer paso era romper, el segundo paso es seguir con el guión de llorar de las deudas de la gente que no puede y que como menos se está muriendo de hambre y no puede pagar las cuentas. Bueno, una cosa que no tiene absolutamente ningún gollete si vos vas a los números cuando se ha bajado la pobreza.
4: Visita del Papa León XIV a la Argentina. Desde la Ciudad del Vaticano, donde se reunió con el pontífice, el arzobispo de Luján, Jorge Eduardo Shane, habló por Radio Nacional y se refirió a la llegada del jefe de la Iglesia Católica a la Argentina.
6: Yo creo que va a ser una visita importante. El mundo está en un momento así, cada momento de la historia se pone con sus propios desafíos, ¿no? Hoy la Argentina tiene sus desafíos, pero yo creo que en el fondo el pastor orienta. Cuando uno está metido dentro del laberinto y es tan difícil salir a veces, ¿no?, de las cuestiones coyunturales, que venga alguien y oriente de sentido, ¿no? Diga, bueno, no se olviden de que esto es lo fundamental, no se olviden de que por acá va la vida y las cosas importantes de la vida. Bueno, nos va a hacer mucho bien.
4: Terremoto en Nepal, hay más de 380 personas que están desaparecidas, la mayoría de ellas son turistas. En Buenos Aires la temperatura 10 grados o 9 décimas, la humedad 82%, cielo parcialmente nublado.
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12: Un tipo era tan borracho, se hizo un análisis de sangre y le dio JB positivo.

0: Muy bien, 35 minutos ahora de las 8 de la mañana, Cecilia de Igual.
1: El gobierno de Estados Unidos, Nico, suspendió temporalmente todas las citas para solicitudes de visa de inmigrante en todo el mundo. Esto por una
0: iniciativa de turista, ¿no?
1: De inmigrante, ah. de la Green Card para todas las personas que tengan una cita. Se le está empezando a llegar de todos los consulados del mundo un correo electrónico diciéndole que queda suspendido. No se sabe cuándo se va a retomar. ¿Por qué? Porque Trump quiere volver a capacitar de una forma global y obligatoria a todo el personal consular para que sea mucho más estricto y aplicar más filtros que sean rigurosos para las personas que quieran ingresar a los Estados Unidos de manera permanente.
0: Ahora, yo
1: la visa de turismo,
0: no voy a tener problema.
1: La visa de turismo no está, digamos, dentro de esta medida, así que si tenés una cita, anda tranquilo.
0: Muy bien. Muy bien, ahora tengo una cita con Nerina Álvarez de LRA 12 Radio Nacional Santo Tomé, nuestra corresponsal para el caso Oloa. Nerina Álvarez, muy buen día, bienvenida, ¿cómo le va?
2: Buenos días, Nico, buenos días a todo el equipo que se encuentra en el piso, a toda la audiencia. Nuevamente novedades en el caso Oloa, como fue el de ayer, sorpresiva que se haya expedido la jueza Poserpenso, como la audiencia sabrá, los que están siguiendo el caso Loan. En la jornada de ayer, la jueza Poserpenso se expidió acerca del delito de trata de personas, en el cual dejó sobreseído a 8 de los diputados principales que están siendo juzgados en este momento.
0: Ahora, las causas tramitaban independientes, pero tramitaban porque uno puede ver, sí. No había indicios, porque ¿qué es primero acá? Es un poco el huevo o la gallina. Primero es el principal, después veremos si
3: solo dos fueron elevadas a juicio, quedaba pendiente esta tercera por trata de personas y ha dicho que no tiene, ¿no? Nerina, buen día.
0: Vamos a saber cuando sepa qué pasó con Loan.
3: Ha dicho que no tiene elementos para imputarle la trata de personas a los imputados que están siendo juzgados por el secuestro. Es un intrínculo.
0: Ay, Nelly, tenemos en línea a Belén Russo, que es abogada de la familia de Loan Peña. Belén, Nico Yacoyo, Nacional, muy buen día, gracias por atendernos.
4: ¿Qué tal? Buenos días.
0: Bien, muy bien. Belén, ¿nos podés ordenar un poquito este asunto? Eran dos causas que corrían en paralelo. ¿Te parece bien que primero haya sido resuelto esto que lo otro?
4: Sí, les explico. Es muy importante la pregunta, porque eso es lo que generó tanta confusión en realidad. Cuando se leyó la palabra sobreseído, todo el mundo empezó a decir lo que se dice de la justicia. Era obvio que iban a quedar todos libres, bla, bla, bla. No, no fue así. Simplemente, desde el bajo 92, que es la investigación de la búsqueda de Loan, se cerró la parte de la trata. Pero no es que se cerró para todo el mundo. Se descartó que estas 7 personas hayan participado en el tema de la trata, por toda la investigación que hubo de fondo. Okay. Es decir, los investigó tanto económicamente como los movimientos de la aduana. Las fronteras, nunca hubo un movimiento de Loan, y en lo económico no tuvieron un aumento ganancial ninguna de las personas. No hubo ningún movimiento de dinero. No hubo nada extraño. Entonces, la falta de prueba ya se descarta ese delito en estos imputados. Entonces, el juicio continúa con la sustracción y el ocultamiento de Loan.
0: Ahí va. Y está bien que así sea, porque uno tiende a pensar, bueno, primero veamos qué pasó con Loan, y en segundo término, si eso que pasó dice relación con trata de personas, y en todo caso, ¿quiénes? Hay un punto donde siento que pusieron el carro delante del caballo, pero corregime si estoy pensando mal.
4: No, esto pasó también en noviembre de 2025, cuando se fue a Comodoro Py para pedir la continuidad de la investigación. Se había solicitado que se cerrara la investigación de un delito permanente, porque mientras Loan no aparezca, el delito sigue ocurriendo. Entonces se había pedido que se cierre esa investigación, y se había pedido también que vuelva a provincia al no haber tenido elementos suficientes para dar con la prueba, para decir efectivamente que hubo trata. Entonces, lo que ocurrió ahí, en Comodoro Py, fue, no, se continúa abierta la investigación, es decir, el debajo 92 continúa, la búsqueda de Loan continúa, y por el otro lado continúa también el fuero federal, por más que se haya descartado el tema de trata, por un sistema también de economía procesal, de todo el movimiento, tiempo. Entonces estábamos esperando, sabíamos que este era una posibilidad que suceda, que digan que no había falta, que había falta de prueba, que no había, por el tema de trata en estas personas. Pero la sustracción, doctora, continúa. Sí.
5: Doctora, buenos días. Nerina Álvarez le saluda. Una consulta que es algo que resuena en nuestras cabezas desde que declaró la semana pasada el comisario de la Federal, el investigador, que dejó muy en claro la participación, en alguna manera, de Bertón hijo y las contradicciones de Bertón hijo. Y surgió esta pregunta que nos hacemos todos: ¿por qué no está dentro del banquillo de los acusados o por qué no se lo cita a declarar primero?
4: Bueno, es una excelente pregunta, porque es muy importante para esta querella ese punto. Como se vio, nosotros siempre apuntamos un poco para ese lado, porque en base a todo lo que está en el AJ 92, es un tema que nunca quedó claro. Justamente como dijo usted recién, hay mucha contradicción en todo lo que se dice. Entonces, él no está llamado como testigo. En su momento, en mayo del 2025, la querella, nosotros solicitamos la detención de Bertón. Pero faltaba que existiera al respecto el Ministerio Público Fiscal de la instrucción y también más prueba. Ahora estamos como esperando, pero nosotros creemos que tenemos prueba suficiente para decir no que fue culpable, pero sí que tuvo algo que ver, porque por algo están todas las contradicciones. También fue a declarar a su esposa, que también siguieron estas contradicciones. Entonces, varios puntos apuntan: los celulares, las cámaras, contradicciones.
3: Sí. Doctora Russo, Andrea Valdivia se la saluda, ¿cómo le va? Quería consultarle respecto de la prueba. Digo, ¿hay prueba y cuáles son esas contundentes respecto del destino final de Loan, si es que no existió, no hay indicios todavía en la causa conexa que fue cerrada de la trata de personas?
4: Lamentablemente seguimos en la búsqueda de saber qué es lo que pasó con Loan. Tenemos prueba de todo lo que es la sustracción y el ocultamiento, porque mientras Loan no aparezca, el delito sigue ocurriendo. Claro, entonces sigue ocurriendo. Eso ya está probado. Lo que no podemos probar ni tampoco saber el por qué es qué pasó con Loan, dónde está Loan, por qué Loan, para qué Loan. Entonces son todas preguntas que al día de hoy todavía no logramos responder, ¿no? Claro. Ese pacto de silencio sigue ahí, está sentado delante nuestro.
0: Ahora, Belén, hay un punto acá muy importante, que es este que traes de que el delito sigue ocurriendo. No muchas veces ocurre, suele ser al revés. La justicia llega cuando el delito ya ocurrió, ¿no es cierto? Y hay que ponerle nombre al delito, ver en qué este tipo penal entra y en todo caso qué pena se da a los que se prueben como autores. Que el delito esté ocurriendo me parece que retensa toda la situación, porque además lo que pasa, la primera, si querés, preocupación de todo el sistema tiene que ser que el delito deje de ocurrir y que Loan aparezca, ¿no es cierto? ¿Ves que todo este proceso y la conducta sobre todo de quienes lo dirigen, y ni te cuento de los defensores, tiene esto presente o al revés, no?
4: Mire, yo solo voy a decirle que es así como usted dice, es tal cual, es muy importante esto justamente del delito permanente, es algo que está ahí, sabemos, no sabemos qué está pasando con Loan. Y lo que se ve en el juicio, en cuanto a las maniobras de los otros abogados, es como, ¿qué hay en realidad? ¿Por qué tantas trabas? ¿Por qué tanto? ¿Por qué no se puede hacer un juicio normal?
0: Ese es mi punto, porque cada decisión que, por ejemplo, pospone una audiencia, ¿no es cierto?, permite que el delito se siga cometiendo. Es gravísima la perspectiva que usted trae.
4: O mismo las interrupciones, sí.
0: Claro.
5: Doctora, perdón, en relación a esto, las interrupciones que usted misma en el día de ayer las sufrió por parte de los abogados de la otra causa, que es de los 10 imputados por entorpecimiento, hablo del doctor Baqué, el doctor Leiro, que constantemente están interrumpiendo, y usted ayer, en el día de ayer, lo padeció en más de una oportunidad. esto hace que se dilate más, inclusive, y no son de la causa principal.
4: Esto en realidad lo que hace es que no lograr preguntar, no lograr tener esa respuesta. Ayer se quiso vincular un tema que es de que la familia llamó a esta fundación. La familia nunca llamó a esta fundación. Entonces, ante el mínimo activo que se vio sobre estas preguntas, fue como yo, como querella, sabiendo la verdad de la familia, no puedo quedarme con esa idea. Entonces, tengo el deber, la obligación, todo para decir, no, están equivocados, esto no es así. Y de alguna manera dejárselo claro al tribunal. Entonces, es que a través de las preguntas. Es verdad que no lo hice en mi tiempo, pero porque lo que iba a dar este testigo era y la información que le dio a la fiscalía. Pero cuando trajeran información nueva, porque lo que presentaron fue información nueva que solamente conocía de esa parte, que es justamente lo que dijo el fiscal Schaffer, de decir, esto estaba en conocimiento de la imputada y en ningún momento lo dijo. No debería ser un hecho nuevo, lo tuvo que haber dicho en su momento.
3: Y el pacto de silencio que no...

0: dispuso de que no sea a través de Zoom, así que quizás se posponga nuevamente.
1: Bueno,
0: la
1: o sea,
0: que
1: se sigue cometiendo el delito, ¿no? Que esa es la perspectiva nueva que que renovamos o volvemos a traer al consciente el día de hoy.
2: Bien,
1: es un delito continuado, mientras tanto, caldo orégano a los que siguen, ¿no? Campo orégano a los que siguen cometiendo el delito.
0: Bueno, y además está previsto que declare Soria, no sé qué más puede aportar Soria, que es de la otra causa a la causa principal, exactamente, así que veremos qué tiene para decir nuevamente Soria, que generalmente es un delirio tras otro, perdón que lo exprese de esa manera, pero es así cada vez que se sienta a justificar. Así que bueno, en el transcurso de la jornada le estaré comentando a todos ustedes cómo sigue la audiencia, que empieza en breve.
1: Neri, muchísimas gracias, que tengas lindo día.
0: Igualmente usted.
1: Enerina Álvarez del RA 12, Radio Nacional Santo Tomé, provincia de Corrientes, y además nuestra enviada especial, corresponsal en la capital de la provincia del mismo nombre, para el juicio que se sigue entonces por la desaparición de Loan Dani López.
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4: 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Fracasó en su intento porque cuando tomó la primera ya se sintió mejor.
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7: Alejandra Gallo, así llego oficialmente a decirle muy buen día, bienvenida, ¿cómo le va?
8: Pero ¿cómo estamos? Muy buen día a todos, qué jornada hoy, claro que sí. Bueno, en poquito más de una hora, cuando esté terminando el primer round, mira, nos deja terminar el programa tranquilo.
7: Está todo obviamente calculado, acordado, negociaciones,
8: hasta últimas horas de la hasta noche.
7: Siempre he crecido así, ¿no es cierto? Tenemos sesión en el último momento y acordamos.
8: Sí, sí, nos quedamos hasta altas horas en el Palacio de Hacienda negociando con el ministro y con todo el equipo de prensa.
7: Qué bárbaro, cómo hay actores que están queriendo instalar lo que no pasa, primero de todo, y segundo lo que no va a pasar. Pero además, ¿cuánto de eso tiene que ver? Y lo hemos visto todo este tiempo que lleva el viaje de la Argentina a la normalidad, que es algo del orden de la huella anémica, digamos, ¿no? Hay quienes lo pueden estar intentando conscientemente, digo, sembrar ciertas cosas, y otros, que de alguna manera proponen tierra fértil a eso por la experiencia de la Argentina durante años, que más o menos técnicamente puede llamarse track record. Ahora, hay algo que todos esos actores no terminan de entender, y es el cambio diametral que significa este gobierno respecto de las inercias que incluso en materia económica Argentina venía viviendo hasta acá. Si vos mantenés como si el ceteris paribus, es decir, sin tocar esa variable,

0: variable...
1: ¿No le vas a tocar?
0: No, pero si vos ¿qué? Mantenés sin tocar la variable gobierno, como si fuera el mismo que hace, no sé qué, 20 años está teniendo la Argentina...
1: Ah, okay. Entiendo por dónde vas.
0: Por
1: sí.
0: supuesto uh-huh. que todo eso tiene asidero. ¡Ay, qué de qué va a hablar!
1: No,
0: ay,
1: me
0: qué
1: voy,
0: de qué va...
1: tremendo, sí, tremendo.
0: Pero,
1: ¿no?
0: esa variable pero esa variable cambió. No podés no atender al nuevo... este paradigma, al esfuerzo enorme que el ciudadano argentino decidió hacer a partir de esta alta dirigencia. Entonces, si vos no entendés esto, te proponen que te va como si estuviera gobernando Alfonsín en no sé qué año. No es eso, no es
1: me
0: eso.
1: Reír, Nico,
0: pero
1: sí,
0: decime si no, decime
1: pero,
0: si no.
1: No, pero sí, fue una tarde, atardecer, anochecer. Y noche muy agitada, plagada
0: de
1: cosas.
0: Prensa para una vuelta de tuerca que nos enterásemos a las 10.
1: Exactamente. A las 10 de la mañana, esa es la información, el ministro de Economía, Luis Caputo, en el quinto piso del Palacio de Hacienda, donde suelen ser las conferencias del Ministerio de Economía, va a estar dando una conferencia de prensa. Es 2 horas antes del inicio de la sesión,
0: claro.
1: Pautada a las 12. En el Congreso de la Nación, donde...
0: Y no es un aterrizaje de emergencia, es una escala en el viaje a la normalidad. Ya escucharemos qué tiene para decirnos.
1: Se lo veía re tranquilo.
0: Pero es que, por supuesto...
1: ¿Te
0: no,
1: digo?
0: Pero,
1: está todo el mundo lo que decía.
0: No, es que
1: con sus papeles.
0: No sabés si se enloquecen porque hay una adicción a la locura en la Argentina, pues, digamos, uno lo puede entender respecto a ciertos actores, ahora me mata un agente de bolsa y bueno, vive, ¿no es cierto? Malo porque tiene que... Pero bueno, pero tranquilízate porque no tiene nada que ver. No, no podés vivir con ese cortoplacismo. Lo que sea que pase hoy tiene que ver con una estrategia a largo plazo cuyos objetivos ya nos fueron largamente explicados. Por lo tanto, no habrá una novedad como quien pega un volantazo.
1: No,
0: habrá un paso más en el camino que conocemos. Listo.
1: Y de nuevo, y el horario es el horario, digo, no tiene que ver ni con la apertura de los mercados,
0: quiere,
1: ni
0: toda
1: nada.
0: Toda esa gente está jugando, está... yo no sé si...
1: ¿Hay intención ahí?
0: Por eso.
1: ¿Vos sabés que
0: creando
1: no sé.
0: Seguro. Ahora, queriendo crear, no lo sé. Y me queda una tercera opción que es necesitando. ¿No? Hay que... No sé. Son como adictos al quilombo. Y lo
1: no
0: necesitan. Entonces, el quilombo lo pide. Está bien. Hemos estado acostumbrados los argentinos a vivir así 100 años. Pero se terminó.
1: Bueno, entonces, ¿qué va a pasar ahora? Ya están los parámetros, ya está todo anunciado, recontraconfirmado. 10 de la mañana, el ministro Luis Caputo da una conferencia de prensa donde lo da siempre en el auditorio del Ministerio de Economía. Se va a transmitir, se va a poder escuchar, van a poder participar los acreditados en el ministerio y hacer preguntas. A las 12 está previsto el inicio.
0: O sea, además con preguntas, con lo cual va a ser clarísimo él. Lo que no quede claro será aclarado en el juego de preguntas y respuestas, y si no, estaremos nosotros, los programas que quieren escuchar, para la vuelta de tuerca, lo que sea estrictamente técnico, y haya que bajar.
1: Y los comunicados de prensa y todas esas comunicaciones oficiales que se suben a la web y a la que todo el mundo puede acceder. Luego, el inicio de la sesión, obviamente, como contábamos en la entrevista anteriormente, prevista en principio para las 12 del mediodía, sesión larga, en la que... Obviamente, el corazón de esa sesión va a ser económico. Uh-huh. Inocencia Fiscal 2, la troncal reforma de la Carta Orgánica del Banco Central, eterno debate, te lo anticipo, eterno debate.
0: Muy interesante de escuchar lo que tengan para argumentar, que en realidad son coartadas los que voten en contra porque quieren seguir usando la maquinita para vulnerar nuestra moneda y engrosar, no sé si sus bolsillos, pero sí su arbitrariedad política. ¿No? Porque imprimiendo sos un político con más poder.
1: Claro,
0: que veremos quién...
1: El corazón de esa, el espíritu, digamos, troncal de esa reforma tiene que ver con esto que vos decís. No existe más la maquinita a partir de que se apruebe. ¿Qué quiere decir esto? Es como lo dice en la calle, la maquinita de imprimir billetes. Sí. Técnicamente no hay más giros habilitados, están prohibidos los giros del Tesoro al Gobierno Nacional, no me canso de repetirlo, sí. Gobiernos provinciales y municipios.
0: Que
1: eso
0: la maquinita
1: explica...
0: ya está pagada por decisión del gobierno, pero lo que el gobierno empieza a hacer en esta batería, digamos, de medidas es que ningún gobierno pueda. Pues no podemos descansar la cosa, la sola voluntad, en la sola razonabilidad del gobierno de turno. Las leyes tienen que encorsetar, limitar. Eso que está proponiendo, una autolimitación.
1: Y todo este ruido, con esto te cierro, tiene que ver también, Nico... con el presupuesto de la Nación.
0: Ay, claro,
1: en el medio de esto, el Ministerio de Economía del Gobierno Nacional está escribiendo en este momento, sí, sí, porque se presenta el 15 de septiembre por ley, la ley de leyes, el presupuesto de la Nación del último año de gestión de este mandato de Javier Milei. Todo tiene que ver con eso también.
0: Muy bien. Hernán Mundo, muy buen día, bienvenido. ¿Cómo le va?
2: Nicolás, buen día. Nosotros, bueno, esperando lo que va a suceder al mediodía, como ustedes venían detallando, y lo que hay que decir hasta ahora es que la información con la que tenemos, la que venimos chequeando desde temprano, es que habrá presencia de funcionarios del gobierno en la sesión en la Cámara de Diputados. Lo que sabemos hasta ahora es que estará la secretaria general de la Presidencia, Karina Milei, y no se descarta que haya otros funcionarios del Poder Ejecutivo, siguiendo de cerca, como ustedes detallaban, lo que será una larga sesión con el tratamiento de la reforma de la Carta Orgánica del Banco Central y también el proyecto de Inocencia Fiscal 2, entre otras iniciativas. Ayer hubo diputados y senadores, como ustedes charlaban, con Bertie Benea Lynch más temprano en la Casa de Gobierno, en esta charla que brindó el presidente. Vamos a escuchar lo que decía Gabriel Bornoroni, presidente del Bloque de la Libertad Avanza, en Diputados de cara a la sesión del mediodía.
3: Va a ser para los argentinos un día histórico, porque tener la reforma del Banco Central es importante para ponerle un candado al Banco Central y que no se vuelva con las emisiones históricas de los últimos 90 años. Hay varios proyectos de ley. Los proyectos de ley que ha enviado el presidente lo hemos trabajado durante más de 20 días en las comisiones y nosotros creemos que los números están, pero no hay que ser exitista, vamos a esperar que en la sesión tengamos los números.
2: La palabra de Gabriel Bornoroni, presidente del Bloque de Diputados de la Libertad Avanza, bueno, de cara a la sesión del mediodía, la expectativa del oficialismo, por supuesto, después de lo que será la conferencia que ustedes también detallaban del ministro de Economía en un ratito más en el Palacio de Hacienda.
0: Hernán Mundo, muchísimas gracias. Que tengan lindo día.
2: Hasta luego.
0: Abrazo grande. Hernán Mundo, corresponsal de Radio Nacional en Casa de Gobierno.
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0: rodeados los tenemos. A todo horario estamos ahora.
1: Rodeados nos tiene el viento sonda.
0: Ay, qué tremendo.
1: Cómo sufren nuestras cuerdas vocales, por lo menos las mías.
0: Sí, yo te diría que más ganancia en este.
1: Sí. Ahí está.
0: Para que no grite la.
1: Sí, hoy voy a estar así, tranquila.
0: Exacto, sí. Tranquilita. Tranquilo lo. ¿Cómo es?
1: Tranquila, si me quieren sacar buena.
0: Sí, me quieren sacar. No, mi abuelo decía, tranquilo Venancio. Venancio tranquilo, era un jugador de River de su época, ¿no? Entonces decía, tranquilo Venancio, tranquilo Venancio. 9:01, ¿y nosotros qué hacemos en este horario? Si empezamos siempre un poquito más tarde, Andrea.
1: Sí, porque tenemos invitados hoy en Seguidita 9:15, contacto con TV Pública, y hoy vamos a hablar de vinito, Claudia.
0: Vinito
1: sanjuanino.
0: A esta hora de la mañana, un vinito, pero catando vinitos vamos a estar. Vamos a estar catando vinitos.
1: ¿Habrá?
0: Tal vez, seguramente que sí.
1: A esta hora.
0: Bueno, hay quienes saben, ¿no?, sobre estos temas, y por eso hoy tenemos invitado al presidente del Centro de Enólogos aquí en la provincia de San Juan, Mauro Domenech. ¿Está bien pronunciado su apellido, Mauro? Buen día, ¿cómo va?
2: Buen día, ¿cómo le va? Hola, muchas gracias por la invitación.
1: Buen día.
0: No, gracias, gracias por disponer de un tiempo, porque sabemos que estás bastante ocupado, trabajando mucho. Es la 38ª presentación de la cata de vino en la provincia de San Juan. Una de las actividades más antiguas, ¿no?, en nuestra provincia, ya instaladas en esta medición ya internacional de la calidad de los vinos, de la innovación en los vinos. Contanos un poquito.
2: Hoy por hoy, como dijiste, es el concurso más antiguo del país y es el único concurso nacional que está actualmente en vigencia y que se ha mantenido los 38 años de forma ininterrumpida. Uh-huh. Eso la verdad que es un gran logro, así que muy contentos por eso. Y siempre premiando lo que es la calidad de los vinos sanjuaninos y argentinos, ¿no?
1: Bueno. Qué bonito eslogan que tienen para este año.
2: Sí, la verdad que donde los valles se encuentran fue un leitmotiv que lo pensamos, un eslogan, que lo pensamos con las chicas de redes que trabajan para las instituciones, tanto para el Consejo y el Centro. Y la idea era realzar los valles sanjuaninos, mostrar que tenemos valles que producen muy buena calidad de uva. Y buscando el logo nos dimos cuenta, el leitmotiv, que no solo los valles de San Juan se encuentran en este concurso, sino que también los valles de toda la Argentina. Uh-huh. Entonces por eso lo llamamos donde los valles se encuentran.
1: Qué maravilloso.
2: Es un concurso donde aparecen todos los valles de la Argentina.
0: Qué hermoso, ¿no? Porque cada uno con su característica también.
2: Cada uno con su característica, exactamente. Un mismo varietal en diferentes valles de acá de la provincia te da totalmente vinos diferentes con sus cualidades, ¿no?
0: Y mirá lo que tiene que ver, ¿no?, el nivel de arrastre también de los ríos, porque va teniendo
2: el terroir donde la variedad se produce realmente influye mucho en la calidad y en el vino.
0: ¿Viste? Vamos a aprender algunas palabras técnicas. Terroir.
1: ¿Y qué origen tiene ese vocablo?
2: Si no me equivoco, francés.
1: Claro. Terroir, la tierra.
0: Y viene de allí, ¿no? Porque además, en ese contexto internacional, ¿no?, ya que hablaste de Francia ha tenido una modificación, creo que ha generado también, por ahí, si uno lo evalúa desde los nichos económicos, una potencialidad para la provincia de San Juan, para la República Argentina, a pesar de que, bueno, ha ocurrido algo que tiene que ver con los niveles de productividad vínica, ¿no?
2: Sí, sí.
0: A nivel internacional eso también influye mucho.
2: Sí, ha bajado mucho, está erradicando. Es más, viñedos de uva, digamos, que no tienen buena salida al mercado, digamos, uvas más comunes, que dan vinos más básicos, y se ha dedicado más a lo que es la variabilidad, digamos, de vinos.
0: Generando mayor nivel de competitividad. Y eso nos lleva a nosotros también, ¿no?, a elevar un poquito más nuestra visión.
2: Sí, exactamente. Sí, sé también que a Francia lo que le ha pasado son los aranceles que le ha puesto Estados Unidos, donde ellos exportan mucho vino. Por ahí también eso puede llegar a ser una puerta para nuestros vinos, también salir a ciertos mercados que todavía no los tenemos bien llenos de vinos sanjuaninos o vinos argentinos.
0: Sí, bueno, nosotros la verdad es que creo que en eso de la resiliencia, la diversificación, también hemos aprendido mucho, ¿no?, los sanjuaninos en este caso, porque además tenés otra cuestión que tiene que ver con algunos números que se van brindando, que es la reducción del consumo, que va marcando como también traspolar la mirada hacia esa elaboración, hacia lo que está gustando y tratar de ofrecer esa demanda, ¿no?
2: Sí, la verdad que sí, la verdad que la reducción del consumo, que ahora está, creo, entre 13 y 15 litros per cápita, ha caído muchísimo en cuanto a los años 90, que era cerca de los 80 litros, si no me equivoco, per cápita. Entonces, ese bajón y esa otra que el consumidor va eligiendo otras calidades, con esto de la baja de la graduación alcohólica también, por toda esta propaganda que se ha hecho en contra del alcohol, digamos, por el consumo cero, nos ha llevado a reinventarnos con el vino y, bueno, sacar algunos productos que el mercado va pidiendo.
0: Yo tengo una consulta porque él es enólogo y está esta posibilidad del vino gasificado.
2: O los cócteles.
0: Claro, viste, por ahí uno hay un esmero, hay una innovación de parte del enólogo, hay una búsqueda, hay una espera, porque a veces uno no toma la dimensión de cuál es la tarea que tienen ustedes en este proceso de elaboración, con un montón de detalles, con un montón de análisis en cuanto, por ejemplo, la maceración del vino.
2: Sí, no es fácil llegar al producto final. Muchos dicen, claro. Aplastar la uva, pisar la uva.
1: Ya salió el jugo. Las barricas, me encanta decir las barricas.
2: Lleva todo un proceso, realmente lleva un proceso arduo para llegar a la calidad que tenemos.
0: Sí, bueno, a eso apuntamos también, a poner en valor a través de este tipo de invitaciones, ¿no, Andrea?
1: Exactamente. Entiendo que es un concurso nacional, pero seguramente tiene una proyección internacional. ¿Cómo se está organizando el concurso? ¿Cuántos participantes tienen hasta este momento?
2: El concurso el objetivo siempre ha sido un concurso nacional. Sí hemos tenido en años anteriores, en certámenes anteriores, vinos que de afuera, como vinos de Brasil, que se les ha dado una mención especial porque es un concurso, como les dije anteriormente, nacional. Sí. Este año nos han preguntado desde Uruguay si pueden mandar muestras. Y hoy por hoy, bueno, ya tenemos varias recepciones de muestras. El año pasado llegamos cerca de las 400 muestras y de 90 bodegas participantes. Esperamos este año llegar a lo mismo o superarlo.
1: ¿Y cada cata hay un nuevo varietal? ¿Hay una novedad? ¿Hay un nuevo descubrimiento?
2: Siempre aparecen nuevas cosas y lo que hablábamos anteriormente, que el mercado, el consumidor va pidiendo. El año pasado aparecieron mucho los vinos naturales. Los vinos naranjos. Así que este año calculamos que vamos a tener eso mismo también, van a seguir apareciendo.
1: ¿Cómo sería un vino natural?
2: Vino natural son aquellos que se elaboran con la más mínima intervención del enólogo, del técnico de la tecnología. Sin mucho agregado de anhidrido, que es un conservante que nos ayuda a mantenerlo. Sin agregado de clarificantes, como la bentonita y demás. Claro. Lo más natural posible.
1: Ay, qué bueno. ¿Y ha tenido premios en algunas ediciones este tipo de vino?
2: Sí. El año, bueno, como le digo, el año pasado aparecieron ya los primeros. Y la verdad que sí.
1: ¿Y en premios. ¿Qué categoría se tipifica un vino natural, por ejemplo? ¿Hay una categoría que dice...?
2: Sí, están las categorías y está la categoría de vinos naturales. Así que ahí participa.
1: También hablaste de otro.
2: Los vinos naranjos.
1: ¿Cuáles son? ¿Qué características
2: tienen?
1: Bueno,
2: nosotros tenemos vinos tintos y vinos blancos. Los vinos tintos se obtienen porque se macera con el orujo, con la piel de la uva. Y los vinos blancos no se macera con la piel de la uva. Por eso el jugo de la uva, tanto tinta como blanca, el jugo es blanco. Bien. Los colores están en el ollejo.
0: En el ollejo. Claro.
2: Entonces el vino blanco se obtiene porque se le saca el orujo y se fermenta sin el ollejo. Los vinos naranjos, lo que se hace es una mínima maceración con el ollejo. O sea, extrae un poco de color de lo que es el ollejo de la uva blanca y se producen los vinos
1: blancos. Claro, se hace alusión al color. Digamos, sobre todo.
0: Y es el tiempo, ¿no? El tiempo lo que va indicando también el color.
1: Qué bárbaro. Y respecto del jurado, calificado seguramente, ¿quiénes son?
2: Bueno, el jurado está compuesto por varias personas, entre ellos muchos técnicos enólogos, licenciados, nos acompañan muchos los sommeliers, hay ingenieros agrónomos también, gente que se dedica a la práctica de degustación y consumo de vino, que sabe muchísimo, que podemos decir son neófitos. También son parte de ellos. Y lo que decía anteriormente de que son muy calificados es así, porque hace 2 años atrás vino un veedor de la OIB, Jean Juban, que estuvo en todo el proceso de lo que fue la cata San Juan, desde que recibíamos muestras hasta la degustación, y la verdad que la devolución nos dijo que estábamos a la altura de un concurso internacional.
1: Muy bien. pero además está la carrera de sommelier en la Universidad Católica, ¿no? Así es que, bueno, los concursos suelen ser de personalidades muy calificadas que han estudiado, que tienen todo un trayecto, ¿no?, de, de capacitación.
2: Siempre rescato el jurado que tenemos en este concurso, porque la verdad que son muy objetivos a la hora de degustar y de puntuar. Y siempre recuerdo hace unos años atrás, nosotros en una cata de vino premiamos con gran oro un vino Malbec Piros, que luego en un concurso internacional fue
0: ¿Malbec era ese?
2: Sí, sí, lo hace la bodega Salente, Calia. Y después del concurso nuestro, participó en un concurso internacional y salió como mejor Malbec del mundo. Entonces, eso me daba los parámetros a que nuestro jurado realmente está a la altura de un jurado internacional.
0: Pero además lo que vale también para los generadores, para los enólogos que lo presentan, para las bodegas que participan, ¿no? Hablar. Este tipo de evaluaciones, porque lógicamente uno está esperando la, las medallas, las premiaciones Gran Oro, creo que son las que más esperan. El año pasado hubo seis.
2: El año pasado hubo seis Gran Oro. Sí.
0: Bueno, eso indica a qué nivel nos encontramos, porque bueno, en la puntuación las Gran Oro obtienen más de 90, 90 y...
2: Claro, nosotros para obtener Gran Oro tiene que tener un puntaje de 95 hacia arriba.
0: Mira, 95.
2: El año pasado tuvieron 96.2.
0: Imagínate, sobre 100.
2: Sobre 100.
0: Sobre 100. O sea, están a cuatro puntitos de la perfección vínica.
1: Maravilloso.
0: Claro.
1: ¿Podemos decir que San Juan tiene los mejores vinos de la República Argentina?
2: Sin dudarlo que sí. Sin dudarlo que sí. No solo tenemos los mejores vinos, sino tenemos los mejores valles que nos dan diferentes vinos.
0: Y los mejores creadores, además.
2: Bueno,
0: No, porque lo va marcando, porque fíjate que entre las Gran Oro del año pasado, la mayoría fueron de la provincia de San Juan, creo que hubo uno de Entre Ríos también ahí incluido.
2: Hubo uno de Entre Ríos y los demás fueron de San Juan.
0: Sí. Hubo dos de San Martín, me pongo de pie porque soy de allá.
1: La señora se ha criado entre Parrales, así que un poquito de también de
2: también
1: todo
2: esto.
0: Un poquito sabemos, sí, por lo menos de la producción y cómo llega.
2: Bueno, claro. Es importante.
0: Todo lo demás, bueno, lo saben ustedes. Pero no, digo, la puesta en valor también de esta cata, que lleva 38 años, como decías vos, que ha pasado pandemia, que ha sido un montón, porque fue reorganizarse, un modo diferente,
2: eso,
0: ¿no?
2: Eso fue realmente un formato que tuvimos que aprender todos. Realmente las degustaciones fueron muy locas en el momento de hacerla, como tuvimos que armar todo para que fueran degustando, de a grupo de enólogos, de a grupo de, digamos, de jurados, dejarle las copas servidas en la mesa, todos con barbijo, no tardarse más de tanto tiempo a degustar, que salieran ellos, cambiar las copas y volver a poner nuevas copas con vino para el siguiente grupo de degustadores.
0: Mirá.
2: Y luego, bueno, y la fiesta final también, que se hizo por streaming, digamos.
0: Sí.
2: Y ahí se dio
1: una fiesta de gala, seguramente.
2: Ese año no fue tan de gala, fue más tranquila, pero bueno, la idea era terminarlo y mostrar
0: claro,
2: que
0: el cierre y lo que se había
2: logrado.
0: Claro.
1: Algo que a veces suele causar confusión, Mauro, estaría bueno que lo aclares. No es lo mismo Evisan que el Concurso Nacional de Vinos Cata San Juan.
2: No, no, son dos cosas totalmente diferentes que sí se hacen muy, de forma muy cercana, pero Evisan corresponde a la evaluación de los vinos de la añada. Digamos que es un evento de una evaluación técnica de cómo han salido los vinos de ese año, elaborados de ese año. Y el concurso, bueno, es un concurso nacional donde se presentan vinos de la añada, donde se presentan vinos de guarda.
1: Claro.
2: Así que,
1: no, digamos, ustedes tienen requerimientos en cuanto al tiempo, digamos, vinos elaborados de tal época hasta tal época.
2: No, no, porque la dejamos a libre decisión de los establecimientos que se presentan, porque pueden tener vinos guardados en barrica de 5 años, de 4 años, entonces.
1: Ahí hay una fundamental diferencia, ¿no?
0: Claro, sí.
1: Porque Evisan son los últimos.
2: Son los últimos, son los vinos más nuevos, donde se evalúa, como les decía, la parte técnica de cómo salieron, que se analiza cómo influyó también ese año el clima.
0: Exacto.
2: Porque en base a eso, a esas degustaciones que se hacen, también se van tomando decisiones para el año siguiente, ¿no?
0: Claro, sí. Y también se depende mucho el nivel de producción de esto que decías, del clima y de cómo esté la provincia de San Juan en cuanto a regadío y demás, ¿no? Por eso la preocupación también del sector de productores con lo que estaba sucediendo. Ahora estamos bendecidos por un montón de nieve en la cordillera.
2: No, el otro día escuchaba que habían 2 metros de
0: Sí, y este fin de semana se espera que crezca un poquito más, pero bueno, lo que importa es lo que se estaciona y el escurrimiento que se produce. Y obviamente eso también influye en el momento del brote, porque se ha ido corriendo también algunos tiempos en cuanto a la poda, la cantidad de horas de frío que necesita también la planta para elevar sus niveles de productividad.
2: La altitud térmica es importantísima en la planta. También se ha adelantado mucho lo que ha sido la cosecha por lo que tiene que ver con este cambio climático,
0: claro,
2: que hay,
0: también,
2: ¿no? De temperaturas muy altas que han hecho que por ahí se adelante este año una semana, dos semanas casi la cosecha.
1: ¿Cómo están visualizando la próxima temporada? Digo porque las noticias dicen que el Niño no va a dar tregua, también que va a hacer mucho calor. ¿Cómo están preparándose para esa instancia? Bueno, para la próxima cosecha.
2: Evaluando todo eso, evaluando el clima, evaluando también las decisiones de los viñateros, la decisión de los enólogos que tienen viña,
0: y los trabajos que hay que ir haciendo.
2: Este año también, antes dentro de lo que es el marco de la cata de vinos, nosotros hacemos un simposio, que todavía no lo estamos haciendo, pero antes del simposio hacemos un foro vitivinícola, donde participa el gobierno de la provincia, donde participa el INB, donde participó también el INTA, y bueno, bajaron todas las fichas y los parámetros de lo que pasó esta cosecha para tomar las decisiones para el año que viene.
1: Ajá, bueno, 9:18 ya de la mañana. En cualquier momento, Claudia, estamos en contacto con Sebastián Basalo.
0: Mientras esperamos, ¿querés que te dé los datos del tiempo? Bueno, porque estaba esperando la actualización de los datos del tiempo para la provincia de San Juan. Decirle que ya nos hemos comunicado con el área de educación para que nos avisen qué va a pasar al mediodía, porque hay un doble alerta meteorológico para la provincia, y tiene que ver con esto que está afectando la zona de cordillera con el ingreso de un frente nuevamente de nieve que ingresa desde el Pacífico, pero también la probabilidad de que llegue el viento sonda.
1: Sí.
0: Yo salí un poco más liviana de ropa porque viene viento
1: sonda,
0: sí, pero no, ahora a esta hora está un poquito fresco el airecito, se siente un poquito más frío, a pesar de que la temperatura es de 14 grados 4 décimas.
1: Viste que hay como toda una polémica, algunos que sienten calor, otros que están...
0: Está raro.
1: Es un día raro, mucho polvo en el ambiente, en el cielo bueno, cubierto prácticamente. Si vos mirás para la cordillera, para los cerros, prácticamente no se ven.
0: Por eso te digo, pero además fíjate la máxima de hoy, 29 grados.
1: 29.
0: La máxima para hoy, según el servicio meteorológico. 50%.
1: Ajá.
0: 50% humedad, pero presta atención a la presión atmosférica, 9.35, ya se empieza a sentir un poco más baja de la habitual, y eso nos marca que probablemente podríamos llegar a tener el giro, la rotación del viento sobre el mediodía. A esta hora es del noreste, a razón de 30 kilómetros por hora, y la visibilidad sigue siendo óptima de 15 kilómetros. Eso va a suceder, al parecer, desde el mediodía, con ráfagas que podrían llegar hasta los 108 kilómetros, según algunos pronósticos. Pero el servicio meteorológico indica que la máxima ráfaga marcaría 70 kilómetros por hora. Uh-huh. Y después, en horas de la noche, como vino el viento sonda, llega el señor sur.
1: Como te digo una cosa, te digo la otra.
0: Así es que el sur también a la misma velocidad podría ingresar a la provincia de San Juan y marcar un descenso de temperaturas máximas con probabilidad de que chaparrón, puede suceder algo de chaparrones, hay baja probabilidad de chaparrones,
1: chaparrón buena parte. Exactamente. Bueno, y a partir de ahí todo lo que Protección Civil nos suele decir, ¿no es cierto?, protegernos, por ejemplo, no estacionar bajo un árbol, en lo posible no salir de casa si no hay algo urgente, protegerse, ponerse a buen resguardo, niños adentro de la casa.
0: Exacto.
1: Vamos a ver qué dice el Ministerio para el próximo turno.
0: Sí, nos dice que a eso de las 11:30 de la mañana puede llegar a definir qué es lo que va a suceder en horas de la tarde, y si existe suspensión de actividades. Recordemos que es el plan de contención lo que se aplica, eso quiere decir que recibirán sus respectivas tareas a través de los medios correspondientes.
1: Atención chat de mamis.
0: No lo actives tan temprano porque empieza, Andrea.
1: Ahí empieza. Hay vientos, el viento, no, viste, tengo con el viento. Hay clases, no hay clases. Señoras, señores, hasta este momento, turno mañana, clase normal.
0: Sí, por el momento sí, completamente normal. Igual los pibes ya ingresaron al colegio, así que ya se tienen que quedar ahí si es que llega el viento.
1: Exactamente. Bueno, aquí estamos con Mauro Domenech, presidente del Centro de Neurólogos, con quien vamos a estar conversando, y él mismo conversando con Sebastián Basalo de la Televisión Pública en unos minutos. Nada.
0: ¿Hay, Mauro, un número de la cantidad de enólogos con los que cuenta la provincia de San Juan? ¿Se sabe el número? ¿Hay un sondeo, un censo?
2: No lo tenemos censado. Sí tenemos en nuestras instituciones matriculados cerca de 620 enólogos.
0: Mira, digo esto porque, viste que porque se activó...
2: Sí. Perdón, ¿por qué digo eso? Porque no todos por ahí están matriculados. Tenemos muchos colegas que están enólogos y no están matriculados.
0: ¿Y en ese caso la matrícula es impedimento de ejercer la profesión o no?
2: No, porque digamos que el que tiene que estar matriculado es el cabeza de serie, digamos, el que lleva
0: el que pone el sello.
2: El que pone el sello. Y después tiene muchos enólogos detrás que está trabajando en las bodegas y no están matriculados.
1: Sí. La comunidad sanjuanina celebró estos días la puesta en marcha nuevamente de la bodega de la Escuela de Enología, ¿no?
0: Sí, eso me refería.
1: Son sus pichones.
2: Estuvimos invitados, la verdad que tengo un sentimiento muy grande por esa escuela, porque he salido de ahí.
0: Claro. Póngase de pie, no hay problema.
1: Eso.
2: Por supuesto. Así que bueno, contento el trabajo que están haciendo ahí muchos colegas, como Marcelo, que es el encargado de la bodega de la escuela.
0: Mira, qué lindo.
2: Felices por ello.
0: Bueno, qué lindo, porque además se va dando esa posibilidad, ¿no? De contar con las prácticas correspondientes.
2: Sí,
0: entonces,
2: sí,
0: bueno, a la hora de ingresar a trabajar también es...
2: Es fundamental, diferente. Es lo que hablábamos ahí con Marcelo, este colega, que es el lugar donde los chicos tienen que aprender, donde se tienen que mandar los mocos, por así decirlo, para que luego...
0: Para eso está.
1: Exactamente.
2: Para aprender lo bueno, lo malo, lo que se hace, lo que no se hace.
1: ¿Y cómo se... Ah, me la mandé. ¿Qué sería eso? ¿Qué hiciste que...
2: A ver, lo más básico. Elaborar un... Fermentar un mosto que en vez de llegar a vino se haga vinagre.
1: Claro, bueno, vinagre.
0: Creaste otra cosa.
2: Bueno, lo lindo de esta profesión es eso.
1: Eso.
2: Que tiene todo un ciclo.
1: Por ahí no, quien dice un varietal, otro varietal.
2: Si no se hizo vino, se hizo vinagre, que también usamos.
0: Claro, no desperdiciamos nada, todos somos remasteristas. Así estamos. Bueno, esperando ya la comunicación con Sebastián Basalo, que seguramente en cualquier momentito ingresa.
1: Un minuto a otro.
0: Recordarles que nosotros aquí estamos en esta emisión especial de la jornada de hoy, porque tenemos visitas. Está Mauro Domenech con nosotros, es el presidente del Centro de Enólogos de la provincia de San Juan. ¿Cuántos son los organismos que trabajan para la organización de la cata?
2: Bueno, la organiza el Consejo y Centro de Enólogos de San Juan, nos acompaña el Gobierno de San Juan y las cámaras del sector, Cámara Vitivinícola, Cámara Bodeguera, Cobiar.
1: ¿Y cómo están las mujeres en cuanto a la participación? ¿Hay enólogas en la provincia de San Juan?
2: Sí, hay muchísimas colegas, hay muchas colegas muy profesionales, la verdad, que es un orgullo tener mujeres trabajando en esta profesión. Si bien años anteriores, hace muchos años atrás, no se les daba el
1: lugar
2: que...
1: Era cosa de hombre.
2: No se les da, sí, la verdad que era una profesión muy machista, pero por suerte han ganado terreno las mujeres y están a la altura de cualquier colega, hombre, que sepa mucho de vino.
0: Hemos roto techo de cristal
1: a
0: lo loco.
1: Sommelier sí hay muchísimas, muchas chicas, muchas profesoras, incluso en la Universidad Católica.
2: Hoy por hoy, bueno, en el laboratorio que es AICEA, que es el laboratorio de análisis químico que tenemos acá en la provincia, la encargada de la jefa es Patricia Sánchez, una enóloga muy reconocida en la provincia.
0: Mira, qué bueno. Pero además, ¿sabes qué me interesa mucho? Yo nunca he participado en ninguna cata de vino, pues si me quieren invitar alguna vez, no hay que tomarlo, me dijeron, ¿no? El vino.
1: No, es, pero así digo, como...
0: Es una particularidad educar el paladar para percibir eso, o cualquiera puede practicar y tener la experiencia.
2: Es una cuestión de práctica. Sí, está bueno ir a degustaciones y nosotros, por ejemplo, damos cursos de degustación para aprender las palabras, como dijiste, las palabras técnicas, al usar y saber qué es lo que estamos degustando, qué es lo que usamos a la hora de degustar en cuanto a las papilas degustativas, en cuanto a la lengua, donde encontramos muchos sabores.
0: Ah, eso me hace
2: pero bien. Yo, por ejemplo, tengo muchos amigos que toman, son de consumir vino, y saben, o sea, consumen, si uno los va llevando, le va diciendo, bueno, ¿qué aroma le sentís? ¿Qué gusto le sentís? lo saben, nada más que no lo saben expresar, claro, porque no tienen esa parte de la práctica o la parte técnica de cómo llamar a tal cosa.
0: Claro, pues son combinaciones, por ahí, viste, yo escucho en esa degustación, bueno, no sé cómo es la palabra técnica, pero tiene algo de pimienta. Está estacionado en barrica de roble.
1: Ay, en barrica, me encanta.
0: Bueno, porque se van como descubriendo,
1: claro,
0: descubriendo qué hay detrás de todo, de toda esta cuestión. Por ahí uno se queda, por eso yo siempre, bueno, en particular me gusta el vino así como viene, ¿no? Porque tengo algunos que te sodean el vino, ¿viste?
1: Ah.
0: Y ya ahí ya como que los empiezo a mirar.
2: Si lo vas a degustar de forma técnica, tenés que tomarlo vino solo, a la temperatura correspondiente para estar vino.
0: Ajá.
2: Pero bueno, ahora si lo vas a disfrutar,
0: lo
2: vas a consumir con amigos, ponele soda, ponele gaseosa, si querés, poquito de jugo de pomelo.
0: Ajá.
1: Ahora Mauro Domenech.
0: Sí, enólogo.
1: Sí. ¿Vino con soda o vino así no hace?
2: Vino así no.
1: ¿Pero alguna vez tomaste vino con soda?
2: Sí.
1: ¿Cuando éramos chicos?
2: Bueno, tengo la cultura de cuando era chico, los domingos era a la casa de mi abuelo a comer los tallarines de mi abuelo.
1: Oh,
2: y siempre en el almuerzo mi abuelo nos servía en su vaso un poquito de vino con un chorrito de soda
0: para
2: la digestión.
1: Mira, ayer me mandé un tuco con vino, pero le eché harto vino.
0: También.
1: No te puedes imaginar lo que
2: mi abuela lo hacía igual.
0: Es lo que también se ha generalizado, ¿no? Esto de la enogastronomía.
1: Sí,
0: es una nueva palabra, que es lo que vos hacés.
1: Sí.
0: Vos hacés enogastronomía.
1: Sí. Pero además invita a tener la trincha ahí, por ahí cerquita.
2: Claro.
1: Y perdón, pero yo ayer experimenté la sopadita.
0: Ah, claro, sí.
1: Bueno. Lo que no nos dejaban hacer cuando chicos.
0: No abra la olla.
1: Pecado mortal.
0: Bueno.
1: Exactamente.
0: Bueno,
1: pero bueno, ayer lo hicimos.
0: Y son las cuestiones que también, los gustitos que nos podemos dar los sanjuaninos.
1: Sí.
0: Bueno, la República Argentina ha ido creciendo porque en primera instancia era la región de Cuyo como la característica en el nivel de productividad vínica en la Argentina, y eso ha ido cambiando y extendiéndose. Ya son, creo, 18 de las 24 jurisdicciones, 18 las que producen vino.
2: Sí, que elaboran vino, y bueno, se han unido mucho Córdoba, Tucumán, Jujuy, Chubut, se han sumado a esta industria. Bueno, entre Río también, como decíamos anteriormente, el año pasado ganaron un gran oro con un Marcelán.
1: Ajá.
2: La verdad que entre Río, y el año pasado, bueno, cuando ganó esta bodega, por el enólogo, digamos, más antiguos, me enteré de que Entre Ríos fue una de las primeras provincias también vitivinícolas.
0: Mira,
2: ahí empezaron los jesuitas con viñedos.
3: LRA 23,
0: y ellos introdujeron ahí la práctica.
3: Y Claudia, ¿no? Preparadas en el estudio.
0: Nosotros ya estamos acá, Sebastián, y para recibirte, obviamente. Mira, nos dimos cuenta de traer una copita de vino.
1: Exactamente.
0: Porque vos sabés
3: ay,
0: sí,
3: falta.
0: Nos olvidamos.
1: Sí, salud.
0: Qué error la producción, esta producción de nuestra.
3: Ay.
0: Pero bueno, lo interesante es invitarte a lo que va a suceder aquí a la provincia de San Juan en poco tiempo nada más, porque está abierta la posibilidad de participar de la cata de vinos en San Juan 2026. Estamos acompañados con Mauro Domenech, él es enólogo y presidente del Centro de Enólogos de nuestra provincia. Dialogamos ya acerca de, bueno, esta 38ª edición que se produce en San Juan, 38 años, ya una institución, la cata de vinos para nuestra provincia. Ya te damos pie para saludar a Mauro. Sebas.
3: Bueno, bienvenido, Mauro, gracias por acercarte a la radio.
2: Buenos días, Sebastián, muchas gracias por la invitación.
3: Bueno, contanos, ¿qué es lo que se va a vivir?
2: Bueno, lo que se va a vivir es un concurso que se lleva durante 3 meses, el Concurso Nacional de Vinos Cata San Juan, el 38º, que se realiza de forma ininterrumpida. Es un concurso donde se presentan muestras de todo el país, que concursan por una medalla de plata, por una medalla de oro, por una medalla gran oro.
1: Si es un concurso, obviamente tenemos un jurado muy calificado. ¿Compuesto por quiénes, Mauro?
2: El jurado degustador está compuesto por técnicos enólogos, licenciados, por sommelier, por ingenieros agrónomos, por periodistas. Y la verdad que, como decía acá la compañera, son personas muy calificadas para estar a la altura de este concurso. Les explicaba yo recién de que hace un par de años vino un enólogo de Francia, Jacques Jumban, que es miembro de la OIB, que nos estuvo verificando todo el procedimiento del concurso, y luego en su devolución nos dijo que este concurso está a la altura de un concurso internacional.
0: Así es que es lo que estamos buscando también, ya llegar al rango internacional, porque este actualmente es un concurso nacional. Y hay una medida que te quiero contar, Sebas, que es el modo en el que se hace cómo trabaja el jurado, ¿no? Que es a través de este doble ciego que se le denomina. ¿A qué se refiere ese modo, esa forma?
2: La degustación está hecho totalmente de forma anónima. O sea, las muestras se envuelven, las botellas, en este caso de cada bodega, se envuelven en papel madera y solo llega al jurado degustador, que cuando se le sirve en la copa, una botella envuelta totalmente anonimada con un código alfanumérico que lo genera un programa que cuando el bodeguero inscribe la muestra automáticamente genera este código y es lo único que ve el jurado. Y en su momento, bueno, cuando el vino cae a la copa, ve si es blanco o tinto.
1: Y se deja llevar nomás.
3: Y bueno, y hay que disfrutar. ¿Y cómo es el sistema así de eliminación? ¿Cómo van concursando tantas muestras, tanto vino que se recibe?
2: Bien, los vinos tienen que obtener un mínimo y un máximo para tener premio. El mínimo es 86 puntos para obtener medalla de plata. De 86 a 90 puntos es para obtener medalla de plata. De 91 a 94 puntos para obtener medallas de oro, y por arriba de 95 en adelante para obtener medalla de gran oro.
1: Son productores de todo el país, sin embargo, bueno, San Juan siempre tiene un lugar destacado, ¿verdad, Mauro? El año pasado entiendo que muchas bodegas sanjuaninas se llevaron la medalla dorada.
2: Sí, la calidad de los vinos que tenemos en San Juan realmente es muy alta y siempre, todos los años, seguramente un vino sanjuanino gana gran oro. El año pasado, como bien lo dijiste, fueron cuatro o cinco los vinos gran oro de San Juan.
3: Claro. ¿Y hoy en todo el país hay vino?
2: Sí, la verdad que se han sumado muchísimas provincias a elaborar vinos. En años anteriores ya llegaron muestras de Catamarca, llegaron muestras de Córdoba, muestras de Entre Ríos. Es más, el año pasado un gran oro fue de Entre Ríos, un Marcelán. Y este año la verdad que ya tenemos la comunicación con bodegas de Jujuy y bodegas de Chubut, que van a presentar muestras. Así que la verdad que felices por eso.
0: Se ha extendido la posibilidad de presentación de muestra, porque estaba prevista hasta esta semana, pero se ha extendido hasta el 4 de septiembre. Aprovechamos para informar a todos quienes estén ahí con la muestra pendiente para que lo envíen y lleguen. Todas las posibilidades están abiertas para todas las muestras que quieran ser enviadas, ¿no? No hay un cupo establecido.
2: No hay cupo, así que todas las muestras que quieran enviar. Sí está la promoción de que las bodegas, si mandan 5 muestras, la sexta va sin costo.
1: Y fuera de concurso, Sebastián, la polémica es vino con soda o sin soda.
3: No,
1: ¿vos qué decís?
3: Que se divide, ahora sí que se arma. Ahora sin soda, por favor.
0: Sin soda, claro, sí.
1: ¿Y qué dice el enólogo?
2: ¿Qué dice el especialista? Yo lo consumo también de forma natural, sin soda. Pero sí tengo la idea de que hay que consumir vino. No es solo una bebida alcohólica, es un alimento, así está puesto en el Código Alimentario. Entonces, que cada uno lo consuma como le guste.
1: Muy bien.
2: Mientras que se consuma vino, le quiere poner soda, le quiere poner gaseosa, le quiere poner un poquito de pomelo, de naranja, que le agregue y lo tome.
0: Claro, bueno. Claro. Esto en referencia porque...
3: Ahí ya está un poquito más discutido.
0: Claro, no, pero veníamos hablando de que, bueno, había números que no estaban muy bien en la Argentina, había un descenso en el consumo, y eso lo analizábamos aquí y decíamos, llegábamos a la conclusión, de que estas cuestiones que van marcando como puntos negativos también se tienen como que tomar para la resiliencia de los niveles productivos y generar novedades, ¿no? Nos activa a buscar lo novedoso, a buscar tal vez otro girito de tuerca para tal vez ver el modo en el que introducir nuevamente este producto que es tan característico de San Juan, ¿no? Y de nuestra economía.
2: Ahora están saliendo muchas bebidas que son los cócteles, que son a base de vino, están saliendo mucho al mercado. Acá hay una bodega en San Juan que ya está elaborando esta bebida a base de vino con aromas, sabores a durazno, a naranja. Mi idea es buscar la resiliencia para que se siga consumiendo y siga la industria caminando, ¿no?
3: ¿Y cuál es ese vino que hoy es una revelación? ¿De qué zona, de qué región? Sabemos que San Juan, Mendoza, son por excelencia grandes productores, pero digo, en este mapa que se van incorporando nuevas, ¿alguno que empieza a aparecer en el panorama como destacado?
2: Bueno, el año pasado este concurso nos dio la pauta de los vinos de Entre Ríos, que realmente están teniendo unas características muy, muy copadas, muy lindas, y bueno, la provincia de Jujuy. La provincia de Jujuy viene con todo. Salta ya está asentada, digamos, ya tiene su base con sus torrontés, pero bueno, como te decía, Jujuy, Entre Ríos, Chubut, están sumándose con calidades muy copadas, muy buenas.
3: Qué bien. Bueno, el vino de altura, ¿no?
2: El vino de altura, también muy importante. La altitud térmica es grande, la verdad que ayuda mucho a la uva para luego obtener los vinos que se obtienen, ¿no?
0: Bueno. Vos sabés que estuvo la presentación oficial en el mes de julio, creo que finalizando, no si no me equivoco, el 24 de julio. La presentación de la cata en la rural, que tuvo uno de los puntos de mayor concentración de lo que se llevó adelante allí en ese centro de capacitación y negocios del agro en la rural en Palermo este año, y en donde muchos quienes se acercaron pudieron degustar así como pequeñas muestras de lo que se genera a través de la cata, ¿no? Que aquí, como decimos, ya está dentro de la agenda, ¿no?, de lo que se produce en nuestra provincia, y todos los años tiene un lema particular. Este año el lema, mirá qué bonito, el lema de la Cata de Vino 2026 en la provincia de San Juan es donde los valles se encuentran. Y es ahí donde confluyen valles de todas las regiones, del norte, del litoral, del Atlántico, de la Patagonia y también de nosotros, que vamos a ser los anfitriones, que es la región de Cuyo, ¿no?
1: Valle de Tulum.
2: Exacto. Acá realmente tenemos muchísimos valles con características totalmente diferentes en cuanto a los vinos que de ahí salen, ¿no? De un mismo varietal, la característica en los valles es totalmente diferente. Y en el momento de pensar el eslogan, el leitmotiv, fue realzar los valles sanjuaninos. Pero a la vez también nos dimos cuenta que con este nombre, donde los valles se encuentran, el concurso pasa a eso. No solo los valles de San Juan están presentes, sino los valles de todo el país.
3: Muy bien. Recién hablábamos de la polémica de la soda, pero esto ya es más como para aprender un poquito más. ¿A qué temperatura hay que tomar el vino? Porque si vos le preguntás a una persona adulta, a alguno de los abuelos, decían, no, natural. El vino hay que ponerlo natural, ahí como viene el tinto, natural. Y después medio como que la cosa se fue modificando, más allá de los gustos, también recomendaciones. ¿Qué es lo que nos dice el especialista?
2: El dicho es que el vino se toma a temperatura ambiente. Ahora, la temperatura ambiente es la temperatura ambiente del vino al que hay que tomarlo.
1: Porque no nosotros, de San Juan.
2: Nosotros acá en San Juan, cuando tenemos días de sonda, claro, en esta época, la verdad que tomarse un
0: caldito
2: vino...
0: Caldito de vino no da.
2: Tomarse un vino a 29 grados es complicado.
1: Es mucho.
2: Es a la temperatura ambiente. Por lo general los tintos se toman de 17 grados, 18 grados en adelante, hasta 22 grados, según el vino, si es joven o si es de reserva. Los vinos blancos se toman siempre a más baja temperatura, 12 grados, 10 grados, y los espumantes por debajo de 9 grados.
3: Sí. Y es válido, por ejemplo, para tratar de darle un poco de temperatura, darle, por ejemplo, media horita de freezer al vino.
2: Sí, sí, totalmente, no hay problema.
3: Sí, es válido.
2: Es válido, es válido.
1: ¿Y qué pasa con el hielo?
3: No hay ningún choque.
1: Claro.
3: Choque de temperatura, ¿no?
2: No, no hay ningún problema. Los vinos ya llegan a la botella totalmente estabilizados, o sea, que no habría problema de nada. Lo que te puede llegar a suceder, un vino que no esté bien estabilizado, que cuando lo metes al congelador se te haga una precipitación, que es bitartrato de potasio, algo natural en los vinos.
0: Mira,
1: ¿qué pasa?
2: Que alguna vez...
0: ¿Se cambia el sabor en eso?
2: No, para nada. Que alguna vez hubo una polémica de un vino que decían que tenía vidrio molido adentro y cristales de bitartrato de potasio, que es algo natural del vino.
1: Y en el caso del hielo, por ejemplo, porque ahí perdería como el sabor.
2: Porque no es un poco si de agua. El sabor, sí se va diluyendo, se van diluyendo los sabores, claro. Sí, pero bueno, es cuestión del consumidor, del gusto, como lo quiera tomar.
0: Hay que ponerlo en hielo y consumirlo rapidito.
2: Claro. Y dejar el hielo para volverlo a servir y
3: buscar esos hielitos que se envuelven, ¿no? Que no se va perdiendo el agua, ¿no? No toma contacto el agua con el vino.
2: Fundamental.
0: Mira.
3: También. Muy bien. Y así que son 3 meses de competencia, 3 meses de elección.
2: Son 3 meses de que se lleva a cabo el concurso. Empezamos en julio con el lanzamiento, julio, agosto, septiembre. De agosto estamos haciendo lo que es la recepción de muestras. Septiembre, por lo general, casi todo el mes es de evaluación y de puntuación. Y octubre ya se hace la ceremonia final.
1: Con una fiesta de gala, seguramente, ¿no? Ahí está el podio.
3: ¿Dónde va a ser la coronación?
2: Por lo general se hace acá en un salón de la provincia. Y bueno, ahí es, digamos, el evento final donde se entregan las certificaciones de medallas. Y un momento muy lindo porque donde se encuentra toda la industria vitivinícola de la provincia y del país, porque realmente aquellas bodegas que de afuera que ganan premios nos acompañan y les gusta mucho estar en esa camaradería. Y bueno, por supuesto, con la ayuda y el acompañamiento del gobierno provincial y de los sponsors que nos acompañan.
3: Seguro. Y en esa ocasión se abre un vino para compartir.
2: No, no solo un vino, se abren muchos.
1: varios.
3: Yo digo un vino para compartir.
0: Claro, ¿no? Por ahí los premiados.
2: Si algo sobra esa noche, es vino.
3: Exacto. Seguro. Mira, en el bloque anterior hemos hablado del Mundial del Alfajor. No, acá no hubo tanto voluntario para... Sí, uno me dijo, yo voy a probar. Dos, tres. Ya ahora estamos contabilizando unos cuantos.
0: Bueno.
3: Que se ofrecen.
2: Bueno, pero podemos.
3: Para ir a, como jurado.
1: Para el gran jurado.
3: No, control unir, todos.
2: Podemos unir las dos cosas, te digo. Maridar vinos con chocolates.
3: Para esta competencia se anotan unos cuantos.
0: Mira, qué bueno. Sí, hicieron lo mismo que yo, porque yo desde temprano estoy diciendo, no he participado nunca de una cata, si me quieren invitar, pero no hay, no me toma el guante. No.
3: Pero mira, dentro del jurado hay periodistas.
2: Por supuesto, están todos invitados.
1: Periodistas, pregunta si en el jurado.
2: Sí. Tenemos periodistas, sí, periodistas que se han
1: especializado
2: muchísimo en vino, así que ellos degustan hace años. Y son muy buenos jurados.
1: Y hablábamos también de la participación de la mujer. Cada año muchas más enólogas y sommeliers. Contanos un poquito sobre eso.
2: Sí, la verdad que han aparecido muchísimas colegas que se han visibilizado, digamos, con esto que han ganado terreno. Y la verdad que muy contentos por eso. Muchas colegas profesionales que están al mando de bodegas, al mando de instituciones como laboratorios acá en San Juan. Así que bienvenidos a eso. Y las sommeliers, que por lo general son muchas mujeres, acompañan lo que es esta industria.
3: Hay muchas mujeres y cada vez hay más sommelier, por lo menos acá en Buenos Aires se ve mucho de degustaciones, de catas, está creciendo mucho también la educación al paladar y que el vino se tome así con ese concepto, ¿no?
2: Exactamente.
1: Y hablando de educación, acá en San Juan está la carrera de sommelier en la Universidad Católica de Cuyo, así es que bueno, es gente muy preparada la gente del concurso de la cata.
3: Pero por supuesto,
1: con su trayecto en capacitaciones.
2: Toda su parte técnica.
3: Bueno, seguramente nos vamos a comunicar para ir contando ya cuando sea la consagración, cómo fue el resultado y todo. Así que nos encanta este momento, todos los éxitos.
0: Claro, sí, la comunicación seguramente va a ser antes de que se realice el cierre para que se vengan y participen. Y participen del cierre que se realiza de gala, ¿no? En la cata de
3: vino. Están todos invitados
2: para que participen.
3: Vamos a ir los 54, vamos
0: ¿cómo
3: a ir.
0: ¿Cómo no?
1: No hay problema.
0: La casa, ¿cómo es? La casa es chica, pero el corazón es grande.
1: Sí, señor.
3: Un abrazo grande, lo mejor. Gracias.
0: Un beso grande, chao, Seba.
1: Adiós.
0: Ahí nuestra comunicación con Sebastián Basalo desde Aire Nacional. Nosotros seguimos aquí en Radio Nacional San Juan, agradeciendo la disposición de Mauro. Sí, te invitamos, Mauro, por un ratito, pero te retuvimos casi una hora.
2: Ya muchísimas gracias por la invitación. La verdad que tanto estos programas de radio, de streaming, que hagan visible este concurso, para nosotros es gratamente lindo.
0: Y para nosotras, te digo, es un orgullo tener esta posibilidad de resaltar todo lo que se viene organizando en nuestra provincia y que tiene que ver con nuestras patas fundamentales de la economía. Así es que te agradecemos que hayas dispuesto acá. Le agradezco también a Marcelo Jornet, que me hizo la sugerencia ahí de productor general.
1: De Mauro.
0: Claro, sí, porque, bueno, el contacto con quienes producen es importante para dar continuidad, obviamente, al tema de comunicación. Y se ha crecido mucho, se ha rejuvenecido, ¿no? El centro, la presidencia. Está fantástico eso, porque se necesita también una actualización. Fíjate que las redes sociales influyen un montón también.
2: Sí,
0: ¿no?
2: Bueno, la mirada de todos los rangos etarios es importantísimo. Uh-huh. Y nos vemos también durante el concurso en los jurados. Tenemos jurados de personas mayores y jurado de gente muy joven y tienen totalmente mirada
1: criterio diferente, claro.
2: que se enfocan en un solo objetivo y se obtienen buenos resultados increíbles.
0: Pero tanto en el colegio de enólogos como en el centro de enólogos de la provincia, en el consejo de enólogos como en el centro, digo esto porque a veces uno piensa que no se produce la integración total y este cambio, esta modificación, esto de llamar también a los jóvenes a participar significa dar continuidad a estas entidades.
2: No, sí, por supuesto, y lo importante que es mantener estas instituciones, ¿no? Y sí, nuestras comisiones están armadas por gente antigua que los necesitamos, los mayores, que no les queremos decir viejos, ya a ellos les llamamos oráculos.
0: Ah, mirá, qué bien.
2: Siempre que tenemos una duda, algo, vamos a ellos a consultar, claro, y que ellos nos den un consejo para seguir adelante, pero en las comisiones hay mucha gente joven ya.
1: Mira, qué lindo. Bueno, hermoso encuentro con los detalles de la 38ª edición del Concurso Nacional de Vinos Cata San Juan 2026, que ya se encuentra en marcha.
0: Exacto.
1: ¿No? Bajo el lema Donde los valles se encuentran.
0: Maravilloso. Te agradecemos, Mauro, esta disposición.
2: Gracias por la invitación.
0: Muchas gracias por haber estado aquí.
1: Mauro.
0: Dialogábamos con Mauro Domenech, es el presidente del Centro de Enólogos de la provincia de San Juan. Una pausita breve.
1: Una pausita, un recreo.
0: Nosotros a las 10 volvemos.

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0: Adri Corral, muy buen día, bienvenido, ¿cómo le va?
1: Pero muy buen día.
0: Pero basta de tirar tomate, ya pasó eso, la tomatina.
1: Yo estuve en la tomatina, dos veces en Buñol.
0: Entonces espera. Tenemos en línea a Adrián Corol, un asiduo concurrente, que exagerar, ¿no? Un asiduo concurrente de la Tomatina,
1: es verdad, último,
0: donde es Valencia.
1: Es muy cerca de Valencia, un pueblo que se llama Buñol.
0: Buñol,
1: es muy cerca de Valencia. Allí hay camiones. Ese día es un pueblo muy lindo, muy chiquito. Te diría casi un pueblo peatonal.
0: Ajá.
1: Casi un pueblo peatonal, literalmente. Y una vez me tocó ir a la Tomatina y tanto me gustó que volví. Fui 2 años seguidos.
0: Consecutivos. Ahora, ¿te dejaban entrar al hotel después todo lleno de tomate?
1: No, volví lleno de tomate porque hay cerca de un arroyo, ahí en una de los límites de Buñol, duchas.
0: Ah, y toda la gente
1: mucho calor,
0: se cuentan por
1: todo
0: miles.
1: El mundo, miles de todo el mundo, siempre hay argentinos, siempre hay, por supuesto, locales, y ni hablar de japoneses,
0: claro.
1: No se vuelven locos, son tomates maduros,
0: tomates maduros que no duelen. Y aplastaste el tomate antes de tirarlo, como lo manda la ley.
1: Es horrible. Yo no soy tampoco tan fan del tomate como, entonces, un poco. ¿Y cuál era el tema? ¿Filmarlo con cámara? ¿Cómo hace para meter a tomatazo con las cámaras? Es que en aquel momento quedamos, íbamos con un camarógrafo, con una cámara importante. Entonces, para los medios, habilitan una suerte de balcón donde están las cámaras y obviamente vuelan los tomatazos. Segundo año que voy a la Tomatina, ya me fui preparado.
0: Claro.
1: Entonces ya me llevé...
0: Con armadura.
1: Claro. Ya me llevé una suerte de escafandra,
0: de protección de museo,
1: que son los usas, pero con la camarita también protegida. Una cámara protegida, tipo la que dan los lentes, pero en aquel momento la pusí, la armamos.
0: Una GoPro prefabricada.
1: Una GoPro de Telefe. Y la verdad... que fue alucinante porque, bueno...
0: Capaz yo he visto ese informe, ahora recuerdo el informe
1: están dando vueltas en YouTube, un desastre, pero esto pasó mucho tiempo, pero era realmente mucho calor, entonces, y la gente va, y ya sabes, vas con la ropa que se ha preparado para eso, no vi ningún incidente, viste, como en otras fiestas de ese tipo que hay en el mundo, a mí me encanta, he ido a muchas.
0: Pero no a San Fermín.
1: No, un San Fermín ha ido también gente, pero no es, claro, no tiene nada que ver con un San Fermín. Sí me gustaron mucho y la disfruté mucho, por ejemplo, las parades, lo paré en Zurich, ponele.
0: Ah, mira.
1: El verano, así, Zurich, no hay nada, no hay nadie.
0: Claro,
1: y ahí es. Sábado a la tarde, no hay nada. Y a los 10 minutos se llenaba un desfile de gente de toda Europa, ¿no?
0: Claro,
1: es
0: claro,
1: alucinante.
0: Mira.
1: Alucinante.
0: Bueno, viajando con Corol vamos a hacer
1: te voy a contar los backstage.
0: Justo que vamos a firmar.
1: Los backstage.
0: Adri Corol, que tengas un excelente programa.
1: Gracias.
0: Nosotros volvemos mañana, dije, a las 7 de la mañana. Tengan un excelente día.
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3: 10 de la mañana en la República Argentina. Luis Caputo anuncia medidas económicas. En instantes, el ministro encabeza una conferencia de prensa en el Palacio de Hacienda. La Cámara de Diputados debatirá la reforma del Banco Central y la Ley de Inocencia Fiscal 2. Por Radio Nacional, el legislador de La Libertad Avanza, Berti Venegas Lynch, dijo que la modificación de la Carta Orgánica de la entidad financiera le pondrá límites a la política.
4: Ese es uno de los temas más importantes de hoy, que empieza como a rodearle la manzana al robo de la política.
0: Así es.
4: A través de la cuestión de ponerle un brete al ABC, porque es ponerlo en una estancia razonable de la concepción que después podemos discutir en este proceso de evolución cultural, hablar sobre el tema del origen del Banco Central y una serie de cosas, pero en principio es llevarlo a las instancias que es, bueno, mínimamente preservar el valor de la moneda y no ser reconocido a nivel mundial como el Banco Central de delirantes, donde la legislación y la última modificación de la Carta Orgánica, creo que fue de 2012, era para el desempleo, la igualdad.
3: Advierten por fuertes nevadas e intensos vientos en San Juan. Desde Radio Nacional en esa provincia nos informa Claudia Cabrera.
5: El Servicio Meteorológico Nacional indica un doble alerta meteorológico para la provincia de San Juan. El primer alerta amarillo se encuentra en la zona de cordillera, en donde, según anticiparon, podría registrarse copiosa cantidad de nieve. Por otro lado, para el llano sanjuanino se pronostica viento sonda. Así lo anticipó el especialista en comunicación meteorológica, Julio Fonseca.
6: En el Gran San Juan, el viento sonda se inicia a las 12 del mediodía con velocidades en aumento, alcanzando desde las 16 los 51 kilómetros por hora con ráfagas de hasta 108 kilómetros por hora.
3: La información del deporte con Santiago Lucía.
7: Continúa en la jornada de hoy la actividad en la Copa Argentina por los octavos de final de la competencia. Desde las 19:15, Aldo Civi jugará frente a Independiente Rivadavia de Mendoza, el último campeón de la Copa Argentina. Se jugará en el estadio de Banfield, en el Florencio Sola. El ganador de esta serie enfrentará a Atlético Tucumán. El árbitro esta noche será Andrés Gariano.
3: En Ushuaia, Tierra del Fuego, donde nos escuchás por AM780, la temperatura es de 1 grado 6 décimas y el cielo permanece nublado. En Buenos Aires, la marca actual, 11 grados 4, la humedad 79%, cielo mayormente nublado.
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12: Diez de la mañana con 4 minutos, estamos iniciando aquí en la mañana de Radio Nacional, juntos con también Radio Nacional Hachal. Creo que está comenzando ya la conferencia de prensa del ministro de Economía de la Nación, Luis Caputo, en donde va a dar cuenta de la presentación de nuevos créditos hipotecarios. Escuchamos.
13: Todos estamos aquí para anunciar una medida que va a impulsar el desarrollo de los créditos hipotecarios. Como ustedes saben, para este gobierno los créditos hipotecarios son una prioridad por diferentes razones. Una, porque hace a la justicia social. Nada más, digamos, justo que una persona que tiene trabajo tenga acceso a una vivienda y no tenga que esperar 30 años o 40 años para ahorrar para poder comprar su vivienda. Segundo, porque tiene un efecto multiplicador en la economía. O sea, alguien que accede a un crédito hipotecario para poder tener una primera nueva vivienda, también tiene que comprar diferentes cosas, desde una cama hasta un sillón, hasta un televisor. Entonces, todo eso motoriza otros sectores de la economía. Y por último, también porque ayuda a algo que es muy importante que empiece a mejorar en nuestra economía, que es a la formalidad. Hoy hay, como saben, casi un 50% de nuestros trabajadores en la informalidad. Hay incluso muchos jóvenes que trabajan tanto localmente como para el exterior, que ven, digamos, que están en la informalidad y ven como el no pago de impuestos como una suerte de ahorro, pero, digamos, esto de alguna manera los encausa a la formalidad, porque lo que ellos ven como un ahorro, en realidad ahora es, digamos, es un gasto en términos de alquiler, que pudiendo acceder a un crédito hipotecario, entonces ese alquiler ahora pasaría a ser efectivamente algo muy parecido a lo que sería el pago de la cuota por tener vivienda propia. Entonces hay un incentivo muy fuerte, además, para que digamos, esto se traduzca en una mayor formalidad. Para dar un poco también de números, cuando nosotros llegamos al gobierno había aproximadamente 7 billones y medio de créditos hipotecarios en pesos, hoy estamos en 16 billones 800 mil, esto como se dice en términos nominales, en términos de pesos, o sea, creció más de el 100%, ¿no? Creció el 121%, pero la forma correcta de verlo es ajustado por inflación, o sea, medido en términos de UVA. El crecimiento igual fue muy significativo, del 57%. Aún así, es poco, en el sentido de cuando se lo mida como porcentaje de producto. El stock de créditos hipotecarios en Argentina apenas representa 2 puntos de producto. Para darles una idea, en otros países, en Chile representa aproximadamente el 27, en países más desarrollados como Estados Unidos el 50, llegó a representar el 75. Entonces, hay un margen de crecimiento realmente muy, muy grande. Ahora, ¿cuál es el problema? ¿Por qué en Argentina cuesta tanto desarrollar el crédito hipotecario? Bueno, una es por nuestra, digamos, historia, ¿no? La volatilidad, digamos, histórica en nuestras políticas económicas, pero sobre todo algo que nosotros hacemos mucho hincapié para que se valore, que es que este es el primer gobierno que no solo ha evitado una crisis, aún habiendo recibido la peor herencia económica de la historia, sino que además lo ha hecho sin atropellar la propiedad privada, sin romper contratos, sin violar la santidad de los contratos. Este es un punto fundamental, porque esto siempre se hizo en Argentina. O sea, todos los que somos un poco más grandes hemos visto desde un plan Bonex hasta Corralito, hasta expropiaciones, defaults y todo. Todo eso siempre generó, gatilló una crisis en el corto plazo, pero además generó un efecto muy negativo en el mediano y largo plazo, que es que la gente, digamos, desconfíe de nuestras instituciones, desconfíe de nuestras monedas, desconfíe de nuestros políticos. Entonces, nunca se llegó a generar en Argentina, digamos, un desarrollo ni de ahorro de largo plazo ni de mercado de capitales. Y este es uno de los problemas que se les presenta a los bancos a la hora de desarrollar más este mercado. ¿Cuál es la consecuencia de todo esto? El descalce de plazos de los bancos. Los créditos hipotecarios son créditos a 15, 20, 25, 30 años, y sin embargo los depósitos que tienen los bancos para poder financiar esos créditos apenas están entre un día si es en cuenta corriente o caja de ahorro, o escasamente 30 días cuando tienen un depósito a plazo fijo. Entonces, les es más complicado a los bancos poder prestar a 20 o 25 años cuando su fondeo es tan de corto plazo. Entonces, aquí es donde venimos a tratar de dar una mano junto con el Ministerio de Capital Humano de resolver este problema desde el FGS, que tiene como función, como ustedes saben, entre otras cosas, como parte de su mandato, hacer plazos fijos en bancos. Entonces lo que se va a estar haciendo es extender el plazo de estos plazos fijos, hacer licitaciones transparentes con los bancos para extender los plazos de estos plazos fijos entre un año y 5 años, no entre, a un año y 5 años. Y esto le va a permitir a los bancos poder acelerar mucho más fuertemente el nivel de créditos hipotecarios. Les vamos a dar las condiciones, así que no se preocupen, pero digamos, el monto del programa es de 2 billones de pesos. Como digo, van a ser licitaciones de plazo fijos que van a tener una tasa mínima requerida, ¿sí? A un año el FGS va a estar requiriendo una tasa mínima del 2 de UVA más 2.5%. Eso no quiere decir que tenga que ser 2.5, los bancos compiten, algunos pueden venir a tasas más altas porque les interesa específicamente ese plazo. Puede ser a cinco años va a ser una tasa más alta, que es UVA más 4.5, de vuelta, esto es la tasa mínima. También el FGS va a estar requiriendo que no se preste a la gente a una tasa mayor a UVA más 7.5. Ahora estamos hablando de una tasa máxima, es decir, los bancos pueden prestar una tasa más baja que esa, pero no una tasa más alta que el 7.5. Después hay otras consideraciones generales. El monto equivalente de vuelta máximo es de 150.000 UVAs, ¿sí? Es de aproximadamente $200.000, eso es el monto máximo. Pero cuando miramos el monto promedio que vienen siendo los créditos hipotecarios, vemos que es claramente menor que eso, es en el entorno de los 114 millones de pesos, más o menos el equivalente a $80.000 millones. Es decir que este monto que estaríamos licitando de 2 billones daría soluciones habitacionales para aproximadamente 17.000, 18.000 familias. Creemos que de vuelta va a ser un impulso muy, muy importante para el desarrollo de este mercado y para la economía en general. Y también es importante aclarar que esto se combina con lo que anunciamos hace 2 semanas. Si ustedes recuerdan, hace 2 semanas anunciamos que a partir de ahora los bancos con sus depósitos iban a poder empezar a prestar también en dólares solamente a personas jurídicas por no más de un 15% de sus depósitos bajo normas macroprudenciales que definió el Banco Central. Entonces, de esta manera estamos, digamos, atacando tanto la oferta como la demanda. Es decir, por un lado vamos a empezar a ver desarrolladores que van a tener acceso a financiamiento en dólares, a tasas mucho más accesibles, de manera que puedan desarrollar nuevos proyectos. Y por otro lado, vamos a estar contribuyendo a que se genere una mayor demanda, dado el impulso que vamos a lograr ahora a través de estos créditos hipotecarios. Entonces, la combinación de esto va a dar un gran impulso en particular a la industria de la construcción, que como ustedes saben es un motor también muy importante de la economía y venía rezagada. Impulso también que ya se ha empezado a notar en los números a través también de obras como las que hemos licitado de 9.000 kilómetros de los corredores viales que van a estar en construcción, como ya anuncié también en su momento, para principios de octubre, absolutamente todos, y otros entre 6.000 y 12.000 kilómetros también que vamos a estar licitando próximamente. Entonces, pero no me quiero desviar del tema que nos atañe, que es el tema de los créditos hipotecarios. Así que, como dije antes, resumiendo, esto viene a dar un impulso fuerte, muy fuerte, realmente, al desarrollo de estos créditos. Esto va a impulsar la economía también. Esto va a ayudar a que un montón de familias tengan acceso a crédito hipotecario. Va a ayudar a una mayor formalización y, valga para terminar, un ejemplo que creo que grafica bien todo lo que acabo de expresar. Ahí tomamos un valor de propiedad de 106.000 dólares, eso valor de propiedad, porque dijimos que el valor promedio de los préstamos era de aproximadamente 80.000 dólares. Ahora, lo que los bancos prestan suele ser el 75% del valor de la propiedad. Por lo tanto, cuando hacemos el cálculo, esos 80.000 dólares o 114 millones de pesos permite acceder a una propiedad de un poquitito más de 100.000 dólares. A una tasa de UVA más 7 en el ejercicio este, a un plazo de 25 años, ¿sí?, el tomador del crédito estaría pagando una cuota de 865.000 pesos, ¿sí?, lo que se asemejaría mucho a un alquiler. Y el ingreso neto requerido para acceder a ese crédito, ya que esto tiene que representar el 25% del ingreso, sería de 3.460.000 pesos, teniendo en cuenta que el ingreso promedio hoy neto está en el 1.800.000 pesos. Eso implicaría que una pareja de jóvenes, digamos, con el sueldo de ambos, tendría acceso a este crédito y podría, de vuelta, desde el minuto uno, en vez de estar pagando un alquiler, estar pagando directamente la cuota de su propia casa, no ser dueño de su vivienda, que es el objetivo. Bueno, espero que haya quedado claro. Le cedo la palabra ahora a Juan Cruz Michele del FGS para digamos dar algún detalle más de este tema. Muchas gracias.
14: Sí, bueno, ¿qué tal? Buen día. Para comentar un par de temas al respecto. Desde el FGS hace varios meses que venimos trabajando con Capital Humano y con el Ministerio de Economía en la búsqueda de una solución para el tema hipotecario. Hemos evaluado distintas alternativas y esta es como la que nos resulta más ventajosa desde varios puntos de vista. Quería comentarle que el crédito hipotecario actualmente dispone, digamos, tiene un volumen de 300.000 millones de pesos mensuales, con lo cual estos 2 billones que estaríamos participando nosotros desde el FGS a través de los plazos fijos sería un empuje bastante sustancial sobre el nivel actual de los plazos fijos, de los créditos hipotecarios. Comentar también que el FGS tiene como mandato principal la búsqueda, digamos, de la rentabilidad y de la seguridad, pero como objetivo secundario tiene promover también la macroeconomía, y creemos que esto cumple con ese requisito. Comentarles también que el FGS, cuando asume el presidente Javier Milei, tenía 30.000 millones de dólares en activos, y que hoy, después de estos años, tiene 80.000 millones de dólares. Ha tenido un incremento más del 160%, con lo cual nos parece que parte de esta ganancia, aplicarla a este programa, es algo conveniente y ventajoso. No sé si hay alguna pregunta.
13: No, si te da más. Perfecto. Bueno, digamos, estamos abiertos ahora a preguntas, que tal vez haya varias.
15: ¿Qué tal? Julia Garrizo, de TN. Primero, ¿cuándo se lanzarían estas licitaciones? ¿Si tienen algún cronograma de organización?
12: Bueno, ahí empiezan las consultas de los y las periodistas que se encuentran en la conferencia del Ministerio de Economía de la Nación, en donde escuchábamos a Luis Caputo dando cuenta de la implementación de este nuevo sistema de créditos hipotecarios, con números a los que pueden acceder la mayor cantidad de parejas jóvenes en la Argentina. 1.800.000 en promedio es el salario, según lo que dijo el propio ministro de Economía en nuestro país, y por lo tanto una pareja puede llegar a superar los 3 millones y hacer frente a este tipo de créditos y poder accederlo, ¿no? En el ideal de no deudas, no mora, no gastos extremos, ¿no? Hay un trasfondo económico que me parece también bien ser analizado. No sé las consultas que harán nuestros colegas ahí en Buenos Aires, pero por ahí un análisis un poquito más profundo desde el punto de vista económico, porque una cosa es el ideal, otra cosa es lo real, ¿no? Dentro del marco del ideal, toda aquella persona que supere el 1.800.000 de pesos en sus salarios y pueda acumular 3 millones, el Fondo de Garantías de Sustentabilidad, el FGS, como se lo presenta ahí, es el que va a estar funcionando como garante para todos aquellos quienes quieran acceder a este tipo de créditos. Costo promedio, según lo que dijo el propio ministro de Economía, en alquileres, que se ha tomado en consideración, es de 800.000 pesos mensuales, dando cuenta de que, bueno, se puede acceder rápidamente a la adquisición de la vivienda, terminar no pagando ya alquileres y hacer frente al pago de una cuota de crédito hipotecario a... ¿cuántos años dijo? 30 años. 30 años aproximadamente, que es más o menos similar al proceso de cuota que tiene, por ejemplo, la adquisición de una vivienda de parte del IPB, cuando vos pagas mes a mes, bajo este sistema UBA que se implementó durante la gestión anterior, que terminó perjudicando también a muchos adjudicatarios en nuestra provincia de San Juan, y es un tema que no se ha revisado tampoco, ¿no? Con una actualidad. Así que bueno, el anuncio que tiene el Ministerio de Economía, muchos esperaban saber si se iba a accionar por parte del gobierno, y lo ha dejado en claro también, por parte del gobierno nacional, con el tema del alto porcentaje de morosidad en los argentinos, que es otro de los temas que ocupa a las entidades bancarias, que son y financieras, que son las que no están pudiendo percibir las deudas con las que no pueden afrontar muchos argentinos y argentinas en este momento. Dijo que esto tendrá que encargarse las propias entidades bancarias, el Estado no va a tener intervenciones, cero intervención del Estado Nacional, dijo Abel, y es lo que se ha establecido por parte del Gobierno Nacional.
16: Tenemos informaciones respecto de las clases, Claudia.
12: Muy bien.
16: Quiero que veamos ahí, ya ha llegado la comunicación oficial.
12: Último momento. Acá está el informe de Fabio Cabrera, a quien le agradecemos, y a Vero Báez, porque nos comunicábamos con ellas, con ellos esta mañana temprano. Espérame un segundito. Se suspenden las clases por alerta de viento. Atención. Suspenden las clases de los turnos interturno, tarde, vespertino y noche, de todos los niveles y modalidades de la provincia, a partir de las 13:30 de hoy, desde esa raíz del alerta emitido por parte del Servicio Meteorológico Nacional y al que ha adherido la Dirección de Protección Civil.

0: en un concurso que se llama Señas que Unen, del cual pueden participar, o sea, ya participaron porque ya fueron las clases presenciales, las escuelas de secundaria, de los cuarto, quinto y sexto años de secundaria, donde cada escuela, bueno, se inscribía y me enviaba a dos delegados de alguno de esos cursos con un docente acompañante. Ellos han participado de dos clases presenciales que han estado a cargo de asesores sordos y de intérpretes de la Asociación de Sordos, donde les han explicado un poco qué es la lengua de señas, cómo es la cultura, digamos, de las personas sordas, y han enseñado el himno nacional argentino en lengua de señas.
1: Bien.
0: El concurso propone que estas personas que participaron luego hagan la bajada a todos sus otros compañeros de curso y van a enviar un video en el que ellos representan el himno nacional argentino en lengua de señas, y nosotros vamos a conformar un jurado que va a estar compuesto por alguien de educación, alguien de la Asociación de Sordos y alguien de la Dirección de Discapacidad, que van a elegir a los ganadores. Van a haber tres escuelas ganadoras. El premio es un mural que se va a colocar en la escuela con el abecedario dactilográfico.
1: Ah, claro.
0: Y también se va, el premio es el curso de lengua de señas completo para el curso ganador o en forma gratuita. Es un curso que tiene resolución ministerial, que dura 2 meses y que, bueno, y que les da herramientas también a estos chicos que están en los últimos años de secundaria para su currículum y todo. Así que ese es el premio de los ganadores del concurso.
1: ¿Y en qué instancia del concurso estamos? ¿Aún hay tiempo de inscribirse por si algún equipo de conducción está escuchando, en fin?
0: Ahora ya estamos en la instancia que ya se dictaron las clases presenciales, sí. Entonces estamos esperando que las escuelas que participaron nos envíen el link. Para esta convocatoria de este concurso ya está cerrada. Pero bueno, la verdad que ha sido muy exitoso, se ha convertido también en un agente multiplicador, porque un poco la idea es conectar a los chicos, a los jóvenes con lo que es la discapacidad, con lo que es la accesibilidad en comunicación, y bueno, probablemente lo volvamos a repetir.
1: Claro. Pensaba yo que, bueno, con la ayuda de todos y, por ejemplo, aprendiendo los conceptos más importantes en lengua de señas argentina, podríamos ayudar a derribar barreras, ¿no?, para hacerle más llevadero el mundo a las personas sordas.
0: Sí, totalmente. Nosotros, bueno, siempre tenemos, durante el año damos los cursos de lengua de señas y la Asociación de Sordos, por su lado, también da este mismo curso. Y siempre se trata, bueno, de llegar a más personas. Nosotros lo hemos dado incluso para organismos de la administración pública, para, bueno, personas que ocupan lugares en islas o en mesas de entrada, porque siempre nos sucede o nos manifiestan las personas sordas que cada vez que quieren ir a hacer un trámite se encuentran con esta barrera de que no saben cómo expresar el trámite que quieren hacer porque no los entienden, y bueno, ese curso estuvo adaptado el vocabulario específicamente para la administración pública y se incluyeron palabras como expediente, oficina, porque bueno, cada curso también se arma enfocado al público al cual se va a dictar.
2: Qué bueno, ¿no? Esto, Paula, porque la verdad es que va generando también, despertando ese interés, ¿no?, en los chicos que se encuentran dentro del sistema educativo, porque por ahí no pueden acceder al conocimiento generalizado, porque bueno, no está dentro del marco de la currícula también en el sistema educativo. Y esto puede generar ese motor, ese impulsor, para que, bueno, los cursos comiencen a dictarse o sean solicitados por cada una de las instituciones escolares y comience a popularizarse también, ¿por qué no?
0: Sí, bueno, eso obviamente depende de la currícula del Ministerio de Educación, pero bueno, sí abre una puerta a esto, a generar interés en jóvenes. Siempre a nosotros nos pasa que en el curso que nosotros damos siempre se manejan con cupos reducidos, porque la profesora que es una persona sorda, con la intérprete no puede manejar grupos muy grandes, entonces bueno, siempre tenemos el reclamo de que tenemos pocos cupos y que quieren hacerlos más personas, pero también nos encontramos con mucha gente que tiene este entusiasmo inicial, pero que después no finaliza porque obviamente tiene un examen, es un curso que tiene un formato específico. Entonces bueno, por eso evaluamos esto, dijimos, bueno, la vamos dentro de un concurso masivo.

0: O realmente quienes tienen interés serán los que más se esfuerzan en hacer su video y son los que van a aprovechar realmente el curso que va a ser el premio, digamos. Así que, bueno, eso es un poco lo que hemos querido generar y sí, ojalá que sea agente multiplicador para generar más espacios inclusivos también dentro del ámbito educativo, por supuesto.
1: Y también resaltar esto que mencionaba, ¿no? El sistema de capacitación hacia los empleados de la administración pública con palabras específicas, el mismo funcionamiento creo que va a tener también este curso al que pueden acceder los alumnos que terminen premiados en su totalidad, ¿no? Sobre cuestiones específicas que atañen al sistema educativo, a la educación dentro de su sistema de inclusión. Digo, yo reconozco esto porque sabemos también de ese efecto multiplicador que van generando los jóvenes que se encuentran dentro del sistema educativo en las familias, ¿no? Porque esto se charla después en familia seguramente y también se propone como para que sea de un tratamiento en lo social, porque a veces es bastante difícil también tener esta inclusión palpable, ¿no?
0: Sí, por supuesto. Hemos querido generarlo con esta modalidad de concurso que sea así, agente multiplicador, para la familia de cada uno de los chicos que está participando, para la escuela, porque a través del mural, si bien no van a participar todos los cursos de la escuela, participan los cursos más grandes, el mural va a quedar en la escuela a disposición de toda la escuela que puede verlo y practicar las señas del abecedario. Y por otro lado, a la escuela le va a quedar el recurso de un curso que sabe. A través de este concurso va a aprender a cantar el himno en lengua de señas, que bueno, que es una herramienta para sus actos y para. Así que lo quisimos hacer así también para dejar ese granito de arena en la escuela y de ahí que se multiplique para mientras más lugares llegue, por supuesto que va a ser mejor.
2: Claro, y además no solamente despierta interés, como usted dice, sino también educar en valores, ¿no? La solidaridad, la empatía. ¿Y cómo va a ser ese acto final en la que vamos a conocer el ganador, la escuela ganadora? ¿Cuándo será? ¿Cuándo es el final del concurso, Paula?
0: Bueno, ahora en los primeros días de septiembre el jurado va a ir como evaluando los videos y después se comunicarán, ya veremos cómo lo quiere comunicar prensa, a través de redes, que también
2: Bien.
0: se pensaba conectarlo un poco con la fiesta del 21 de septiembre que está cerquita por ahí, como tratábamos con escuelas secundarias y jóvenes,
2: Claro.
0: quizás se les da un espacio también ahí. Así que, bueno, ahí veremos
2: Bueno.
0: cómo lo vamos comunicando.
2: Exactamente. Paula, gracias por estos minutitos y vamos a estar muy atentos cómo es la resolución y bueno, felicitaciones por la iniciativa y sobre todo felicitaciones a los jóvenes y a las jóvenes, a nuestros estudiantes, como dice la ministra de Educación, que están tan interesados en aprender lenguaje de señas, pero sobre todas las cosas en incluir a las personas sordas, ¿no?
0: Perfecto, sí. Muchísimas
2: Bueno,
0: gracias a ustedes también por el
2: gracias a
0: interés.
2: usted. Hasta pronto. Bueno, ahí está Paula Moreno que nos contaba acerca de esta linda, linda iniciativa. Ya me parece que nos están escuchando los
1: Sí,
2: compañeros
1: sí,
2: de...
1: sí.
2: ¡Hey,
1: Fuerte y
2: Miki!
1: claro. Fuerte y claro como
2: Fuerte y claro.
1: el viento, chicas.
3: ¿Está fuerte por allá el viento? ¿Ya se hace sentir?
1: Y acá
4: estuvo
1: estuvo
4: fuerte, pero
1: fuerte.
4: no tanto, digamos.
2: Ya
1: Exactamente,
2: lo han
4: una
2: mandado para
4: preferencia
2: acá,
4: lenta.
3: ya. Sí, acá, bueno,
4: ¿Está fuerte
3: tampoco.
4: allí?
3: No
2: No
3: tanto
2: tanto
3: tampoco, pero bueno,
2: tampoco.
3: se estima que puede llegar a 108 kilómetros por hora el
2: Sí.
3: viento, según lo que han
4: Epa, qué
3: anticipado.
4: horror. Pero si llega esa velocidad,
3: Sí.
4: no queda nadie, que después.
3: No,
4: No,
3: imagínate,
4: qué
3: yo para poder,
4: horror.
3: si llega antes del mediodía, que cuando estemos saliendo me tengo que poner unas piedritas, algo, para que no me
4: Claro.
3: vuele. Yo
4: Bueno, de
3: me...
4: acuerdo a lo que estábamos
3: Sí.
4: manejando temprano, teníamos a. Llegó a 15 kilómetros, con ráfagas de 25 kilómetros en la hora temprano, esto
3: Sí.
4: más intenso. Estuvo más intenso, de acuerdo a Windy, que nosotros tenemos el registro, por el lado de Iglesia, por el departamento iglesiano, localidad de Rodeo. Allí estuvo un poco más fuerte, 25 kilómetros en la hora. Había menguado su intensidad, promediando la mañana, pero lo que notamos que volvió a ser intenso, viste, en esto de estas olas que van y vienen en cuanto a su
2: Las
4: velocidad. Por el
2: olas
4: lado de Rodeo
2: vienen.
4: está a 20 kilómetros en la hora. Nosotros aquí en la villa cabecera de nuestro bello y paradisíaco y hermoso, inigualable departamento de Hassan, entiendan ustedes el amor y el cariño que le tenemos al pueblo, está
2: Exactamente.
4: a 10 kilómetros en la hora.
2: Ajá.
4: Así que bueno,
2: Sí,
4: por el
2: sí.
4: lado de Villa Iglesia, 30 kilómetros en la hora, o sea que la cosa
2: Ajá.
1: De todas maneras, ya se suspendieron las clases
3: Eso
1: por
3: adelantábamos.
1: alerta de viento.
5: Y que, bueno, lo comentábamos hace un ratito, en los turnos interturno, tarde, vespertino y noche de todos los niveles y modalidades de la provincia. Esto a partir de las 13:30 horas, chicas.
2: Exacto. Sí, señor. Sí. Bueno, y hablando de educación, sí, los ponemos al tanto. Recién hablábamos con Paula Morales por un concurso muy bonito de las escuelas que son llamadas a interpretar el himno nacional argentino en lengua de señas. Sí. Esto ha sido todo un proceso porque han tenido que aprender el alfabeto de personas sordas, conjuntamente con la Asociación de Sordos. Ustedes saben, porque hay mucha confusión, el profesor de lengua de señas es una persona sorda y la intérprete es la intérprete. Es decir, los cursos se dan de a dos, la persona sorda y el intérprete. ¿Viste? Uno que por ahí uno cree, yo al principio creía eso, que era la intérprete la que daba los cursos. No. Y bueno, y nos contaba que se ha capacitado en lengua de señas argentina por la inclusión, por ejemplo, al personal que atiende al público en el centro cívico, ¿no?
5: Bien.
2: Enhorabuena, porque es un acto de estricta justicia.
3: Sí, creo que habían escuchado parte de la nota ustedes, ¿verdad? Habían logrado escuchar.
4: No, para el último fragmento de la nota estuvo, sí, realmente interesante e inclusivo también, ¿no?
3: Bueno.
5: No, nos vamos al móvil, ahí está Rafael. Rafita, te escucho. ¿Rafa?
6: ¿Me escucha por ahí?
5: Sí. Sí. Oh,
2: hola, Rafael.
6: Estoy buscando
4: un reparo.
6: Un lugar para sí, porque estamos en este momento en la zona de el césped sintético, una nota con altura, porque estamos en el aeroclub de Hachas. Estamos esperando la entrevistada, que estaba bastante fuerte el viento y eso hizo que se retrasara la línea.
4: Sí, sí, tenga así cuidado que usted por la peluca.
6: Gracias. Era un secreto, Gustavo, gracias.
4: Ah, no, no tenía
3: que decir. Pero lo dijo bajito, no lo escuchó nadie, lo dijo bajito.
2: Tampoco apta para niñas con minifalda.
6: Claro, exactamente. Bueno, lo que sí les puedo ir adelantando es, y recién pasábamos por la Escuela Normal Superior Fray Justo Santa María de Oro, porque hay una convocatoria que se está realizando, en este caso es para estudiantes de nuestro departamento, educación terciaria. En este caso se están buscando interesados los futuros alumnos que deseen participar de una nueva corte del profesorado de educación secundaria en lengua y literatura.
2: ¡Ay, qué lindo!
6: Y nos estamos enterando la posibilidad de que en un tiempo no muy lejano están realizando sondeos, encuestas y demás en establecimientos educativos de Hachal, que el Instituto Superior de Formación Docente de Hachal, formador de docentes distribuidos en San Juan, en todo el país, se pueda contar, por qué no, falta todavía, con algunos otros profesorados.
2: ¡Ay, qué interesante!
6: Como, por ejemplo, el profesorado de matemática. Es una alternativa, es decir, se van adaptando en cuanto a la demanda.
2: A la demanda, ¿cierto? Claro.
6: Y hace falta, ya que estamos con lengua y literatura, en este caso la posibilidad de que pueda llegar más adelante al Instituto Superior de Formación Docente de la Escuela Normal el profesorado en matemáticas.
2: Vos sabés, Rafael, respecto del profesorado de lengua y literatura, que también se dicta en la Universidad Nacional de San Juan, por varios años se recibían muy pocos profesores. De ahí que faltaban profesores cuando habían llamados a cubrir otras cátedras. Así es que yo creo que también muy buen tino en educación superior se han empezado a emitir todos estos profesorados.
6: Y el tema es que en la actualidad son, cuando uno ve los llamados del Ministerio de Educación, son lo que se necesita.
2: Claro.
6: Lengua por un lado, matemática por otro.
3: Y por eso creo que se terminaron habilitando otros títulos para el otorgarme, para poder dictar ese tipo de clases, ¿no? De materias.
6: De materias, claro, sí. Ahí nosotros tenemos la posibilidad de charlar con la rectora de la Escuela Normal, Valeria Pesí, que nos da algunos detalles, y de a poco, los...
4: Ah, claro.
6: Se viene el 109 aniversario de la Escuela Nacional. Y usted sabe que donde hay torta y chocolate.
3: Ahí va. Y donde hay torta y chocolate está Radio Nacional.
6: Escuchamos ahí las palabras entonces de la rectora.
7: Bueno, muy buenos días a los medios, muchas gracias por acompañarnos como siempre. Sí, en el día de ayer hemos largado una convocatoria porque estamos por pedir la segunda corte del profesorado de educación secundaria en lengua y literatura. Esto a raíz de que sigue siendo un área de vacancia en las escuelas secundarias los cargos, los perfiles para cubrir cargos de las materias de lengua, lengua y literatura. Siguen faltando profesores en ese espacio, entonces nos parece importante que ya teniendo una primera corte, es necesario pedir una segunda. Así que bueno, estamos para nosotros poder pedir la creación de una corte, tenemos que presentar acompañando una fundamentación del por qué, un listado con interesados, en la carrera para, bueno, que realmente se fundamente el pedido y tenga peso.
8: Entonces, ¿quiénes van a poder filmar esa planilla?
7: El que esté interesado en hacer la carrera de lengua y literatura.
8: Potenciales alumnos.
7: Potenciales alumnos, exactamente. Que pueden ser estudiantes que estén por salir de los sextos años, séptimos años, o personas que quieran realizar un estudio superior.
6: Declaraciones de la rectora, dándonos detalles sobre esta posible nueva corte del profesorado de educación secundaria en lengua y literatura.
5: Perfecto.
6: Y aparte de los festejos aniversario, Miguel, sí, y las chicas ahí en Radio Nacional de San Juan, ya está confirmado la nueva edición de la Feria del Libro, aquí en este caso en el ámbito educativo, en el ámbito de la escuela normal. Será la última semana de septiembre, la posibilidad de que nuestros artistas, nuestros escritores puedan participar de esta feria confirmada, ya cuenta con resolución ministerial.
5: Gracias, Rafita. Enseguida estamos de vuelta.
4: Móvil.
5: Un abrazo. Nos vamos al otro móvil. Ahí está Eduardo. Eduardo, te escucho.
9: Bueno, buen día. Gracias. Hablamos de festejos. El departamento de Rivadavia cumple 118 años y lo está celebrando con una agenda que combina festejos, inauguraciones y nuevas obras destinadas a mejorar distintos espacios del departamento. Durante 4 jornadas la celebración tendrá como eje la puesta en valor de infraestructura urbana, lugares de encuentros comunitario, y el cronograma contempla 8 inauguraciones distribuidas en diferentes sectores del departamento de Rivadavia, con intervenciones que incluyen pavimentación, repavimentación, construcción de veredas, ampliación de salones de uso múltiple y recuperación de espacios públicos. La propuesta busca que el aniversario no sea solamente una fecha de celebración, sino también una oportunidad para mostrar el avance de obras que impactan directamente en la vida cotidiana de los vecinos. Hoy miércoles, en contados minutos más, se va a llevar adelante la inauguración de la repavimentación de la calle Reconquista, ejecutada con fondos municipales, y por la tarde, a partir de la hora 19, inauguración de las nuevas veredas del paseo sobre calle Ignacio de la Rosa, entre la calle Pellegrini y el comercio, mejorando de esta manera la peatonal del sector. Y para mañana, jueves 27 de agosto, por la mañana está prevista la inauguración de la pavimentación del barrio Posta de Ángel y calle Salinas, una obra destinada a mejorar la circulación y las condiciones urbana para los vecinos. Y por la tarde, inauguración del Zoom de la Unión Vecinal de Villa Lourdes, que va a permitir ampliar las actividades sociales y comunitarias. Estas son algunas de las obras que se van a inaugurar dentro de estos 118 años que cumple el departamento de Rivadavia. Por otro lado, arrancó también la cuenta regresiva para medicina en la universidad, que abrió el proceso de la preinscripción. La Universidad Nacional de San Juan abrió el proceso de la preinscripción para la carrera de medicina, una propuesta académica que genera expectativa entre los estudiantes sanjuaninos que aspiran a iniciar su formación profesional en el área de la salud. La preinscripción para quienes tienen el secundario completo o se encuentran cursando ya el último año será habilitada del 14 al 25 de septiembre del 2026 de manera online a través del sistema SIUC guaraní. En tanto que para las personas mayores de 25 años que no hayan completado el nivel secundario, la inscripción tendrá una instancia

0: el aniversario de Rivadavia, 118 uh-huh. años. Uh-huh. Y también el del departamento Sarmiento, 118 años. ¿Sabes por qué coincide todo esto? Sí. Porque todos los departamentos fueron creados por una ley provincial. Es como que se demarcaron y se fueron creando. En este caso no hubo fundador así con digamos a la manera de don Juan Jufré, no, uh-huh. para nada, son muchos más actuales, 118 años cada departamento. Ayer fue Rivadavia y Sarmiento.
1: Bueno, ahí está entonces la coincidencia, ¿no?
0: Sí, sí.
1: Con esto. Por otro lado, enseguida, no sé si ustedes tienen el dato, pero una oyente nuestra nos está pidiendo sobre el sueldo que cobra una empleada doméstica para este uh-huh. mes de agosto.
2: Dependiendo de la categoría, no sé qué categoría
0: sí.
2: será.
0: Órale.
2: Porque las trabajadoras de casas particulares tienen cada una sí, categoría claro. según la actividad que realizan. Necesitaría la categoría...
0: Tareas generales, ajá. cuidado de personas mayores,
2: cuidado claro. de niños.
0: Cuidado de chicos. Uh-huh.
2: Sí. Hay otra que es también realización de...
1: De limpieza, de, parece.
0: Ah, tareas generales, entonces. Generales. Sí,
2: ahí
0: sí.
2: te digo.
0: Ya lo vamos a...
1: Ah, bueno, dale. Ahí para tener a nuestra querida oyente ahí informada, porque bueno, nos está pidiendo, hace un ratito nos pidió esa información. Gustavo,
3: bueno, hay varios temas en el sentido de que sabemos, los científicos además y todos los estudios meteorológicos hablan de este fenómeno del Niño, que ya es toda una realidad. Hay algunos trabajos que se están haciendo en la Ruta 40, particularmente para reforzar la principal vía de comunicación con la capital uh-huh. desde el departamento de Hachal, de Vialidad Distrito 9, uh-huh. informaron que están desarrollando intensas tareas de mantenimiento y optimización de la Ruta 40 Norte, una vía de fundamental para la comunicación Hachal con el Gran San Juan. Los trabajos cobran especial importancia ante la precaución y preocupación por las lluvias que podrían registrarse durante los próximos meses y la eventual incidencia del fenómeno del Niño, y en esta parte de San Juan las tormentas intensas y la repentina bajada de agua por cauces y quebradas pueden generar complicaciones sobre las rutas, bueno, que todos nosotros los galleros ya lo conocemos al tema en el detalle. Se están haciendo algún tipo de trabajo, de algún tipo de mejoramiento, teniendo en cuenta también cómo ha quedado la situación con las últimas tormentas eléctricas de el periodo estival 25-26 y preparándonos para lo que va a ser el 26-27 en este sentido. Bueno, son válidas e importantes también este tipo de trabajo, porque en muchos de los casos hemos, por algunos minutos, algunas horas, hemos quedado aislados por consecuencia de estos fenómenos.
1: Tal cual. Claudia.
2: Sí, aquí tengo la actualización, porque el sector de la casa de las empleadas de casas particulares en el mes de agosto lograron un incremento más en este año 2026 del 1,9% y además sumaron la entrega de un bono extraordinario. El monto varía según la cantidad de horas trabajadas, según lo que nos está indicando el informe especial de empleadas de casas particulares. El reajuste va de agosto a diciembre de 2026 en porcentajes de aplicación, pero ahí te digo cómo quedarían los incrementos. En agosto un 1,9% más el bono, en septiembre un 1,8% sumado a la incorporación al básico del 25%, y en este caso, por ejemplo, el bono para las empleadas de casas particulares, el bono extraordinario que se computa sí. de acuerdo a las horas trabajadas, si trabaja, por ejemplo, menos de 12 horas por semana, el bono tiene que ser de 8,000 pesos, uh-huh. de acuerdo a lo que nos están indicando, y el máximo sería 16 horas por semana, 20,000 pesos el bono. Y espérame un segundito, porque acá voy a los salarios básicos por hora. Con retiro, o sea, aquellas que sí. no son cama adentro, que la mayoría de
1: claro.
2: las que sí. desempeña sus tareas. Tareas generales por hora, 3,804 pesos con 66 centavos es el valor de la hora de las empleadas de casas particulares en tareas generales.
0: ¿Y sabes cuál es el problema? Que el bono está asignado para las personas que están en relación de dependencia, están registradas, digamos. Uh-huh. Y a partir de ahí queda a la buena voluntad del empleador.
2: Así
0: que, pero bueno, la invitación es a ser responsable y a ser solidario y a pagar el bono.

0: Sí, debería ser así. Bueno, tenemos nota, chicas, ahí.
1: Estado del tiempo.
2: Sí, ah, bien, tenemos nota a esta hora de la mañana. Ya estamos con Federico de Santos, quien es especialista en meteorología. Le agradecemos aquí el diálogo con Radio Nacional. Estamos en conjunto con Radio Nacional Hachal. Federico, ¿cómo estás? Muy buenos días. Te damos la bienvenida.
3: Buenos días a todos ahí. Espero que se encuentren bien. Gracias por el llamado.
2: ¿Vos estás bien? ¿Ya sacaste los cálculos? ¿Es cierto que llega el viento fuerte del sector oeste?
4: ¿Y a las 12?
3: Sí, ya está pronosticado. De hecho, si uno se encuentra por la calle, va a empezar a sentir ese calorcito típico del viento, pero todavía el viento así, con la intensidad que se prevé con ráfagas de entre 60 y 70, va a estar llegando sobre la tarde, si esta tarde precisamente, y luego ya para lo que sería la tarde-noche, ya entradita más que nada la noche, podríamos ya tener el ingreso del viento del sector sur, que bueno, que se va a sentir también en el día de mañana.
2: Bueno, nos podría llegar a cambiar también la perspectiva de las máximas entre hoy y mañana, ¿no?
3: Porque hoy la máxima está pronosticada que va a estar entre los 30 y 31 grados.
2: ¡Epa!
3: Sí, va a llegar en lo que es la siesta, si esta tarde, va a estar rozando los 30 y 31 grados. Y mañana vamos a tener ya máximas que no van a superar los 21 grados.
2: Claro, baja de repente, vamos
3: y va a
2: tener
3: bajar
2: una
3: bastante considerable con el ingreso del viento sur que está pronosticado post viento sonda hacia la noche.
2: Y vos sabés que estábamos haciendo esta perspectiva también que envía el servicio meteorológico, en donde notamos la cobertura completa de la provincia de San Juan en alerta amarillo.
3: Estamos toda la provincia en alerta amarillo, ya que el viento se va a sentir. Vamos a tener presencia en toda la provincia, lo que va a marcar este fenómeno. Que bueno, es muy característico por lo que vemos en el servicio meteorológico, que está toda la provincia. Como así también se va a observar, se pueden observar en las alertas que ha emitido el servicio meteorológico, es que en la zona de los valles cordilleranos, o sea, principalmente en Iglesia y Calingasta, la presencia de nevadas.
2: Nuevamente,
3: que de hecho en este momento lo que es las alturas máximas en cordillera del lado sanjuanino sí ya se están registrando nevadas.
4: Federico, ¿cómo estás? Buen día.
3: Buen día.
4: ¿Aplica acá esto que después de la tormenta viene la calma, digamos, en perspectiva hacia el futuro, los próximos días, luego del sonda y el ventarrón, etcétera, etcétera? ¿Qué auguran ustedes?
3: Sí, lo que tenemos ya observado para los próximos días es una estabilidad. No vamos a tener, hablando en términos criollos, ni mucho calor ni mucho frío, sino que vamos a estar en las temperaturas con un problema en la provincia. Vamos a ir un poquitito del invierno,
4: claro,
3: pero no nos vamos a despedir del todo. Vamos a seguir con días en las mañanas principalmente, donde se va a sentir ese fresquito, pero que las máximas van a estar rozando los 20, 21, como te venía diciendo. Y ya para, bueno, ir despidiéndose de a poco del invierno.
0: Sí. Federico, ¿cómo te va? Sí. Gustavo de aquí, Radio Nacional. Un gusto. Estábamos charlando con algunos productores y hacíamos hincapié en las temporadas de siembra, preparación de terreno y demás. Y hacíamos cuenta también sobre algún tipo de siembras que se tengan que hacer en esta época con cierta precaución, decimos, por algún tipo de heladas tardías. Y ahí apuntamos, hablabas de una cierta estabilidad en cuanto a las temperaturas que van a rondar cerca de los 20, 22, 23. ¿Se puede esperar algún tipo de heladas que puedan perjudicar este sector?
3: Sí, de hecho, bueno, estamos, como bien sabemos, estamos atravesando este fenómeno llamado de El Niño, que bueno, por sí que nos va a traer días de inestabilidad. También va a venir con ello a estas heladas tardías que nos van a agarrar a veces o muy de golpe o que a veces no van a estar tan pronosticadas como se tiene a veces registro. Pero bueno, es todo característico de este fenómeno, pero bueno, ir siempre fijándose en los datos que van aportando los diferentes servicios. para estar atentos porque vamos a tener periodos de estabilidad y periodos de bastante inestabilidad, en especial también cuando tengamos más adelante las temporadas de precipitaciones, que ya se está hablando de precipitaciones donde, bueno, vamos a tener un...
0: Van a ser importantes.
3: Van a ser bastante importantes, bastante considerables, sí, a tener en cuenta. Y bueno, y tener todo...
0: Para nuestra región, sí, también para San, sí, Juan, porque uno entiende que es el NOAA, todo el norte, este, del país, pero ¿en qué posición estamos nosotros en la parte central oeste de la Argentina, bueno, donde está Julio?
3: Claro, nosotros estamos, si observamos un mapa, de otro modo, nosotros estamos en algo que se llama la diagonal área sudamericana. Todo lo que sea afectado por el fenómeno del Niño va a estar afectado dentro de esa diagonal área sudamericana. O sea que nosotros, al estar dentro, prácticamente está toda la provincia dentro de esta franja que se la conoce como la DAS, la diagonal área sudamericana, y por ende lo que vamos a tener, los periodos estos ahora, como se hablan también para el NOAA, de abundantes precipitaciones, los vamos a tener nosotros. Por eso también es lo que se está hablando de estos planes ya de emergencia ante los sucesos que ya vienen próximamente.
0: Sí. Federico, ¿esto es excepcional o ya nos tendremos que ir acostumbrando a este tipo de fenómenos? Que ahora está el Niño, luego se llamará, volverá la Niña, que es un poco más seco, pero sí. a lo que viene, nosotros tenemos que ir acostumbrando a un clima cambiante, un poco más duro, con mayores consecuencias, en muchos de los casos con problemas serios, como hay algunos lugares que están trayendo ciertas situaciones, como en Nepal, no sé, te pudiste ver un fenómeno, sí, también que trae mucha, uh-huh, consecuencia para el ser humano.
3: Sí, lo que fue en Nepal, este sismo y bueno, posterior avalancha, pero bueno, además sumado que ahí lo que ha sucedido en Nepal ha tenido también mucha consideración del efecto, como sería en la geografía, el efecto antrópico, el efecto del hombre, que habían vaciado unos lagos para la construcción de diques. Obviamente los ríos o los lagos todos van a tender a volver a sus estados naturales, por más que ante las catástrofes tratan de recuperar su origen, y bueno, había un desval, claro, ha buscado su punto de origen y bueno, ha desbordado totalmente. Y también ver esta catástrofe cuando se ha visto en las edificaciones donde estaban, a las orillas de los cauces de los ríos, uh-huh, todo, o sea, una planificación bastante rara. Y para nosotros, sí, ya también irnos acostumbrando, porque vamos a tener, ha habido periodos anteriormente, de siglos pasados, de periodos que hemos tenido estos super niños, por así decirlo, niñas. ¿Nos vamos a tener que ir acostumbrando? Sí, nos vamos a tener que ir acostumbrando, porque ahora lo que vamos a ver es algo excepcional, porque vamos a tener bastante, por así decirlo, podríamos llegar a tener bastante agua que no tanto la estamos acostumbrados a ver. Por eso lo que mencionaba anteriormente, esto que ha tomado el gobierno de crear este comité ante lo que se estaba por venir. Y bueno, y después vendrá la Niña, uh-huh, que volvemos a la, uh-huh, situación que dentro de sí nos venimos acostumbrando a este último periodo de sequía, falta de lluvia, uh-huh, y demás. La cosa es que hay que tener
0: bien
3: preparado.
0: ¿Has accedido a algunas imágenes satelitales de la cordillera, Federico, vos, para saber dónde estamos parados? Porque bueno, hay mucha información sobre el tema, pero algo más o menos de ciencia cierta, con una realidad que respalde algún tipo de imágenes de lo que puede llegar a pasar.
3: A ver, eso, una vez que es que, por ejemplo, si vamos a ver cómo van a aumentar los caudales de los ríos, hay que ver dentro de cordillera, si bien actualmente se ven partes de cordillera nevada, bastante nevada, tenemos hasta acumulaciones de 2-3 metros, pero hay que ver cuánto de eso es lo que se va a compactar y eso es lo que va a alimentar a nuestro río. Eso, bueno, tendrá que después el hidráulico y los demás organismos ver cuánto hacer las mediciones correctas para ver cuánto va a ser lo que realmente vamos a tener. Sí tenemos acumulado bastante nieve en algunos sectores, que eso es bastante interesante, y que nos da un indicio de, bueno, pues decir, bueno, se van a alimentar bastante, principalmente el río San Juan, que es el donde más se está registrando estos aumentos que vamos a tener posteriores.
4: El otro fenómeno poco común, Federico, tiene que ver con las lluvias que tenemos que esperar, ¿no? Para septiembre y octubre, nos han dicho. Eso sí que no estamos muy acostumbrados, y no, menos en esa época.
3: No, no, porque nuestro periodo de por sí de lluvias son las características de... Lo vamos a estirar un poco de noviembre a marzo.
4: Claro.
3: Pero bueno, esto también es producto de este mismo niño que estamos en el que nos está llegando al continente, que cambia el panorama de todo.
4: Claro.
3: Cambia el panorama de todo, y por eso es muy importante que, bueno, se tomen las acciones correctas desde lo más mínimo, desde la limpieza de las cunetas, que bueno, hasta el tener en condiciones
4: los
3: canales, los techos, todo, sí. Porque van a ser lluvias que son de épocas que no se esperan. Pero que van a ser bastante considerables.
4: Claro.
2: Bueno, interesante todo lo que nos has contado, Federico. Como siempre, te agradecemos que hayas dispuesto este tiempito con nosotros, nuestro meteorólogo de cabecera, sí, como lo hemos denominado nosotros. Así es que muchas gracias.
0: Bueno, y de hecho, en este momento, en uno de los diarios, ya hablan de que San Juan activó el COPRE para actuar ante posibles emergencias climáticas.
2: Sí, ya hacía referencia también como el comité de crisis.
0: Claro. Sí. No, yo me quedo con un aspecto que resalta ahí Federico y que lo tomamos nosotros también, que generalmente los ríos, cuando son abundantes las crecidas, buscan los cauces naturales.
3: Sí.
0: Y acá tenemos un problema, Federico, que hay mucha gente, que no sé cómo los habrán autorizado, hay muchas viviendas que están a la vera del río. Viste que pasamos este fenómeno de la Niña, que es todo seco, que falta agua, nos fuimos acercando al río con construcciones. El problema es cuando crezcan los ríos, como en esta oportunidad.
2: Claro.
3: Exactamente, y sin ir más lejos, también tomemos el caso del Jardín de los Poetas, el cauce histórico que ha tenido el río San Juan antes de su construcción, que siempre lo vamos a ver con estos fenómenos que o se va a inundar o va a estar intransitable, porque bueno, va a tratar de recuperar su cauce original.
2: Y lo vimos también en algún momento cuando el cauce del río creció, lo recordamos porque fue que tomó su cauce en la zona, de, por ejemplo, de ahí de Santa Lucía, donde hay un club privado que tiene cancha de golf, que todo eso quedó inundado, todo ese sector de Villa San Judas Tadeo en la curva, como le llamamos nosotros, ahí en calle Roque Sáenz Peña, a la altura del club Amancaya, al que nos referíamos, también tuvo que ser erradicada esa villa, y colocada en otro sector, justamente por eso, por ese inconveniente que se había registrado, que era que las familias habían avanzado sobre el cauce del río, ¿no? En momentos de sequía.
3: Sí, exactamente. Por eso es importante tener y observar estos históricos, porque no es la primera vez que pasa, ha sucedido anteriormente esto. Pero bueno, tener en cuenta que tarde o temprano, o pasen 100 años, va a volver a suceder estos fenómenos. Por eso es importante tener
2: la planificación.
4: La planificación territorial, eso te iba a decir, Claudia, Federico, porque tienen que abocarse los municipios, los gobiernos locales, a la planificación territorial para evitar, ¿no es cierto,
3: María? Exactamente, y bueno, no buscar decir, bueno, acá antiguamente pasaba, en algún momento seguro va a haber un suceso y va a volver a suceder ahí.
4: Tal cual. Bueno, muy completo.
0: Muy interesante,
4: ¿no?
0: La verdad que muy interesante.
2: Muchísimas gracias, Federico. Un abrazo grande.
3: Bueno, muchas gracias por el contacto. Hasta luego.
2: Adiós.
4: Hasta pronto.
2: Federico de Santo, que es meteorólogo en la provincia de San Juan, trabaja en conjunto en el equipo de Agustina Albeiro.
0: Me quedo con lo que decía Andrea, no sé quién comentaba, de la planificación territorial. Una vez se planteó con un gobierno hace un par de años atrás, y creo que no debe ser algo de un gobierno, sino tiene que ser de un interés general de un departamento sobre la planificación.
1: Hasta el 2030.
0: Sí, pero particularmente nosotros en Sachsen alguna vez se planificó teniendo en cuenta todo esto, a dónde, cómo quiere que crezca la ciudad. Porque aquí en nuestro departamento, desde la parte, para ubicarlas, de la parte centro, digamos, donde está la plaza y demás, hacia el oeste, se han crecido enormemente con complejos habitacionales que ahora tienen un problema con el tema de la presión de agua.
2: Claro.
0: Y claro, y eso es falta de planificación, porque deberíamos construir hacia el este, tomando como referencia la plaza, porque, bueno, ahí no necesitamos la intervención de otro tipo de maquinaria, invención humana, porque el día que son máquinas, son motores que alguna vez se desgastan, se rompen y la gente se queda sin agua.
4: Bien, aquí sucede algo parecido en la zona de Médano de Oro. Viste que se han montado una serie de iniciativas, venta de lotes, esto, lo otro, sin haber advertido que allí hay incendios subterráneos, hay un montón de inconvenientes, y después vienen los reclamos, y de por ahí no hay vuelta atrás.
2: Exacto.
0: Miren, chicas, no yendo tan lejos, aquí en Niquivir construyeron en un lugar donde ahí están las napas arriba, y ahora la gente tiene un montón de problemas porque los pozos sépticos se llenan constantemente de líquido. Entonces es un gravísimo problema que hay ahí, pero una cuestión de falta de planificación también.
2: Exactamente. Bueno, lo mismo ocurrió en el Médano de Oro, ¿no? En la zona del Médano de Oro, Calle del Agua, como se la conoce, justamente por ese mismo esa misma problemática, que además eran plantaciones de viñedos ahí. Entonces a ellos les venía muy bien ese tipo de terruño, pero después se hicieron algunos loteos privados y comenzaron la construcción y comenzaron los problemas.
4: Exactamente. Y los reclamos que muchas veces no tienen solución.
2: Claro,
4: ¿no? Ya es tarde.
2: No sé si
0: Tal cual.
1: Chicos, vamos a ir a un poquito de música,
2: un poquito de música. Antes les voy diciendo que ya llegó el viento sonda a la zona de Pocito, ya está presente el viento fuerte.
4: Si querés llegar,
2: si quieren irse a disfrutar del sonda, los invitamos a Pocito.
1: Dale, enseguida estamos de vuelta, chicas.
2: Cómo no.

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0: arruines la fiesta.
1: Se viene en septiembre, mes de muchas fiestas.
0: Muchas fiestas.
1: Aniversario de la Radio Nacional.
0: Exactamente. Primaverales, 53 años.
1: Dije bien.
0: 53 años. Qué lindo. 54.
1: Ajá.
0: ¿Qué dije yo? 54.
1: ¿Y cómo
0: años.
1: Es?
0: 54.
1: ¿Y lo que dije?
0: 54. Pero además tenemos la fiesta del Día del Maestro también, el 11
1: también.
0: De septiembre.
1: Feriado provincial.
0: Feriado provincial.
2: Está más lindo.
0: Está más lindo. Es el cumpleaños de mi hermana también el 11 de septiembre. Sí, tengo, mira, bueno. La mayor, el 15 de febrero, día de la fecha del nacimiento del prócer de la educación argentina.
1: Bien.
0: Reconocido únicamente en nuestra provincia de San Juan.
1: Exactamente.
0: Y el 11
1: de
0: septiembre...
1: Ustedes son el legado del maestro.
0: Sí, sí, el fallecimiento. Sí.
1: Vos es que me estaba pensando que le iba a decir a Sebastián Basalo que la Escuela de Enología, y me olvidé decirle que la Escuela de Enología la fundó el mismísimo Domingo
0: Faustino Sarmiento.
1: Faustino Sarmiento,
0: no,
1: claro.
0: Pero no faltará oportunidad.
1: No faltará oportunidad.
0: Mira, vos sabes que yo veía la producción, veía el programa este de El Chico de la Noche, Mario Pergolini, es que se me confunde.
1: Que viene a San Juan.
0: Viene a San Juan el 12 de septiembre, me dijiste. Ajá. Igual tiquitaca las entradas.
1: Ah, yo creí que era libre y gratuito.
0: No, querida.
1: Digo, pues ya que está sensibilizando a todos los jóvenes.
0: Todo lo que vos escuches que él habla tiene visión monetaria.
1: Sí,
0: porque obviamente es un empresario.
1: Es un emprendedor. Ah, no es un empresario.
0: Él es empresario. Él es empresario. Pero bueno, escuchaba, ¿no? Y él mencionaba esto. Los invitados ya lo como que los estamos repitiendo. Yo digo, si la producción de Mario Pergolini está repitiendo invitados, nosotros, ¿por qué no podemos repetir tema?
1: ¿Por qué no? ¿Por qué no?
0: ¿Por qué no?
1: Nos sentemos en los laureles, exactamente.
0: ¿Sabés quién repitió?
1: ¿Quién?
0: Repitió de dirigente que se hará cargo la CGT.
1: Ah,
0: nuevamente Eduardo Cabello a cargo por 4 años de la Confederación General del Trabajo. Ya suma con estos 22 años casi,
1: sí,
0: más de 20 seguro, más de 20 seguro a cargo de la CGT en la provincia de San Juan. Fíjate el revuelo que causaron quienes en algún momento dijeron nosotros tenemos intenciones de presentar una lista. Lo dijeron así por lo bajo,
1: por lo bajito.
0: Un sector sindical que reunió a por lo menos 10, que son los que no marcaron el voto positivo.
1: Claro.
0: Ahí, ¿no? Pues sacó 52 de 62. 52 de 62 fue los votos que obtuvo la lista de que encabezaba Eduardo Cabello.
2: Las condiciones que van a seguir muy parecidas.
0: Muy parecidas, pero no, hubo un cambio importante en la conformación de la lista presentada, ¿no? Y ya lo vamos a notar. Pero fíjate lo que causó, que llegó el dirigente general Héctor Daer a la provincia de San Juan, ¿no? Que ayer decíamos nosotros fue como increpado por la prensa con algún cuestionamiento.
1: Sí. Muy ofensivo,
0: y lindo, así me gusta.
1: Muy bien, así es, con todos los
0: me gusta.
1: Entrevistados hay que
0: por supuesto, así. Sí, ese tipo de periodismo
1: cuando
0: me gusta.
1: Hay algo que no cierra, se repregunta.
0: Con contenido, con fundamentación en la pregunta, que me parece
1: muy
0: interesante también lo que se hizo ayer en esa exposición que tuvo Héctor Daer, pero bueno, en cierta medida vino como a marcar esta necesidad de unidad en la conformación sindical.
1: Exacto.
0: ¿No? Pues está atravesando también la política sindical
1: una crisis importante
0: que tiene que ver con una...
1: De descrédito también, ¿eh?
0: Claro,
1: de descrédito y de un pedido
0: de reactivación en cierta medida también desde el punto de vista de los trabajadores, de las trabajadoras. Lo vimos ya hace un par de años que venía como en decadencia esta credibilidad de la gestión sindical en algunos sindicatos. Fue el caso de que llevó a que los docentes y las docentes en la provincia de San Juan se autoconvocaran.
1: Tomaran el toro por las astas.
0: Llevaran, transformaran ese grupo como presión al gobierno de ese momento, que era el gobierno de Sergio Uñac, y lograran un aumento salarial, bueno, histórico,
1: importante.
0: ¿No? Importante.
1: Sí.
0: Que después medianamente se mantuvo y que también llevó a colocarse en la jefatura del gremio UDAP a Patricia Quiroga, a quien la abrazamos fuerte por una realidad que le acontece y aprovechamos en
1: saludarla.
0: Pero en este sentido la CGT y me parece que esto también tiene que ver con un coletazo a nivel nacional, el funcionamiento y el desempeño de la CGT a nivel nacional, que termina recayendo en las seccionales, en las provincias, esa misma visión.
1: Cierta debilidad, ¿no? A la hora de reclamo y de defensa de los trabajadores.
0: De defensa de los trabajadores, más teniendo en cuenta algunos procedimientos que se han ido dando en modificaciones, ¿no? Pero bueno, ayer vino Héctor Daer a la provincia y habló con la prensa, dijo lo que se va a tratar de lograr es la unidad y finalmente fue lo que se estableció, la unidad dentro de la CGT local, Eduardo Cabello a cargo nuevamente de esta Confederación General de Trabajo por 4 años más. Y yo decía, chicos, que hay una
3: modificación. ¿Cuántos años ya, Eduardo Cabello?
0: Más de 20, digo yo. Contabilizo 22, mínimo 22. Y bueno, no sé, esta nueva gestión si le sumará o más, obviamente. Pero tengo entendido que más de 20 años ya está ahí. Y yo hacía ahí también una alusión de algunas modificaciones importantes que ha tenido la conformación de su lista, porque como subdelegada regional adjunta de la Central Obrera quedó Lilian Martín de Luz y Fuerza, y también incorporada allí Mirna Moral del Sindicato de Empleados de Comercio y Karina Navarro del Gremio Docente UDA. Que son como lugares estratégicos los que van a estar ocupando estas mujeres sindicales dentro de la Confederación General del Trabajo
1: Faltarían
0: de San Juan.
1: Muchas más, pero bueno, por ahora está muy bien, está iniciándose este proceso, ¿no?
0: Lo cierto es que ha dejado marcado ahí que hay un sector de la conformación sindical que integra a la CGT a nivel provincial que tiene intenciones, tal vez, de en las próximas, te diría yo, quizás. Pero empezaron ahí como a resonar en campaña, en campaña de política sindical, y puede que lleguen, ¿no?, a ganar un poquito más de terreno. Hay una visión distinta, se presenta una visión diferente de necesidad de dirección de la CGT.
1: ¿Vos decís presentar un candidato?
0: Y había intenciones de presentarlo. ¿Había intenciones de presentarlo?
3: Es más, hablábamos temprano con Gustavo que hace ya un tiempo hacía referencia al candidato a presidente, bueno, hasta el que era Gustavo Gebel.
4: Dante Gebel. Tenía algún tipo de
1: vinculación.
4: Referencia, vinculación o respaldo por su condición de fe, me parece.
1: Sí, más que nada por eso, porque Cabello es pastor evangélico, también su hijo es de familias cristianas. Y bueno, de ahí la vinculación con Dante Gebel.
0: Claro, sí. Así es que bueno, en ese sentido también, bueno, en este análisis que hacemos, ¿no?, a nivel general, la presencia de Héctor Daer creo que era también un marco de responsabilidad, ¿no?, de lo que significa tratar de lograr la unidad de esta Confederación General del Trabajo en todo el país, en cada una de sus instancias. Eso fue lo que trató también de mostrar en parte de su discurso Héctor Daer, que por otro lado tuvo otras reuniones alternas del ámbito de la política ya de lleno, ¿no?
1: Bueno, es político, Daer. Mucha gente cree que no es política partidaria, pero es política gremial y política al fin, ¿no es cierto?
0: Seguramente.
1: Los sindicalistas son políticos.
0: Así es que
1: ¿por
0: bueno.
1: qué no va a reunirse con otras fracciones?
0: La realidad del ámbito de los trabajadores.
3: Claro, ¿qué es lo que se viene, chicas? Ahora, de ahora en más, hay muchas cosas que seguramente lo vamos a tener para lo que va a ser lo que resta de este año y viene para el próximo, que ya es nada más y nada menos que el 2027 con todo lo que eso significa. Bueno, tenemos entrevista, chicas.
0: ¿Vamos?
3: Ya inmediatamente nos vamos a hablar con Gustavo Mercado. Él es director de Bosques Nativos de la Secretaría de Ambiente y está prevista una actividad acá en el departamento de Hachal. Le vamos a pedir el saludo. Gustavo, buen día, ¿cómo le va?
5: Hola, buen día, ¿cómo le va al estudio y a la audiencia?
3: Bueno, estamos con Nacional San Juan, también ahí está Claudia, está Andrea. Cuéntenos sobre esta actividad que ustedes han programado para el departamento de Hachal.
5: Bueno, le cuento un poco. El día 10 de octubre nosotros vamos a realizar una actividad con el dos profesorados de biología, uno acá de la provincia de la ciudad de San Juan y el profesorado de biología de la ciudad de Hacha, en el área protegida de la Ciénaga. Esto tiene que ver con una actividad que se desarrolla, primera vez que se va a desarrollar con los chicos estudiantes, incluidos los dos profesorados, en donde ellos van a poder volcar lo que han estudiado realmente en un área protegida y también que tiene bosque nativo ese lugar. Acá también va a participar un propietario de la ley de bosque nativo, que es el señor Pombo, que tiene la que es el que tiene el, digamos, el camping de los Cauquenes.
3: Sí.
5: Y ahí él, con la ley de bosque, lo que ha generado son senderos interpretativos del bosque nativo, donde tenemos especies nativas, aves, y bueno, unos senderos muy que tienen que ver con la cultura ancestral también de la localidad. Entonces, bueno, hay una interpretación global de lo que sería un sendero ecoturístico. A la vez, esta jornada está compuesta por cuatro partes importantes. La primera es el encuentro de los dos profesorados, lo que sería en el Mirador de Huaco, para poder observar, y ahí, digamos, será la primera charla que se va a dar por parte de la Dirección de Conservación, que la hemos invitado a participar en esto. Luego vamos a irnos al centro interpretativo que tiene la Secretaría de Ambiente en la Sierra, que ahí se van a dar tres charlas.
3: Sí.
5: Una charla que tiene que ver con la apicultura del monte, que es un programa que tiene la Dirección de Bosques, también tiene unos ahí, digamos, un apiario en el centro de la Ciénaga. Luego también vamos a dar una charla que tiene que ver con lo que es el manejo de las harinas, de algarrobas y de chañar, que se trabaja también en un programa de la Dirección de Bosque. Y también se va a dar una charla lo que tiene que ver con la actividad propia que hacen los agentes de conservación en el área protegida de la Ciénaga.
3: Bien.
5: De ahí nos trasladamos todos al camping del dique de los Cauquenes, donde vamos a armar una especie de anfiteatro y donde vamos a dar una charla técnica específicamente de bosque y cómo la Dirección de Bosque baja a la comunidad general en distintos departamentos. Y al final terminamos con un recorrido por los senderos ecoturísticos que tienen lugar.
3: Gustavo, entonces esta actividad va a ser para octubre.
5: Este es el 10 de octubre. Lo que nosotros vamos a hacer ahora el viernes...
3: El viernes, sí.
5: Exactamente, vamos a estar en la ciudad de Cachas, vamos a hacer el lanzamiento de esta actividad.
3: Ah, bien.
5: La vamos a dar a conocer y a la vez vamos con el programa El Bosque en la Escuela, que es un programa que tiene la Dirección de Bosques, y este programa lo que va a hacer en este lugar es dar unas charlas específicamente de la conservación del bosque en la provincia de San Juan.
3: ¿Ya eligieron qué escuelas son las que van a participar o es una invitación abierta, Gustavo?
5: Esta es una escuela donde está específicamente el profesorado de biología, no recuerdo bien el nombre del colegio secundario. Ellos son los que van a participar de esta charla y en conjunto van a participar algunos chicos que están estudiando en el profesorado de biología.
3: Ah, bien, bien.
5: Ahí nosotros vamos a trabajar con ellos y a la vez vamos a hacer el lanzamiento de lo que sería esta actividad del 10 de octubre y a la vez el Consejo Deliberante ha declarado de interés ambiental esta actividad, con lo cual este día le va a entregar a los directivos de la escuela y a nosotros esta declaración que nos enorgullece por el hecho de que también es una actividad que ha tomado conocimiento del Consejo.
3: Bien. Claudia, Andrea, está en Nacional San Juan. Te pueden saludar ahí, Gustavo.
1: Bueno, Gustavo, ¿sale? ¿Cómo le va? Buen día. ¿Cómo anda usted?
5: Buen día. Bien, muy
1: bueno,
5: bien.
1: Bueno, me preguntaba si este programa tiene, digamos, una perspectiva federal. ¿Tienen pensado ir por otros departamentos?
5: Sí, nosotros, el programa del Bosque en la Escuela, nosotros trabajamos en todos los departamentos de la provincia de San Juan. Ya es un programa que lleva tres años de acción, y hemos trabajado en todos los departamentos con distintos establecimientos educativos, ya sea escuelas primarias, secundarias, en este caso van a ser los terciarios, y por ejemplo, tenemos un evento que va a ser el 18 de septiembre, viajamos con una escuela al departamento de Valle Fértil, para hacer un cronograma de actividades en situ, digamos, en lo que sería también con un beneficiario de la ley de bosque, que tiene un centro interpretativo allá en la localidad de Usno, y bueno, vamos a trabajar con ellos en el lugar, en este caso vamos a hacer medición de cobertura de bosque, enseñarle cómo se manejan los elementos de medición.
1: Bien, y ¿hay una época especial para trabajar en este programa o durante todo el año lo hacen?
5: Nosotros este programa trabajamos durante todo el año porque se divide en tres etapas. Son la primera son las charlas de concientización y de dar conocimiento de la existencia de nuestro bosque en la provincia de San Juan, cuáles son las especies, los lugares donde existe, cuáles son las actividades que se pueden desarrollar dentro del bosque, por ejemplo, apicultura, ganadería, harina, ecoturístico. Y la última parte, que es la que estamos trabajando actualmente, ya en esta época, que es la época de la forestación, es que creamos en la mayoría de las escuelas que acceden al programa un pequeño bosquecito con cartelería y un acto de forestación que se hace, digamos, en esta época.
3: Está bien. Eduardo, reiterame entonces, el viernes, el lugar y la hora de esta actividad.
5: Bueno, el viernes vamos a estar a la con el bosque en la escuela, en acá donde es el profesorado de biología en la ciudad de Cachan, uh-huh. Y luego, ahí el posterior a las charlas, vamos a hacer el lanzamiento de lo que sería la actividad del 10 de octubre.
3: Perfecto.
5: Con presencia del Consejo Deliberante de la ciudad de Cachan.
3: Gustavo, vamos a estar muy atentos, el móvil lo vamos a tener seguramente ahí en esta actividad, así que te esperamos por acá por Cachal.
5: Sí, el viernes vamos a estar y bueno, vamos a empezar con el evento, no hay ningún problema, los esperamos ahí.
3: Gracias Gustavo, un abrazo.
5: Hasta luego, muchas gracias.
3: Hasta luego. Bueno chicas, actividad interesante, sobre todo por lo que se viene, ¿no? Para el departamento y sobre todo ya para el mes de octubre, ¿no? Donde son varias las actividades, charlas, que esto ya en otras oportunidades también se han estado revisando acá en el departamento. Uh-huh. Creo que el pasado ahí me olvidé de preguntarle a Gustavo, pero sí, ya se daba a conocer a algunos estudiantes de acá.
0: Sí,
3: del departamento.
0: Y vos sabés que tenían algo interesante también durante este año, creo que en el mes de mayo se llegó a firmar un convenio con la ONU,
1: claro,
0: con respecto al tema de bosques nativos, y ese diagrama de mapa, que se el mapeo que se había realizado para determinar dónde se encuentran nuestra flora autóctona,
3: claro.
0: y cómo preservar y cuál es la que necesita mayor preservación, ¿no?
3: Uh-huh. Sí, tal cual.
0: Interesante cómo viene trabajando.
3: No, por eso, y seguramente ya el viernes lo vamos a tener a Rafa ahí. Hablando de Rafa, hablando de los móviles, ¿están los móviles?
0: No sé si el nuestro se nos ha volado, porque dicen que en el departamento Sarmiento es increíble el ventarrón que ya a esta hora se registra. Atención, porque ya viene soplando el sonda, nuevo cierre del paso del Cristo Redentor, porque hay alerta amarilla en la cordillera mendocina.
1: Hoy y mañana van a ser días difíciles, chicos.
6: Faltó el colero.
1: Exacto.
0: El cierre podría llegar a extenderse hasta el 31 de agosto si es que no mejoran las condiciones meteorológicas.
1: Estamos hablando de todo el fin de semana y la próxima incluso. Bueno, tengo efemérides, sensibles a nuestra compañera Claudia Cabrera,
0: a ver.
1: Porque hoy se cumplen 140 años del nacimiento de Ceferino Namuncurá. Y como Claudia es de San Martín,
0: allá lo tenés.
1: San Martín. Está el
0: me pongo de pie.
1: Sitio de homenaje permanente a Ceferino, ¿no? Que dejó una huella en toda la humanidad, podríamos decir, ¿no? Pero básicamente conmovió a Chimpay, que es su, uh-huh. su pueblo.
3: Claro.
1: Y bueno, la verdad es que todos lo recordamos, es el Beato, santo no Beato, sí. Beato a manos de su santidad el Papa Francisco. Así que hoy es el día, y saludo a todos los ceferinos y ceferinas, suelen colocarse los nombres a personas que hoy están celebrando su honor.
3: Bueno, ahí está, el saludo para todos ellos. Hablando de santos, me parece que por ahí ya lo tenemos al móvil, a Rafa. No
7: me entendés. Es pícaro travieso Miguel.
1: Lo
3: tenemos a Rafita. Rafita, te escucho.
7: No me entendés.
8: Santo Rafa.
0: Ahí está. Ay. No sea tímido, Rafael, no sea tímido. Todos sabemos de su casi santidad,
1: su calidad.
3: Exactamente. Ahí lo tenemos a Rafa. Rafa.
9: Bueno, gracias, Miguelito. Me parece que las comunicaciones se van complicando
3: por el viento.
9: Ahí nos están llegando ya los primeros videos de algunos principios de incendio.
1: Sí, típico.
9: En este caso, sí, lamentablemente era de esperar. Era de esperar.
0: No aprendemos.
1: Hoy va a tener mucha tarea bomberos, ¿no? De la provincia.
9: hay un, Andrea, Claudia, hay un proyecto legislativo aquí en nuestro departamento que es en esas zonas de mayor conflicto, es decir, cuando hay vientos onda, tenemos incendios casi, cuando tenemos vientos onda y incendios, hay un proyecto que busca generar conciencia y quema controlada.
8: Sí, está muy bueno ese.
9: Quema controlada que, bueno, es eso, digamos. Si usted tiene algún lugar, en algún sector en donde requiere del fuego, tiene que tener alguna autorización y hasta allí llegarán para acompañar
8: los bomberos, sí.
9: Ese foco ignio, tanto bomberos y otras reparticiones. Es un paliativo, porque si no, después tenemos este tipo de situaciones y el fuego rápidamente se propaga y nos genera este tipo de inconvenientes, daños materiales y demás.
0: Qué bueno que se haya trabajado. ¿No? Eso quedó como
8: proyecto. Muy interesante, chicas, el compañeras, el proyecto.
0: Sí.
8: Como escribe ahí un concejal que estaba trabajando en eso. ¿Por qué? Porque hay fincas y demás, maleza y un montón de cuestiones donde no pueden entrar las maquinarias agrícolas, tractores, etcétera, que requieren sacar toda esa maleza por una cuestión de incendio. Que se pueda permitir un día que se lo pueda hacer con asistencia de bomberos, algo controlado, para evitar que la gente lo haga de forma discriminada y se armen los tremendos incendios que luego se arman, ¿no?
0: Qué interesante eso.
8: Qué interesante, sí.
0: ¿Esto fue ingresado? ¿Tuvo tratamiento? ¿Cómo ha funcionado este proyecto?
9: Sí, ya tiene tratamiento legislativo. Y viendo que la vida, el concejal Tañez, el autor del proyecto, lo estaba trabajando ni más ni menos que con el jefe de bomberos, Castro.
8: Oriundo
9: de nuestro departamento, y bueno, se había identificado las zonas de mayor conflicto en cuanto a incendio, y se iba a llegar, digamos, con este proyecto, ¿no? Y bueno, no, lamentablemente él falleció, pero el proyecto ha continuado en lo que tiene que ver con el tratamiento legislativo. Así que esperemos que se pueda dar de ahora en adelante, porque es concientizar por un lado y por el otro lado buscar una solución a una problemática de hace mucho años.
8: De los finqueros, sí, la gente que tiene finca.
0: Claro, ¿no? Claro, sí, sí, sí. Y daría ahí también esa regulación de supervisión, entre comillas, ¿no?, de cuando se efectúe ese tipo de prácticas, ¿no?
9: Exactamente.
8: Tal cual.
9: Exacto.
8: Yo creo que es más conveniente desde el Estado, por lo que significa mover toda la aparatología para sofocar un incendio, que usar en menos recursos y poder hacer algo controlado. Yo me parece que está buena la idea.
0: Sí, me pareció interesante porque vos sabés que a veces uno toma en consideración quizás esa mirada muy microcentrista del microcentro sanjuanino, ¿no? Sí. Y va perdiendo el foco de lo que requiere, las necesidades, los hábitos, de lo que va sucediendo en la periferia, en los departamentos alejados.
8: Al
0: que
8: cual.
0: Es una necesidad, te diría, que a veces inmediata, que no corre al mismo tiempo de la burocracia de algunos otros sectores que dependen del gobierno, ¿no? Y entonces por eso también se procede muchas veces por el accionar desregulado y tal vez sin la atención pertinente de algún sector de la producción que, bueno, requiere de este tipo de limpiezas también y de soluciones, ¿no?
8: Tal cual. El tema que esto no caiga en la burocracia del Estado, como la erradicación de algunos ejemplares muy añosos, que después, por tardanza, termina, para que no caigamos los mismos, digamos, armándose estos incendios que han costado vidas a muchos animales.
1: Yo creí que ibas a decir la burocracia del Estado que no esté mucho tiempo en el Consejo Liberante.
3: Claro, exacto.
1: ¿Tenemos
3: exacto
1: el móvil?
3: Lo tenemos, Eduardo. ¿Sí?
6: Bueno, muchas gracias, compañero. Contarles que la Pampa del Leoncito volvió a quedar en el centro de la preocupación de las autoridades sanjuaninas luego de reiterados episodios de ingreso indebido de vehículos que provocaron daños sobre su delicado suelo. Frente a esta situación, el gobierno de San Juan y la Municipalidad de Calingasta avanzan en la definición de nuevas medidas que van a estar destinadas a reforzar la protección de este patrimonio natural y paisajístico. El próximo paso será una reunión está prevista para el 28 de agosto en la entre los directores de Patrimonio Cultural de la provincia de San Juan y el intendente de Calingasta. El encuentro tendrá como objetivo avanzar en un esquema de protección conjunto y permanente para la Pampa del Leoncito. La preocupación se profundizó después de que una camioneta ingresara a un sector que se encontraba en recuperación tras las precipitaciones y quedaran atascada, dejando nuevas marcas sobre el terreno. Desde el municipio se realizó un relevamiento y se radicó una denuncia por el episodio. El problema adquiere especial relevancia por las características del lugar. El barrial blanco, también conocido como Pampa del Leoncito, posee una superficie arcillosa particularmente vulnerable cuando se encuentra con humedad. Por ese motivo, las autoridades han dispuesto restricciones temporales de ingreso luego de la lluvia hasta que el terreno recupere las condiciones adecuadas. Patrimonio en alerta, provincia de Calingasta, preparan nuevas medidas para cuidar la Pampa del Leoncito. Adelante usted.
1: Bueno, ¿cómo está el viento, Eduardo? ¿Llegó o no llegó?
6: Se empieza a percibir, sí, se empieza a percibir. Ahora aquí en el microcentro de San Juanino.
1: Pero sonda o del sur, porque estamos ahí.
6: ¿Qué? No, ¿qué? Sonda.
1: Uy, por favor.
6: Sí. Está bastante agobiante la jornada.
1: Bueno,
7: vaya una heladería y aplaque la respecto.
6: Vamos a pasar seguro. Bueno, muchas gracias.
3: Gracias,
6: Eduardo.
3: Adiós. Bueno, lo sigo teniendo ahí a Rafa. Rafa, contame. Sí.
10: Porque estamos acá con Julito Pérez.
3: Dale.
10: De la empresa Oeste Andino. ¿Cómo estás?
3: Ah, bien.
10: Hola, muy buenos días, Rafa, Miguel, Gustavo, bueno, todo el equipo de la Radio Nacional y Radio Nacional Hatcher y San Juan también.
3: Y San Juan,
10: Andrea y Claudia. Julio, queríamos consultarles, empresa alrededor del turismo de nuestro departamento. Hay un paquete para viajar hacia Córdoba, en este caso el embarco de la visita del Papa.
11: Así es, Rafa, sí, bueno, estamos ya preparándonos para este acontecimiento tan importante que va a ser la visita del Papa a la Argentina, y bueno, desde nuestro emprendimiento, desde Gastón Vino Viaje, estamos justamente preparando este programa, este paquete, para que en noviembre, bueno, podamos hacer la visita hasta lo que va a ser la provincia de Córdoba, y desde Carlos Paz poder estar haciendo noche allí y llevándolos a todo el grupo, a todo el contingente, a lo que va a ser el día 9, la visita de todo el día en la capital de Córdoba, de Papa.
10: ¿Y más o menos en qué valor? Porque obviamente que eso va a depender de los chatis, etcétera. Pero más o menos, una aproximación.
11: Bueno, Rafa, la verdad que hemos tratado de hacer el mejor de los precios porque sabemos cómo está hoy en día la situación. Y bueno, en este caso nosotros estamos ofreciendo un paquete de 3 días y 2 noches, como les decía recién, en alojamiento en la ciudad tan linda de Carlos Paz, en un alojamiento de 3 estrellas, con 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Bueno,
10: y la posibilidad de poder viajar desde Hachal.
11: Exactamente, la posibilidad de poder hacerlo desde acá. Y bueno, para esto ya la verdad es que, gracias a Dios, hay mucha consulta, mucha gente ya confirmando, especialmente los grupos, los pastorales de la iglesia, que siempre están haciendo muchas actividades y salidas de este tipo. Y bueno, obviamente no podían estar ajenos a algo tan importante.
10: Es importante. Miguel, Gustavo, ahí lo está escuchando.
3: Y también está Claudia, Andrea, a ver si quieren hacer alguna consulta ahí a Julito. ¿Ya hay que hacer un contrato a partir de qué momento? ¿Cómo se hace eso, Julio?
11: Nosotros ya, Miguel, nosotros ya estamos, bueno, contactando a todos aquellos que nos consultan a nosotros y para ya, siendo como decís vos, el contrato para que ya quede su lugar, porque inclusive hay 2-3 grupos que ya están armados y estamos ahora tomando nombres que van a quedar.

0: anotamos en esta lista que te decía recién,
1: de suplente,
0: de suplente que le llamamos nosotros, por si hay otras bajas, automáticamente se agregan a esta
1: cosa. Bueno, pero está el viento muy fuerte, ¿no?
2: Sí, está fuerte el viento.
1: Póngase el reparo, Rafita, me preocupa usted, no se lo vaya a tirar bien.
0: Y lo veo acá tapa con el sombrerito porque si no el viento.
1: Ah, sí, sí, él se cuida mucho su piel.
0: Se cuida mucho, sí, si lo vemos acá.
3: Bueno.
1: Bueno. Lo veo, se lo está llevando el viento. La mejor evidencia de que el viento es importante
3: aquí en la región. Que ha llegado
2: fuerte.
3: Sí, sí. Fuerte ya.
2: Y en virtud también del viento, atención conductores, porque siguen las obras en la avenida de Circunvalación, así que tener en cuenta las interrupciones del tránsito, son obras de mantenimiento vial ahí en la calzada, repavimentación, así es que lo que se sugiere es ser muy respetuoso de las consignas que hacen los retenes, la policía y los empleados de vialidad que están ahí trabajando, con paciencia.
1: Me prendo a ese comunicado importante tuyo. ¿Por qué? Porque a partir de las 13:30 la velocidad del viento va a ser más importante, claro. Y el consejo es para la gente que vaya a trasladarse a la ciudad capital de San Juan, por favor, evitarlo en lo posible, porque ya nos pasaron fotos los oyentes, porque hay un momento, chicas, que hay en la parte donde hay más arena, que se nubla todo, es un manto de tierra que no se ve la carretera asfáltica y uno no sabe dónde va, si va por el medio del campo o va por la calzada. No se ve el que viene ni el que va, así que es un peligro manejar en esta condición meteorológica. Así que la recomendación sería, si puede evitar viajar, evítelo, y si no, háganlo ahora en la mañana, que no está tan intenso, porque se entiende que después del mediodía las velocidades van a ser más importantes.
2: Bueno, en tanto que reiteramos suspensión de actividades de las clases, sobre todo en San Juan, por el alerta de viento sombra.
4: Sí, y te aclaro porque me pidieron también desde el área de prensa del Ministerio de Educación hacer esta aclaración, que los papás, las mamás, los tutores y quienes están encargados de retirar a los niños en el turno mañana no asistan antes del horario de salida habitual, porque no van a ser retirarlos ahí, porque no hay autorización de parte del Ministerio, porque parece que están llegando algunos papás para retirar a los niños del horario de turno mañana, a esta hora. Todavía no está claro, ¿no? Pero
3: y el Ministerio de Educación dijo 13:30.
4: A partir de las 13:30. Sí, el turno mañana.
1: Aclarar
4: culmina.
1: Porque la preocupación, por ahí los papás nos preocupamos un poco.
4: Sí, salimos corriendo a eso. Bueno, hay que estar atentos también en cómo se va a dar el proceso de capacitación por parte de la Dirección de Protección Civil para lo que será el simulacro de octubre de este año, 13 de octubre, nos dijeron, pero las entidades educativas ya están haciendo simulacros sorpresivos en algunos de los colegios, instituciones y escuelas, tanto del ámbito público como privado, aquí en la zona de Capital y el Gran San Juan. Durante toda esta semana, en algunos momentos, sonó la campana, el silbato de alerta que tienen algunos de ellos en diferentes momentos del dictado de clase. En el horario de ingreso, donde todos los chicos se disponen justamente a la recepción de ingresar a las aulas, en algunos momentos se da durante el dictado, inclusive en algunos momentos se ha propuesto, por ejemplo, en el recreo, donde muchos de los alumnos también tienen el tiempo, el periodo para asistir a los baños, porque son situaciones cotidianas que nos pueden encontrar. A mí me parece muy bueno eso que se haya dispuesto.
2: Hay como recrear lo más fielmente posible una situación diaria,
4: sí,
2: ¿no?
4: Sí, me lo comentaron mis hijos y nosotros hicimos casi parecido anoche.
2: Sí.
1: ¿En su casa?
4: Sí, en mi casa, para indicarle cuál era el lugar, ¿no? En el que nos íbamos a encontrar. Sí.
2: Nosotros dijimos lo de la mochilita, porque creo que es la falencia más importante en todas las casas. No armamos la mochilita.
4: Y es importante, tener la mochila armada, como dijo Valeria en su momento, hay que llevar ahí las cositas a detalle, a tener en consideración, una brelata, no se olvide. Entre algunos de los elementos
2: los
4: a considerar.
2: Los remedios que se consumen diariamente, los crónicos, por ejemplo. ¿No?
4: Botellitas de agua.
2: Uh-huh. ¿Qué más? Un alcohol en gel, ¿por qué no? Para primeros auxilios también. ¿No es cierto?
3: Una radiopilas.
2: También.
4: Radiopilas, chicos.
2: El cargador del celular.
4: Exactamente.
2: Claro. Sea portátil, mejor.
4: Y en algunos, sería lo mejor. Y en algunos casos.

0: si no te acordás de los números más importantes, hacete una agendita, sí.
1: En soporte papel.
0: Sigue con los turrones del año pasado.
2: Sí, también.
0: También lo va a meter a la mochila de emergencia.
2: No hay lugar para pollo al horno con papa. No hay lugar en la mochila.
3: Algunos colchoncitos, nos decía Cristian recién.
0: ¿Colchoncito?
3: ¿Cómo dice? Sí, no, que tiene un chiste ahí, Cristian, de la contienda pasada.
0: Sí.
3: Electoral, la contienda.
0: Sí, ahí le caché la onda.
2: Van a volver los chistes.
0: Pronto van a volver.
2: Exactamente. Que es otro de los temas por los que vamos a estar atravesados de aquí en más.
0: Ah, sí.
2: La Cámara de Diputados. Se viene el cambio del código electoral. ¿Cómo vamos a votar? Se dice que en dos boletas. Es la propuesta del oficialismo, ¿no? Del gobierno de San Juan. Una boleta para elegir las autoridades provinciales y otra las municipales. Si las PASO se mantienen en la nación, adelantarían
0: las elecciones aquí,
3: claro,
0: en la provincia de San Juan.
4: Eso lo dijo ayer incluso el vicegobernador. Están esperando a ver qué decide Nación.
0: Sí. Ajá.
4: Y lo que pase allí, si retiran las PASO, sería todo en un solo día.
0: Claro, sí, sí, todo sería en función de eso. Y por ahora, el gobernador de la provincia de San Juan no está en San Juan, está en Buenos Aires, ya viajó, ayer lo había anticipado, va a realizar algunas reuniones importantes tratando de introducir nuestros productos sanjuaninos en comercio internacional. Creo que va por la uva de mesa. Es una de las aristas que llevaba ahí y escritos como primordiales, pero obviamente el tema minería está, el tema vinos está, hay varios temas para introducir productos locales.
2: Y ya que dijiste vino y todo eso, los invitamos a que mañana a las 8 de la mañana sintonicen la TV pública. La TV pública, porque vamos a estar con Claudia cada tanto
3: mira.
2: Y vamos a hablar de la cata de vino, justamente.
0: Justamente, mira.
2: Así que ahí nos vamos a conocer.
3: Ustedes como buenas catadoras.
0: Sí, como buenas catadoras.
4: Bueno. Seguro, les dejo trabajo para la
0: siempre
4: casa.
0: Siempre dejando, ¿no? Porque hoy hay viento, hay plan de contenido.
4: Miguel. Pero se ha anunciado hoy, justamente, ayer, el crédito para viviendas en PB. Y se prepara este nuevo mecanismo a través del CIDI. Hay mucha gente que está muy interesada en eso, porque hay gente que tiene terreno, pero obviamente para poder construir una casa necesitas de una platita. Y está este nuevo crédito que lanza el IPB o va a lanzar el IPB, así que si tenemos mañana algo sobre esto, chicas, me parece importante. Por ahí es difícil conseguir esas notas.
3: Y el móvil podría ir y conseguir la nota ahí.
0: Podríamos insistir. Ya lo vieron la primera vez con la consulta de lo que sucedía en el barrio Los Trigales, ahí en Cachal. Sí, le echaron fli, le bajaron persiana, pero por ahí con este anuncio que es importante e interesante se puede dar, ¿no? Pero por lo pronto te voy diciendo de que no solamente va a ser presentar las solicitudes, sino que esas solicitudes irían a sorteo, de acuerdo a lo que se había adelantado.
4: Exacto.
0: Pero vamos a estar ahí, ¿eh? Vamos a estar.
4: Sí, sobre todo el tema de los requisitos, ¿viste? Quiero que, más allá del terreno, que lo tenés que tener sí o sí, para poder participar de este sorteo. Me parece que por ahí la gente está consultando
0: en la mañana de hoy. Hay muchos que decían, como depende del IPB y muchos de los préstamos hay que presentar recibos de sueldo, cuáles son las dependencias habilitadas, si hay un mínimo de salario.
2: Que para la operatoria individual los préstamos deben tener su terreno y escriturado.
0: Claro.
2: Eso desde ya.
0: Bueno, ahí lo anoté. Ahí lo pasamos.
4: Anoten, chicas. Bueno, nos estamos despidiendo para volvernos a reencontrar mañana, ¿les parece, chicas?
0: Sí, ya después. Señor.
4: Cuídense del viento.
0: Sí, señor director. Hasta mañana, director. Señor.
3: Hasta
2: me viene a buscar mi mamá,
3: mañana,
2: chicas, hasta mañana.
0: Como la popis. Un besito, cuídense.
4: Gustavito. Nos tenemos...

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1: Mediodía en la República Argentina. Debate por la reforma del Banco Central y la Ley de Inocencia Fiscal 2. El Bloque de la Libertad Avanza confía que las iniciativas lograrán ser sancionadas en la Cámara de Diputados. Juicio por la desaparición de Loan. Desde Radio Nacional Santo Tomé nos informa Nerina Álvarez.
2: La testigo Beatriz Otelo relató ante el tribunal que Soria se habría presentado en su domicilio haciéndose pasar por un supuesto agente de la DEA y que buscaba obtener información relacionada con el paradero de Loan. Pero además, su declaración incorporó un dato de especial relevancia. Según Otelo, Soria le entregaba dinero y también le suministraba drogas a su hermano. Estos dichos también estuvieron en concordancia con lo expuesto en la audiencia por Roberto Carlos Otelo, quien también declaró la jornada de hoy y además manifestó sobre esta relación y sobre la presunta entrega de dinero y estupefacientes.
1: Tragedia en Nepal, Cecilia Diwan.
3: Al menos 95 personas murieron y unos 400 turistas, la mayoría extranjeros, permanecen desaparecidos después de una inundación repentina y un deslizamiento de tierra masivo en la frontera entre Nepal y el Tíbet. Las autoridades desplegaron equipos de rescate por tierra y aire mientras continúan las labores para evaluar la magnitud de una catástrofe que ha devastado zonas del Himalaya. El ministro de Asuntos Exteriores de Nepal afirmó que la inundación pudo haber sido causada por un terremoto que desencadenó una avalancha.
1: La información del deporte con Damián Zárate.
4: Fútbol de ascenso en la Argentina. Hoy se van a jugar varios partidos pendientes en la Primera Nacional. A las 15, San Martín de San Juan con Nueva Chicago, Acassuso San Telmo, Chaco Forever con San Miguel, Defensores de Belgrano con los Andes, 15:30. Patronato con Atlanta y 9:30 de la noche, Central Norte en Salta recibirá a Deportivo Morón.
1: El estado del tránsito con Romina Wiener.
5: Buena circulación en el complejo Zárate Brazo Largo, ruta nacional 12 del Mercosur. Misma situación en la ruta nacional 14 en la provincia de Entre Ríos. Puente Chaco Corrientes, ubicado sobre la ruta nacional 16, con movimiento constante en ambas cabeceras.
1: En San Martín de los Andes, Neuquén, donde nos escuchás por AM 1440, la temperatura es de 4 grados 8 décimas, rige una alerta amarilla por tormentas fuertes, nevadas y vientos intensos. En Buenos Aires, la marca actual, 12 grados 9, la humedad 74%, cielo parcialmente nublado.
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0: encanta. Esta música así tan bonita, tan divertida para este momento de la mañana, es porque ha llegado Fernando Donoso directamente desde Sarmiento. Has festejado el aniversario de Sarmiento ayer, ¿sí? Hubo actos, homenaje, todo eso. Exacto. ¿Has bailado? ¿Has estado en algún escenario? Vos que sos bailarina, ¿no? ¿No te hiciste las trenzas, el traje típico? ¡Epa! Bueno, pero ya vendrá, ya vendrá. Bueno, Fernando Donoso, nuestro control central. Está llegando el resto del equipo del turno tarde, Leo Quinteros, está Maxi. Hola Leo, ¿cómo se va afuera? ¿Qué tal? Horrible, espantoso, horrible, horrible. Bueno, ahí estamos, ahí está. Todavía como que no viene la punta del viento, todavía no viene, pero este es el ambiente, se nota así horripilante. Bueno, presten atención a la próxima nota. Acá viene ya mi querida Claudia, con quien quiero compartir este momento tan bonito, porque la verdad que todos nos ponemos contentos porque nuestro compañero Luis Quinteros mañana va a recibir una distinción en el marco de los premios Micrófono 2026, que será una edición especial en reconocimiento a la trayectoria de muchos profesionales señeros históricos de la provincia de San Juan. Sí. Así es que, bueno, te quiero presentar, mi querida Claudia, a Yanina Cortés, que es secretaria general de Salco, es el sindicato argentino de locutores y comunicadores, que ya está en el aire. Hola, Yanina, buen día.
1: Hola, Andrea. Hola, Claudia. ¿Cómo estás?
2: Hola, buen día.
0: Muy bien. Aquí estamos, bueno, atentamente leyendo la invitación. Dice, a quienes han dedicado su vida a la comunicación, refiriéndose al reconocimiento y a la entrega de premios que mañana habrá. Dice, y han dejado su voz, su huella en la historia de la radiofonía sanjuanina. Yanina, contanos de qué se va a tratar de este evento, cómo va a ser y qué los inspiró.
1: Bien, precisamente mañana, en el Día de la Radiodifusión Argentina, quisimos hacer este homenaje para estos siete reconocidas voces de la provincia de San Juan, que tienen más de 50 años de trayectoria. Uh-huh. Y además vamos a homenajear también a aquellos que han dejado una huella y que ya no están con nosotros. Uh-huh. Que son aquellos que han pertenecido a los medios, que han hecho una gran tarea y que no están con nosotros desde el 1 de octubre del 2022.
0: Uh-huh. Bien, uno de ellos es nuestro compañero acá de Radio Nacional, Luis Quinteros.
1: Sí, por supuesto, esa voz cuando Luis te habla y te manda un audio, que te quedas ahí diciendo, quiero que me hable más.
0: Exactamente. Y bueno, Luis, en relación a su trayectoria, está aquí desde el día 1 de la radio.
1: Claro, sí. Él nos contaba que él está desde 3 días antes de que inaugurara la radio.
2: Exactamente, sí,
1: 54 años de trayectoria de Luis Quinteros en los medios en la provincia de San Juan.
2: Y sigue ejerciendo su rol también frente a los micrófonos de Radio Nacional, así es que merecido el reconocimiento también.
1: Por supuesto, ojalá que nosotras lleguemos con esa trayectoria.
0: Claro, pero no solo la trayectoria, sino esa voz impecable.
1: Claro. Por supuesto,
0: hoy viento sonda, yo estoy una pachuchez tremenda y él como si nada, sí. Mira.
1: Qué bueno.
0: Qué envidiable,
1: qué
0: ¿no?
1: Bueno,
0: realmente.
1: Sí, por supuesto.
0: Bueno, ¿y se puede saber qué otros reconocimientos habrán mañana?
1: Sí, va a estar Nilda Delgado, Jorge Darío Vence.
2: Muy bien.
1: Tenemos un invitado especial muy reconocido casi en todo el país, el señor Ronnie Vargas, que nos va a estar acompañando. Bueno, se va también a homenajear a Radio Sarmiento por sus 100 años, la radio más antigua de la provincia de San Juan.
0: Sí, qué bonito. ¿Dónde va a ser? ¿A qué hora? Para que estemos muy atentos a eso y si podemos ir a acompañar, por supuesto que allí estaremos.
1: Sí, por supuesto. Mañana, 21 horas, en el Teatro Municipal de la Ciudad de San Juan. Allí van a estar todos los homenajeados, por supuesto, acompañados por la familia, los homenajeados post-mortem que hemos invitado a la familia que nos acompañe, porque se les va a hacer entrega de un reconocimiento. Aquellos locutores, comunicadores y periodistas de la provincia de San Juan que quieran acercarse, que quieran participar y estar en este evento, y al público en general que, de acuerdo al aforo del teatro, van a poder ingresar.
2: Buenísimo, entonces la invitación ya está hecha. Esta es una edición especial, sí, a raíz del Día de la Radiodifusión Argentina,
1: exacto,
2: ¿no?
1: Exacto, sí, por supuesto, los 106 años de la Radiodifusión Argentina. Y déjame que les cuente algo más. Aquellos que no puedan asistir y lo puedan ver de casa a través de la señal del Gobierno de la Provincia de San Juan, del YouTube, del streaming del Gobierno de la Provincia de San Juan, uh-huh, también lo van a poder seguir a este evento. Vamos a tener alfombra roja, bueno, va a estar lindo el evento. Así que aquellos que, repito, locutores, comunicadores y periodistas de la provincia que quieran asistir, van a estar invitados y van a ser muy bienvenidos a este evento que se ha organizado desde Salco Seccional San Juan.
3: Bien, ¿se puede adelantar quiénes serán los conductores del evento?
1: No, les he contado un montón. Ya les spoileé, como dicen los chicos ahora, ya les spoileé un montón del evento. Mañana se van a enterar. Y igual que en la alfombra roja, tampoco les vamos a contar.
2: Qué lindo eso de la alfombra roja, qué nivel, ¿no? Sí, bueno, ¿van de gala todos?
1: Y es la idea. Así que bueno, Claudia, Andrea, anotarse en los listados como comunicadores, periodistas, locutora, y los vamos a estar esperando, por supuesto. Pasan por la alfombra roja.
2: Ajá, claro, hay que ir con todo detalle.
3: Con todos los detalles. Pasar por la pelu, claro, el make-up y el largo.
1: Bueno, yo siempre digo, por ahí con ir prolijo, ya zapamos.
2: Estamos bien, limpito.
3: Y nada más.
2: No, pero qué lindo porque, bueno, vamos a poder escuchar a todas esas voces juntas, ¿no? Las voces características de la radiofonía sanjuanina, juntas ahí, así es que va a ser un espectáculo, la verdad, para admirar, obviamente.
1: Sí, para disfrutarlo también, para poder recordar esas voces, precisamente. Yo a mí, personalmente, voy a conocer a Ronnie Vargas. Conozco personalmente, por ejemplo. Y de paso, no solamente los homenajeados, poder ver a otros colegas que uno por ahí no se ve. Se conoce por nombre, pero no sabe la carita del otro, porque sabes que ese periodista, locutor, comunicador, trabaja en tal medio, y bueno, nos vamos a poder ver también esta noche.
3: Y no está fácil la cosa, así que hay que hacer causa común.
2: Seguramente, Janina.
1: Sí, por supuesto, sí.
3: Bueno, sí. Un beso enorme, que sea con éxito, y para nosotros es un orgullo, nos sentimos muy contentos de que nuestro Luis Quinteros esté homenajeado mañana a la noche, así que en la medida de las posibilidades intentaremos acompañar.
1: Bueno.
3: Gracias, Janina.
1: Bienvenidos.
3: Saludos a Ismael y al resto de la comisión directiva.
1: Muchísimas gracias, que tengan buen día.
3: Adiós, hasta luego. Adiós.
2: Adiós.
3: Vos sabés que no es fácil trabajar porque, digamos, hay pocos locutores, por una manera de decir, pocos locutores en relación de dependencia, con un trabajo, digamos, blanco, blanqueado. El que no tiene un trabajo en blanco no puede ser socio, no se puede asociar.
2: Ah, claro.
3: Eso hace que por ahí los gremios tengan poca
2: afiliación.
3: Pocos afiliados. Entonces, con poca gente, poco se puede hacer.
2: Sí.
3: Entonces, esto se hace con muchísimo esfuerzo.
2: Bueno, es cuestión sindical también, ¿no? El registro laboral.
3: Exacto.
2: Mirá lo que va a hacer desde el área del comercio.
3: A ver.
2: Se va a brindar un listado de aquellos comercios en San Juan que no pagaron el aguinaldo.
3: Sí.
2: Se va a hacer ese listado, se le llama la lista negra, no me gusta, la lista incumplidora, para exponer a los comercios sanjuaninos que no pagaron aguinaldo. Lo ha confirmado la secretaria general del gremio del Sindicato de Empleados de Comercio, Mirna Moral. Dice que recibieron muchas denuncias de parte de los propios empleados de que no percibieron esos saberes y que aún no son abonados como corresponde. Otros que lo hicieron en cómodas cuotas semanales.
3: Claro.
2: Bueno, por lo menos pagaron,
3: por lo menos. Sí.
2: Mirá, y viste que hubo ahora un anuncio por parte del Ministerio de Economía. El Ministro de Economía, en cierta medida, y también el Presidente de la Nación, tuvo una clara exposición de cuál es la ocupación del Estado Nacional en estos momentos, esa mirada macroeconómica que se efectúa. Bueno, habló la diputada Lila Lemoine, que hace mucho que no hablaba.
3: Lila
2: Lemoine dijo que en el marco del gobierno no se puede estar ocupando de la microeconomía porque eso sería una estafa.
3: Claro.
2: Una estafa, bueno, un robo, dijo. Sería un robo.
3: Claro, por eso todo eso se da en el marco de las ideas que ellos tienen.
2: Claro, sí, sí. Y además, por otro lado, habló de los morosos, del porcentaje de morosos. Sí,
3: ¿y qué dijo?
2: Dijo que ser moroso no es lo más dramático. Sería peor que te rompan las piernas.
3: Bueno.
2: Por el nivel de endeudamiento, ¿no? Bueno,
3: de sensibilidad, perdona, la señora diputada, pero...
2: No representa un escenario de mayor gravedad que aún la ciudadanía argentina puede vivir. Lo comparó con pedir un préstamo en particular y luego de que, por ejemplo, no puedas pagar, quienes te otorgaron el préstamo vayan a tu casa y te rompan las piernas, dijo, ¿no? En expresiones de la diputada Lila Lemoine. Dijo que, bueno, las entidades financieras formales, porque al parecer también reconocen a las no formales, no están en este momento cazando deudores en la vía pública, así es que hay que tener tranquilidad y que los morosos en la Argentina aún tienen las piernas intactas.
3: ¿Vos sabés que sí están cazando morosos en la vía pública o por lo menos por los teléfonos de la gente? Porque, por ejemplo, a mí me llegan cobranzas de personas que no... una persona que no soy yo.
2: Que no sos vos.
3: Que no soy yo,
2: sí.
3: Que conozco perfectamente,
2: obvio, sí.
3: Pero que no soy
2: sí.
3: yo.
2: A
3: me ha llegado
2: también.
3: De una vecina, me ha llegado de un familiar, pero no es una deuda que me corresponda a mí. Sin embargo, están haciendo eso. Cobrando de los con los contactos de tu celular.
2: Qué pena estas declaraciones,
3: sí,
2: ¿no? Qué pena estas declaraciones porque es no reconocer una situación que realmente está pasando a todos los argentinos a un porcentaje muy elevado. Hablamos de un 92% de argentinos y argentinas que bueno no están pudiendo pagar los créditos a los cuales
3: Han accedido. En muchos casos por necesidad. La mayoría.
2: Y en otros casos con situaciones un poco más extremas que tienen que ver con niveles de situación un poco más elevadas en la medición del Banco Central de la República Argentina, que tiene la medición de deudores, ¿no? El Banco Central. En referencia a eso hay un porcentaje elevadísimo de ese 92%, casi un 50%, que está en situación 5%. Y de ese total, un 35%, que también me parece muy elevado, pertenece a la franja joven, la franja etaria más joven de la Argentina.
3: Sí. Ahora, hay como una tendencia, sobre todo de algunos comunicadores, de decir que solamente son deudores la franja hasta 24 años, y no es así.
2: No.
3: Son muchísimo más las
2: familias.
3: Son
2: deudores, claro, sí. Son deudores todos quienes figuren en la lista de deudores del Banco Central de la República Argentina. Solo basta con que vos poseas el quill de la persona para saber en qué situación de toma de crédito se encuentra y también en qué situación de mora se encuentra, ¿no?
3: Y otra cosa que está preocupando a muchos es que, hay más de 30 proyectos presentados para solucionar el tema de los deudores en el Congreso de la Nación.
2: Sí.
3: Situación, proyectos que no se está avanzando con esto,
2: no.
3: Porque no tienen dictamen como para ser tratados.
2: Lamentablemente. Debería ser un reflejo también en ese sector.
3: Exactamente. La legislatura bonaerense de CABA, la legislatura porteña, sí ha avanzado bastante.
2: Ah, mira.
3: Pero solamente en los casos en que son situación 2, 3 y 4. Y está faltando una gran cantidad de gente que está en situación 5.
2: En situación 5 que es de irrecuperable.
3: Claro,
2: ¿no?
3: Y no sé qué
2: según
3: posibilidades hay.
2: La marca de situación del Banco Central.
3: Exactamente.
2: Insistimos. Y por otro lado, las agrupaciones de deudores autoconvocados, que no hace mucho tuvieron una marcha, ¿no? En Capital Federal. En donde no fue mucho.
3: Después, no fue mucha
2: gente. Mira, ¿sabes qué vi más apoyo? Del sector de los jubilados y las jubiladas a los autoconvocados deudores, a la agrupación de deudores autoconvocados, que en cierta medida también han presentado este planteo y se está pidiendo la declaración de la emergencia crediticia y la presentación de un programa público de desendeudamiento.
3: Epa, mira, billeteras virtuales podrán entrar también a las cuentas bancarias para poder cobrarte las deudas.
2: Bueno, mira. Ya directamente, bueno, porque viste que se hizo una vinculación con las cuentas bancarias de parte de las billeteras virtuales. Sí. Para poder activarlas tenés una vinculación con una cuenta bancaria.
3: Exacto.
2: Es ahí donde van a poder ingresar. Sí, aquí me llega un mensaje, me dice, bueno, cuando encuentren dinero.
3: Exactamente.
2: Cuando encuentren dinero.
3: Se han sacado el préstamo porque no tenés dinero, por eso han sacado el préstamo.
2: Es una situación bastante compleja, difícil, ¿no? Difícil, hay algunos bancos que también ya están pensando en una posible o potencial solución, que justamente ante esta cuestión crítica de morosidad que se está presentando, planificar un programa de desendeudamiento amorosos de algunas entidades bancarias con la aplicación de una tasa del 40%. Eso me parece fantástico,
3: claro.
2: ¿No? Porque baja la tasa, hay mayor posibilidad de un crédito que te permita desendeudarte realmente, o sea, cancelar deudas externas, y a muchos meses eso reduce el valor de la cuota, tal vez se extienden más años, pero la reducción del valor de la cuota significa un montón, porque bueno, dispones de mayor dinero para efectuar las obligaciones.
3: Exactamente, y ¿sabes qué, Claudia? Es un tema que es transversal.
2: Sí, transversaliza.
3: A todos. Uh-huh. Digamos, no hay clases sociales en esto, porque muchos tienen la tendencia a creer que son solamente clases vulnerables,
2: sí,
3: y no es así.
2: No.
3: Pymes y más arriba también, ¿no?
2: Y la clase trabajadora es la que más se ha visto afectada, porque ha tratado de sostener su estándar de vida también, que en cierta medida se ha visto diezmado el dinero que siempre se ha dispuesto para algunas otras actividades anexas, no solo para el sostenimiento de las necesidades básicas.
3: Y yo lo que escucho, por ejemplo, en los móviles callejeros, que le preguntan a la gente, yo no escuché decir a ninguno que quiero que el banco me subsidie para yo pagar la cuenta.
2: No.
3: Ni tampoco dicen, no quiero pagar.
2: No,
3: hay una voluntad de pago.
2: La mayoría presenta esa voluntad de pago, lo que pasa es que, bueno, para disponer de eso, el porcentaje es muy elevado en el dinero que se debe hacer entrega, ¿no?
3: Exacto.
2: Y hay muchos quienes están endeudados con más de una entidad financiera o bancaria.
3: Exactamente. Y además, otra cosa, es que hay mucho para analizar en esto. Por ejemplo, gente que ha pedido, pongámosle, 8 millones de pesos para comprar un auto, ponerle una moto. Y hoy, si has dejado de pagar hace 2 años o un año y pico, ¿cuánto debes?
2: Y, bueno...
3: 20.
2: Más.
3: De 8 a 20, 30.
2: Sí, dependiendo.
3: O sea,
2: también
3: hay deudas de los bancos de 20 millones, 30 millones. Y estamos hablando de trabajadores.
2: Trabajadores. Pero bueno, es lo que está aconteciendo en este momento. Ay, niña, ¿cómo aumentó la temperatura, Andrea? ¿Tenés los datos del tiempo ahí? Hoy se me actualizó y no está llegando la provincia de San Juan.
3: 28
2: grados, niña.
3: No.
2: Menos mal que la Fernanda Donoso, que está en la consola hasta ahora, se vino más fresca.
3: Pero aparte, mira, tienen los rulos todo hecho. ¿Cómo hace?
2: Mira, venga, me hice el moño porque ya no los puedo sujetar.
3: Claro, 22% la humedad.
2: Nada.
3: Ah, claro.
2: Viento del norte a 21 kilómetros en la hora, parcialmente nublado. Lo tenemos al cielo a esta hora de la mañana. Recuerden que para la tarde y la noche el viento podría llegar con ráfagas elevadas, nos decían de hasta más de 100 kilómetros por hora en algunos momentos, pero la perspectiva es que llegue a los 70, con el viento del sector oeste del norte, el viento sonda, y después del sonda viene el sur en horas de la noche, también velocidades máximas de hasta 70. Y mañana el descenso de temperatura, como nos decía Federico.
3: Exactamente. Bueno, y como las clases se han suspendido, nada que los niñitos anden jugando. Traten de pónganse a jugar con ellos.
2: Y si hoy tenés el plan de contingencia para los que van a la tarde, tenés que armar el plan de contingencia, que es hacer la tarea.
3: Sacar del frasco de las ideas, ¿no?
2: Sí, también, pero bueno, a mí ya me enviaron la tarea de los niños míos para la tarde.
3: Sí,
2: ya tienen tareita en casa. Y por otro lado, también, si podés retrasar cualquier actividad que tengas hoy en la tarde, porque por ahí justo
3: no
2: tomaste un turno con algún médico, con algún especialista hoy, y tratemos de cancelar. Porque va a estar complicada la fiesta tarde aquí en San Juan.
3: A veces lo menos es más.
2: A veces.
3: Bueno, compras para mañana. Yo hoy, por ejemplo, no voy a salir a hacer compras.
2: ¿No?
3: No, pero porque no tengo plata ya a esta altura. ¿Qué voy a salir a hacer compras?
2: Bueno, bueno.
3: Bueno, hablando de las compras y del dinero, 29 van a cobrar los empleados públicos provinciales.
2: Muy bien.
3: Van a estar en los cajeros automáticos todo el sueldo acreditado.
2: Atenti para quienes están ahí todavía viendo si se inscriben en la beca Progresar. Recuerden que tienen tiempo para la beca, las becas Progresar 2026 hasta el viernes 4 de septiembre para completar el trámite. ¿Por qué? ¿Por qué digo esto? Porque en algunos casos, algunas instituciones educativas tenían vencido el dominio, que es el numerito que tenés que cargar, que identifica a cada una de los establecimientos educativos. Bueno, ya hicieron la renovación total y está disponible para que lo hagan. Los requisitos para postularse, ser joven, entre 16 y 24 años. Vos fuera. Ni ninguno de aquí puede ingresar.
3: ¡Ah, fuera!
2: Al momento del cierre de la inscripción. Existen excepciones para ampliar el límite de edad en algunos grupos que tienen que ser consultados y además de tienen que ser nativos, argentinos nativos o naturalizados. En caso de ser extranjeros se exige contar con al menos 2 años de residencia legal en el país y acreditarla mediante el documento nacional de identidad.
3: Vos sabés, Claudia, que ya es viral una situación que dice que una inundación repentina, y esta habla del calentamiento global y las cuestiones que se... tragedias que se producen en todo el mundo. Una inundación repentina arrasó un pueblo en la frontera de Nepal con China. 384 turistas desaparecieron. Mira, te muestro lo que es. Es espantoso, espantoso. Pero bueno, de ese tipo de, digamos, de tragedias se están produciendo en casi todo el mundo. Tampoco para llevar miedo, pero quiero decir, el calentamiento global es el causante de todas estas cuestiones que uno no espera, ¿no?
2: Sí, lógicamente. Y vos sabés que ayer estaba viendo un nuevo informe de uno de los canales que sigo sobre cuestiones geológicas, geofísicas, de sismología. Y bueno, anunciaba esto también que ha sucedido en el Pacífico, que es la erupción del volcán Ambae en la zona de Japón, que, bueno, podría llegar también a generar esa alerta de tsunami para las costas japonesas. Y algunos expertos están advirtiendo que esto puede producir también un descenso máximo de temperaturas para las estaciones invernales de Asia y Europa. Sí, podría llegar a un cambio drástico de la temperatura, inclusive de pasar del verano tan caliente que están registrando los europeos al frío extremo. Así es que, bueno, están analizando esta situación, el efecto que está causando, tratando también de tomarlo con pinzas, ¿no? Analizándolo los especialistas, para no poner entrar en pánico, tampoco hacer entrar en pánico a las diferentes poblaciones, pero sí alertando a los gobiernos para las acciones que se deben tener.
3: Claro que sí. Bueno, comenzó la sesión en la Cámara de Diputados de la Nación para tratar inocencia fiscal 2 y reforma del Banco Central. Dicen que va a ser una sesión maratónica.
2: Opa.
3: Ya se lo ve al secretario legislativo, bueno, leyendo el orden del día. Aparentemente hay quórum porque, bueno, se ha dado inicio luego del izamiento de las banderas, bueno, y todo el procedimiento, es cierto, que se produce antes del comienzo de la sesión.
2: Esto en diputados, ¿no?
3: En diputados, en Cámara de Diputados Nacional.
2: Bueno, se busca por parte del oficialismo la aprobación del total de paquetes de leyes que tiene como eje central ese debate de modificación de la Carta Orgánica del Banco Central, como bien lo decías, Andrea, entre otros de los temas que se van a incorporar allí en esa sesión. Hay alta expectativa de parte del Ejecutivo Nacional sobre este punto. Inclusive hubo reuniones tanto de gabinete como el sector de los legisladores de la Libertad Avanza con respecto a este punto, inclusive con legisladores aliados.
3: Sí, vamos a ir viendo qué es lo que va sucediendo, ¿no? Recuerden que las sesiones anteriores para el oficialismo no fue fácil.
2: No fue fácil,
3: así que bueno, vamos a ver qué va a suceder con esta sesión que va a durar, dicen, hasta altas horas de la madrugada.
2: Bueno.
3: Y 32 minutos, 12:32.
2: Ay, ¿querés que respiremos un poquito?
3: Sí, respiremos un cachito, pues está irrespirable
2: Sí, hoy sí.
3: Música. Ah, tanda y música.
2: Ah, tanda y música.
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0: Ahí está la primera transmisión, ¿no?
1: Ah,
0: claro, adelantándonos
1: de
0: a los,
1: radio.
0: Del día de la radiodifusión argentina, mañana, sí, 27 señor. De agosto.
1: Los locos de la azotea.
0: Los locos de la azotea. Percival.
1: Percival.
0: La transmisión desde el Coliseo.
1: Del Coliseo.
0: Ajá.
1: Una anécdota que quedó para la historia, obviamente.
0: Sí, yo no sabía que era histórico. Que era médico otorrinolaringólogo.
1: Ah, sí. Mirá.
0: Tengo dos noticias. Dos noticias.
1: Sí,
0: yo diría que, bueno, dependiendo de la mirada, las dos son buenas.
1: A ver.
0: La Universidad Nacional de San Juan le pidió al Senado para destrabar el proyecto del radiotelescopio chino-argentino.
1: Ah, sí.
0: El radiotelescopio que tenemos ahí paralizado en ese proyecto que es tan importante.
1: Estuvo Jorge Castro.
0: Jorge
1: ahí
0: Castro, sí, el decano de la Facultad de Ciencias Exactas, Físicas y Naturales, expuso ante la Comisión de Ciencia y Tecnología del Senado y reclamó que se garantice la continuidad de este proyecto internacional que todavía tiene funcionalidad, o sea, no está funcionando, sí, porque depende de algunas partes que todavía están depositadas en aduana.
1: Ay, por favor.
0: Porque no se ha dado justamente ese visto bueno que se requería. Es necesario que también actúe también el Senado, ¿no? En este caso. Y por otro lado, dependiendo de dónde lo mires, te decía, el combustible, la venta de combustible volvió a caer en la provincia de San Juan, en su media interanual, ha fijado una merma en el consumo, pero hay una lucecita que se va encendiendo en la acumulación de ventas de entre enero y julio de este año 2026, porque a pesar de que a nivel nacional ha ido en picada, San Juan integra una de las 5 provincias del país que lograron mantenerse en terreno positivo con un 0,2% en alto.
1: Ajá, muy bien,
0: bueno,
1: Claudia.
0: Algo es algo.
1: Sí, algo es algo.
0: Algo es algo.
1: Exactamente. Bueno, viste la suspensión de las actividades de las clases también en la Universidad Nacional de San Juan.
0: Bueno.
1: Se han suspendido las actividades. La medida alcanza a 2 facultades y a todos los institutos preuniversitarios, aunque la universidad está con paro.
0: 48 horas de paro.
1: Sí,
0: siguen reclamando.
1: No se
0: aplica la ley de financiamiento universitario, y es otro de los puntos que se sigue reclamando.
1: A pesar de que la justicia
0: falló,
1: ¿no? A favor de que se aplique.
0: Y sí, además creo que había puesto plazos que se han incumplido, se harían nuevas presentaciones, según lo que adelantaron también desde el orden sindical.
1: Bueno.
0: 12:41, invitarlos para mañana,
1: para
0: nada más.
1: Mañana.
0: Nos queda mañana,
1: exacto,
0: 8 de la mañana, vamos a estar ahí en la televisión pública,
1: sí,
0: Aire Nacional,
1: con
0: Radio, con Sebastián Basalo, y nosotros con un invitado especial que es Mauro Domenech, quien va a estar contándonos un poquito acerca de la cata de vino.
1: Cata de vino, exactamente. Uh-huh. Bueno, última parte del programa estuvo Fernanda Donoso.
0: Chau,
1: gracias,
0: adiós.
1: Gracias.
0: Adiós.
1: Ahí está la loca de la azotea.
0: La loca de la azotea.
1: No, ella está loca de la azotea. Maxi, reto que se queda hasta el final y a ver qué.
0: Gracias, Maxi. Sí, por el viento sonda.
1: El viento sonda. Y el resto del equipo, que Claudia Cabrera,
0: Andrea Tencio.
1: Eso, estamos todos. Hasta mañana.
0: Adiós.
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1: 12 del mediodía, 45 minutos, la temperatura en Buenos Aires, 13 grados 7 décimas, la humedad 72%, cielo parcialmente nublado. Y comenzamos con el desarrollo de la información, lo más importante en 15 minutos. El gobierno lanzó un plan de créditos hipotecarios. El ministro de Economía, Luis Caputo, dijo que la iniciativa es una prioridad para el Poder Ejecutivo y que beneficiará a 18.000 familias.
2: El monto equivalente de vuelta máximo es de 150.000 UVAs, ¿sí? Es de aproximadamente $200.000, eso es el monto máximo. Pero cuando miramos el monto promedio que vienen siendo los créditos hipotecarios, vemos que es claramente menor que eso, es en el entorno a los 114 millones de pesos, más o menos el equivalente a $80.000 millones. Es decir que este monto que estaríamos licitando de 2 billones daría soluciones habitacionales para aproximadamente 17.000, 18.000 familias.
1: Caputo explicó que el monto del programa será de 2 billones de pesos y contempla una tasa máxima del 7,5% más UVA.
2: El monto del programa es de 2 billones de pesos. Como digo, van a ser licitaciones de plazo fijos que van a tener una tasa mínima requerida, ¿sí? A un año el FGS va a estar requiriendo una tasa mínima del 2 de UVA más 2,5%. A 5 años va a ser una tasa más alta, que es UVA más 4,5 de vuelta. Esto es la tasa mínima.
1: El funcionario precisó que las cuotas serán similares a las de un alquiler.
2: El tomador del crédito estaría pagando una cuota de 865.000 pesos, ¿sí? Lo que se asemejaría mucho a un alquiler. Y el ingreso neto requerido para acceder a ese crédito, ya que esto tiene que representar el 25% del ingreso, sería de 3.460.000 pesos.
1: Diputados debaten la reforma del Banco Central y la Ley de Inocencia Fiscal 2. Desde el Congreso, Amanda Alma.
3: El presidente de la Cámara, Martín Menem, habló con la prensa acreditada tras la reunión de labor parlamentaria y sostuvo que trabajan para tener los votos que acompañen las iniciativas que serán debatidas en minutos en el recinto.
4: Mario, ¿está definido el pedido de sesión? Estuvo definido desde el lunes y se pidió una ampliación.
5: ¿Están los votos?
4: Son temas que se habían trabajado en comisión y la gente, digamos, el equipo de trabajo y todos los que habíamos convocado a la sesión, ampliamos temario en el día de ayer.
1: Por Radio Nacional, el legislador oficialista Berti Venegas Lynch dijo que la modificación de la Carta Orgánica del Banco Central le pondrá límites a la política.
6: Ese es uno de los temas más importantes de hoy, que empieza como a rodearle la manzana al robo de la política.
2: Así es.
6: A través de la cuestión de ponerle un brete al ABC, porque es ponerlo en una estancia razonable de la concepción que después podemos discutir en este proceso de evolución cultural, hablar sobre el tema del origen del Banco Central y una serie de cosas, pero en principio es llevarlo a las instancias que es, bueno, mínimamente preservar el valor de la moneda y no ser reconocido a nivel mundial como el Banco Central de delirantes, donde la legislación y la última modificación de la Carta Orgánica, creo que fue de 2012, era para el desempleo, la igualdad.
1: Visita del Papa León XIV a la Argentina. Desde la Ciudad del Vaticano, donde se reunió con el pontífice, el arzobispo de Luján, Jorge Eduardo Scheining, habló por Radio Nacional. Se refirió a la llegada del jefe de la Iglesia Católica al país, prevista para el 8 de noviembre.
7: Yo creo que va a ser una visita importante. El mundo está en un momento así, cada momento de la historia se pone con sus propios desafíos, ¿no? Hoy la Argentina tiene sus desafíos, pero yo creo que en el fondo el pastor orienta. Cuando uno está metido dentro del laberinto y es tan difícil salir a veces, ¿no?, de las cuestiones coyunturales, que venga alguien y oriente de sentido, ¿no? Diga, bueno, no se olviden de que esto es lo fundamental, no se olviden de que por acá va la vida y las cosas importantes.

0: inmediatamente se activaron los protocolos, lo derivaron en helicóptero hacia Neuquén. Este accidente se debe a una falla en una línea de gas de alta presión. Aparentemente se reventó un caño al ingresar a una trampa receptora.
1: Continúa el juicio por la desaparición de Loan. Un nuevo testimonio complica a Nicolás Soria, uno de los imputados por encubrimiento. Desde Radio Nacional Santo Tomé nos informa Nerina Álvarez.
2: Luego de esta fuerte declaración de Nicolás Soria en la jornada de hoy, se llevará adelante un careo con Nicolás Soria, alias el americano, en el marco de las acusaciones cruzadas. El testimonio de Sotelo es considerado relevante, ya que señaló que Soria le habría suministrado estupefacientes y además le habría entregado dinero a cambio de información vinculada con el paradero de Loan. Ahora, ambos quedarán frente a frente para confrontar sus versiones y determinar las contradicciones entre sus declaraciones.
1: En tanto, la jueza del caso Loan se defendió ante el Consejo de la Magistratura, Lourdes Marchese.
3: La jueza de Corrientes, Cristina Poster-Penso, se defendió ante el Consejo de la Magistratura de las acusaciones en su contra y solicitó a los consejeros que analicen sus descargos.
4: Que se analicen los descargos, se tome en cuenta todo lo que escribí y he aportado de manera integral. Después, no sé si queda alguno de los cargos pendientes de responder, estar en el descargo escrito. Se valore en la tarjeta de Navidad del año pasado, nosotros pusimos la devolución de la auditora interna que marcaba como fortaleza del juzgado precisamente las personas. Eso me parece que deja entrever por qué yo digo que siempre se puede aprender y ser mejor, sin duda, y les someto a esto.
1: Desarrollan en Argentina una tecnología para proteger a los edificios de los superterremotos. Ingenieros de la UTN de Mendoza crearon un sistema de aislación sísmica que se instala en las estructuras. Esa técnica ya es utilizada en nuevas edificaciones de Mendoza y San Juan, dos de las provincias con mayor riesgo sísmico del país. Alerta por viento sonda rige para sectores de Catamarca, La Rioja, San Juan y Mendoza. Desde Radio Nacional San Juan nos informa Claudia Cabrera.
5: El Servicio Meteorológico Nacional indica un doble alerta meteorológico para la provincia de San Juan. El primer alerta amarillo se encuentra en la zona de cordillera, en donde, según anticiparon, podría registrarse copiosa cantidad de nieve. Por otro lado, para el llano sanjuanino, se pronostica viento sonda. Así lo anticipó el especialista en comunicación meteorológica, Julio Fonseca.
6: En el Gran San Juan, el viento sonda se inicia a las 12 del mediodía con velocidades en aumento, alcanzando desde las 16 los 51 kilómetros por hora con ráfagas de hasta 108 kilómetros por hora.
1: En Mendoza hay advertencia naranja por nevadas y viento sonda. Desde Radio Nacional en esa provincia nos informa Victoria Lupu.
7: Rige la alerta naranja para toda la cordillera mendocina de norte a sur por nevadas durante la jornada y se extendería hasta este jueves. El área también será afectada por viento sonda con velocidades de entre 40 y 45 kilómetros por hora, con ráfagas que pueden superar los 80 kilómetros por hora. Este fenómeno puede provocar reducción de visibilidad, repentino aumento de las temperaturas y condiciones muy secas.
8: Internacional.
1: Estados Unidos suspendió las citas para solicitar visas en todo el mundo. El informe de Cecilia Diwan.
9: Estados Unidos suspendió los turnos para solicitar visas en todo el mundo. El Departamento de Estado enmarcó la medida en una iniciativa global para capacitar a su personal técnico y así poder aplicar filtros de ingresos más severos. Los solicitantes con citas ya asignadas, tanto de visa de inmigrantes como de la categoría turista, trabajo y estudio, fueron notificados de que su entrevista se reprogramará sin una fecha precisa. En su segundo mandato, Donald Trump ha impulsado una campaña de deportación y una ofensiva contra la inmigración que incluye la revocación de visados y permisos de residencia, así como el rechazo de solicitudes por diversos motivos.
8: Deportes.
1: El informe de Damián Zárate.
10: Hoy juega River, partido decisivo para meterse en cuartos de final de la Copa Sudamericana, 21:30, transmisión de Nacional, con el equipo de Fútbol Show Nacional en la radio más grande de la Argentina. River recibirá Independiente Santa Fe de Colombia, empataron en suelo cafetero 0-0. Hoy tenemos un partido de octavo de final de la Copa Argentina, 19:15, Aldo Civi, Independiente Rivadavia Mendoza en el Florencio Sola. Tenemos varios partidos de la Primera Nacional a las 3 de

0: Tarde, San Martín de San Juan, Nueva Chicago, Acasuso, San Telmo, Chaco Forever, San Miguel, 15:30, Patronato de Atlanta y Central Norte en Salta. 9:30 de la noche recibirá a Deportivo Morón. En este momento, partido vivo, tenis, la quali del US Open, está jugando Genaro Olivieri contra el chileno Barrios Vera.
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2: 12 del mediodía, 55 minutos. Aprueban un nuevo RIGI para la ampliación de un complejo industrial. El Ministerio de Economía anunció que el proyecto contempla una inversión de 365 millones de dólares y la creación de 800 puestos de trabajo. La compañía Mega incrementará la capacidad de producción de gas natural licuado en 1.500 toneladas. La iniciativa también comprenderá nuevas instalaciones en Loma La Lata, Neuquén. Investigan irregularidades donde funcionaba un vacunatorio en Pilar. Miriam Mariotto.
3: Tras las denuncias realizadas en redes sociales, la policía está custodiando el edificio del kilómetro 46 en la Panamericana en Pilar, en donde se encontraron residuos patológicos, jeringas y también licencias de conducir. En este lugar funcionaba un vacunatorio de la provincia de Buenos Aires y luego un lugar donde se expedían licencias de conducir del municipio de Pilar fue abandonado a su suerte y por eso ahora está siendo custodiado esperando por una resolución.
2: Más información con Andrea Valdivieso.
4: El predio del kilómetro 46 de la autopista Panamericana, cuyo inmueble fue destinado a un vacunatorio inaugurado por el gobernador Axel Kicillof, estuvo envuelto en una causa judicial por narcolavado en la Argentina. Su dueño, Mateo Corvo Dolcet, abogado, empresario y socio en Pilar Bicentenario Sociedad Anónima, fue detenido en 2017 y procesado por lavar dinero de José Byron Piedraíta Ceballos, un narcotraficante colombiano vinculado al cártel de Medellín. Piedraíta era el líder del grupo criminal que operaba junto a María Isabel Santos y Juan Sebastián Marroquín en nuestro país. Estamos hablando de la viuda y el hijo del narco Pablo Emilio Escobar Gaviria.
2: Los pasajeros de Plus Ultra que estuvieron varados en Brasil llegaron a Madrid. El avión debió aterrizar por una falla técnica en un vuelo Buenos Aires-Madrid y dejó a 300 pasajeros en la ciudad brasileña de Natal. Denuncian abandono por parte de la aerolínea, falta de asistencia en Brasil y ya evalúan iniciar acciones legales. Tragedia en Mendoza, murió otro integrante de la familia que sufrió el brutal choque frontal en la Ruta 60. Se trata de Martín Omar Tiliar, el hombre de 52 años que manejaba la camioneta que colisionó contra un auto. De esta manera ascienden a 5 las víctimas fatales por el siniestro. Robos a jubilados en La Plata, desde la capital bonaerense, nos informa Fernanda Germanier.
5: Se reiteran los ataques de madrugada a jubilados en La Plata. Un hombre de 89 años sufrió un violento robo en su casa de Villa Elisa. En tanto, en Ringuelet, ladrones encapuchados sorprendieron a un matrimonio de jubilados que descansaba en su vivienda. Durante varios minutos los golpearon, por lo que las víctimas debieron ser hospitalizadas. Radio Nacional habló con vecinos de la pareja.
6: Uno tiene 82 y la señora hay 80. Y viven también solos, que están indefensos, se aprovechan. Hay una maldad encima. De la 1 a las 4 de la mañana es tierra en alto. No anda un patrullero y no hay tampoco una política de seguridad ni en provincia ni en el municipio.
1: Internacional.
2: Tragedia en Nepal, una avalancha de rocas, lodo y agua en la frontera con China provocó al menos 16 muertos y más de 300 desaparecidos, entre ellos muchos turistas. Las autoridades informaron que los deslizamientos e inundaciones fueron provocados por un terremoto.
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0: ¿cómo andan? ¿Qué dicen? Dos minutos pasaron de las 13 en la República Argentina. Estamos comenzando Pasión Nacional, este clásico que tiene la radio, esta mesa futbolera de Radio Nacional en la M870 y en las 49 emisoras de Radio Nacional en toda la Argentina, en un día que, como habitualmente sucede para la agenda del fútbol, tiene muchos títulos muy importantes. El menú que tenemos en Pasión Nacional tiene a Julián Álvarez nuevamente como uno de los temas más importantes del ámbito futbolero en el mundo, sin duda, en la jornada en la que hoy juega River frente a Independiente Santa Fe a partir de las 21:30 por los octavos de final de la Copa Sudamericana, se juega la posibilidad de seguir evolucionando en el torneo internacional el millonario. Ayer se despidió Germán Pesela, también vamos a estar hablando de esa situación. Hay Copa Argentina, a las 19:15 juegan Aldo Civi e Independiente Rivadavia de Mendoza en la cancha de Banfield. Hay del fútbol internacional y viéndolo desde la Argentina, acercándonos al cierre del mercado de pases, también el futuro del Dibu Martínez por definirse, seguramente con Javier Vicente también estaremos hablando de eso, y una noticia de último momento que llevábamos a hablar en el cierre del programa de Adrián Corol, con una lesión muy importante en un jugador trascendente de Boca en los últimos meses, que es Tomás Aranda, y una lesión que le demandará un periodo importante de recuperación, algo que se acaba de confirmar hace algunos minutos nada más. Le ponemos primera a Pasión Nacional, empezamos a saludar a cada uno de los compañeros. ¿Cómo le va, Damián Zárate? ¿Qué dice?
1: Buenas tardes. Buen miércoles, Santiago. Sin duda, el título para Boca de la jornada tiene que ver con esta lesión, esta ruptura del peroné que sufrió Tomás Aranda. Sí, la fractura del peroné que lo va a apartar por lo menos en lo que resta de la temporada. Estamos pisando septiembre, así que hasta el 2027 creo que no hay más fútbol para Aranda. Después veremos las precisiones también de la fractura y lo que dice el parte médico de Boca, pero no hay más fútbol para Aranda, este pibe de 19 años que ha sorprendido en esta última temporada y que se pierde lo que resta del 26.
0: ¿Cómo andas, Javier Vicente? ¿Qué decís? Buenas tardes.
2: Sí, Santi, buen mediodía. Bueno, la novela de Julián Álvarez sumó un nuevo capítulo hoy, con enredos de todo tipo, pero con una situación que en vez de aclararse, se oscurece, la verdad sea dicha. En cambio, sí se está esclareciendo el futuro del Dibu Martínez, que en las próximas horas podría llegar a tener nuevo club dentro mismo de la Premier League inglesa. Y también mucha expectativa por lo que va a pasar con Enzo Fernández, que también puede ser otro de los pases que se dé sobre el cierre del libro de pases, que justamente va a finalizar este fin de semana en Europa. Y un dato que después vamos a comentar. ¿Ustedes saben que hoy comienza la Copa Intercontinental?
0: No.
2: Dale. Bueno, voy a contar.
0: Vas a estar ampliando en un rato. Javier Vicente estará con nosotros hasta las 15 en Pasión Nacional. Carla Ruiz, ¿cómo andamos, Carlita?
3: ¿Qué Hola, decís? Santi, ¿cómo va? Buenas tardes a todos. Ya mismo convocarlos para que escriban sus mensajes al 113-870-7485. Ese es nuestro WhatsApp. Y también vernos y escucharnos y escribirnos también, en nuestro canal de YouTube Radio Nacional Argentina AM870.
0: ¿Qué piensan de la situación de Julián? ¿Cómo reemplaza Boca a Tomás Aranda? Dos disparadores que surgen casi solos de la agenda futbolera del día, a quien invitamos también a nuestra mesa como cada uno de los días en los que se emite Pasión Nacional, es al negro José Luis Romero en la provincia de Córdoba. ¿Cómo andás, negrito? ¿Qué decís? Buenas tardes.
4: Hola, ¿qué tal, Santiago? Las grandes para vos, los compañeros, la audiencia en todo el país. A esta hora en Córdoba, 23 grados, la humedad 46%, y qué baja, ¿no? Para Boca, para Ruabarrena, lo sostenemos a diario, permanentemente. Tiene un plantel muy corto en Boca hoy por hoy. Digo, sí, hay un montón de jugadores, pero por rendimiento, por lesiones, y están los 11 y por ahí 8, 9, y después los otros por seguir viendo, por revisar. Sí. Pero digo, a ver, no está Aranda. A ver, en el primer golpe de vista, y bueno, será Velasco. Y viene rindiendo Velasco y ahí nomás ha levantado un puntito, pero Zenón, y todavía hay que ver si lo recupera Ruabarrena, y Palacio podría, qué sé yo, va a ser duro para Boca.
2: Seguro. Bueno, pero puede apelar una vez más al Boca previo, ¿no? Que le está dando tantas satisfacciones. Este chico Sata, ¿de qué juega este chico?
1: No, pero es marcador central.
2: Ah, es marcador central. Claro. Y un número 10 ahí no tiene en Boca previo.
1: Pero ¿por qué vas a buscar a Boca previo si tenés a Velasco? Que claro. Tiene una gran chance, como si la vida le presentase una chance a Velasco después de todo lo que pasó, de poder jugar.
0: Y el momento, ¿no? Damián, Negro,
2: Javi. Pero son características diferentes.
0: El momento en el que aparece la lesión de Aranda, que tiene que ver con una en el trazo grueso, lo digo, ¿eh? Con una curva ascendente en el rendimiento de Boca en lo colectivo.
1: En lo colectivo, no desde lo individual. Tal vez ha tenido mejores momentos Aranda.
0: Pero en ese funcionamiento colectivo de Boca, Aranda es fundamental. Es decisivo porque es, desde el punto de vista de lo que hay que elaborar de tres cuartos hacia adelante, el jugador más importante que tiene.
2: Un enganche tradicional.
0: Absolutamente. Y por eso le dieron la
2: Alan Velasco no es un enganche. Es un enlace, un media punta. Entonces, sí. Por ahí tendría que cambiar el juego el Vasco. Ponerlo tal vez a Paredes como enganche y entonces sí entraría a Velasco.
1: Y ese es el trabajo de los entrenadores. Sí. Porque si no, sos entrenador vos. O sea, con lo que vos tenés, tiene que armar el mejor equipo. Sí.
0: Me gusta la discusión, el debate futbolero, ir ideando hipótesis. Yo puntualmente no lo veo a Paredes corrido de la posición de mediocampista central de Boca, más allá de que, obviamente, en un segmento de su carrera fue 10 Paredes y jugó en esa posición, pero lo veo muy habituado a jugar con la cancha de frente, aunque sería una posibilidad. Como dijiste vos, Negro, Velasco parece ser el nombre que primero cae y que también sería una posibilidad ya con un recorrido en Boca importantísima para recuperar algo de confianza que en su momento no tenía con la camiseta de Boca Velasquito, ¿no?
5: Sí, al menos ahora Velasco está teniendo un poco más de minutos. Se nota que el Vasco lo tiene en consideración, lo está poniendo, se nota, digamos, el hambre que tiene el futbolista por tratar de demostrar futbolísticamente que está para ser titular, también para demostrarle al hincha de Boca que tanto lo resiste y que murmura cuando él tiene la pelota, para ser aquel que vimos en Independiente y que lo enamoró a Román, a ese Velasco, tanto tiempo inactivo por lesión prolongada, y hasta que se puso en condiciones, y después tener el reconocimiento de técnicos e hinchas, bueno, podía ser él, pero viste, todavía está en observación. Habrá que ver, como dice Damián, por ahí es la gran chance, dándole continuidad, adquiriendo confianza, puede demostrar que está para ser el titular de Boca. Claro, pero, sí. ¿Qué sé yo? No.
2: Sí, también cabe la posibilidad de que salga al mercado Boca a contratar.
0: Por una lesión prolongada puede hacerlo.
1: Sí. ¿Sí? Sí, todavía está habilitado. Y
0: sí, ¿qué se sabe de la lesión, Damián?
1: Obviamente fue hace un rato, pero que fue
0: en la práctica.
1: Sí. Sí, y que se pierde el resto de la temporada, ¿no?
2: Yo si fuera a Boca, y lo voy a buscar al Chinito se la raya.
1: No, pero no quiere, pero me encanta Javier porque
0: todo lo resuelve con la billetera.
1: El Dibu Martínez, que venga a atajar a Boca, sí. Y que ya el Chino se la rayan, a preguntarle al Negro, él decidió volver a su pago chico, volver a su infancia, volver al club que lo vio nacer. Él no quiso jugar en los colosos del fútbol argentino, Negro.
5: No, tal cual. No. El chino. El chino es muy hincha de Belgrano. Claro. Si el Arazán todavía tenía hilo en el carretel para seguir jugando allá. Yo no te digo en el Real Madrid, qué sé yo, en el PSG, pero estaba jugando en el fútbol, digamos, árabe, buena guita, buena plata, y podría haber estado en un equipo, quizás, para allá, para el fútbol de Erín, un equipo de segundo gol. Pero podría estar jugando en cualquier liga de allá en Europa. No, se vino a Belgrano porque él adora a Belgrano. Claro. Él considera que la plata que tenía que hacer ya la hizo. Se habló en su momento de Boca, que River le había echado el ojo. No, salvo que le hagan un desplante muy grande, que se sienta ofendido, dolido, y que se vaya, pero no, él se va a quedar a vivir en Belgrano.
1: Ahora, qué unitario resultó Javier Vicente, ¿eh?
2: ¿Por qué?
1: Todo desde la capital federal, viejo.
0: Con la billetera, resuelve todo con la billetera,
1: con
0: Vicente.
1: Con billetera y con capital, sí. Capital geográficamente. Sí. El Chino se la rayan, como muchos otros futbolistas, deciden volver al club de sus amores. Bueno, ¿te cuesta?
2: Yo te estoy buscando jugadores que tengan las características de Aranda. van a retrasarlo. Si Juanfer. Boca tiene que salir al mercado.
0: Que vaya a buscar a Juanfer.
2: ¿Y por qué no? No le, creo que le va a decir que no. Que, claro, qué sé yo. Ay. Hoy tenés
1: le diría que, ¿sabes que es un buen disparador? Porque Juanfer le diría que no.
2: Sí, a Boca le diría que no.
1: ¿Le diría que no?
2: Sí, claro. Pero tal vez un Rodrigo Garro le diría que sí.
0: Pero es 10 clásico.
2: Es 10 clásico.
0: Y ese... Vos lo tuviste cerca, Negro, a Garro. ¿Te parece que tiene esas condiciones de Aranda? Yo igual creo...
5: Es buenísimo. Bueno, a mí me encanta Garro, pero, bueno.
0: Pero es 10, es de ese corte de Tomás Aranda.
5: Sí, es bueno. Vos sabés que yo pensaba, digo, ese va a ser una gran compra para River, porque se hablaba que podía, o que River estaba interesado. Pero digo, ese es bueno, es 10, mete pases, se encara para adelante, tiene buen remate, no, Garro, bueno.
2: Sí, porque además se produce esta lesión en un momento donde Boca encara la etapa crucial
0: claro,
2: de la temporada.
0: Por
2: se
0: supuesto.
2: Viene San Pablo.
0: Se viene San Pablo
2: San
0: para
2: Pablo.
0: Boca, se viene la definición tanto, bueno, en una carrera que está algo relegado, pero está... de la tabla anual, además de meterse entre los ocho para
2: el partido
0: ir
2: con
0: el
2: Vélez del otro miércoles,
0: la Copa Argentina con Vélez.
1: Tiene chance Boca, en la tabla anual. Por eso,
0: claro que
1: pensaba,
0: tiene,
1: lo charlábamos ayer, lo charlábamos también anoche con Jorge Godoy en el segundo tiempo, ¿en qué momento los clubes, aunque no lo digan abiertamente, porque te acordás cuando se jugaban los torneos apertura y clausura, cuando faltaban 5 o 6 fechas, estamos peleando por el campeonato, ¿en qué momento los clubes, los primeros 3 o 4 de la tabla anual, van a empezar a poner titulares en la competencia doméstica? Porque la tabla anual da un título y no lo decimos,
0: sí, pero que van primero en la tabla anual.
2: Está 5 Boca.
1: Tranquilamente puede pelearlo.
0: Pero va, por supuesto, primero de 2 partidos.
2: Los que van primeros en la tabla anual no juegan copas.
0: Ya no.
2: Independiente Rivadavia ya quedó eliminado. Vélez no juega copa,
0: no.
2: Y Argentino no juega copa.
0: Y Central, que está arriba de Boca, tampoco quedó eliminado.
1: Pero ¿qué grado de certidumbre te brinda Independiente Rivadavia de Mendoza? Que está haciendo una campaña sensacional. Hablamos con Daniel Vida la semana pasada. Lo puso en jaque a Fluminense, pero de verdad, ¿qué grado de certidumbre? ¿Cuánto faltan 3 fechas y estemos hablando más de la tabla anual y hay un mano a mano entre Independiente Rivadavia y Boca? ¿Te pensás que no le va a pesar a la lepra mendocina eso?
2: Yo creo que Independiente Rivadavia puede apostar a ganar el campeonato anual,
0: Pero claro, y va primero.
2: ¿Qué te parece? Ya no juega copas, tiene a todo el plantel.
0: Juega Copa Argentina.
1: ¿Sabes a quién le puede venir ahí
2: en esa definición?
1: A Argentinos Juniors. Pero no le tienen que avisar a Nico Díez que se está definiendo el campeonato.
0: Le mandamos un abrazo grande a nuestro amigo y compañero y conductor de esta emisora, Rodrigo Ruiz, que está en la sintonía, nos está escuchando y aporta al programa. Nos cuenta que en la jugada a Tomás Andrada se le trabó el pie con el pasto. Y ahí se lo dobló, parecido a lo que le pasó a Marcos Di Cesare en la cancha de Argentinos Junior, que tuvo una lesión parecida.
2: Claro, acá en el entrenamiento.
0: Sí, esto fue un entrenamiento. Pero ese tipo de acción, cuando se te traba el pie con el pasto, porque muchas veces las fracturas son productos de contusiones. En el caso de Tomás Aranda, no. Fue con el pasto y se le terminó quebrando el peroné. Los amigos de Pasión Nacional se van comunicando desde los distintos puntos de la Argentina con nosotros, formando esta comunidad futbolera que tenemos en el comienzo de la tarde en Radio Nacional.
3: Así es, Santi, al 11-3870-7485. Mira, como a vos te gusta, desde el sur, desde nuestra capital y desde Resistencia Chaco.
0: Excelente, en el este, en el oeste, en el norte y en el sur.
3: Sí.
0: Claro, terrible.
3: Qué desgracia con Tomás Aranda, dice Matías desde Bahía Blanca. No podemos tener tanta sal. Yo le puse sal y me pone sal, 2 puntos, mala suerte.
1: Claro, sí, claro. Sí, no, sí,
3: a lo cual yo le contesté, mira, no lo tenía.
1: No, muy futbolero.
0: Recontra futbolero.
3: Bueno, todos los días se aprende algo.
0: Siempre. De hecho, ¿sabes qué ha pasado muchas veces, Carlita? Que cuando iba cuando un equipo local recibía al visitante, algunos entrenadores en el banco de suplentes nos llenaban de sal.
3: No se hace.
1: Pasó en un clásico hace poco en el estadio de Gimnasia que tiraron en una cabina kilos de sal.
3: ¡No!
0: ¿Kilos de sal?
1: Sí, una
0: estaba de esa cabina.
1: Una transmisión partidaria de estudiantes fue a la cancha de Gimnasia con kilos de sal.
0: Un kilo de sal.
3: No, chicos, no.
5: Y le fue bien, ¿no?
1: Y ganó.
3: Francisco de la Boca, buenas tardes, Santi y equipo.
0: Hola,
3: para mí
0: Francisco.
3: Hoy Boca no tiene reemplazo de Aranda. Me gustó la opinión de Javier de Correra Paredes, en donde debutó, manda saludos desde la República de la Boca.
0: Bueno,
3: y Fernando,
0: sí.
3: Si no, perdón.
0: No, digo que es una alternativa la que plantea Javier, porque tiene a Belmonte, tiene al ruso Ascacíbar, tiene jugadores para poner como
1: mediocampista
0: central. No, yo tampoco.
1: No la veo.
0: Pero sí es una hipótesis.
1: Porque está llegando más al área Ascacíbar que Paredes. Paredes habitualmente parte entre los centrales para que vuelen los marcadores de punta.
0: Y es el que comienza a construir el ciclo del juego ofensivo de Boca, el que le da sentido al ataque desde un lugar puntual y lo desarrolla de una manera extraordinaria, Paredes. Pero que es una posibilidad, por supuesto que sí, Francisco.
3: Bueno, y acá Fernando, desde Resistencia, Chaco, que me escribe River con B larga, no entiendo por qué,
0: bueno,
3: pero...
0: Ahí te va a explicar, Javier.
3: No, ya sé por qué soy de River. Pero le doy la razón en el mensaje. Dice, ¿qué tal, amigos? River siempre pierde. Y sí, tenés razón, Fernando.
0: Ah, bueno, en el último tiempo, una racha adversa. Hoy es un día importantísimo. Quiero volver con el negro Romero, en lo que estábamos hablando en el comienzo del programa, esta noticia que recibimos algunos minutos antes de comenzar esta edición de Pasión Nacional, que tiene que ver con la pérdida para Boca de uno de los jugadores más talentosos. Y uno también, en este sentido, negro, cuando mira, analiza lo que pasa en el fútbol, lo proyecta. Es una pérdida importante para el fútbol argentino no tener en el trimestre de la definición Aranda, porque son esos pibes que le dan un toque de calidad, que lo disfruta Boca, pero que hacen mejor el campeonato.
4: No, igualmente. Uno celebra al margen de lo que significa hoy por hoy para la coyuntura de Boca, si se quiere de manera impensada, porque siempre Boca buscando jugadores hechos, jugadores que le den garantía de que van a funcionar y que le van a permitir a Boca ganar títulos importantes que tanto extraña y añora. Y de pronto también para el hincha, un producto genuino de la cantera, no deja de ser motivo de orgullo, como también un acierto de Arruabarrena de ponerlo a Flores, y como lo había hecho Úbeda, darle continuidad a Arruabarrena con Aranda, y de pronto se encuentra ahora con una baja importante. Siempre decimos, Boca está al aguardo, a la espera de un 9. ¿Quién genera fútbol? ¿Quién abastece a los de arriba? Y Paredes, desde su posición de 5, con resabio de un número 10. Pero es difícil que Paredes acepte jugar de 10, de media punta, de enlace, de enganche. Es como que él ya está, ya no digo, sellado ahí en el medio campo. Si hasta llegó a Casíbar, que era el rubio jefe en Estudiantes de La Plata, y anduvo deambulando, tratando de buscar un lugarcito porque el patrón de la estancia en el medio es Paredes. Bueno, ahora Arruabarrena encontró un lugarcito. Mirá vos, ahí en un lugar impensado llega el gol. Pero bueno, es decir, le va a faltar Flores. No sé si va a salir a buscar a alguien.
2: ¿Y qué alternativa le da? ¿Qué alternativa le da Kevin Zenón, por ejemplo?
1: Bueno, lo nombró el negro. Diferentes características. Aunque Aranda, en algunos partidos, partía desde la izquierda para terminar en el centro. Sí. Y no iniciaba desde el centro. La alternativa que quiera darle el Vasco Arruabarrena, de un futbolista que no sintió cuando saltó de Unión a Boca, y que después todo lo contrario. Fue un ciclo, viene siendo un ciclo de mayor a menor.
0: Boca juega pasado mañana.
1: Claro, juega con Lanús en la Bombonera.
0: Viernes a la noche. Bueno, obviamente el gran tema de acá, hasta que salte a la cancha el equipo del Vasco, será quién es el reemplazo.
1: Pero para mí es Velasco, ¿eh? Es un cambio natural. Sí. Es un cambio natural, salvo que piense algo diferente el Vasco Arruabarrena.
0: Bien, perfecto. Es uno de los temas, evidentemente, del día. Le pedimos a los amigos que se sigan comunicando con nosotros a través del WhatsApp. Carla, ¿a qué número?
3: 11-3-870-7485.
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0: canciones que suena en cada una de las tribunas del fútbol argentino, ahora en la versión de Ataque 77, pero todo el futbolero tiene esa melodía en la cabeza con la letra de los colores que ama. Seguimos escuchando los mensajes de los amigos, Carlita.
1: Así es, 11-3870-7485, desde Resistencia, Chaco. Hola, soy Jorgito y los estoy escuchando. Hola chicos de Radio Nacional, qué lástima lo de Tomás Aranda, pronta recuperación. Sí. Me gustaría que traigan a Rodrigo Garro, sería un buen representante de Aranda, dice Antonio, desde Esquina, Corrientes.
2: Ahí nacieron los padres de Diego.
0: Exacto. Abrazo grande,
1: es cierto. Corrientes.
2: Ahí donde se pesca el pacú.
0: Qué lindo tenerlo. De los
2: que el pacú tiene la característica de que solo come flores y frutas.
1: Mira. Bueno. Buenas tardes para todos ustedes. Soy el cabezón desde el Calafate. Una pena la lesión de Aranda. Pero muchachos, sí, lo va a reemplazar Boca. Tiene un nutrido y buen plantel.
0: Bueno, Marcelo, gracias. Dice. Gracias, Marcelo, por comunicarte.
2: Que hay algún pibe del Boca Predio. Este Boca Predio tan prolífico.
3: Pero tiene a Velasco, ya te lo dijeron cuatro veces.
2: Velasco, tiene a Zenón.
3: Velasco es el reemplazante natural.
1: Te pongas nervioso.
2: Pero la verdad que a Boca le va muy bien con el Boca Predio.
0: Quiere ver más pibes.
2: Más pibes.
0: Apareciendo pibes en primera.
2: Más pibes.
0: Vamos a meternos con el otro nombre propio de la jornada, que es el de Julián Álvarez.
2: Sí.
0: Que en... Me equivoco si digo que en el trazo grueso la situación por ahora sigue igual,
2: peor,
0: pero que ha pasado de todo.
2: Yo diría peor.
0: Peor, bueno, contame peor. ¿Por qué?
2: Porque hoy Julián Álvarez no asistió al entrenamiento del Atlético Madrid. En principio se pensó en una postura del chico tratando de alguna manera de forzar la situación. Sin embargo, después lo que comentó el propio club fue que hubo una indisposición física del jugador, por lo cual no asistió. Habló el presidente del Barça, enseguidita lo vamos a escuchar, lo podemos escuchar ahora, ¿tenemos tiempo? Escuchemos lo que dijo Laporta, porque hay un cambio de actitud en ese sentido del Barça para tratar de ver si el Atlético Madrid se abre a una negociación. Escuchemos lo que dijo el presidente Joan Laporta.
4: El Barça hace una oferta al Atlético de Madrid por Julián, una oferta que nosotros consideramos que es importante, muy importante, porque además nuestro entrenador tiene pues verdadero interés por el jugador. Esta oferta la ratifico por teléfono en una llamada personal a Miguel Ángel Gil, al señor Miguel Ángel Gil, para confirmarle que queremos al jugador. Él me dice que no venden porque no tienen alternativa, y yo le digo, cuando tengas alternativa, si está dentro de esta ventana de verano, nosotros estamos ahí para, bueno, pues si queréis entonces vender, pues estar en disposición de adquirir al juego. Que luego nos han llegado informaciones de que el Atlético de Madrid está pues en negociaciones con otros clubes o hablando con otros clubes para ver la posibilidad de vender a Julián. Claro, esta información a nosotros nos genera pues una situación de que sí, que mantenemos la oferta y que nos gustaría que nos lo vendieran a nosotros, no a otro club, ¿no? Dicho eso, nosotros no nos hemos movido más que para decir que la propuesta del Barça, la oferta del Barça está vigente para el caso de que quieran vender. Es Vox Populi, parece ser que el jugador quiere venir al Barça, por lo tanto nosotros pues mantenemos nuestra ilusión, nuestra intención, con todos los respetos para el Atlético de Madrid, de poder fichar al jugador. Nos gustaría entendernos con el Atlético de Madrid, nosotros pues mantenemos nuestra propuesta, nuestra oferta al Atlético de Madrid, y ojalá haya un entendimiento entre los dos clubes, entre todos nosotros, para que si venden al jugador, que sea el Barça quien pueda adquirir los servicios de Julián Álvarez.
2: Bien, esto fue en el día de hoy, y la respuesta del Atlético Madrid fue inmediata. Hay 0% de chances de que Julián Álvarez sea vendido al Fútbol Club Barcelona.
5: ¿Quién es la llave de verdad?
2: ¿Quién?
5: Los propios compañeros. ¿Tiene que ir el capitán? ¿Quién es el capitán del Atlético de Madrid?
2: El capitán en este
5: Coque.
2: Momento... Sí, no, pero ya es suplente, Coque.
5: ¿Sabes qué tiene que hacer? Tiene que ir golpear la puerta al presidente. Si saca esto...
2: No, el que lo puede... ¿Sabes qué pasa? El que lo puede convencer, ¿sabe quién es? El Cuti.
5: Hace meses que estamos hablando del Atlético de Madrid por el conflicto de Julián Álvarez. Julián Álvarez pasa a ser más importante que el club. Y todo. Y eso erosiona el rendimiento del equipo también. Porque vos tenés un conflicto latente todos los días. Entonces tiene que capitán decir al presidente, sacalo del vestuario, sacalo de acá.
2: Ahora, fíjate vos que hoy recibió una nueva oferta el Atlético Madrid por Julián Álvarez. Sí, sí.
0: No del Barcelona, ¿no? Del Barcelona no. Dijo, si en paro de esa oferta
2: cero.
0: Sigue en pie, pero al Barcelona no va a ir.
2: 0% hecho. Hoy recibió una oferta del Chelsea. Muy buena oferta. 120 millones de euros y el pase de Nico Jackson, delantero número 9, que está buscando el Cholo, justamente. ¿Y? Pero Julián no quiere ir a Inglaterra.
5: ¿Tasado en cuánto, Jackson?
2: Claro. Y aproximadamente, 40.
0: Que es igual que lo del Arsenal, ¿no? Que era una muy buena propuesta, pero Julián no quiere ir a Inglaterra.
2: No quiere ir a Inglaterra.
0: Está difícil.
5: Está difícil la situación.
0: Está difícil, ¿verdad? Que encontrar una salida a este gris laberinto.
2: Él solo quiere ir al Fútbol Club Barcelona.
5: ¿Sabés qué va a pasar? Julián se va a lesionar. Y no ya una discusión. Se va a lesionar porque su cuerpo está mal.
0: Vos decís que está manifestando algo que...
5: Va a somatizar en lesión.
0: Lamentablemente es una situación donde todos están en una situación de perder. Atlético Madrid, Julián Álvarez.
5: Todos están perdiendo.
0: Y también algo importante que es lo que Julián está empezando a construir para sí como personaje en el fútbol, de que quien lo contrate...
2: Claro, es un tipo conflictivo.
0: Sabe
2: claro.
0: Que en un momento dice, che, se planta y se quiere ir y pueden pasar situaciones como la que está viviendo en Atlético Madrid. Vienen las noticias ahora en el aire de Radio Nacional.
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1: 13:30 en la República Argentina. Juicio de Pitti Álvarez, la información con Miriam Mariotto.
7: En el marco del juicio que se le sigue a Cristian Pitti Álvarez por homicidio y ante el pedido de nulidad de sus abogados defensores del mismo, el abogado querellante Fabián Améndola aseguró que pretenden que el tribunal se expida sobre el estado de salud del músico para que no haya posibilidades de una nulidad futura.
8: De ninguna manera vamos a permitir que subsista una causal de una futura nulidad de juicio. O sea, de nada nos serviría llegar a una condena ahora para que un tribunal revisor después diga no hicieron tal cosa y el juicio es nulo.
1: Aumentan los robos de vehículos en La Plata. El informe de Fernanda Germañar.
9: Aumentan las denuncias por el robo de vehículos en distintas localidades platenses. La modalidad afecta principalmente a motociclistas y a propietarios de autos. Radio Nacional habló con una vecina a la que le robaron la moto en su casa de Tolosa.
10: Justo se cortó la luz, salimos y estaba la reja abierta. Habían hecho fuerza para abrirla y no estaba la moto. Hubo otros robos también en la cuadra de vehículos, bicicletas, motos. Es algo que afecta totalmente a la ciudad. Hay muy poco patrullaje. La verdad que los barrios están bastante abandonados.
1: El tiempo, la temperatura en esta capital, 14.7°, humedad 69%, cielo parcialmente nublado.
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0: Pasión Nacional hasta las 15 en este clásico de la radio. Estábamos hablando con Damián Zárate, con Javier Vicente, de la situación de Julián Álvarez. Lo incorporamos ahora también en Radio Nacional Córdoba al negro José Luis Romero. ¿Cuándo terminará, no, negro? ¿Habrá salida para Julián? Por lo menos el calendario...
1: Vuelve a Calchín.
0: El calendario nos pone próximo a una fecha que es decisiva, que es la del 1 de septiembre, que se termina el mercado de pases. Pero seguimos con los mismos interrogantes que tenemos desde hace 2 meses aproximadamente. ¿A dónde va a jugar Julián?
2: Sí, sí, es todo un tema, ¿eh? Uno no puede creer, indudablemente, que alguien lo aconsejó, lo asesoró, lo indujo en pleno mundial a decir lo que dijo. Eso agravó la situación. Máxime tratándose de un chico tan bueno, tan humilde, con ese aire pueblerino de su Calchín natal. Es una persona querido por todos, al margen de lo futbolístico. Vos lo ves y a través de la pantalla perfora la buena persona que es. Que sea conflictivo, que sea liguero, no va con él. Naturalmente que alguien le dijo, no sé si será Hidalgo, el representante, pero que le habrá dicho, bueno, vos decís esto y así forzamos la salida. A ver, digo, están las leyes, están las normas, está el semáforo para ordenar, para que no sea un caos vehicular, es decir, hay un contrato firmado, para que no sea la anarquía, para que medianamente los seres podamos desenvolvernos de la sociedad sin tener problemas, un ordenador, y ahí está el contrato. Es decir, no, se fue el Atlético, se fue del Manchester City porque era suplente de Haaland, y que Guardiola lo quería, pero que jugaba Haaland, y él quería tener más minutos, quería tener más protagonismo, porque entraba un ratito y hacía goles, se creía merecedor de más oportunidades, se tuvo que ir, se fue. Bueno, pero, che, pero, ¿qué? ¿Es cierto que ahora que no te gusta la idea cómo lo hace jugar el Cholo? Y bueno, mi amor, pero lo hubieras pensado antes, hubieras esperado un ratito más, y por ahí, qué sé yo, te ibas al Barcelona, que era el sueño de tu vida. Es decir, ¿qué hizo el representante antes, ahora, para llevarlo a este lugar donde aparentemente no hay salida? No se quiere ir allá, los otros le ofrecen plata, no, me quiero ir allá. Y bueno, es bravo el tema.
0: Sí, absolutamente de acuerdo con lo que está diciendo José Luis Romero. En River no va a jugar, ¿no? Agustín Dopper, Julián Álvarez, porque...
1: ¿Por qué no?
0: En medio de tanto, ¿no? Alguno en River dijo, si River viene haciendo ofertas, como compitiendo a ese nivel, pero no, en River no aparece River en esta. ¿Cómo andas, Agustín? Buenas tardes.
3: Hola, Santi, buenas tardes, ¿cómo andan? Bueno, por ahora, obviamente, no dan los números, ¿eh? Claro. Para que venga, por más que sea el millonario de la Argentina, Julián, pero yo no descarto que en un futuro, quizás post-Mundial 2030, vuelva a vestir la camiseta de River.
0: ¿Sabés quién puede volver a River si no tiene chances sobre el cierre del mercado? Porque en el Manchester City no lo están teniendo muy en cuenta. El Diablito.
1: ¿Ah, sí? ¿Ahora?
0: Ahora, ya. ¿Qué sabes, Agustín?
3: Sí, el Diablito está mucho más cerca que Julián seguro, y que Mastantuono, que terminó ya debutando en la Fiorentina. Yo no sé si ahora, salvo que River quiera hacer un esfuerzo más en este mercado, pero para este año lo veo, próximamente al Diablito en River.
0: Igual tiene ese corte, digo, con ciertas similitudes de Almada, de Correa, como ese corte de jugador el Diablito.
1: Sí,
0: la posición que River tiene cubierta.
1: El uno contra uno, el cambio de ritmo, exacto, del cuarto para arriba.
0: No parece ser jugador que necesita River hoy.
3: Si bueno, no hubiese venido Almada, quizás lo iban a buscar ya mismo.
0: Ahí, ¿no? Coincido con lo que dice Agus. Si no estaba Almada, bueno, quizás una alternativa más.
3: Pero en definitiva, él y el propio Mastantuono son dos ejemplos de lo que a veces en la mesa hablábamos con Javier, ¿no? Que a veces apurarse, sí, a irse a Europa, bueno, te trae este tipo de problemas.
0: Sí, Mastantuono en la Fiorentina estaba...
1: El otro día jugó, se comieron 4 con la Roma,
0: sí,
1: mostró un enojo grande ahí en el banco de suplentes,
0: sí,
1: pero bueno, evidentemente la Fiorentina está muy por debajo de otros equipos en Italia,
0: sí,
1: ¿no?
0: Claro.
3: Sí, ambos ahora jugando en River, si no se hubiesen ido tan rápido para asegurar obviamente la parte económica de la familia, serían figura.
0: Claro. sin duda. Bueno, Agustín, hoy juega River en el Monumental, un partido muy importante en este momento del año para el millonario. Me imagino que debe haber muchas cuestiones para saber de lo que va a suceder esta noche en el Monumental.
3: Totalmente, Santi. No hay mañana, es hoy. Es hoy para Chacho, y si querés el destino con aquel viaje puesto a Colombia y todo lo que sucedió, le da un guiño, porque hoy Chacho Coudet pone el once de gala. ¿Querés repasarlo?
0: Sí, claro, por supuesto.
3: Bueno, tuvo que esperar, pero esta noche, 21:30, Beltrán, Montiel, Martínez Cuarta, Otamendi y el Huevo Acuña, tres campeones del mundo en la defensa. Moreno, el número 5 que él quiso, por delante de la línea del fondo. Freitas, Andrada, el ex Vélez, Thiago Almada, otro campeón del mundo, Correa y Driussi. 9 sería Driussi hoy, el equipo titular que tanto soñó Coudet. Bueno, hoy lo va a tener y obviamente no tiene margen de error, debe ganar para avanzar. Mientras que el otro título importante, Santi, es que en el Container Football Club ya casi que no quedan jugadores. Ayer a última hora rescindió de común acuerdo Germán Pesela. Ya no es jugador de River, rescindió su contrato, y con la salida de Galarza Fonda a Paraguay, bueno, queda Galopo y Bustos nada más con contrato en el club, los dos con dos situaciones distintas, Galopo con el tema contractual con su representante o su ex representante, y Bustos esperando alguna opción para salir.
0: Sí, hubo, Agustín, sí, un posteo muy sentido de Germán Pesela, teniendo en cuenta la situación que le tocó atravesar como un producto genuino de las divisiones inferiores de River.
1: La verdad que ha habido un maltrato.
0: Siendo campeón del mundo. Y después, y yo me enteré acá por mis compañeros, por Javier, y fundamentalmente por Damián, que es un tema que lo tenía muy turbado, el de la despedida de River hacia Pesela.
1: Un maltrato de la directiva de River a campeón del mundo surgido de las inferiores de
4: River. Lo de River es dramático con Pesela, porque ya fue una obscenidad lo que hicieron de mandarlo como un trasto viejo, tirarlo al Container Fútbol Club, como dice Agustín. Y después lo despiden como si fuese Francescoli, surgido en la cantera, 5 veces campeón en 2 ciclos, campeón del mundo, campeón de... ¿Y por qué no lo cuidaste desde lo simbólico si es tan importante Pesela? Es una vergüenza el comunicado y la despedida de River. Una más en una materia que tiene pendiente la comisión directiva de River, que es el tema de la comunicación, viejo. Y es un tema sensible en cada uno de los clubes. Sí. Se maneja muy mal la comunicación en los clubes. River, bueno, Gimnasia, que tiene un contador haciendo la comunicación. Y así, es muy difícil de esa manera.
0: ¿Se sabe, Agustín, dónde puede llegar a ir a jugar Germán Pesela?
3: No, no, se sabe que él quería ir a Europa y que ahora con el pase en su poder negocia mucho más fácil, ¿no? Porque en algún momento lo tentaron de Arabia. Pero bueno, veremos qué lugar termina eligiendo también la posibilidad de sumar a Pesela, como decía Damián, maltratado en River y casi sin jugar en todo el año, ¿no? Difícil que algún club también de mucho nivel lo busque ahora.
0: Bien, perfecto. Agustín, te mandamos un abrazo. Si hay algo de River de acá a las 15, el aire es tuyo.
3: Dale, perfecto, Santi, estamos en contacto y reiteramos hoy la transmisión del Fútbol Show. Se la juega el Chacho. Si hay alguien que hoy no tiene más crédito, esta noche es Eduardo Coudet.
0: Abrazo grande, Agustín Domper.
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0: pasó? Se preguntaba en algún momento Bersuito Vergarabat. Lamentablemente para la gente de Boca lo que pasó es la fractura de peroné de Tomás Aranda, que viene
1: lo que
0: siendo...
1: Lo que no vamos a olvidar es esta música, porque el lunes viene otra música.
0: Ah, bueno, sí, otra canción llega el...
2: Cámbiame la música.
0: Otra canción.
2: Nunca mejor dicho, va a llegar y va a decir, cámbiame la música.
0: Cámbiame la música, por supuesto, nadie duda que eso va a suceder.
2: No, claro, al 11-3-870-7485, escriban nuestros amigos, nuestros oyentes desde todo el país. En este caso, desde Valle María, provincia de Entre Ríos, es Esteban que dice, una lástima lo de Aranda, el que lo va a lamentar es la comisión directiva más que Arruabarrena. El reemplazo que yo apostaría y que le tendría paciencia es Zenón. Creo que en Unión anduvo en ese puesto suelto en el medio.
0: Muy bien.
2: Buenas tardes, bendiciones para todos desde Tucumán, fama y ya, dice Tito. Abrace, saluden, los estamos viendo. Bueno, los
0: bueno,
2: saludamos allá.
0: Saludo, abrazo allá grande.
2: En nuestro canal
0: Tito.
2: De streaming.
0: Un abrazo grande para Tito. Bien, vamos ahora a Colombia a saludar a nuestro colega Juan Cadavid, periodista deportivo de RCN en Bogotá. Le damos la bienvenida a en el programa. ¿Cómo te va, Juan? ¿Qué decís? Bienvenido a Radio Nacional de la Argentina.
3: ¿Cómo están? Un abrazo enorme, muchas gracias por la invitación. ¿Me escuchan bien ahí? Sí.
0: Sí, perfecto. Un gusto hablar con vos en un día tan importante para River en la Argentina, para Independiente Santa Fe en Colombia. ¿Cómo llega el equipo de Bogotá a enfrentar a River esta noche, Juan?
3: Con dudas, con muchas dudas. El fin de semana tuvo un partido en el que mereció ganar. Por opciones, no tanto por su juego, pero sí porque generó más opciones que el rival ante un grande del país como América de Cali, fue en condición de local, muy parecido a lo que pasó con River, donde por lo menos analizamos nosotros acá, no hizo un gran partido desde lo vistoso, pero las opciones las tuvo más Santa Fe que River Plate, pero sobre todo con un golpe fuerte en el alma, no solamente para Santa Fe, sino para el fútbol colombiano. No sé si ustedes vieron unas imágenes muy tristes de una invasión en medio del partido, precisamente sí. Fue en el juego de Independiente Santa Fe. Eso pasó aquí en Bogotá el pasado sábado. Entonces digamos que hemos estado colapsados con todo esto, claro. E incluso ha sido más protagonista el hecho, los disturbios, que el mismo juego hoy frente a River.
0: Claro, ¿llega a influir un episodio como el que está describiendo Juan en el plantel? Porque hace a la atmósfera, ¿no?, de lo que es el fútbol colombiano encontrarse con tremendas imágenes como las que vimos.
3: Yo esperaría que al interior del grupo no, que el grupo sepa separar eso. Pero definitivamente en el ambiente futbolero colombiano sí, en claro. El ambiente futbolero la verdad nosotros quedamos muy aburridos, pero ahora el partido era un partido antes de los disturbios y después de los disturbios, ustedes claro. Dirán lógico, fueron 30, 40 minutos donde pues se logró separar de alguna manera tranquilizar el ambiente, pero los jugadores ni de Santa Fe y el América a partir de allí no nos regalaron un buen juego, no nos regalaron un buen partido, entonces definitivamente se influyó. Esperemos que ya el haber viajado, el meterse ya en la onda de Copa Sudamericana, el rival que es un rival gigantesco, pues por lo menos haga que los jugadores ya se hayan salido de la onda de lo que aquí sucedió.
4: ¿Y qué planteo puede traer Santa Fe con su técnico Repeto aquí al Monumental? Porque de local le jugó de tú a tú, indudablemente a River, seguramente también aprovechando la altura. ¿Qué se puede esperar, un planteo de contra o también saldrá a jugar parecido a la ida?
3: Es muy difícil con Repeto saber qué va a hacer. De pronto les hablo desde el deseo, más allá que desde el conocimiento de qué pueda hacer. Yo soy seguidor de River, a mí me gusta River y la verdad hace muchos años no veía un River tan bajo de nivel, lo digo con todo el respeto y entendiendo la grandeza de lo que significa River en Argentina y en Sudamérica, pero nosotros aquí creemos que Santa Fe, más allá de lo que dices, que salió a jugar de tú a tú, le faltó un poquito más de convencimiento, cosa muy normal en nosotros en Colombia, lamentablemente, con el talento que tenemos, pero a veces nos falta ese toquecito de convencimiento, y creemos que dejamos pasar una muy buena oportunidad para llegar al Monumental, donde la cosa es distinta, con 90.000 almas, con el ambiente argentino, haber llegado de pronto con una diferencia un poco cómoda, un 2-0, una diferencia importante. Yo creería, vuelvo y les digo, creo que de pronto hablo más desde el deseo que desde lo que puede estar planteando Repeto, que a River hay que atacarlo, que a River hay que hacerle daño, porque también sabemos que River hoy no está pasando por su mejor momento y que no hay confianza, y creo que eso debería aprovecharlo Independiente Santa Fe.
0: Te iba a preguntar eso, Juan, como colombiano, pero como seguidor de River, que recién marcabas, y la falta de audacia que ustedes advierten en el planteo de la semana pasada, si no se puede aprovechar justamente de este contexto de River, porque si bien las 90.000 almas y el

0: No, pues sería lo normal históricamente hablando, pero si River sale eliminado, pues sería un golpe importante.
1: Bien, Juan, el partido de ida tuvo algunas pelotas en los palos, ¿no? Recién hacías una descripción, también lo hacía Javier desde acá, desde la mesa. Nahuel Bustos creo que terminó pegando dos pelotas en los palos.
2: Evidentemente le falta gol al equipo, genera las situaciones, pero no concreta.
1: Exactamente, y no tuvo ninguna un jugador que ha generado una admiración en el mundo y que sigue jugando con 41 años en una buena versión, ¿no? Hugo Rodallega. Es digno de admiración seguir viéndolo y de la manera en que lo vemos a Hugol.
3: Los colombianos somos muy buenos en muchas cosas, pero una de esas es las excusas. Entonces, cuando perdemos o por partidos o no los ganamos por falta de definición de los nuestros, decimos es que no tenemos la mentalidad del argentino. En este caso, Nahuel Bustos argentino
1: Claro.
3: fue de las dos grandes opciones y nos excusamos que las pelotas no le quedaron a un goleador eximio como Hugo Rodallega. Es un mal endémico definitivamente que tenemos nosotros en nuestro fútbol a nivel de clubes y de selecciones, que yo no sé si es mentalidad, algo de suerte, no hemos logrado entender, no sé si tampoco hemos hecho un estudio profundo, porque sí nos consideramos un país con un talento futbolístico grande, pero que en esos momentos, como dicen ustedes, ya pechamos. Pero fíjense que en el partido de acá del Campín terminó pechando un argentino, que son precisamente lo que nosotros tratamos de mirar y de decir, venga, tenemos que apuntar para allá. Entonces, esperemos hoy contar con ese pechito caliente y también con la fortuna de que sea el goleador el que tenga las oportunidades.
1: Bien, lo vamos a sumar a la charla a José Luis Romero, que es nuestro compañero desde Radio Nacional Córdoba. Negro Romero, para que lo saludes a Juan Cadavid, periodista deportivo de RCN en Bogotá. Te sumamos a la charla, Negro.
4: Gracias, Santi. El abrazo grande a la distancia, Juan. Te estoy hablando desde Córdoba, Los Pagos, donde nació Nahuel Bustos, que está haciendo un gran trabajo allí en Independiente Medellín. Te pregunto, Juan, vos recién decías, y uno también lo percibe, y muchos técnicos argentinos que han dirigido en Colombia dicen al futbolista colombiano es muy talentoso, muy, muy talentoso, le falta convencimiento. Y acá cuando vienen los técnicos argentinos dicen son muy buenos los colombianos, le falta creérsela, porque condiciones le sobran. También es cierto, Juan, y con todo el respeto del mundo, muchas veces aquí valoramos la técnica del jugador colombiano, pero también decimos son un tanto irresponsables, licenciosos. Bueno, tiene que ver con una cuestión cultural, que de pronto los argentinos decimos, mirá, qué jugador, qué pena que no sea más profesional, más comprometido. ¿Qué piensan ustedes cuando escuchan esas cosas, particularmente de nosotros los argentinos con respecto a los futbolistas colombianos?
3: Hace poco yo hice un video en mi cuenta de Instagram, arroba JF Cadavid, por si lo quieren buscar, contestándole a Lunati, el árbitro argentino, porque usó, o sea, creo que tenía el mismo fondo de lo que me estás diciendo, pero usó unas palabras que a mí me parecieron despectivas, que jugamos, que nuestros futbolistas no tenían cerebro. Entonces, te agradezco y te felicito porque realmente está yendo al mismo punto que nosotros coincidimos, pero con unas palabras un poco más aterrizadas y más respetuosas. Y efectivamente, es algo que nosotros aquí nos preguntamos, pero yo he tratado de ir un poquito más allá del futbolista. Yo creo que es una cultura muy colombiana. No sé si pasa en Argentina, ustedes me dirán si sí o si no, pero acá en las oficinas, en cualquier trabajo, en cualquier lugar, ustedes ven que el colombiano es cumplido. Si la entrada es a las 8 de la mañana, entra a las 8 de la mañana. Pero el colombiano entra a las 8 de la mañana, descarga su maleta, valija, le dicen ustedes, se levanta del puesto, va a la cafetería, se toma un café, charla con el amigo y empieza a ser productivo media hora, 45 minutos después. Y si la salida es a las 6 de la tarde, entonces ya a las 4 y media, 5, se levanta, vuelve y charla. Y esa es nuestra cultura, nosotros somos folclor, nosotros lamentablemente somos Caribe y
1: Claro.
3: que tiene cosas positivas, pero me parece que también tiene cosas negativas. Entonces le pedimos al futbolista que no sea así y nosotros somos así. Es
1: Igual,
3: un tema muy
1: Juan,
3: cultural
1: ¿sabes qué
3: que tenemos que cambiar.
1: estás haciendo la descripción y varios de nosotros podemos adaptar fácilmente al modo colombiano? No tendríamos ningún problema. Y varios lo venimos practicando hace tiempo ya.
3: Bueno, por eso les

0: que tiene la Premier, sí ha sido muy competitivo.
1: Y va a jugar Champions ahora.
0: Y bueno, claro, en las últimas temporadas, y tiene a uno de los mejores arqueros del mundo, sin dudas, ¿no? Importante también sería ese paso que evidentemente también parece estar buscando el Dibu, ¿no?
1: El Dibu en principio siempre privilegió quedarse en Inglaterra, ¿no? Ante la oferta incluso que tuvo de la Juventus. Así que bueno, vamos.
2: Yo tendría que llamar a Julián Álvarez y decirle, venite a Inglaterra.
0: No quiere.
2: No la pasamos tan mal en Inglaterra.
0: No quiere, pero no quiere.
2: Está negado.
0: No lo quiere llevar a Inglaterra porque no quiere. Julián no quiere. Julián
1: no
0: quiere jugar.
1: Solo el... quiere el Barcelona.
0: Solo quiere el Barcelona.
1: Ahora, yo que el Atlético
2: banco
1: Madrid...
2: su postura igual, ¿eh? La banco.
1: Yo que el Atlético Madrid le digo, vas al Barcelona.
0: Ah, sí. ¿Y?
1: Al Español de Barcelona. ¿Eh? Sí, lo mismo, vas a vivir en la misma ciudad.
0: No puede ser tan mal. ¿A qué número se comunican los amigos, Carla?
3: 11-3-870-7485.
0: Después de las noticias vamos a estar con cada uno de los mensajes que van llegando desde los distintos puntos del país. Recuerden hoy que hay Copa Argentina, 19-15 juega Aldo Civi con Independiente Rivadavia de Mendoza. 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
3: 2:00 p.m. en la República Argentina. Se debate en diputados la reforma de la Carta Orgánica del Banco Central, el informe de Amanda Alma.
5: De esta manera defendía la iniciativa el diputado Santiago Pauli de la Libertad Avanza de Tierra del Fuego.
6: Esta reforma enviada por el presidente y trabajada en conjunto pretende eso, pretende hacer que el Banco Central no sea saqueado, no sea una herramienta de hacer política y que volvamos a tener un peso fuerte, que nuestro país de una vez por todas avance y que los argentinos vuelvan a recuperar la capacidad de ahorrar, de progresar, de planificar a largo plazo y de vivir la vida que quieran.
3: Alumnos mendocinos crean un kit para emergencias sísmicas. Recibimos el informe de Rolando Brizuela.
7: Alumnos de quinto año de la Escuela Nuestra Señora del Santísimo Rosario en Junín crearon un kit para emergencias sísmicas. Silvana Castro, profesora y coordinadora del proyecto, nos da más precisiones.
8: El kit de emergencia sirve para cualquier tipo de emergencia, no solamente una emergencia de carácter sísmico. Utilizan material que reciclan de las bolsas de alimento de mascotas y contiene una manta tejida, contiene un kit de primeros auxilios, un kit de alimentos no perecederos, una botella de agua, linterna, vela, silbato, encendedor, una libreta con lapicera, un listado de números de emergencia y de recomendaciones a tener en cuenta para el caso de una eventualidad.
3: Tránsito, el informe de Ernesto Arriaga.
9: Recordemos que continúa totalmente cerrado el paso Cristo Redentor en la ruta 7 Mendoza a Chile por temporal de nieve. Los pasos alternativos, el Pino Achado en Neuquén y el Cardenal Zamoré al sur de Neuquén, Villa Angostura, Osor. Recordemos también que el aeropuerto Jorge Newbery está cerrado y todos los vuelos llegan y salen desde el aeropuerto de Ezeiza.
3: El tiempo en esta capital, la temperatura 14 grados 7 décimas, humedad 69%, cielo parcialmente nublado.
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0: WhatsApp es para mandar mensajes de texto y la voz a sus mensajes se las pone Carla Ruiz.
1: Ahí está. Abrazos, saludos, hola chicos, buenas tardes. Me gustaría Neymar para reemplazar a Aranda.
0: ¡Wow!
2: Bueno,
0: qué
2: bueno.
0: Y esa expresión de deseo. Y...
1: ¿Por qué no?
0: ¿Por qué no?
1: ¿Por qué no?
3: Una cosa de Neymar. Hoy tenía que jugar, hoy juega Palmeiras con Santos por la Copa do Brasil, en el partido de ida, cuartos de final. Ayer fue empate el Clásico Mineiro. Pero Neymar se niega a jugar en sintético. Y sabido es que el campo de juego del estadio del Palmeiras es sintético. Así que, por lo tanto, no va a estar presente en el partido.
0: Ah, mirá vos. Yo te iba a traer otra cosa de Neymar. Sí. Ya lo voy a saludar a Gerardo Murúa. Pero antes vamos a escuchar a Gastón Martirena, que se fue a jugar a Nacional de Montevideo, dejó Racing, que cuando estaba embarcando para irse a Uruguay, en los testimonios confirmó algo que se venía rumoreando. Y es que lo había llamado, o que había hablado en realidad, y ahí lo va a explicar él, que había hablado con Neymar, que quería que juegue en el Santos. Gastón Martirena.
4: Me volvieron a llamar hoy por la mañana también directivos del Club Santos y por momento he hablado también con Neymar. La verdad que obviamente fue un placer hablar con él. Yo justamente le decía en la pregunta, no podía creer que esté hablando con él, pero obviamente que le agradecí porque yo ya tenía todo hablado con Nacional, ya estaba por viajar para acá. Y la verdad que también, como le expliqué, y también él me entendió, que yo venía a jugar a mi país, el club que soy hincha, y la verdad que me agradeció, me dio muy para adelante, y ojalá en cualquier otro momento de la vida nos podamos cruzar.
0: Bueno, ahí estaba la palabra de Gastón Martirena, lo sumo Gerardo Murúa desde Radio Nacional Córdoba, con este disparador, Gerardo. Me parece muy loable que una estrella mundial como Neymar, jugando en el Santos, se involucre con su equipo al punto de hablar con
3: el dueño del Santos, Neymar.
0: Pero está bárbaro que lo haga, pues la verdad yo no me hubiera imaginado que Neymar hable con jugadores para traer, con el lateral suplente de Racing, que le pegue un llamadito y que intente convencerlo. A mí me parece que está bien. ¿Cómo andas, Gerardo? ¿Qué decís? Buenas tardes.
5: Hola, Santi, querido, qué gusto saludarte, el placer de saludar a los compañeros y a toda la audiencia. Indudablemente es un compromiso que no se ve, sobre todo en este fútbol tan dinámico, en tan poco tiempo de los jugadores permaneciendo en un solo lugar, con la falta de pertenencia que suelen tener muchos clubes en estas épocas. La verdad que siendo su casa, tal vez como dice Javi el dueño, pero siendo sobre todo su casa desde siempre, sí, donde se crió, me parece un altísimo compromiso de parte de Neymar. Una cosa es que Neymar, y con el respeto que me debe Martirena, que por momentos la rompió en Racing, una cosa, sí, es que Neymar, no sé, llame a Thiago Almada, y otra cosa es que llame a Martirena, ¿no? Sí,
0: claro, ¿qué te parece?
3: ¿Sabes que terminé?
0: Te debe mover un poquito.
3: Te debe mover, eso,
0: me imagino.
3: ¿Sabes que terminé de leer el libro, yo soy el libro de la gente, el que sacó en el 2000?
0: El histórico, el que escribió
3: en el 2000, Arcucci y Cherkis.
0: Y Cherkis Diallo, sí,
3: y
0: señor.
3: Diego cuenta en primera persona ahí, más allá de lo que diga la historia oficial, aparte vos lo lees y lo escuchás a Diego.
0: Claro, como son esos libros que tienen voz.
3: En primera persona. Y Diego cuenta ahí que él decide comprar a los barcos que Loto y a Palermo cuando van a Boca. Él decide llevarlos y dice, y me arrepiento de no haberme quedado con una parte del pase. De no haber invertido.
0: Mirá vos, no me acordaba, ¿sí?, ese dato. Gerardo, ¿cuáles son los títulos más importantes que tienen los equipos cordobeses hoy?
5: Bueno, lo más importante, Instituto se prepara mañana para jugar por Copa Argentina ante Platense en cancha de Newell's. Se espera por Alex Luna, seguramente estará en la lista de convocados, viene con algunas molestias luego del duelo con Atlético Tucumán, obviamente es su gran figura, por lo cual genera cierta preocupación. Se están vendiendo las entradas, en estos tiempos de entradas caras habrá que ver, pero se estima que Instituto va a llevar entre 3.500 y 4.000 personas a territorio santafesino. Viene en un gran momento y esto sirve para que la gente acompañe. 50.000 los menores, 60.000 las populares y 80.000 las plateas. La venta que se realiza en este momento en la cancha de la Gloria a buen ritmo. En el caso de Belgrano, espera por Lucas Celarrayán. Hay que tener en cuenta que viene como molestia desde hace rato el chino en la rodilla. Se lo fue cuidando en los distintos partido, de hecho entró en el segundo tiempo en el partido para el cual se lo venía preservando, que fue con Racing. Habrá que ver si puede estar el fin de semana con Atlético Tucumán, me da la sensación que va a quedar para la siguiente jornada. En el caso de Talleres, lo más importante, entrenó esta mañana sin mayores novedades, a tener en cuenta que estaban entrenando con el plantel Catalán y Esforza, que estaban separados, se sumaron desde el pasado viernes a la práctica con el equipo, y me da la sensación que con ritmo de partido es probable que

0: puedan llegar a ser titulares antes de entrar al Córdoba.
1: Bien, perfecto, Gerardo. Eso es lo que viene para los equipos cordobeses en esta jornada, donde se empieza obviamente a perfilar todo lo que se viene para el fin de semana. Recordamos el título de la primera hora con el que abrimos el programa, Damián, que está vinculado a Boca. Es evidentemente una de las noticias del día, de la semana y del cierre del trimestre para el público xeneize, para el fútbol argentino, haber perdido a Aranda por la fractura de peroné.
2: Sí, se fracturó el peroné en la práctica, se pierde el resto de la temporada y ya piensa en el 2027. Después dará precisiones Boca en el parte médico de la gravedad de la lesión, aunque es una fractura de peroné, cuando lo operan y también si hay algún estimativo de cuántos meses afuera. Ayer, que charlábamos en el segundo tiempo con Jorge Godoy e intentábamos armar un bosquejo del posible equipo con Lanús y lo dábamos a Aranda, bueno, por supuesto que cambia todo, no solamente por los próximos partidos, que son Lanús y Vélez el miércoles que viene por Copa Argentina, sino que pierde Boca a uno de los mejores futbolistas de la plantilla.
1: Y le damos la bienvenida a la mesa de Pasión Nacional a Jorge Godoy. ¿Cómo andas, Jorgito?
3: ¿Qué decís? Hola, ¿cómo andas? Buenas Santi, tardes. Un abrazo para todos, Javi. ¿Cómo le va, señor Zárate?
2: Muy tanto, bien, muy bien.
3: Que tanto nos
2: charlamos nos bastante de Boca
3: ayer en Pasión Nacional segundo tiempo. Qué programa el segundo tiempo, ¿no?
2: Qué impresionante.
3: Qué programa el segundo tiempo. Bien, con novedades que tienen que ver con...
1: Sí, hay muchas novedades, Independiente.
3: Novedades que tienen que ver con lo estrictamente futbolístico, porque se supone que en este partido contra el equipo mendocino, contra Gimnasia, va a comenzar a verse un poquito más de la mano del entrenador de Jatón Viera, porque después de lo que fue el partido contra el otro equipo mendocino, contra su homónimo Independiente Rivadavia, había tres prácticas simplemente, o cuatro, muy poco tiempo para trabajar respecto a ese partido desde que asumió.
2: Yo me quedé con lo que dijiste el otro día y después, cuando lo racionalicé, me quedó rebotando en la cabeza y digo, se lo voy a preguntar, anoche no te lo pregunté, ¿cómo es esto de un interinato con papeles? ¿En diciembre va a cambiar de nuevo?
3: Bueno.
2: ¿Independiente y entrenador?
3: Yo,
2: ¿cómo va a cambiar de nuevo si vino Jatson Viera ayer?
3: Bueno, fundamento lo que te estoy diciendo.
1: Sí.
3: Elecciones en próximos días. Se va a...
1: Todavía no tienen fecha.
3: No tienen fecha. En próximos días se va a determinar...
1: Mira cómo llegamos rápidamente, porque vos planteaste esto como para decir, hay novedades que tienen que ver con lo futbolístico y otras seguramente con lo institucional y político. Ya llegamos casi sin proponerlo a lo institucional.
3: Y
1: por supuesto,
2: dijo Pancho Ibáñez.
3: Claro. Cuando se dictamine la fecha de elecciones, que seguramente será para fines de noviembre, principios de diciembre, recordando que ya... están atrasadas las elecciones porque debieron ser en octubre. Y anteriormente, también hay que recordar que Independiente tuvo las elecciones, las últimas, las que ganó Doman, un año atrasadas. Porque se acuerdan que hubo un litigio, que no le permitían a una de las listas participar.
1: También,
3: o sea, ya vienen estas elecciones posponiéndose en casi un año en aquella elección y ahora ya por lo menos un mes y medio en la que se tiene que hacer a fin de año. Dicho esto, el interinato con papeles de Jatson Viera, otro que llegó de la mano de Uriel Pérez a Independiente, tiene que ver con esto, con que para la dirigencia era... Mateu y Tuzio, interinato hasta fin de año, muy largo. Era un tiempo de 10, 11, 12 partidos, bastante largo como para hacer simplemente un interinato. Y para contratar un técnico era muy poco, porque el técnico firma por lo menos por un año.
1: Como mínimo.
3: Y esto ha sido...
1: Eso es algo reglamentario.
3: Reglamentario. Entonces, Viera firma por un año con una cláusula de rescisión unilateral, sea de Independiente o sea por parte del entrenador, a término de este año, en diciembre de este año, cuando las autoridades nuevas asuman.
1: Claro. ¿El oficialismo se va a presentar, Jorge?
3: Se va a presentar, Grindetti quiere presentarse, pero todavía no encuentra la manera de hacerlo, porque está dividido el oficialismo, el famoso grupo, el que se denomina Champán, con los que vienen ya de arrastre con las diferentes agrupaciones políticas que comandaron Independiente en los últimos tiempos, Ritondo, Damiani, Seoane, Montaña, todos esos que pasaron por el gobierno, algunos con...
1: Moyano.
3: Con Moyano, pero antes también con la época de Comparada.
1: La denominación tiene que ver con una autopercepción de describirse como lo máximo, o netamente con las dos cosas,
3: porque se encontraban a...
1: Yo escucho y digo, ¿por qué se habrán autodenominado así?
4: Por ahí porque somos los...
1: Ahí con el tipo de fútbol que identifica la búsqueda.
4: No, pero esto es algo político.
3: Sí, porque te puedo asegurar que a más de uno de ellos le preguntaron preguntás quién es el tren independiente y no lo sabe.
1: No tiene ni idea.
4: Yo digo como que se juntan los jueves y se piden...
2: Como la gran mayoría de los dirigentes en la Argentina.
3: Sí, bien,
2: porque debería haber evaluaciones, sorpresa, viste, como los doping, que venga un grupo que sepa de fútbol y preguntarle al dirigente, ¿quién es el 4 de tu equipo? Y no saben.
3: Bueno, es verdad.
2: No saben.
3: Pero
4: no están para eso, para eso está el técnico.
2: Sí, no están para eso. Están para eso.
3: Pero ¿cómo no vas a saber que si vos sos
2: el
3: director de la radio, cómo no vas a saber quién conduce el programa de, no sé, de 15 a 18, ponete?
2: Sí, tenés que saber.
3: Si sos el dueño de la empresa, cómo no vas a saber quién
4: te llama. Es importante, pero para eso hay un director deportivo, hay un entrenador.
1: No, claro, son tareas que se delegan. Pero bueno, en clubes de fútbol,
3: cualquier hincha de fútbol sabe quién es el 5 del equipo.
4: Eso sí.
3: Entonces, si se supone que el hincha número 1 es el presidente, porque está ocupando ese cargo, ¿cómo no lo va
2: a hacer? Y estoy seguro que hizo Amalfitani, Mangano, número 3 dirigente, 3 presidentes, sabían quién jugaba en su equipo.
3: Sí. Hoy podemos, discutiendo sus métodos, su forma, su manera de gobernar, decir que Verón lo sabe en Estudiantes, que Riquelme lo sabe en Boca, que y son contadores.
2: Bueno, porque fueron futbolistas.
3: Milito en Racing.
2: Sí, pero porque fueron futbolistas.
3: Bueno, pero...
2: Después haciendo otros desaguisados.
3: Bueno. Cierro, entonces, el interinato con papeles, porque firmó su contrato, y entonces, como era muy poco para un técnico nuevo, y como era mucho, muy largo para un interinato de Mateu, pusieron este interinato con papeles, que es un contrato firmado, y que en diciembre se puede romper ese contrato. Y entonces, Viera pone en el equipo de hoy, en la práctica, a Arias por la derecha, a Fedorco, que ya puede volver, pero todavía le queda tiempo para la recuperación, entonces va a seguir estando como titular Lo Mónaco, el pibe Arrayago y Zavala. Veremos qué va a pasar entonces en la mitad de la cancha con Pérez Curzi y con Marcones. Yo creo que van a seguir, pero con Millán, que viene de hacer dos goles en el partido contra Lanús, pero que el otro día no tuvo buen partido.
1: Sí, que fue y vino el equipo titular en los últimos, no sé, 4 meses, ¿no? Algunos partidos titular, después pasaba a jugar de suplente.
3: Sí, sí. Puede llegar a hacer otra duda Palais o Gutiérrez, que Gutiérrez entró el otro día y lo hizo bien. Creo que va a ser titular, obviamente... por el sector derecho Montiel, y Ábalos, que está en veremos en cuanto a lo que tiene que ver con su futuro, porque la gente de Olimpia de Paraguay viene con todo para llevárselo, y además quiere hacer valer una deuda que tiene Independiente todavía por el pase de Zavala.
1: ¿Eso hay plazo para que se pueda llegar a ir Gabriel Ábalos? Lo tienen que definir ahora, esta semana.
3: Lo tienen que definir esta semana. También están esperando por la posible venta de Gutiérrez o no, al fútbol ruso, eso también está stand-by. Lo cierto es que son las posibles salidas de Independiente.
1: No Lo Mónaco.
3: No. Lo Mónaco
1: se queda a jugar en el rojo.
3: Se queda de Independiente, no prosperó lo de México, no prosperó la posible salida al fútbol español. Y dicho esto, también es verdad que falta todavía para el partido para jugar contra el equipo mendocino, pero hay una posibilidad, y es que esté incluido el Chimi Ávila. ¿Por qué? Porque hoy se confirmó finalmente que Luciano Barros Ayala, el pibe de la reserva, va a ir a préstamo a Plaza Colonia. Esto estaba confirmado la semana pasada. Lo cerraron y después dieron marcha atrás, y ahora se volvió a abrir la negociación, y hasta diciembre de 2027, entonces, Barros Ayala va a estar jugando en Plaza Colonia, en Uruguay, y esto abre la posibilidad para que...
1: ¿Está para jugar ya?
3: Sí, sí, está para... Veremos cómo está física y futbolísticamente, claro. Pero él dice que está para jugar, al menos para arrancar desde el banco de los...
2: O sea, que no me acuerdo a quién tenía que habilitar Estudiantes, y tenía que desprenderse un futbolista, pero contrarreloj, como cuenta Jorge, y empiezan a buscar... Y hay que sacar, porque si no, no te lo habilitan.
1: Hay que ubicar a uno.
2: Claro, y creo que se fue Sapiolita, que hoy terminó siendo campeón en Platense, juega Copa, pero lo sacaron y no te preguntan. Tenés que ir allá, te dicen.
3: Claro, sí. Pero estaban desesperados.
2: Desesperados.
3: Sacarse de encima, lo digo así, suena feo.
2: Sí, no, es que así lo hacen, ¿eh?
3: A un pibe de la reserva para poder completar ese cupo que le faltaba. Y cierro con esto.
1: Sí.
3: Reunión, y escuchen bien. A Vicente le va a encantar esto, porque es un hombre que sabe el tema de las dirigencias, de las políticas.
2: Sí, intrusos en el fútbol le gusta a él, ¿eh?
4: Sí, sí, claro. Sí. Va a ser con Ventura.
3: ¿Con quién se reunió Luciano Nakis? Para pedirle apoyo, ese apoyo desde el otro lado, desde la parte del otro lado de la mesa, que han pasado ya por el mando de Independiente, le han dicho, sí, perfecto, yo te apoyo, pero si llegás a ganar, me das los predios de Wilde y de Villa Domínico para manejar.
1: ¿Así se negocia?
3: Sí, bueno. Esa es la información que yo tengo.
1: ¿Para qué le pidió los predios?
3: Para manejarlo.
2: Para mejorarlo.
1: ¿Pero eso significa que, por ejemplo, tiene al frente todas las inferiores el que le pidió eso?
3: Claro. Claro, por eso.
1: Claro, pido eso mío y después empiezan a...
3: Después yo te manejo actores. Toda esa parte
1: esa parte déjame a mí. Como el fútbol juvenil, que la fábrica de futbolistas, me la quedo yo.
2: ¿Alguna pista más? ¿De dónde? ¿Del mundo streaming?
1: Recordamos para nada más que Luciano Nakis es una persona absolutamente allegada a Claudio Tapia, el presidente de AFA.
3: Sí. Y es hijo de Noray Nakis.
1: Noray
3: Nakis estuvo en uno de los últimos gobiernos de Independiente, como una de las patas fundamentales de ese gobierno. ¿Ustedes se acuerdan con quién fue?
4: Con Hugo Moyano.
3: Con Hugo Moyano, presidente de Independiente, y con Pablo Moyano, que manejaba todos los hilos en especie de titiritero allí. Mm. Bueno, justamente con Pablo Moyano se reunió Noray Nakis.
1: Mirá vos.
3: Entonces, como decíamos hace un rato...
4: Y hoy está manejando camioneros.
1: El fútbol de camioneros.
3: Como todo tiene
1: el primera C, ¿no? Camioneros.
4: No, la B Metropolitana.
1: Peleando
4: con excursionista, la primera.
1: Es verdad.
3: Que surgió al mundo del fútbol justamente cuando los Moyano estaba manejando Independiente.
4: Claro.
3: Que hubo incluso un partido que decían para quién van a echar los Moyano por Copa Argentina, claro, Independiente y Camioneros.
1: Sí. Claro.
3: Bueno, y muchos jugadores de Independiente pasaron a Camioneros.
1: Los pibes de reserva que no llegan.
3: Claro, exactamente. Bueno, de esa reunión se desprende que el hombre que le secaba la nuca al presidente de la AFA, me refiero a Noray Nakis,
1: Luciano
3: Nakis, el hijo de Noray Nakis, recibió el apoyo de Pablo Moyano.
1: Bien.
3: Además, ya tenía y ya contaba con el apoyo del Kun Agüero.
1: Pero para el que le pidió los predios de Pablo Moyano. Tiene a Moyano, Nakis apoyando. ¿Tiene algún agüero?
3: Tiene algún agüero. ¿Por qué? Porque Nakis se creía el cómodo ganador hasta hace no mucho tiempo de las elecciones. Creo que sigue liderando la proyección.
2: Fue a La Plata ayer, en la recorrida. ¿Ah, sí? Habla con filiales, sí.
3: Creo que sigue liderando en las posibilidades en torno a las elecciones para gobernar Independiente, pero ya no estaba tan seguro de que ganaba caminando. Y ahora comienza a tejer algunas alianzas con diferentes frentes, y por eso volvió a hablar con los Moyano, porque hablar con Pablo es lo mismo que hablar con el clan Moyano.
1: Sí, claro.
3: Para ser parte también de un entretejido.
4: ¿Ahora siguen teniendo ascendencia los Moyano, sí, Independiente, claro, en el padrón de socios?
3: Yo creo que muy grande es la diferencia con la que tuvieron en algún momento, pero tienen un núcleo duro que sigue estando,
1: claro,
3: en Independiente. Recordamos que también está trabajando con ellos el Yoyo Maldonado, que es un hombre que también está interviniendo constantemente desde atrás en algunas decisiones de las internas de Independiente, o sea que por ahí pasa la historia. Mientras se siguen reuniendo y rosqueando todas las agrupaciones...
2: Te iba a preguntar por dos nombres propios más.
3: Son un montón. Por ahora la que aparece más consolidada es esta.
2: Gaudio no sabe, vos contaste.
3: Gaudio no sabe nada.
4: ¿Y Duca?
3: Ah, bueno.
4: Pero ya dijo que no se presenta.
2: No, pero para... ¿Va a participar?
3: Sí.
2: ¿Cercano a alguna lista?
3: Yo te voy a contestar de esta manera.
1: Duca Tenzeller es como la mancha venenosa, me parece, en Independiente.
3: Si hay...
2: Campeón en el 2012, digámoslo, presidente del campeón 2002. Si el último gran equipo de Independiente.
3: Para no comprometer a nadie, si hoy Jorge Godoy... Sí. Es un candidato serio a dirigir Independiente desde lo institucional.
1: Sí.
3: Y viene Luca Tenzeller, sí, y se le pega a Jorge Godoy. Jorge Godoy pasa a ser el último orejón del carro, claro, en una posible,
1: exacto,
3: elección.
1: Pero es la mancha venenosa.
3: Luca Tenzeller, según él, dice que puede pasar por Avellaneda, que le pusieron banderas, que le pusieron no sé qué. Luca Tenzeller no puede pasar ni por el puente Pueyrredón en Avellaneda. No puede pasar ni por la sede de Racing.
2: No lo quieren los hinchas.
3: No lo quiere nadie a Luca Tenzeller en Independiente. Por favor, saquemos ese mito de que Luca Tenzeller...
2: Y está bien que así sea, o es injusto el hincha Independiente con Luca Tenzeller.
3: Y bueno,
2: Lo pregunto.
3: Fue el comienzo.
1: Bueno, el propio Luca Tenzeller, en modo chiste, contó cómo estafaba Independiente. gente ahora en esta etapa que tiene como streamer o como lo que sea, ¿no? O sea,
3: hay
1: pero,
3: gente
1: pero
3: que
1: lo contaba riéndose de la estafa que le hacía
3: le causa gracia diciendo que les daba un auto a los jugadores y que estafó no solamente a los jugadores sino a la agencia de autos a la que le sacó esos autos
1: entre tantas cosas
3: entre tantas otras cosas. Entonces fue el comienzo de la debacle de este Independiente que fue campeón en el 2002 pese a lo que Tenseiler, entonces evidentemente por algo no puede pasar por la puerta de la sede.
4: Una última consulta, Jorge. ¿Jackson Viera va a poder salir al campo de juego con Independiente?
3: Están tratando de solucionar las cuentas con el cuerpo técnico saliente porque el otro día estuvo por un permiso especial. Se va a solucionar, dicen desde Independiente, la deuda o el arreglo finalmente de la deuda que tienen con el técnico saliente, con Gustavo Quinteros, para que la AFA lo pueda habilitar y Viera pueda estar en el banco de suplentes el próximo fin de semana.
1: Bien, Carla, repetimos el número de WhatsApp. Vamos con algunos mensajes de Demora Tanda. La vamos a hacer en la última media hora y ya está, ya pasamos.
5: 11-3870-7485, buenas tardes. ¿Qué tema este con River? ¿Qué mal nos hace a los hinchas el Chacho? Si hoy va de burro y caprichoso, se pica solo el boleto de salida, ¿eh? John, ya no le tenemos paciencia. Le dieron una Ferrari y ya la abolló. Y hoy, si no gana, que se vaya solo. Le hace mal a River. Bueno. Y el club está por encima de cualquier nombre. Los escucho siempre. Un abrazo grande desde Tucumán, Willy.
1: Bueno, Willy, hoy nos decía hace un ratito nada más Agustín Domper que por primera vez el Chacho va a poner su once de ideal. Cuando él pensó un River, es el de esta noche. Veremos cómo le va.
5: Miriam, desde Santa Fe, hola chicos de Pasión Nacional. Los escucho y me duele lo que está pasando. Lee al jugador Julián Álvarez. Saludos a todos. ¿Puede mandar un mensaje Carla Ruiz de La Paternal?
1: Por supuesto que puede.
5: ¿Por qué hasta ahora el señor Coudet no puso los 11 que él quería?
2: ¿Coudet?
1: ¿Y por qué no estuvo a disposición?
2: No, por lesiones. Tiaguito Almada llegó la semana pasada.
1: Sí, llegó hace 15 días Tiago Almada. Tuvo varios jugadores lesionados, algunas suspensiones. Entonces, y recién hoy tiene a todos los jugadores que él quería para formar el equipo titular.
5: Bueno, entonces hoy va a ganar. Desde Santiago del Estero, Héctor manda saludos. Hola, amigos de Pasión Nacional.
1: Hola, Héctor.
5: ¿Cuánto tiempo tiene el pibe Aranda fuera de las canchas?
2: Hasta el año que viene. No tengo precisión. Pero hasta el año que viene seguro, no vuelve.
1: Tiene que tenerla.
2: El parte médico no lo tiene.
1: Todavía no salió el parte médico.
2: No está el parte.
1: Sí que va a tener que ser intervenido quirúrgicamente.
2: La semana que viene es septiembre y quedan 4 meses.
5: Toma una P.
1: ¿Qué es? ¿Qué es la semana que viene? ¿Qué es?
2: El martes comienza septiembre.
5: Toma una P.
1: En septiembre tú fuiste mía. ¿Le puedo agregar un saludito a Carla Ruiz?
2: Sí, lo que quieras.
1: De Carlos Ramón Noguera de Formosa. Dice que
2: Álvarez... Siempre.
1: Álvarez lo tiene vetado, dice, no sé por qué.
2: ¿Cómo vetado?
1: No, claro, sí,
2: Álvarez lo bloquea.
1: Claro. Hincha del Rojo, siempre te manda saludos a vos.
2: Lo bloquea porque le escribe durante el programa y a Nicolás Álvarez le molesta mucho que le escriban durante el programa.
1: Claro.
2: Que se vuelve loco. Claro.
5: Pero sí pasa que aprovecha hasta el viernes el mandar mensajes.
1: Bueno, perfecto.
2: Acá es bienvenido.
1: Ya por un mes cumplimos con la cuota de saludo para Noguera, como todos.
5: Uno más. Dale. Muy buenas tardes, siempre junto a ustedes, desde la ciudad universitaria de Oro Verde, a 10 kilómetros de la ciudad de Paraná, Héctor Almirón saluda.
1: Bien, Héctor, un abrazo grande. Los mensajes de los oyentes que van llegando al 11-3870-7485. Vienen las noticias ahora en el aire de la radio. Nosotros nos quedamos hasta las 15.
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7: 14:30 minutos en la República Argentina. El gobierno anunció un plan de crédito hipotecario. El ministro de Economía, Luis Caputo, señaló que está destinado a todos aquellos que quieran acceder a su primera vivienda.
8: Teniendo en cuenta que el ingreso promedio hoy neto está en el 1.800.000 pesos, eso implicaría que una pareja de jóvenes con el sueldo de ambos tendría acceso a este crédito y podría de vuelta desde el minuto uno, en vez de estar pagando un alquiler, estar pagando directamente la cuota de su propia casa, no ser dueño de su vivienda, que es el objetivo.
7: Un hombre se atrincheró en su departamento en Recoleta. El informe de Cristian Varela.
0: El hombre de 35 años que se había trincherado en un departamento de Montevideo en 1920 entre Paraguay y Marcelo T. de Alvear fue reducido por efectivos de la policía de la ciudad de Buenos Aires que ingresaron a la vivienda tras el alerta recibida por su madre sobre que padecía problemas psiquiátricos. El hombre fue trasladado por una ambulancia del SAME para su atención y contención.
7: En la ciudad autónoma de Buenos Aires, cielo mayormente nublado, temperatura 15 grados en 2 décimas, humedad 70%.
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0: Entramos en los últimos 25 minutos de Pasión Nacional y más mensajes que llegan desde distintos puntos del país, Carla.
1: Así es, el 113-870-7485. Buenas tardes, en River el problema es el Chacho Coudet. No podés jugar tan mal con terribles jugadores. Tiene que volver Ramón Díaz. Les mando un abrazo grande. Y uno más. Hola, Pasión. Los europeos quieren futbolistas argentinos, sumisos a sus caprichos. No se bancan que tengan personalidad y orgullo por sus raíces y capacidad. Es el mensaje de Ricardo desde Florida.
0: Bien, gracias por escribir, Ricardo. Nos vamos a Córdoba a hablar con Gerardo Murúa para conocer si hay títulos, cómo viven la previa los dos seleccionados argentinos que se preparan, Gerardo, para jugar por semifinales del Mundial de Hockey, tanto Leones como Leonas, en jueves y viernes, que nos tendrán a todos muy atentos a lo que pase en Bélgica y Países Bajos.
2: La verdad que lo más importante, Santi, es que ambos seleccionados, tanto las chicas como los varones, tienen todos sus jugadores y jugadoras a disposición. Se espera con mucha tranquilidad, pero por supuesto mucha expectativa, los duelos de jueves y viernes. Mañana el primer turno será el de las chicas, 15:30 se van a estar midiendo con Australia, un seleccionado australiano que fue irregular durante el Mundial, empató con Chile, empató con China, pero cuando tuvo que ganar, por ejemplo en el partido definitorio ante India, mostró la calidad que habitualmente le reconocemos. Da la sensación que Argentina parte como favorita en la segunda del ranking y habitualmente es aquel que le hace más fuerza a Países Bajos, que lo ha ganado todo en los últimos años. Indudablemente lo que vimos en el Mundial de las Leonas, de la selección argentina, es un muy buen trabajo a la hora de replegarse. Se está, mira, un término muy futbolístico, se defiende en un bloque bajo en estos tiempos, sobre todo los varones, pero los chicas lo han hecho muy bien cuando han tenido que defenderse. Pasó en el partido con Alemania a la hora de defender la ventaja, con Bélgica el otro día, que si convirtió un gol mandaba a Argentina a jugar con Países Bajos, así que ese trabajo puede ser muy útil tanto para semifinal, pero sobre todo pensando en un posible cruce con las holandesas en la final. Mismo caso de los varones, el día jueves, todos a disposición, viene de menor a mayor, sin lugar a dudas, el equipo argentino, los Leones, y tienen un duelo semifinal contra un equipo que ha sido campeón del mundo, campeón europeo y subcampeón olímpico, que tiene una gran baja, como el argentino Gonzalo Peilat, que ese ha sido el diferencial con su córner corto de los títulos alemanes. Es un partido parejo ante un equipo que han enfrentado en la Pro League y con el cual han ganado y han perdido en partidos muy, muy igualados en los últimos tiempos, Santi.
0: Bien, gracias, Gerardo. ¿Algunos títulos, Javier, del fútbol internacional?
3: Esta tarde tenemos el partido del Real Madrid frente a la Real Sociedad, recuperando la primera fecha de la Liga. En la vuelta de Mou, 13 años después, al Santiago Bernabéu. Bien. Todo un acontecimiento. Y como te decían los títulos, hoy comienza la Copa Intercontinental. No sé si estaban al tanto. Van a estar jugando Al Ahly de Arabia Saudita frente al Auckland City. Uno es campeón de Asia, el otro campeón de Oceanía, el equipo de Nueva Zelanda. Este partido se juega en Riad. Recordemos que esta es la primera fase. El ganador de este partido va a enfrentar al campeón de África, el Mamelodi Sundowns de Sudáfrica. Y el ganador de ese encuentro entonces iba a jugar con el ganador del partido que tienen que disputar Toluca, campeón de la CONCACAF, el equipo de Antonio Mamet, frente a quien sea el campeón de América. Es decir, que de ahí va a surgir un rival del Paris Saint-Germain en la final de la Copa Intercontinental, pero eso recién va a ser en el mes de diciembre.
0: Bien, nos espera un largo recorrido. Nosotros nos vamos ahora a la ciudad de La Plata a saludar a nuestro compañero Juan Gijón para conocer las novedades del Pinche y del Lobo, que se van preparando también para el fin de semana. ¿Cómo andas, Juan? ¿Y qué decís? Buenas tardes.
4: ¿Qué tal, Santi? Buenas tardes a vos, a nuestros compañeros de Pasión Nacional, a la audiencia. Bueno, se vienen mañana, jueves, va a ser un día bastante movido aquí en la ciudad de La Plata para ambos equipos, para Gimnasia y para Estudiantes. Por el lado de Gimnasia, a partir de las 13 horas va a haber una conferencia de prensa en el polideportivo del club, en la sede social, en la que va a estar el presidente, la mesa que integran también los vicepresidentes, los vocales, y van a estar respondiendo a cuestiones de que tienen que ver no solamente con lo futbolístico, con lo institucional, sino que también con cuestiones de inversión y de infraestructura, que muy poco tiempo se votó el socio de Gimnasia por la renovación del Estadio del Lobo, y bueno, van a de alguna manera empezar a diagramar el mapa para llegar a esa renovación integral que tenía pensada el hincha. Va a ser mañana a las 13 horas, también van a tener que responder cuestiones del presente deportivo de Gimnasia, perdió el clásico Gimnasia, perdió con Riestra, los suplentes de Riestra quedando eliminado de Copa Argentina, y perdió contra Gimnasia de Mendoza en el Bosque. Van a tener que responder, van a tener que hablar también de lo que son los mercados de pases, qué intenciones y qué tipo de mercado de pases son los que apuntan a esta sede, que es, sí, de alguna manera primeriza. Llegaron hace poco, el año pasado asumieron la presidencia con una masa importante de votos, por lo cual van a tener que dar respuestas y también van a tener que, de alguna manera, empezar a diagramar los pasos para esta comisión directiva tripera. Y por el lado de Estudiantes, el equipo que sigue en carrera por Copa Argentina, va a enfrentarse a Barraca Central, como si fuese poco, en la cancha de Varela, en la cancha del Halcón de Varela, en el Tito Tomaguelo, a partir de las 6 de la tarde, con un estudiante prácticamente titular, Santiago Palacios, que está lesionado, que continúa fuera del equipo, que viene de perder contra Sarmiento en Junín, el Pincha, que tuvo mucho descanso, el once inicial del Pincha en Junín, por lo cual yo creo que va a haber un equipo totalmente titular mañana para enfrentarse a Barracas para buscar la clasificación a la siguiente ronda de la Copa Argentina. Muslera en el arco, Benedetti, Tomás Palacios, Santiago Núñez y Mancuso en el fondo, un poco más adelantado Castro y Piovi, y sobre ellos Claudio Burgos, Joaquín Correa, Baltasar Rodríguez, y ya como 9 y en soledad allí arriba, Guido Carrillo, el delantero de Estudiantes de La Plata, que también empieza a pensar en el duelo de la próxima semana, de la fecha del fútbol argentino, frente a Newell's el lunes a las 7 de la tarde en 1.
0: Bien, Juan, y te mandamos un abrazo grande, la seguimos mañana seguramente desde la conferencia de Gimnasia.
4: Abrazo grande, Santi.
0: Ahí estaba Juan y Gijón con la información de Gimnasia y Estudiantes de La Plata. Vamos ahora a la ciudad de Rosario a saludar al gran Omar Sapienza para conocer novedades de Central, de Newell's. Ganó Leones ayer,
5: sí,
0: además, ¿no?
5: En la primera serie, el partido de los Messi. 2-1 a Muñiz.
0: Ya entra a la agenda.
5: Y tercero todo, está, ¿eh? Ahora.
0: Y todo lo que hay que saber desde la ciudad de Rosario. ¿Cómo va, Omar? ¿Qué decís? Buenas tardes.
6: Hola, Santi, ¿cómo te va? El gran abrazo para vos, para la mesa, para la audiencia del país. Está realmente muy, pero muy bien. Un día bárbaro en Rosario, 18 grados la temperatura, 82% la humedad. Mira, empezamos por Rosario Central. Yo creo que tiene grandes y fundadas expectativas, y esto es con relación a que viene de ser eliminado en Copa Libertadores, pero hablo con relación a los objetivos que le quedan en este año, ¿no? Y haciendo un repaso muy rápido, el actual torneo clausura, que lo tiene cerquita, la Supercopa Internacional, que tendrá que dirimir con Estudiantes, y la Copa de la Tabla Anual. O sea, el equipo está armado, se vio el segundo tiempo frente a Talleres como que el equipo se reseteó, como que apareció nuevamente Angelito Di María, y en la primera práctica de hoy también se lo dio con muchísimas ganas a los principales referentes. Lo cierto es que también con situaciones en este Central que en algunos momentos muestra el anverso y el reverso de momentos de los encuentros, de los partidos de fútbol. Es cierto que volvió Angelito, es cierto que se abrió nuevamente el departamento creativo, pero también es cierto que Central está fallando a la hora de definir, que crea muchas situaciones, pero que no aparecen los que tienen que aparecer. No aparece Copetti, no aparece Badaloni, no aparece Marco Rubén, y cada gol que uno sienta en Rosario, que convierte en Módica en Mendoza, bueno, es un apretón de aquello para los dirigentes de Central y también, por supuesto, para los hinchas, que montan un poco más en cólera. Bueno, vamos a ver qué pasa. Se espera el partido del próximo sábado, como recién decía Juan y desde La Plata, viene Gimnasia y Esgrima, y para ese partido del sábado el árbitro va a ser el señor Darío Herrera. Perfecto. Cerca de mi casa, algunas cuadras, nos vamos, sí, al Parque de la Independencia. El lunes, visita a Estudiantes, al gran equipo. Lo principal pasa, ¿sabés por dónde? La preocupación de la gente de Newell's.
0: No, ¿por dónde?
6: Por Matías Cócaro.
0: Claro.
6: Por Matías Cócaro, que viene con asiduas dolencias. Y la pregunta es, ¿estará frente a Estudiantes o se lo cuidará para el clásico? ¿Por qué? Porque Cócaro convierte goles, porque Cócaro hace una sociedad extraordinaria con Massanti, porque se metió en el corazón de la gente y porque es el que con sus goles hace que Newell's vaya sumando. Ahora, ¿qué pasa? Después, a pocos días, está el Clásico. Y Cócaro mostró que juega un partido y no juega dos, o si juega dos seguidos, después no juega el restante. Y ahí está lo que la gente de Newell's tendrá que decidir. ¿Se lo pone en el partido frente a Estudiantes? Esos tres puntos son muy, pero muy necesarios. ¿Y si se lesiona? Y si se lesiona, después no estará frente a Central, que eso es un campeonato aparte en Rosario. Es una estrella que no se pone, pero es una estrella que sí en Rosario se valora. El que gana el Clásico tiene una estrella más en lo local.
0: Sí, y con la deuda que tiene Newell's, ¿no?, en los últimos años con el Clásico.
6: Sí, viene torcido. Y tiene una diferencia, no recuerdo si creo que Central adelante, creo que está 22 clásicos adelante. Creo que está 22 clásicos adelante ganado. Ahora pasa otra cosa, que se va a dilucidar, calculo que esta noche o mañana, en la Asociación del Fútbol Argentino, pero también no hay que dejar pasar que aquí el Ministerio de Seguridad, el Ministerio de Justicia, también tiene que ser escuchado en su decisión. ¿Cuál es lo que puede pasar? ¿Cuál es el incidente? ¿Cuándo se juega el Clásico? El Clásico estaba programado para el sábado 5. También puede ser el domingo 6 de septiembre. Entonces, Newell's, con toda razón, se queja de que no es lo correcto, que ellos quisieran jugar el 5. Porque Central, el partido con Gimnasia, lo juega el sábado. Y Newell's juega recién el lunes frente a Estudiantes de La Plata. Entonces, un jugador que precisa descanso, un jugador que precisa una recuperación, bueno, ahí tiene prácticamente 3 días de diferencia en contra. Entonces, esto lo tendrá que decidir la AFA, calculo que a más tardar mañana, pero también habrá que escuchar al Ministerio de Seguridad de la provincia, que realmente también es muy, pero muy importante en sus decisiones cada vez que se juega un clásico, Santi.
5: Cada uno atiende su juego y está muy bien que los dirigentes de Newell's defiendan los intereses de Newell's. No parece atendible, porque hay una distancia prudencial entre el lunes y el sábado. No hace mucho San Lorenzo lo hicieron jugar con 50 horas de descanso. Acá es de un lunes para un sábado. Está bien que hay 2 días de diferencia, pero que el tiempo de descanso está para el plantel de la Lepra.
6: Si vos lo mirás desde el reglamento, claro. por supuesto que está, pero viste lo que significa el clásico y justo que está levantando Cócaro y la gente lo quiere tener. En los que están, Newell habló con AFA, creo que habló también con la gente del Ministerio de Seguridad, pero Central no intervino. Central dice, nosotros jugamos cuando lo diga la Asociación del Fútbol Argentino y, por supuesto, también respetando al Ministerio de Seguridad de la provincia. ¿Es verdad, Santi?
0: Seguro. Bueno, esperamos novedades para los próximos días. Omar, te mandamos un abrazo grande.
6: Igualmente para ustedes. Me había quedado. Juan Pafundi.
0: Sí.
6: Juan Pafundi será el árbitro el próximo lunes entre Estudiantes y Newell's. Chau, hasta la próxima.
0: Bien, abrazo grande. Omar Sapienza desde la ciudad de Rosario. Vamos a la última pausa de Pasión Nacional y ya volvemos con el tramo final.
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0: Nosotros nos vamos a Córdoba para la despedida de Gerardo Murúa y lo último que te quede, Gerard.
1: Como no, Santi, algo que viene a colación de lo que hablaban con Omar en la apertura, y en el clausura va a pasar lo mismo, pero no creo que en la misma situación. Talleres jugó el jueves 12 con Instituto a la noche y el domingo 15 con Belgrano a la tarde, con 40 y pico de horas, no sé si llegaran a 40, 45 horas de diferencia, los dos clásicos, digo, a la hora de pensar que a veces es muy difícil revertir la forma en que se organizan las AFA, Santi.
0: Claro, seguro. Bueno, Gerardo, la seguimos mañana ya metidos de lleno en lo que serán las semifinales del Mundial de Hockey.
1: Claro, la expectativa, porque a las 15:30 van a estar las Leonas. Déjame agregar, Santi, que ha renunciado Rodrigo Escribano, el vicepresidente tercero de Talleres, cerca de 15 años en el club, parte de la pata joven de la dirigencia vieja de Talleres en la previa a la llegada de Andrés Pazzi, el hombre que ustedes recordarán, por ahí lo van a tener más claro, que fue silbado por ser el único en votar en contra en Chiquitapi en alguna de las asambleas. O sea, no sé si se acuerdan, es el enlace que tenía Talleres con la Asociación del Fútbol Argentino, marca un poco también el momento de Talleres y de la dirigencia de Andrés Pazzi. Es uno de los históricos que deja el club después de muchos años.
0: ¿Qué daño le hizo Ubita a Talleres, eh? ¿Qué daño le hizo esa victoria?
1: Sí, señor. Partamos del gol de González Metil en el Clásico, sí, al sí. Título con los goles de Ubita.
0: Sí. Abrazo grande, Gerardo. La seguimos mañana.
1: Fuerte abrazo, nos reencontramos mañana.
0: Gerardo Murúa, desde la provincia de Córdoba, los últimos mensajes que nos van llegando, Carla.
2: Así es, buenas tardes, soy Ariel de Santiago del Estero. Que Domper, si puede, le diga a Caudet que Freitas va solo arriba y en lugar de Beltrán que lo ponga a Fausto. Y uno más, hola, buenas tardes, chicos, un saludo para ustedes desde Jujuy. Vamos, rojo de mi vida, dice Rolando.
0: Abrazo grande, Rolando. Vamos a escuchar ahora... sí, Jorge, decime...
3: No, le quería hacer una pregunta solamente a Zárate.
0: No, las que quiera. Pues.
3: Sí. ¿Le hizo más daño Ubita o Sampaoli a Talleres?
4: Ubita. Ubita. Sampaoli lleva 5-6 partidos.
3: Y medio punto, está bien, pero perfecto. Sí.
4: Ubita puso en la superficie cordobesa que el más grande es Belgrano.
0: ¡Qué fuerte! Ah, bueno. Sí, siempre, ¿eh? Siempre fuerte. Vamos a escuchar a Luis de la Fuente, que es el entrenador de España, que dio una entrevista... ayer, y entre tantas evaluaciones que hizo el entrenador campeón del mundo, también terminó dejando una frase, siempre muy correcto, siempre un tipo que desde lo discursivo se cuidó mucho, sin embargo deja una definición que hizo cierto ruido en la Argentina, vamos a escucharlo.
5: El fútbol es un elemento vertebrador de una sociedad, de unión, de paz, de armonía, que hay otras partes feas que son las que se suelen destacar. Esa es una de ellas. Evidentemente hay que visibilizar. ¿Para qué? Para que no se produzca más. Eso es intolerable e inadmisible. Bueno, no se dan sanciones. Eso hay organismos que cada uno toma la decisión que tiene que creer que tiene que tomar. Pero sobre todo lo que no se puede dar es una imagen ante más de 2.000 millones de personas que se vio tuvo de espectadores esta final, bastantes más, de un final tan feo. Pero lo más importante es que nuestros jugadores fueron las víctimas. Nadie tuvo nada que ver en ninguno de esos enfrentamientos. Fueron víctimas y verdaderamente los perjudicados de todas esas situaciones. Entonces, bueno, pues quitemos, alejemos esas situaciones, de esas actuaciones y comportamientos del mundo del fútbol, porque el fútbol creo que se merece otras cosas.
0: Bueno, estábamos escuchando a Luis de la Fuente, el entrenador de España, primero con una defensa, si se quiere, de sus jugadores, diciendo que fueron víctimas por los incidentes, pero... trae también otra cuestión, obviamente, a la discusión, o por lo menos acá en la Argentina, y es si los argentinos somos malos perdedores. Creo que tiene que ver con eso, lo troncal del discurso de la Fuente.
6: En esa entrevista él cuenta que Scaloni lo llamó para pedirle perdón. Sabido es de la relación que
0: claro,
6: tiene.
0: Claro, muy bueno. Fue, de la Fuente fue formador de Scaloni cuando estaba haciendo el curso de entrenador.
6: Y él cuenta que Scaloni lo llamó para decirle que estaba avergonzado por la actitud que habían tenido sus jugadores.
0: Sí.
4: Y Ayala. Y Ayala. Pues Scaloni tiene más responsabilidad en Ayala, aunque es un tipo más grande, que tiene que ver con el cuerpo técnico, que los jugadores.
6: Pero Ayala, por todo. Ayala pidió disculpas públicas.
4: No, a jugadores todavía... Sí, no. A trazo grueso estamos de acuerdo con De la Fuente. Que...
0: Sí, y que la portada del día...

0: diario Marca, por ejemplo, fue, cuando se conocieron las sanciones el viernes pasado, fue duras sanciones por no saber perder. Uh-huh. Evidentemente hay una imagen, en este caso de España puntualmente, quizás de algunos otros países futboleros
1: en el mundo. A los jugadores argentinos, que en casi todas las canchas, los están, a los jugadores que fueron parte de la selección, que en muchas canchas los están silbando.
0: Los están silbando, sí, es cierto que eso está pasando, pero también por esto de, no sé si de malos perdedores o por ese instinto competitivo que tienen los argentinos, también es una de las claves de por qué lo vienen a buscar en el mundo.
2: Sí,
0: quizás
2: sí.
0: Somos malos perdedores y quizás sí, pero no sé cuán mal estará ser tan mal perdedor.
2: El combo es completo. Si destacan que somos intensos,
0: ganadores
2: de
0: carácter,
2: está muy cerca.
0: En parte porque no te gusta perder.
2: Exactamente.
0: Y la derrota te cae mal. Por supuesto que sin justificar reacciones como las que se dieron después de la Copa
3: también
0: del Mundo.
3: Cuando Argentina festeja son malos ganadores, porque cuando pasó en este Mundial contra Inglaterra, en el Mundial anterior contra Países Bajos, les molesta todo. Por los que nos vienen a buscar a los jugadores, después les molesta. Y además de lo que dice Javier, las silbatinas para el Dibu y para compañía de los demás jugadores, tanto el Dibu Martínez como, bueno, lo de
0: Lisandro Martínez.
3: Está bien, pero además no saben qué van a hacer con su futuro. El Dibu Martínez, sí. Enzo Fernández, bueno, la araña, obviamente, Julián Álvarez y su conflicto.
0: Ezequiel Palacios se arregló, ¿no? Ya tiene,
1: el nuevo jugador del Ipswich Town de Inglaterra. Recientemente ascendido a la Premier League.
2: Está bueno que dice Jorge, estamos sobre el final. A Julián Álvarez, además, le están facturando ser argentino.
0: Probablemente.
2: Dentro de ese combo tan enrarecido,
0: no,
2: tan complejo.
0: Y referente de la selección. Ya Julián es un pibe que tiene más de 5 años.
1: Pero es raro que un jugador se encapriche tanto con ir a un club.
2: A un club. Sí, sí, sí.
1: A un club. Cuando se están buscando los mejores clubes del mundo. Se están buscando el Arsenal, el PSG. Y vos solo querés ir al Barcelona. Es raro, ¿no?
0: Sí. Sí, creer es difícil en un fútbol tan profesional, que mueve tantos millones de dólares, creer que lo único que impulsa ese deseo que marca Javier es lo genuino de un sueño de un niño.
2: Sí, de un pibe que tenía 9 años y quería jugar al Barcelona.
0: Y que ya quería jugar en el Barcelona. Y que ahora siente que tiene una posibilidad cerca de cumplirlo.
1: Pero sos un profesional.
0: Sí, claro. Y la cantidad de intereses que hay en el medio para que todo esto pueda llegar a suceder o no. Que hoy lo tiene en una situación de indefinición en relación a su futuro, y quedan 5 días para tener al menos una definición que marca el calendario de esto. Después veremos cómo sigue el novelón de Julián Álvarez. Gracias, Carlita Ruiz.
4: Por favor.
0: En la locución, Damián Zárate, Jorge Godoy, Javier Vicente, pasaron Agustín Domper, Juan y Gijón, el negro José Luis Romero, Gerardo Murúa, Omar Sapienza, el equipo de deportes de la radio, María Suárez Araujo, Seba Vera en la producción, la mamá de Rocco, Nati Yubarov, en la puesta en el aire. Mi nombre es Santiago Lucía. Nos reencontramos a partir de las 19 con el Pasión Nacional Segundo Tiempo. Y nosotros mañana acá a las 13 nuevamente en el aire de la radio para hacer este clásico que lo tuvo en algún momento al mariscal Roberto Perfumo como referente de este programa. Y cuando se despedía les decía chau, abrazo de gol.
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6: Las 3:00 p.m. en la República Argentina. Debaten en diputados la reforma de la Carta Orgánica del Banco Central, el informe de Amanda Alma.
7: La diputada oficialista Joana Longo, en representación de la provincia de Buenos Aires, se refirió a la modificación de la Carta Orgánica del Banco Central que se debate en el recinto.
8: En el 2012, la reforma de la Carta Orgánica lo que hizo fue aumentar esta posibilidad de asistencia al Tesoro. Y es justamente lo que esta reforma viene a cambiar, porque ya conocemos el resultado, la inflación.
6: Caso Loan, el informe de Nerina Álvarez.
9: Luego de esta fuerte declaración de Nicolás Soria en la jornada de hoy, se llevará adelante un careo con Nicolás Soria, alias el americano, en el marco de las acusaciones cruzadas. El testimonio de Sotelo es considerado relevante, ya que señaló que Soria le habría suministrado estupefacientes y además le habría entregado dinero a cambio de información vinculada con el paradero de Loan. Ahora, ambos quedarán frente a frente para confrontar sus versiones y determinar las contradicciones entre sus declaraciones.
6: Suspenden las clases en San Juan por el viento sonda, el informe de Jorge Floridia.
4: La medida alcanza los turnos tarde, vespertino y noche de todos los niveles y modalidades de la provincia. Además, desde el Ministerio de Educación recuerda a directivos y docentes que se activa el plan de contingencia, que es el dictado de clases a través de las plataformas digitales. Se espera viento oeste de 32 a 41 kilómetros en la hora, con ráfagas de 60 a 69 kilómetros en la hora, y por la noche rota a viento sur de 23 a 31 kilómetros en la hora, con ráfagas de 70 kilómetros en la hora.
6: Actualizamos la información del tránsito con Ernesto Arriaga.
10: A esta hora totalmente habilitado el paso internacional de Gualeguaychú a Uruguay por el puente General San Martín. Recordemos también que la autovía del Mercosur de Zárate hacia la zona de Concordia está totalmente habilitado pasando por Gualeguaychú. El puente Rosario Victoria está recibiendo muchos camiones que llegan al puerto de Rosario. Por favor, en la bajada máxima 40 kilómetros por hora.
6: En San Juan, donde podés escucharnos a través de AM910 y FM101.9, temperatura 31 grados 2 décimas, humedad 11%, cielo parcialmente nublado con polvo levantado por viento. En la ciudad de Buenos Aires, cielo mayormente nublado, temperatura 15 grados 2 décimas, humedad 70%.
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0: Hola.
1: Bueno, aquí estamos. No les voy a preguntar cómo andan, cómo les va, muy buenas tardes, para evitar la respuesta, ¿no? ¿Cómo quieren que ande, me van a decir? Con esta temperatura, con este viento, pero es nuestro, y es parte de San Juan, ¿no? Es parte de San Juan, el viento sonda. Es más, alguien le escribió al viento sonda, alguien extrañó al viento sonda como estaba lejos de esta tierra. Y uno empieza a extrañar todas estas cosas, ¿no? Bueno, tenemos 30 grados 3 décimas a esta hora en la provincia de San Juan, parcialmente nublado con polvo levantado por el viento, bastante polvo le diría, ¿eh? 13% la humedad, la presión 933, viento noroeste a 32 kilómetros en la hora, y la visibilidad. Mira, la visibilidad, nos ubicamos ahí en la fuente que está en la avenida Rioja y avenida José Ignacio de Rosa, miramos al sur, y yo creo que no sé, no vemos allí la Rioja y Belgrano, creo que ya no la vemos, muy baja la visibilidad, y tiene que ver con la tierra que hay en el ambiente. Bueno, así vamos a estar hoy durante toda la jornada.

Es lo primero que por ahí uno averigua. No hay clases en la tarde. Esto ya seguramente todos lo saben. A partir de la hora 13:30 se han suspendido las clases en todas las modalidades, público, privado, y en lo que es interturno, vespertino, tarde, noche, todo. Veremos mañana, creo que mañana va a estar más tranqui ya con respecto al viento, y la temperatura también va a bajar mucho mañana, pero bueno, también se espera que el viento rote, ¿no? Porque lo que aprendimos desde niños es que tenemos viento sonda, y después, ¿qué, Fer? ¿Después qué? Y llega el sur, claro, después llega el sur, y el sur viene con violencia por allí también, ¿no? Bueno, el sur va a llegar, claro, va a llegar en la noche, de 23 a 31 kilómetros, en ráfagas de 70 kilómetros en la hora. Así es que, bueno, hay que estar atentos a esa jornada. Si no tiene que salir, no salga. Si lo puede dejar para mañana, y déjelo para mañana, tranquila. Si tiene que venir al centro, me van a odiar los comerciantes, pero bueno, es que tampoco no se puede circular mucho con este viento, ¿no? Claro, no puedes caminar, es un lío. Así es que directamente déjelo para mañana, y mañana lo hace tranquilo, ¿eh? Mañana vamos a tener algo de lluvia, pero bueno, también veremos. El tema de la lluvia, del 10 al 40% en la mañana y del 10 al 40% en la tarde con tormentas aisladas. Mañana es el día de la radio. A ver si sintonizamos. Dale, Fer. Dale. Bueno, mañana cumple 106 años la radio en la República Argentina, Leo. Somos parte de la radio, ¿no? Somos parte de la radio. 106 años de Los Locos de la Azotea. Mañana voy a traer el libro Días de Radio, que es un libro muy bonito que hace toda una historia de la radio. Vamos a estar hablando el 27 de agosto, el día jueves. Bueno, estamos a mitad de semana, día miércoles, 26 de agosto de este año 2026, aquí en Radio Nacional, para acompañarnos hasta la hora 18:45. Vamos a estar compartiendo la tarde. La señorita Fernanda Donoso es nuestra operadora, la encargada de musicalizar cada tarde en Nacional. Nuestro productor general, el señor Leonardo Bustos.

0: Bueno, saludamos a el señor Mauricio Romero también, allí en edición, el Mauri. El señor Gustavo Helbers, que está en el Departamento de Contenidos y Programación de la Radio.
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0: Marcelo Laciar, nuestro técnico en estudios. El señor Leonardo Quinteros, en mantenimiento. Hugo Guardia, nuestro jefe técnico. Y Eduardo Rojas, allí en la planta transmisora, Departamento de Chimbas. ¿Quién pudiera, no? Bueno, mi nombre es Jorge Floridia, junto a nuestros queridos oyentes. Aquí estamos en Nacional, a través del 101.9 y a través de internet en www.radionacional.com.ar. Nos buscan, allí estamos todas, LRA23. El mes que viene cumplimos años. El 11 de septiembre cumplimos años, día viernes, 11 de septiembre. De 1972, 54 años cumplimos, 54 años estamos cumpliendo el próximo mes, el 11 de septiembre, el Día del Maestro. Bueno, 420-0232, 421-4149 son las vías directas con Radio Nacional.

los títulos más importantes de esta jornada. Vamos a estar ampliando también esos títulos. Estaremos hablando de las informaciones a nivel nacional, internacional. Buena música pasará por la tarde en la radio. También el deporte. Vamos a tener fútbol hoy, ¿eh? Hoy juega River y el equipo Independiente de Santa Fe, equipo de Colombia. Vamos a estar con las informaciones a nivel internacional, vamos a estar con el espectáculo y estaremos con algunos protagonistas. 15:30 vamos a hablar con Sergio Aguirre, que es técnico de la Selección Juvenil de Ciclismo de San Juan, Campeonato Argentino de Ciclismo Juvenil, allí en la provincia de Santa Fe, en Rafaela, en el óvalo de Rafaela, o en el velódromo, ¿no?, de Rafaela, este velódromo que se ha inaugurado, o se ha reinaugurado, entiendo, para los Juegos Sudamericanos, que van a arrancar también muy próximo. 4:20 de la tarde, Marisa Rodríguez, del departamento de Sarmiento. ¿Cómo andará Marisa con el viento sonda? Periodista de Sarmiento, de Sarmiento Streaming. Y vamos a estar hablando de todas las noticias. 4:40 con Germán Salinas, director y coordinador de las pruebas de jugadores juveniles. Boca llega a San Juan, está Boca aquí en San Juan, pero se ha suspendido la prueba de hoy. Bueno, las condiciones del tiempo no son buenas, justamente para las pruebas que se van a llevar a cabo en el Bicentenario. Seguramente se va a reprogramar. Vamos a escuchar al querido Leonardo Vega también a las 5:40 lo llamamos a Leo, ¿no? 5:20 lo llamamos a Renzo Baroni. Renzo Baroni, vamos a estar hablando de atletismo, y a las 5:20 lo vamos a estar llamando a Leonardo Vega, porque hay un la Federación de Box va a homenajear a todos los chicos en el Club Julio Mocoroa por el Día del Niño este próximo fin de semana. Nos va a estar comentando Leo toda la actividad ahí en el Club Julio Mocoroa, que organiza la Federación de San Juanera de Boxeo. Bueno, 3 de la tarde con 16 minutos. Bienvenidos a todos. Aquí estamos comenzando la tarde de la radio.

0: día como hoy, en 1821, se inaugura oficialmente la Universidad de Buenos Aires, la más importante del país y una de las más prestigiosas de América Latina. Enseguida vamos a seguir con las efemérides de este 26 de agosto. Bueno, 3 de la tarde con 21 minutos, momento de conocer los títulos más importantes aquí en Radio Nacional.
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0: Bueno, comenzamos con la portada digital de Diario de Cuyo. Aquí la foto y el título principal tiene que ver con el departamento de Caucete, que se prepara para una misión histórica. Unos 500 jóvenes católicos unidos por la fe y la esperanza. Ya vamos a estar ampliando ese título. Más del Diario de Cuyo. Cayó el chino Serrano, el sujeto que le disparó en la pierna a una joven cuando subía a un colectivo en Rawson. Otro de los títulos, malas noticias para Boca. Tomás Aranda sufrió una grave lesión, será operado y se perdería el resto de este año 2026. Cruzando el charco, llega a la provincia para presentarse en San Juan Florece 26. ¿Cuándo y dónde será justamente el espectáculo? En medio del viento sonda, San Martín completa el partido que tenía suspendido frente a Nueva Chicago. El verdinegro le estaba ganando 1-0 al equipo de Buenos Aires. Se completa el segundo tiempo y será un tiempo de 23 y otro de 22 minutos. Meten preso e investigan a un penitenciario por violar a un condenado durante una requisa. Créditos hipotecarios, requisitos, montos y cómo funcionará el nuevo plan del gobierno. Más títulos. Por el viento sonda, varias dependencias de la Universidad Nacional de San Juan suspendieron actividades presenciales. Vamos completando, la venta de combustibles volvió a caer y acumula 6 meses de bajas en Argentina. Rawson pone en marcha un ambicioso plan de repavimentación con fondos propios. Estos son los principales títulos del Diario de Cuyo. Para tener más, Fer, vamos.
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0: Bueno, Primera B Nacional, el 0264 Noticias. La foto tiene que ver con el Club San Martín. San Martín completa en Concepción el partido donde se impone 1-0 ante Nueva Chicago. Ya 17 minutos del primer tiempo, de 23 minutos, San Martín está ganándole a Nueva Chicago 1-0. Por el viento sonda, un importante incendio de pasturas causa preocupación entre vecinos del departamento de Pocito. Resolución: el tribunal rechazó el pedido de Piti Álvarez para que lo juzgue un jurado popular por el asesinato de un vecino. Dictamen: 2 meses de investigación para un matrimonio que atacó a balazos a policías durante un procedimiento por robo en Rivadavia. Este miércoles, diputados debaten la reforma del Banco Central y la ampliación de inocencia fiscal. Resolución: le dictaron 2 meses de prisión efectiva a un penitenciario acusado de violar a un interno. Más títulos, conocer los requisitos y quienes pueden acceder al crédito hipotecario anunciado por Nación. La Universidad Nacional de San Juan y la Universidad Católica de Cuyo suspendieron todas sus actividades por el viento sonda. Más títulos, preocupación en Boca. Tomás Aranda sufrió una fractura de peroné, será operado y se pierde todo el 2026. Reclamo: a un mes del fatal accidente en Ruta 20, familiares marchan este miércoles por mejoras viales. Estos son los títulos de 0264 Noticias. Seguimos con más.
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0: Bueno, la provincia, Diario La Provincia SJ, el título principal, siniestro, desesperación por un gran incendio en un corralón en Pocito. El fuego tomó una importante carga de leña y bomberos junto a vecinos luchan para que las llamas no se extiendan a sectores de viviendas. El viento sonda complicó el combate con el fuego. Siniestro, sonda y fuego. Bomberos afrontó varios incendios en la provincia de San Juan. Violencia: cayó el chino Serrano por dispararle a una joven que subía en el colectivo. Desastre: inundación en Nepal. Al menos 95 muertos y casi 400 turistas desaparecidos. Tiempo, pura tierra. En fotos, el viento sonda levantó polvareda en San Juan. Acceso a viviendas, créditos hipotecarios, cómo funciona el nuevo programa del gobierno. Alerta por fuertes vientos, la Universidad Nacional de San Juan y la Universidad Católica de Cuyo suspendió clases y actividades presenciales para la jornada de hoy. Más títulos, recuperación y sorteo. IPB analiza la situación de 500 casas en todo San Juan. Más títulos, alerta por viento fuerte en San Juan. San Juan activó el COPRE para actuar ante posibles emergencias climáticas. El país, gobierno lanzó un plan para fortalecer los créditos hipotecarios. Vamos a conocer enseguida también en detalles todo esto. Son los principales títulos que tenés que saber a esta hora aquí en la provincia de San Juan a través de Radio Nacional.
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0: 30 grados 5 décimas la temperatura en San Juan de las 3 de la tarde. Estamos en alerta amarilla en nuestra provincia, por viento sonda en San Juan. Posible fenómeno meteorológico con capacidades de daño y riesgo de interrupción momentánea de actividades cotidianas. Bueno, se han suspendido las clases, ¿no? En todos los niveles, en todo, en privado, público. La universidad también, tanto la privada como la pública, han suspendido su actividad en la jornada de hoy. Bueno, está ganando San Martín, 1-0, frente a el equipo de Nueva Chicago. Están en el segundo tiempo y es lo que tienen que cumplir. Recuerden que quedó ese partido suspendido, ¿no? Hace un par de semanas atrás. Y bueno, lo están cumpliendo. Estaba ganando ya San Martín 1-0, el gol lo hizo en el primer tiempo y están jugando en la segunda etapa. Bueno, 3 de la tarde con 33 minutos. Ya estamos en contacto telefónico con Sergio Aguirre, entrenador de ciclismo. Estuvo la selección sanjuanina en la provincia de Santa Fe, en Rafaela. Y brillaron en el argentino de pista. Sergio, un gusto recibirte en Nacional. ¿Cómo estás? Muy buenas tardes.
1: Bueno, para usted, Jorge, para todos los oyentes, tengan buenas tardes.
0: Bueno, muchas gracias, Sergio, por tu tiempo. Y es así, ¿no? Trajeron medallas, pero lo importante es la experiencia y el paso, ¿no?, por este campeonato.
1: Sí, la verdad que, bueno, les ha ido bastante bien a los chicos, han podido cumplir su meta y, bueno, la verdad que es una gran cosecha.
0: Bien, damas y varones, ¿no?, en ambas...
1: Sí, sí, categoría juveniles de entre dama y varones y categoría junior de entre dama y varones también.
0: Perfecto. Ese velódromo, Sergio, es el que se va a correr ahora en los Juegos Sudamericanos, ¿no?
1: Sí, se inauguraba con este campeonato. Bueno, todavía está en obra, pero bueno, en sí la pista ya está en condición y bueno, se inauguró con el argentino y el sábado domingo se hizo la Copa UCI 0. Ajá. Así que, bueno, ahí la verdad que también le vieron San Juan participando de la Copa UCI.
0: Perfecto. ¿Es el velódromo que tenía Rafaela o es nuevo?
1: No, es nuevo. Está hecho en otro lado. Bueno, hay una estructura, ya es de madera. Ajá. Estaba tipo un galpón así, cerrado. Ajá. Así que, bueno, la verdad que es muy lindo.
0: ¿Es similar al de San Juan?
1: Es medio parecido, pero bueno, esto es lo que tenemos nosotros, es un gigante.
0: Claro, por lo que es la estructura también, ¿no?
1: Sí,
0: lo que tenemos. La comodidad y todo eso, ¿no? Sí.
1: Claro, lo que es tribuna, lo que tenemos, el aire, todo eso, que bueno, eso no lo tiene.
0: Claro. Bueno, se ha estado trabajando mucho con los chicos, justamente para este campeonato, Sergio, ¿no?
1: Sí, la verdad que, bueno, te aprovechamos, teníamos 2 o 3 días de entrenamiento, más la competencia, y bueno, eso hizo que los chicos llegaran de buena forma, ¿no?
0: Uh-huh. ¿Te acuerdas cuánto viajaron en damas y varones?
1: 36 chicos.
0: Ah, 36 en total.
1: Ajá. Sí.
0: Perfecto. Y bueno, diferentes medallas ahí, diferentes lugares en el podio, ¿no?
1: Sí, la verdad que algo muy contento en rescatar que hace mucho San Juan por ahí en el área de velocidad no tenía corredores porque se caracteriza más ruteros, ¿no?
0: Claro.
1: Así que bueno, con eso íbamos mejorando, se pudo ganar la Olímpica, se pudo ganar la velocidad, el Keirin, en la parte de junior más que nada, así que bueno, eso genera que bueno, que esto de velódromo que tenemos y todo, va a ir mejorando y tapando esas áreas que San Juan antes no tenía, ¿no?
0: Claro, seguro. ¿Está quedando algo en selección en este año 2026?
1: Y ahora para fines de octubre, principio de noviembre, está previsto el argentino de pista.
0: Ajá.
1: Y bueno, después vienen los binacionales, creo que son en Mendoza, y es lo que quedaría para este año.
0: ¿Y el argentino de elite dónde se hace?
1: Y probablemente se comenta, todavía no tiene sede y nada confirmado, pero sería Rafael.
0: Ah, Rafaela también. Ajá.
1: Sí.
0: Bien, perfecto. Bueno, Sergio, te dejo un abrazo grande, muchas gracias.
1: Bueno, gracias a usted por siempre estar pendiente del ciclismo.
0: No, muchas gracias por tu tiempo, hasta la próxima. Adiós, ahí estaba Sergio Aguirre, el técnico de la selección sanjuanina de ciclismo. Bueno, en este caso, la selección sanjuanina menores y junior, ¿no? Que ganó el medallero del Campeonato Nacional, como lo decía Sergio Aguirre, este fin de semana. Vamos a aprovechar y vamos a nombrarlos a los ganadores. En categoría 2011, especialidad 500 metros, Jocelyn Contreras Tibani, el oro. En categoría 2012, 2013, 2014, la vuelta a los puntos, Dominique Aguilar Zárate, oro, primer lugar. Segundo lugar, Tiziana Castro Páez, plata. Y tercer lugar, Solange Molina, bronce. También participó Yendri Guzmán Moreno, que fue quinta. Categoría 2010-2011, en la especialidad vuelta puntuables, Jocelyn Contreras Tibani fue el bronce, tercer lugar. Aquí participó también Tamara Páez Oviedo, que quedó en el octavo lugar. En varones, categoría 2013-2014, vuelta compartida detenida, primer lugar para Lautaro Naranjo Vargas, oro. Segundo lugar, Román Montaña Tejada, plata. Y participó Lucas Martínez Cortés, que fue quinto, Lisandro Chávez Carrizo, que fue sexto. En categoría 2010, en 500 metros, Tomás Saavedra Salazar, fue oro, único sanjuanino que participó en esa categoría. Categoría 2011, en la vuelta a los puntos, Eric Mendoza, oro. También participó Maico Tibani Marinero, que fue décimo, y Uriel Moreno Vargas, que fue undécimo. En la categoría 2012, en la vuelta a los puntos, Edgar Castro Agüero con bronce, y participó Esteban Quinteros Ponce, que fue noveno, y Nehemías Selva, que fue décimo. Categoría 2008-2009, Junior Especialidad Omnium, tipo de carrera que suma los puntos conseguidos en cuatro pruebas, el Scratch, el Tempo Race, Eliminación y Vueltas Puntuables. Lautaro Covarrubia, Lucero, oro, 156 puntos. Alcanzó 36 del Scratch, Tempo Race, 20 puntos, Eliminación 28, Vueltas Puntuables 72. Aquí también participó Facundo Tibani Salinas, que fue quinto, y Felipe Lucero, que fue séptimo. En el sábado 22 de agosto, la cuarta y última jornada, en las damas, 2008-2009, quedó allí en vuelta a los puntos, Pía Manzano, hermoso, bronce. También participó Bárbara Uliarte Domínguez, noveno, y Luciana Garro, décimo. En la categoría 2010-2011, en Keirin, Jocelyn Contreras Tibani fue oro. Categoría 2008-2009, velocidad olímpica, tercer lugar para Jocelyn Contreras Tibani, Pía Manzano Hermoso y Luciana Guzmán Moreno, el bronce. Y en los varones, con esto vamos cerrando, en los varones, categoría 2008-2009, Felipe Lucero con Facundo Tibani Salinas fueron oro, a Adriel Mortensen, sanjuanina con Nicolás Almada, correntina, plata. También participó Tomás Saavedra Salazar con Mauro Audicio, que fueron cuarto, Benjamín Guzmán Tibani con Alex Domínguez Campos, que fueron quinto, Juan Saldaño Espina con Agustín Guzmán Cortés, que fueron sexto. Bueno, enseguida cerramos la información, categoría 2008-2009, y hablamos también de lo que fue el medallero, ¿no?, en forma completa. Bueno, 3 de la tarde con 40 minutos. Fer, vamos.

mañana vamos a hablar de la radio, porque mañana 27 de agosto la radio en Argentina cumple 106 años. Bueno, quiero completar la información de los de las jóvenes promesas del ciclismo que estuvieron allí en la provincia de Santa Fe, en el en Rafael, en el velódromo que fue inaugurado y que va a ser parte de los Juegos Sudamericanos dentro de un par de semanas. En categoría 2008-2009 en junior, Mauricio Mauro Audicio en bronce, Benjamín Guzmán Tibani cuarto y Alex Domínguez Campos séptimo. Categoría 2008-2009, velocidad olímpica, Tomás Saavedra Salazar, Adriel Mortensen y Kevin Tibani Marinero fueron los que alcanzaron el oro. Después, allí en lo que tiene que ver con San Juan como delegación, obtuvo 31 medallas. La provincia de San Juan, 12 oros, 7 plata y 12 bronces. Segundo lugar, ACOS, que es la delegación del centro oeste de Santa Fe, con 10 medallas, 6 de oro, 2 de plata y 2 de bronce. San Luis fue tercera, 14 medallas, 5 de oro, 5 de plata y 4 de bronce. La santafesina capital, cuarto lugar, 8 medallas, 5 de oro, 3 de plata, ningún bronce. Corrientes, en el quinto lugar, 8 medallas, 4 de oro, 3 de plata y 1 de bronce. Bueno, excelente la participación de San Juan, con los jóvenes, en damas, en varones, 36 ciclistas en total, y que alcanzaron lo más alto del medallero con 31 medallas en total. Bueno, 3 de la tarde con 46 minutos, aquí estamos transitando nosotros esta tardecita de día miércoles, que no es una tarde más, sino es una tarde de mucho viento en la provincia de San Juan, viento sonda, en este momento con algunos focos de incendio en algunas localidades de nuestra provincia, está trabajando mucho bomberos. Ya vamos a ir actualizando algo de ese tema. A nivel internacional, decíamos de la inundación en Nepal, al menos 157 muertos y cientos de turistas desaparecidos. Los estragos climáticos en ese país despertaron incluso la inquietud del presidente de China, Xi Jinping. Bueno, otra de las informaciones a nivel internacional, Meta pagará 17 millones de dólares por demandas sobre la adicción de menores a Facebook e Instagram. Al menos 50 heridos tras estallar varios cohetes entre la multitud en fiesta patronal en Navarra. Otro de los títulos, Ceuta, estampida y gases lacrimógenos a migrantes durante la entrega de alimentos. Zelensky condecoró a Elon Musk con la Orden de la Libertad. Otro de los títulos, alarma en pleno vuelo, problemas en dos Boeing 737 y 777. Otra de las informaciones lamentables a nivel internacional, incendio en hospital de Islamabad. Al menos 14 bebés fallecieron en la sala de ginecología. Terrible lo que ocurrió en aquel lugar. Son las principales informaciones a esta hora a nivel internacional y que la destacamos aquí en la radio. Ahí estamos, ahí. Bueno, pero ¿viste? Ahí cuando sintonizabas con la perilla, ¿viste? No toque la perilla, está sintonizando bien, el querido y recordado Guido Belfort Uribarri. Ahora es más fácil, ¿viste? Porque directamente poner los numeritos, la dejás en memoria y listo. Bueno, así estamos, transitando esta tarde aquí en la provincia de San Juan, tarde de día miércoles 26 de agosto. Fer, vamos.

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Bueno, ahí estamos a 7 minutos ya de las 4 de la tarde en toda la República Argentina. Un día como hoy, un 26 de agosto, nace el santo mapuche Ceferino Namuncurá en 1886. En 1910 nace la madre Teresa de Calcuta en un día como hoy, un 26 de agosto. Nace en Bruselas, Bélgica, el escritor Julio Cortázar también. Se realiza la primera transmisión mundial de televisión a cargo de la BBC en 1936. ¿Sabe quién nace también hoy, Fer? ¿Sabe quién es el cumpleaños hoy, Fer? De la cantante mexicana Thalía. Sí, Thalía, en 1971. Es decir, que está cumpliendo 55 años. Thalía, cantante y actriz, ¿no? Porque hemos visto muchas novelas de Thalía. Protagonizada justamente por Thalía. 1971 nace en México Thalía. Ahí lo vamos a escuchar, a ver.

llama? Se llama Ariadna Thalía Sodi Miranda. Nació en la Ciudad de México el 26 de agosto de 1971. Conocida como Thalía, es una cantante y actriz mexicana. Inició su carrera musical en los inicios de los años 80 como vocalista de un grupo infantil llamado Din Din. Y en 1986, tras la salida de Sasha Sokol, se integró a la banda Timbiriche, con la que grabó 3 álbumes de estudio y de la que se separó en 1989. Poco después viajó a Los Ángeles, a California, para prepararse como solista. Regresó a México en 1990 y publicó su primer álbum como solista, titulado Thalía, bajo el sello discográfico Fonovisa, al que siguieron Mundo de Cristal en 1991, Love en 1992, los cuales lograron éxito en venta en territorio mexicano. En 1994 firmó un contrato con la discográfica EMI, con la cual lanzó 10 álbumes de estudio. En el 2009 firmó un contrato con la Sony Music, la cual era dirigida entonces por su esposo, Tony Mottola. Más tarde consiguió un disco de diamante y triple certificación de su primer álbum en directo, Primera Fila Thalía, al distribuir 15.000 copias en México. Thalía ha vendido más de 25 millones de discos en su carrera como solista, lo que la convierte en una de las artistas musicales latinas con mayor venta. Entre sus grandes éxitos se encuentran los temas Seducción, Piel Morena, Amor a la Mexicana, Entre el Mar y una Estrella, Arrasando, Tú y Yo, No Me Enseñaste, que es justamente lo que estamos escuchando ahí, muy bien, ¿A Quién Le Importa?, Amar Sin Ser Amada, Equivocada, Desde Esta Noche o Desde Esa Noche y No Me Acuerdo. Adicionalmente a sus grabaciones en español, también ha cantado en inglés, en francés, en portugués. En el 2002, Piel Morena resultó elegido como el mejor

tema en español de todos los tiempos en Estados Unidos, una encuesta realizada por Univision. Mientras que en la década después, Terra situó Amor a la Mexicana en el primer puesto en su listado de las 50 mejores canciones latinas. Bueno, Thalía, que está cumpliendo hoy 51 años. ¿Te parece, Fer, que cerremos esta primera hora de la tarde nacional con Thalía?

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1: Las 4 de la tarde en la República Argentina. Diputados debate la reforma de la Carta Orgánica del Banco Central, nos informa Amanda Alma.
2: El diputado oficialista Julio Moreno Valle, en representación de la provincia de Salta por la Libertad Avanza, destacó las modificaciones que se impulsan para el Banco Central.
3: Prometió bajar la inflación y creo que obviamente esto lo está logrando y muy bien. El déficit fiscal, al correr de los años, hemos pasado momentos de crisis, momentos de reactivación, momentos de crecimiento y nuevamente crisis, reactivación y crecimiento.
1: El viento sonda se hace presente en Mendoza. El informe de Daniel Badano.
4: El viento sonda, que afecta a la mayoría del territorio provincial, ya ha provocado al menos 29 incidentes en varios departamentos de Mendoza, según el reporte de novedades emanado en estas últimas horas desde Defensa Civil. Las autoridades mantienen el monitoreo de la situación ante la continuidad de las ráfagas y recomiendan extremar las precauciones, especialmente al circular por calles con presencia de árboles, postes u otros elementos que puedan desprenderse. En cuanto a las clases, en el turno tarde y noche se dictan con normalidad, excepto los departamentos de Lavalle y Luján, donde sí, por la intensidad del viento, han sido suspendidas.
1: La información deportiva con Santiago Lucía.
5: El mediocampista ofensivo de Boca, Tomás Aranda, sufrió una fractura de peroné y se perderá lo que queda del 2026. El futbolista de 19 años se lesionó en la práctica de esta mañana. Se realizó los estudios y arrojaron el diagnóstico que marca que tiene una fractura en su peroné. Deberá ser operado y tendrá al menos 3 meses de recuperación.
1: Actualizamos la información del tránsito con Ernesto Arriaga.
6: Llueve copiosamente en toda la ruta 23, entre Dina Huapi y Ingeniero Jacobacci, como así también en el camino Siete Lagos, ruta nacional 40 Sur, entre Villa Langostura, San Martín de los Andes y Junín de los Andes. El paso Pino Achao está abierto y el Cardenal Zamoré totalmente habilitado de Villa Langostura a Osornos, Chile.
1: En la ciudad fueguina de Ushuaia, donde nos escuchás por AM780 y FM92.1, temperatura 5 grados 4 décimas, humedad 82%, cielo parcialmente nublado con neblina. Y en Buenos Aires, cielo nublado, temperatura 15 grados, humedad 71%.
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0: Bueno, 4 de la tarde con 11 minutos. Aquí estamos, transitando el miércoles 26 de agosto. Aprovechamos para saludar a nuestros queridos oyentes en diferentes puntos de la provincia de San Juan. Nos pueden llamar para contarnos sobre el viento sonda, cómo llegó a tu departamento. ¿Cómo llegó el viento sonda al sur? Si viene el sur ya, creo que Marisa lo va primero al sur que nosotros, unos minutos antes. Marisa Rodríguez, Departamento Sarmiento, ¿cómo andás, Marisa? Bienvenida.
1: Hola, Jorge, muy bien, ¿qué querés que te diga?
0: Seguro, sí. Al mal tiempo, buena cara, Marisa.
1: Obviamente, ¿qué quiere que le ponga mala cara? No. Es tiempo de sonda, estamos en una provincia que esto ya es normal.
0: Seguro.
1: Ahora, déjame decirte algo.
0: Sí.
1: Lo que no estaría siendo tan, pero tan normal, entre comillas,
0: sí,
1: es el viento y la ráfaga, la cantidad de kilómetros que ha corrido. ¿Sí?
0: Claro.
1: Sí, a ver, decían que iba a estar entre 70 kilómetros y qué sé yo, pero era como que un tope y para decir, bueno, hasta ahí llega, sí, la cantidad de kilómetros, sí, lo fuerte que iba a estar el viento,
0: claro,
1: pero yo nunca imaginé que iba a tener realmente y que va a ser fehaciente, sí,
0: claro,
1: esos datos. Increíble, mira, ahora ya está cambiando el tiempo,
0: ajá,
1: sí, ya está cambiando el viento.
0: Bien.
1: Déjame decirte una cosa, Jorge.
0: Sí,
1: en este sector de la provincia de San Juan se han dado diferentes cosas. ¿Por qué? Se han caído árboles, hemos tenido postes de luz también que se han caído, hemos tenido postes de luz que han sido, atropellados, si es que me dejas decirlo de esta manera, por vehículos de gran porte, camiones para ser más exacto. Esto pasó en Ruta 40. ¿Qué otra cosa? ¿Focos de incendio? Sí. Focos de incendio provocados por la misma naturaleza, el roce de las plantas secas. Sí, la fricción ha provocado que se prendan fuego. Han pasado varias cosas en esta parte del departamento y lo llamativo que yo lo venía diciendo durante todo este tiempo, ¿no?, que ha estado el viento sonda, pero apenas arrancó, ¿no?, porque acá tenemos algo de que empieza a correr viento, empieza el viento, ¿no?, y la tierra que se levanta es considerable. Bueno, lo que a mí me llamó la atención de aquellos que tienen carnet profesional es que no bajaban la velocidad.
0: Oh, claro.
1: Los camioneros pasaban a una velocidad que no se podía creer.
0: Claro. Nos cansamos de decir precaución, ¿no? Transitar con precaución,
1: sí,
0: tener cuidado, baja visibilidad. Increíble.
1: Exacto. Exacto, increíble, te digo. Yo le haga algo, bueno, es algo que yo digo de forma permanente, ¿sí? Las inclemencias del tiempo,
0: sí,
1: todo lo que se viene sucediendo, cómo tenés que transitar. Seguí siempre los consejos, porque si te lo dicen por otro, dicen, bueno,
0: claro,
1: en este caso no. Hicieron caso omiso, las ráfagas eran realmente fuertes, inclusive, te digo, hasta algunos vehículos de menor porte, ¿sí? Algunos autos andaban ahí a una velocidad que no se podía creer. Yo la verdad, por ejemplo, también otra situación que hemos tenido acá en el departamento,
0: sí,
1: en el Centro Integrador Comunitario, que está ubicado acá en Cochagüel Norte, en el distrito de Cochagüel Norte, también se ha caído uno de los carteles que colocaron hace muy poco, sí, que un cartel que está iluminado, tiene, bueno, es de fierro, tiene cables, sí, lleva corriente esto,
0: sí,
1: bueno, se ha caído dejando a una altura muy baja, sí, al alcance de cualquier persona, los cables expuestos, sí, el servicio eléctrico se ha restablecido hace en algunos minutos nada más y eso es un peligro. Ya he dado aviso, sí, y roguemos que no suceda nada, pero con siempre siempre el corazón en la boca, porque vos decís, bueno, es un peligro vital para cualquiera.
0: Claro, claro, seguro. Me dijiste que algunos focos de incendio también en Sarmiento, ¿tenés conocimiento de esto?
1: Sí, focos de incendio sí hemos tenido acá. Ajá. Cerca de lo que es en el ingreso del cementerio de acá de Cochagual, tenemos uno que ha sido provocado por árboles viejos, sí, el roce permanente, después por sobre la misma ruta 295 en unos eucaliptos, que la verdad están bastante grandes, o ya son eucaliptos de muchos años. También cerca de la entrada de lo que sería la Sílvica, sí, siempre sobre la misma ruta, incendios. Así que, bueno, cosas que esperemos hayan logrado controlar mismo los bomberos, teniendo en cuenta también la situación, el viento y demás, que no se haya extendido, porque realmente, yo te digo una cosa, yo salí más temprano antes de que esto sucediera, que se diera todo esto, todo esto grave que te vengo mencionando, la explosión también mismo de algunos artefactos eléctricos, sí, que colocan la gente de Naturgy. Yo salí a dar una vuelta y noté alguno que otro ahí quemando basurita cuando ya estaba arrancando el viento, mira. Nobleza obliga, lo tuve que decir, viste, hablando con otros compañeros de trabajo, y para que lo apaguen, porque no es algo que se pueda hacer en este tipo de situaciones.
0: Claro, claro.
1: Así que bueno, el resto, bueno, de lo que es... lo que sucedió acá, caída de árboles y demás, ya se están tomando cartas en el asunto, se está trabajando a contrarreloj, porque nos agarra la noche y cuando queremos acordar no se llega.
0: No, y falta el sur, que también va a venir intenso, Marisa.
1: Exacto, exacto. Y también, yo te digo una cosa, Jorge, yo pensé... Sí. Luego se cortó la energía eléctrica, sonamos, nos quedamos toda la noche sin energía eléctrica. Yo pensé realmente que no íbamos a tener energía durante horas y horas y horas. Bueno, Naturgy evidentemente no dijo lo mismo, fue y actuó en el momento, y bueno, se restableció el servicio. Ahora, lo que tiene que ver con árboles y demás, se va a tener que estar un poco, cierto es que viene otra vez el viento, pero esta vez del otro lado.
0: Claro.
1: Así que si te cayó el árbol de un lado, ahora te lo va a echar para el otro lado.
0: Para el otro lado, sí.
1: Y claro, lo va a llevar para el otro lado. Bueno, vamos a tener que tener un poquito de paciencia, ¿sí? Gente ya está trabajando. En esto, por lo menos acá en el departamento, la gente ya está trabajando, así que hay que esperar un poquito más. Yo sé que es complicado, yo siempre entiendo a la gente, pero se está trabajando.
0: Bien, perfecto. Bueno, ayer estuvieron de aniversario.
1: Ayer y realmente...
0: Y lo festejan el fin de semana, ¿no?
1: ¿Cómo?
0: Y lo festejan, digo, el fin de semana.
1: Claro, ayer el aniversario, todo lo que resta de la semana y actividades, y ya se culmina el sábado y el domingo en realidad ya con los nocheros, el grupo que cierra todo lo que es este festejo.
0: Sí.
1: Durante la semana tenemos algunas actividades que tienen que ver con la cultura, con lo nuestro, con nuestras raíces, escritores, cantantes, gente que marcó un poco el camino acá en el departamento Sarmiento y que la verdad nos dejó mucho, muchas riquezas en cuanto a cultura, ¿no? Así que ya el domingo culmina todo esto, esperemos Dios mediante el tiempo también nos acompañe, porque también estábamos acordando, y mismo el intendente lo decía en una de las entrevistas, todavía falta el temporal de Santa Rosa.
0: Claro, claro. Mañana baja la temperatura también, así que bueno, pero esperemos que el fin de semana esté lindo, ¿no?
1: Exacto, hay un cambio drástico de temperatura. Claro. Eso es cierto, así que bueno, quizás a volver a sacar otra vez la campera... a tratar de cuidarse. Tenemos un mes por delante que también es complicado, el mes de septiembre, que es complicado para el tema salud y demás, así que hay que cuidarse y tratar de pasar como uno puede ese tiempo.
0: Seguro, sin duda. Bueno, ¿está quedando algo, Marisa?
1: Bien, para el mes en septiembre, ya que estamos hablando, y estamos incursionando estos últimos días del mes de agosto, ya culminando con algunos también calendarios de pago. Te adelanto el del mes de septiembre para que también se vayan metiendo un poquito más en este tema. 8 de septiembre arranca el grupo mayoritario, ¿sí? Para que tengan en cuenta y se vayan preparando. 8 de septiembre, jubilados de la mínima, asignación universal por hijo, asignación familiar y asignación por embarazo, más las pensiones no contributivas, ¿sí? Todos, terminación cero, excepto las pensiones no contributivas, que se pagan 0 y 1, para que vayan tomando nota.
0: Perfecto, perfecto, 0 y 1. Ahí está, ¿eh? Para ir agendando ya para el próximo mes.
1: Exacto, para que ya sepan, de todas formas, vamos a estar en contacto la próxima semana, se lo voy a volver a repetir, si tienen alguna duda, quieren saber algo con respecto a todo lo que tiene que ver con ANSES también, y obviamente con las novedades del Departamento Sarmiento.
0: Gracias Marisa, muy amable.
1: Adiós.
0: Gracias, hasta la próxima. Marisa Rodríguez con nosotros, de Streaming Sarmiento, con todas las informaciones del sur de nuestra provincia, ¿eh? El viento que ha pegado fuerte también allí en aquel departamento de Sarmiento. Bueno, 4 de la tarde con 22 minutos. Fer, vamos.

0: uno de los episodios más importantes que se han registrado en la provincia de San Juan, en lo que tiene que ver con los incendios, es en el departamento de Pocito, en un corralón. El fuego tomó una importante carga de leña y bomberos, junto a vecinos, luchan para que las llamas no se extiendan a sectores de viviendas. El viento sonda, bueno, complicó el combate con el fuego. El viento sonda es difícil, ¿no?, de poder tomar. Y bueno, con las llamas allí en el departamento de Pocito, en este corralón, una maderera también, ubicados en el interior del barrio Palmeras 2. Esto fue pasada a las 13 horas en una propiedad sobre calle 11, entre ruta 40 y Alfonso 13, y de acuerdo con las primeras versiones, el fuego habría comenzado a partir de chispas provenientes de las inmediaciones, aunque las causas deberían ser determinadas mediante las pericias correspondientes. El viento sonda aviva todo lo que es los focos de incendio, ¿no? Y se complica mucho el poder combatirlos, se dificulta mucho para bomberos. La emergencia obligó a los vecinos a organizarse para intentar evitar que el fuego alcanzara sus casas. También hubo momentos de desesperación para poner a salvo animales y objetos de valor. Imagínense, una carga de leña seca, en cuestión de minutos nada más, era algo difícil de controlar, ¿no? Durante el incendio, algunas personas evacuaron animales de las propiedades cercanas, sin embargo, algunos ejemplares fueron alcanzados por el fuego y murieron. Mientras tanto, vecinos protagonizaron corridas para retirar bienes materiales, entre ellos motos y heladeras. Al llegar al lugar, efectivos de bomberos de la Policía de San Juan y bomberos voluntarios de Pocito, quienes trabajaron junto a los vecinos para controlar el incendio. La propiedad afectada, además, lindaba con otro terreno. Allí los vecinos comenzaron a sacar agua con baldes para mojar las medianeras de madera y evitar que las llamas se propagaran hacia las viviendas. Pero el factor se complicó todavía más la emergencia cuando el fuerte viento sonda azotó la zona. Las ráfagas reavivaban constantemente los focos y favorecían la propagación de las llamas, obligando a los equipos de emergencia a redoblar los esfuerzos. Hasta el momento no se reportaron personas heridas por el incendio. Sin embargo, un integrante de bomberos voluntarios de Pocito sufrió una intoxicación por inhalación de humo y debió recibir asistencia. El fuego generó una enorme columna de humo visible desde distintos sectores de Pocito, mientras bomberos y vecinos continúan trabajando para evitar que las llamas alcancen las viviendas cercanas. En Rawson, bueno, en Sarmiento, lo decía Marisa, también algunos focos de incendio, así es que bueno, se espera también ahora que rote el viento del sector sur, que también va a ser bastante agresivo, viento de 30 kilómetros en la hora con ráfagas que pueden llegar a 70 kilómetros en la hora. En Pocito, bueno, hay 10 casas afectadas y 4 heridos. Desde bomberos informaron que las viviendas tienen distinto nivel de afectación. Las llamas comenzaron pasadas las 13 en un aserradero, como informábamos recién, en la zona de calle 11 y Alfonso 13. Así es que bueno, lo que deja el sonda, ¿no? Lo que deja el sonda en esta jornada aquí en la provincia de San Juan. 4:30 p.m. Seguimos en Nacional. Estamos hasta la hora 18:45.
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Bueno, ya es final, en cancha de San Martín, el local, el verdinegro le ha ganado a Nueva Chicago 1-0 con gol de Jaurena, el partido como quedó cuando fue suspendido frente a Nueva Chicago, recuerden ustedes, por esta agresión con una bomba de estruendo, entre comillas, al arquero de Nueva Chicago. Bueno, se suspendió el partido en ese momento. Bien San Martín, viene de dos triunfos, el del fin de semana y este, dos triunfos consecutivos. Si bien es cierto, aquí estaba ganando el encuentro al momento de suspenderse el partido, pero bueno, había que jugar el segundo tiempo, ¿no? Los segundos 45 minutos, así es que bueno, San Martín ha sumado tres puntitos y tres del día del fin de semana frente a Gimnasia, son seis puntos. Ya vamos a estar repasando la tabla de posiciones, porque bueno, es importante estar dentro del reducido, ¿no? Dentro de los equipos que van a clasificar para el ascenso. El verdinegro ha quedado ahí en la línea de ingreso. Está octavo Atlético Rafaela con 36 puntos y San Martín de San Juan ha quedado con 35. Luego de sumar estos últimos seis puntos en los últimos dos partidos, así es que bueno, Tristán Suárez es el que tiene 48 unidades. ¿Sabes si estoy bien? Sí, estoy bien. 48 unidades. El equipo de Gimnasia de Jujuy está segundo con 45.

0: Bueno, vamos a hablar de fútbol, vamos a hablar con Germán Salinas, que es director y coordinador de la prueba de jugadores juveniles en Boca, está en la provincia de San Juan y va a hacer la prueba allí en el estadio San Juan del Bicentenario. Yo tengo entendido que hoy era la primera jornada, pero bueno, debido al tiempo se ha tenido que suspender. Germán, un gusto recibirte en Nacional, ¿cómo estás? Muy buenas tardes.
1: Buenas tardes, muy bien, por suerte.
0: Bueno, muchas gracias. Gracias por tu tiempo. Y es así, ¿no? Se suspendió hoy.
1: Sí, sí, bien. La verdad que, bueno, nosotros ya sabemos en San Juan lo que es el viento zona. Y, bueno, obviamente hay que preservar la salud de los jugadores. Así que, pues, tomamos la decisión de estuvimos esperando de todos modos hasta el último momento.
0: Claro.
1: Porque por ahí dijimos, una vez se llega más tarde. Y, bueno,
0: claro,
1: una vez que llegó, se tomó la decisión de suspender.
0: Bien, esto por supuesto que fue entendido también por la gente que viene de Buenos Aires, ¿no?
1: No, sí, seguramente. Claro. Ellos fueron los primeros que advirtieron esto. En conjunto estuvimos a la espera de la situación climática. Bueno, una vez que llegó ahí, bueno, no queda otra que suspender.
0: Seguro, sin duda. Contanos un poquito sobre lo que van a hacer, Germán.
1: Bien, te cuento. Esto ya es un trabajo que lo venimos haciendo hace 4 años.
0: Uh-huh.
1: Lo venimos haciendo junto con Diego Medina, que es el coordinador general de Scouting de Boca, uh-huh, y Emiliano Gallo, que es el coordinador de divisiones infantiles.
0: Uh-huh.
1: Ellos vienen a ver desde la categoría 2010 hasta la categoría 2017. Y bueno, hoy justamente se probaba la categoría 2010,
0: sí,
1: que bueno, ahora justamente estamos trabajando en todo lo que es el cronograma para poder enviarle a los clubes la reprogramación de cada categoría en estos 2 días que quedan.
0: Claro, ¿2010 era hoy y 2017 mañana?
1: No, 2010 era ahora,
0: sí.
1: 2011, 12, 13 era mañana.
0: Ah.
1: Y 14, 15, 16, 17 era el día viernes.
0: Ah, perfecto. Bien, ellos vienen a ver los chicos que están dentro de lo que ustedes preparan, ¿no? Dentro de la academia de ustedes.
1: Claro, uh-huh. Yo soy dueño de un club,
0: sí,
1: que se llama Sporting.
0: Ajá.
1: Y aparte de un centro de formación futbolístico.
0: Bien.
1: Tengo las dos cosas. Y bueno, nosotros siempre gestionamos a través de la CTE Deportes, de la cual siempre nos colabora, así con,
0: claro,
1: este caso con el Estadio Bicentenario, con varias cosas más, para poder traerlos acá. La idea de nosotros es, como todos los clubes, poder ayudar un poco al fútbol sanjuanino, que
0: sí,
1: si bien lo trae nuestro club, nosotros traemos una gran gestión, porque la verdad que probar 2.000 niños en 2 días y medio,
0: sí,
1: a nivel organización, sí, es muchísimo, ya que,
0: sí,
1: la prueba que realizamos nosotros lleva un cronograma de horarios, un cronograma de gente trabajando, porque nosotros, por ejemplo, a un equipo le toca jugar a las 10 y a las 10 está en cancha.
0: Claro.
1: Tenemos un staff de preparadores físicos que se encargan de hacer las entradas en calor a los chicos. Después tenemos preparadores de arqueros, que los arqueros directamente llegan y se van con ellos.
0: Claro.
1: Tratar de ponerlos al mejor nivel para que obviamente los puedan realizar de la mejor manera.
0: Claro, seguro. Y a lo largo de los años, bueno, ¿se han ido muchos chicos? ¿Han sido convocados muchos chicos?
1: Una de mis preocupaciones era, hace 4 años atrás, una de las grandes preocupaciones, ¿no?, que el fútbol sanjuanino no estaba, yo me asesoré con gente, el fútbol sanjuanino no estaba dentro del mapa, ¿sí? No estaba dentro del radar de estos clubes tan grandes.
0: Uh-huh.
1: Entonces, bueno, ahí fue la gran aventura traerlo, ¿sí? Que vengan a conocer que en San Juan hay talento. Por eso es que nosotros en realidad le abrimos la puerta a todos, no la hacemos cerrada para nuestro club nada más, sino que la abrimos en general, ¿sí?, para muchísimos clubes, escuelitas.
0: Claro.
1: No solamente hay clubes de renombre, sí, que siempre lo que capaz que a la gente le debe poder decir, no, siempre están los clubes, no es así. Se trae gente de Hacha el 25 de mayo, escuelitas de iniciación deportiva.
0: Uh-huh.
1: Obviamente, si quisiéramos probar a todos los chicos de San Juan, que sería la idea, enseñar lo posible, tenemos también 15 días acá, ¿verdad?
0: Claro.
1: Pero bueno, 2.000 niños y todo organizado en tan poquito tiempo, la verdad que lleva mucho trabajo. Y a raíz de esta gran aventura, ¿no?, por así decirle, hoy tenemos a 6 sanfainas viviendo en Boca.
0: Ajá, claro. Claro, es lo que va dejando, ¿no?
1: Sí, claro, sí. Aparte, te estoy hablando de lo que están viviendo, lo
0: claro,
1: que
0: viviendo.
1: Están ya
0: instalados.
1: Ya, ¿no?, formando parte, claro, de sus categorías inferiores. Y después ahí tenés otros sanfainos más que están en seguimiento, ¿no? Que van,
0: claro,
1: a 2 meses, a 3 meses.
0: Porque esto es un proceso, Germán, ¿no?
1: Sí. Esto del fútbol es un proceso larguísimo.
0: Claro.
1: Es un proceso muy largo.
0: A ver, ellos ven algún chico con condiciones y no es que automáticamente se vaya y viva en Buenos Aires y se integre, ¿no? No, después
1: no,
0: el seguimiento.
1: No. Sí. Esto, generalmente, lo bueno de esto es que ellos son los coordinadores de scouts, o sea, que el mismo que está en esa isla, que muchas veces es tan difícil llegar, ¿no? Es el mismo que está en acá. Entonces, por lo general, ellos tienen una planilla madre que le llaman, que en esa planilla cargan los datos y bueno, después se le informa al club cuándo tiene que ir el jugador.
0: Claro.
1: Y bueno, y ya una vez que el jugador vaya a Saiz a Buenos Aires, ahí sí está esta gente de scouting,
0: claro,
1: junto con bueno los coordinadores inferiores, infantiles, que están en la actividad del predio, por ejemplo, está Blas Yunta con Chiche Soñora en las categorías inferiores, en ellos junto al profesor de la categoría, bueno, analizan el jugador.
0: Claro, pero es importante, a ver, lo que hacen ustedes también, que es justamente que la gente de Boca llegue aquí a la provincia, bueno, preparar todos los chicos, y es como el puntapié inicial, ¿no?
1: Claro, sí. No, aparte, a ver, uno, ¿por qué abre esta oportunidad? Y más trayendo a los coordinadores generales, porque sabemos también lo que sale, ¿no? Ir a Buenos Aires,
0: claro,
1: hay muchos gastos que conllevan, que la verdad hoy es muy difícil. Entonces, muchas veces, ya te vean acá y ya te den una fecha para ir a Ezeiza, y bueno, el papá dice, bueno, listo, ahora sí, ahora algo seguro, si gasto, si junto.
0: Claro.
1: Porque bueno, la verdad que hoy los gastos para ir son gigantescos, ¿no?
0: Sí.
1: En la situación.
0: Claro, por supuesto. Germán, muchas gracias por tu tiempo y a disposición.
1: Dale, muchísimas gracias a ustedes.
0: Gracias, muy amable, hasta la próxima.
1: Muy bien, hasta luego.
0: Gracias, Germán Salina con nosotros, director y coordinador de las pruebas de los jugadores juveniles, que bueno, ha llegado gente de Boca, lo vienen haciendo ellos ya hace varios años, a la provincia de San Juan para la prueba, categoría del 2010 al 2017. Bueno, hoy se ha suspendido, ¿no? Habrá que reprogramar la actividad. Hay gente de Boca aquí en la provincia haciendo estas pruebas. Muy bien, 4 de la tarde con 48 minutos. En Copa Argentina va a jugar a las 7 y cuarto de la tarde el Docivi con Independiente Rivadavia de la provincia de Mendoza, con el actual campeón, ¿no?, de la Copa Argentina. Conmebol Sudamericana, River con Independiente en Santa Fe, 21:30. A partir de la hora 21 vamos a estar ya en conexión con nuestros compañeros y con el Monumental para este partido, que es la vuelta. 0-0 fue en Colombia, frente a Independiente de Santa Fe. Se juega todo el Chacho Coudet, se juega la permanencia en el cargo. El técnico de River esta noche, River busca los cuartos de final de la Copa Sudamericana.

Bueno, muy bien, estamos ya por cumplir la segunda hora de nuestro programa La Tarde Nacional. Rápido pasó la tardecita ese día miércoles, ¿eh? En un ratito se irá sumando también el señor Luis Quinteros a La Tarde de la Radio. 18:45, estamos cerrando. 19, bueno, de 18:45 a 19 tenemos el panorama federal de noticias. A las 19 horas el Pasión Nacional, segundo tiempo, el programa de deportes de la radio con el querido Eladio Arregui, de 19 a 20 horas. Vamos a estar con el fútbol, ¿eh? Vamos a estar transmitiendo River con Independiente del Valle. No, perdón, con Independiente Santa Fe. Independiente Santa Fe, ahí me dice Fer, no es Independiente del Valle, acordate que es Independiente Santa Fe, equipo de Colombia, me dice Fer, hincha de River, Fer, no, hincha de Boca, no, es hincha de Boca, Fer, de Boquita. Bueno, Boquita que ya está en cuartos de la Sudamericana. Algunas informaciones en el ámbito del espectáculo. Sofía Gala se desentendió de Fito Páez. No quiero naturalizar que me pregunten con quién me acuesto, dijo la hija de Moria Kazán, que está en la serie, ¿no? En la serie, ahí tiene un papel importante en la serie. La actriz reafirmó que nunca fue pareja del músico y por tanto no se separó, ya que no había ningún noviazgo previo, según su relato. Bueno, otra de las informaciones, Dolly Parton, se conoció la causa de la muerte de la reina del country, se conoció cuál será el patrimonio millonario de Tini Stoessel. Qué lío que tiene Tini con su papá, ¿no? Aparentemente, están alejados. También habló Alejandro Stoessel, habló sobre el conflicto con su hija, con Tini. ¿Dónde está la fortuna de Tini Stoessel? Intentó comprar una cartera y no le pasó la tarjeta. Algo pasa ahí, ¿no? Indudablemente. Le estaba manejando a su papá la carrera, pero entiendo que eso, lo ha dejado sin efecto Tini. Hay un problema, hay un problema familiar, indudablemente. Y se casa ahora en diciembre Tini con Rodrigo De Paul. Un casamiento, bueno, que tendrá muchísimos invitados, mucha gente del espectáculo, muchos artistas y muchos futbolistas también, ¿no? Por parte de el novio, en este caso por parte de Rodrigo De Paul. Bueno, algunas otras informaciones que hay que tener en cuenta a esta hora, ya acercándonos a las 5 de la tarde en toda la República Argentina. En lo que tiene que ver justamente con Sociedad, juicio por la desaparición de Loan, declaró una reconocida periodista, un perfecto y dos hermanos, ayer en el juzgado federal de Goya, sobreselló en medio del desastre, del debate oral, a 8 de los acusados por el delito de trata de personas con fines de explotación. Fentanilo contaminado, postergan la declaración de mantecón fumado para el lunes próximo. Esa es otra de las informaciones también importantes. Un hombre se atrincheró en su departamento en Recoleta y hubo un amplio operativo en ese lugar. Bueno, en el deporte a esta hora, ¿cuánto tiempo estará Boca sin Aranda tras su fractura? El 10 del Ceney se tuvo una dura lesión que, las primeras informaciones es que todo este año 2026 ya no va a jugar, ¿no? Tienen que operarlo y que va a tener varios

meses de recuperación. Sin Aranda, Boca debe tomar decisiones. Ceballo, un posible refuerzo, y San Pablo en el horizonte. Bueno, San Pablo es el equipo que tiene Boca que jugar en cuarto de final de la Copa Sudamericana. El CNI se deberá resolver si busca un reemplazante o cambia su postura con Ezequiel Ceballos, ¿eh? Vamos a ver. Bueno, vamos cerrando esta segunda hora de la tarde de Nacional con un poquito de música. Esperamos las noticias. Fer, vamos.

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1: Las 5 de la tarde en la República Argentina. Murió Rubén Rada. El músico uruguayo falleció de neumonía a los 83 años. Ampliaremos la información. El gobierno se reunirá con los gobernadores de la región centro, nos informa Liliana Arias.
2: En el marco de las negociaciones que lleva adelante el gobierno nacional con las provincias, el jefe de gabinete, Diego Santilli, recibirá a los gobernadores de Entre Ríos, Rogelio Frigerio, de Córdoba, Martín Yarzora, y de Santa Fe, Maximiliano Puyaro. El encuentro será a las 12 en Casa Rosada y oficialmente se informó que durante la reunión conversarán sobre la agenda conjunta, lo que incluye hablar sobre las tarifas eléctricas, rutas nacionales y la reforma al régimen de zona fría. Estos serán algunos de los temas que abordarán.
1: Investigan la muerte de un niño en un hospital de Río Grande, nos informa María Eugenia Duré.
3: El juzgado de instrucción número 1 de la ciudad de Río Grande, a cargo de la jueza María Rosa Santana, lleva adelante una investigación para determinar las circunstancias que rodearon la muerte de Tirone Lionel, quien falleció hace tan solo 3 años, ocurrida el 20 de agosto en el hospital regional Río Grande. La justicia secuestró la historia clínica, registro de cámaras y documentación administrativa para reconstruir las distintas instancias de atención. El menor falleció al día siguiente de su ingreso al hospital y, según consta la denuncia, para ese momento presentaba un cuadro de falla multiorgánica asociado a una infección bacteriana severa.
1: La información deportiva con Santiago Lucía.
4: River juega esta noche por los octavos de final de la Copa Sudamericana 21-30 frente a Independiente Santa Fe de Bogotá. El equipo que va a poner Eduardo Coudet con Beltrán, Montiel, Martínez Cuarta, Otamendi, Acuña, Moreno, Andrada, Freitas, Almada, Correa y Driussi, los 11 del millonario, para buscar meterse en los cuartos de final de la Copa Sudamericana.
1: En Córdoba, donde nos puedes escuchar a través de AM750 y FM100.1, temperatura 26 grados 4 décimas, sensación térmica 25 grados 5 décimas, humedad 43%, cielo parcialmente nublado. Y en Buenos Aires, cielo nublado, temperatura 15 grados 4 décimas, humedad 70%.
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2: ¿Sabías que Entre Ríos tiene islas que se mueven? Son bancos de vegetación flotante que cambian de forma y lugar según las crecientes. El Delta del Paraná es un mundo vivo, anfibio y siempre cambiante.
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0: Bueno, muy bien, seguimos. 5:10 PM. Sumamos al señor Luis Quinteros a la tarde de Nacional. Luis, ¿cómo anda? Muy buenas tardes.
1: ¿Qué tal? Buenas tardes. Bien, bien, pensando algunos temas, como por ejemplo lo que está pasando en estos momentos con el sueño cumplido de los chicos que esperan ver su camino que comience a partir de esto que está pasando aquí en San Juan, que han venido la gente de Boca y que está tratando de detectar a los chicos que de alguna manera van a tomar contacto el día de mañana con Boca, ¿no?
0: Claro.
1: Y pensaba en Messi y pensaba en su papá también, en que ellos, también vivieron prácticamente lo mismo, tratando de insertarlo en alguna escuela, en algún club, comenzando por Rosario, por ejemplo, donde está Newell's Old Boys, ¿no?
0: Sí, claro.
1: Donde estaba jugando cuando era joven Lionel Messi. Y por otra parte, aquí en San Juan hay mucha gente, muchos padres principalmente. Yo no sé si es el sueño de los chicos o de los padres de que juegue el día de mañana en un equipo grande como en este caso Boca Juniors. Claro. O puede ser River en alguna otra ocasión o en alguna otra visita seguramente harán, ¿no?
0: Sí, pero
1: realmente, ¿no? Es un momento bastante grato para los chicos tomar contacto. Y si tienen suerte, van a poder llegar donde ellos quieren estar. Y si tienen suerte, el día de mañana tendremos jugadores espectaculares. Así como hemos tenido de San Juan, el jugador de más, ¿no es cierto?, de
0: claro,
1: San Martín.
0: Y cada vez más, aprovechando, digo, con el juego de palabras, cada vez más tenemos, Luis, ¿no? Hoy por hoy tenemos varios jugadores en primera en el fútbol profesional, ¿no?
1: Claro, y hay otro chico que está, yo no sé si ya está en contacto o de acá, alguien ya tiene contacto con este chico que jugaría en Boca.
0: Con Álvarez. Claro, que está jugando en Buenos Aires también, en un equipo de primera, ¿no?
1: Exactamente.
0: Sí.
1: Pero él manifestaba, yo lo escuché en un reportaje, que no había tomado contacto con ningún agente de Boca Juniors todavía.
0: Claro. Está el chico Jiménez también, que salió de San Martín, el chico que está jugando en San Lorenzo, Lastater. que él jugó, creo que en Peñarol, ahí tuvo los comienzos, buen jugador. No, hay muchos,
1: sí,
0: ¿no? Y después todos...
1: Hay varios ejemplos.
0: Claro, después todos estos chicos que van y que hacen las inferiores, ¿no? Decía Germán que hay 6 chicos de San Juan haciendo las inferiores en Boca, ya viviendo en Boca, ¿no?
1: Exactamente, así que bueno, el día de mañana tendremos más notas sobre estos chicos que seguramente van a seguir haciendo o armando su futuro a través del fútbol, ¿no?
0: Sí, señor.
1: Por otra parte, nos enteramos hace ratito, ¿no?, de la muerte del Negro Rada, que ya venía mal, ¿viste? Me acordará cuánto, una semana y media, que teníamos la información que no se encontraba bien de salud, pero así le había pasado en otras ocasiones. Este Negro no va a morir nunca, le queda para rato, tiene unas ganas de vivir. El tipo que trata de contagiar a la gente de buena onda, tiene buena onda él también, porque si no, no lo podría hacer, ¿no?
0: No, por supuesto. 83 años, murió Rubén Rada, una leyenda de la música latina, estaba internado, como decía Luis, por una neumonía bilateral.
1: Sí,
0: en 15 días más o menos, sí.
1: Exacto, los que saben bien sobre este tema, cuando escucharon el diagnóstico dijeron, difícil, ¿no?
0: Claro.
1: Es una situación bastante delicada en la que se encuentra el Negro Rada.
0: Sí.
1: Bueno, y por otra parte tengo una invitación de algo que se va a hacer acá en San Juan, diría que mañana, ¿no? Edición especial, premios, micrófonos, reconocimiento a la trayectoria, dice, a quienes han dedicado su vida a la comunicación y han dejado su voz y su huella en la historia de la radiofonía sanjuanina. Salco, que es la Sociedad Argentina de Locutores y Comunicadores, seccional San Juan, tiene el honor de invitarlo a participar de la edición especial Premios Micrófono 2026, donde recibirá un reconocimiento a su trayectoria. El jueves 27 de agosto, es decir, mañana, a las 21 horas, en el Teatro Municipal de la capital. El Sindicato Argentino de Locutores y Comunicadores Seccional San Juan son los que organizan este encuentro que se va a realizar mañana.
0: Perfecto. Mañana jueves, cuando, la radio cumple 106 años, ¿no? mañana jueves 27 de agosto.
1: Exactamente, sí, 106 años, sí, sí.
0: De 1920.
1: Perfecto. Así que, bueno, va a haber un reconocimiento para toda la gente que ha permanecido durante muchos años. Entre esas personas estoy yo, así
0: sí,
1: que
0: señor.
1: Me han invitado para esto, para bueno. participar en esta entrega de micrófono, bueno. de los premios micrófono 2026, un reconocimiento a la trayectoria. Así que muchas gracias por esta invitación, lo cual vamos sí, a señor. Compartir y estamos tratando de comunicarlo a toda la gente que conocemos.
0: Pero ¿no? Por supuesto, porque bueno, está abierto al público, pero también hay que tener en cuenta que el teatro tiene una forma.
1: Una capacidad.
0: Tiene una
1: claro.
0: capacidad, y bueno, y hay muchos locutores que irán, y bueno, después también ingresar al público si puede, ¿no?
1: ¿Sabes cómo están haciendo? Están haciendo, por ejemplo, yo invito a alguien, ponele, claro. yo invité 10 personas, y bueno, a esas personas les mando esta invitación uh-huh. y con esa invitación la muestran en la puerta uh-huh. y es el recibo para ingresar.
0: Ah, claro, bien.
1: ¿Ves?
0: Perfecto.
1: Entonces queda como invitado del
0: claro, de quien va a ser homenajeado, claro, ¿viste? Claro.
1: Así que bueno, en ese sentido se están realizando y están tomando contacto mucha gente que va a estar ahí. Entre ellos también la intendente.
0: Susana Laciar.
1: Susana Laciar, que va a estar, ha sido invitada también para bien. Participar y va a estar ahí presente todo mañana a partir de la hora 21.
0: Perfecto. Bajó un poquito la temperatura en San Juan, un poquito nada más, 28 grados.
1: Un poquito. ¿Cuánto teníamos?
0: Teníamos 30.
1: Ah, muy bien, muy bien.
0: Bueno, y el viento sigue siendo oeste, a 28 kilómetros en la hora, visibilidad 8 kilómetros, y estamos esperando que rote el viento, Luis,
1: sí,
0: ¿no? El
1: sí,
0: sector
1: sí.
0: sur, que también va a ser bravo el ingreso del sector sur.
1: ¿Has tenido conocimiento de la velocidad del viento sonda que hemos tenido?
0: Y, a ver, se habló de 30 kilómetros en la hora con ráfagas de 60 kilómetros.
1: Sí.
0: En lo que es el Gran San Juan, ¿no?
1: Sí, sí,
0: en
1: sí.
0: algunos departamentos creo que ha sido más violento.
1: Y las recomendaciones que se hacen sí. siempre, y que se vuelven a hacer, y que vuelven a cometerse errores,
0: sí.
1: ¿no? Por eso que se producen algunos incendios.
0: Muchos focos de incendio, un incendio muy grave, Luis, en Rawson, en un corralón, en la zona
1: sí.
0: de Pocito,
1: Deposito.
0: En un corralón y en una maderera, y también hay algunas casas involucradas.
1: Un aserradero, importantísimo sí. en esa zona, que vienen trabajando de hace muchísimos sí. años, y que bueno, que habrá pasado una chispa muchas veces.
0: Eso es lo que dicen.
1: Es la que ocasiona
0: sí.
1: todo esto.
0: Y lo que pasa es que el viento sonda es muy difícil de controlar, ¿no? Es muy complicado, así es que, bueno, estaban viendo ya los daños que originó justamente el incendio, pero ha sido afectada también algunas viviendas y un bombero herido hasta el momento.
1: Muy bien. Bueno, estas son parte de las informaciones que compartimos a esta hora de la tarde.
0: Sí, señor. Recibimos también al señor Mauricio Romero, allí en los controles. Muy bien, Mauri, haciéndose cargo de los controles de Red Nacional. Bueno, vamos a escuchar algo de Rubén Rada.
1: Creo parece? Que es el único que corre sí. la cortina para que le podamos ver la cara, porque si no, no
0: claro,
1: se ve la
0: no,
1: cara.
0: No, no se ve entre el vidrio.
1: Así, ayer era tan distinta. Ah, eras vos el que estaba en la consola, le decía.
0: Yo
1: claro, tenés que correr la cortina.
0: Yo me doy cuenta que es Mauricio porque siempre viene en mangas cortas, Mauricio, haga frío o calor.
1: Sí, sí,
0: sí. Siempre está en mangas cortas. En la juventud, Luis.
1: Sí.
0: En la juventud.
1: Como la canción de Luis Aguilera, ¿te acordás? Haga frío, haga calor,
0: claro.
1: esté lloviendo.
0: Sí. Es así. Bueno, ¿escuchamos a Rubén Rada?
1: Lo escuchemos.
0: Vamos, en la tarde de Nacional.

0: Bueno, te contamos ya en la tarde nacional que en medio del viento sonda, San Martín completó el partido adeudado con Nueva Chicago y mantuvo el resultado, ¿eh? Ganó 1-0 el verdinegro ahí en la zona de Concepción, completó los 45 minutos que restaban del partido que se encontraba suspendido. Y bueno, ha sumado en pocos días 6 puntos a Martín, ¿no?
1: Que viene. Menos mal que pudo jugar, ¿no? Porque pensábamos, sí, puede ser que no lo suspendan otra vez.
0: Y fue en el medio del viento sonda, lo que creo que a esa hora como que se tranquilizó.
1: Había mermado un poquito.
0: Sí, mermó un poquito. Sí.
1: Menos mal, sí. Menos mal que se pudo jugar. No hubo goles.
0: No hubo goles.
1: Se quedaron con el 1-0
0: de antes. Con el gol del primer tiempo que hizo Jaurena. Así es que, bueno, venía de ganar San Martín a Gimnasia el fin de semana, más este triunfo, son 6 puntos que suma, importante.
1: No recuerdo bien por qué motivo se había suspendido.
0: Se acuerda que una bomba de estruendo muy cerca del arquero de Nueva Chicago, cae el arquero, bueno, dice que no puede seguir, lo llevan al hospital. Después en la declaración, el árbitro del partido y los jueces de línea dicen que ellos no vieron nada, no escucharon nada, y fue justo al terminar el primer tiempo. De todas formas, bueno, el partido se suspendió y lo que decidió el consejo, digamos, del Tribunal de Disciplinas es que se juegue el segundo tiempo. Los gastos no han pasado por San Martín, digamos que ha tenido que gastar nuevamente Nueva Chicago para llegar a la provincia, porque,
1: claro, que vienen de Buenos Aires,
0: ¿eh? Claro, vienen de Buenos Aires, pero a ver, lo curioso de esto es que no escuchó nada el árbitro y no escuchó nada tampoco los jueces de línea, ¿no?
1: Y pudieron jugar tranquilamente estos últimos 45 minutos.
0: Sí, esto ha sido todo normal. Lo que sí, se mantuvo el resultado para San Martín, eso es lo bueno, ¿no?
1: Claro, sí. Con este triunfo lo posiciona mejor todavía.
0: Está en la línea, Luis, del ingreso al reducido. Tiene 35 puntos San Martín y el octavo en su zona tiene 36, que es Atlético de Rafaela. Así que bueno, está ahí, pero falta mucho todavía.
1: Ahí está, falta mucho, sí, pero falta mucho. Claro.
0: Bueno, es importante 6 puntos en los últimos partidos.
1: Sí,
0: ¿no?
1: ya lo creo. Tenía otra invitación para hacerles, que tiene que ver para esta semana también, sí, y con música. El domingo 30 de agosto, sí, a las 20 horas, sí, Ricardo Greuard. ¿Te dice algo?
0: Sí.
1: Claro que sí. Bueno, Ricardo Greuard va a estar presentando por pedido, por inquietud de la gente, por inquietud de los músicos amigos y de tanta gente que siempre, que nunca quiere dejar, y es una cosa lógica esa, ¿no? Los que les gusta la música y han vivido interpretando toda la vida, les cuesta irse.
0: Claro,
1: les cuesta irse. Y en este caso, Ricardo Greuard va a tener un contacto muy lindo el domingo 30 de agosto a las 20 horas. Uh-huh. Es una idea y dirección musical de Ricardo Greuard. Así que ya lo conocen, ya lo conocemos, ya sabemos lo que hace y lo que sigue haciendo y lo que va a brindar, por supuesto, en el Teatro Sarmiento el próximo domingo 30 de agosto a las 20 horas.
0: Bueno, perfecto. Otra invitación para aprovechar también este fin de semana, que es el último fin de semana de agosto, ¿eh?
1: Sí.
0: El lunes se terminó agosto.
1: El lunes es el 31.
0: El 31, claro.
1: Sí.
0: Bueno, para
1: sí,
0: algunos, largo agosto, ¿eh? Muy largo.
1: Sí.
0: Pero bueno, agosto y esto del clima también ha complicado mucho, ¿no?
1: Ya lo creo.
0: De todas formas, bueno, se viene septiembre, el mes de la primavera, y también es complicado para el tema de las alergias y todo eso, septiembre, ¿no? Por el brote y todo eso.
1: Así es, lo que has dicho, y algo que se fue en este mes en Negro Rada,
0: sí, claro,
1: y que realmente lo sentimos, pero con alegría, porque
0: sí,
1: ha sido un tipo remacanudo que le ha gustado brindar siempre buena onda con la música a la gente. Lo mismo lo pide en esta canción que él eligió recién. Mauricio, sí, Romero, sí. Cuando yo me muera, prefiero que se me vele bailando una rica plena.
0: Plena, claro, así es. No, y esto es lo que dejan, ¿no? Para los siglos de los siglos, ¿no? Lo que es la música, y así lo vamos a recordar siempre al Negro Rada.
1: Claro, vamos a decir Rada y vamos a querer ponerlo ahí nomás, y
0: claro,
1: al escucharlo nos ponemos a bailar.
0: Claro, bueno, por supuesto, no queda otra. Bueno, 28 grados la temperatura aquí en San Juan, mañana va a descender, la temperatura mañana jueves, mínima 8 grados, máxima 18, a ver si tomamos la máxima de hoy, que estuvo en los 36, 12 grados menos vamos a tener mañana jueves, en nuestra provincia, con algo de lluvia, veremos, en la mañana chaparrones de 10 al 40 y en la tarde-noche lluvias aisladas de 10 al 40 también, Luis.
1: Muy bien, perfecto. Vos sabés que el viernes 28 yo había programado Tengo armada la selección. Vos sabés que comienzo con Rubén Rada muriendo de plena.
0: Hemos hecho un anticipo.
1: Hemos hecho un anticipo porque pensaba, no, va a estar vivo todavía el negro Rada, así que lo vamos a poner, lo vamos a recordar.
0: Pero por
1: y
0: supuesto.
1: Justamente hoy, ¿cuánto? Dos días antes, ¿no?
0: Dos días antes. Sí.
1: Bueno, muy bien.
0: De todas formas, bueno, vamos a seguir seguramente recordándolo, ¿no? Al negro Rada, uruguayo, pero bueno, que también actuó mucho en Argentina, ¿no?
1: Y se dio mucho gusto, como gustos. Por ejemplo venir a tocar y cantar aquí en San Juan, donde lo llevó Rolando García Gómez, ¿no? En ese encuentro que se realizó allá en el cerro, no me acuerdo el nombre.
0: ¿En Calingasta?
1: Sí. Ahí se me fue el nombre del cerro.
0: No lo recuerdo.
1: Bueno,
0: ya nos vamos a acordar. Sí, bueno. Señor. Bueno, lo tenemos en línea a Leonardo Vega, locutor y periodista. El Leo tiene una invitación para los más chicos, que viene de parte del Vox. Leo, un gusto recibirte en Nacional. ¿Cómo estás? Muy buenas tardes.
2: ¿Cómo le va, mi amigo? ¿Qué dice? Qué gusto saludarlo. Es un placer enorme, mi amigo.
0: Muy bien, ¿cómo andamos con el viento?
2: Bien, muy bien. Complicado. Está complicadito. Está como para quedarse adentro, voy a tomar mate y a comer en sopa y pilla.
0: Sí, señor. Claro.
2: Pues está bastante feo. Pero bueno, paciente, estamos en San Papio.
0: Sí, por supuesto.
2: Normal eso.
0: Por supuesto, es parte nuestra, ¿no?
2: Es verdad, sí. Nos guste o no, es parte de ser sanjuanino.
0: Sí. Mire, hasta le escribieron al Sonda también.
2: Yo no sé.
1: El negro Villavicencio.
0: Claro, el negro Villavicencio, ¿no?
2: Exactamente. ¿Cómo le va, mi amigo? ¿Qué dice?
1: ¿Qué tal? Buenas tardes, sí, muy bien. Ando extrañando el Sonda, su viento y polvareda.
2: Eso, ¿vio? Yo no sé qué le pasó al negro en esa época que andaba extrañando el Sonda. Yo la verdad es
1: una metáfora lo que hizo él, claro. como diciendo, ¿cómo será que extraño San Juan? Que hasta extraño el Sonda.
2: Hasta el Sonda.
0: Hasta ese punto, ¿no?
1: Sí, claro. Sí, extraño tanto San Juan que, mira, quisiera ya estar con el viento Sonda.
0: por ahí va el tema, ¿no? Sí.
2: Claro.
1: Así es cierto, muy bien.
0: Esperemos mejor tiempo, Leo, para el fin de semana, ¿no? Porque hay invitaciones.
2: Ojalá que sí, mi amigo. Si hay invitaciones este fin de semana, se ha confirmado desde la Federación Argentina, de la Federación Sanjuanina de Boxeo, que tiene una nueva comisión, ya lo contamos en oportunidades pasadas, y que está tratando de darle un motor nuevo a la institución que ha estado mucho tiempo acéfala en la provincia. Y bueno, vamos a ver cómo va marchando todo esto. Al menos por ahora parece que es muy bien. ¿Por qué? Porque la Federación Sanjuanina de Boxeo, la entidad madre del box en San Juan, va a hacer un festival, una especie de encuentro con los chicos el próximo fin de semana en el Club Cune Mocoroa de Box. Se va a hacer a partir de la hora 15 un encuentro donde se va a tener un chocolate. ¿Se acuerdan los viejos? Ahí se me va a caer el documento. Los viejos y queridos chocolates que se hacían en el Estadio Cerrado del Parque de Mayo, ¿se acuerdan? Que sabían, claro, en aquella familia. Qué manera de ver gente.
1: La fiesta de los niños era.
2: Claro, yo me acuerdo que una vez fui y le dije a mi papá, no quiero ir más.
0: Mucha gente.
2: Claro, yo siempre he sido del Obro, yo... no me gusta mucho el roce con la gente, entonces yo de chico dije, mucha gente no me gusta, prefiero tomar el chocolate en mi casa.
0: En esa oportunidad lo hacían todos los departamentos, no en un solo lugar.
2: Claro, y lo hacían, se juntaban varias radios AM, lo hacían, y la verdad era muy lindo, ¿no? Pero era todo el día, se llenaba de gente, ve que estás empujando, era un desastre, pero bueno. A mí en particular no me gustaba, por el amontonamiento de gente, vio que había que andar ahí. Era medio año, así que a mí en mi casa, preparame un chocolate acá y me quedo tranquilo, no hay problema.
1: Muy bien, claro.
2: Pero bueno, gustos son gustos, decía alguien por ahí, ¿no?
0: Pero por supuesto, sí.
2: Claro. Eso va a pasar este fin de semana entonces ahí en el Club Mocoroa, en la entidad de la calle Mendoza. Van a haber artistas, se va a hacer un chocolate, regalo para los chicos, y además se van a hacer encontronazos. ¿A qué se refiere el muchacho con encontronazos? Agarrate. Se van a ver peleas de exhibición de boxeo entre clubes. A eso le denominan encontronazo.
1: Perdón, yo pensé que el encontronazo era con los ojos cerrados.
2: Sí.
1: Y se iba a encontrar con el adversario.
2: Puede ser también, claro. Sí. Mi abuelo decía cuando te madrugaban, viste, a la salida del baile, cuando te esperaban en el oscurito, te pegaban desde atrás.
1: Sí.
2: Una cosa así, ¿no?
0: No pierde, digo, ocasiones el club para estar presente con el boxeo, ¿no?
2: Claro, exacto. Esa es la idea. Claro. ¿No? Entonces llamar a los chicos a que puedan llegar a alguno que le pueda picar el bichito y pueda llegar a practicar boxeo, ¿por qué no?
1: Está bueno.
2: Tanto las chicas como los chicos. Así que está más que interesante. Entonces a eso se le denomina ahora encontronazo, muchachos. Anótenlo por ahí. Una nueva frase.
0: Sí, señor.
2: Muy bien. Y bueno, son como especie, me contaba a mí el Tito Fernández, que son como especie de desafíos, ¿no? Yo estoy ahí, le digo, Jorgito, ¿crees que nos pongamos los guantes? Vamos. Claro, y es así, ¿no? Y obviamente los chicos saben que es una especie de exhibición, que tienen que ir sacando la patita del acelerador y...
0: Claro. Te tenés que medir.
2: Claro, sí. El tema es divertirse,
0: claro,
2: ¿no?
0: Claro.
2: Esa es la historia, así que bueno. Me trajo a la memoria algo que me pasó, pero no sé si hay tiempo para contarlo.
0: Sí, cuéntelo,
2: en alguna ocasión vino la selección chilena de boxeo, amateur acá a San Juan, ¿no? Uh-huh. Y se encontró con una juntada así de emergencia de boxeadores sanjuaninos.
0: Sí.
2: Y había una categoría, creo que era de la categoría pluma, que no encontraron rival para los chilenos. Entonces el técnico de Chile dijo, oiga, van a pelear ante ustedes nomás, muchachos. Eran como cuatro de cada categoría. Y dijo, bueno, mira, agarra dos y van a hacer una pelea exhibición. Yo estaba ahí cuando el técnico les decía, oiga, tranquilo, voy a exhibición nomás. Y parece que uno le pegó más fuerte que al otro. Y el otro se defendió y le pegó más fuerte. Y se armó y se agarraron, pero mal.
0: Y le dolió y se agarraron mal. Claro, desconocieron los chilenos.
2: Esto era exhibición. Y cuando se bajaron del ring, estaba uno más enojado que el otro. Y para el colmo, bien chileno, no se entendían en lo que hablaban. Estaban muy... Pero enfermo, uno dice, oye, le pegaste. Pero usted, yo dije que era... Era exhibición y era... Bueno, se agarraron bastante feo. Se terminaron, sangraron. Uno de ellos sangró. Bueno, se le dio que era exhibición y se pegaron demasiado fuerte.
0: No, de
2: eso me acordaba.
0: Hay que dejar en claro que es exhibición lo del domingo.
2: Apenas un toquecito, no más, muchachos. No se pegue muy fuerte.
1: Si uno pega más fuerte, el otro se calienta. Y se la devuelve.
2: ¿No? Yo creo que a todos nos pasaría. Si yo te digo, es exhibición, me pega más fuerte. Bueno, espérame que te va a ir la vuelta.
0: Claro.
2: Es una cosa así, claro.
1: Está bien.
2: Bueno, muchachos, esa es la historia. Se va a hacer este regalo especial para los chicos, entonces, de parte de la Federación Sanjuanina de Boxeo, y premios y artistas y estos encontronazos de boxeo que van a estar bastante, bastante interesantes, muchachos.
0: Excelente.
2: Además, tengo algo...
0: Sí.
2: ¿Cómo dice?
0: Excelente, digo, entonces.
2: Claro.
0: Sí.
2: Se va a poner interesante, ¿eh?
0: Sí, señor.
2: Ojalá que el viento no esté afectando, que el clima acompañe, mi amigo.
0: Sí. De todas formas, está techado, ¿no? No hay problema.
2: Sí. Es uno de los pocos clubes en San Juan que está echado, así que viene muy bien. Tiene un lugar muy cómodo, tranquilo, así que tienen los papás y los chicos para ir absolutamente gratis a pasarle muy bien.
0: Perfecto.
2: Esa es la invitación del Club Mocoroa y de la gente de la Federación Sanjuanina de Boxeo.
1: Muy bien.
2: Además, tengo noticias muy importantes, muchachos.
0: Sí.
2: El próximo 4 de septiembre se va a hacer un festival boxístico en el Club Mocoroa que va a tener el carácter interprovincial. Ajá. Y que tiene un detalle muy muy lindo, al menos para mí muy emocionante, que es
0: la semana que
2: un
0: viene.
2: Homenaje. Sí, la semana que viene ya. Sí, estamos ahí, viene rápido. Claro, esto es como cachetada de loco, una tras otra. Así que, sí, tenés que prepararte porque viene bastante interesante. El muchacho viene muy entusiasmado, así que...
0: Hablando de boxeo, ¿no?
1: avísame cuando pelee el loco.
2: Sí, yo conozco varios. que pelean sin guantes, inclusive. Así que es increíble. Pero bueno,
1: vos sabés que yo me pongo los guantes todas las mañanas.
2: ¿Ah, sí?
1: Sí.
2: ¿Que pasen moto?
1: No, porque tengo una cinta caminadora, ¿viste?
2: Ah, claro.
1: Tengo una cinta caminadora. Y podés creer que el hielo donde uno pone las manos está muy frío a la mañana temprano.
2: ¿Sí? Sí, la verdad que sí, sí.
1: Entonces,
2: sí,
1: digo, teniendo guantes,
0: claro, ¿cómo pasa frío?
1: Me pongo los guantes y entro a caminar una hora,
2: claro,
1: tranquilo.
2: Las abuelas decían, si no te agarran los amañones, decían, te agarran los dedos.
1: Claro.
2: Sí. Que te hinchan los dedos después, claro.
0: Después entra el calor y se saca los guantes, se saca todo.
2: Sí, sí, sí, el tema es entrar en calor, ¿no? Claro. El calor ya...
1: Sí, sí, ya no, se puede contar con qué cosa.
2: Sí, todo cierto, mi amigo. Bueno, lo dicho entonces, muchachos, el próximo 4 de septiembre, este festival boxístico de carácter interprovincial, amateur, por ahora, y que va a tener como dato sobresaliente la pelea que había quedado pendiente por la falta de la rival, ¿se acuerda?
0: Sí.
2: De Ángeles Salinas.
0: Sí, sí.
2: Bueno, ya se confirmó que se va a hacer la pelea el próximo 4.
0: Bien.
2: Es el título femenino cuyano Ambapa. Y bueno, vamos a ver cómo le va a Ángeles. Entonces, esa es la pelea más destacada de la noche. Pero, yo decía, es muy emocionante, muy lindo, porque va a ser un homenaje a Oscar el Topo Garro.
0: Ah,
2: ¿se acuerdan de este boxeador sanjuanino que se retiró invicto, que estuvo...
0: Que dejó la huella nacional, ¿no? También.
2: Claro, ¿sí? Claro, fue campeón argentino. Fue campeón argentino. Yo recuerdo que pudimos ver la pelea transmitida en directo por la televisión, por Teis Sport. La verdad, muy, muy lindo. Y bueno... Lamentablemente tuvo varios encontronazos con la justicia. Después, para el que no se acuerda, un día el Topo desaparece y los familiares no lo pueden encontrar, ¿no? Él estaba en Buenos Aires, supuestamente después de haber cumplido con la justicia, había vuelto con la intención de volver a combatir y volver a ubicarse en el mundo del boxeo, pero bueno, no lo pueden encontrar, no sabían qué había sucedido, lo buscaron y lo encontraron muerto. ¿No? Sí. Por ahí, claro. Para allá hay gente que no se acuerda, sí, lamentablemente desapareció y claro. Bueno, la familia lo buscó y demás, porque, claro, no podían comunicarse con él, lo fueron a buscar a Buenos Aires.
0: Claro.
2: Y no lo encontraban, y lo encontraron en la morgue de un hospital, como NN.
0: Claro.
2: Y nunca se pudo saber qué fue lo que realmente pasó con él.
0: Y joven,
2: Leo,
0: ¿no?
2: Sí, muy joven. Sí, muy joven. Y tuvo una historia muy trágica, lamentablemente, el Topo. Bueno, se va a hacer un homenaje por ser parte o fruto de los boxeadores que lograron alcanzar el profesionalismo y además tener un título nacional.
0: Sí.
2: El club lo que intenta es ir homenajeando a uno por uno de los boxeadores que estuvo a lo largo de su historia y bueno, ahora le toca al Topo Garro.
0: Perfecto.
2: Así que me contaba Vito Fernández que están buscando a la familia, están tratando de ubicarlos porque se le va a hacer un reconocimiento y se le va a entregar el próximo 4, muchachos.
0: Perfecto. Señor, un abrazo.
2: Un placer enorme, muchachos. Espero que tengan una linda tarde. Guarda con el viento de regreso. Y bueno, estaremos en contacto y le prometo que cuando vaya a pelear el loco le aviso.
1: Bueno, muy bien.
0: Estamos atentos a eso entonces. Chao, Leo.
1: Un abrazo grande.
2: Cuídense mucho, muchachos.
1: Chao, hasta luego.
0: Leonardo Vega con nosotros, periodista y locutor, hablando del boxeo. Bueno, este fin de semana, el día domingo, para los más chicos, festejar el Día del Niño allí en el Club Julio Mocoroa en Mendoza, antes de Alberdi, y el festival para el próximo viernes, primer viernes del mes de septiembre, que es el 4.
1: Me quedé con la duda de preguntarle cuántos años tiene Ángeles. Ángeles es la que va a
0: Ángeles
1: pelear,
0: Salinas,
1: ¿cierto?
0: Sí.
1: Sí.
0: Yo creo que menos de 20 creo que tiene.
1: Sí.
0: Tenemos a preguntar la semana que viene, seguramente lo tendremos nuevamente.
1: Bueno.
0: Le preguntamos.
1: Muy bien.
0: Sí, señor. Bueno, 20 minutos restan para las 6 de la tarde.
3: Voy

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0: Anevia por el aniversario de su natalicio. Junto a la imagen, el referente Charrúa escribió: feliz cumpleaños a uno de los creadores del rock argentino, mi gran amigo Lito Anevia. Después, el cantautor de 83 años agregó: qué lindo haber compartido un rato juntos después de tantos años y poder recordar tantas historias. Bueno, muy bien, una de las el último posteo de Rada, ¿no?, en redes sociales.
1: Mirá vos. Bueno, el último contacto, ¿no?, con un músico, en este caso con Lito Anevia, que lo apreció muchísimo en vida y cantó una de sus canciones.
0: Sí. Así es que, lo vamos a recordar siempre, ¿no?
1: Perfecto. Hay un tema que va a llamar la atención, pero seguramente que después van a haber más comentarios sobre él mismo, porque... Uh-huh. ¿Qué pasa si te dicen que vas a cobrar 1.123.790 pesos diarios?
0: Ajá.
1: Diarios, gracias a Selcarimo. ¿Qué dice? El presidente del Banco Central anunció en vivo la histórica iniciativa Libertad Financiera 2026 para pulverizar la inflación y devolver el poder de compra a los ciudadanos comunes. La casta financiera y los bancos tradicionales serían o querían ocultarlo. Esto lo denunció Bausili en una acalorada entrevista que ocurrió en el día de ayer. Lo que ocurrió ayer en el piso de La Nación dejó a todo el equipo de producción en estado de conmoción. El presidente del Banco Central, Santiago Bausili, se sentó frente a las cámaras y soltó una revelación que sacudió la City porteña. Lo que comenzó como un balance de su gestión terminó con el anuncio de la plataforma de inversión Selcarimo, una herramienta que los bancos tradicionales y la casta política intentaron censurar por todos los medios. Habrá más comentarios sobre este tema, seguramente.
0: Bueno, perfecto. Estamos a 4 minutos de las 6 de la tarde en toda la República Argentina. Vamos a estar con fútbol hoy, Luis. Juega River frente a Independiente Santa Fe en el Monumental de la República Argentina. Y no solamente juega River el pasaporte a cuarto de final, sino que se juega el puesto Coudet también, ¿no?
1: River con Independiente de
0: Santa Fe. Sí, de Colombia.
1: De Colombia.
0: Sí, de
1: perfecto.
0: Colombia.
1: ¿A qué hora va este partido?
0: Este partido va a las 21:30.
1: Muy bien.
0: Sí, y se juega el puesto Coudet también.
1: Claro.
0: Yo creo que partido a partido se lo va a jugar, lamentablemente, el técnico de River, ¿no? Que no viene consiguiendo los resultados que River espera, ¿no?
1: No. Así es, pero claro, vamos a ver. Yo escuché en un reportaje a él, en el que dice que él no se piensa ir de River. Uh-huh. Él va a seguir intentando hasta lograr el equipo que quiere.
0: Claro, pero, imaginemos si los hinchas de River van a decir callate, pero si River queda eliminado hoy de la Copa Sudamericana.
1: Ah, sí.
0: Y yo creo que esa es la... Sí. Ahí está, ¿no? Hasta ahí nomás, hasta ahí llegó, creo, Coudet, ¿no?
1: Claro. Tengo un presentimiento, me parece que va a ganar bien esta noche.
0: Yo creo que sí, además juega de local. Si bien es cierto, le cuesta los partidos a River, iba ganando 2-0 con Vélez y se lo empató 2-2. Pero bueno,
1: en este caso no van a quedarse tranquilos con el 2-0.
0: No,
1: va a terminar 3-0 este partido.
0: Aunque Luis, dicen que el 2-0 es el resultado más difícil en el fútbol, ¿eh?
1: Cierto, ¿no?
0: Y sí, porque vos estás 2-0.
1: Te alcanzan rápido.
0: Claro, te alcanzan rápido, te relajás. El rival que va perdiendo 2-0 te mete uno, va 2-1 y dice, y bueno, si metimos uno, metamos el otro también, ya estamos.
1: Y claro.
0: Y te meten el otro, ¿no?
1: Claro, ¿no? Y el que va ganando 2-0 y le hacen un gol, el 2-1 ahí claro. Está pensando que ya me hacen el otro.
0: Claro. Y el otro tiene la fuerza de hacerlo porque ya hicimos uno y bueno, vamos al empate.
1: Claro.
0: Así es que bueno, es el resultado más complicado. De todas formas, a la hora 21 arranca la transmisión y 21:30 es el partido.
1: Sí, señor. Bien, muy bien.
0: Bueno, se quedan ustedes con el señor Luis Quinteros. De mi parte, será hasta mañana. Gracias, Luis.
1: Hasta mañana. Un abrazo. Igualmente. Adiós.

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1: Las 6 de la tarde en la República Argentina. El gobierno anunció créditos hipotecarios, así los presentó el ministro de Economía, Luis Caputo.
2: El tomador del crédito estaría pagando una cuota de 865 mil pesos, ¿sí? Lo que se asemejaría mucho a un alquiler. Y el ingreso neto requerido para acceder a ese crédito, ya que esto tiene que representar el 25% del ingreso, sería de 3.460.000 pesos.
1: Tragedia en Nepal. Autoridades informaron que ya son 160 los muertos y 700 los desaparecidos después de las violentas inundaciones repentinas que golpearon la frontera entre Nepal y el Tíbet, arrastrando puentes y cortando carreteras. Salta celebra el mes de la Pachamama. El informe de Fernanda Navarro.
3: La localidad puneña será escenario de una nueva edición del homenaje al mes de la Pachamama. La ceremonia ancestral tendrá como eje la tradicional ceremonia de agradecimiento y ofrenda a la Madre Tierra, que es organizada por la Municipalidad de Tolar Grande junto con la comunidad indígena Colla, y concluirá con un festival popular con artistas locales y carnavaleros de la Puna.
1: La información deportiva con Santiago Lucía.

Bien, muy bien. ¿Cómo están ustedes? Un gusto saludarles. Vamos a compartir este momento de la tarde con todos ustedes después de, de la siesta que se ha vivido con viento sonda prácticamente y que ahora ya mermó totalmente prácticamente y esperando el viento del sur que despacito parece que se viene aproximando. Veremos qué pasa, ¿no? Vamos a estar compartiendo hasta la hora 18:30, porque después tenemos también fútbol, 18:45, perdón. Y después tenemos transmisión con deportes y después fútbol. Recordarles que hoy juega River Plate y lo va a hacer precisamente con Independiente de Santa Fe de Colombia. Pero juegan acá, en la cancha de River Plate. Amigos, Mauricio Romero está en el control de sonidos, vía micrófono, quien les habla, Luis Quinteros, y con gusto, el primer tema de la tarde lo elegimos y aparece este tema que se llama Solo un besito más y lo hacen Jesse y Joy.

0: Bueno, ahí estaban cantando los hermanos mexicanos Jesse y Joy, cantando el tema Solo un besito más.
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Bueno, por prevención fueron suspendidas las clases, esto fue al mediodía, a partir de las 13:30 más o menos, de este 26 de agosto. Se suspenden las clases por el alerta de vientos. La medida tiene carácter preventivo y alcanza los turnos interturno, tarde, vespertino y noche de todos los niveles y modalidades de la provincia. Esto fue a partir de las 13:30, suspensión de clases todos los niveles y modalidades. A todo esto, el gobernador Orrego participó de la Expo Industrias y Servicios 2026 y destacó el potencial productivo de San Juan. También les quiero contar que tenemos una temperatura de 28 grados, habíamos llegado a los 30 grados de la temperatura más temprano, subió ahora a 28 grados, la humedad 14%, la presión 931.3, viento del oeste a 28 kilómetros por hora, la visibilidad es de 8 kilómetros. Amigos, un besito más, decían Jesse y Joy, y aparece la Mona Jiménez para cantarnos el tema Beso a Beso.

0: Bueno, muy bien, ahí estaba la Mona Jiménez cantando este tema, Beso a Beso.
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0: Bueno, hackearon el WhatsApp de un conocido abogado sanjuanino. Un miembro de la Corte de Justicia, una embajadora del Sol, un deportista y hasta un árbitro de renombre tienen algo en común, y es que todos ellos fueron víctimas del hackeo de sus teléfonos. Ahora, quien se sumó a la extensa lista fue el abogado Guillermo Toranzo. Este miércoles por la mañana se conoció que el WhatsApp del letrado había sido utilizado por delincuentes para intentar engañar a sus contactos con la supuesta venta de dólares. Hola, buenos días, ¿cómo te va? Te quería comentar, estoy queriendo vender $5,000 al valor de 1,470, todos azules, en perfecto estado. Si te interesa o sabes de alguien que quiera comprar, ¿podrías avisarme? Sostenía el mensaje que fue enviado a sus agendados. Fue cuestión de minutos para que alguien le avisara al damnificado de la maniobra, razón por la cual envió seguidamente un nuevo mensaje en el que reconocía lo sucedido. Les aviso que mi celular y algunas de mis cuentas fueron hackeados, comprometidos. Si recibieron mensajes, llamadas, enlaces o pedidos de dinero desde mi número o mis redes que resulten extraños, por favor, no respondan, no abran ningún enlace y no realicen ninguna transferencia, comunicó. En el año 2022 hubo una ola de casos que pusieron el tema en boca de todos. En aquella oportunidad no se salvó nadie y no se salva nadie, por lo que cayeron los contactos del ministro de la Corte de Justicia, Daniel Olivares Yapur, la embajadora del Sol, Valentina González, el árbitro Manuel Ejarque y hasta el ciclista Nicolás Tibani. Las autoridades en tal ocasión sostuvieron que los casos de esta índole estaban en aumento y personas de todas las edades eran el blanco de los malvivientes. Los ciudadanos caen y dan el dinero, pero otros que se han dado cuenta a tiempo evitaron ser estafas cortando la charla con el embaucador. Sobre el hackeo al WhatsApp, como le sucedió a Toranzo, dijeron que es el más utilizado por los estafadores. Estos sujetos solo necesitan el número personal de cualquier persona. Lo primero que hacen es meterse a la aplicación, van a ajustes, tres puntos del lateral derecho de la pantalla, la opción que dice cuenta, después cambiar número y en una opción ponen tu número personal y después el nuevo, que sería el del estafador. A tu número llegará un mensaje personal e inmediatamente ellos te llaman a tu teléfono y te embaucan con alguna mentira, ya sea de la tarjeta, ANSES, la empresa de tu celular, entre otros, y uno sin leer, en la mayoría de las veces, le da ese código y listo. El WhatsApp ahora funciona con otro número y con tus mismos contactos e imagen de perfil. Con esta información, los timadores empiezan a mandar mensajes haciéndose pasar por vos y tus contactos. Les piden que le pasen plata con urgencia y hay muchos que caen y envían el dinero. Bueno, de esta manera es que les estamos contando, es lo que le ha pasado a el abogado Toranzo y que, bueno, padeció estos contactos que les acabo de comentar. Muy bien, hay contactos y contactos. Y hay contactos donde son de otra índole, son otros que te dicen directamente, bésame mucho, como lo va a decir Luis Miguel.

0: Bueno, ahí estuvo cantando Luis Miguel, recordando este tema, Bésame Mucho, de Consuelo Velázquez.
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0: Bueno, hoy 26 de agosto se conmemora el Día Nacional de la Solidaridad en Argentina y el Día Internacional del Actor y la Actriz. Celebraciones y conmemoraciones, como les decía, Día Nacional de la Solidaridad. Esto se celebra en homenaje al nacimiento de la Madre Teresa de Calcuta. También es el Día Internacional del Actor y la Actriz, que se recuerdan en honor a San Ginés Actor, ¿no? Parte de las recordaciones que se festeja en este 26 de agosto en Argentina. Bueno, se lo contamos, el 26 de agosto es el Día Nacional de la Solidaridad en nuestro país, que fue establecido por el Decreto Presidencial 982 en 1998. La fecha recuerda el nacimiento de la Madre Teresa de Calcuta para promover la responsabilidad social. Día Nacional también del Vacunador y la Vacunadora. Homenajea al personal de salud en honor al nacimiento de Albert Bruce Sabin, creador de la vacuna oral contra la poliomielitis. Amigos, seguimos con ustedes. ¿Has visto la lluvia alguna vez? Y lo hace Creedence Clearwater Revival.

0: Bueno, ahí estábamos con Creedence Clearwater Revival interpretando este clásico en su repertorio. ¿Has visto la lluvia alguna vez?
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Bueno, de paso quería contarles que el fuerte viento sonda que azotó a San Juan durante la siesta de este miércoles generó múltiples focos de incendio en distintos departamentos. Ustedes saben que entre ellos estaba Pocito y Caucete, donde bomberos debieron desplegar operativos para contener las llamas y evitar que el fuego alcanzara viviendas y otros sectores poblados. A su vez, las autoridades municipales tuvieron que prestar asistencia dado el impacto de los daños. Uno de los episodios se registró en Caucete, en la vieja cancha de Sáenz Peña, ubicada en la zona de Colón y Sáenz Peña. Un incendio se desató en el fondo del predio y rápidamente provocó preocupación debido a la propagación de las llamas. Ante la falta de control inicial del fuego, los propios vecinos se organizaron y comenzaron a combatirlo con baldes de agua. Acá se puso de manifiesto la solidaridad, ¿no? Donde uno está necesitando una mano, una ayuda, ahí aparecen los vecinos solidarios y colaboran con todo lo que pueden, ¿no? Las llamas llegaron a estar muy cerca del fondo de las propiedades, poniendo en riesgo tanto a las familias como a sus pertenencias. Por otra parte, en Pocito, la situación resultó todavía más preocupante. ¿Saben por qué? Hubo viviendas que se vieron alcanzadas por las llamas. Fue por ello que el municipio desplegó un operativo en varios puntos junto a la tarea de los bomberos voluntarios. El principal frente de trabajo se concentró en un corralón ubicado en el barrio privado Palmeras 2, en calle 11 y ruta 40, y allí se prestó colaboración en la contención de las llamas y evitar que el fuego continuara avanzando. De manera simultánea, se intervino en otro foco, en una zona de viviendas de calle Alfonso 13, en el este positano. Se trata de un sector de densamente poblado, por lo que la presencia del fuego generó especial preocupación por el riesgo para las familias que viven en las inmediaciones. Las imágenes muestran cómo los afectados se vuelcan al rescate de sus pertenencias para que las llamas no las devoren. Los incendios se producen en un contexto de fuertes ráfagas de viento sonda, condiciones que favorecen la rápida propagación de las llamas y dificultan las tareas de control. Frente a este escenario, las autoridades mantienen los operativos en los puntos afectados y piden extremar las precauciones para evitar nuevos focos.

A todo esto también hubo otra información: impactantes imágenes del incendio en una casa de Rawson tras la explosión de una garrafa. Una familia desolada quedó con lo puesto. Estos miraron atentos el trabajo de bomberos desde la puerta de su casa. Desde la policía dijeron que no hay personas heridas. A primera hora de este miércoles se desató un feroz incendio en el barrio Salvador María del Carril, ex 4 de junio, en Rawson. Con la primera información brindada por las autoridades, las llamas iniciaron por la explosión de una garrafa. Este incendio fue a primera hora de este miércoles y afortunadamente todos los miembros de la familia salieron ilesos. El momento fue terrible, ya que vieron cómo perdían sus pertenencias desde afuera, ya que nada podían hacer. Luego se quedaron al frente viendo cómo los bomberos sofocaban las llamas en el interior, mirando cómo se quemaba todo. Qué impotencia, ¿no? La primera hipótesis es que la garrafa inició las llamas, pero no pudieron confirmar que este objeto haya explotado, pero las primeras versiones indican que sí. En el lugar quedaron trabajando personal de Comisaría 24 en conjunto con varias dotaciones de bomberos del departamento de Rawson. Tremendo momento, triste, triste final, ¿no?, para todas las pertenencias de esta familia. 6:36 p.m. Bueno, vamos a seguir con otro tema. Despacito es el título del tema. La autora es Erika Ender, y que lo ha grabado también con distintos intérpretes, y entre ellos aparece Roberto Carlos.

0: Bueno, muy bien, ahí estábamos escuchando a Erika Ender con Roberto Carlos cantando el tema Despacito.
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0: Bueno, la triste noticia hoy es que murió el Negro Rada, que hizo bailar a la montaña nuestra el recuerdo del histórico show del uruguayo en Calingasta. ¿Se acuerdan? En el marco del fallecimiento del ícono uruguayo, el repaso por su inolvidable presentación del 2017 en el Cerro Alcázar durante el Concierto de las Américas, donde desplegó todo su candombe ante una multitud. Organizado esto por Rolando García Gómez en su oportunidad, la partida de Rubén Rada vuelve a poner en valor aquellos momentos imborrables que el artista charrúa regaló a lo largo de su extensa trayectoria, entre los cuales destaca de manera especial su presencia en suelo sanjuanino durante la edición 2017 del Concierto de las Américas.

0: Aquella noche de octubre, enmarcada por la majestuosidad natural y rojiza del Cerro Alcázar, en Caringasta, se transformó en un escenario mágico donde la calidez del candombe uruguayo rompió la serenidad de la montaña para convertir la velada en una auténtica fiesta popular alcanzada por el gobierno de San Juan y el municipio calingastino.
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0: A ver qué pedís.

0: Qué buena onda tenía el negro, ¿eh? Bueno, desde las primeras horas del evento, el público colmó el predio para vivir una experiencia musical diversa que inició de la mano de la mítica agrupación boliviana Savia Andina, cuyos acordes tradicionales andinos envolvieron el paisaje cordillerano.
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0: El plato fuerte llegó cuando la potencia de los tambores anunció la subida al escenario de Rubén Rada, quien de inmediato contagió su inagotable alegría y talento, acompañado por una banda de primer nivel y los destacados coros de su hija Julieta Rada. El músico desplegó un repertorio vibrante, impregnado de murga, candombe y carnaval, que puso a cantar y bailar a personas de todas las edades. Vamos a dejar la música hasta conectar con Buenos Aires, la compañía del negro Rada, que hoy se fue.

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1: 18:45 en la República Argentina.
2: En la ciudad de Buenos Aires, la temperatura es de 15 grados 4 décimas, humedad 70%.
1: Estas son las voces del día.
3: El tomador del crédito estaría pagando una cuota de 865 mil pesos, ¿sí? Lo que se asemejaría mucho a un alquiler.
4: Esta reforma enviada por el presidente y trabajada en conjunto pretende eso, pretende hacer que el Banco Central no sea saqueado, no sea una herramienta de hacer política y que volvamos a tener un peso fuerte.
5: Es terminar con la maquinita. Acá estamos eligiendo la plata, o sea, el valor de la moneda, del bolsillo de cada ciudadano argentino, contra la maquinita.
6: Yo creo que va a ser una visita importante, que venga alguien y oriente de sentido, ¿no? Diga, bueno, no se olviden de que esto es lo fundamental, no se olviden de que por acá va la vida y las cosas importantes de la vida. Bueno, nos va a hacer mucho bien.
7: Toda agua ya empezó a bajar, entonces eso llevó prácticamente todo que hay, como puente, pueblo, casas, gente, todas las cosas.
8: Yo entrego la vida para toda la gente, para que se divierta. Un tipo labura toda la semana, no tiene un mango y pone la guita para ir a ver a Negro Rada, tengo que mandarlo a su casa contento con todo esto.

0: Media sanción a la reforma de la Carta Orgánica del Banco Central.
1: El informe de Gastón Fiorda.
2: Finalmente el oficialismo logró aprobar y dar media sanción al proyecto de ley de reforma de la Carta Orgánica del Banco Central. Lo hizo con el acompañamiento de los bloques aliados de la oposición. La votación final fue 144 votos afirmativos, 102 negativos y 9 abstenciones. Y de esta manera el proyecto está en condiciones de ser analizado y discutido en el Senado de la Nación. Al respecto, la diputada de La Libertad Avanza, Silvana Giudici, destacó la importancia de esta iniciativa.
3: ¿Cuál fue el resultado de ese apretón fiscal, apretón monetario? Es decir, no utilizar espuriamente una de las casas de herramientas, como decían por allá, que tiene el Banco Central, que hubiera sido la emisión o el financiamiento del Tesoro. ¿Cuál fue el resultado? Que ese apretón se hizo con crecimiento económico, 27 meses seguidos de crecimiento económico sostenido en la Argentina, récord que hace 15 años que no pasaba.
0: Desde Casa de Gobierno, más información con Liliana Arias.
4: En un tono cordial y ni bien aprobada en la Cámara Baja la media sanción a la reforma de la Carta Orgánica del Banco Central, el presidente Javier Milei agradeció a los legisladores. Muchas gracias, diputados nacionales, por acompañar el proyecto de reforma de la Carta Orgánica del Banco Central, reza el posteo en redes sociales, en el que también señala que es un paso fundamental para erradicar a la inflación de la vida de los argentinos de bien. Ahora, a pelearla en el Senado, finaliza el posteo presidencial.
1: El gobierno anunció una línea de créditos hipotecarios.
0: El ministro de Economía, Luis Caputo, presentó un programa que utilizará recursos del Fondo de Garantías de Sustentabilidad del ANSES para ampliar el financiamiento destinado a vivienda.
1: Se destinarán unos 2 billones de pesos y los fondos se licitarán entre los bancos a plazos de 1 a 5 años con tasas vinculadas a UVA.
0: El gobierno estima que la medida permitirá facilitar el acceso al crédito hipotecario a entre 17.000 y 18.000 familias.
1: Al anunciar la medida, el ministro de Economía dio detalles de la tasa que tendrá la línea de préstamos.
5: También el FGS va a estar requiriendo que no se preste a la gente a una tasa mayor a UVA más 7.5. Ahora estamos hablando de una tasa máxima, es decir, los bancos pueden prestar una tasa más baja que esa, pero no una tasa más alta que el 7.5.
0: En ese sentido, Caputo consideró que la medida dará un gran impulso al mercado de la vivienda y la economía en general.
5: Creemos que de vuelta va a ser un impulso muy, muy importante para el desarrollo de este mercado y para la economía en general.
1: Además, señaló que el valor de la cuota sería semejante a lo que se paga por un alquiler.
5: El tomador del crédito estaría pagando una cuota de 865 mil pesos, ¿sí? Lo que se asemejaría mucho a un alquiler, y el ingreso neto requerido para acceder a ese crédito, ya que esto tiene que representar el 25% del ingreso, sería de 3.460.000 pesos.
0: Más información con Alejandra Gallo.
6: Los bancos que operan en la plaza local, nucleados en la Asociación de Bancos Argentinos, ABA y ADEBA, calificaron como positivo el anuncio que realizó esta mañana el ministro de Economía, Luis Caputo, en el microcine del Palacio de Hacienda. Allí anunció el lanzamiento de nuevos créditos hipotecarios que básicamente apuntan a la compra de la primera vivienda, especialmente en jóvenes. De acuerdo con los cálculos del equipo económico, por ejemplo, una pareja que solicite un préstamo por un promedio de $80.000 para comprarse una vivienda estaría pagando entre los dos lo que hoy se paga de alquiler, pero la diferencia sería, lógicamente, que esa cuota estaría aportando a la adquisición de una vivienda propia a 15 años. La semana que viene estará la primera licitación al mercado por un tramo de 200.000 millones de pesos.
1: Falleció Rubén Rada.
0: La familia confirmó que el músico uruguayo murió a los 83 años luego de permanecer un mes internado por una neumonía bilateral.
1: Rubén Rada era un ícono del rock rioplatense con una extensa trayectoria en Argentina y Uruguay, con vínculos artísticos con la mayoría de los músicos de ambos países.
0: Las comparsas de Montevideo fueron sus primeros escenarios, que con los años se extenderían a toda América Latina, tocando candombe mixturado con el rock, el jazz, la música brasileña y el pop.
1: Con un carisma único, Rada fue cantante, percusionista, compositor, actor y conductor.
0: Así lo recordamos en Radio Nacional.
7: No, divino, me paran en la calle porque saben que soy un tipo abierto y nadie me... Tengo 82 años y nadie me dice, señor, ni los chiquilines. Oh, Rada, pues me hacen todo, me trata como si fuera un hermano, porque yo fui lo que quise fue eso, ser un amigo de todos. Y arriba del escenario, cuando subo, yo entrego la vida para toda la gente, para que se diviertan. Un tipo labura toda la semana, no tiene un mango y pone la guita para ir a ver a Negro Rada, tengo que mandarlo a su casa contento con todo eso.
0: Alerta por viento sonda.
8: Rige para sectores en Catamarca. De a poco la temperatura en la provincia de San Juan y esperamos que rote el viento al sector sur después de una jornada de viento sonda de más de 40 kilómetros en la hora con ráfagas de 80 kilómetros en la hora. En algunos departamentos ha afectado más que en otros, muchos focos de incendio en la provincia. Debemos destacar aquí uno de los episodios más importantes. Se registró en Pocito, donde un incendio de grandes dimensiones afectó un corralón y una maderera. Allí resultó herido un bombero voluntario. Además, se vieron afectadas algunas viviendas. En la provincia de San Juan están suspendidas las clases en esta jornada. Igualmente

0: En toda Mendoza, según los datos oficiales, el quiebre del tiempo comenzará a sentirse hacia las últimas horas del día y se va a consolidar durante las primeras horas de la jornada de mañana.
1: Más información con Noelia Soria desde Radio Nacional Catamarca.
2: El Servicio Meteorológico Nacional emitió una alerta amarilla por viento sonda y fuertes ráfagas que afectarán a distintos sectores del oeste de la provincia de Catamarca. El fenómeno podría generar una importante reducción de la visibilidad, especialmente en zonas donde se produzca polvo en suspensión, además de provocar condiciones adversas para la circulación. Se recomienda a la población extremar las precauciones, especialmente a quienes deban transitar por rutas y caminos de la zona cordillerana y precordillerana. La recomendación es evitar actividades al aire libre durante los periodos de mayor intensidad y conducir con mucha precaución, por lo que se pide a la comunidad mantenerse informada y tomar los recaudos necesarios.
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4: La información con Eladio Arregui. Buenas tardes, Eladio.
5: Hola, Abel, buenas tardes. Hola, Jimé. Bueno, hola. Aquí estamos para hablar de River, que va a hacer transmisión de Nacional a partir de las 21. El partido comenzará 21:30, partido definitorio por el último lugar a cuartos de final de la Copa Sudamericana, enfrentando a Independiente Santa Fe de Bogotá. El partido de ida el miércoles anterior fue 0-0, es decir que el ganador esta noche pasa de ronda. Si hay penal, si hay empate, habrá penales. Beltrán en el arco, Montiel que vuelve, Martínez Cuarto también, Diacuña que también vuelve, Andrada, Moreno, Almada, Galván, Correa y la duda, Driussi o Borré. Manifiestan que podría llegar a jugar Driussi desde el comienzo, no se descarta a Borré. Así que transmite Perazo, comenta Juan y Minotti el partido de esta noche. Copa Argentina por octavos de final en la cancha de Banfield. 7:15 de la tarde van a jugar Aldo Civi ante Independiente de Mendoza. El ganador enfrentará en la otra instancia a Atlético Tucumán. Tomás Aranda, el pibe de Boca, se fracturó el peroné en la práctica de hoy y esta mañana. De esta forma se perderá lo que resta del año. Mañana por la tarde lo van a intervenir y se dice que entre 4 y 6 meses puede estar en recuperación. Estas son las principales noticias que hemos ampliado dentro de un ratito a las 7 de la tarde.
4: Te vamos a estar escuchando. Gracias, Eladio.
5: Hasta luego.
4: Hasta luego.
1: Advierten que el arreglo de rutas es clave para la producción ante la llegada del Niño.
4: Raúl Sobrero, productor agropecuario, sostuvo por Radio Nacional que ante la llegada de una época de fuertes lluvias es clave tener buenas vías de circulación.
6: Yo digo que hay que prepararse para lo que viene. Esto que estaba anunciado que podía ser septiembre, abril 2027, por ahí algunos dijeron que podía ser julio, entonces venimos preparándonos. Hoy se habla que las lluvias pueden comenzar a fines de octubre, noviembre. Entonces tenemos un tiempo como para ir buscando lugares y el gobierno reclamar la infraestructura de los malos caminos que tenemos. No la salida, porque ahí en la salida van a los puertos, van a los muelles, van a embarcaderos. Pero toda esa hacienda que está en esos lugares podría venir a campos de la zona acá a hacer encierros. Y hoy es imposible tomar ese compromiso, porque sin camino después uno puede llegar con comida.
1: León 14 visitará Buenos Aires, Córdoba y Luján y se hospedará en la Anunciatura.
4: La Iglesia Argentina comenzó a confirmar los principales detalles de la visita del Papa al país, aunque todavía resta cerrar parte de la agenda.
1: El esquema preliminar prevé actividades del 9 de noviembre en Buenos Aires, el 10 en Córdoba y el 11 en Luján, con la Anunciatura Apostólica Porteña como base.
4: También se evalúan encuentros con jóvenes religiosos, personas con discapacidad y personas privadas de la libertad.
1: Una misión del Vaticano se encuentra en Argentina para terminar de definir el itinerario y el operativo de seguridad.
4: El obispo de Luján, Jorge Eduardo Schenning, sostuvo que será una visita importante para orientar a la gente.
7: Yo creo que va a ser una visita importante. El mundo está en un momento así, cada momento de la historia se pone con sus propios desafíos, ¿no? Hoy la Argentina tiene sus desafíos, pero yo creo que en el fondo el pastor orienta. Cuando uno está metido dentro del laberinto y es tan difícil salir a veces, ¿no?, de las cuestiones coyunturales, que venga alguien y oriente de sentido, ¿no?, diga: bueno, no se olviden de que esto es lo fundamental, no se olviden de que por acá va la vida y las cosas importantes de la vida. Bueno, nos va a hacer mucho bien.
1: Juicio por la desaparición de Loan Peña.
4: Desde Radio Nacional Santo Tomé el informe de Nerina Álvarez.
8: Durante la jornada de hoy declararon los hermanos Sotelo y posteriormente se concretó un careo entre Carlos Sotelo y Nicolás Soria en el marco de las contradicciones y acusaciones cruzadas que surgieron durante las testimoniales de la jornada de hoy.

0: Otelo había señalado que Soria le suministraba drogas y que además le entregaba dinero para obtener información sobre el paradero de Loan. Este relato fue respaldado por su hermana, Beatriz Otelo, quien declaró que había presenciado situaciones en las que Nicolás Soria le suministraba drogas a su hermano, a quien describió con problemas de adicción. Otro de los momentos de tensión en las jornadas, hubo un fuerte intercambio entre el magistrado y el doctor Baqué. El juez Braco llamó reiteradamente la atención al letrado por sus constantes interrupciones mientras se desarrollaban las declaraciones testimoniales. Y por otra parte, el tribunal resolvió hoy rechazar el pedido de reconstrucción relacionado con el botín, una medida que había sido solicitada por el doctor Baqué durante las audiencias de la semana pasada.
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3: El puente Rosario Victoria está recibiendo muchos camiones a los cuatro puertos de Rosario para descarga de cereales. Los dos puentes Arte Brazo Largo, la autovía de Mercosur, totalmente habilitada. Por favor, 90 para combis en la isla Talavera y 80 sobre los puentes. El paso Cristo Redentor está cerrado a Chile y el canal Zamoré cierra en estos momentos y abre mañana a las 9 de la mañana en Neuquén.
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0: Hola, hola, hola, pero ¿cómo les va? Qué gusto saludarlos. Muy, pero muy buenas tardes. Aquí estamos comenzando Pasión Nacional, segundo tiempo, 7:02 de esta jornada. Una jornada muy, muy importante, muy interesante por el tema futbolero, fundamentalmente para nosotros que nos gusta y nos apasiona el fútbol, también con otras novedades, lógicamente, de las que están dando vuelta. Pero para sostener, ya para comenzar, la transmisión que va a hacer Martín Perazo dentro de 2 horas, a las 21 comenzará la transmisión. River estará jugando 21:30 ante Independiente Santa Fe de Bogotá, partido de vuelta, partido definitorio, para ocupar la última plaza que queda en los cuartos de final, porque este partido debe haberse jugado la semana anterior, pero recordamos que por el tremendo sismo que ocasionó tantas desgracias en Colombia, se postergó una semana el primer partido y de esta forma la llave finaliza esta noche en la cancha de River. Les recuerdo que si hay empate directamente habrá penales. A esto se le suma también que hoy tenemos Copa Argentina, dentro de un ratito ya vamos a estar con Jorge Floridia para que nos cuente qué es la vida en la cancha de Banfield de El Tiburón y de los Azules del Parque, así que en esta Copa Argentina. Y después, como siempre, Miguel Gauna nos pone en el aire, junto con el Chelo Marín, son los operadores de nuestro programa. Está Pato y está Patricia en la producción, está Luciano Profili, está Jorge Godoy. ¿Cómo anda, Jorgito?
1: Arregui. Nos pone en órbita, diría un amigo, allí en los controles. Además, Eladio, querido, hay que decir que partidos han jugado también por la Primera Nacional, por la B Nacional.
0: Claro, partidos importantes, ¿eh?
1: Sí, porque perdió Atlanta para...
0: Con razón lo vino Cerratea
1: va a llegar para hacer estudios en un rato y va a llegar seguramente un tanto preocupado por la derrota de Atlanta ante Patronato. Chaco Forever que goleó a San Miguel, San Telmo que ganó de visitante ante Casuso, ganó a San Martín de San Juan, lo va a decir ahora Floridia seguramente, pero a las 21:30 tenemos un muy buen cruce en allá en el norte, en Salta, porque Central Norte va a recibir al Deportivo Morón, que está a la casa de Ferro en la cima del Grupo A de la Primera Nacional. Y además, si se me permite, un paréntesis, bloque polideportivo con dos cosas muy importantes.
0: A ver.
1: Mañana, semifinales del Mundial de Hockey, tanto Leones como Leonas, los dos equipos argentinos van a estar jugando a la misma hora. Uno en Holanda, Países Bajos, el otro en Bélgica. Ahora estaremos dando cuenta de esos partidos, pero lamentablemente, porque querés ver los dos partidos, ¿viste? A las 3:30 de la tarde los dos, tanto los hombres como las mujeres.
0: Pero no el mismo día.
1: Mañana.
0: ¿No es jueves y viernes?
1: Mañana estaremos viendo lo que...
0: No es jueves.
1: Claro.
0: Jueves las Leonas y viernes los Leones.
1: El partido de Argentina contra Alemania el viernes, 15:30. Y el partido... Sí, yo lo estaba diciendo mal, ¿no?
0: Sí.
1: Y el partido de las Leonas mañana, mismo horario, quise decir mismo horario.
0: Pero diferentes días.
1: A las 3:30 de la tarde.
0: Perfecto.
1: Y también, importante, mañana en básquetbol... partido que se va a jugar en Mar del Plata, comienza la etapa final de la fase clasificatoria para el Mundial. No fue Argentina a los últimos Juegos Olímpicos, no fue Argentina al último Campeonato Mundial, y ahora en Mar del Plata, frente a Puerto Rico, comienza el camino ya. ¿Viste que se juegan diferentes ahora los torneos?
0: Sí, sí, sí, sí.
1: Es un lío realmente. Tanto el Mundial de Hockey, del que estamos hablando, como también la clasificatoria para el Mundial de Básquetbol, ahora es primera zona, fase de grupos. Te clasificás, pero no te clasificás, ponele para un octavo, semifinal, cuarto de final, no, te clasificás para otro grupo más adelante, y de ese grupo allí participan los tres primeros, en este caso son 6,
0: sí,
1: para la
0: muy,
1: selección de básquetbol.
0: Es muy chino todo ahora.
1: Totalmente, muy difícil de explicar. Bueno, Argentina está en este grupo de los 6, los tres primeros clasifican al próximo campeonato mundial, y mañana va a estar jugando Argentina frente a la selección de Puerto Rico, buscando el pase a la clasificatoria, al mundial de Qatar 2027.
0: Después está el tema del que se viene el Abierto de Estados Unidos, ya no quedan argentinos en la quali, fueron todos eliminados en la jornada de hoy. Bueno, voy a saludar al Negro Romero en Córdoba. Hola, José Luis, bienvenido, ¿cómo estás?
2: Hola, Eladio.
0: Sí, el mismo.
2: Hola, ¿cómo te va, Eladio, Jorge, la audiencia en todo el país? Muy bien. ¿Qué temperatura, qué calorcito en Córdoba?
0: No me digas.
2: Sí, 22 grados a esta hora.
0: Mira vos.
2: Así que 52% de humedad, pata en la palangana.
0: Claro, exactamente, sí, bueno. Es
2: menos mal que no estoy en el streaming, ¿viste?
0: Pero es el tema del niño, ¿no? El tema del niño que ahora hace calor cuando no tiene que hacer calor, que hace frío cuando no tiene que hacer calor. En fin, está medio atravesado, lluvia, está medio complicado. Así que bueno, aguardaremos a ver qué ocurre. Acá tenemos casi 15 grados, hoy estuvo frío como viene haciendo y el cielo casi que nublado todo el día, feo la jornada. Pero bueno, hay una declaración que, más allá que podíamos hablar largo y tendido de muchas cosas, pero me sorprendió lo que dijo en este caso el técnico, ya lo voy a saludar a Jorge Floridia que nos va a traer todo lo que ocurra en la Copa Argentina, pero me sorprendió lo que dijo Alfredo Jesús Berti, y que el técnico de Independiente de Mendoza, y habló sobre cómo tiene que ser un entrenador ahora. Lo voy a leer textualmente, dice sobre para estar en este ambiente, dice Alberti, tenés que ser meticuloso, obsesivo y desconfiar a cada minuto. Yo soy todo eso, pero conozco a un montón con computadoras que cuando comienza el partido tienen que dirigir con pañales porque les agarra un cagazo bárbaro. ¿Esto será así? Lo dije como lo dijo él en la nota que está publicada hoy, lo estoy leyendo en la nota que publicó Clarín, y la verdad que me llamó la atención porque viste que los entrenadores se cuidan entre ellos, ¿no? ¿Qué dice la gente? ¿Qué dice el oyente? Yo no voy a decir cagazo cada rato porque la verdad que no me gusta. Lo dije ahora para que entendamos. Voy a decir miedoso. ¿Los técnicos argentinos son miedosos? Algunos hinchas de River le echan la culpa a Caudet de ser miedoso. Por eso dice que le empató Vélez el otro día. Los técnicos argentinos, es decir, hay tanto en juego acá que todo el mundo tiene miedo a perder y entonces cada vez los partidos son malos, más malos. 11-38-70-74-85. Hola, Jorge Floridia, bienvenido. ¿Cómo estás?
3: Hola, ¿qué tal? ¿Cómo estás, Eladio? Un abrazo para ustedes ahí en Buenos Aires. Muy bien, muy bien. Bueno, Copa Argentina a las 7:15 de la tarde va a estar jugando en el Florencio Solá, en cancha de Banfield, el equipo de Aldo Civi frente Independiente de la provincia de Mendoza. Bueno, para estar buscando un lugar entre los 8 mejores, ¿no?, de esta Copa Argentina, está el actual campeón que es Independiente de Mendoza. Andrés Gariano va a dirigir ese partido, Eladio. Recordemos que Aldo Civi dejó fuera a River de esta Copa Argentina y Independiente de Mendoza a Tigre. El torneo local, bueno, Aldo Civi no viene bien, viene de perder frente a Unión 3-1 el fin de semana y el equipo mendocino de empatar con Independiente de Avellaneda 0-0. 7:15 de la tarde arranca este partido.
0: Bueno, ¿están las formaciones ya, Jorge?
3: Sí, señor.
0: Vamos.
3: Sí, señor. Bueno, muy bien, vamos entonces. Vamos con el equipo de Independiente Rivadavia de la provincia de Mendoza, que irá con Volcato, Bonifacio, Costa, Studer, Fernández, Río, Botari, Florentín, Buca, Arce y Salas, los 11 de el técnico Berti. El equipo de Mar del Plata, de Aldo Civi, estará con Acosta, con López, con Pombo, Breitenbruch, Moya, Godoy, Palavecino, Peruzzi, Davín, Cordero y Von Bargar, son los 11 del técnico Damonte. En un ratito está arrancando el partido.
0: Perfecto, Jorge, ahí volvemos entonces para ir minuto a minuto con lo que ocurra con Independiente de Mendoza y Aldo Civi. Aldo Civi viene de eliminar a River en la jornada, en la fase anterior, así que bueno, tendrá la posibilidad Aldo Civi de seguir avanzando. El ganador de este partido va a jugar con Atlético Tucumán, que viene de golear y a eliminar a Independiente.
1: Sí.
0: Negro, ¿estás de acuerdo con lo que dice Berti? ¿Los técnicos argentinos son muy miedosos?
2: Mira, yo siempre lo observo, nunca... Sí, lo traté, a ver. Lo traté cuando estuvo de técnico hace ya muchos años, aquí en Belgrano. Es bravo, Berti. Es muy sanguíneo, es muy frontal. Uno más o menos, viste, le ve el carácter, el comportamiento a través de la tele, cuando dirige los partidos. Se le sale la cadena. Pero vos sabés... Yo no sé si tanto... El miedo sí existe, sí. Porque somos muy exigentes, muy exigentes. A ver, hablando en criollo, a veces somos hinchas de un club que, como decimos en criollo, no tenemos nada. Ah, pero exigimos que el equipo juegue como el Manchester City o el PSG. Y le debemos a cada santo una vela y queremos que el dirigente lo traiga a Mbappé y jala. Sí. O si no, no, ¿para qué viniste? No. Bueno, entonces, pero digo, lo que yo estoy totalmente de acuerdo con Berti es eso de, yo acepto la tecnología, que todo sirve. Yo miro a Sobrado, capaz que me quedé del tiempo, yo lo asumo, pero eso, viste, hay una jugada y sacan un pizarrón y mueven unas fichitas, y el equipo es un desastre, viste, y arman todo. Por eso también están fracasando los nueve, que no hacen goles. Sí, tenés que modernizarte, tenés que mirar, observar lo que se ha visto en el Mundial, cómo juega este, cómo juega el otro. En eso sí tenés que modernizarte, actualizarte. Pero cosas raras, ¿viste? Las cosas raras que hacen los técnicos argentinos. No, esas cosas, dejate bromar. En esa estoy de acuerdo con Berti.
0: Claro, sí, está bien. Bueno, en este caso es lo que dice Alfredo Jesús Berti, que tuvo una carrera relativamente corta como jugador de fútbol, porque tuvo una lesión crónica, media parecida, fue el preludio de lo que le pasó a Bataglia después, ¿te acordás? Uh-huh. Porque del 92 que debutó y se retiró en el 2000, y en Boca estuvo 3 años y jugó muy pocos partidos, siempre estaba lesionado, pobre Berti. Pero como entrenador está, está en su mejor momento,
1: en su prime.
0: Sí, en su prime.
1: Un caso raro, ¿no? Porque cuando jugaba era pelado y ahora tiene bastante pelo.
0: Sí.
1: ¿Te acordás que le decían Curly Berti porque se afeitaba la cabeza?
0: Se afeitaba la cabeza, sí. Claro. Bueno, tendrá que ver con su forma de ser, ¿no? Que de entrenador es una manera y de jugador es otra, ¿viste? Andás a ver, habría que preguntarle, ¿no? Pero bueno, es el tema de Alfredo Jesús Berti. Bueno, ¿ya comenzó el partido? ¿Todavía no, Jorge?
3: No, señor, todavía no.
0: Bueno, ¿qué novedades tenemos ahí? ¿Cómo le fue a esa partida en San Juan hoy?
3: Bueno, mantuvo el resultado ante la suspensión, 1-0. Ganó con gol de Jaurena. Recordemos que ese partido se suspendió cuando terminó el primer tiempo, los primeros 45 minutos, agresión o posible agresión al arquero de Nueva Chicago. Y bueno, se jugó la tarde de hoy con Sonda en nuestra provincia y se mantuvo en el segundo tiempo, ganó 1-0 el verdinegro a Nueva Chicago.
0: Ah, claro. ¿Y hubo alguna sanción para San Martín, Jorge?
3: No, porque fíjate que esto fue el Tribunal de Disciplina, el ADIO y el árbitro. Los jueces de línea no escucharon ni vieron nada. El informe de médico, porque lo trasladaron a un hospital, bueno, no indicaba nada tampoco, pero el partido se suspendió. Y bueno, quedó también a cargo el viaje y todo de la gente de Nueva Chicago, ¿no?
0: Claro, y las imágenes tampoco argumentaban ninguna...
3: Tampoco.
0: Bueno, entonces tampoco. Se ve que fue una vivada o quizás algo que no era para tanto lo que le pasó.
3: A ver, fue al finalizar el primer tiempo, ¿no? Ahí comienza, bueno, la música, todo, pero nadie escuchó nada. De todas formas, se suspendió el partido lo mismo, ¿no?
0: Claro, sí, exactamente. Bueno, los oyentes que empiezan a comunicarse, Willy dice de Tucumán que, bueno, qué tema el del Chacho, dice, no le tenemos paciencia, le dieron una Ferrari y ya la abolló, si no gana hoy, que se vaya, solo le hace mal a River y el club está por encima de cualquier nombre. Sí, perfecto, yo creo que lógicamente si hoy River no clasifica, no se clasifica, mejor dicho, para decirlo correctamente, me parece que está fuera Coudet, él va a renunciar solo, creo yo, no sé, va. Vaya uno a saber. Dicen que ya tienen apalabrado a Crespo y que Crespo tiene una cláusula que las pone en todos los lugares donde está. Si me llama River, me voy. Es más o menos como la cláusula que tuvo el gallego Méndez, si lo llamaba Vélez, dejaba de dirigir, estaba dirigiendo en Unión y se fue y vino a dirigir a Vélez.
1: Hay que tener en cuenta, Eladio, muchachos, una cosa también, que creo que es inexorable a esta altura de los acontecimientos. De hecho, Independiente hoy no sabe si lo va a poder dirigir desde el banco de suplentes ya tuviera el fin de semana, porque todavía no le pagaron lo que le tienen que pagar al técnico saliente, a Gustavo Quinteros, porque Quinteros no renunció. A Quinteros lo hicieron renunciar,
0: claro.
1: O lo renunciaron, mejor dicho, por no decir lo echaron. Los técnicos hoy no quieren presentar la renuncia, más allá de por creer en sí mismos, por una cuestión de orgullo, de llamarle lo que quieras, tampoco quieren dar el paso al costado porque sabe que si renuncian no van a cobrar hasta el último peso que le deben desde que firmó su contrato. Entonces, lo que esperan es que los echen, que los hagan renunciar, para después poder llegar, si no va a cobrar todo el contrato hasta el último día, por lo menos una buena un buen arreglo, un buen resarcimiento económico. Y entonces, por eso, permítanme dudar, más allá del sentido común, que dice, bueno, che, ya no se banca más la situación con el técnico de River, que Coudet vaya a renunciar si las cosas no le salen.
0: Claro, claro, exactamente. Sí, perfecto. Bueno, yo creo que no sé qué va a ocurrir. Bueno, los oyentes que se siguen comunicando, hola muchachos de Pasión Nacional, feliz día del relator, que fue ayer. José Timoteo del Pozo del Tigre Formosa, saludo a todos los relatores de la radio. Hola Eladio, soy Dino D'Angelo, el fortinero de Pergamino, te estoy escuchando. Atención lo que te mando, dice acá. Bueno, River y Boca siempre fueron primeros y ahora Boca 5 puntos y River 3. Bueno, vaya uno a saber qué va a pasar con River y Boca. Hola Eladio, ¿cómo va? Maxi Salas enfrentó a Aldo Civi con River en la Copa Argentina y si fue así tiene otra oportunidad de hacerle goles. Ahora, no, ya no lo enfrentó Maxi Salas, ya estaba separado, porque River jugó contra Aldo Civi el viernes 17 de julio, me acuerdo que eran dos días antes de la final de la Copa del Mundo, por eso pasó un poco inadvertida la derrota de River, porque estábamos todos con la adrenalina de la final. Y bueno, y ya Maxi Salas, con todos los jugadores que fueron separados, no integró ese plantel, y River perdió 3-1. Así que bueno, hablando de la Copa Argentina, ¿empezó Jorge?
3: Señor, empezó, la primera la tuvo el equipo mendocino Independiente, ahí nomás Matías Fernández, están 0-0 los primeros minutos, Ladio.
0: Vamos a ir con Damián Zárate para saber las novedades de Boca, lógicamente que la noticia que ya la vienen dando en Pasión Nacional y se dio todo el día, con la fractura del peroné de el pibe Aranda, lamentablemente, para Boca y para el fútbol argentino, va a estar inactivo un tiempo importante. Pero lo escuchamos a Damián Zárate, que tiene su informe. Ahora, Damián.
4: ¿Qué haces, Eladio, querido? ¿Cómo andás? En este segundo tiempo de Pasión Nacional, aquí en el aire de radio más grande de la Argentina, Boca lamentablemente tiene uno de los títulos de la jornada, que es la fractura del peroné de Tomás Aranda, este canterano de enorme nivel, desde que debutó en primera, promovido por Claudio Úbeda, tal vez como el dato más destacado del ciclo Úbeda, después de lo que fue el cambio de plano de Miguel Ángel Russo, y que en la práctica de hoy, solo, no hay precisiones tampoco del club de Boca, que no confirmó ni la lesión ni el cómo, pero sí ya sus compañeros a través de las redes sociales le empezaron a dar muestras de afecto y de pronta recuperación. Reitero, fractura de peroné, se terminó el año, salvo que haya otra información desde el Club Boca, que reitero, no confirmó mediante un parte médico lo que le pasó al pibe de 19 años. Así que ese es, lamentablemente, uno de los títulos del día para Boca, y ya piensa en el partido del próximo viernes con Lanús. Volverá a la Bombonera después de 3 partidos haciendo de local en la cancha de Huracán. En cuanto a datos médicos más que futbolísticos, sigue lesionado y sin tener precisión sobre la vuelta, Adam Vareiro. Persiste el dolor, es un día a día, un día sí, un día no. Van a ver si le aumentan las cargas y a partir de ahí, con ese riesgo de aumentarle las cargas, si responde. Pero por ahora, Vareiro no vuelve, y hace muchos meses que no juega. Lo mismo con Bataglia, que en algún momento va a empezar a trabajar con la pelota más intensamente y que se prevé, luego de 9 meses de lesión, que pueda volver lo antes posible. Yo no sé si va a ser en el mes de septiembre, pero la ilusión está. Y producto de la lesión de Aranda, va a subir a entrenar con la primera, Lautaro Bianco, que suena mucho Lautaro Blanco, ¿no? Es Lautaro Bianco, este pibe, categoría 2007, es el enganche de la reserva, que va a, reitero, a subir a entrenar con la primera. Hoy jugó la reserva de Boca, jugó y se va a sumar al plantel que dirige el vasco Rodolfo Arruebarrena. Fue titular Bianco con el 1-10, y de cara a lo que se viene para Boca, el viernes el partido de la 7ª fecha del torneo de clausura, más la semana que viene, que juega el miércoles en Córdoba contra Vélez, va a estar Lautaro Bianco en el equipo del vasco Rodolfo Arruebarrena. Eladio, te mando un abrazo enorme, la seguimos.
0: Abrazo enorme, Damián. Sí, lógicamente que la lesión de, en su mejor momento, la lesión de Aranda, lo va, tendrá que ver quién es el reemplazante, encontrar el reemplazante natural de Aranda no es nada fácil. No sé, ¿quién tiene que jugar, Negro, para vos, en lugar de Aranda en Boca? ¿Cómo lo reemplaza?
2: A ver, lo vengo sosteniendo permanentemente a diario. Boca tiene un plantel muy corto. Sí, sí, vos juntás, tenés 25, 26. Ni siquiera los 12 titulares tienen el Vasco Arruabarrena. Es decir, ponele de los que uno ve por rendimiento y que estén a la altura de Boca, y ponele, tenés 8 jugadores en los 11. En la saga central el Vasco está disconforme, ¿no? A ver, y uno de los titulares, uno de esos 8 que uno cree que son titulares, es Aranda. Porque vos después decís, ¿y a quién pongo? ¿A Velasco? Y, viste, a Velasco le gustaba a Riquelme cuando jugaba en Argentinos. Pasó mucho tiempo hasta que volvió arrastrando una lesión grave, hasta que se puso a punto. La gente de Boca ya lo tiene entre ojos, no lo quiere mucho. El pibe Cerón arrancó bárbaro y se fue cayendo, se desplomó. Y hoy se me apura porque ahora, aunque sí, le está dando minutos a Arruabarrena. Yo lo pondría a Velasco, pero si me apurás, Boca tendría que buscar otro jugador.
0: Sí, lo que pasa es que muchos dicen que no hay otro jugador parecido a Aranda a la vuelta de la esquina, que es muy difícil encontrar uno como el pibe Aranda.
2: Sí, sí.
0: Me parece a mí que tienen razón. Yo creo que, como decís vos, coincido plenamente. Para mí, no sé qué dirá acá Jorge, pero para mí el reemplazante natural es Velasco y Aranda.
1: Claro, pero a ver, si vos tenés en el plantel, por más que coincido obviamente con el Negro, que el plantel de Boca es una sumatoria de nombres, pero es un plantel corto, en realidad tenés en el plantel un 10 por el que pagaste 10 millones de dólares, y bueno, evidentemente Aranda tendría que ser el reemplazante natural de ese 10 por el que pagaste 10 palos, y no ese que pones en duda ahora si puede ser el reemplazante de un pibe de abajo como lo es Aranda. Un plantel corto que tiene falta de centrales, como ayer hablábamos también con Damián Zárate, porque Figal vive lesionado, porque Pellegrino
0: y Costa están no desgarrados. Talla.
1: Costa está desgarrado. Dilolo que
0: alterna. Tiene pubialgia.
1: Claro.
0: Tiene pubialgia.
1: Entonces.
0: Está bien, pero son 4 centrales ahí, ¿no?
1: Sí.
0: Y después tenés pibe de la reserva, que ahora incorporó, está el pibe Jagger Herrera. Y Sata, el otro que incorporó ahora.
1: Pero si vos tenés que apelar a los pibes de la reserva porque no tenés centrales, si tenés que apelar a otro pibe de la reserva porque uno que venía de la reserva se te termina lesionando y el que pagaste 10 palos no está, parece, a la altura de las circunstancias, bueno, evidentemente se habla de un armado al menos dudoso.
0: Sí,
1: plantel. Ahora,
0: también es cierto que, por ejemplo, vos tenés algunos jugadores ahí que no están rindiendo. El ejemplo de Palacios. Palacios no jugó, creo que si jugó 10 minutos este año es mucho, ¿no?
1: Bueno, también, pero viene de una lesión importante, no se pudo recuperar. Entonces, hoy se habla de la subida a Primera División del chico Lautaro Bianco.
0: Sí, Bianco.
1: Bueno, hay que ver.
0: Pero también, para completar el plantel.
1: Para completar el plantel, y hay que ver si. ¿Pero quién te dice que por ahí lo ponen como alguna vez lo pusieron a Flores, como alguna vez
0: lo pusieron a Aranda?
1: Aranda.
0: Sí, ¿por qué no? Puede ser, todo puede ser. Sí, ¿sí? Lógicamente. Sí, ¿por qué no? Estamos en Pasión Nacional, 7:25 minutos. Vuelvo otra vez a la cancha de Banfield, Jorge Floridia.
4: Bueno, 8:40 de la primera etapa, es más Independiente de Mendoza, se juega más en el campo de Aldosivi, Radio, a los 7 minutos la primera llegada de Aldosivi, pero es un poquito más el mendocino.
0: Gracias a Fernando de Resistencia, que se comunicó aquí al 11-38-70-74-85. También dice Flores, podría ser 10 y que juegue Villa por Flores. Dice acá Alejandro. Gracias, Alejandro. Hola, Eladio, Martín de Gualeguaychú, sobre el comentario de Berti de los miedos y que miran Pizarrón, etcétera. Goleadores como el tanque Smith, ¿te acordás? Preguntale a José Luis Romero, a ver si se acuerda. Abrazo y que anden bien. Me da risa porque los oyentes, el otro día trajo uno Blasón, ahora trae el tanque Smith. Así que bueno, 11... Te estoy escuchando mal, Negro. Ahí, para que salís medio.
1: Está como bajo el agua.
0: Medio robótico salís. Sí, estás hecho Terminator. Schwarzenegger. A ver ahora. A ver, pará, te vamos a volver a llamar.
1: ¿Sabes quién está en el plantel de Boca?
0: Sí.
1: Creo que está, estoy casi seguro que está. A ver qué pasa. No. Estoy casi seguro que está porque no recuerdo haber escuchado la noticia de que se haya ido con estos jugadores que se terminaron yendo en los últimos días. Que no sé si puede cumplir esa función de volante creativo, pero sí que puede aportar en la mitad de la cancha, que es Ramírez, Juan Ramírez.
0: No, pero está totalmente...
1: Bueno, está en el plantel de
0: sí,
1: Boca.
0: Está en el plantel.
1: Está en Boca.
0: Pero está recontra separado. Es el último de los mohicanos.
1: Bueno,
0: está
1: pero...
0: en el super container de Boca.
1: ¿Cuánto pusieron para contratar a Ramírez?
0: No, sí, no sé, no recuerdo, pero creo que... No sé si... Me parece que se termina el contrato a fin de año. Me parece, bueno, ¿no? Me parece que Ramírez hace rato que está dando vuelta. No sé si llegó en el 2021 o 2022, que se lo pelearon con River. Hasta River y Boca se lo pelearon.
1: Yo tengo entendido, varios se lo quisieron llevar en su momento, cuando vieron, bueno, que no tenía cabida en Boca, y él dijo, prefiero seguir entrenando acá en Boca y ganar la que gano, tú por mí.
0: Estuvo a préstamo en Lanús. Lo último que hizo, estuvo a préstamo en Lanús y tampoco le fue bien. Eso es lo que manifiestan. Vuelvo otra vez a la cancha de Banfield, Jorge. ¿Está Jorge Florentía? A ver ahí,
3: sí,
0: dale.
3: Señor. Sí, ahí dale. Estamos, 11 minutos de la primera etapa del Adio. Están 0-0. Lo tuvo Arce en el punto penal, área chica, se fue por arriba. Están 0-0 en 2 minutos.
0: Perfecto. Ahora, Negro, a ver si te escucho mejor en Córdoba. Bueno, no. Ah. Estamos mal hoy. Ya vamos a mejorar. Bueno, vamos a ir ahora con... Ya vamos a estar con Sebastián Leanza para saber las novedades de River, pero vamos a ir en este caso ahora a escucharlo a Nacho Sansó con todas las novedades de Rosario. Bueno, ya vamos a ir entonces con Nacho. Vamos a continuar. Vamos a ir con Gerardo Murúa a Córdoba. ¿Está Gerardo Murúa en Córdoba? Vamos con Gerardo.
5: Buenas tardes, Eladio, y gran abrazo para vos, los compañeros y la audiencia de Pasión Nacional. Segundo tiempo, arrancamos el repaso de los cordobeses, en este caso por Talleres, y un tema institucional que habla de lo revolucionado que está el mundo albiazul. Renunció Rodrigo Escribano, el vicepresidente tercero, luego de casi 12 años en el club. Fue parte del fondo azul y blanco y de los notables, aquellos socios muy conocidos de Talleres que se juntaron para sacar al equipo del Federal A en la época más oscura. Era el representante de Talleres en AFA, aquel, si ustedes recuerdan, que fue silbado al ser el único en votar en contra de Chiqui Tapia en alguna de las asambleas extraordinarias que se dieron en el predio de Ezeiza. Esto demuestra también un poco cómo está la dirigencia de Andrés Fassi, que va perdiendo el apoyo incluso de sus pares, en este caso uno muy importante. En lo futbolístico, Talleres trabaja pensando en Central Córdoba de Santiago del Estero. Recordamos, se sumaron al equipo principal Matías Catalán y Juan Esforza, que venían entrenando separados del plantel por distintas razones. En el caso de Belgrano, la novedad más importante tiene que ver con la renovación del contrato de Lautaro Gutiérrez, el tercer centrodelantero que tiene el Pirata, viniendo de ser figura en la reserva. Renovó hasta 2028 el contrato con Belgrano. Recordamos, surgió en primera división de manera furiosa con el gol sobre la hora ante Rosario Central y luego marcando inmediatamente ante Tigre en el comienzo del torneo clausura, donde Belgrano fue campeón. En lo futbolístico, Agustín Falcón será operado de la rotura menisca de su rodilla derecha. Tendrá para varios meses de recuperación. Se espera por Lucas Elarrayán, que sigue entrenando en el gimnasio. Es muy probable que tampoco esté ante el Atlético Tucumán y recién regrese la fecha siguiente. En el caso de Instituto, recordamos, mañana juega con Platense a las 21:15 por Copa Argentina en cancha de Newell's Old Boys de Rosario. En el tema institucional, recordamos, la venta de entradas se dio hoy en el estadio de Alta Córdoba a muy buen ritmo, con precios considerados por los hinchas bastante caros: 50.000 los menores, 60.000 la popular, 80.000 las plateas. En lo futbolístico, hace instantes se dio a conocer la lista de concentrados del técnico Diego Flores, sin mayores novedades, teniendo en cuenta lo bien que está Instituto futbolísticamente con el presente como líder de la zona B de la Liga Profesional. debe reemplazar a Fernando Alarcón porque fue expulsado en el duelo de Copa Argentina ante Lanús. Seguramente jugará Agustín Masaches y va a estar el uruguayo San Severo, que llegó al club para reforzar uno de los extremos del ataque y no puede ser parte del campeonato local porque acarreaba una fuerte sanción en el fútbol español. El probable equipo para mañana, con Marcos Ledesma en el arco, en el fondo Mosevic, Galván y Masaches, y Cerato y Sosa por las bandas, Abregu, Matías Gallardo en la mitad de la cancha, en la delantera John Córdoba, Alex Luna y Matías Tisera.
0: Perfecto, Gerardo, las novedades de Córdoba con todos los equipos. Vuelvo otra vez a la cancha de Banfield, Copa Argentina, Jorge Floridia. Jorge, te escuchamos.
6: Bueno, muy bien, muchas gracias, Eladio. Llegó Aldo Civi, reaccionó bien Volcato, el arquero de Independiente de Mendoza. Están 0-0 en 15 minutos.
0: Bueno, ¿qué otra noticia tenés, además de San Martín de San Juan? ¿Qué más tenés allí para comentarnos de los equipos de... ¿cómo le está yendo a Godoy Cruz en la Primera Nacional, Jorge? Bueno, ¿se ha adaptado a la categoría? ¿La está peleando?
6: Y viste que es difícil, Eladio, ¿no? Es lo mismo que le está pasando a San Martín también, ¿no? Los dos descendieron el año pasado.
0: Y si no, preguntar a Colón de Santa Fe cómo está, pobre.
6: Claro, Colón. Claro, viste, porque es una categoría dura la Primera B Nacional, ¿no? Godoy Cruz estuvo muchos más años en Primera, bueno, San Martín no logró mantenerse un año, y le está costando eso a Godoy Cruz, que está dentro del regional, digamos, dentro metido el reducido. Está en el sexto lugar, pero bueno, también en la cuerda floja el técnico, ¿no? Se hablaron muchas cosas, como que había renunciado, bueno, después fue desmentido, tiene 40 puntos y los resultados creo que van a mandar, ¿no?
0: Claro, sin ninguna duda. Bueno, ya vuelvo contigo para saber las novedades de ese partido que están jugando por la Copa Argentina Aldo Civi e Independiente de Mendoza. A ver, José Luis, si probamos ahora.
7: 1, 2, 3, Estoy hablando con un cuerno de vaca, este celular no da más.
0: Claro, estás con el cuerno de vaca de los picapiedras. ¿Pedro Mármol era? Sí, Pedro Mármol.
7: Sí, sí. No, digo, los oyentes bien, viste, eso se me pregunta por jugadores de la década del 40, y bueno.
0: ¿Qué va a ser? Y sí, bueno.
7: ¿Se creen que tengo 80 años? No, tengo 78.
0: Bueno, agradecido a todos los oyentes que se van comunicando al 11-38-70-74-85, lógicamente hablando de todo un poco de lo que está ocurriendo con el fútbol argentino. Hemos preguntado lo que dice Berti acerca de que los técnicos son demasiado miedosos, y bueno, ya vamos a hablar también de River. ¿Qué tiene que hacer River esta noche? ¿Está bien el equipo que aparentemente va a poner Coudet? Les pregunto a los dos acá, a Jorge y a José Luis. Beltrán, Montiel, Martínez Cuarto, Otamendi, Acuña, Andrada, Moreno, Almada, Galván, Correa y Drussi, posible equipo de River. De cualquier forma, ya vamos a contactarnos dentro de un ratito con Sebastián Leanza. Ya vamos a ir a la pausa, pero vuelvo a la cancha de Banfield. Jorge Floridia.
6: Sí, señor, porque hay gol de Independiente de Mendoza en 18 minutos de la primera etapa. Independiente saca la ventaja en la cancha de Banfield. Le está ganando Aldo Civi, Eladio, 1-0, está pasando a cuarto de final
0: para jugar con Atlético Tucumán. Bueno, lo que se esperaba, ¿no? Que Independiente de Mendoza le tiene que ganar, no digo fácil, pero tiene muchos más equipos que en este momento que Aldo Civi. Independiente de Mendoza está en la primera colocación, o ahí peleando en la tabla anual, ¿no? Así que bueno,
6: claro, está luchando. Sí, Ríos, confirmamos el autor del gol, Eladio, Ríos.
0: Ríos, ¿cómo fue el gol, Jorge?
6: Bueno, un remate de fuera del área, y ahí un poco sucio, ¿no? En el área chica de Aldo Civi, y de cabeza, de hombro, y bueno, ahí logró convertir el gol.
0: Perfecto, está ganando 1-0 el equipo entonces de Independiente de Mendoza y está pasando a la próxima instancia. Vamos a ir a la pausa y después seguimos en Pasión Nacional hasta las 8 de la noche con Jorge Godoy, con José Luis Romero, con toda la cobertura de todos los equipos y siguiendo al momento lo que pasa con la Copa Argentina, esperando River Independiente Santa Fe con el relato de Martín Perazo y los comentarios de Juan y Minotti. En un ratito ya nos contactamos con el Monumental y con Seba Alianza. Ahora pausa.

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0: Faltan 20 minutos para las 8 de la noche. Aquí estamos en Pasión Nacional. Gracias a todos los oyentes que se van comunicando al 11 38 70 74 85. Muchísimos oyentes, ya vamos a estar con ellos. Gustavo de Comoro Rivadavia. Está Miguel Gauna en los controles. Jorge Godoy, José Luis Romero. Jorge Floridia, siguiendo las alternativas del partido de la Copa Argentina. Pato y Patricia, en lo que tiene que ver con la puesta en la producción, mejor dicho. Te iba a preguntar, Jorge, Independiente, ¿qué noticia hay Independiente importante?
1: Bueno, para decir brevemente, dos cosas. Una tiene que ver, no está todavía lo del Chimi Ávila en cuanto a lo que tiene que ver con su habilitación para poder jugar, pero sí dio Independiente un gran paso porque logró finalmente
0: destrabar la gestión a préstamo, ¿no?
1: De Luciano Barros Ayala a Plaza Colonia de Uruguay, el pibe de la reserva, por un contrato de un año y medio, así que seguramente en las próximas horas ya va a ser habilitado el Chimi Ávila para poder jugar contra Gimnasia de Mendoza el fin de semana.
0: ¿Ávalos sigue en Independiente? Se va.
1: Por ahora, Ávalos sigue, pero el interés del Vasco da Gama un poco se fue diluyendo. Sí se mantiene el interés del equipo paraguayo de Olimpia, y un adelanto que después lo estaremos desarrollando, se reunió Luciano Nakis, el candidato a presidente de Independiente, ya había cosechado el apoyo del Kun Agüero y ahora se reunió con la gente cercana a Los Moyano. Así que después te voy a contar todo eso.
0: Perfecto, gracias, Jorge. Seba Leanza, ¿cómo estás? Bienvenido, qué gusto tenerte.
2: Eladio, el placer es mío, ¿cómo va? Buenas noches, saludo para todos.
0: Bien, muy bien, muy bien. Bueno, seguramente ya muy cerca del Monumental, falta todavía mucho para el partido, casi 2 horas. Pero ¿qué se sabe en este momento sobre la formación de River, Seba?
2: Te corrijo, Eladio, no estamos muy cerca, estamos en el mismísimo Monumental.
0: Ah, bueno. Está.
2: Delante mío está Claudio Yarzaba, ya trabajando técnicamente.
0: Qué grande, Claudio. Mandarle un saludo a Claudio. Sí.
2: Le mando un saludo al señor Eladio Arregui, Claudio. Decirle que asiente con la cabeza y agradece.
0: Decirle que estuvimos juntos en la cancha en Mar del Plata un día que hacía un frío.
2: A ver si recuerda, sí, Claudio, una noche fría en Mar del Plata.
0: No,
2: Eladio, ¿recuerda usted?
0: Tarde noche, creo que.
2: Mamita querida, ahí está. Ayarzaba lo recuerda muy bien.
0: Lo recuerda muy bien.
1: No cuenta ni menos juntos.
2: No, profesionalmente hablando.
0: Exactamente, dijo la Andricina. Bueno, ¿qué se sabe de River, Seba? Los oyentes dicen que esta noche, sí, si River no pasa a Coudet, deja de ser el técnico, ¿es así?
2: No solamente lo dicen los oyentes, lo contábamos nosotros también después del partido frente a Vélez, que el Chacho hoy se juega todo, de ganar va a seguir, de no clasificar el Chacho me parece que de motus propio va a dejar de ser el técnico de River, los dirigentes no van a tomar la decisión, lo contábamos ayer hablando también con Jorge Godoy. Y después habrá que ver qué pasa en el futuro cercano, porque de ganar hoy no quiere decir que Coudet se va a perpetuar en el cargo. Está pendiendo de un hilo el Chacho Coudet en River, y yo creo que el propio técnico es el que duda de si puede, con terrible plantel que tiene, de si puede él darle forma para poder navegar con un poco más de tranquilidad. Si esto no mejora, me parece que más temprano que tarde el Chacho dejará de ser el técnico de River. Insisto, si pierde, será hoy, y si no, será ante el primer revés importante.
0: Bueno, ¿y el equipo esta noche?
2: Bien, ayer trabajó Coudet por la tarde y agregó un hombre a la mitad de la cancha y quitó un delantero. Pagó Freitas, el siempre sacrificado Freitas, en su lugar jugó Galván, es decir que River tiene una mitad de la cancha un tanto más poblada, ¿sí? Y después la duda, a esta altura todavía es duda, para mí va a jugar Driussi, pero como todavía físicamente, obviamente no está a 10 puntos porque está volviendo de un desgarro, como casi siempre Driussi, la alternativa será Borré. Pero para mí River, obviamente todavía no confirmado, será Beltrán, Montiel, Martínez Cuarta, el capitán Otamendi y el Hugo Acuña. Los dos laterales vuelven después de sendas lesiones, la de Acuña más larga que la de Montiel. En la mitad de la cancha, Moreno, Andrada, Galván, Almada, ya más como enganche, necesario para Thiago y para River, que Almada juega de enganche y no de volante por izquierda. Y arriba, los puntas, Correa, y la duda, Borreo, Driussi. Para mí, Driussi, ese será el 11 de River, para en un rato tratar de ganar y avanzar a cuartos de Copa Sudamericana.
0: Perfecto, muy bien, Seba, estamos atentos, alguna novedad, cualquier cosa nos llamás y se confirma el equipo, pero los vamos a estar escuchando a partir de las 21 con Martín, con Juan y con todo el equipo allí en la cancha de River. Te mando un abrazo y gracias.
2: Seguramente el año 2030 River se confirme, siempre una hora antes por reglamento de Conmebol, pegaremos el chiflido para que lo tenga primero la gente de Nacional.
0: Abrazo, Seba.
2: Abrazo, Eladio.
0: Sebastián Leanza, en el vestuario de River, ya palpitando lo que será River Independiente Santa Fe. Estamos, vuelvo otra vez con Jorge Floridia, marcador y tiempo en la cancha de Banfield, en la Copa Argentina. Jorge.
3: Bueno, radio, el gol de Gonzalo Ríos para Independiente de Mendoza abrió el partido. Se ha hecho más entretenido de ida y vuelta en 28 minutos de la primera etapa. Aldo Civi pierde con Independiente de Mendoza 1-0.
0: Perfecto. Estamos aquí en Pasión Nacional. Bueno, vamos a ir ahora a Santa Fe. Está Diego Terenciani para saber las novedades de los equipos santafesinos. Hola, Diego.
4: Hola, hola, ¿cómo les va? Un gran abrazo desde Santa Fe. Aquí, para hablar de los equipos de la capital provincial, vamos a iniciar hablando de Unión porque juega el próximo viernes. Es uno de los partidos que iniciará la fecha en la primera división del fútbol argentino. El Tatengue en una parada compleja porque llega Sarmiento de Junín, líder de la zona con 4 victorias consecutivas, y Unión tratando de recuperarse desde lo futbolístico después de cortar una mala racha en Mar del Plata ante Aldo Civi con una victoria muy necesitada. Ahora, el próximo viernes a las 19 en la avenida, recibiendo al Verde Juninense. Con novedades, porque esta mañana el técnico Leonardo Maderón ordenó una práctica en el estadio en donde ya definió el equipo para jugar el viernes. Hay una baja obligada por la expulsión de Julián Palacios y Brian Cuello finalmente será su reemplazante en la derecha de la mitad de la cancha. Pero además, otra buena noticia, la presentación de Ignacio Malcorra prácticamente trabajando a la par de sus compañeros en la práctica de hoy, recuperado por lo menos en teoría de un desgarro. Recordemos que si bien fue leve, fue un desgarro en la parte posterior del muslo derecho, lo que sufrió el 18 de agosto. Pasaron solamente 11 días, no lo van a exigir de más, no lo van a arriesgar, pero es muy probable que el viernes Malcorra al menos esté en el banco de los suplentes, y esa es una buena noticia para Madelón. Entonces el equipo tendrá un cambio, el ingreso de Cuello por Palacios, y la probable formación de Unión para jugar ante Sarmiento sería con Mancilla, Pintado, Maison Rodríguez, Ludueña y Ayala, Cuello, Giacone, Menossi, Luna Diale, Tarragona y Estigarribia. En la vereda de enfrente, en Colón, bueno, con respecto al equipo, recordemos que Colón, bueno, va a estar muy atento con lo que sucede con Deportivo Morón en la jornada de hoy, porque están igualados en puntos, pero el Gallito tiene un partido menos, para saber si queda definitivamente en el segundo lugar de la tabla o baja a la tercera posición. Y pensando ya en el próximo partido, que será Racing de Córdoba el próximo domingo a las 5 de la tarde en Nueva Italia, el técnico en principio no va a hacer variantes. No va a tocar un equipo que viene jugando bien y gana. La única novedad podría ser la recuperación de Sarmiento, que podría ser considerado, esto se va a definir más cerca del viernes, pero tal vez para ocupar un lugar en el banco de los suplentes, no creo que para ser titular. Lo que sí se está acelerando son las gestiones para incorporar el cupo extra de refuerzos por la salida de Allende al fútbol de Paraguay. Ayer mencionábamos algunas alternativas, hoy se suma un nombre más. Un mediocampista ofensivo joven de Acassuso, 23 años. Colón puso la mira en Agustín Hermoso, jugador que tiene un interesante rendimiento en esta temporada, con 25 partidos, 4 goles y 2 asistencias. Es uno de los apuntados para reforzar la alineación rojinegra. Les mando un abrazo grande desde Santa Fe.
0: Abrazo grande, Diego, con todas las novedades de los equipos santafesinos. Vuelvo otra vez a la cancha de Banfield. ¡Qué pelota que sacó el arquero Independiente de Mendoza, Jorge!
3: Sí, increíble, Eladio. Ahí estaba el empate, ¿no? Porque sabe Aldo Civi que no se quiere ir o cerrar el primer tiempo perdiendo, ¿no? Entonces, bueno, creo que es un poquito más, ha inclinado un poco más la cancha el equipo de Mar del Plata, porque, bueno, quiere empatar el partido, pero, bueno, ante esto también deja un poco el fondo sin hombre, ¿no? Pero, bueno, está perdiendo el 2-0 1-0 con Independiente de Mendoza en 33 minutos.
0: Un remate de afuera del área de Palavecino, de unos 30 metros aproximadamente, al ángulo iba y la sacó el arquero Volcato, este pibe. La
3: muy
0: verdad
3: bueno,
0: que
3: una
0: tajada tremenda. ¿Lo estás viendo el partido, José Luis? ¿Negro? ¿Estás ahí?
5: ¿Ahí me escuchás, Eladio?
0: Ahí sí, dale.
5: Sí. Lo que pasa es que para tener señal tengo que dejar de ver la tele. Perdón.
0: cambia la papa de lugar.
5: Pero es la realidad.
0: ¿Qué va a ser? Éramos tan pobres. Hola, buenas noches, los escucho desde el Porvenir, interior de Santiago del Estero. Soy Alejandra. Gracias, Alejandra, gracias por escucharnos. Lo mejor para vos y los tuyos ahí en Santiago del Estero, en el Porvenir. Eladio, yo fui lo de Blasón, ahora Smith, y me falta el Chato Rosas. ¡Oh, está tremendo este oyente! Martín de Gualeguaychú, está tremendo con los futbolistas de otra época. Gracias a todos los oyentes. Bueno, recordamos hoy, San Martín de San Juan 1, Chicago 0, se completó. Acasuso 1, San Telmo 2, Chaco Forever 3, San Miguel 0, Patronato 2, Atlanta 0, 21:30, Central Norte, Deportivo Morón, lo que tiene que ver con la Primera Nacional. Vamos a ir ahora a Rosario, está Nacho Sansó, todavía no termina el partido del primer tiempo de Independiente de Mendoza Aldo Civi. Nacho Sansó en Rosario, novedades. Hola, Nacho.
6: El saludo de siempre, compañeros, el abrazo grande para todo el equipo del segundo tiempo de Pasión Nacional, nuevamente con la información del fútbol de la ciudad de Rosario. Tanto Central como Newell's ya conocen a las autoridades de la fecha número 7 en dos encuentros importantes en la previa del clásico de la ciudad. El sábado, desde las 5 de la tarde, Rosario Central va a recibir a Gimnasia de la Plata. Buena chance para el equipo de Almirón ante un Lobo que viene de capa caída. El árbitro será Darío Herrera y en el VAR estará José Carreras. La principal incógnita de cara a este duelo es si el DT va a guardar armas de cara al clásico. Di María declaró que viene arrastrando una pubalgia y se dibuja un signo de pregunta respecto a la presencia del 11 canalla en el próximo juego. Pasa que son 3 puntos valiosos para seguir en la pelea y Almirón es reacio a los equipos mixtos. Todavía quedan entrenamientos por delante y días de recuperación física para un Rosario Central que quiere ser animador de este torneo. Si cruzo la vereda por el lado de Newell's Old Boys en el parque, hay todavía más tiempo de recuperación porque jugará recién el lunes a las 7 de la tarde ante Estudiantes en La Plata. No le va bien a Newell's cuando sale del coloso Marcelo Bielsa y es una evaluación de fuste ante el Pincharrata. El árbitro será Juan Pafundi y en el VAR estará Sebastián Aviv. Así como Rosario Central quiere cuidarlo a Di María, la figura importante en Newell's es el zorro Matías Cócaro, que viene con algunas molestias, solo jugó 45 minutos el pasado fin de semana y le bastó para hacer 2 goles. ¿Lo cuida o lo arriesga? Es la principal incógnita que pasa en estos momentos por la cabeza del entrenador Fran Darío Kudelka. El clásico de la ciudad de la fecha 8 se define mañana a primera hora, pero todo indica que será el sábado 5 de septiembre a las 4 de la tarde en la zona norte de la ciudad de Rosario, en el Gigante de Arroyito, para una nueva edición del Gran Derby de la ciudad. Compañeros, lo seguimos. El abrazo grande desde la cuna de la bandera con la información del fútbol rosarino, Nacho Sansó.
0: Excelente, Nacho. Y las novedades, los equipos rosarinos. Vuelvo otra vez a la cancha de Banfield, Jorge Floridia.
7: Bueno, se está jugando fuerte el Avi estos últimos 10 minutos. Intenta Aldo Civi, no puede. Sigue perdiendo 1-0 con Independiente de Mendoza en 36 minutos 30 segundos de la primera etapa.
0: Perfecto. Vos sabés, en este caso, Negro, que Gustavo Costas se dejó ver porque va a ser el nuevo entrenador de Cerro Porteño y le consultaron por Racing cuando estaba por viajar.

0: que Racing gane todos los partidos y ojalá que gane la Copa Argentina. Dios quiera, pues no la tenemos y es algo que nosotros nos quedamos ahí cerca, no pudimos y ojalá que tienen un gran técnico y que pienso que la Argentina la vamos a ganar.
1: Ahí está hablando Gustavo Costa sobre la Copa Argentina. Qué bien, el técnico, el ex técnico de Racing, ahora técnico de Cerro Porteño, en las próximas horas ya va a firmar su contrato, negro, porque en ningún momento habló de su salida, no dijo nada, simplemente habló como un hincha de Racing, ¿no? Como lo que significa para él, el escudo está por encima de todo, ¿no? Qué bien, Gustavo Costa. La verdad que para aplaudir, porque inclusive lo elogió a Boivoda, a su reemplazante, y que está mejorando el equipo, dijo que dejen trabajar, en fin, llevando un manto de tranquilidad cuando podría haber tirado un montón de cosas, ¿no?
2: Sí, un señor.
1: Claro, un caballero.
2: Un señor que además es muy hincha, y obviamente, al margen de las diferencias con Milito, de la manera en que se fue, estoy seguro que va a estar dirigiendo Cerro Porteño y va a estar con el celular mirando cómo va Racing. El tipo se despoja de cualquier cuestión personal, profesional, porque por sobre todas las cosas está su Racing querido, así que no me sorprende. Y aguante el Chato Rosas, qué jugador, el labio Chato.
1: No,
2: jugaba de 10 ahí en Jiménez de Jujuy.
1: Exacto, yo lo he relatado al Chato, sí.
2: Sí, claro, década del 80 más o menos.
1: No, del 90 me parece.
2: Ah, sí,
1: sí.
2: Bueno, por ahí, y el Tanque Smith, el 9 que jugaba en Olimpo ahí hablando.
1: Exactamente.
2: Un grandote de barba, era un vikingo, era. Sí.
1: Sí, tremendo, muy alto, sí, grandote, sí.
2: Bueno. El Chato de 10, de wing derecho Blasón, y el 9 el Tanque Smith, y que se venga el PSG.
1: Mira, en Gimnasia de Jujuy estuvo del 86 al 97 con diferentes pasos, ¿no? Así que ahí estuvo, y jugó mucho tiempo en Gimnasia de Jujuy. Y fue parte del ascenso del 94, parte del ascenso de Gimnasia de Jujuy.
2: Sí,
1: así que bueno, gracias a todos los oyentes. Hola Eladio, soy José de Santo Tomé, Corrientes. En el lugar de Aranda también puede jugar Kevin Zenón, es mi humilde opinión. Lógicamente, vale, gracias José. Más, hola Eladio, saludo a todos los relatores de Nacional. Los estamos escuchando desde Tucumán, Famaillá, Tito Monteros, abrazo grande. Gana River, dice acá el oyente que se comunica con nosotros. Buenas noches. Los escucho del paraje El Fiscal, Chaco, Don Berni y Doña Coca. Grande, Don Berni y Doña Coca. Aro, siga Regui. Voy a escuchar el partido de River por esas cosas de la vida. Ricardo de Santo Tomé, gracias Ricardo. José Pereira de Tucumán. Los escucho de Catamarca, de Catamarca. Hincha de River, saludos, buen programa. Amadeo de Nacional, la más grande. Un saludo de Tucumán para ustedes. Aguante mi River. El 11 que pone hoy Coudet en cancha es el ideal. Soy Amadeo Pistán. Bien, Amadeo, gracias. Soy Silva Miguel de Tartagal, Salta. Estoy escuchando la radio. Aguante el millonario. Hola, Eladio. Soy David de Santiago del Estero y oyente de Pasión Nacional. Tenés que venir a relatar algún partido de los grandes cuando juegan en Santiago, Eladio. Y comerte unas ricas empanadas. No sé si vamos a relatar, pero empanadas vamos a comer seguro. ¿Eso es cierto, negro? Bueno,
2: sí.
1: Vamos a preguntarle a Jorge Florilla. Nos queda un minuto de programa para ir cerrando su trabajo ya de el primer tiempo. ¿Cuánto falta en la cancha de Banfield y si gana bien Independiente de Mendoza, Jorge?
3: Bueno, faltan 3 minutos aquí para llegar a los 45. Primera amarilla del partido, el número 5 de Independiente de Mendoza, Tomás Botari. Sí, creo que gana bien Independiente de Mendoza. Arrancó mejor después del gol de Gonzalo Ríos. Bueno, como que equilibró un poco las cosas Aldo Civi y no se quiere ir al descanso sin empatar el partido. Pero bueno, está perdiendo, faltando 2 minutos y medio. 1-0 con el equipo mendocino, el área.
1: Abrazo grande, Jorge.
3: Un abrazo, muchas gracias.
1: Bien, Jorge Florigui, la cobertura entonces de lo que está ocurriendo con el partido entre Independiente de Mendoza 1, Aldo Civi 0. Negro, nos vamos.
2: Bueno, un abrazo grande para todos ustedes y feliz transmisión. Gracias.
1: La seguimos mañana, ¿te parece?
2: Dale, mañana. Gracias.
1: Gracias, Miguel Gauna en los controles, Luciano Profili en la control central contra...

0: con el Chelo Díaz, Pato y Patricia, gracias en la producción, nada más. Nosotros volvemos mañana a las 7 de la tarde y dentro de una hora comenzará la transmisión desde la cancha de River para River Independiente Santa Fe con Martín Perazo, Juan y Minotti y todos los muchachos. Gracias, hasta mañana, Dios mediante, chau.
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2: Las 8 de la noche en la República Argentina. Reforma de la Carta Orgánica del Banco Central. El informe con Gastón Fiorra.
3: El oficialismo le dio media sanción al proyecto de reforma de la Carta Orgánica del Banco Central. Lo hizo con una amplia mayoría, 144 votos a favor, 102 votos negativos y 9 abstenciones. Por este tema, el presidente del Bloque de la Libertad Avanza, Gabriel Boric Noroni, destacó la importancia de esta iniciativa.
4: Pagábamos con inflación, la fiesta de los políticos. Por eso es que nosotros tenemos que poner cláusulas que ningún gobierno pueda transgredir. Al Banco Central hay que ponerle las llaves para que no pueda emitir más y sea independiente del gobierno de turno.
2: Calendario de vacunación en Salta, nos informa Josefina Drover.
5: La cifra corresponde a los biológicos comprendidos en el calendario nacional aplicadas en organismos públicos de salud. Como en cada 26 de agosto se conmemora el Día Nacional de las y los Vacunadores, en homenaje al nacimiento de Albert Sabin, creador de la vacuna oral contra la poliomielitis. El ministro de Salud Pública de Salta, Federico Mangione, manifestó: el Estado llega a cada punto de nuestra provincia, a pesar de las dificultades geográficas, económicas y climáticas, para acercar la vacuna a la población.
2: El tránsito con Ernesto Arriaga.
6: Demoras en la General Paz desde Avenida Libertador, en Vicente López, por Cantilo, con camiones a Panamericana. Ramal Pilar de la Panamericana totalmente habilitado, máxima 90 para micros, y la ruta 8 desde Pilar a Río Cuarto, camiones, por favor, precaución y máximo 80 kilómetros por hora. El paso Cristo Redentor continúa totalmente cerrado por nevadas.
2: En Jujuy, en donde nos escuchás por AM790, la temperatura es de 23 grados, con cielo nublado. Aquí en Buenos Aires, 14 grados, 8 décimas, humedad 75%, cielo nublado.
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0: Hola, ¿cómo están? Bienvenidos a La Muralla de los Libros. Muy buenas noches. Mi nombre es Ana Da Costa y me acompaña Gastón Francese. ¿Cómo está, Gastón?
1: Hola, buenas noches para todos. Hola, Ana.
0: Saludamos a Cristian Blanco en la coordinación de aire y en la producción de La Muralla de los Libros y a nuestro querido operador Ignacio Nacho Guglielmi. ¿Qué tal? ¿Cómo va la semana? Vamos a contar algunas noticias que tenemos de la Biblioteca Nacional, ¿te parece?
1: Breve comentario antes.
0: Sí.
1: Tu recorrida por el cierre de Netflix y mi recorrida por la Biblioteca con Escritores.
0: Ah, sí, la podemos contar ahora, ¿te parece?
1: Sí.
0: Nos invitaron a la proyección del último capítulo de 100 años de soledad.
1: ¡Qué lindo!
0: Se estrena...
1: Y me dejaste solo en la recorrida, claro.
0: Se estrena hoy... Último capítulo, cierre, un capítulo espectacular.
1: Lindo el evento,
0: sí. ¿No? Uno también piensa en la obra de García Márquez, en el libro, y durante la proyección, cuando finalizó, estuvo Juliana Moreno del equipo de Netflix junto con la directora, la guionista, una de las guionistas de 100 años de soledad, y lo que decían era: ojalá que a partir de la serie la gente, los lectores, estén invitados a la lectura, ¿no? Claro. A leer el libro de García Márquez. Así que un final muy a todo trapo,
1: qué
0: impresionante.
1: Lindo, qué lindo. Y después nosotros estuvimos haciendo la recorrida antes de Cíclopes por los fondos de la biblioteca. No encontramos el fantasma todavía, lo seguimos buscando.
0: Estuviste con Valeria Tentoni,
1: sí, nuestra
0: y con Mercedes Araujo.
1: Sí, exactamente.
0: Dos de las escritoras, poetas que estuvieron esa tarde.
1: Mercedes Araujo
0: en Cíclopes
1: me dijo que veía palabradas. Y que lo daba.
0: La tenemos que invitar,
1: clase.
0: Sí.
1: Le dije, sí. Tenemos que invitarte entonces.
0: Bueno, presentamos entonces la agenda de la Biblioteca Nacional.
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0: Se inauguró Vidas de Hernández, un itinerario argentino. La inauguración de la exposición organizada por la Biblioteca Nacional, que rinde homenaje al autor del Martín Fierro a 140 años de su muerte. A veces esas fechas son excusas, ¿no?, para repensar las obras, para ver las ediciones que se hicieron sobre el Martín Fierro. Pocos personajes de la historia nacional son tan ricos en facetas y matices como José Rafael Hernández, y pocos han marcado tanto a la cultura argentina. La vida del autor del gaucho Martín Fierro, poema que desde su publicación genera debates en torno a la esencia del ser nacional. Vidas de Hernández, un itinerario argentino, se puede visitar hasta el 31 de diciembre, tienen tiempo hasta fin de año.
1: Bien.
0: De lunes a viernes, de 9 a 21 horas, y los sábados y domingos, de 12 a 19. ¿Dónde está esta
1: exposición? Me gusta
0: esta
1: cuando nos ubicas, dale.
0: ¿A cuando dónde? Ustedes ingresan a la Biblioteca Nacional por planta baja, pasan el molinete y ahí están las dos salas, la sala Leopoldo Lugones y la sala María Elena Walsh, así que pueden ingresar antes de ir a alguna de las salas o visitar las exposiciones que están en diferentes pisos de la biblioteca.
1: Tomado nota entonces. Segundo encuentro sobre servicios de referencia y acceso a la información. Es un encuentro que organiza la Biblioteca Nacional, la Facultad de Ciencias Económicas y la de Filosofía y Letras de la Universidad de Buenos Aires, y va a ser el 15 y 16 de septiembre de 2026 con modalidad presencial y virtual. Atención, ustedes saben que los referencistas son los que se encargan de guiar a los usuarios para facilitar el acceso al conocimiento. Bueno, esto es lo importante, que se debaten ideas, trabajos, es excelente. El encuentro se va a transmitir además en vivo por el canal de YouTube de la Biblioteca Nacional. Está ahí.
0: Sí, tenemos trabajo.
1: Se entrega certificado de asistencia, y si tienen alguna duda o quieren más referencias, encuentroreferencia@bn.gov.ar. encuentroreferencia@bn.gov.ar.
0: Y si no, ingresan a la página web de la Biblioteca Nacional, www.bn.gov.ar. Ahí están todas las actividades que son con entrada libre y gratuita. Y yo les decía, ¿pueden ir a otras salas de la biblioteca? Claro, si ustedes se suben al ascensor y tocan el botón H...
1: Sí, al H vamos, ahora.
0: Se bajan del ascensor y ahí está Conservar el Tiempo, el trabajo de conservación y restauración en la Biblioteca Nacional. Divina.
1: Preciosa.
0: Visibiliza el trabajo de una de las áreas de la Biblioteca Nacional que está oculta. que es el trabajo de conservación y restauración del patrimonio documental realizado por el Departamento de Preservación, y da cuenta de la historia de un sector dedicado al cuidado de las colecciones. Por ejemplo, cuando entran fondos o bibliotecas donadas a la Biblioteca Nacional y aquellos libros que están en mal estado van al área de conservación y ahí se restauran para sumarlos después al patrimonio de la biblioteca. Conservar el tiempo está entonces en el nivel H y se puede visitar de lunes a viernes de 9 a 21 horas. Es chiquita la muestra.
1: Sí, pero es hermosa.
0: Es preciosa. Y los sábados y domingos de 12 a 19.
1: Cíclopes la gaucha, así es el título. Ustedes saben que la Biblioteca Nacional Mariano Moreno abre sus puertas para hospedar a diversos ciclos de poesía. Bueno, en este caso, en esta oportunidad, Cíclopes recibe a la revista de poesía La Guacha el viernes 4 de septiembre, 19 horas, en el auditorio Jorge Luis Borges. Además de presentar los números 62 y 63, van a presentar Fiesta Porteña, el libro de Sofía Castillón. Así que, bueno, recuerden, 19 horas, auditorio Jorge Luis Borges, viernes 4 de septiembre.
0: Y les quiero contar un gran anuncio, tiene que ver con el lanzamiento de la tienda en línea, la tienda online de la librería de la Biblioteca Nacional. Es una gran noticia.
1: Me encanta.
0: Porque ahora van a poder comprar los libros a través de la página web, que es librería.bn.gob.ar. Desde esa tienda se pueden adquirir todas las publicaciones de la editorial de la Biblioteca Nacional, junto con los catálogos de todas sus exposiciones. Y tienen envío a todo el país.
1: Y también determina, marca, muestra cómo lo que es Ediciones Biblioteca Nacional, la librería, sigue creciendo. Eso es lo que también hay que festejar.
0: Así es. Y hablando de libros y de bibliotecas, ya está aquí con nosotros nuestra invitada, Cintia Edul. Vamos a hablar de tanto de la obra de teatro, estos pequeños libros que quedan. Mañana, última función. Ahora vamos a pasar bien la dirección.
1: Sí, todo.
0: Y Una puerta en el medio de la nada, notas sobre el deseo de escribir, recién editado por La Crujía. Esta colección es bellísima, ser escritor.
1: Me encanta.
0: Vamos a la música, vamos. Y enseguida vamos a conversar con Cintia.

0: invitado de la semana.
1: Y ya está aquí con nosotros con una buena noticia, que la obra va a seguir en septiembre,
2: vale, octubre.
1: Sí, hola, Cintia, ¿cómo estás? Un placer
3: enorme.
1: Hola,
3: un placer estar acá. Soy
2: venir,
3: fanática del programa de ustedes, así que feliz siempre que me invitan. Vengo con una alegría enorme.
2: No seas mentira.
1: Les voy a contar a los oyentes. Cintia.
3: Programa.
1: Gracias, Cintia. Es novelista, dramaturga, directora de teatro y gestora cultural, licenciada en letras por la Universidad de Buenos Aires y en dramaturgia por la Escuela Municipal de Arte Dramático. Ahí la escuela que creó Cartoon. Mauricio Cartoon, que vos le agradecés en el libro.
3: Es mismo, que era uno de mis grandes maestros.
1: Sí. Dirige la maestría en gestión de la cultura y el programa de artistas de la Universidad de San Andrés. Como curadora de artes escénicas, co-creó Panorama Sur y en el 2022 Paraíso Club de Artes Escénicas. Que ahí está Romina Paula, Agustina, todo un equipo enorme, Agustina Muñoz.
3: Sí, Lorena Vega, Pilar Gamboa.
2: Mirá, tanto, qué lindo.
3: Grupo muy lindo.
1: Es autora de las novelas La Sucesión, La Tierra Empezaba a Arder, Último Regreso a Siria, y La Primera Materia. Ahí la conocimos a Cintia, con La Primera Materia. Fuimos a ver la obra y
2: también,
1: leímos el
2: lindo,
1: libro. Acá tenemos otra dupla ahora. Y de las obras de Teatro Miami, Familia Bonsai, A Dónde Van los Corazones Rotos y El Punto de Costura. Dio talleres de escritura y supervisó libros y guiones de numerosos artistas. Recibió las becas para escritores de la Universidad de Iowa y de la Session Foundation de Tokio, en Japón.
2: Quiero ver ahí, mirá, cómo saliste, ¿eh?
1: Bueno, es que me quedé pensando, ¿no? Vamos a hablar de Una Puerta en el Medio de la Nada, Notas sobre el Deseo de Escribir, editado por La Crujía, en esta colección que se llama Ser Escritor, que nos recuerda a Abelardo Castillo, ese libro lindísimo, Ser Escritor. Y fuimos con Gastón a ver estos pequeños libros que quedan de Cintia Edul,
2: Art House.
1: Y bellísima la obra, ¿no? Y cómo dialogan ambas cosas, y dialoga también con toda tu obra. Y sabes que me quedé pensando, tenía anotada una primera pregunta, pero venía en el subte y pensaba en la escritura como un lugar de lo sagrado, ¿no? Como ese espacio de lo sagrado, porque además tanto la escritura como la lectura tiene que ver con ese espacio de lo sagrado.
3: Totalmente, o sea, el libro y también la obra, ¿no? Parece que las dos cruzan, ¿no? Porque,
2: dialogan,
3: o sea, el libro sobre la literatura y la obra es sobre la vida y los libros, ¿no?
1: Sí, como, y la memoria.
3: Y la memoria, ¿no? Y cómo los libros nos ayudan a vivir, en realidad, ¿no?
1: Y ahora vamos a contar, pero quería empezar por ahí.
3: Y entonces, como un poco la premisa del libro, sobre Una Puerta en el Medio de la Nada, es que la literatura ni es una narración, o sea, es todo eso, ¿no? Es relato, es narración, es historias y todo lo que sabemos que es la literatura, pero la literatura es un camino de vida, ¿no? La literatura da sensación de vida, dice Roland Barthes, ¿no? O sea, le devuelve a la vida su sensación de vida. Leer da sensación de vida. El escribir es un deseo de vida, ¿no? Roland Barthes lo llama el primer deseo. Digamos, ¿no? El deseo de escribir lo llama el primer deseo. Y es un deseo de vida, digamos, ¿no? Como esa pulsión de vida que dice Freud, bueno, digamos, pone a la escritura y a la lectura, digamos, ¿no? Las dos cosas, digamos, ¿no? En ese lugar. Entonces, esto que decís de lo sagrado tiene que ver con la vida, digamos, ¿no? Con el valor de la vida y con el valor de la vida que puede devolver la literatura desde la escritura para quien escribe y desde la lectura para quien lee, digamos. Entonces,
2: claro,
3: o sea, digo, como es una... Digamos, yo ahí en el libro voy sobre todo a todos, digamos, experiencias de escritores que recuperan a la literatura y al escribir desde ese deseo de vida y desde esa sensación de vida y cómo la literatura arma un camino, digamos, no de vida.
2: Estamos hablando con Cintia Edul, perdón. Estamos presentando tanto su obra de teatro, estos pequeños libros que quedan, y Una Puerta en el Medio de la Nada. La escena transcurre una madre y una hija buscando algo, un sobre.
3: Buscan un sobre que no se sabe qué tiene adentro,
1: claro,
3: eso después lo dice al final, ¿no? Como
1: sí,
3: se va a revelar después. Buscan un sobre adentro de una biblioteca.
2: Está desmantelada, está expuesta, y que a su vez va a cobrar vida, y nada más, no decimos nada más.
3: Bueno, podemos decirlo también, sí, digamos, la biblioteca está expuesta, como decís vos, hay un montón de libros en escena que arman como una especie de laberinto, ahí hay como una cita a Borges, ¿no? Digamos que la escenografía hace que la biblioteca sea un laberinto difícil de transitar, y la biblioteca es un personaje.
2: Tal cual.
3: Que ahora se va a ir filtrando a través de textos literarios en los diálogos de la madre y la hija.
2: Y me interesa, y esto ahora me voy de un lado al otro, porque esto es lo lindo que tiene, voy a citar Mientras haya luz. No importa el caso, sí importa, pero digo, no es por eso, digo, hay un verso que dispara en vos algo muy fuerte, que es: hay golpes en la vida tan fuertes, tres puntos suspensivos, yo no sé. Y es de Vallejo. No te eximo de contar lo privado, porque es realmente doloroso, pero la obra está. Hay un momento, esos tres puntos suspensivos que vos haces en este ensayo, es tan bello que te pido si nos convidás, porque de alguna manera también hay algo muy fuerte que encontramos en esto que vos decías, esa pulsión de vida.
3: La literatura puede ayudar a transitar los duelos, ¿no? Y puede ayudar a transitar el dolor, porque puede decir cosas a través de los versos o de la prosa que uno no sabría cómo decir de otra forma, ¿no? Eso lo dice Tamara Gametzain, sí, en Libros Chiquitos, que fue mi otra maestra.
1: Sí.
3: Y Tamara siempre hacía mucha mención a ese verso de Vallejo, ¿no? Hay golpes en la vida tan fuerte, tres puntos suspensivos, yo no sé. ¿No? Ella decía, digamos, como decía, hay golpes en la vida tan fuertes, es lo más impersonal, digamos, ¿no? Porque es una casi una descripción. Tres puntos suspensivos, yo no sé, es lo más personal. Y decía, en los puntos suspensivos, entre lo impersonal y lo personal, está la poesía.
2: Es impresionante la idea
3: de eso. ¿No? Esa es una idea muy muy fuerte, ¿no? Digamos, ¿no? Como Pizzoni decía, por ahí cae el poeta. Y uno podría pensar, ahí se suspende el poeta, más que cae, digamos, ¿no? Porque en ese vacío el poeta se suspende para poder articular, digamos, ¿no? Con la palabra, eso que trae la vida, digamos, el dolor, digamos, o los golpes en la vida tan fuertes, y la posibilidad de hacer algo con eso, digamos, ¿no? Que es cuando dice, yo no sé, pero bueno, está escribiendo, ¿no, Vallejo?
2: En escena está eso.
3: Un poco la premisa para los actores era eso, ustedes están entre los puntos suspensivos, digamos, ¿eh? Hay golpes en la vida tan fuertes y el yo no sé. Debería ser la obra, les decía yo, esos tres puntos suspensivos. Y deberíamos lograr que el espectador esté en esos tres puntos suspensivos. Y que ahí los libros aparezcan, digamos, ¿no? Para darnos como equilibrio de los puntos suspensivos, ¿no? Como yo creo que un poco la búsqueda de la obra tiene que ver con eso. Bueno, por lo menos es una obra muy cómica también, ¿no? Digamos,
1: sí,
3: porque esa
1: tiene
3: pérdida
1: de todo,
3: tiene
1: sí,
3: de todo, ¿no? Porque, sí, digamos, también, y también la posibilidad, otra de las cosas que yo les decía es como, ellas buscan un sobre. Y la posibilidad de buscar ese sobrematerial, digamos, ¿no? Que es un objeto, es la posibilidad de empezar a hablar temas que no podrían hablar de otra forma, digamos, ¿no? Entonces, en la pérdida del sobre empieza a aparecer la pérdida, ¿no? Ya estuvieron una
1: y
3: pérdida,
1: la memoria,
3: ¿no?
1: Y la memoria.
3: Y el recuerdo. Y cómo los libros hacen a nuestras memorias, digamos, ¿no? Borges decía, ¿no? Los libros, la lectura los dota a nuestra memoria personal o la memoria compartida, que es la memoria que viene de los libros, digamos, ¿no? Y ahí un poco uno puede empezar a sentir esto que decías, Ana, de, bueno, la literatura y la vida, digamos, ¿no? La literatura y lo sagrado. Lo sagrado en términos que te devuelve como un hilo que te conecta con la vida, digamos, ¿no? Es decir, ahí cuando te podés llegar a soltar en momentos duros
2: cuanto
3: de la vida
2: difíciles.
3: Y cuanto más difícil se pone la vida, puede ser un hilo, digamos, ¿no? Que conecte, digamos, ¿no? Con lo sagrado.
1: Uno piensa en los movimientos que se generan al abrir los libros, ¿no? Y la biblioteca entonces toma vida, porque dice, en una biblioteca con los libros cerrados son libros que no están en contacto con el lector, ¿no? Muchos escritores hablan como de esa idea de la conexión del lector con el libro al abrirlo, al volver a dar vida. Y ahí están Agustina Muñoz, Mónica Rayola, Ignacio Sánchez Mestre, que son quienes trabajan en la obra. Ignacio hace esta especie de voz, de fantasma que se corporiza en escena, ¿no? A través de la biblioteca. Es la biblioteca, es un personaje más. Y Agustina es la hija, Mónica es la madre, ¿no? Y en este vínculo también que fluye el humor, la memoria, los recuerdos, la infancia. Hablábamos de la poesía recién y hacías referencia a Vallejo, pero también está los versos de Neruda, y hay un momento en que se dice la poesía puede decir cosas que uno no sabría cómo decir de otra forma, ¿no? Y nosotros durante mucho tiempo, cuando el programa era de 3 horas, teníamos una sección extensa dedicada a la poesía.
2: Hermoso.
1: Y le preguntábamos a todos los poetas, sí, ¿qué es la poesía, no? Como una invitación, un juego a la reflexión, porque en realidad uno piensa en los géneros y pensás en los cuentos, en la novela, en el ensayo, tiene un formato determinado. En la poesía no hay una respuesta igual a otra que nos invite a pensar en definir qué es la poesía, ¿no? Entonces, me gustaría invitarte a esa reflexión. ¿Qué es la poesía para vos, Cintia?
3: Bueno, pienso en el libro, en La puerta del medio de la nada, que yo ahí trabajo primero con la página en blanco, como sí. Un vacío, digamos, y qué hace el escritor frente a la página en blanco, ¿no? Y ahí trabajo con un libro, trabajo con un autor, un poeta peruano muy importante, Mario Montalbetti. Y Mario Montalbetti habla del desfase radical. Dice, hay un desfase radical entre las palabras y las cosas, entre el sujeto y el mundo. Digamos, ¿no? Es como algo, como no, dice, y la palabra, ¿no? La poesía traslada una cosa de un lado al otro, digamos, ¿no? Es decir, la poesía es un traslado de aquello, dice, ¿no? Que no se puede soportar en lo real para volverlo más bello, para volverlo más amable, para volverlo soportable, digamos, ¿no? Es decir, que en ese desfase radical de la vida, digamos, ¿no? Del mundo, de lo real y de la palabra, hay un, digamos, como mover, digamos, no un traspasar, digamos, no un llevar de un lado al otro, y ahí está la poesía, digamos, ¿no? Entonces la poesía para mí tiene que ver con eso, digamos, ¿no? Con trasladar una cosa de un lado al otro para hacerla más bella, para hacerla más buena, para hacerla más amable. Después también trabajo con Mario Ortiz, con los cuadernos de Mario Ortiz, y Mario se pregunta si la poesía puede servir para reparar lo que está roto del mundo, digamos, ¿no? O sea, digo que hay cosas que solamente se pueden reparar en la poesía, dice. Y eso también me parece como una linda premisa para experimentar la poesía, digamos, ¿no? Es decir, ¿qué es lo que puede devolver, digamos, con lo roto del mundo, qué es lo que hace la poesía, digamos, ¿no? O sea, dice, cosas que solamente se pueden reparar en la poesía. ¿No? Dice, ¿se puede reparar lo roto? ¿Se puede reparar lo que está ahí? Digamos, se pregunta Ortiz. Bueno, pienso desde ese lugar.
1: Sí, me hiciste pensar en este vínculo con Japón también, ¿no? Que vuelven a unir lo roto.
3: Exacto, y eso lo hacen un arte, digamos, ¿no? O sea, sí. el kintsugi, ¿no? Es el, sí. Digamos, ¿no? Como que reparan, digamos, no lo roto, pero lo vuelven un arte, digamos, ¿no? Y queda la huella, además, de lo que es.
1: Y porque rompido. Ahí está la memoria.
3: Exactamente.
2: La, ¿no? Sutura, digamos.
3: Exacto, de la sutura.
2: De la canela.
3: Y al final es eso, digamos, ¿no? No hay nada, o sea, finalmente la vida son esos procesos, digamos, ¿no? No es el resultado, es el proceso de hacerlo. Y en ese sentido también el libro habla de la escritura, digamos, desde el lugar del proceso, digamos, ¿no? Del transitar los procesos de escritura y no de llegar a los resultados. Los resultados vienen después, los libros llegan, digamos, ¿no? Pero lo que importa ahí es el lugar del, digamos, como desde qué lugar el escritor transita esos caminos.
2: Es Cintia Dull la que está hablando. Estamos presentando Una puerta en el medio de la nada y estos pequeños libros que quedan, su obra de teatro, que continúa, vayan a verla si pueden.
1: Vamos a darle la dirección, Bartolomé Mitre, 434.
3: Es en Art House, que es un, sí, que es aquí, ese es microcentro, Bartolomé Mitre 434, es los jueves a las 20 horas, las entradas se consiguen por alternativa teatral, es muy sencillo, así que...
2: Recontra accesible.
3: Sí, súper accesible.
2: Me quiero detener en algo, en otro recurso que utilizaste que me pareció excelente, y que tiene que ver... El disparador es la pérdida de un sobre, ¿no? Pero eso nos lleva a los múltiples objetos que también dan vida en la biblioteca. Es muy curioso, porque en un momento de la escena se habla de animalitos, de...
3: ¿no? Todo lo que uno pone en la biblioteca, porque
2: ahí
3: el tema es que... ¿No? Porque la biblioteca, ¿qué va a la biblioteca? A veces van las fotos familiares, van los recuerdos de viajes, van las cosas que no sabes dónde poner muchas veces.
1: Para ese lobito que aparece...
3: Claro, el lobito de mar de Mar del Plata.
1: Lo tengo en mi cocina.
2: Yo también lo tengo.
3: Claro, el lobito de mar de Mar del Plata que está en la biblioteca.
1: Sí.
3: Digo, y entonces era como al abrir la biblioteca, al desmontar una biblioteca, digamos, también hay que desmontar los objetos que están,
2: ahí está,
3: digamos,
2: también,
3: ¿no?
2: Una parte de la vida nuestra,
3: de los recuerdos, ah, digamos, ¿no? De los recuerdos de viaje, de los recuerdos de cumpleaños, de la tarjetita que te dio un amigo para un cumpleaños y que la pusiste ahí porque no la querías perder porque era muy linda, o sea, digo, todo
2: aquello
3: lo que hay
2: que
3: en la biblioteca,
2: sacralizamos, como decíamos.
3: Exactamente, es como una especie de altar, digamos, ¿no? De los recuerdos de la propia,
2: sí,
3: vida también.
2: Sí.
3: Y entonces, o sea, la idea era como, bueno, desde la dramaturgia fue eso, ¿no? Como, bueno, entonces están los libros, pero también están, digamos, ¿no? Los objetos que dan vida a la biblioteca, eso también tiene que estar en escena. Y una cosa que pensaba cuando hablabas de la biblioteca, cuando está cerrada, vinieron muchos lectores, ¿no? A ver la obra, y muchos, sí, siempre me comentan cosas, digamos, ¿no? Me decían uno, Gabriel Giorgi, que es un investigador divino,
1: sí,
3: me dice, claro, me dicen, esas bibliotecas nos escuchan. O sea, son testigos de nuestra vida, digamos, ¿no? Tienen ojos nuestras bibliotecas, digamos, ¿no?
1: Sí.
3: Es decir, ¿qué pasa, digamos, ¿no? Y hay una frase en un momento de Borges que dice, la biblioteca, que es una frase de Borges, que dice, hay muchos espíritus encantados que aparecen cuando se abre un libro, digamos, ¿no? Eso que decía Borges, digamos, ¿no? Abrís un libro y, bueno, hay un hechizo del libro. El Quijote también es un poco eso, ¿no? Entonces, o sea, digo, la capa, digamos, pensar eso. Yo dije, bueno, entonces, si los libros pueden estar hechizados, la biblioteca puede estar viva, entonces. Entonces, que es un personaje, digamos, ¿no?
1: Claro, eso te iba a preguntar, ¿no? ¿De qué manera también decidiste la incorporación de la biblioteca como personaje?
3: Yo siempre parto de alguna experiencia personal, digamos, ¿no? Y en este caso a mí me pasó que yo perdí un sobre en la biblioteca. O sea, obviamente.
0: Obviamente.
3: Y pasó que mi mamá, o sea, tuve la mala idea de contarle a mi mamá que había perdido el sobre. Y mi mamá se enloqueció. Y me dijo, no, hay que encontrarlo. Entonces venía todos los domingos a mi casa y se ponía a desmontar los estantes. Yo tenía doble biblioteca, además, en ese momento. O sea, digo, como era muy difícil. Y después había, como ponía papelitos, mi mamá echando, ya habíamos revisado, ¿viste? Y un día cae mi socia de Paraíso, María La Greca, que es la directora de producción, a trabajar a mi casa, y ve todos los papeles pegados en la biblioteca y me dice, pero, ¿qué pasó? Le digo, medio rara, perdí un sobre, muy importante,
1: en la biblioteca.
3: Y mi mamá viene todos los domingos a desmontar los libros, aparte me habla de literatura, mi mamá, ¿viste? Yo digo, entonces María me dice, es un muy lindo cuento, me dice La Greca, le dije, no, es una muy linda obra de teatro, le dije. Punto es que ahí empezó, y el día que la escribo, empiezo a escribir y pongo una madre, una hija, como, ¿viste la didascalia? La didascalia es la indicación que pone el dramaturgo para situar el espacio, los movimientos, el tiempo, ¿viste? Es como, no es algo que se dice en la obra, no son los diálogos, son indicaciones para la puesta en escena, para la lectura, la didascalia. Pongo la primera didascalia, una madre, una hija y una biblioteca. Y ahí lo miré, tomé distancia y dije, ah, la biblioteca es un personaje.
1: Qué linda historia.
3: Escribí 10 páginas y con la biblioteca como personaje se lo mandé a Ignacio Sánchez Mestre, que es director, es dramaturgo y es el actor que hace la biblioteca. Sí. Le mandé a Ignacio y le dije, ¿funciona? Le dije, porque había, ¿viste? Me dijo, re funciona. Digo, la biblioteca sos vos, le dije. Listo, y ahí empecé a escribir, digamos, ¿no? Ya teniendo a esos actores también en mi cabeza, ¿no?
1: No se la pierdan. Está ahí en Bartolomé Mitre 434, Art House. Estos pequeños libros que quedan los jueves a las 20 es un replan. Con Gastón salimos de la biblioteca y nos fuimos para el teatro. Vamos, hablando de los libros, vamos a compartir los libros de la buena memoria y la tanda, y luego seguimos conversando hasta las 21 horas con Cintia Dull.

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6: Continuamos en La Muralla y los Libros, el programa de la Biblioteca Nacional, hablando con Cintia Dull de estos pequeños libros que quedan, la obra de teatro, que sigue, por suerte, a septiembre, octubre, la pueden ir a ver, y además de Una puerta en el medio de la nada, Notas sobre el deseo de escribir. Le quiero mandar un beso enorme y agradecerle a Victoria Ronzano que nos envió el libro. Qué linda colección. Y nos queda una anécdota que nos querías contar, Cintia, la compartimos con los oyentes.
7: Es sobre la obra que tiene que ver con... Hay un libro de Silvia Molloy que se llama Citas de lectura. A mí me faltaba la última escena de la obra. Uh-huh. Y me pongo a leer ese libro y cuento una anécdota de Pepe Bianco. Que Pepe Bianco escondía sus ahorros en los libros.
6: Ah, mirá.
7: Y que siempre le jugaban una mala pasada, dice los autores. Ahí sale la frase de un autor, te puede jugar una mala pasada, porque él pensaba que se los ponía a Rousseau y en realidad se los había puesto a otro, y que siempre estaba muy atribulado, dice Silvia Molloy, que se lo encontraba muy atribulado porque siempre andaba perdiendo plata en las bibliotecas. Y eso al final me dio como la idea esta de, digamos, como un autor te puede jugar una mala pasada. Vos pensaste que los libros podían ser una inversión financiera segura, le dice la madre a la hija, claro. Pero un autor te puede jugar una mala pasada, ¿no? Como,
8: bueno, Ana, ¿vos te acordás que nosotros somos testigos de alguien, no podemos dar el nombre porque no sabemos si quiere contar la anécdota, que se encontró dinero en un libro e invitó a sus amigos a gastárselo? ¿Te acuerdas que lo contó la anécdota?
6: No me acuerdo.
8: Cuando estábamos, bueno, después lo cuento, pero sí, hay varios que se encuentran plata. Algunos avisan, otros no.
7: Es que
8: no.
7: Pensás que es como un banco de seguro, claro, porque ¿de dónde la vas a ver? El problema es ahí cuando te empiezas, como dice Borges, a trabajar el olvido, porque ¿entendés? Ahí se puede volver, la biblioteca se puede volver un laberinto más que la biblioteca, ¿no?
6: Me hiciste acordar que en un momento mi mamá se muda, y se montan esos libros, y me encontré en un libro billetes, ¿viste esos billetes de 100 marrones? Sí,
7: claro,
6: ¿cómo
7: para
6: qué guardaste?
7: ¿Guardaste
6: estos billetes acá?
8: Bueno, sí me acuerdo. Para que lo puedas acordar. Quiero ir a pasar la escritura por el cuerpo. Me parece un concepto que está muy bueno, que vos trabajás en el libro, y que escribir es pasar la escritura por el cuerpo, se escribe con la verdad. Un poco antes decís escribir es leer, ahí está Tamara también que, uh-huh, que ha influido en tu obra, pero escribir es pasar la escritura por el cuerpo, contame un poco.
7: Bueno, es interesante, digamos, ¿no? Tamara hablaba mucho de una escritura que salía de la cabeza y decía como que esa escritura se cae, ¿no? Como que esa escritura no funciona porque no tiene la verdad del cuerpo. Y que la escritura tiene que pasar por el cuerpo. Por eso muchas veces uno piensa que uno puede pasar muchas horas escribiendo. En realidad no, porque es como hacer ejercicio físico, digamos. No puedes hacer 3 horas de ejercicio físico. Bueno, uno lo hace, pero digo, los grandes atletas, digamos, ¿no? Pero en general los normales, una hora y estás liquidado, ¿no?
6: Agotada.
7: Bueno, como decir, bueno, nadás una hora, corres una hora, bueno, escribís dos horas, escribís dos horas y media, tres horas, digo, el momento de escritura, digamos, no, es muy físico en realidad. O sea, porque la escritura está muy vinculada a la percepción, está vinculada a los sentidos. Digamos, no se escribe con la palabra, pero la palabra es un instrumento de percepción del mundo, digamos, ¿no? Entonces, para ahí tenés que tener todos los sentidos abiertos. La escritura tiene que pasar por los sentidos, tiene que pasar por el corazón, tiene que pasar por, ¿no? Tiene que pasar por, digamos, pasa por el pecho, pasa por todos, digamos, ¿no? Pasa por el cuerpo, digamos, ¿no? Y Tamara Gametzai en esos talleres era muy estricta, ¿viste? Te leía algo y te decía, esto está de la cabeza. Te lo devolvía así, te decía, esto está de la cabeza. ¿Qué es que está de la cabeza? Papá no te explicaba mucho, no es que te decía... ¿Entendés? Era medio pitoniza, como le decía Pezzoni. Enrique Pezzoni le decía que ella parecía medio pitoniza, y le decían que era medio pitoniza, pero ahí sí, porque no te decía, ¿entendés? Bueno, de la cabeza significa que es mental, son cosas que yo fui decodificando después, claro. Y te decía, bueno, no tiene cuerpo, te decía, te lo devolvía.
8: No tiene cuerpo.
7: No tiene cuerpo, ¿no? Como decía la palabra, esta escritura no tiene cuerpo, te decía. Y es increíble, porque vos después también, yo que di mucho tiempo taller de escritura, ¿lo ves? Es así. Digamos, ¿no? Ves una escritura mental, cuando el escritor está controlando la escritura, ves dónde está pensando en la escritura, pero no pensando porque la escritura reflexiona, está controlando la escritura, digamos, está escondiendo y mostrando, lo ves operando el autor. Y ahí no, digamos, ¿no? Porque la escritura tiene que ver con una verdad que viene de algo que el autor mismo desconoce, que eso es lo que dice Marguerite Duras, digamos, no hay algo desconocido de uno mismo que se revela a través de la escritura, lo dice Saer, lo dice Piglia, digamos, ¿no? Esta idea de que la literatura finalmente es un camino de conocimiento de una verdad que está por fuera de uno mismo, digamos, ¿no? O que está dentro de uno mismo, pero uno la desconoce, dice Nierno. Claro. ¿Qué es la verdad? Dice Nierno. Eso que uno busca todo el tiempo y no sabe qué es, digamos, ¿no? O sea, no, entonces un poco la literatura va ahí, digamos, no tiene que ir ahí. Tamara también traía otro concepto que para mí se volvió muy central, que es, digamos, lo real, ¿no? Ella hablaba de lo real, ¿no? De lo lacaniano real.
8: Sí,
7: decía
8: sí.
7: Que lo real es aquello que no se puede traducir
8: insiste,
7: con el lenguaje,
8: que
7: digamos,
8: que
7: insiste que tienes que volver, digamos, ¿no? Entonces ella decía, la literatura tiene que ir hacia lo real, aunque no pueda... tocarlo, digamos, ¿no? Pero el movimiento es hacia ahí. Cuando el movimiento es con fuerza hacia ahí, aparece una verdad, aparece esto, digamos, ¿no? O digamos, estos escritos, digamos, ¿no? Que pueden tener una relación muy fuerte con la verdad y con la vida, digamos, ¿no? Entonces, o sea, pero bueno, escribir con el cuerpo es eso, digamos, ¿no? Es bajar, digamos, de la mente y pasar a otros, claro. Digamos, ¿no? Territorios del cuerpo, digamos, ¿no? Por donde pasa la escritura.
6: Mira, pienso que Una puerta en el medio de la nada es un libro, notas sobre el deseo de escribir. Es un libro que apasiona tanto, creo que a los lectores, ¿no? Como a los docentes que dan talleres de escritura, porque ahí te abre todo un universo de situaciones, de momentos, de vivencias, de experiencia con la escritura, ¿no? Y vos mencionás al artista japonés, hablábamos hace un rato de Japón, Kenya Hara, que rediseña objetos de la vida cotidiana, ¿no? Que busca resaltar la belleza de lo simple y reflexiona sobre el vacío en su libro blanco. Pensé también, ¿sabes qué? En Han Kang, que tiene el libro blanco, y cuenta que el blanco es el color de luto en Asia, ¿no? Y el blanco también, al comenzar a escribir. Escribir es encontrarse con el vacío de una página en blanco. Me gusta pensar en esto porque el libro comienza con la idea de vacío. Es muy linda esa imagen, ¿no? De la sala vacía, de muebles. No hay ningún mueble en la ceremonia del té.
7: Claro, la sala vacía dice que evoca el vacío de la existencia, dice, ¿no?
6: Sí, como habitada por la memoria, ¿no?
7: Ajá.
6: Como una memoria. Entonces, también pienso en esta idea del vacío y lo blanco desde la memoria, ese vacío donde está habitado por algo, o sea, uno... Y es la memoria, y es la memoria con la que se escribe, ¿no?
7: Uh-huh, exactamente, digamos, ¿no? Pero ahí lo lindo de Kenya Hara también es que él piensa el vacío... no como algo como la ausencia, ¿no? Como que en Occidente, él marca, ¿no? Como que en Occidente el vacío está mucho más ligado al horror vacui, digamos, ¿no? Está mucho más ligado al espanto que puede producir el vacío. En cambio, en las culturas orientales, porque él ahí trabaja con el Tao, digamos, ¿no? En las culturas orientales, en China, digamos, ¿no? Y en Japón, el vacío es una energía que contiene la potencia de una creación. Entonces dice, quien tiene una mente creativa no encuentra en el vacío, digamos, no una como la ausencia, sino que se acerca al vacío desde la potencia creativa que puede tener ese vacío. Entonces, viste que en la pintura china el vacío es la posibilidad de la pincelada. Cuando el vacío se vuelve la posibilidad, digamos, no, de que algo pueda acontecer. Esto que decís vos, la memoria puede acontecer entonces en el vacío, digamos, ¿no? Es decir, como el vacío es potencia, no es ausencia, digamos, ¿no? Y ese sería de alguna forma como el principio que yo traigo del vacío desde Kenia Jara, este artista oriental, para pensar la página blanca como vacío, porque de hecho es un vacío, digamos, ¿no? Que vas a empezar a transitar. ¿Cómo transitas ese vacío? ¿Cómo vas hacia ese vacío, digamos, ¿no? Cómo vayas va a definir para mí mucho la relación que tengas con la escritura.
6: Sí, y rompe la idea esa crítica de la neurosis o la crisis de la página en blanco.
7: Que siempre es ahí.
6: ¿Qué es ahí?
7: El bloqueo es ahí, porque exacto, lo que bloquea es la página en blanco, digamos, ¿no?
6: Así,
7: no
6: sé, es que como... me hiciste acordar a David Lynch con La trampa del pez dorado.
7: Está,
6: ¿no?,
7: muy vinculado. Total.
6: Sí, que es, me despejo de todas esas cosas que me inundan, que ocupan mi cabeza, ¿para qué? Para atrapar el pez dorado, que simboliza, ¿qué cosa? La creación, la creatividad, ¿no? Cintia, ¿elegiste una canción en particular para acompañar la conversación?
7: Elegí Luis Alberto Spinetta, Dale Luz al Instante, porque me gusta mucho ese concepto. Es muy performático, sí, lo digo porque en la performance es el aquí y ahora. Y también yo trabajo mucho con el haiku en el libro, con Bayo, sí, digamos, ¿no? Con Matsuo Bayo, que bueno, Spinetta lo citaba muchísimo, Matsuo Bayo, pero que tiene que ver con el haiku, es esa poesía del instante, pero porque el haiku le da como un recorte de vida,
8: del,
7: ¿no?, como un recorte del acontecimiento, claro, de la experiencia, de lo pequeño, claro, pero que hace, digamos, ¿no?, a la vida, digamos, ¿no? Entonces, lo que te dicen los poetas del haiku, usted tenés que vivir todos los días, digamos, no, como si cada momento fuera único e irrepetible, digamos, no, y encontrar en las pequeñas cosas de la vida, digamos, esa poesía, digamos, no, si no es la que la poesía está allá, está del cielo o está en los grandes temas, está en la rana que salta, dice Bayo, no, entonces es Dale Luz al Instante, digamos, no, es eso.

0: cantante de y por Luis Alberto Spinetta, la canción elegida por Cynthia Edul en esta noche. Y hablábamos recién del vacío, del comienzo, una puerta en el medio de la nada, notas sobre el deseo de escribir, y la invitamos a Cynthia a leer. No trajiste los anteojos, pero no importa.
1: No, igual, pero un esfuerzo. Te quiero hacer una mención sobre el título, ¿puede ser?
0: Sí. Obvio.
1: Porque eso es una frase de Amelino Tom. Amelino Tom dice, ella reflexiona en un libro que se llama Japón Eterno, ella reflexiona sobre las puertas que ponen en los santuarios shintoístas. El shintoísmo es una religión japonesa que es la religión originaria de Japón. Uh-huh. Y esos santuarios tienen una puerta, que es una puerta abierta, es como un arco, que lo vieron mil veces, rojo. Bueno, que se pone en el medio del... esos santuarios suelen estar en los bosques, suelen estar en la naturaleza, y se pone en el medio de la nada la puerta. Entonces ella escribe sobre, se llaman Tori, ella escribe sobre el Tori y dice, para mí esto es la literatura. Dice, la literatura es una puerta en el medio de la nada que lleva al vacío.
2: Qué lindo.
1: Y atravesar esa puerta es hacer el pasaje, y acabamos a lo sagrado de lo cotidiano, a lo sagrado de la literatura.
0: Qué lindo.
1: Y de esa frase de Notom, que yo la cito en el libro, viene el título, ¿no? Una puerta en el medio de la nada. Así que bueno, voy a leer el comienzo, que justamente tiene que ver con el vacío, pero te puedo leer los epígrafes. Soy muy fan de los epígrafes del libro, que dice, me preguntarás por qué me ocupo del mundo, es que nací con ese encargo, dice Clarice Lispector en Agua Viva. Ian Carson dice, en cada historia que relato llega un punto a partir del cual no veo más allá. Odio ese punto. Por eso dicen que los contadores de historias son ciegos. Una burla. Y por último, Claudia del Río, en Ikebana Político, dice, ¿por qué es tan lindo escribir? Porque es lindo estar con uno mismo.
0: Y aparte, ahí están todas las referencias a los autores, a los libros, que me encantó. Como lectora, uno va descubriendo
1: también. También es una biblioteca, ¿no?
0: Sí.
1: Es como un libro que trabaja con la biblioteca.
0: Sí.
1: El primer capítulo se llama El vacío y dice, en el Tao, el Gu es el vacío, lo que no se puede percibir con los sentidos. Es un estado activo que puede llenarse de contenido en el futuro. No significa la nada o la ausencia de energía. El Tao dice, ahuecando la arcilla se hace una vasija. En la pintura china, el vacío da lugar a la pincelada. En la estética de la ceremonia del té, la sala vacía de muebles es memoria del vacío de la existencia. En las casas japonesas, el tokonoma es un espacio separado del uso cotidiano, un lugar casi vacío en el que solo se coloca un rollo con una pintura o una caligrafía y un arreglo floral. En la entrada de los santuarios shintoístas, el tori es una puerta con forma de arco que está en el medio del vacío. Otra vez el tao, vacío pero con forma, se mueve dando inagotablemente. Kenya Hara es un artista japonés que rediseña objetos de la vida cotidiana a partir de un minimalismo que busca resaltar la belleza de lo simple. Heredero del principio zen del wabi-sabi, lo incompleto, lo imperfecto y lo transitorio, Hara reflexiona sobre el vacío en su libro Blanco. El texto recorre un camino sobre la entidad denominada Blanco, que según el artista es la fuente de la sutil y simple estética japonesa. El vacío puede producir horror. En Moby Dick, el blanco asociado al vacío produce espanto. La blancura de la ballena es para Melville motivo de terror. Pero en japonés, la nada, mu, y el vacío, ku, tienen símbolos distintos. La premisa del libro de Kenya Hara vincula el vacío con el blanco, pero lo interpreta como una energía activa, como el gu, un estado que puede llenarse de contenido en el futuro. Hara dice que la mente creativa no ve en un cuenco vacío algo sin valor, sino que lo percibe como algo en un estado transitorio, a la espera del contenido que terminará por colmarlo. Es este punto de vista creativo el que infunde energía a la vaciedad. El vacío no es la nada, sino que expresa el potencial en el que algo debería existir, pero todavía no existe. En la antigüedad, los japoneses usaban el término kisen para denominar a las posibilidades latentes que existen antes de que tenga lugar un acontecimiento. Es esa concepción del vacío como energía la que organiza la estética oriental.

0: tacto no se parece a ningún otro material, es un contenedor. El papel fue un acontecimiento que marcó el advenimiento de un nuevo y extremadamente importante modo de percepción, cuyo singular fulgor iluminó por completo la historia de la cultura. Los libros se hicieron históricamente con papel. Escribir es encontrarse con el vacío de una página en blanco. Y entonces, quienes escriben, quienes tienen el deseo de escribir, que es pura potencia, pura pulsión, ¿qué hacen ante el vacío?
1: Lindísimo.
2: Sí, tía Dul. Con eso estamos, sí.
0: No, lo lindo de Jara que el papel es energía.
2: Claro.
0: ¿No? O sea, digo, como que la idea de que el papel es energía, digamos, ¿no? O sea, el papel es materia y es energía.
2: Quería antes de cerrar, Paraíso Club, que me cuentes un poco de Paraíso Club.
0: Paraíso Club es un proyecto que fundamos, que hablábamos hace un rato, con muchos artistas de las artes escénicas. Está Lorena Vega, Pilar Gamboa, Romina Paula, Ignacio Sánchez, Agustina Muñoz, Bárbara Hanga, Ariel Farace, Silvia Gómez Justo, yo, Aleana Álvarez Pacheco, y creamos un club en el que estrenamos un estreno todos los meses distinto, de teatro, danza o performance. Somos nómades, cambiamos de teatro todos los meses de la ciudad y el público se suscribe a través de una membresía. Es decir, que vos pagás como si fuera un abono muy barato, claro, digamos, ¿no? Que es como una entrada al teatro, y tenés todos los meses un estreno, digamos, en un teatro distinto de la ciudad de Buenos Aires, y al mismo tiempo un montón de experiencias alrededor de la obra del mes, del artista del mes, y además experiencias de club, porque
1: hermoso,
0: somos un club.
1: Es linda esa idea de club, sí.
0: Por recuperar los clubes, porque digamos, ¿no? Exacto.
1: Sí. Nos quedan pocos minutos y quería preguntarte por el deseo, ¿no? Porque hablabas de la energía, pero también pienso en el deseo. Se escribe como se desea, decía Margaret Duras. Escribimos por el deseo de escribir, dice Roland Barthes. Y ese vacío, ¿no?, que hablábamos recién, que nos lleva al momento en el que el deseo de escribir se encuentra con la página en blanco. Me gusta como esta idea de deseo, y por otro lado, dentro de ese deseo, todos, voy a meter dos preguntas en una, dentro de esa idea de deseo, aquellos escritores que avanzan con un mapa, con un método, y otros sin dirección, ¿no?
0: El avanzar sin brújula.
1: Me gusta porque digamos, muchos, ¿no?, con muchos escritores hemos hablado y unos toman un camino y otros otros.
0: Y eso define tu relación con la escritura, digamos, con la literatura, digamos, ¿no? Aquellos que planifican, digamos, metódicamente la escritura, y aquellos que entran a la escritura sin saber y van a seguir lo que la escritura les va a mostrar, digamos, ¿no? Y entonces un poco el libro recupera a esos escritores, digamos, ¿no? Hay un libro ahí, yo cito, de Rebeca Solnit, que se llama Una guía sobre el arte de perderse, que ella dice que el perderse es una forma de encontrar un conocimiento que no vas a encontrar de otra forma. Ella iba a recorrer un montón de...
1: Sin brújula,
0: digamos, ¿no? Ese es el sin brújula, digamos, ¿no? Él, digamos, como bueno, Saer lo dice, ¿no? La literatura es una antropología especulativa porque te va a dar un conocimiento del mundo. Y ese conocimiento solo lo vas a encontrar
1: escribiendo.
0: O sea, se sabe lo que se va a escribir escribiendo.
1: Sí, no, me encanta esa idea, ¿no?
0: Exactamente, digamos, ¿no? Y ese es el perderse, o ese también es el entrar a la escritura sin brújula. Por eso yo digo, bueno, la escritura es un camino, hay que caminarlo, digamos, ¿no? Es que lo camina escribiendo, digamos.
1: Sí. Digo, como... ¿Sabes que me hiciste acordar a Luisa Valenzuela cuando nos contaba que hablábamos de Massachusetts, ¿te acordás?
2: Sí, es verdad.
1: El fiscal muere, que el personaje, dice, el personaje me habla en sueños.
2: Le intrusaba.
1: Sí, y me dice, y me contó esto, así que me levanté y me fui a escribirlo.
0: Claro, también, digamos, ¿no? Y ahí aparece el inconsciente, porque en realidad está muy vinculado con el inconsciente, digamos, ¿no? Como muchos escritores dicen, cuando se escribe el inconsciente, digamos, ¿no? Y en realidad vos, como escritor, vas leyéndote para pescar qué es lo que el inconsciente está mandando y para dónde, digamos,
2: sí,
0: ¿no?
1: Y me gusta esta guía que hablábamos hace un momento, ¿no? Estos autores, libros, también hay muchas referencias a libros y nos llevan también por otro camino. En este camino de la escritura también hay un camino doble, que es el camino de la lectura. Muchísimas gracias, Silvia,
2: gracias, por haber venido. Gracias, qué lindo que venga.
0: Sí, nos pasó.
2: Nos quedaríamos hablando
0: siempre
2: más.
0: Siempre vengo con un libro y una obra, porque la vez pasada fue la primera materia del punto de costura, así que ya está, tengo que hacer libro y obra y volver.
1: Y venir para acá.
0: Buenísimo,
1: bueno, la obra sigue entonces, septiembre, octubre,
0: los jueves a las 20 horas en Art House, entradas por Alternativa Teatral, el libro está a la venta y se presenta el 9 de septiembre en la librería.
1: En Céspedes, qué lindo, ahí en
2: Alberto. Vamos,
0: sí, yo les voy a mandar el flyer, justo hoy lo
1: a difundir. Bueno, le mandamos un beso también a Cecilia Fanti.
2: Ah, también.
1: Y entonces nos vamos a ver ahí en Céspedes. Gracias a todos por la compañía. Gracias, Cintia, una vez más. Por esta conversación, por este espacio de conversación que nos ayuda a pensar. Nos despedimos y nos reencontramos el próximo miércoles haciendo que La Muralla y los Libros, el programa de la Biblioteca Nacional. Chao.
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